0: que fue perpetrado días antes y con efecto retardado por un maestro de arte marcial Kung Fu. Y según cuentan, este golpe mortal se le debió dar porque hubo gran parte de la estirpe de luchadores que no estaban de acuerdo con que Lee popularizase su arte ancestral en Occidente con el único fin de ganar dinero y fama.
1: A ver, Miguel, ¿tú qué opinas? Porque, en fin, dicho lo bruto, hay que tenerlos muy bien puestos para cargarse a un tipo tan mundialmente conocido en ese tiempo como Bruce Lee. Y además, que eso no tenga consecuencias.
2: La verdad es que no hay datos que apunten en la dirección del asesinato. Pero claro, cuando los mitos mueren de una forma tan inesperada y sobre todo si son tan jóvenes, pues siempre surgen versiones de todo tipo. Lo que sí parece cierto es que muchos de los extras contratados para su última película, para Operación Dragón, eran chinos, expertos en artes marciales que formaban parte de las mafias locales chinas. Y de hecho llegó a comentarse que Bruce Lee estaba bastante nervioso durante el rodaje porque la mafia china le habría exigido cierta cantidad de dinero para su protección y él se habría negado porque sabía que una vez que le das dinero a la mafia, pues ya tendrás que hacerlo durante toda tu vida. Además, también se comentó que había jefes de las tríadas de la mafia china que estaban muy enfadados con Bruce Lee porque creían que estaba denigrando y popularizando en exceso las artes marciales, que para ellos tenían una carga de sacralidad y de espiritualidad. Pensaban que Bruce Lee estaba mancillando y trivializando algo tan serio como las artes marciales, que son un estilo de vida. En fin, quién sabe lo que ocurrió de verdad, si muerte natural o asesinato.
1: Bueno, pues en lo relativo a su hijo, por si no lo sabéis, en las últimas escenas de la película tuvieron que recrear el rostro de Brandon Lee. Lo hicieron digitalmente para poder terminarla. Por tanto, en esos minutos finales, el actor, el hijo, el protagonista, ya había sido víctima de un disparo.

0: Laura, mira que tú y yo somos de gustos góticos, pero lo de la familia Modlin, bueno, pues riza el rizo, ¿no? ¿Qué tipo de maldición los envuelve?
1: Pues esta es una historia extraña que ocurre en España y que lleva a creer realmente que algo extraño sucedió con esta familia. Hablamos de Nelson, hijo del matrimonio formado por el actor Elmer y la pintora surrealista Margaret. Este hombre llega a España en los años 70 y arrastra con él pues, a sus padres, que se instalan también en el país, en Madrid para ser exactos. Margaret pinta cuadros apocalípticos, nunca llega a tener fama, sin embargo se vuelca obsesivamente en la pintura. Elmer consigue como mucho un papel medianamente importante en La semilla del diablo. Pero ambos se empeñan en que su hijo pues, consiga el éxito que ellos no han conseguido, ¿no? Es una familia extraña, una familia que siempre viste de negro, que además no habla mucho con la gente y de hecho llega a labrarse fama de ser una familia muy atípica y muy rara. El caso es que la maldición familiar se cumple cuando los tres miembros de la familia mueren en cuestión de 5 años por distintas causas. De hecho, Elmer es el último en morir, se le encuentra en el piso y lo curioso del caso es que todas las pinturas apocalípticas de su mujer y las fotografías familiares aparecen, no se sabe bien por qué, intactas en las calles cercanas al domicilio, algo realmente sorprendente.
0: En fin, por cierto, una familia que parece que sí invierte muy bien son los Grimaldi, y estos tampoco se libran de su propia maldición, ¿no?
1: Pues sí, es otra de esas sagas que parece que no levanta cabeza, y es que según cuenta la leyenda hay una maldición que proviene de la época de Rainiero I, que ya vivía en su momento en Mónaco. Dicen que este hombre dejó plantado a su amante, que era una joven gitana, y que después de llorar lo suyo, esta mujer lanzó una maldición. Una maldición que decía lo siguiente: ningún Grimaldi será feliz en el matrimonio, salvo que se casen después de los 50. Claro, en aquella época decir 50 años era muchísimo, porque la gente moría mucho más joven, así que prácticamente era una condena a muerte, ¿no? Es verdad que a partir de entonces los Grimaldi, siempre que han buscado el amor, han encontrado desgracias, infidelidades y escándalos. Y cuando Rainiero III se casó con Grace Kelly el 19 de abril de 1956, el pueblo monaguesco aplaudió feliz, pensando que se había roto esa especie de maldición y que por fin tenían un cuento de hadas, un cuento de hadas que tampoco fue tal, porque los escándalos de los hijos no tardaron en llegar y más tarde, el 14 de septiembre de 1982, murió Grace Kelly en un accidente de coche, del cual todavía no se sabe si la conductora era ella.

0: o su hija Estefanía. Pero tampoco ha tenido mejor suerte Carolina Grimaldi. Sus padres soñaban para ella el destino de una reina y concertaron encuentros con el príncipe Carlos de Inglaterra, pero no sirvió de nada porque según ella era mortalmente aburrido. Se enamoró finalmente de Philippe Junot y pese a la oposición de sus padres se casaron el 29 de junio de 1978. Bueno, pues 2 años más tarde se acabó divorciando porque su marido le era continuamente infiel. Después tuvo varios idilios y fue en 1983 que se enamora de Stefano Casiraghi. Se casan 6 meses después de conocerse y dicen que probablemente de penalti. La pareja se ve feliz y nacen sus hijos, Andrea, Carlota y Pierre, pero desgraciadamente en 1990 Stefano muere en un accidente con su lancha. Y Carolina se recluye, se queda destrozada, hasta 1999 en que se casa con Ernesto de Hanover. Otra unión desafortunada, porque aunque estuvieron juntos 10 años, la adicción al alcohol de Ernesto acabó con ese matrimonio en divorcio. De hecho, muchos recordaréis la boda del príncipe Felipe a Carolina entrando sola, porque según cuentan, pues su marido estaba en el hotel completamente borracho. ¿Y qué decir de Alberto, ese hombre que parecía prudente, del que se llegó a rumorear que podía ser homosexual, pero que no lo era? De hecho, en 1993, dicen, tuvo una relación con Claudia Schiffer, también tuvo una relación con Naomi Campbell. Sin embargo, en 1992 ya empezó con sus escándalos, y es que Tamara Retolo le puso una demanda por paternidad, una demanda que decía que su hija Yasmín era hija de Alberto, y una prueba de ADN lo confirmó. Lo mismo ocurrió en mayo de 2005. Nicole Cost aseguró que su hijo Alexander era hijo de Alberto, y pocos meses después el príncipe confirmaba esa paternidad. El caso es que el 1 de julio de 2011 parecía todo fantástico. Alberto se casaba con Charlene Whitstock, una africana guapísima, una deportista espectacular. Pero días antes de la boda, por lo visto, esta mujer estuvo a punto de huir porque trascendió que su futuro esposo había tenido otro hijo ilegítimo con un amante. El caso es que se vio obligada a firmar un contrato nupcial que le exigía al menos dar un heredero a la corona y pasar 5 años casada. Dicen que el día de la boda se habló de ella como la princesa prisionera y que en la luna de miel, aunque fueron juntos a África, se hospedaron en hoteles distintos. De hecho, en 2014 nacieron la princesa Gabriela y el príncipe Jacques, pero de hecho se dice que mientras Alberto reside en Mónaco, su mujer lo hace en Francia. Y por último, Estefanía Grimaldi, la reina del papel couché de los escándalos. Ella fue culpabilizada en su momento de la muerte de su madre en 1982. Tuvo varias relaciones, a cual más tormentosa, y en el 91 inicia una relación con su guardaespaldas personal, Daniel Ducré, del cual nace su hijo primogénito, Luis. Sin embargo, aunque Rainiero nunca aceptó a este hombre y no le dejaron ni meterse en los actos de la familia real, más tarde, cuando tuvo a los hijos, no quedó más remedio que su hija se casara con él. Sin embargo, poco tardaron en aparecer fotos de Ducré siendo infiel con una bailarina de striptease. Estefanía vuelve entonces a las relaciones fugaces y bueno, luego se lía con otro guardaespaldas del que tiene a su segunda hija, Camille Marie Kelly, y tras varias relaciones más conoce a otro de sus maridos, a Adam López, que es un acróbata portugués, pero que también acaba en divorcio. Y nuevamente, pues Estefanía ha terminado sola, y la verdad es que el amor no parece brillar en esa familia.
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Las maldiciones. Las maldiciones que hay quien dice que solo afectan si uno cree en ellas. Si no crees, evidentemente, ningún daño te pueden hacer. El problema, como suele ocurrir con estas cosas, es que es demasiado fácil creer. Y claro, si hablamos de maldiciones, no podíamos dejar de acercarnos al lugar donde dicen que se encuentra la maldición.

más conocida de la historia. Tiene que ver con el descubrimiento de una tumba que se produce en el año 1922, mes de noviembre. Se ha dicho de todo, de este lugar, de esta historia y de esta maldición. Pero queríamos invitaros a que viajéis con nosotros a las tierras egipcias para descubrir un poquito más de la maldición que ha dado origen a tantas y tantas películas. Sí, os hablo de la maldición de la momia. En este caso, la de Tutankamón.

0: Cómodo, lo que se dice cómodo no es, pero la que no tiene historia este butacón. Y este hotel, el viejo Winter Palace. Vamos, si os parece, a trasladarnos por unos segundos al Luxor del año 1914. Imaginad, el viejo reloj victoriano deja escapar el paso del tiempo con el balanceo del enorme péndulo. Está en su caja de caoba, caoba maciza, por eso resuena como si fuesen cañonazos. El gran salón permanece casi vacío. Aquí, abrazado por un enorme sillón Berger de madera, de estilo Luis XVI, un hombre delgado de gran bigote observa el jardín tropical. O quién sabe si más allá, al otro lado de la carretera, donde el Nilo parte en dos, la orilla fértil, la de los vivos, de la tierra estéril y oscura de Set, la de los muertos. O quién sabe si aún más allá, porque tiene la mirada perdida. Lleva meses esperando una llamada que nunca llega. Por eso, una vez más, como si fuese una especie de ritual que milimétricamente sigue cada minuto, ojea el Times. Al fondo, la recepción, hasta entonces en silencio, despierta al son de varios timbrazos. El conserje, un hombre estirado de mirada serena, responde e inmediatamente comienza a tomar notas en un folio color hueso con el logotipo del hotel. Despacio, cuelga el teléfono y con solemnidad introduce el folio cuidadosamente doblado en un sobre blanco que poco después colocará en una bandeja de plata tras, eso sí, ajustarse la corbata. Sin expresar sentimiento alguno, sale de su mostrador y se dirige hacia la posición del solitario observador. Al llegar frente a él y tras realizar una protocolaria reverencia, le hace entrega del sobre. Reacciona con cortesía y como si de un ancestral ritual se tratase. Abre el sobre y extrae el mensaje. Y empieza a leer. Y entonces tenéis que saber que su vida cambia para siempre. La suya y la de millones de personas que se apasionan por la historia. Aquella nota decía lo siguiente: a la atención de Mr. Howard Carter, le ha sido concedido el permiso para iniciar las excavaciones en el Valle de los Reyes. En breve viajaré a El Cairo para planificar la próxima campaña, así como para estimar los fondos necesarios para llevar a cabo la empresa. Mis sinceras felicitaciones. Lord George Edward Stanhope, quinto conde de Carnarvon.
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2: Míratelo, ahí anda, sentadito, tan a gusto, y nosotros dando vueltas por todo el edificio.
0: ¿Qué tal, familia? Pues aquí estaba, sentado en este sillón con tanta historia para ver si se me pega algo. De momento os puedo decir que salvo los muelles, que están bastante duros, vamos, duros como piedras, creo que poquito más se me ha pegado.
3: ¿Qué andas leyendo? Ah, vale, mira, el descubrimiento de la tumba de Tutankamón, de Howard Carter. Ten cuidado a ver si te va a afectar la maldición.
0: La maldición. Anda, que no se ha hablado de ella. ¿Vosotros creéis en estas cosas?
3: Bueno, ya sabéis que yo no soy especialmente crédulo con esta clase de cuestiones, pero no deja que me asombre, ¿no? Ante, bueno, pues determinadas coincidencias y determinadas relaciones.

Entiendo también, lo veremos después, ¿no? Cuando lleguemos, pero que un descubrimiento, un evento como el que fue el hallazgo de la tumba de Tutankamón, pues lógicamente, digamos que acumuló muchas miradas en torno al tema, y eso generó también mucha gente hablando del asunto, muchos rumores corriendo y una maldición que se generó pues años después.

0: Cuando se habla de maldiciones, quizás la más conocida, posiblemente porque creo que es la que cualquiera podría activar, o al menos, repito, esa es la creencia, es el mal de ojo. Si tuviésemos que hablar de un origen, ¿cuál sería?
1: Bueno, la verdad es que el origen del mal de ojo pienso que se pierde en la noche de los tiempos, porque es una creencia ancestral vinculada con nuestros temores más profundos. De hecho, en todos los pueblos del planeta existe esa creencia, ¿no? La creencia de que con la mirada se puede producir daño y desgracias a otros e incluso la muerte. Y por lo general era el chamán o el brujo el que podía emplear ese poder de su mirada para provocar el mal, pero siempre mediante una serie de técnicas que solo él conocía.
0: Y si tuviésemos que plantear remedios, ¿cuáles serían? ¿Qué remedios habría o sigue habiendo para protegerse del mal de ojo?
2: Bueno, el mal de ojo es algo muy antiguo y algo para lo cual se han inventado teóricamente amuletos durante muchos, muchos años, ¿no? Pensemos que aquellas culturas que creen firmemente en él guardan la tradición de padres a hijos, es algo que se sabe, algo que no hace falta cuestionarse y que además pues muchos de ellos conocen a gente que lo puede llegar a sacar teóricamente, ¿no? Amuletos hay muchísimos, como comentaba, quizás el más conocido porque es el más antiguo es el Nazar, ¿no? Que es esa especie de ojo azul, ese símbolo antiguo que algunos asocian pues con el ojo de Horus y otros pues quizás con culturas previas. De hecho es un símbolo que aparece incluso en las monedas turcas, por ejemplo, y que data del 3300 a.C., o sea, es muy antiguo. El Nazar pensemos que aparece representado en los navíos etruscos, en aviones turcos, en bisutería, adornos, puertas, ventanas, es decir, ha sido reproducido hasta la saciedad. Pero tenemos otros símbolos, como por ejemplo puede ser la mano de Fátima o el Hamsa, que es un símbolo sagrado, por ejemplo, en el caso del judaísmo o del islam. También el ojo en medio de una palma se utiliza, que también es un poco como una señal que dice alto, ¿no? Aquí no puedes pasar. Pero también tenemos otros símbolos, por ejemplo, como una especie de pene que se llama ligam, que es de la antigua Roma o de Butano, de la India y Nepal.
0: En estos casos yo entiendo que tenemos muchas veces que pensar en hasta qué punto el efecto placebo no interviene, pero cuando hablamos de talismanes o de amuletos, ¿su poder es real o tiene más que ver con las ganas que la mayoría de las veces tenemos de que nos protejan?
1: Pues fíjate, para mí simplemente la creencia en que un talismán nos protege, yo creo que ya nos protege en cierta medida, porque gracias a esa superstición ganamos en confianza, en seguridad y en tranquilidad.
0: Antes hemos hablado del ojo de Horus, y la verdad es que tiene mucho que ver con esa parte mitológica para cierta vertiente, vamos a decirlo así, de la arqueología más heterodoxa, quién sabe si real, que es la lucha entre dos hermanos, Set y Osiris. Osiris, el padre, el dios de las tierras fértiles. Set, el de las tierras yermas, el del desierto. Por eso, evidentemente, Osiris era mucho más querido que Set. Bueno, pues, según cuentan las crónicas, la leyenda, en definitiva, muy, muy arraigada a esta tierra, en su momento Set, envidioso, decidió vengarse de su hermano. ¿Y cómo lo hizo? Hizo una fiesta. En esa fiesta colocó en mitad del gran salón un sarcófago que estaba hecho de piedras preciosas, de oro, en fin, de los materiales más nobles de cuantos por aquel entonces había en Egipto. E invitó a los presentes a que se metiesen dentro del sarcófago. La idea era que aquel que tuviese las medidas exactas para caber dentro del mismo se lo llevaría como premio. Evidentemente Set lo había hecho a conciencia para que tuviese las mismas medidas que su hermano. Así, cuando este estuvo metido dentro del sarcófago, lo cerraron, lo sellaron y lo arrojaron al Nilo. Cuentan además las crónicas que, previamente, el cuerpo de Osiris fue troceado. Pues bien, la esposa de Osiris, Isis,

encomendó la labor de unir los diferentes trozos a su hijo Horus. De ahí que, para salvar todo tipo de maleficio, desde hace tiempo se considere ese ojo, el ojo de Horus,

0: ese ojo, el ojo de Horus, como una especie de amuleto benéfico que incluso hoy en día es muy fácil de encontrarse a la entrada de las casas de los egipcios o en tiendas, en definitiva, allá donde se cree que el mal puede estar presente y nos puede atacar. Vemos entonces que en este país se le daba una importancia fundamental a los amuletos, importancia que parece que todavía hoy se le sigue dando, ¿no?
1: Bueno, es que siempre se ha hablado de Egipto como una cultura muy vinculada al más allá, y muchos de esos amuletos precisamente tenían la función de asegurar la supervivencia y la llegada del espíritu a ese otro mundo, de pasar el juicio y pasar las pruebas descritas, por ejemplo, en el libro de los muertos. Si hablamos de los más importantes, pues habría que citar, por ejemplo, ¿no?, el nudo de Isis, también conocido como sangre de Isis, Tiet, en fin, son muchas las formas en las que ha sido llamado ese amuleto, que a primera vista nos puede recordar a un monigote con la cabeza hueca y los brazos hacia abajo pegados al cuerpo, muy, muy largos. También quizás al Ankh egipcio, la cruz de la vida de la que ahora hablaremos, pero si le quitamos esos brazos caídos que decía yo de monigote. La verdad es que las cualidades mágicas que se vinculaban a este nudo de Isis era principalmente la protección del muerto, como decía, para garantizar así la vida en la eternidad. Lo que hacían era colgarlo del cuello del difunto o bien en el pectoral, en el pecho de la momia una vez iba a ser sepultada. Hay otro amuleto que es el Sen, el anillo Sen o Senu, que sería un círculo con una especie de base. Este amuleto era colocado principalmente en las tumbas de personas importantes para protegerlas y sobre todo evitar los saqueos. Y me río un poco porque desde luego si la función de este amuleto era evitar los saqueos, pues poca magia tiene, ¿no? Hay que recordar que los ladrones de tumbas pues saqueaban los ajuares y todo lo que se enterraba con la momia para obtener luego riquezas, y eran bastante, bastante comunes. De hecho, en fin, por el hecho de que no encontremos momias o determinados objetos o determinados personajes puede deberse en cierto modo a estos ladrones de tumbas. Está representado, como decía, como un círculo, una especie de nudo, y también representaba o también tenía ese simbolismo de la regeneración, es decir, la pervivencia del alma más allá de esta vida. El Nefer, por ejemplo, era otro amuleto, este con forma de cuchara, y sus beneficios pues eran, como decirlo, más livianos, más superficiales. Era propiciar salud, belleza y juventud a quien lo portaba, además de, bueno, pues atraer buena suerte, como todo buen talismán. Los animales, los objetos del entorno, los bichejos, también se adaptaban a los amuletos. Y, por ejemplo, nos encontramos uno muy común, como es el escorpión, que, bueno, tenía una función muy concreta. Por un lado, evitar las picaduras de estos animales que están muy presentes en Egipto, y por otro lado evitar las picaduras más humanas, esto es pues las envidias, el mal de ojo, el veneno que a veces llevamos dentro y nos gusta soltar contra enemigos o personas a las que, bueno, pues no queremos demasiado, pues se usaba en este caso el escorpión. No es el único, porque también el escarabajo se adaptó a amuleto, a talismán, el escarabeo, otro sin duda de los más célebres, y como la gran mayoría destinado de nuevo a propiciar una buena vida en el más allá una vez que fallecían. Aunque también, bueno, pues tenía la capacidad, digamos, de ahuyentar el mal, alejarlo, prevenirlo, e incluso dicen que, bueno, que otorgaba cierto poder a quienes lo portaban, a quienes lo llevaban. Pero volviendo a esa relación, a ese sentido que tenía en la otra vida, cuando el cuerpo iba a ser enterrado, sepultado, pues entre los vendajes era colocado uno de estos escarabeos y se escribía en la parte plana, en lo que sería la panza del escarabajo, se escribía el capítulo 30 del libro de los muertos, de nuevo para garantizar esa resurrección de nuevo en el más allá, la resurrección del difunto. Luego hay otro muy curioso relacionado con el mundo de la salud, que prevenía, fíjate, el dolor de huesos o la molestia que daban los huesos, aparte de, bueno, pues dar beneficios de vida larga y saludable a quien lo portaba, es el pilar, que no voy a pronunciar bien, el pilar Diyet. Bueno, una, como su propio nombre indica, es una columna ancha con tres o cuatro barras transversales horizontales en la parte superior. Pero, desde luego, como decía al principio, si tenemos que hablar de un símbolo mágico asociado

0: a Egipto de un amuleto, de un talismán. Esa es la llave de la vida, la cruz egipcia, el Ankh. Esta llave pues simboliza la búsqueda de la inmortalidad, está relacionada con esa vida más allá de la muerte, con esas pruebas también que hay que superar, y que no sería pues más que la pues la prevalencia, podríamos decir, de la vida más allá de esta. Y que, curioso, hasta bien entrado el Imperio Nuevo en la historia de la cultura egipcia, esta llave de la vida, este Ankh, era patrimonio único y exclusivo del faraón. Un amuleto que, insisto, seguimos viendo hoy en día, se sigue vendiendo, se sigue comprando y sigue teniendo pues esa cualidad o esas cualidades que ya hemos comentado.
1: Lo que parece evidente es que el poder de estos objetos se quedó en el pasado remoto, porque, por ejemplo, a quienes descubrieron la tumba del faraón Tut, del conocido, del célebre Tutankamón, bueno, pues no da la sensación de que les ayudara mucho llevar tal o cual amuleto. Miguel, vamos a ello. ¿Cómo se descubre que en este terreno desértico, desierto de piedra, del Valle de los Reyes, había una tumba inviolada? Es decir, todavía no había sido descubierta. ¿Cómo se descubre esto?
2: Esta es una historia bastante alucinante. Pero una historia, todo hay que decirlo, en la que también jugó un papel fundamental la chiripa. El caso es que Howard Carter llevaba ya demasiado tiempo horadando el terreno del Valle de los Reyes, pero sin ningún tipo de resultado. Estaba obsesionado con hallar la tumba de Tutankamón, y podía llevar a cabo esa empresa tan cara, pagando a los muchos felás, los obreros egipcios que trabajaban en sus excavaciones, gracias al dinero que le daba Lord Carnarvon. ¿Quién era Lord Carnarvon? Pues era alguien que era rico desde los 23 años, pero no por su propio esfuerzo, sino porque había recibido una herencia. Y Lord Carnarvon, durante los fríos inviernos londinenses, viajaba a Egipto precisamente para escapar del frío, que parece que no le hacía ningún bien a su salud. Y allí, en el país del Nilo, le picó la curiosidad por la egiptología. Así que, al final, decidió financiar los esfuerzos de Howard Carter para encontrar la tumba de Tutankamón. Pero el tiempo de Carter para llevar a cabo este objetivo no era infinito. Y Lord Carnarvon, su mecenas, aunque siempre lo había apoyado, ya estaba empezando a cansarse. Hasta que un día, Carnarvon le dio un ultimátum a Carter. No había más tiempo. Tenía tan solo unos días para encontrar la tumba de Tutankamón. Así que Carter, en vez de seguir agujereando el Valle de los Reyes, decidió buscar donde ya lo había hecho. El hombre tiró hacia la tumba de Ramsés VI, que ya había sido violada por los ladrones de tumbas, y decidió investigar en unas oquedades al lado de esta tumba de Ramsés VI... que supuestamente habían sido chozas de los obreros que construyeron la tumba. Bueno, el caso es que se metió en la primera de esas chozas y descubrió que había un escalón que bajaba. Al final acabó descendiendo 12 escalones y llegó a una puerta en la que distinguió unos sellos perfectamente labrados. Hizo un agujero con una piqueta y ante sus ojos se asomó un segundo pasillo. Y decidió Carter que lo mejor era escribir a su mecenas, que no se encontraba en Egipto, para que ambos fueran los protagonistas de lo que prometía un enorme hallazgo. Carnarvon llegó a Egipto el 26 de noviembre de ese mismo año, de 1922, y juntos entraron en ese pasillo oscuro, encontrándose con una segunda puerta. Hicieron otra oquedad, y entonces sí que se encontraron con el mayor hallazgo de la historia de la egiptología, la tumba de Tutankamón. Ante sus ojos había féretros de oro, dos guardianes enormes, tallados con alabastro y con todo tipo de objetos de oro a su alrededor. Y en el centro de todo eso, el ansiado sarcófago de Tutankamón.
1: ¿Y en qué momento exacto se empieza a hablar de la supuesta maldición?
2: Pues empezó a hablar por parte de la prensa británica de la maldición de Tutankamón desde la muerte de Lord Carnarvon. Al parecer, poco antes de entrar en la tumba del faraón, junto a su protegido, junto a Howard Carter, mientras descansaba en su hotel, a Carnarvon le picó un mosquito. Bueno, no le dio ninguna importancia, pero el caso es que no tardó en sufrir unas fiebres muy

0: elevadas que provocaron que se pasara las madrugadas entre delirios. Se dice que miraba hacia una esquina con los ojos casi fuera de sus cuencas mientras gritaba la siguiente frase: he oído su llamada y le sigo. ¿A quién se refería Carnavon? 6 semanas después, acababa falleciendo en su alcoba del Hotel Continental Savoy. Curiosamente, en ese mismo instante también moría de forma repentina Susie, el perro de Carnavon, que estaba en su residencia, en la residencia de Carnavon, en Gran Bretaña. Es cierto que la mayoría de los estudiosos de la figura de Carnavon creen que la causa de la muerte de Lord fue la picadura de un mosquito que le transmitió alguna clase de enfermedad. Pero hay otros que dicen que no fue un mosquito, sino la picadura de un escorpión, que, recordemos, era sagrado para los antiguos egipcios.
1: Pero lo cierto es que la cosa no quedó ahí, porque tiempo después se empezaron a producir más muertes. Muertes, vamos a decirlo así, extrañas, o por lo menos en circunstancias más o menos inexplicables, ¿verdad?
2: Pues sí, la verdad es que hubo muchas más personas víctimas de esta supuesta maldición. El primero fue el magnate de ferrocarriles norteamericano George Gay Gould, que a primera hora visitó la tumba y empezó luego a sentirse mal con ataques febriles y por la noche pues murió. Pero continuamos con, por ejemplo, otros personajes como el industrial inglés Joel Gulf, que descendió también a la cámara a pesar de las advertencias de sus familiares y amigos que habían oído hablar de la maldición, y bueno, y falleció también casi al regreso a Londres después de haber visitado la tumba. Y no es cuestión de convertir esto en una necrológica, pero es que hubieron muchos más casos. Por ejemplo, el siguiente en caer fue el radiólogo inglés Archibald Douglas Reid. Es el primero que hizo una radiografía de los restos de la momia. De hecho, fue desmantelada la momia. Y el hombre también, nuevamente, a los pocos días empezó a encontrarse mal y murió en Londres, se desplomó. O, por ejemplo, también tenemos el caso del arqueólogo Arthur C. Mays, colaborador de Carter. Este hombre fue uno de los que desarmó la momia y también murió. O James Henry Breasted, arqueólogo de la Universidad de Chicago y amigo también de Carter, que también visitó la tumba. Pensemos, por ejemplo, que incluso en los periódicos de la época aparecían noticias de esta índole, y es que el 21 de febrero de 1930 apareció un diario inglés confirmando 8 años después que la maldición continuaba, con un titular que era el siguiente: hoy Lord Westbury, hombre de 78 años, se ha arrojado desde un séptimo piso por la ventana de su vivienda en Londres. O el hijo mismo de Lord Westbury, Richard Berthel, que en su época participó pues como secretario de Howard Carter en la excavación, también fue hallado muerto en noviembre del año anterior en su casa, aunque por la noche se había acostado teóricamente encontrándose la mar de bien. Nuevamente fue un caso que no pudieron encontrar cuáles habían sido las causas reales de su muerte.
1: Llegados a este punto, yo creo que la pregunta que procede es la siguiente: ¿qué fue lo que pasó en este lugar? Desde vuestro punto de vista, ¿hablamos de maldición o se trató de una trampa mortal muy bien tejida, muy bien orquestada? Pues eso, Laura, ¿maldición o trampa mortal? ¿Con qué te quedas tú? Porque se habló incluso de bacterias que podrían llevar encerradas herméticamente en la tumba durante miles de años, y claro, al abrirla, pues provocaron que determinados personajes que se encontraban ahí enfermaran. ¿Tú con qué te quedas?
2: Bueno, mira, ¿sabes qué? Yo creo que si queréis vamos a ir al Valle de los Reyes y lo vamos a comprobar por nosotros mismos, ¿os parece?
1: Mira, yo creo que esa es la típica pregunta a la que nadie, absolutamente nadie, dice que no.

0: Bueno, pues ya estamos. El Valle de los Reyes, la última morada. Ni más ni menos que de los faraones más grandes de la historia de Egipto.
1: Pues eso, chaval, que vamos a ver algo impresionante. Una necrópolis grande que alucinas. Aquí están enterrados la mayoría de los faraones del Imperio Nuevo.
0: Tumba KV69. Vaya momentazo, ¿no?
2: Uf, la verdad es que sí. La verdad es que sí, al margen de maldiciones, pues pone la piel de gallina acceder por estas escaleras que, al ser bajadas, suponen el punto de partida de lo que oficialmente conocemos como arqueología. Y siendo un apasionado de esa disciplina, pues es inevitable no tener los vellos de punta bajando estos escalones.
0: Es muy pequeña en comparación con otras que tenemos alrededor. Pero la importancia de la tumba de Tutankamón es que, como ya sabéis, fue encontrada inviolada. No se había entrado hasta aquel mes de noviembre del año 1922. Para llegar hasta las estancias donde fue encontrado el tesoro, tenemos que descender por estas escaleras. Son estrechas, hay que tener cuidado porque además el lugar no está muy iluminado. Pero por fin llegamos a la primera estancia. A la izquierda, ¿qué es lo que hay a la izquierda? Ahora os lo contaremos. A la derecha, el sarcófago. Las paredes pintadas. Es alucinante, es pequeñita, sobre todo pensando en la cantidad de ajuar funerario que fue encontrado aquí. Porque estamos hablando de que solo el ajuar funerario de la tumba de Tutankamón durante mucho tiempo ocupó toda la segunda planta, o prácticamente la segunda planta, del viejo Museo del Cairo.
3: Entrar en este tipo de lugares, y más completamente solos, sin turistas, impresiona. Te puedes hacer una idea de lo que pudieron sentir en su momento los arqueólogos cuando la abrieron por primera vez. Debió ser realmente impresionante.
0: Madre mía, lo que tuvo que ser ese momento en el que, con un candil iluminado prácticamente en mitad de la noche, Howard Carter se fue aproximando a las cámaras, abrió y vio lo que había en su interior.
2: Uf, veo cosas maravillosas. Desde luego tuvo que ser un momento apasionante, un momento llevado a cabo de manera casi furtiva, ¿no? Porque la apertura oficial de la tumba de Tutankamón viene precedida, lógicamente, por momentos más íntimos con el equipo de Howard Carter y Carnarvon, pues abriendo esa pared, retirando apenas un bloque y, como bien decías, ¿no?, pasando esa linterna para ver qué demonios había dentro. Y lo que había, pues era una cámara funeraria real intacta, con todo su ajuar, con todos sus objetos y lo que todo eso nos dice. La tumba de Tutankamón, sin duda un personaje singular, no solo por su figura, sino por sus familiares, ¿no? Recordemos que es hijo de Akenatón, el faraón hereje, el faraón que cambió toda la religión egipcia. Y bueno, pues aquí está, ¿no? Después de muchos sinsabores, después incluso de burlas, de críticas, llegó ese momento en 1922, en noviembre, y el mundo de la arqueología, el mundo en sí, ¿no?, el mundo también de la cultura egipcia, cambió.
0: Ahora voy a eso que os había comentado, que estaba justo a la izquierda de la entrada. Una vez que terminas las escaleras, a la izquierda hay algo. Esta momia que hay aquí, que podemos ver perfectamente, ¿es la momia de Tutankamón, la verdadera?
2: Sí, la que vemos ahora mismo, claro que es la de verdad. Además la vemos en esta vitrina de superlujo, de alta tecnología, que está trabajando constantemente gracias a la tecnología para mantener la momia que estamos viendo. La momia del faraón niño, ¿no?, de Tutankamón. Y bueno, aunque fue costoso, lo cierto es que finalmente pues consiguieron hacer el desplazamiento de la momia de Tutankamón a escasos metros del que fuera su enterramiento final.
0: A ver, y entonces, ¿hubo maldición o todo fue cosa de una bacteria que estaba en estado latente, que fue liberada y que además actuó sobre quienes entraron en la tumba después de más de 2 milenios encerrada, como decíamos anteriormente, herméticamente?
2: Bueno, lo cierto es que todo tuvo mucho de rumor llevado a más y que acaba convirtiéndose, pues eso, en una especie de leyenda popular, de leyenda urbana. La primera muerte, y lógicamente la que más llama la atención, es la de Lord Carnarvon, el que financió la expedición y la excavación de Howard Carter, no solo de la tumba de Tutankamón, sino de otros trabajos. Ha habido varias hipótesis. Hay quien dice que fue un corte producido mientras se afeitaba, combinado con una picadura de mosquito, el que provocó la neumonía que llevó a Lord Carnarvon a la muerte. Hay quien dice que efectivamente, pues determinadas bacterias que con el tiempo, estando encerradas, se van haciendo más violentas, pues al abrir esa tumba, todos los elementos químicos que habían utilizados para embalsamar

0: para conservar el cuerpo y otra serie de cuestiones, pues golpearon, ¿no? Le dieron un golpe químico a los descubridores y provocó, en este caso, la muerte de Lord Carnarvon. Efectivamente, hubo más muertes, incluso la de la mascota, el pajarillo de Howard Carter, o la mascota, el perrito de la familia Carnarvon también. Se fueron sucediendo, pero insisto, fue un rumor que se hizo circular en los diarios. Lógicamente, el descubrimiento de la tumba de Tutankamón supuso una revolución, como ya hemos comentado, y los periódicos necesitaban información, necesitaban carnaza. Además, si tenemos en cuenta que al inicio hubo una restricción con respecto a la publicación de esta clase de informaciones, pues otros periódicos que no podían acceder a las declaraciones o a las informaciones que se iban produciendo en el descubrimiento, pues tenían que inventarse rumores de este tipo. La muerte de Carnarvon vino a marcar la línea de salida, y a partir de ahí se fueron buscando extrañas relaciones.
1: Lo que sí llama poderosamente la atención es que la persona más directamente implicada en el descubrimiento, es decir, estamos hablando de Howard Carter, su descubridor, no se viera afectado por dicha maldición, ni tampoco por la bacteria, ¿verdad?
2: Pues sí, la verdad es que llama la atención. De hecho, Howard Carter murió el 2 de marzo de 1939 en el número 49 de la calle Albert Court, a la edad de 65 años, es decir, anciano, con buena salud. De hecho, murió por la enfermedad de Hodgkin, o sea, es decir, un cáncer linfático, que nada tuvo que ver con ninguna maldición ni nada parecido. Así que, pues, no todo el mundo se vio afectado, se supone, por esa maldición.
1: Oye, ya que estamos aquí, el tema de las maldiciones en tumbas en el pasado parece que era más habitual de lo que se piensa, ¿no?
3: Aunque es cierto que la creencia popular más extendida es que en todas las tumbas egipcias hay escritas maldiciones dirigidas a quien ose penetrar en ese lugar del ultramundo, la verdad es que no es así. Lo de las maldiciones era algo más bien extraño. Pero sí es cierto que en algunas hay maldiciones, ¿no? Como por ejemplo en la tumba de Antifi. Antifi era un rey del Alto Egipto que en este caso su maldición, la maldición de su tumba, advierte muy seriamente a los gobernantes que deseen hacer daño al ataúd. Otra maldición en otra tumba es la de Kentika y Keki, que caray con el nombre, que ya se las trae. En este caso, el difunto amenaza con atemorizar y perseguir al que pase por su tumba de un modo impuro. De hecho, Zahi Hawass, que es uno de los egiptólogos más famosos del mundo, da a conocer en uno de sus libros, que se titula El Valle de las Momias de Oro, algunos ejemplos de maldiciones en tumbas, ¿no? Por ejemplo, una maldición que dice lo siguiente: malditos sean aquellos que perturban el descanso de un faraón. Los que rompen el sello de esta tumba morirán por una enfermedad que ningún médico podrá diagnosticar. Bueno, casi nada, ¿no? Otro ejemplo es la maldición que se encontró en Giza, según relata Hawass en esa obra, ¿no? En este caso, nos estamos refiriendo a la tumba de Peteti, uno de los artesanos que trabajaron en la construcción de la Gran Pirámide. Y atención a esta maldición, atención a lo que podemos leer en esta maldición. Dice así: que el cocodrilo se revuelva en el agua contra todos los que entren en esta tumba, y la dañen y la destruyan, y que las serpientes se revuelvan contra ellos en la tierra. Que el hipopótamo se revuelva contra ellos en el agua, que el escorpión haga lo mismo sobre la tierra. De hecho, el propio Zahi Hawass cuenta que en una ocasión se llevó a las momias de dos niños que había obtenido una excavación a un museo, y que desde entonces cada noche empezó a soñar con esas momias. Solo cuando se llevó también al museo a la momia del padre de los pequeños, acabaron esos sueños. O sea, que el bueno de Zahi Hawass es muy arqueólogo, muy ministro de Antigüedades de Egipto, muy racional, pero el tipo reunió a los niños con su padre por lo que pudiera pasar.
1: Vamos a hablar de otra momia que también ha sido protagonista de mucha, quizás demasiada, literatura. Dicen que trae mala suerte. Os hablo de la momia EA-22542. Que está expuesta, no sé si todavía, desde luego durante un tiempo sí se expuso en el British Museum, en el Museo de Londres.
0: Pues la verdad es que sí, ya lo decíamos, lo adelantábamos, ¿no? Hay una momia muy particular que ha generado otra leyenda más, ¿no? Que sumar a la mitología casi casi de Egipto. Tenemos que irnos al Museo Británico, donde pues gran parte

Parte de las cosas que se descubrieron durante el siglo XIX en Egipto están allí, ¿no? Entre ellos se llevaron pues gran parte del patrimonio. Entramos en la sala 62 y nos encontramos de frente a un objeto que ha dado mucho, quizá demasiado que hablar. La llaman la momia de la mala suerte, pero ni siquiera es una momia. En realidad se trata tan solo de la tapa de un sarcófago de apenas 162 centímetros de largo. Se trata de un sarcófago de madera y yeso pintado que nos muestra un rostro femenino del que no conocemos absolutamente nada. El objeto fue donado al Museo Británico por Arthur Wheeler a través de la señora Warwick Hund de Holland Park, Londres, en el año 1889. Allí está expuesta en esa sala 62 y aún puede visitarse. Está catalogada como el objeto número EA22542, ya lo adelantabas, y algunos le atribuyen todo tipo de rocambolescas desgracias. Desde luego, una maldición egipcia más, ¿no? Lo que sabemos a ciencia cierta es que fue descubierta en Tebas y que pertenecería a la 21ª o 22ª dinastía. Aproximadamente estamos hablando, por situarnos en el tiempo, entre el 950 al 900 antes de Cristo. La calidad de los materiales y las pinturas nos parecen indicar que se trata de un objeto, de un sarcófago, se trató de alto rango, de alta cuna. Y lo cierto es que es un objeto bello y espectacular, tiene cierto magnetismo, lo que decimos siempre, ¿no? Yo no sé si maldición o no, pero hay cierto magnetismo. Es probable, y ya le vamos metiendo magia al asunto, que el sarcófago perteneciese a una sacerdotisa de Amón-Ra, pero no hay indicios que lo confirmen. En torno a esta tapa, como digo, se ha creado toda una leyenda de muertes y desastres que a menudo se ha conocido como la maldición de la princesa o de la sacerdotisa de Amón-Ra. La historia comenzaría en 1890, cuando cuatro jóvenes y adinerados ingleses visitan las excavaciones en Luxor el mismo día en que se descubre la cámara mortuoria de esta princesa, de esta sacerdotisa. Quedaron prendados del sarcófago y asistieron a la subasta con la intención de hacerse con ella. Uno de ellos, de hecho, llegó a pagar una buena cantidad de dinero por él. El sarcófago fue llevado hasta el hotel donde se hospedaban estos jóvenes y cuidado, porque tan solo unas horas después de su llegada, el nuevo propietario salió del hotel, se internó en el desierto y nunca volvió. La mecha, al igual que con Tutankamón, de la maldición ya estaba prendida. Al día siguiente, otro de los jóvenes recibió accidentalmente un disparo de uno de sus criados egipcios y le tuvieron que amputar un brazo. Regresaron a Inglaterra y los dos, que hasta el momento parecían haberse librado de la maldición, se convierten ya en su país en víctimas de la maldición de la sacerdotisa. Uno descubrió que estaba arruinado y el otro cayó presa de una rara enfermedad que le dejó paralítico. Mientras tanto, el sarcófago acabó en manos de un empresario y fue su siguiente víctima. Tres de sus familiares murieron en un accidente de tráfico y un incendio arrasó su hogar. Lógicamente, apesadumbrado, horrorizado, decide donar esta pieza arqueológica a donde debía estar, a un museo como fue el Museo Británico, donde hoy permanece. La cargaron en un camión que debía transportarla al museo y de forma misteriosa dicen que el vehículo se puso en marcha solo y atropelló a un viandante. El sarcófago desde luego iba dejando un reguero de sangre o de desgracias importante. Ubicado ya finalmente en la sala del museo, los incidentes no acaban. Los vigilantes escuchan arañazos, sollozos, golpes, dicen que proceden, según ellos, del sarcófago. También cuentan que algunas piezas se movían de lugar y las cosas se ponen serias cuando uno de los vigilantes es encontrado muerto. Finalmente, los responsables, ante tanta leyenda negra, ante tanto rumor, deciden deshacerse del sarcófago y lo venden a un coleccionista particular. El último giro de esta historia es cuando efectivamente este comprador particular decide deshacerse del sarcófago y venderlo a un comprador estadounidense, a un arqueólogo estadounidense que vivía en Nueva York. Era el 10 de abril de 1912 y el sarcófago viajó en un lujoso transatlántico con un pasaje de 2.224 personas. Su nombre, Titanic. Es una buena historia, desde luego, pero es una historia que hace aguas por todas partes. Por un lado, el sarcófago habría sido descubierto, efectivamente, en 1890, pero lo cierto es que el museo lo adquirió un año antes. Además, no se trata de un sarcófago, sino, como hemos dicho al principio, de la tapa de un sarcófago. Y, por supuesto, no hay ninguna momia adentro. Lo hemos dicho al principio, tenía trampa, ¿no? Por otra parte, difícilmente el Museo Británico

mecánico se desprendería de un objeto por ser sospechoso de una maldición. Desde luego, no parece probable, ¿no? Y menos dejándolo en manos de un particular. Se ha dicho que se trataba de la momia de una sacerdotisa, de una princesa de Akenatón, lo cual es absurdo. ¿Por qué? Porque Akenatón muere en el año 1336 a.C. y la tapa del sarcófago pues databa del 950 a.C. Pero si todo esto fuera poco, Ernest Alfred Wallis Butz, el famoso egiptólogo que fue conservador del Museo Británico hasta 1924, escribió una nota publicada en el New York Times el 7 de abril de 1923, en la que desmentía todas las historias, todos los rumores que circulaban en torno a la momia de la mala suerte. La tapa, como confirmó el conservador Wallis Butz, nunca había viajado a América y menos aún había estado en el Titanic. De hecho, sigue expuesta allí, en el museo, y no en el fondo del Atlántico. Butz opina que la historia parece una sucesión de malos entendidos. Al parecer, William Thomas Steed, aficionado al espiritismo y que había participado en la adquisición de la tapa del sarcófago por parte del museo, habría relatado una historia fantástica sobre una momia que cierta señora habría dispuesto como adorno en el salón de su casa y que habría protagonizado hechos extraños en la casa. La momia del relato de Steed fue erróneamente asociada a la tapa del sarcófago que él había ayudado a adquirir al museo. Eso y su muerte en el Titanic habrían sido la base de una leyenda que fue creciendo, creciendo y creciendo y adornándose con el tiempo, a pesar de que muchos visitantes la pueden seguir visitando en la sala 62 de ese museo británico que ya hemos comentado.

0: A ver, antes no hemos profundizado demasiado en el tema del mal de ojo. Y yo te he oído decir a ti que esto no es algo que cualquiera pueda hacer.
1: Bueno, yo no sé si creo o no creo. Es decir, si a mí me viene alguien y me dice que me han hecho un mal de ojo, mi respuesta probablemente sería, una, que no tengo muy claro si creo o no, pero dos, y más importante, no creo que en España haya nadie capacitado para hacer un mal de ojo. Eso no significa que no hayan países y culturas donde realmente esos rituales están tan sumamente arraigados y realmente la creencia es tan, tan grande que, bueno, no sabría decirte qué parte es real y qué parte es sugestión. Sí que es verdad que hay gente que se ha visto afectada teóricamente por esas supersticiones o por esas maldiciones y que realmente a nivel físico pues ha tenido una serie de consecuencias. Pero te repito, no sabría decirte qué parte es sugestión y qué parte es real.
2: Terminamos deseándoos que volváis el próximo jueves, ya sabéis, a partir de la una aproximadamente abrimos de nuevo las puertas de este colegio invisible de verano, un poquito más inmersivo, más viajero, con más propuestas para que, si os apetece, pues no solo viajéis con la imaginación, sino también con el cuerpo, que merece la pena. Y hasta entonces, pues nada, hasta este jueves, que os vamos a hablar de contenidos francamente curiosos. Por ejemplo, nos vamos a dar una vuelta por algunos de los teatros más curiosos que hay en España y en el mundo, con historias muy particulares. Ya sabéis que los teatros son, en fin, repositorios de alegrías, de tristezas, de muchas emociones. Pero hasta entonces, lo que nos queda es desearos que os quedéis en la sintonía de Onda Cero Radio, que son muchas las cosas que tienen que contaros nuestros compañeros a continuación. Y si os apetece, pues ya sabéis, dentro de 48 horas abrimos de nuevo las puertas del Colegio Invisible. Hasta entonces, sed muy, pero que muy felices.

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1: Son las 3 de la madrugada, las 2 en el archipiélago canario, y aquí comienza No Sonoras Best Of, es decir, los mejores momentos de la temporada. 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

0: Carlos Padilla, muy buenas madrugadas.
1: ¿Qué tal? ¿Cómo estamos? Otro día más. Que no es poco, no es poco. No hay que dar por hecho nunca que se está. Hay que estar aquí todos los días y...
0: Y bien, no hay que dar por hecho.
1: Y no hay que dar por hecho. Generalmente no hay que dar por hecho nada en la vida.
0: No, te lo digo de verdad, ¿eh?
1: Y estamos aquí otro día más, sí. Con lo cual pues me llena el alma de gozo.
0: Que es lo importante.
1: Alegría. Nos llena, ¿no? Hablo por todos, ¿no? Por todos, incluso por las personas son a lo mejor más...
0: Hay más tristes en el programa, unas más que otras.
1: Más timoratas en el asunto sonrisas y tal, pero sí, yo creo que es un gozo en el alma.
0: Ay, por favor, que es que está bailando el doctor.
1: Gozo en el alma.
0: Y es que eso me tengo que comer yo.
1: Qué bárbaro, estaba bailando.
0: Sí, ha bailado. Oh.
1: Bueno.
0: Se lo digo a los oyentes que, desgraciadamente, no pueden ver esto, ¿no? Pero, pues, cual pavo o gallina, cabeza para adelante, cabeza para atrás. Y eso lo vivo yo que lo tengo enfrente.
1: Qué repelús me ha dado, madre.
0: Imagínate.
1: Qué mal rato he pasado, se me ha revuelto el estómago, ¿eh?
0: Te has puesto hasta rojo, pero rojo entiendo del malestar, ¿eh, Carlos?
1: No, que he pillado el que esto es. Sí, uf, o sea, un movimiento de cuello. Cuidado, también te digo, oye, ya vamos teniendo también una edad y el cuello no recupera igual, ¿eh?
0: Cuidado, no le digas eso, que entonces ya tiene algún esguince. Bien, tú estás bien, ¿no? Tú eres el joven del programa.
1: Sí, de momento sin
0: el
1: esguince.
0: ¿Sigues en CrossFit?
1: Sigo en CrossFit, incluso dando paseitos también. Que,
0: ¿ah? Muy bien.
1: Sí, me gusta dar paseitos. Y,
0: ¿cuánto paseas? Porque yo también paseo, pero bueno, porque yo tengo mascotas y al final paseamos juntos.
1: No, sobre todo paseo para liberar un poco la mente, porque me viene bien para repensar yo mis cosas.
0: ¿Y me viene bien porque, mucho tiempo?
1: Sí, como los peripatéticos estos, los filósofos que daban una vuelta,
0: sí.
1: Y dicen, pues yo sin ser filósofo me doy una vuelta y voy pensando mis cosas. Y
0: ¿Pero es media horita?
1: No, media horita, lo que puedo. Lo que puedo. Intento todos los días, si no voy a hacer CrossFit, por lo menos levantarme y andar un rato. No estoy a los 10.000 pasos, que no sé si los cumplo o no, porque yo no llevo contador de pasos ni reloj inteligente porque me agobia.
0: ¿Ah, sí?
1: Sí, me agobia. No llevo,
0: yo no puedo vivir sin ello, ¿ves?
1: No llevo reloj, no llevo nada. No me gusta que me cuenten los pasos. Pero bueno, calculo que eso es 15, 20, media hora. Si
0: muy
1: se da
0: bien.
1: Muy bien una hora...
0: Pues
1: o sea, andar aunque llueva incluso. O sea, una barbaridad.
0: Pues gracias, Sócrates.
1: A ti.
0: Carlos Sócrates, bienvenido, porque al final eres nuestro filósofo. Eres de este siglo, pero también del No Sonoras, y cualquier cosa que quieras aportar de tu sabiduría, micros abiertos, ¿eh?
1: Gracias, no se me ocurre ninguna filósofa ahora mismo.
0: Bueno, no te preocupes, con decir mi nombre ya vale, porque no sé. A lo mejor...
1: Gemma...
0: Ruiz, justo.
1: Gemma Isa...
0: Bueno, lo de Isa, no sé si es de caminatas, no lo sé. Como no come prácticamente nada porque nada le gusta, vamos a ver si es de andar.

0: Isa Blanco, buenas madrugadas.
1: Muy buenas madrugadas, Gemma, ¿qué tal?
0: Bien, bien. Preguntábamos si eres de caminar.
1: Sí, la verdad es que me gusta caminar, todo hay que decirlo. Cuando no corro los 15 metros que me toca en el día,
0: ¿sí?
1: Pues venga, a caminar un poquito.
0: Me gusta tu honestidad, ¿eh?
1: Sí, sí.
0: Porque si no, yo te corregiría yo. Me encanta lo de los 15 metros porque efectivamente es lo que ocurre, ¿no?
1: 15 metros y si estoy muy cansada, 5, ¿eh? Porque cuida con los gemelos, ¿eh? Que se suben.
0: Por supuesto,
1: claro.
0: Entonces entiendo que para caminar un poquito más llegamos a los 100.
1: Uy, no, 75 metros, ¿eh?
0: Sí, bueno, bueno.
1: Cuidado, ¿eh?
0: Estamos fuertes, ¿eh?
1: Estamos fuertes, ¿eh?
0: De aquí a nada nos plantamos en los 95,
1: ¿qué?
0: ¿Eh?
1: ¿Qué dices? ¡Buah, me agobio de solo pensarlo, ¿eh?
0: No, 95 metros, tranquila. Bueno, vale. Cuéntanos, ¿de qué vamos a hablar esta noche?
1: Pues algo que a mí me encanta, me ha encantado siempre y yo creo que siempre me gustará. Vamos a hablar de las chuches. Así que cuéntanos cuáles son las chuches que a ti te gustan, que eran tus favoritas cuando eras más pequeño, si a lo mejor has cambiado y son ahora otras completamente distintas. Oye, a lo mejor no te gustan absolutamente nada, por favor, también cuéntanoslo, porque queremos saberlo absolutamente todo sobre las chuches.
0: Ay, Isa, qué mal lo vas a pasar, ¿eh?
1: Sí, la verdad es que sí. Pero bueno, oye, antes tomaba muchísimas, todo hay que decirlo. Ahora simplemente me permito comer una vez al mes unas chuches en cuestión, solo unas.
0: Ah, bueno, eso no lo sabía yo.
1: He cambiado
0: Has abierto un poquito la veda.
1: He abierto un poquito, simplemente, porque las echaba mucho de menos.
0: Bueno, pues en su justa medida, perfecto.
1: Efectivamente.
0: Entre todos los que participéis, a una sola persona le vamos a regalar un lote Conrado de productos de la confitería de La Bañeza, pero también el libro Rosendo, Quiero que sueñes conmigo, de los Quiques, de Quique Babas y de Quique Turrón, edición ampliada que saldrá a la venta en mayo. Así que tienes el lote y tienes el libro si participas, si eres afortunado o afortunada. Y luego también tenemos un lote Conrado extra, no para vosotros, no para el doctor,
1: mejor,
0: sí para alguien que sepa qué es la figura de palitos de papel que ya está en la foto de perfil de WhatsApp. Aquí solo puedes participar por voz, en el tema por voz o texto. Así que vamos a recordar ese número.
1: Es el 682 472 555.

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1: Bueno, lo primero es lo primero. Doctor, buenas madrugadas.
3: Hola, ¿qué tal?
1: Bien, yo estoy contenta, también. Estoy muy feliz.
3: Yo también.
1: Acabamos de empezar, eso es cierto, pero me adelanto en el marcador con un 0,5. ¿No, Carlos?
4: Efectivamente, enhorabuena.
1: Gracias.
4: Enhorabuena.
1: ¿Con qué ganas lo dices, eh?
3: Pues yo también estoy contento porque ayer...

0: Me tomé dos torrijas porque me tomé la mía, la que me tocaba, y la de Isa, que no le gustaba. No, le propuse llevársela, pero no quiso.
1: Ya, pero la mitad podría haberla, ¿no? A mí la podría haber llevado yo.
2: Se la propuse yo, en todo caso, tú no dijiste nada.
1: Vamos.
0: Sí, sí, yo dije.
2: No dijiste nada.
3: A una pareja, a mí no me dijiste nada.
1: Y a mí no me dio ni la mitad. Fíjate, ¿eh?
0: No, dije, si alguien la quiere, no la quiso nadie. Bueno, dije, bueno, pues me la quedo yo.
2: No es proponérselo a Isa.
1: Yo no recuerdo eso.
3: Yo tampoco, creo que se lo dijiste a una habitación vacía, ¿eh?
0: No, lo dije. Y que me las comí y estaban muy buenas, así que... Mari Nieves, cuando quiera, pues más.
1: Te voy a preguntar algo porque yo he tenido esa sensación, a mí me ha gustado mucho y no sé si es tu caso. No me sabía a torrija como tal, sino a una mezcla entre torrija y quesada, que es mi postre favorito, ¿verdad?
0: Bueno,
1: sin tener queso.
0: Entiendo que Mari Nieves ha hecho las torrijas como las hago yo, que es cociendo la leche.
2: No, las hace mejor.
1: Eso por supuesto, ¿cómo? Pero en la receta...
0: Bueno, ¿pero por qué mejor?
2: Mejor.
0: No he dicho ni mejor ni peor, es como la...
2: No, lo digo yo, si soy yo el que le está hablando.
0: Bueno, que cuece la leche con un poco de limón y naranja,
2: exacto,
0: y la deja cocer mucho, varias cocciones, y queda esa nata un poco, sí, como a queso, como a requesón. Pero no,
1: es que me gustó mucho, sí.
0: Sí, estaba muy buena. Si me comí las dos, no tenía pensado comerme las dos a la vez, y me comí una y acto seguido me comí la otra.
1: Es que no empachan, y a mí me gustó mucho eso, ¿eh? Y se lo dije a su hijo, le dije, por favor, transmítele esto que te cuento, porque ahora mismo...
0: Muy buenas, a la altura de la tarta de fresa, ¿eh?
1: Sí,
0: a la altura.
3: Muy buena la tarta de
2: fresa. Sí, la tarta ya no volverá.
1: Hombre, compite con ella misma, claro.
2: Vino una vez y ya no volverá.
1: Porque no, bastante.
0: Hay tiempo, sí.
2: Sí, incluso, oye, mira, ya que dices...
1: Bueno, ya tiene que venir, perdóname, Carlos, ¿no?
2: Sí.
0: Por cierto que hay tiempo, justamente dentro de un mes es mi cumpleaños, por si Mari Nieves tiene a bien...
1: Gema te desea... ¡Feliz cumpleaños!
0: Bueno, pues gracias, pero falta un mes.
2: Pues vaya.
0: Y bueno, no sé si tendrás pensado un viajecito a Granada, creo que sí, imagino.
1: Pero ¿por
0: mes,
1: qué te va a hacer a ti algo si los demás hemos cumplido años y no ha pasado? Es más, a él se le han regalado cosas que él luego no ha soltado nada. Uh-huh. O sea, no entiendo por qué tú eres especial y hay que hacerte algo.
0: No tiene por qué hacerlo, yo dejo la idea ahí, estaría bien.
1: Qué cutre, ¿no?
2: ¿Cuántos caen ya?
0: Pues caen unos cuantos.
1: Caen, te lo digo yo, 49, ¿no? 48.
0: Caen unos cuantos, pero no tantos.
2: Pero dilo.
0: No, que ya estamos...
1: Estamos
0: en un momento en que ya no se dice la edad. Ya.
1: Del 78.
2: No. Esto sí que no. La edad es una alegría cumplirlo, siempre que se está cumpliendo.
1: 8 de mayo del 78.
2: Está bien, de tanto pesimismo.
0: Más de 40 y menos de 50.
2: Está estupendo para los 50. ¿Qué digas?
0: Entre 40 y 50. No llega a 50, entre 40 y 50.
1: Está casi ahí, madre mía.
3: Ahí, ya lo ves, ¿eh? Está ahí al lado.
2: Estupendo.
1: Qué barbaridad.
2: Doctor, bueno.
0: Bueno, estoy bien.
2: Mira, justamente...
0: Por cierto, fui a correr el lunes, que no lo dije. O sea, ya he empezado mi entrenamiento.
1: ¿Cuántos kilómetros?
0: 4.
1: Cuatro, vale.
0: Hice dos y dos. O sea, dos, paré, hice un ejercicio y volví. Y para ser el primer día, después de año y medio o algo así, o por lo menos un año sin correr absolutamente nada, pues está bastante bien porque lo hice sin parar.
1: ¿Primer y único día, podríamos decir?
3: Bueno, paraste a los 2 kilómetros.
0: Bueno, he ido el lunes, este martes no he ido, hacía mal tiempo en Madrid, no me gusta salir con lluvia.
1: Mal tiempo, con 20 grados y 4 gotas.
0: No, pero diluviaba.
1: Y a última hora.
0: No, por la tarde, a la hora que yo puedo salir, era a las... entre 6 y 7 de la tarde, diluviaba, ¿eh? Cuando digo diluviar,
1: es porque diluviar, los demás, ¿eh? Claro, no
0: y
1: no estamos en
0: y
1: la
0: bueno,
1: zona.
0: No había necesidad, pero bueno, hoy miércoles seguramente saldré.
1: Muy bien, pues luego nos lo cuentas.
0: Estoy preparando físicamente para las Olimpiadas.
1: Bueno, hay que hacerlas, no son Olimpiadas, que yo no sé si voy a llegar, ¿eh? Yo lo voy a intentar, que todavía tengo que mejorar ciertas cosas. Carlos, cuando quieras.
2: Sí, bueno, vamos a hablar sobre el tema del que estábamos hablando.
0: Adelante, Carlos.
2: ¿La crisis de los 50? No, pero sí la edad, que como recordamos, este es en el nuevo concurso, innovador concurso que está marcando ya tendencia, se comenta, incluso en los pasillos de emisoras rivales, el concurso Edad, Ciudad o País. Tiene marca registrada, por favor, si quieren copiarlo.
1: Disimuladamente.
0: ¿Dónde se ha comentado?
2: Que sea bueno, a mí me ha llegado información. Al final uno tiene ojos y oídos
1: en todos lados.
2: Y bueno, son compañeros del metal.
3: Y en la BBC también se dice, en la BBC se han comentado también.
1: Sí, eso que tú la ves
0: no
1: mucho.
0: Visto, no lo he visto yo eso.
1: Vaya por Dios.
2: Sí, pues ponte el programa de ayer, ese de los conciertos, el de Proms.
1: ¿Ese que ves tú?
2: De la BBC. Sí.
1: Perdona, una pregunta rápida. ¿Cuándo sueles verla? ¿A qué hora que estás haciendo cuando te la pones?
0: No, a cualquier hora, en cuanto tengo...
1: Ah, siempre de fondo.
0: No veo mucho la tele, pero cuando hay, para ver las noticias,

0: No, pues enterarme un poquito de la actualidad, pues hoy tenemos mucha actualidad con el tema de Trump y de Estados Unidos.
1: Actualidad internacional, entiendo, ¿no?
2: Teníamos mucha actualidad.
0: Sí, sí, la BBC es muy, muy internacional, ¿eh?
1: No, lo digo porque, claro, si quieres enterarte de lo que pasa aquí, pues es diferente, ¿no? Bien,
0: Hay noticias de España también en la BBC, ¿eh?
1: Sí.
0: Sobre España, bueno, sí.
1: Sí, pero no tanto como si...
3: ¡Qué grande!
1: ...vieses otro medio, ¿no?
2: ¿Tienen sonsoles ahí en la BBC? ¿Tendrán ahí una
0: Son soles o hay una.
1: Es única. ¿Y Roberto Leal? ¿También habrá alguno?
0: Hay concursos, pero yo veo más la BBC One.
1: Ah, la One. Y lo otro está en la 2.
0: La de noticias y veo la 3, que es de música. Entonces,
1: pues qué rabia.
0: No veo concursos en la BBC, eso no.
1: Es una lástima, ¿eh? Que sea el 1-3 y no el 2.
0: Los concursos solamente en Antena 3.
3: Qué curioso.
1: Vale.
2: Muy bien. Y en las Sonoras.
0: En la Sexta también.
2: Y en las Sonoras. En las Sonoras, como este concurso de edad, ciudad o país, recordemos que lanzaré una pregunta que tenga que ver con la edad, con la ciudad o el país de nacimiento o de fallecimiento o de residencia de un personaje público, notorio, del pasado o del presente. Solo hay dos rondas, una primera sin pista si se acierta un punto, una segunda con una pista si se acierta 0,5 puntos. Si nadie acierta, restan todos un punto, porque soy malévolo. Recordemos que para final de temporada, cuando finalice el concurso, y nos vayamos todos tristemente de vacaciones, deberán estar en positivo la persona que, no solamente que sea positiva, que en ese caso pues igual no lo cumpliría una parte de los concursantes, sino que esté en positivo su marcador.
1: Vale.
2: De momento están todos en positivo. Si consideramos el cero positivo, vamos. Pues Isa está con cero, Monforte está con cero, y Gemma Ruiz está con un notable 0,5.
1: Sí, la verdad es que sí.
2: Bueno, vayamos a algo de actualidad, que yo creo que es siempre bonito. Acaba de jugar hace unas horas el Real Madrid en el Santiago Bernabéu. Si es tan amable, dígame la edad actual de Álvaro Arbeloa.
1: ¡Madre mía!
2: ¡Sonó la trompeta! Sí, dígalo.
1: Actual.
2: Sí. 40.
1: No,
0: de hace un año.
2: La de ahora mismo.
1: Tiene su porqué. Sí. Puesto que si ha cumplido años ya,
0: sí.
1: No valdría lo que voy a decir.
0: Actual es actual. Es de hoy.
1: Por eso, 42. Igual ha sido antes el cumple, ¿eh?
2: No.
1: ¡Ay! Pues ya está.
0: Ay, le iba a dar yo.
2: A ver, ¿quién va antes?
3: 41.
1: No.
2: No.
1: Ay. No.
2: No.
0: 46.
1: No. ¿Arbeloa 46? No.
2: No.
3: Madre mía.
1: No, no.
2: Poco.
3: Qué suspense.
1: Sí,
0: pero anda por ahí.
2: Tampoco. Sí, porque la primera y única pista es, digamos, bastante clara, pero a la vez bastante incierta, que es empieza por 4.
1: 43.
2: ¡Correcto!
1: Claro, es que tenía la duda yo de si era 42 o 43.
2: Bravo,
1: ahora
2: bravo,
1: me entendéis.
2: Bravo,
1: me fastidia,
2: bravo.
1: Me fastidia.
2: ¿Por qué sabías la edad del año de nacimiento?
1: Pues porque creo que cuando lo fichó el Real Madrid como entrenador, busqué su nombre porque digo, madre mía, Arbeloa, si me acuerdo yo cuando jugaba porque me gustaba el fútbol, ahora ya no tanto, y vi el 83, me parece,
2: efectivamente,
1: que era del 83, pero claro, mi duda era si había cumplido,
3: fuerte.
1: Había cumplido ya los 43 o no, y los había cumplido, ahora 10, me entendéis con lo de actual.
2: Bien, 17 de enero de 1983 en Salamanca nació Álvaro Arbeloa, 43 años, o sea que sí, es la edad actual, actual, no la edad que... Igual también puedo preguntarlo, oye, la edad que va a cumplir este año.
1: Claro, es que si vale este año, digo, pues entonces, cumplir. Pero no, es que justo era de enero.
2: Bueno, pues 43 años.
1: Un puntito.
2: Y un puntito más.
0: Bueno, medio,
2: pero
0: medio.
2: Sí, bueno,
1: claro,
2: ya, pero
1: total uno.
2: Al uno.
1: Amigo,
2: total,
1: un punto
3: medio y medio, uno.
2: Sí, total,
1: claro.
2: Total uno.
0: Es que Carlos Padilla ha dicho un puntito más.
2: Sí, por favor, nos están ahí molestando, gracias. Está ahí con un punto ya, Gemma Ruiz está liderando de momento este concurso.
0: Perdona,
2: edad, ciudad, país. Ay. Perdón, oye.
0: Perdona,
2: no faltes el respeto.
1: Cuidado, no, deberías ya penalizar.
2: Mira, te digo una cosa, menos 0,10.
1: Claro, no, es que no se puede empezar así,
2: Se acabó.
1: Has tenido mucha cartita blanca tú. Anda ya.
2: Monforte estrena el marcador negativo con menos 0,10.
1: Hombre, patético le has llamado, creo.
0: Patético.
1: Me da igual.
2: Ya, pero ya la palabra patético es muy fea.
1: El prefijo que le pongas.
0: Le he dicho, perdona, peripatético, y me llevo 0,10.
2: Y si hablan que está con 0.
1: No, no, te los llevas, te los quitan.
2: Monfort está con menos 0,10.
1: Vamos.
2: Y Mar con un punto. Aquí vamos a tener ya pequeñas descalificaciones.
0: Sí, sí, sí, lo veo,
2: porque
0: lo veo venir.
1: Lo anunció ayer, ¿eh?
2: Aparte, que haya salseo, que haya movimiento y que ya que se los quite a los
1: corsés. Claro, ¿no? Y que está ya bien. Que

0: que lo hagas, porque de verdad han pasado ediciones en las que este señor pues ha ido con carta blanca
1: y ahora inventar cosas,
0: y dispuesto a decir lo que sea porque nunca pasaba nada. Y le has acostumbrado mal, pero me parece bien la corrección, ¿eh?
2: Se acabó. Vaya invent. Se acabó la falta de respeto a la autoridad.
0: Menos mal.
1: Peripatético.
0: A ver si así ganas ahora. Bueno, pues muchísimas gracias, Carlos.
2: Amanda.
0: Hasta ahora.
2: Hasta ahora.
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0: Así es una hora perfecta para la ciencia, como cada viernes. Y en esta ocasión vamos a charlar con el médico, profesor, ensayista y divulgador científico Pedro Gargantilla. Pedro, muy buenos días.
1: Buenos días, Gemma.
0: Bueno, encantada de tenerte de nuevo por aquí y de aprender muchísimas cosas curiosas, porque aprendemos de ciencia, de medicina, pero también viajamos por la historia. O sea que tenemos un poquito de todo, una mezcla perfecta, que además sé que a los oyentes les va a encantar. En los próximos minutos se van a dar cuenta de ello, porque hoy vamos a viajar ni más ni menos que al corazón del Imperio Romano y vamos a descubrir no solo los secretos, también las mentiras hollywoodienses de los gladiadores, Pedro.
1: Sí, mira, hoy, Gemma, vengo pertrechado con un bisturí y con una bata, porque hoy pretendo diseccionar mitos, músculos y, bueno, y alguna que otra vena yugular.
0: Bueno, espero que sea metafórico, Pedro, espero que sea metafórico.
1: Claro, claro.
0: Pero vamos a empezar por lo básico. ¿Quiénes eran realmente esos gladiadores tan mitificados por las películas?
1: Pues mira, los gladiadores eran luchadores profesionales que combatían arenas, les llamaban anfiteatra, como el Coliseo de Roma, que es un anfiteatro. Pero, a diferencia de lo que vemos en los gladiadores, pues no eran esclavos condenados a morir. Muchos eran soldados retirados o incluso voluntarios que buscaban la fama, la gloria o simplemente lo de siempre, el dinero.
0: Ajá, o sea que se apuntaban por gusto, que tenían espíritu competitivo y decían, esta es la mía.
1: Exactamente. Y además eran atletas de élite. Se entrenaban en escuelas, se llamaban ludi, con unas dietas muy bien controladas. Y es que, aunque pueda parecer sorprendente para muchos oyentes, los gladiadores seguían una dieta casi vegetariana. Comían sobre todo cereales, como la cebada y el trigo, y muchas legumbres. Hasta el punto de que las fuentes antiguas llamaban a los gladiadores como comedores de cebada.
0: Con lo cual nos tenemos que quitar de la cabeza esos filetes gigantes, esos banquetes de carne, y tenemos que pasar a los ricos guisos de legumbres y gachas, venga.
1: ¿No? Dicho así, pero así era, en efecto. Esa dieta rica en hidratos y algo pesada, porque era muy pesada, les daba energía de larga duración y además favorecía tener una buena capa de grasa que les protegía frente a los posibles cortes. Digamos que no era el menú de un modelo de pasarela, pero sí el de un tanque humano preparado para recibir golpes.
0: Ajá, lo que pasa que si comían prácticamente todo vegetal, ¿de dónde sacaban el calcio que se necesita para tener los huesos fuertes, Pedro?
1: Pues mira, ahí viene lo más interesante. En algunos cementerios gladiadores, como el que hay en Éfeso, se han analizado los huesos y se ha visto que los esqueletos tenían niveles muy altos de calcio y de otros minerales, en unas cifras mucho mayores que la población general de la época. Y esto, precisamente, esto encaja con textos antiguos que cuentan que los gladiadores tomaban una especie de bebida de cenizas, fíjate, de cenizas,
0: ¿sí?
1: Qué asco, que estaba elaborada con plantas u huesos. Se podría decir que era una poción rica en calcio y que funcionaba pues como un suplemento mineral.
0: Y que uno piensa en ello ahora y efectivamente dice qué asco, porque te viene a la memoria ese batido de gimnasio que suele tomar tu pareja, tu vecino, tu amigo, el que sea, porque además están muy de moda, y dices, sí, sí, pero con sabor a chimenea en este caso.
1: Pues tal cual, así era, Gemma. Era un tónico de cenizas, barato y eficaz, que ayudaba a mantener los huesos densos y resistentes tras los golpes y las fracturas. Los análisis modernos confirman que esa práctica dejó una impronta en su esqueleto. Como decía, sus huesos muestran una carga de calcio exorbitante respecto al resto de la población.
0: O sea que entre la cebada, las legumbres, ese batido de cenizas como has contado, se podría decir que los gladiadores eran un laboratorio nutricional, pero 100% de la edad antigua.
1: Exacto. Podemos decir, sin temor a equivocarnos, que detrás del espectáculo había toda una estrategia de alimentación, con determinados suplementos para que esos cuerpos pues aguantaran el castigo de la arena.
0: Todo mucho menos atractivo que en el caso de Russell Crowe cuando interpretó Gladiator, pero por supuesto, por lo que cuentas, más saludables.
1: Sí, Hollywood nos ha vendido gladiadores con abdominales de acero, sí, las de Russell Crowe, pero en realidad eran mucho más robustos y con una buena capa de grasa, que les servía de protección natural entre golpes y cortes provocados por las armas.
0: Vale, o sea que más que un cuerpo de gimnasio, como bien has apuntado tú, el famoso six-pack, lo que tenían, podríamos decir, es un cuerpo de supervivencia, ¿no?
1: Así es, un gladiador debía resistir, no posar.
0: Bueno, pues ya que has nombrado, o he nombrado yo a Russell Crowe, pero luego tú muy bien me has seguido el hilo, ¿por qué no desmontamos algunas fake news del cine? Que además hemos comenzado por ahí la sección diciendo que esto lo íbamos a tratar. ¿Qué mitos nos hemos tragado, Pedro? Algunos de ellos.
1: Pues nos hemos tragado muchísimos.

0: un gladiador con un gesto, lo que tú has contado, el pulgar hacia abajo para la muerte y el pulgar
1: Ajá.
0: hacia arriba para el perdón.
1: Sí.
0: Pero ¿y si te dijera que esto no era así?
1: Pues
0: En la
1: alucina.
0: realidad romana, y esto lo sabemos según varios textos y descripciones antiguas, el pulgar alzado no era señal de salvación, sino de condena.
1: Wow, todo lo
0: Y es que el
1: contrario.
0: gesto imitaba el movimiento de una espada desenvainada. El pulgar hacia arriba representaba el filo listo para ejecutar al perdedor. Porque, esto hay que saberlo, cuando el gladiador había sido vencido, se tenía que arrodillar, quedando a merced del vencedor. La posición del pulgar indicaba la dirección del golpe de la espada, de abajo hacia arriba, directo al cuello, para provocar una hemorragia rápida. Y es que en cuestión de segundos, la pérdida de sangre hacía caer la presión arterial y hacía que el cerebro dejase de recibir oxígeno y, por tanto, que el gladiador falleciese. Era una forma, vamos a decir, Gemma, noble de morir,
1: Sí.
0: según, eso sí, el código de los ludi romanos, el de los juegos, limpia, efectiva y sin sufrimiento prolongado.
1: Así que acabamos de conocer muchos, a lo mejor otros oyentes sí lo sabían, que el famoso pulgar arriba significaba espada arriba. Y con él, pues claro, el adiós del gladiador al cortarle, como dices, la yugular.
0: En efecto, solo siglos después, y gracias al arte y a la pintura, el gesto se invirtió, hasta quedar como lo entendemos hoy. Ironías de la historia. La mano salvadora del cine, en Roma, era la mano que mataba.
1: Un método eficaz, eso sí, pero espantoso, por supuesto.
0: Sí, pero bueno, entiéndeme, también era piadoso, por lo
1: Ajá.
0: menos a ojos de los romanos, porque los médicos de la arena sabían reconocer cuando un luchador estaba moribundo, y de esta forma, pues de alguna forma, se evitaban sufrimientos innecesarios. Era brutal, pero como digo, con un cierto código de honor.
1: Ah, interesante. Sí. Bueno, vamos a continuar enseguida con más mitos, pero quiero hacerte una pregunta porque me llama la atención. ¿Había también mujeres gladiadoras?
0: Pues sí,
1: Ah.
0: Gemma, sí, sí que había. Aunque eran pocas,
1: Vaya.
0: realmente existieron. Se han visto en algunas películas. En Gladiator 2 creo que hay una escena con mujeres gladiadoras. Y tenemos inscripciones y relieves que muestran a mujeres luchando en la arena con el mismo armamento que los hombres. Exactamente igual.
1: Lo desconocía porque no he visto la segunda parte de Gladiator, además, pero es que no me lo imagino, no me las imagino con el casco, el escudo, la espada y con lo que iban a pasar, evidentemente.
0: Pues como las meigas. A ver, las hubo, créetelo. Algunas fueron tan famosas que hasta el propio emperador Domiciano organizó combates femeninos solo por el impacto visual que ello causaba. Así que ya sabes, las gladiadoras mujeres no son un invento de Hollywood, sino un pedazo olvidado de eso que llamamos historia de Roma.
1: Esas heroínas de la arena. Bueno, vamos con otro aspecto médico que me intriga, ya que te tenemos a ti como doctor, que es si es cierto que los romanos bebían sangre de gladiador.
0: Pues sí, Gemma, aunque suene
1: Wow.
0: muy, pero que muy macabro.
1: Sí.
0: En el siglo I y en el siglo II después de Cristo se creía, los médicos así lo pensaban, que la sangre de un gladiador caído tenía propiedades curativas, especialmente en el caso de una enfermedad, la epilepsia. Así que cuando un gladiador fallecía en la arena, decenas de espectadores se lanzaban como locos, se tiraban allí al gladiador a chuparle la sangre, como si
1: Claro,
0: fueran vampiros.
1: eso es lo que creían, como tú bien has contado, pero desde el punto de vista médico, ¿era de verdad una especie de remedio mágico?
0: Pues para nada. Como puedes imaginar, carece de
1: Sí.
0: evidencia científica, pero claro, la gente de aquella época pensaba que la fuerza vital del guerrero, eso que ellos llamaban virtus, podía transferirse al enfermo. Lo más curioso, si cabe, porque todo es curioso, es que esta práctica sobrevivió incluso hasta la Edad Media, cuando se usaba sangre fresca de ajusticiados precisamente con ese propósito.
1: Y como ha pasado muchas veces cuando lo simbólico influye muchísimo en lo médico, ¿no?
0: Sí, es que en el fondo beber sangre es una forma de apropiarse del coraje del gladiador. Un rito más que una cura.
1: Desde luego. ¿Y existían autopsias, estudios por lo menos sobre esas muertes?
0: Pues autopsias no se hacían en época romana, no se hacían por motivos religiosos, pero los médicos que asistían a los gladiadores aprendieron mucho de las heridas, de los tipos de cortes, de las hemorragias y también de las fracturas. Algunos historiadores creen que parte de la cirugía militar romana se nutrió de lo que se aprendía en esas áreas de entrenamiento y en los combates.
1: Hemos hablado de hecho cómo eran esos combates, cómo eran los gladiadores, lo que tenían que hacer en la arena, pero ¿cuándo empezó realmente este fenómeno? ¿De dónde sale eso de pelear por parte de hombres, a veces también mujeres, como nos has contado, ante miles de personas?
0: Pues mira, esta es una buena pregunta, Geno. El origen de los combates de gladiadores se remonta a los funerales etruscos, la civilización que había en Italia antes de los romanos, y estamos hablando más o menos del siglo III a.C. En esas ceremonias, ceremonias como digo, religiosas, se hacían duelos entre esclavos para honrar al difunto y simbolizar la lucha por la vida y la muerte. En sus inicios era una especie de ritual religioso, no de un espectáculo.
1: O sea que empezó como algo sagrado, que fíjate, muy pocos imaginábamos, y acabó siendo eso, el entretenimiento de masas del Imperio Romano.
0: Exactamente. Con el paso del tiempo, los romanos transformaron aquellas peleas rituales pues en auténticos espectáculos públicos, o sea, lo que hemos conocido nosotros. Uh-huh. El primer combate documentado en Roma se remonta al año 264 a.C. y fue durante el funeral de un

0: aristócrata llamado Bruto Pera. Desde entonces el fenómeno creció hasta convertirse en el elemento central de la vida romana. Para que nos hagamos una idea, pues en la época de Julio César y del emperador Augusto, los anfiteatros ya eran auténticos estadios, con miles de espectadores y programas perfectamente elaborados.
1: Y por curiosidad, Pedro, ¿cuándo acabó todo esto?
0: Pues mira, el ocaso como casi todo, llegó lentamente. Fue a finales del siglo IV después de Cristo, y fue por culpa de los cristianos. Con la expansión del cristianismo y la prohibición de los sacrificios humanos, pues los combates gladiadores empezaron a verse como algo inmoral. Por otra parte, obvio. El emperador Honorio decretó su abolición oficial en el año 404, es decir, duró hasta comienzos del siglo V después de Cristo. Y se hizo pues después de que un monje llamado Telémaco intentó detener una pelea, se lanzó allí en la arena y el público, enfadado, le lapidó. O sea, tú fíjate qué cosa más terrible.
1: Desde
0: pues
1: luego.
0: Aquella muerte de Telémaco pues simbolizó el fin de la era de los gladiadores.
1: Qué contraste, o sea, empezó como un rito funerario, terminó como un mártir cristiano, o sea que la historia tiene sentido del drama.
0: Muchísimo, muchísimo. Y es que se podría decir que Roma inventó los espectáculos, pero también supo cuándo debía bajar el telón.
1: Interesante y además cierto. Bueno, después de todo este viaje entre la historia, el mito, por supuesto la medicina, ¿qué nos queda de los gladiadores a día de hoy?
0: Pues mira, nos queda la fascinación por la resistencia humana. Y es que el gladiador, en el fondo, lo que fue es un experimento social. Mostrar el valor, el dolor y el espectáculo en un mismo cuerpo. Y aunque sus prácticas fueron horribles, que lo fueron, su figura nos enseña sobre la relación que existe entre violencia, salud y cultura.
1: Y también sobre lo creativos o locos en algunos casos que podemos llegar a estar al buscar remedios imposibles, ¿no? Desde beber la sangre que tú has dicho hasta creer, pues eso, que el pulgar podía decidir tu destino.
0: Sí, se podría decir que los romanos no inventaron las fake news, pero sí sabían cómo dramatizarlas.
1: Bueno, pues yo espero que nuestros oyentes lo tengan claro, que los gladiadores no eran máquinas de matar, sino atletas, símbolos en aquella época y también, sin quererlo, pues los pioneros en algunos aspectos médicos. Me ha encantado la sección, Pedro, te lo digo de corazón, ¿eh? ¿Qué viaje nos has hecho?
0: Muchas gracias, Gemma. Y antes de despedirme, pues un mensaje para nuestros oyentes. Si alguien intenta venderle sangre antiestrés, consulten a su médico y nunca a un senador romano. Les irá mejor.
1: ¡Qué gran cierre, desde luego! Pues Pedro Gargantilla, médico, profesor, ensayista y divulgador científico, millones de gracias, de verdad, nos lo hemos pasado súper bien.
0: Estupendo. Un abrazo muy fuerte, Gemma.
1: Un abrazo, qué bonito viaje entre la arena y el quirófano. Hasta dentro de 15 días.
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0: Yo, sobre el tema de las dos chuches, pues para mí las mejores eran las moras. Las que había rojas y negras, sí, pues... Sí.
1: Y las hay.
0: Si tendríais que elegir, la negra. Un saludo.
1: Un saludo. Bueno, hemos hablado algunas veces... Sí. También a micro cerrado del corazoncito, ¿eh?
2: ¡Ay, qué rico! ¿Corazoncito o melocotón? Que mucha gente también piensa que es un melocotón.
1: Sí, a ver, yo siempre lo he llamado corazón con color naranja y color rojo. Uh-huh. No me he complicado mucho, entiendo.
2: Una buena descripción,
1: pero sí me gustaría saber si es realmente un corazón o no, o se puede decir de ambas formas. No me gustaría irme de aquí sin eso resuelto.
2: Por
1: gracias.
2: Favor.
3: Buenas noches. Mis chuches favoritas son las dentaduras estas que son tipo gominola, esa. Y creo que la foto de perfil, si no me equivoco, ¿puede ser la Gioconda?

0: Gracias, buenas noches.
1: ¡No! ¡Jo, cómo os gusta mi arte!
2: Perdona.
1: No, tú puedes ser feliz, Isa, por supuesto, pero llegará mañana. Ese arte que la gente quiere, que tú también, llegará mañana. ¡Ay, madre mía! Tengo que decir algo.
2: Va a decir algo.
1: Avisé, lo anuncié, informé la semana anterior. Bueno, ya hace unos cuantos días que la vengo dando. De que se estaba preparando alguna cosita. Se venían cositas, como dicen los jóvenes. Y esas cositas están cada vez más cerca.
2: ¡Qué bien!
1: Y son cosas que alguien que nos escuche va a poder disfrutar. Cosas que probablemente entregaremos dos veces a la semana.
2: ¡Wow!
1: Y que molan mucho. Sí. Me ha venido con lo de mis obras de arte, que no tiene nada que ver con ellas. Vale. Eso será mañana, pintaré lo que haya que pintar. No será la Gioconda porque ya la pinté, pero algo por el estilo. La figura de palitos es muy diferente en esta ocasión. Pero me ha venido eso. Y de verdad creo que os va a encantar. Y está la cosita ya, vamos,
2: qué guay, ¿no?
1: A punto de caramelo.
2: ¡Qué bien!
1: Sigo sin dar mucha información. Prefiero hacerlo cuando ya tengamos todo. De momento, factor sorpresa.
2: Muy bien.
1: ¿Vale?
2: Está el factor sorpresa.
1: Pero creo que puede gustar y mucho. Más gente.
3: Buenas noches. ¿La figurita de papel puede ser un altavoz de estos de Bluetooth?
1: No.
2: Bien traído.
1: No sé si está complicado hoy y si es una figura para que salgan otras muchas, como suele ocurrir. No lo sé.
2: Yo creo que sí, ¿eh?
1: ¿Sí?
2: Es difícil.
1: Pero pueden salir varias opciones y podemos verlas.
2: Sí. Bueno, sin problema, además.
1: Pues no es un altavoz Bluetooth.
2: No.
1: Más.
4: Hola, buenas noches.
1: Hola.
4: Soy Elisa, de Valencia.
1: Elisa, qué buen nombre.
4: El perfil de los papelitos puede ser el perfil de un lorito o de un periquito o algo así. Bueno, buenas noches.
1: Vamos a ir a la foto para ver si conseguimos, porque esto es un desafío total, verlo. Bueno,
2: yo no lo veo, tengo que decirlo.
1: Hay un papel que es un poquito más grande que otros, que podría ser el pico de perfil, entiendo que por ahí ha tirado nuestra oyente, pero vamos, no.
2: No, yo no lo veo.
1: No es. Más.
5: Hola, buenas noches. ¿Qué tal? ¿Cómo estáis?
1: Hola.
5: Pues para mí, el dibujito de papeles creo que es el despegue del cohete para la luna, para la cara oculta. Un besito. Chao,
1: otro, chao. Pues no tiene nada que ver. Más.
6: Muy buenas, chicas. Soy Rafael, de Madrid.
1: Hola.
6: Y yo creo que es una huella dactilar. Ya, buenas noches.
1: ¿Ves? La huella sí puedo verla.
2: Sí, yo también.
1: ¿A que sí? Pero no, más.
7: Buenas noches, equipo.
1: Hola.
7: ¿Qué tal? Iván, de Madrid. Bueno, la figurita parece un Minion. Con eso, yo creo que es un
1: Minion.
7: ¿Puedo
1: ver un Minion,
7: creo,
1: eh?
7: Que es.
1: Sí.
7: Y luego, madre mía, Isa. Tema goloso, el de esta noche, ¿eh? Golosina siempre de muy pequeño y será todo lo que tenga pica, ácido. Me vuelve loco. Las llavecitas esas que tirita y todo cuando... ¡Qué rico! Así que esas son mis golosinas de infancia y actuales. Sigo conservando todo lo que sea pica, para adentro. Así que nada, un fuerte abrazo para todos.
1: Chao. Bueno, hemos dicho que veíamos la huella dactilar. No significa que lo sea, porque hemos dicho sí. No, sí,
2: no
1: la, sí la vemos.
2: Sí, pero...
1: Pero no es.
2: No es.
1: Más.
8: La figurita de hoy parece un caracol.
1: Toma ya, el caracol sí que, vamos... no.
2: Bueno, yo sí que lo podría ver.
1: Ah, ¿tú ves un caracol?
2: Podría verlo, sí.
1: Uy, Isa.
2: Como una especie de espiral, sí que podría verlo.
1: Sí, ves el caparazón.
2: Ay.
1: Bueno, más gente.
9: Soy Fernando de León y creo que es una espiral. Una espiral como la concha de un caracol.
1: Toma ya.
9: Venga, gracias y un saludo. Gracias por hacernos agradables estas madrugadas.
1: Gracias a ti.
9: Adiós.
1: Por escucharnos y por participar. Fíjate, basta que
2: curioso,
1: lo
2: ¿eh?
1: Diga un oyente, que tú además lo veas para que otra persona más lo haga. Más mensajes.
2: Mira, nos dicen por aquí por WhatsApp, lo mejor eran los tiburones que eran grandes y de color negro y blanco. Las moras que dice, bueno, no, perdón, las chucherías que dice Gema son melocotones y lo primero que hago cuando abro una bolsa es mezclarlas y tirarlas también con una galleta. Madre mía, qué horror esta opción, ¿no?
1: Con lo cual...
2: Galleta y chuchería, no lo había pensado yo nunca.
1: Bueno, no, horror no, Isa, para mí si no lo has probado no lo puedes...
2: No lo termino de ver, lo siento, ¿eh? Esas texturas, no.
1: Yo de verdad estoy un poquito mosqueada con el tema del melocotón.
2: ¿Por qué?
1: Porque, no sé.

0: Tiene forma de... No, no, sí que sé, pero estaba haciendo una pausa dramática. Porque yo siempre he visto un corazón de melocotón.
1: No, yo nunca.
0: ¿Nunca? Ojo, pues tienen forma de corazón, vamos.
1: Y es que para mí siempre ha sido melocotón, melocotón, ¿eh?
0: Por favor.
1: Y lo peor de todo es que no sabe a melocotón.
0: Vamos a dividir España, pero es lo que hay. Vamos a coger una fotito de una de estas gominolas y vamos a hacer una encuesta en @nosonorasoc en esas historias 24 horas en Instagram para ver cómo lo ha vivido España toda su vida.
1: Uh-huh,
0: ¿de
1: vale.
0: acuerdo? Tú dices que es un melocotón, yo digo que es un corazón. Es verdad que son corazones de melocotones, pero ¿cómo lo llamabas
1: Eso
0: cuando
1: es.
0: Ibas a comprarlo a la tienda? ¿Dame 5 corazones o dame 5 melocotones?
1: Oh,
0: es lo que vamos a preguntar, por ejemplo, y a ver qué pasa. Un mensaje más, venga.
1: Pues mira, nos dicen por aquí: hola, muy buenas madrugadas para ustedes. Mi nombre es Walter del Carpio, de Lima, Perú. Los escucho siempre. En este momento me voy a casa y son aquí las 8:20 de la noche. Sigan así, muy bonito el programa.
0: Gracias, de verdad, por sintonizarnos desde tan lejos, porque seamos tu compañía al otro lado del charco. Más gente.

0: cuando era pequeño, los petacetas. Respecto al dibujo de los papeles, ¿puede ser un caracol?
1: No, fíjate, al final el caracol está cogiendo fuerza, sí, sí. Pues no es un caracol, más.
2: Buenas noches.
1: Buenas noches.
2: Soy Gabriel de Murcia y creo que la foto es el número 9, ni más ni menos.
1: Pues no, no tiene nada que ver, pero oye, es original, más.
3: Hola, buenos días.
1: Hola.
3: Soy Rafael de Italia. ¿Podría ser una matriusca? Venga, un saludo a todos.
1: Wow, no lo es, no lo es, Rafael, pero qué suerte tenerte en mi tierra. Gracias, Mille, per participati.
4: Buenas noches. ¿La figurita de papel puede ser el fantasma de Pac-Man?
1: ¡No! Tampoco. Qué bueno, también es original, pero no tiene nada que ver. Estamos en el 682-472-555 para participar. Wow, lo que suena, ¿eh? Esto significa que hay que subir. ¿A dónde? A la casita del árbol. Esa casita donde ahora se están haciendo unos dulcecitos. Porque estamos hablando de chuches, de gominolas. Hijo, preparar un buen postre apetece, porque el olor a coliflor no acompaña nunca una sensación agradable.
5: No, la verdad es que no.
1: Pero el de un arroz con leche, un buen arroz con leche, Isa,
5: tampoco.
1: O un flan de huevo,
5: tampoco.
1: Esos son palabras mayores, ¿eh? Unas natillas.
5: ¡Oh, qué buenas unas natillas!
1: Ah, las natillas sí.
5: Sí, sí, sí.
1: Bien. Ya estamos en esa casita, ya estamos con el mantel de cuadros preparado sobre la mesa, con los delantales. ¿Quién está haciendo el postre? Ni idea, pero hay que imaginar. No hay chimenea. Bueno, hay, pero no hay fuego.
5: Vale.
1: Puesto que no hace falta. Hay una temperatura muy agradable también fuera. Se ve la luna, no tan cerca como los tripulantes de Artemis II, pero de la misión, de la nave Orión, pero de la misión Artemis II. Pero se ve. Desde esta casita se ve.
5: Preciosa.
1: Y apetece mucho tomarse ese arroz con leche mirándola, ¿no?
5: No.
1: Creo que Monforte está cambiando el rollo de papel higiénico ahora.
5: Ya era hora, ¿eh? Porque es que nunca lo hace.
1: Luego vendrá a comer.
5: Que se lave las manos.
1: Eso siempre. Y Carlos, como buen señor mayor de la casa, está leyendo el periódico. Y llega el momento de imaginar que sí que hacemos esos platos, bien sean dulces o salados, da igual, pero buenos, escuchándola a ella. Nos metemos en su piel, o lo intentamos, porque al menos sí que tomamos buena nota de lo que nos cuenta. 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
5: Ahí está. ¡Buah! ¡Qué plato sale!
1: ¿Cómo he cogido carrerilla? @ Mari Cocinitas, por si la quieres seguir. Mari Cocinitas, muy buenas.
6: Muy buenas noches, Gemma Ruiz, y buenas noches a los incondicionales oyentes del No Sonoras. Hoy vamos a hacer una receta fusión. La receta fusión son platos que combinan ingredientes, técnicas o estilos culinarios de diferentes culturas o tradiciones gastronómicas para crear algo nuevo y, por supuesto, original. Por ejemplo, pues con ingredientes de un país, técnicas de otro y presentación de otro estilo. El resultado, pues son platos innovadores y, por supuesto, con sabores sorprendentes. ¿Por qué existe este tipo de recetas? Pues por la globalización, la creatividad de los chefs y la mezcla de culturas. ¿La clave para que funcione? Pues no mezclar por mezclar, ¿vale? Que haya una armonía entre los sabores, un equilibrio, que no haya un caos. En esta ocasión te voy a traer una receta con uno de los productos italianos más famosos, los gnocchis, y con dos ingredientes como muy españoles, las habas y los ajos tiernos. Estos tres ingredientes funcionan a la perfección, ya que no tenemos que olvidar que al fin y al cabo el gnocchi está hecho también con patata. Hoy no te voy a dar la elaboración completa del gnocchi, te voy a dar simplemente por encima un poquito cómo se hace, ya que me voy a reservar una receta totalmente

italiana realizada con este producto para próximas semanas. Simplemente, como digo, va a ser una receta fusión donde los ñoquis los vamos a comprar ya precocinados. El ñoqui en general, ¿vale?, se hace con patata cocida, harina de trigo, huevo, sal, donde las patatas se cuecen, se hacen un puré, se mezclan con la harina y con el huevo hasta formar una masa y ya se hacen sus característicos cilindros, estos que luego se cortan pequeñitos, se les da la formita, ¿vale?, y se hierven. Como digo, ya daré una receta más adelante, dentro de unas semanas, una bien italiana, ¿vale? Para hoy vamos a utilizar los ñoquis precocinados, al igual que las habas y los ajos tiernos. Van a ser precocinados, ¿vale?, ya congelados. La receta que os doy es un salteado de ajos, habas y ñoquis. Una receta riquísima. Una preparación bien sencilla y que, como digo, vamos a utilizar productos congelados también. Vamos a ello. 400 gramos de ñoquis, 300 gramos de ajos tiernos congelados, 300 gramos de habas congeladas, 2 dientes de ajo secos grandecitos, aceite, sal y pimienta. En una sartén con aceite, saltear unos ajos tiernos junto con las salvas y salpimentar. Hacerlo a fuego bajito para que no se queme y se haga toda la cocción por igual. A mitad de cocción vamos a añadir unas láminas con los ajos secos. Por otro lado, vamos a cocer los ñoquis y los reservamos. Los escurrimos bien, importante, y se reservan. Cuando las habas y los ajos estén ya y a fuego muy bajito, añadimos los ñoquis, como digo, bien escurridos y les damos unas vueltas integrando muy bien. Mucho cuidado, ¿vale?, para que no se nos rompan los ñoquis, se nos haga una pasta y se nos deshaga, ¿de acuerdo? Y una vez ya lo tengamos hecho, podemos servir. Queda una preparación muy cremosa que se la da el ñoqui, esta cremosidad la da el ñoqui. A su vez, el sabor del haba y del ajo tierno hace que se convierta en un bocado totalmente gourmet. Y bueno, si ya lo coronas este plato con un huevo frito, pero un huevo frito ahí con su aceitito, ¿vale?, es ya un auténtico espectáculo. Y bueno, no podemos olvidar que hoy en día el huevo, pues eso, como digo, es una compra ya gourmet totalmente. Con lo cual, si se la ponemos ya este plato, bueno, nos queda, pues eso, un plato, un emplatado y un sabor de 10. Un auténtico espectáculo. Bueno, ya sabéis que las fotografías de la receta las podéis encontrar en mi cuenta de Instagram. Esperando, como siempre, que os haya gustado y la pongáis en práctica. Me despido por hoy. ¡Feliz semana!

0: Hola, buenas noches, equipo.
1: Hola.
0: Aquí Vikingo en ruta. Mi golosina preferida, lo que ha dicho. Esto que sabía melocotón, que era un corazón, tenía forma de corazón.
1: ¿A que
0: y sabía melocotón, estaban buenísimas. Y la figurita puede ser un reloj de estos de sobremesa, antiguo, que ahora se dice vintage. Pues venga, saludo.
1: Algún día tendremos que hablar de esas palabras que ya no utilizamos y se utilizan otras, como por ejemplo lo que acaba de decir el oyente. Antiguo, cuando ahora ya se dice vintage. Perfecto. Y de toda la vida se ha dicho antiguo o clásico. Me parece un muy buen tema, así que mira, gracias por la idea que nos has dado sin imaginártelo. Él decía corazón, yo también. La encuesta la hemos puesto en @nosonhorasoc en Instagram, así que ahí podéis votar. Va a estar pues las horas que nos permite esa red social, que son las 24. Y nada, a ver qué sale. Tú decías melocotón cuando ibas a pedirlo
2: sí,
1: a tienda.
2: Yo pedía los melocotones. Ahora mismo en esta encuesta un 100% de los oyentes han votado por dame 5 corazones.
1: Muy bien, Isa. Sola ante peligro. Sola con su espíritu. Bueno, vamos a ver qué pasa, que queda mucha noche y también mucho día porque eso va a continuar. Más.
3: Hola, buenas noches.
1: Hola.
3: Me llamo Eduardo. Y el dibujo puede ser una anilla para enganchar las llaves y nada, mis dulces favoritos, mis gominolas favoritas son las picotas. Venga, a pasar buena noche.
1: Wow. Isaac, wow. No es por nada, pero casi se te caen las gafas,
2: sí, efectivamente. Me he ido a rascar y me...
1: Digo, de la emoción.
2: Que no veo y me da un golpe en el cristal, efectivamente.
1: No, yo digo de la emoción, sí, con sí. Las picotas.
2: Wow, buenísimas.
1: Pues
2: ¿no sabes cuáles son?
1: Yo no las he probado nunca, creo.
2: Las picotas son unos caramelos...
1: A ver, las he probado, pero en fruta.
2: No, pero no, aquí no.
1: Pero...
2: Son unos caramelos que van envueltos en un plástico, son por fuera un caramelo rojo, que cuando tú lo muerdes, dentro hay como si fuese una gelatina, uh-huh. Y están exquisitas.
1: Ah, sí,
2: y
1: ya
2: creo
1: sé cuáles son.
2: Que es imposible que una sola persona se coma una.
1: Sí, es verdad.
2: Porque son adictivas, están riquísimas.
1: Pues sí las he probado, efectivamente, pero tampoco era muy fan, ¿eh?
2: ¡Oh, madre mía, qué cosa más buena las picotas!
1: Como estás tomando un poquito al mes, no tires por esa bolsa,
2: picotas,
1: porque
2: no.
1: Veo que ahí no hay freno, ¿eh?
2: Hay problema.
1: Más.
4: Mira, mi chuche, que hay tantas que sería difícil, pero hay una que sigo disfrutando mucho de él y son esos caramelos que eran de café con leche y relleno de piñones. Solo te metes ese caramelo y tiene una faena, ¿eh? Te llevo un ratito, así que me quedo con ese. La figurita de papel, hablando de chuche, yo lo que veo ahí es ese regalí que venía reliado como una especie de disco, uh-huh. Es lo que veo yo ahí. Venga, un abrazo.
1: Bueno, podría haber sido, ¿eh? Además,
2: sí.
1: Con el tema, pero no es el caso. Yo sí que recuerdo ese caramelo que dice el oyente, pero en cuanto ya se acababa todo lo que había en la superficie y dabas con el piñón, lo tiraba. No podía.
2: Yo no sé cuál es, no tengo ni idea de cuál es ahora mismo.
1: Por lo menos los que yo comía eran parecidos a los caramelos toffee,
2: ¿vale?
1: Que esos estaban buenísimos también.
2: Sí sé cuáles son, sí.
1: Pero el piñón...
2: Nosotros no,
1: para otro.
2: Para otro, ¿no? Fuera.
1: Bueno, pues no te perdiste nada, porque si no eres de piñones... Bueno, chincharra, que tengo una piña que tiene piñones, ¿no? Y tú no los comes.
2: Vale.
5: Hola, familia. Aquí Silvia de Granada.
1: Hola.
5: Verá, la figurita puede ser un remolino de viento.
1: ¿Ah?
5: Y bueno, y la chucha, deciros que yo también tengo un despacho de pan y vendo chuches. Y las que están de moda ahora, los críos les flipan, son las llaves ácidas. Y es que están buenísimas. Yo diría que son también mis preferidas. Bueno, que paséis buena noche. Hasta mañana.
1: Pues Silvia, las voy a buscar ahora mismo.
2: Sí, porque además yo creo
1: llaves que... Llaves ácidas, aquí las tengo.
2: La segunda oyente que dice lo de las llaves ácidas.
1: Ah, vale. Lo que yo he llamado toda la vida ladrillos. Los ladrillos de pica-pica.
2: Ah, qué buenos.
1: ¿A que tú sabes cuáles son diciendo ladrillo?
2: Efectivamente.
1: Pues sí.
2: Ah, y son llaves ácidas ahora.
1: Sí.
2: ¿Tendrán esa forma?
1: A lo mejor siempre se llamaron así y las que estamos equivocadas somos nosotras, ¿eh?
2: Posiblemente.
1: Porque estoy viendo una caja antigua, ahora llamada vintage, donde pone llaves.
2: Madre mía.
1: Pero yo las llamaba de esa manera. Ah, no, espérate.
2: ¿Hay
1: no, claro, no me he equivocado yo. perdona, estaban los ladrillos, efectivamente, y luego las llaves, que más o menos son parecidas. Es decir, no creo que el sabor difiera mucho de una a otra, pero que sí tienen forma como de llaves o de microfonito.
2: Ah, vale. Vale, vale, ¿sabes? Vale. Voy a tener que investigar porque a lo mejor hay chucherías nuevas y hay que probar alguna que otra, ¿eh?
1: A ver, esta yo creo que se parece a la otra gominola con la que me he equivocado, pero no lo sé. Vale, ya compraremos algo. Venga, más.

0: noches, Gemma y compañía. Yo creo que esa figura es un reloj de estos de mesa.
1: ¡Anda! Fíjate, ya son dos personas las que han logrado ver eso. Pues no, no tiene nada que ver. Más.
2: Buenos días, Juan de Menorca. La golosina que me gusta más son los ositos.
1: Hombre.
2: Esos de Haribo. Y el dibujo, no lo sé, pero voy a decir un casco de estos de Centurión o no sé.
1: Bueno, por intentarlo, que no quede, pero no es el caso. Más.
3: Hola, buenas madrugadas.
1: Hola.
3: El dibujo yo creo que es una escafandra de buzo antiguo. Y la chuche, pues los Kiko Churruca de toda la vida. Adiós, buenas madrugadas.
1: Buenas madrugadas. Recuerdo que por participar en este tema, por voz o texto, lo que uno quiera, estamos regalando un lote Conrado y también el libro Rosendo, Quiero que sueñes conmigo, de Quique Babas y Quique Turrón, que es la edición ampliada que verá la luz en mayo, el próximo mes. Tenemos esos dos regalos y además el lote Conrado extra para alguien que sepa la figura de palitos de papel en la que sí que solo se puede participar por voz. Esto es importante porque si lo haces por texto, como en el tema, ¿qué ocurre? Pues que no sería válido. Ay. Así que en el reto, como siempre, solo audio. Más mensajes de texto.
4: Pues mira, nos dicen por aquí, muy buenas noches. A mí la chuche que me comería sin fin son las botellitas, pero de pica pica. Me hacéis pasar unas noches de trabajo muy divertidas. Sois geniales, nos dicen también.
1: Muchas gracias.
4: Por aquí, por WhatsApp. También nos comenta otra oyente. Pues yo me atiborraba a esos caramelos, son unos caramelos Sugus y los ositos de gominolas. Luego de más adolescente y veinteañera, ya me comía cintas de esas azucaradas de fresa y verdes.
5: Buenas noches.
1: Hola.
5: Aquí saludando desde Ronda. A mí la gominola que me gustaba eran los gatitos estos de regalí con azuquita y me lo compraba siempre con unos matutanos, de esos de fritos matutanos con los tazos de chiquito.
1: Ay, ahí va yo.
5: Ay, la figura parece una vespa.
1: Fíjate, no has acertado, pero al decir matutano me he ido yo a los tazos y los has sacado. No solamente los de chiquito, los de los Looney Tunes. Ah. Yo tuve los tazos, wow, de los Looney Tunes, y es que, madre mía, me encantaba jugar, me encantaba hacer torres, me encantaba ir a por el tazo del otro, el que me gustaba. Había tazos estrella, yo creo.
4: Sí, había unos mucho más gorditos, como de cristal, que seguramente no eran de cristal, pero que parecían que eran de cristal de distintos colores y había que ir a por ellos para luego poder quedártelos.
1: Madre mía, o el intercambio de cromos, claro. Ya sabemos, en mi caso el de Bella, en La Bella y la Bestia, que no pude lograr, pero sí, wow, qué tiempos. Y todo eso acompañándolo de chuches, evidentemente. Bueno, pues estamos en el 682-472-555. Ya sabes que ahí puedes participar por voz o texto en el tema y solo por voz en el reto. Un poquito de Eric Carmen, que esta canción a mí me encanta y nunca me canso de escucharla, y más no sonoras.

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1: Son las 4 de la madrugada, las 3 en el archipiélago canario, segundo tramo de este No Sonoras Best Of, mejores momentos, y estamos escuchando uno de los shows más entretenidos de la temporada. Seguimos.
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1: ¿Y de qué estamos hablando en esta ocasión? Isa, cuéntanos.
3: Pues estamos hablando de chuches, de caramelos, de cuáles son tus favoritos y, oye, también los que no te gustan absolutamente nada, que por ahora yo creo que no hay nadie que nos haya dicho, oye, pues no me gusta nada de nada, en mi caso, el regaliz negro.
1: Yo tampoco soy fan.
3: No he sido nunca, nunca fan del regaliz negro, pero el rojo, madre mía, qué rico que está, ¿eh? Así que cuéntanoslo.
1: Bueno, hay gente que a lo mejor dice, es que no me gustan las chuches directamente,
3: claro,
1: que puede ocurrir, evidentemente.
3: Sí, sí.
1: Así que si es así,

0: pues también compártelo. ¿Qué estamos regalando esta noche? Pues primero nuestro lote clásico, el lote Conrado, gracias a la confitería de La Bañeza, y también el libro Rosendo, Quiero que sueñes conmigo, de Quique Babas y Quique Turrón, edición ampliada, que verá la luz el próximo mes, en mayo. Y luego tenemos un lote Conrado extra para alguien que sepa la milésima, uy, la milésima, los palitos, por favor, la milésima fue ayer, los palitos de papel que ya están en la foto de perfil de WhatsApp. Hay que decir que es exactamente. En el tema de las chuches, si te apetece, puedes participar por voz o texto, lo que prefieras, pero en la figurita solo por voz. Así que recordamos ese número de teléfono para participar.
1: Es el 682-472-555 y recuerdo que también tenemos una encuesta en Instagram en @nosonorasoc.
0: Es el lote Conradito para alguien que lo sepa y el lote Conrado y el libro para alguien que participe en las chuches. ¡Wow! ¡Qué potencia! ¿Cómo se nota que estamos a mitad de semana, que el fin de se acerca y que uno se levanta con muchas más ganas, a pesar de ver el despertador y decir, ostras, son las 4 y 8 o las 3 y 8 si estás en Canarias.
1: ¿Qué ha sonado?
0: ¡Wow! Pero hay que levantarse esos pinreles en ese suelo, no sé si frío o calentito, pero desde luego que te indica que hay que ponerse en marcha, que llega el miércoles, que hay que ir al baño, mirarse al espejo y decirse frases que molan.
2: Somos paisanos.
1: Vale, por ejemplo.
0: Se lo dices al del espejo, ¿no?
1: A ti mismo.
0: Que es lo más lógico, pero puedes decirte más cosas.
3: Tengo mis días,
0: bueno,
3: sí.
0: Bueno, puedes tener tus días. ¿Y eso significa que no lo vayas a llevar bien?
1: No.
0: ¿Que este que comienza no sea bueno? Pues
1: claro,
0: no.
1: No.
0: Claro, cambias la actitud, cantas un poquito y también te cambia el estado de ánimo.
3: Pero si está para las torrijas.
0: Efectivamente.
1: Eso es, correcto. Muy bien, Carlos.
0: Ya no es Semana Santa.
3: Estamos, sí.
0: Pero te apetece comerlas, cómelas. A lo mejor, cuando lo hagas, dices lo que acabamos de escuchar, ¿eh?
3: Estoy en mi prime.
0: ¡No! que me atraga toda la torrija.
3: Ahí estamos.
0: ¿Te atragantas?
3: Ya estoy pensando la operación bikini.
0: No se atraganta.
1: No.
0: Ahora sí. ¡Wow!
1: Muy bien, ¿eh?
0: Me parece que el despertar hoy ha sido un poco acelerado, ¿eh?
1: No, ya te digo, ¿eh?
0: Hemos metido mucho en muy poco tiempo. Ha salido, pero ostras, sí. ¡Qué barbaridad! Ya estamos cansados y no ha comenzado el día.
1: Nuestros oyentes también han salido ya de casa en menos de un minuto, ¿eh? Puesto los pinredes en el suelo y ya están fuera.
0: No me gusta porque yo prefiero que tengan su momento de tostada, zumo de naranja, cafetito, un poquito de aguacate, de pavo o también aceite de oliva y jamón.
1: ¿Un poquito de aguacate ahora por la mañana?
0: Sí.
1: ¿Sí?
0: Yo me haría una tostadita, ¿no? Hombre, si además tanto Lara Marín como Andrea Carucci, nuestras nutricionistas, nos lo dicen, Isa.
1: Lo sé.
0: No puedes poner ese tono de sorpresa, no puedes hacer mal.
1: Es que no te veo a ti, Gemma, el inicio de tu jornada poniéndote una tostada de pavo con aguacate.
0: Fíjate, no tengo en casa.
1: Muy bien, yo sí.
0: Pero voy a comprar porque hace mucho que no lo hago y yo me hacía unas tostadas, pues eso, con aguacate y pan, tremendas, enormes.
1: No me extraña. Sí, no, eso ya me pega más, ¿eh? En ti ya me pega más.
0: Qué digo, madre mía, pero ¿cómo puedes meterte esto entre pecho y espalda? Pues así.
1: Puede.
0: Sí, claro, por supuesto.
1: Y dos, además.
0: Y dos. Y no solo un día, ¿eh?
1: Correcto.
0: Varios. Pues prefiero eso. No quiero que la gente se acelere y ¡pum! Empiece la jornada ya un poco frenética, pero es que nos ha salido así.
1: Ya te digo, ¿eh?
0: ¿Qué le vamos a hacer?
4: Hola, buenas noches. Sergio.
0: Hola.
4: De Chirivella, Valencia. Las chuches que más me gustaban eran, aquí lo llamamos tarzanitos, que era como si fuera la espuma blandita por dentro que iba bañado en chocolate. También habían otros que eran parecidos, que eran amarillos o rosas por fuera.
0: Uh-huh.
4: Y el dibujo puede ser un huevo frito.
0: No es un huevo frito. Estaba buscando el nombre, tanzanitos veo por aquí.
1: Sí.
0: Los tanzanitos. Él ha dicho tarzanitos, ¿puede ser?
1: Yo no he entendido tarzanitos.
0: Puede ser. Bueno, pues sí, sé cuáles eran. A mí no me gustaban, ¿eh?
1: Nada fan, yo tampoco.
0: No eras fan, ¿no?
1: No.
0: ¿Más?
5: Mira, Carlos, las gominolas que más me gustaban eran unas con forma de huevo frito.
0: Ah.
5: Y otras que había que eran como unas cerezas, como el símbolo de la discoteca Pachá, me encantaban. Y la figurita puede ser un tiburo toro de perfil.
0: Toma ya. Pues no. Creo que se refiere a las picotas de las que habéis hablado antes, un oyente,
1: vale,
0: y tú.
1: Vale.
0: Más gente.
6: Hola, buenas noches. La figura yo creo que es una caracola. Y sobre las gominolas, cualquiera de ellas. el plátano sobre todo, ese plátano.

0: tano,
1: Ay, es verdad.
0: Me volvía loco.
1: ¿Qué dices?
0: Y nada, sí. Venga, seguid bien. Venga, hasta luego.
1: Yo estoy completamente de acuerdo con el oyente, ¿eh? A ver, he podido tomar chuches en forma de plátano, pero no soy demasiado fan de ellas, ¿eh?
2: No, pues a mí me encantaban.
1: ¡Qué fuerte!
2: Yo diría que eran mis favoritas junto con el corazón.
1: Uh-huh.
2: De melocotón, que por cierto, para los nuevos oyentes, los que nos acaban de sintonizar ahora, recuerdo que está esa encuesta. Vamos a ver cómo va.
1: Voy.
2: En arroba no son horas OC, ¿cómo pedías tú cuando eras peque esa gominola, la que te estás imaginando ahora, la que era de dos colores, rojo y naranja, como corazón o como melocotón?
1: Pues ahora mismo con un 33% tenemos dame 5 melocotones y sigue ganando con 67% la opción de dame 5 corazones.
2: Es lo más lógico, Isa, perdóname que te lo diga y también que me perdone el 33% de esa encuesta, aunque a ver lo que sale cuando finalice, por
1: eso
2: cierto.
1: Es.
2: Pero sí, eran esas, los plátanos y las lenguas.
1: Oh, las lenguas
2: con pica-pica,
1: sí,
2: que
1: sí,
2: Carlos
1: sí.
2: Padilla no puede tomar, uh-huh, porque cuando era peque casi se atraganta y Mari Nieves, como es lógico, se llevó un susto tremendo.
1: Efectivamente. Yo para mí las moras y luego los palitos de cualquier tipo me encantaban.
2: Ah, bueno, pues esos, mira, muy ricos. Venden ahora bolsitas con diferentes sabores y para tu momento mensual que nos has contado antes, pues viene bien.
1: Claro, pero es que el momento mensual dura 2 minutos y es que me tomo los 20 que hay dentro, ¿eh?
2: Mientras sean esos para el resto del mes, ¿no?
1: Ya está, se acabó.
2: Vamos bien. Más gente.
3: Buenas noches, equipo.
2: Hola.
3: A mí la gominola, la chucha que más me han gustado siempre, que ya no se ha vuelto a encontrar,
2: uh-huh,
3: era una que la llamaban pastillas de leche de burra. Era una pastilla blanca muy dulce. Y sabían a lo mismo que unas botellas que nos daban de pequeño, ¿no? Que eran Casio 20. La había en rosa y en blanco, también muy dulce. Pues esas son las mejores chuches. Y en cuanto al dibujo, pues no tengo ni idea de lo que es. Venga, buen día.
2: Buen día. Bueno, yo esas las conozco por mis padres. Yo no llegué a,
1: claro, yo tampoco,
2: a tomarlas. O sea que creo que es de bastante tiempo, ¿eh?
1: Sí, sí, sí.
2: Y nosotros ya tenemos unos cuantos años.
1: Bueno, somos jóvenes.
2: Sí, ya, vamos.
4: Hola, equipo. Buenas noches.
2: Hola.
4: Mi golosina favorita era y sigue siendo, que la vendes ya muy poco, muy raro que las encuentres, es el regalín negro, pero el duro. El regalín negro duro.
2: Uh-huh.
4: Y el papelito, o sea, el dibujo de los papelitos es la cara del doctor que se le queda cuando pierde el concurso. Venga, seguir así. Buenas noches a todos y a todas.
2: Gracias. Más gente.
5: Buenas.
2: Hola.
5: Soy Ángel de Sevilla. A ver, el dibujo ese puede ser. Es que estoy por dos cosas. Uh-huh. Voy a decir los dos, ¿vale? Sí, pues a ver si me cogéis. Puede ser o un embrión humano o un renacuajo, cuando está también en el huevo y eso, ¿vale? Buenas noches.
2: Buenas noches. No son ninguna de las dos opciones, lo digo para la gente que ahora mismo quiere probar suerte, pero cuidado porque si alguna de las dos hubiese sido la correcta, no te podríamos haber dado el lote Conrado, ya que solo hay que elegir una. Si tienes dudas entre ambas, pues no queda otra que dejar una atrás. Así que esto es importante para aquellos que queréis participar, ¿eh?

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3: ¡Wow! ¿Quién nos va a traer cosas? Pues la persona que hace un momento acaba de hablar en el programa, porque, vamos, ni con agua caliente, Isa, es impresionante.
4: No me callo.
3: No, decía lo de la presencia, ¿no? Lo de estar aquí. Pero bueno, es una sección que llevas tiempo haciendo,
4: sí,
3: que se mantiene, no como el no hablo español.
4: No hace falta abrir heridas, ¿eh?
3: Madre mía, ¿cuánta gente nueva nos estará escuchando y dirá, ¿qué es eso del no hablo español? Es una pena que no nos escuchaseis antes.
4: Ya.
3: Pero bueno, no te lo quitan de las manos, sí que sigue. Uh-huh. Es verdad que habría que cambiar el nombre porque ahora estas cosas sí se las quitan a uno de las manos. Hay que ver cómo ha cambiado internet y los gustos. Pero bueno, son artículos que se venden, que son sorprendentes y aún así la gente los compra. Así que empezamos.
4: Bueno, pues yo es que quiero hacerme con este artículo, que me ha parecido una auténtica maravilla. Ya tienen más de 2.700 personas esto en su casa. Son dos piezas alfombrilla de baño antideslizante.
3: Uy, muy bien.
4: Sí, tú dices, oye, bueno, pues esto lo podemos tener casi todos
3: útil
4: en nuestro baño. Sí, sí, pero es que es algo completamente distinto, porque son dos alfombrillas que realmente las puedes poner en el suelo, pero también lo puedes pegar a la pared de tu ducha.
3: ¿Qué dices?
4: Porque tú lo que le echas es agua, le echas también un poco de jaboncito y al final pues te restriegas por ahí.
3: Como
4: y
3: un
4: se
3: oso
4: te limpia.
3: Efectivamente, contra un árbol.
4: Efectivamente, pero nosotros contra esa alfombrilla de baño que nos va, oye, a ayudar para quitarnos el picor entre el omóplato, pero también para limpiarnos la espalda, para limpiarnos ese punto de la espalda o de la parte de baja donde no solemos llegar. Y oye, también para los pies, para un día que hemos tenido, por ejemplo, las mujeres, una jornada de tacón alto, tú y yo sabemos de lo que
3: sí,
4: estamos hablando.
3: Bueno,
4: obviamente.
3: Yo digo, madre mía, ojalá tuviese esta alfombrilla por mis tacones. Es lo primero que he pensado.
4: Ya lo sé, por eso he pensado en traerlo para nosotras. Bueno, pues ¿te duelen mucho los pies? Pues aquí pones ahí el jamón, pones ahí el agüita y colocas los pies y te haces un masaje maravilloso. Oye, yo creo que es una ideaza para tener todos en casa. Le dan un 4,4 sobre 5. Hay poquitas reviews, ¿no? Como te ponen aquí en el artículo.
3: Ajá, qué raro, ¿no? Qué lástima también.
4: Sí, nos dicen, no está mal para masajear y lavar los pies, muy, muy cómodo. Simplemente maravilloso. No lo creí hasta que lo probé yo misma. Se inclina perfectamente sobre la superficie del baño sin resbalar. Es un masaje de pies excelente y también deja la espalda limpia y con un masaje maravilloso. Gracias. Estoy muy contento, divertido y con un excelente efecto de masaje.
3: Bueno, es que te exfolias, claro,

0: te masajea, te limpias. Bueno, es que tiene de todo. Que no lo quieres utilizar así, pues como tú has dicho, como alfombrilla para los pies y punto. Es que es una barbaridad. Incluso, mira, como antifaz también.
1: Ahí sí que te exfolia la cara, ¿eh?
0: Te lo pones con un poquito de jabón que se pegue bien a la cara y a descansar, ¿no? ¡Qué barbaridad!
1: Madre mía, la persona que está a tu lado cuando se despierte y vea eso.
0: Bueno, hay caras que es mejor que tengan la alfombrilla, ¿no?
1: Puede
0: recién
1: ser,
0: levantados.
1: Eso te lo compro perfectamente.
0: ¿Has visto? Bueno, hay más cositas.
1: Hay más cositas. Fíjate, este también he pensado en nosotras. Almohada para leer, estantería para libros, ideal para colocar una tableta, estantería de noche, cojín para leer, soporte para leer. ¿Por qué? Porque muchos de nosotros, antes de cerrar los ojitos, sea la hora que sea, bueno, pues echamos 5 o 10 minutitos ahí a leer tranquilamente.
0: Con las páginas, sí.
1: Efectivamente. Y entonces lo que tenemos aquí, voy a intentar explicarlo de la mejor manera posible, es como un cojín pirámide, o si has visto Harry Potter, es el sombrero anunciador, ¿no? Creo que se llamaba, que lo ponían a los
0: alumnos. ¿Sombrero seleccionador?
1: Seleccionador, no sé exactamente cuál era,
0: sí,
1: que te lo ponían en la cabeza. Pues esto es exactamente lo mismo, pero en un poquito más pequeño de tamaño.
0: El gorro de mago de toda la vida.
1: Claro.
0: O como bien has explicado antes, el cojín en forma de pirámide, estaba bien dicho.
1: Y entonces ahí tú colocas pues tu tablet, colocas el libro y estás tranquilamente, no se te cae nada a la cara, que a muchos nos ha pasado el quedarnos ahí dormidito y que de repente te haga el libro o la tablet en la cara, ¡pum! Pues no. Aquí está bien colocada y tú simplemente tienes que ir pasando la página despacito, despacito, y lo colocas tranquilamente en tu tripa y, oye, súper, súper cómodo.
0: Es que estoy viendo que además tiene un cordoncito que se engancha al libro para que no se mueva, no solo apoyar el libro en ese cojín.
1: No solo que no se mueva el libro, sino que la página anterior no moleste.
0: Wow, qué barbaridad.
1: Esto es una ideaza. Es una ideaza.
0: Oh.
1: No es barato. Tengo que decirlo, ¿eh? 12,92
0: Que no
1: euros.
0: Es barato con la gloria que da, por
1: Hombre,
0: favor.
1: Yo hubiese evitado muchos golpes en la nariz, ¿eh? Porque es cierto que se me ha caído muchas veces la tablet, que en este caso es con lo que yo suelo leer antes de dormirme, y duele, ¿eh? Duele cuando te da ahí en la nariz, como duele en este caso, ¿eh?
0: Yo que soy de libro de toda la vida, cuando tengo que leer uno de muchas páginas y además que no es de bolsillo, cuidado, porque no solamente te puedes dar un buen castañazo con la tapa dura, sino que de repente se te viene el libro encima, se cierra y ya no sabes por qué página ibas.
1: Efectivamente.
0: Y piensas, como me adelante y lea algo que no quiero leer.
1: Ah, no.
0: Drama.
1: Eso, bien. Eso es un drama absoluto, ¿eh?
0: Eso es.
1: En mayúsculas, además.
0: Necesito ese cojín.
1: Bueno, pues muy atenta, porque tenemos elecciones muy importantes. El color. El color es imprescindible que vaya muy bien con las sábanas de la cama.
0: Que combine,
1: eso es. Azul marino, Gema, verde agua. Aguacate, rojo, rosa, dark blue, mandarina, verde brillante, color lavanda y naranja claro. ¿Cuál sería tu elección?
0: Yo creo que el rosa me iría bien, ¿eh?
1: ¿El rosa?
0: Yo creo que sí.
1: Uy, pues ahora mismo a mí me vendría muy bien el mandarina, fíjate.
0: Bueno, un toque diferente, un muy toque colorido para lo que tú eres. Me ha sorprendido, ¿eh?
1: Fíjate, es que ha llegado ya esta época del año y he decidido cambiar las sábanas, así que voy un poco más brillante en mis noches, bueno,
0: cuando
1: en mis madrugadas.
0: Dices cambiar las sábanas, ¿te refieres a unas sábanas bonitas, ¿no? Que desde el invierno tengas las mismas?
1: No.
0: Por aclarar.
1: No, voy cambiando. La verdad es que voy cambiando. Esto es muy importante, que cambiar las sábanas de vez en cuando, ¿eh?
0: Sí, por tu bien, por tu higiene. Más.
1: Mira, nos dicen, por cierto, nos lo recomiendan. Lo compré para leer un libro sobre mesa y funciona de maravilla, además de ser muy bonito. Es decir, que lo tenemos que comprar ya, de verdad. Igual que tenemos que comprar lo siguiente, Jime. Uy, Jime, Dios mío. ¿Cómo estoy, eh?
0: Como tú quieras. Da igual.
1: Perdóname, Gemma.
0: Uy, no, creo que puedo superarlo, tú tranqui.
1: Kit de origami de papel para gatos, 99 piezas de gatos y perros de origami, set de animales de origami 3D, actividad creativa para amantes de los animales, regalo de decoración de escritorio de gato hecho a mano.
0: Oye, pues esto puede ser muy cookie y además te puedes tirar horas, ¿eh?
1: Eso sí. Pero tienes que también ser experto en manualidades, lo cual no es mi caso.
0: No, conmigo tampoco va la historia.
1: Pero es cierto que queda todo muy bonito, porque al final lo que te mandan es el papel, así, todo liso, y luego te ponen al lado un...
0: Muy radiofónico, Isa.
1: Te lo ponen liso como si fuese un folio, ¿de acuerdo?
0: Ajá.
1: Y entonces lo que te ponen al lado son las instrucciones de cómo tienes que ir doblando ese folio para que luego salga, bueno, pues un maravilloso gatito, un maravilloso perrito, que luego lo colocas tú donde te dé la gana.
0: Alguna vez intenté yo algo por el estilo, no me llegó a salir bien, bien, porque no encajaban bien unas partes con otras. Pero lo veo un poco más sencillo que la papiroflexia, por ejemplo.
1: Sí, la verdad es que sí.
0: Aquí hay unas indicaciones y, bueno, puedes ir tirando, aunque no te encaje correctamente, pero la figura por lo menos se ve.
1: Mira, pero fíjate, para un viaje largo de avión, oye, tú te lo subes y entonces vas haciéndolo tranquilamente y lo vas regalando.

0: entre el resto de las personas que estén allí viajando contigo, y tan divertido que está, y pasa mucho más rápido el avión. En mi caso, Gemma, yo esto no lo voy a sumar a mi carro, son 5,27.
1: ¿No viajarías con ello?
0: No viajaría con ello, porque la verdad es que sería peso de más, porque sería un auténtico desastre lo que yo haría con este origami, que la verdad queda muy bien, ¿eh? Por lo menos las fotos que tenemos aquí de los gatitos que lo hacen, quedan muy, muy cookies.
1: Bueno, mira, hablábamos antes de lectura, hablamos también de el tiempo libre que uno tiene, emplearlo en algo. Hay gente que lee en el baño,
0: sí,
1: y a lo mejor para no hacerlo siempre, lo digo por cambiar, porque puedes leer un día en el baño, otro día en la cama, puedes hacer estas figuritas,
0: claro,
1: mientras estás sentado en el trono.
0: Sí, y también, oye, puede ser una forma también de relajarte completamente. Yo no me relajaría, o las personas que no somos diestras a la hora de las manualidades,
1: te concentras más, quieres que te salga perfecto,
0: claro,
1: no puedes.
0: Efectivamente, yo es que, Gemma, ahora mismo cojo un papel y te intento hacer un avión, y el avión es que no llega ni a 10 metros para adelante, porque es que se me cae, o sea, soy así de desastrosa.
1: Bueno, yo cuando lo hago para mi sobrina, sabéis que tengo arte con el pincel, no así.
0: Vaya.
1: Sí, me pidió que le dibujase hace ya unos cuantos meses los Reyes Magos con los camellos.
0: Muy bien.
1: Qué barbaridad de camellos, ¿eh?
0: ¿Sí?
1: Qué barbaridad. Bueno, ella me miraba raro, yo decía, son camellos.
0: Son camellos, obviamente.
1: Tú di esto cuando venga mamá. Pero bueno, sabéis que en esto sí que soy... Luego te enseñaré el dibujo porque creo que lo tengo por
0: genial
1: ahí. Y si no lo colgamos, si os parece, lo podemos colgar en arroba, no son horas 12 en nada. Sí lo tengo. Pero bueno, en eso soy diestra, soy
0: muy
1: la
0: bien
1: leche. En esto no.
0: Bueno, no pasa nada.
1: Cada uno sus limitaciones, sabes hasta dónde puedes llegar.
0: Yo ni pinto ni acuesto, así que tendré que encontrar yo en qué se me da bien a mí.
1: Bueno, claro, tienes que encontrar tu talento, ¿no? Al final, Isa, pues nada, ánimo.
0: Soy joven todavía para ello, ¿eh?
1: Sí. Bueno, uno más, venga, que tenemos tiempo para uno más.
0: Bueno, pues tenemos aquí una mano falsa popular para práctica de uñas con dedos y articulaciones flexibles y móviles. Incluye pintas para uñas. Oye, a mí esto me ha parecido de lo más curioso.
1: Puntas, ¿no?
0: Puntas,
1: más que pintas.
0: Puntas,
1: es que no, me he interesado.
0: Lo he dicho yo mal, efectivamente, es puntas para uñas.
1: Wow.
0: Yo cuando vi la fotografía, al final es como si fuese un brazo muy largo.
1: Vale.
0: Y entonces sale solo una mano.
1: Venga.
0: Entonces dije, ¿esto exactamente para qué es? O sea, para que tengamos la mano en el hombro, no entendía exactamente el anuncio. Entonces le di al anuncio y al final lo que haces es, tiene como una pinza para que tú lo colocas en la mesa, sale esa mano y lo que tienes es simplemente para practicar esa pinta...
1: Para pintar uñas.
0: Para pintar uñas, para que a ti se te dé bien, para luego también poner unas piedrecitas.
1: Ajá, el pulso y
0: el
1: esto,
0: pulso,
1: que
0: sí.
1: Vaya bien y que no te salgas, que quede bonito para tu mano.
0: Efectivamente,
1: luego.
0: A mí me parece una auténtica cucada. También, oye, se le pueden dar muchos más usos, por ejemplo, para los anillos, también, oye, pues para ponerlo ahí y, como decía, que tengas la presencia de una mano, si te sientes solo en algún momento, pues colocas ahí la mano y dices, bueno, aquí hay algo conmigo.
1: Entonces, soy miércoles, ¿no?
0: Efectivamente, qué bueno
1: de
0: es
1: la
0: ese
1: familia
0: personaje.
1: Adams.
0: Muy, muy bueno. Estoy muy satisfecho y contento con este maniquí de práctica, me está encantando, gracias, nos dicen por aquí, 13,99, así que si quieres aprender a pintar uñas, esta yo creo que es una de las mejores opciones para hacerlo.
1: Pues genial, es un planazo, Isa, de
0: verdad,
1: si no fuera por ti.
0: De nada.
1: Gracias. Voy a buscar la foto.
0: Eso.
1: Venga.
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0: Yo la normal, la verdad es que nunca la... ¿No? Bueno, congelada sí la probé alguna vez, pero con ese toquecito de calor no.
1: Ah, pues están muy ricas, ¿eh? Bueno. Y luego ya si le pones un trozo de chocolate entre masmelo y masmelo, eso es una auténtica locura.
0: Bueno, pues haremos una reunión cuando llegue el granito en una noche, ¿no? Para contarnos nuestras cosas.
1: Y azúcar para toda la noche, además.
0: Alrededor del fuego.
1: ¡Guau!
0: ¡Uy, qué barbaridad! Más gente, porfa.
2: Y también me acuerdo de una dulce que se llamaba palo dul,
0: sí,
2: que era un palo dulce. Y era muy típico cuando entraba al cine.
0: Fíjate que yo nunca probé ninguno.
1: Yo no sé exactamente cuál
0: pues
1: es ahora mismo.
0: Pues un palo que te puedes encontrar en la calle para que te hagas una...
1: Vale, y era eso, y te lo cogías de la calle y venga para adentro a disfrutarlo, ¿no? Pero dulce.
0: A ver, creo que...
1: Es que no tengo ni idea, o sea, ahora mismo estoy muy perdida.
0: Bueno, pues era igual, pero dulce.
1: Vale, pero no era el de la calle.
0: Yo que tú no lo compraría, o sea, perdón, no lo cogería.
1: Vale.
0: Pero sí, era como una especie de regaliz y eran palitos de raíz.
1: Anda, bueno,
0: sí,
1: pues...
0: Sí.
1: Investigaré sobre ello.
0: Y bueno, pues te estabas comiendo un palo.
1: Ah, vale, pues venga.
0: ¿Qué quieres, coger uno y azúcar? Señores, no hagan esto en sus casas.
1: Cada vez lo pones más atractivo, ¿eh? Al final.
0: Yo sé que la gente lo consumía, pero yo no probé más.
3: Buenas noches, equipo.
0: Hola.
3: Todo el mundo. Pues a mí me gustaba mucho, ahora cuando empezaba el calorcillo,
0: sí,
3: el kiosquero de mi pueblo, yo creo que se inventó, no sé cómo, congelar las nubes. Y eso estaba, la verdad es que estaban buenas. Uh-huh. Y nada, yo creo que los papelillos es el señor Trump. Venga, hasta luego.
0: Hasta luego, pues no es Trump. Además, no suelo hacer personajes con la figura de palitos de papel. Sí lo hago con pintura acrílica, que será mañana. Así que por ahí no va la cosa. Un mensaje más, pero de texto.
1: Pues mira, por ejemplo, por aquí nos dice Raúl de Palencia, la mejor chuche, los jamones de azúcar. Y si los quemas un poco, están buenísimos. Un saludo.
0: Es verdad que además era una chuche que en función de... dependiendo del lugar de la península y también de las islas en el que te encontrases, pues... Así se denominaba, ¿no?
1: Se llamaban de formas diferentes, porque a mí me dices una chuche jamón y es que teníamos como si fuese regaliz rojo, que tenían la forma de un jamón ibérico en este caso, con lo cual...
0: Ah, ¿también había eso?
1: Sí, también había.
0: Ostras, pues, ¿ves? Es que tú eras muy fan.
1: Muy
0: Hay
1: fan.
0: Un mundo que yo me he perdido, ¿eh?
1: Bueno, hay que tener un poco de cuidado en este mundito, ¿eh?
0: Yo lo de las nubes sí que lo sabía. Sabía que dependiendo del lugar de España en el que te encontrases, se decía de una forma u otra y seguro que hay más chuches que también... Pero no que existía una con forma de jamón ibérico y que al final era regaliz.
1: Regaliz rojo, sí.
0: Vaya. Bueno, pues seguimos investigando, diría yo, en el mundo chuches, en el 682-472-555.

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1: Bueno, pues ya llega, madre mía. Y además son 5 temazos alucinantes.
2: ¡Qué ganas, de verdad, eh!
1: Cuando cualquiera lo diría.
2: Que sí, que sí, que ya sabes que me encanta esta sección. Pero a lo mejor quería 5, 6 o 7 temas.
1: Bueno, no puede ser, porque ya cuesta mucho encontrar tanta calidad. Y decía, ya llega, pues ya llega la sección de números 1, estos hits en toda regla, que lo son a partir del No Sonoras.
2: Eso es.
1: Antes son temazos, después del No Sonoras son hits.
2: Efectivamente.
1: A lo mejor un One Hit Wonder.
2: ¡Wow! Bueno, pero ya es un hit.
1: Pero ya esa persona, claro, ese artista lo ha conseguido. Es correcto. Bien, bueno, pues con esa pasión que te acaba de caracterizar, Isa.
2: Es que tengo los cascos tan altos, Gemma, que cuando hablo me escucho demasiado.
1: Bien, ¿y qué quieres que haga? Bueno, pues
2: me estoy bajando yo los cascos.
1: Te los voy a intentar bajar yo mientras hago esto, porque creo que puedo con todo y
2: bien,
1: quiero que estés a gusto también. Pero
2: mujer orquesta.
1: Además, te digo una cosa, quizá es bueno que tengas los auriculares tan altos porque es la mejor forma de disfrutar lo que va a sonar.
2: Ahí tienes toda la razón del mundo, ¿eh?
1: Y de verdad que hoy son 5 canciones que te van a encantar. Mira, empezamos en California.
2: Vale.
1: Con un rock que nos presenta Carol Martini.
2: Ah, mira, qué bien.
1: Sí, y que se titula I Didn't Know I Was Leaving, es decir, yo no sabía que me estaba yendo.
2: Vaya.
1: Bueno, pues, ¿qué vamos a hacer?

0: Está haciendo la maleta, ¿eh?
1: Sí.
0: Claro, no sabía que se iba a marchar.
1: Wow. Pero le dice, él me dijo adiós, pero ella está cantándolo como si estuviese contentísima.
0: Es que igual, claro, son maletas para otro destino y no precisamente vacacional, pero igual es que quería tomar la decisión, no se atrevía por una cosa o por otra y le ha venido hasta bien, ¿eh?
1: Oye, pues muy bien, adelante.
0: Qué historiaza.
1: Wow.
0: Bueno, qué solo. Qué barbaridad. Rock en toda regla.
1: Eso te iba a decir, muy buen rock.
0: Sí. Y ahí está.
1: Saltando por el campo.
0: Ha fusionado estilos, ¿eh? Sí. Me da a mí. Pero no le queda mal, ¿eh?
1: No, la verdad es que no.

0: Ahí está, He Told Me Goodbye.
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2: Te lleva la canción a mover la cabeza de un lado para el otro.
0: Total.
2: En plan, me lo estoy pasando bomba, ¿eh?
0: Muy pizpireta, ¿eh? Se pega. Segundos, lo siento.
2: ¡Ay, qué pena!
0: Como sabe que termina y apura, ¿eh?
2: ¡Qué buen rollo!
0: 17 segundos. Venga, que cerramos.
2: Pa.
0: Y se va.
2: Wow, bueno, temazo,
0: perfecto,
2: temazo,
0: ¿eh?
2: ¡Qué buena!
0: Nos encanta. Wow. Bueno, vamos a continuar y venga, lo vamos a hacer con algo diferente. Es verdad que tiene letraza,
2: ¿vale?,
0: pero no es un rock.
2: Anda, mira.
0: Es un rap mezclado con R&B que nos llega desde Florida.
2: Me encanta.
0: De un artista que se llama Da Sound Man.
2: Madre mía, qué nombre.
0: Y su canción se titula Show Them.
2: Ajá.
0: The Way, muéstrales el camino.

0: En realidad hay truco, y es que son 4 minutos y pico de canción y se pasan así como 3. Y cuando empieza la letra real, que es el rap, pues queda 1 minuto.
1: Bueno, pero es que a mí esto me gusta, ¿eh?
0: Es una estrategia diferente.
1: Sí, la verdad es que sí.
0: Si les funciona... Es que si tú haces un R&B así, si tú tienes esa voz, esa capacidad... Claro. De jugar con las notas, tienes que lucirte.
1: Es que tiene una voz muy sexy.
0: Claro
1: muy,
0: que sí.
1: Muy sexy.
0: Es que es la son, es que wow. No es cualquier cosa.

0: iba a decir que no sé si hay un momento en el que se viene arriba.
1: Bueno, pero es que está muy arriba ya él, ¿eh?
0: Es que está ganando confianza.
1: Claro.
0: Aquí está haciendo fuerza, haciendo un 2, por ejemplo, ¿no? Cuando... Sí, es que todo el mundo lo ha imaginado, ¿eh?
2: ¡Ay!
0: Ahí estamos. Mira. Hay sufrimiento.
1: Hay que tomar más fruta.
0: Sí. Y menos arroz. Al final vamos a llegar al rap, ¿eh?
1: Es que es muy buena. Es muy, fíjate, canción gospel, esta parte.
0: Sí, sí, sí, sí. No es que precisamente él haya acudido a un coro como tal. Es lo que le falta. Podría pegar, ¿no?
1: Pega bastante.
0: Creo que ha llamado a alguien al telefonillo mientras hablábamos.
1: Que suba, que suba.
0: Ahí está.

0: Bueno, pues han esperado eso, al último minuto para comenzar el rap, pero bueno, nos hemos quedado con lo importante que es Show Them the Way y hay que continuar. Venga, hay que continuar, lo vamos a hacer en Cleveland y lo vamos a hacer además con un R&B también, pero mezclado con jazz.
1: Ah, mira qué bien.
0: No con rap, ¿vale? Es de Elements Theory.

0: La teoría de los elementos, y la canción se titula You Got Me, My Lovely.
1: Muy diferente a la anterior.
0: Sí.
1: Ya de inicio es súper diferente.
0: Vamos con ello. I'm daydreaming in the middle of my time. Preciosa.
1: La parte musical está muy currada.

0: Bueno.
1: Qué locura, ¿eh?
0: Momento de baile absoluto aquí, ¿eh?
1: Qué placer auditivo.
0: Va, coreografía, vámonos.
1: ¿Puede experimentar? Puede.
0: Él lo ha hecho.
1: Y lo hace, sí, señor.
0: Oye, es muy valiente, ¿eh?
1: Y muy bueno.
0: Es valiente.
1: Genial.
0: Fíjate, me gusta mucho, me encantaría aprender cómo hacerlo de...
1: Así. Seguro que querías...
0: Sí, sí.
1: ¿Te gustaría aprender de él?
0: Me gustaría aprender de todos los que son capaces de hacerlo. Yo no lo sé hacer, Gemma.
1: Que, por ejemplo, Elements Theory es uno de ellos,
0: sí,
1: ¿no?
0: Sí, efectivamente.
1: Vale.
0: Ese es mi nivel.
1: 30 segundos, qué barbaridad.
0: Qué pena.
1: Sí, es cortita.
0: Ah, pues me ha enganchado bastante, ¿eh?
1: Es que es no baladón, pero sí una canción romántica en toda regla.
0: Sí, total, ¿eh?
1: Ya se va, ¿eh?
0: No.
1: Sí. 10 segundos, ¿eh?

0: ¡Qué barbaridad!
1: Increíble.
0: Es que me está encantando. Además, estamos escuchando prácticamente todas completas y eso es por algo, ¿eh? Cuando algo te gusta mucho, se te pasa súper rápido el tiempo y dices, por favor, quiero más.
2: Efectivamente, puedes volver a poner la gema, que es que es así, ¿eh?
0: Bueno, no va a ser el caso ya, porque el quiero más lo iba a hilar con otros dos temas que nos quedan y que son muy buenos, vale, pero muy, muy buenos. Por ejemplo, Love Is, el amor es, ¿vale? ¿Vale? Si lo titulásemos en castellano, nos lo presenta un artista que se llama K.W. Hoffman.
2: Ah, muy bonito.
0: Bien.
2: Me gusta eso, las iniciales.
0: Es de Arkansas.
2: Vale.
0: Y su estilo es el rock. Qué inicio, ¿eh?
2: ¿Eso es una voz humana?
0: No. Esto sí.
2: ¿Seguro?
0: ¡Oh! Me encanta el punteo. Es que es increíble cómo puede tener una base musical tan buena y luego esto, ¿no? Es alucinante.
2: ¿Pero qué es esto?
0: Love Is. Te cuenta cómo es el amor.
2: Ahora entiendo mi pasado.
0: Qué sentimiento. Mystery, sí, sí, es misterioso, sí. Jo, es que es, vamos, carne de Dire Straits, ¿eh?
2: Fíjate, lo estaba pensando.
0: Sí.
2: Lo estaba pensando, pero son varias canciones de Dire Straits en una, ¿eh?
0: Puede ser un Axel Rudi Pell. Wow. Puede ser incluso Guns N' Roses. Es alucinante.
2: A él no le ha ido muy bien el amor, diría yo, ¿eh, Gemma?
0: Bueno, lo canta con cierta amargura, sí, pero sí, sí, ya lo decía Mecano. Amar es el inicio de la palabra amargura.
3: Love it.
0: Love
2: it. A ver, Gemma, no vas a desentonar en absoluto en este tema, ¿eh?
0: Al contrario.

0: Quizá lo mejore, no lo sé, tampoco quiero ser tan pretenciosa. 25 segundos, ¿eh?
1: A lo mejor esto sorprende a nuestros oyentes, pero se me ha hecho corta.
0: No creo que sorprenda, es que, bueno, primero es corta, son 2 minutos 19.
1: Vale, de acuerdo.
0: Y segundo es muy buena, ¿eh?
1: Sí, es curiosa, más que buena.
0: 7 segundos.
1: Ojo, qué pena. Pero ¿y qué es el amor, por favor? Después de escuchar este tema, yo me quedo con muchas preguntas y ninguna respuesta.
0: Es que al final eso es el amor, ¿no? Vale. El muchas veces tener dudas que no pueden ser resueltas, o sentimientos encontrados, o momentos de mucha felicidad y otros no tanto. Al final como una roller coaster, una montaña rusa.
1: Sentimientos encontrados tengo después de este tema.
0: Bueno,
1: todo
0: pues
1: que, decirlo, ¿eh?
0: Que sepas que entonces él ha conseguido lo que quería, que era producir ese efecto en ti y en todos aquellos que sepan apreciar la música. Bueno, vamos a cerrar y lo hacemos también con rock. Venimos muy rockeros en esta madrugada, aunque bueno, también es verdad que hemos puesto R&B. Pero en este caso, como digo, acabamos con rock, que nos llega desde Wisconsin, de un artista que se llama Glenn Allen.
1: Vale.
0: Y la canción In the Summertime, todavía no ha llegado, pero llegará, I Think About You. El mar. Muy buena, ¿eh?
1: Qué buen rollito de repente, ¿eh?
0: Sí, señor.

0: Parece una canción que saldría directamente de un radiocassette. La parte que ellos están cantando, como si fuese de un radiocassette.
1: Como si de fondo estuviese sonando,
0: sí,
1: ese radiocassette, ¿no?
0: Efectivamente, sí, sí.
1: Muy sonido vintage. Sí. Vamos con el estribillo. In the summertime. Me encanta.
0: Si canta todo el mundo aquí.
1: Súper pegadiza.
0: Sí.

0: 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Es un efecto muy sutil, no es como el de Hoffman, que es otro estilo.
1: ¿Tú crees que hay aquí un efecto?
0: Muy, muy sutil. Hay que fijarse mucho, ¿eh? Pues lo dejamos con él, si te parece.
1: Venga.
0: Venga.

0: Buenas noches, equipo.
1: Hola.
0: Pues para mí la chuche que me gustaba mucho eran unas manzanitas que había verdes. Y la figurita de papeles diría que es un ambientador. Ah, buenas noches.
1: Buenas noches, fíjate, ha dicho lo de manzanitas verdes, ha sonado...
2: Un aviso, ¿no?
1: Sí, un aviso, una alarmita, que me ha parecido como Mario Bros cuando cogía la seta.
2: Vale.
1: Pues igual, pero cogiendo la manzanita.
2: Una manzanita muy rica, por cierto.
1: Que, por cierto, no sé a cuál se refiere.
2: Sí, ¿eh? Es una manzanita verde que era muy ácida.
1: No recuerdo, sí recuerdo los chicles de melón.
2: ¡Uy, qué ricos, por favor!
1: Estaban muy buenos, pero es verdad que estaban duros y que se iba el sabor pronto. Para lo ricos que estaban, se iba pronto.
2: Para mí me parece que están más duros los chicles de sandía, por ejemplo. También del mismo estilo que el melón.
1: Sí, pues entonces...
2: Lo mismo, pero los de melón están ricos.
1: Y tenían pica-pica dentro.
2: Dentro,
1: ¿verdad?
2: Efectivamente. Con ricos.
1: ¡Qué barbaridad! Oh. Más.
3: Buenas noches.
1: Hola.
3: Charlie desde Pamplona. Los dibujitos de los papelitos... ¿Podría ser la luna? Buenas noches.
1: No es la luna, pero, oye, por poder podría haber sido.
2: Efectivamente.
1: No tiene nada que ver con chuches, no tiene nada que ver con Artemis 2, y enseguida lo vais a entender.
4: ¿Podría ser el Ecce Homo, la restauración del Ecce Homo de Borja?
1: Soléis utilizar esta opción especialmente con mi obra de pintura acrílica, es decir, con el reto... que tendrá lugar mañana. Sé que algunos lo hacéis de corazón porque os gustó esa obra y os gustan las mías. Pero hay otros que no lo sé.
2: Qué
1: tengo
2: curioso.
1: Mis dudas y además también me pregunto por qué os recuerda. Tengo mis dudas de si lo hacéis para pinchar o no, pero luego también si os recuerda. ¿Eh?
2: Hombre.
1: A ver... En el equipo pasa, hay mucha envidia por mi arte. Esto es así, yo tengo que lidiar con ello día sí día también, chicos.
2: Semana
1: podría
2: sí,
1: pasar
2: semana
1: en
2: también.
1: La calle. Es que no estoy diciendo ninguna barbaridad.
2: No, la verdad es que ninguna.
1: Y que ahora tengo pinceles muy chulos,
2: muy
1: uno
2: guays.
1: De cada color. Me refiero al manguito.
2: Sí. No, están muy guays, ¿eh? A mí me gustan mucho.
1: Los pintores. Que tenemos arte, llevamos toda la vida haciéndolo, decimos el mango.
2: Es muy importante para los pintores como vosotros, el mango diferente.
1: Las brochas son normales, pero los mangos son de colores y eso como que te da alegría y te da más ganas aún de pintar.
2: Dato que se me ha venido ahora mismo a la cabeza, ¿has usado durante las dos últimas semanas el mismo pincel o estás variando de pincel en pincel?
1: Bueno, creo que solamente lo he utilizado una vez, ¿no?
2: No, son dos semanas, ¿no?
1: Yo creo que no, ¿eh? Creo que no. Y si son dos semanas,
2: pues la...
1: no recuerdo.
2: Ah, vale. Vale, perfecto.
1: Mañana me fijaré.
2: Bien.
1: Creo que en esta última ocasión, dos pinceles para la obra.
2: Qué locura.
1: Mañana veremos. También sabremos qué cuadro elijo, porque lo que hago es optar por una obra de arte clásica y añadirle algo que no se encuentra en la misma, y es lo que hay que averiguar. Ese es el reto. Entonces no sé por dónde iré.
2: Wow.
1: No lo sé.
2: Qué
1: no
2: locura,
1: lo sé.
2: Es
1: que me lo pide el cuerpo. Yo llego y digo,
2: madre mía,
1: venga, pues un Monet, pues para allá que vamos, ¿no?
2: A mí me pide una pizza y a ti un Monet.
1: Exacto, es que ahí está la diferencia.
2: La diferencia, sí.
1: Perdóname.
4: La figurita de trocitos de papel puede ser una virgen.
1: No.
4: Soy una gallega, que te llama muchas veces, no tantas, pero bastante.
1: Bueno, te agradecemos enormemente que nos escuches y que cuando quieras participar, pues lo hagas, por supuesto. Más.
5: Hola, buenas noches.
1: Hola.
5: ¿Podría ser el dibujo una rotonda y las chuches, las dentaduras? Encima jugabas con ellas como si fueras el Conde Drácula.
1: Claro, sí. Ahí estaba la gracia. Luego de sabor tampoco eran mis favoritas, solo para hacer el chiste.
2: Era azúcar puro y duro, pero estaban
1: bueno,
2: ricas.
1: Como todo.
2: Sí, pero me refiero que las mordías y no tenía ningún sabor en particular. Pero bueno, en mi caso, yo iba comiendo de diente en diente.
1: Ah, muy bien, Isa.
2: Así, de diente en diente.
1: Ahí sí dosificabas, porque con las gominolas sí.
2: Muy rápido, pam, pam, pam, pam, pero
1: de diente en diente. Te digo, a lo mejor se recreaba.
2: Sí, hombre, una semana para comerme una dentadura.
1: Uy, menuda soy yo, ¿no?
2: Cosas las mías, de verdad.
1: Bueno, cuéntame, ¿quién se lleva el libro de Rosendo y también el lote Conrado por haber participado en este tema?
2: Pues en este caso, el afortunado es Raúl, que nos mandaba su nota de voz desde Palencia.
1: Pues Raúl, enhorabuena, que disfrutes de ambas cosas que yo creo que te van a encantar, pero aún queda un lote Conrado extra que no sé si vamos a poder dar porque desconozco si alguien ha acertado, que creo

0: estaba complicada la figura de Palitos.
1: Sin madrugadas, yo voy a seguir apostando que la figura es una torrija.
0: Pues mira, muy bien.
2: Muy bien hecho.
0: Porque efectivamente, cuando ya ha pasado la Semana Santa, aunque algunos todavía tenemos torrijas, y por cierto, ayer probé la de Marinieves cuando llegué a casa y cumplí y escribí a Carlos y estaba buenísima, gracias Marinieves. Aunque ha pasado la Semana Santa, algunos seguimos disfrutando de ese postre maravilloso y por eso se me ha ocurrido plasmarlo y no hacerlo la semana anterior, claro, que hubiese sido un poquito más sencillo. Claro. Bueno, ¿cómo se llama Marta, nuestra ganadora? Bueno, Marta, lote Conradito, que está riquísimo.
2: Qué bueno.
0: De los productos de la confitería de La Bañeza, gracias a Manolo, que se porta de maravilla y nos prepara unas cosas muy apañadas. Gracias a los demás por haber participado. Ya sabéis que mañana habrá una nueva oportunidad, sí señor.
2: Ah, por ello.
0: Con la pintura acrílica, venga. Monet, Van Gogh, lo que sea.
2: Gemma Ruiz.
0: Y con más temas. Pero esto sigue con otros contenidos, pero sigue hasta las 6, las 5 en Canarias.

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1: Son las 5 de la madrugada, las 4 en el archipiélago canario y arrancamos la última hora de este No Sonoras Verano, No Sonoras Best Of, Mejores Momentos, en el que estamos repasando algunos de los shows y también algunas de las secciones más divertidas y más entretenidas de la temporada. Así que continuamos.

0: Continuamos.
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0: Abrimos un nuevo capítulo de Casos Oscuros, Carlos.
1: Y en esta época del año habrá que decir que el verano sí es síntoma de escapar. Hot town, summer in the city, back of my neck getting dirty and gritty. Bend down, isn't it a pity, doesn't seem to be a shadow in the city. Tenemos casi el instinto de escapar, porque en el verano quien puede, y mucha gente puede, pues escapa, claro, escapa de la rutina, porque la vida suele ser repetición, un ciclo repetitivo, un ciclo sin fin, que dirían en El Rey León. O sea, casa, trabajo, responsabilidades varias, el verano que altera el ritmo, que suma grados al termómetro, que quita ropa. Escapar ya sea a una playa a 500 kilómetros o a un pueblo cercano el fin de semana es la forma más efectiva de resetear la mente, esto de ponernos las pilas y sentir que somos dueños de nuestro tiempo, aunque sea por unos días, aunque sea por un rato. En el verano escapamos para reencontrarnos con aquel crío que fuimos, cuando el fin del curso escolar suponía la libertad absoluta para disgusto de nuestros padres, y ahora ya creciditos queremos escapar del curro, queremos escapar unos días de la urbe, del calor del asfalto, queremos huir, no mirar atrás, pues a las tareas pendientes, a los problemas que postergamos, a las crisis familiares, a la actualidad política, porque el verano, julio y ni qué decir agosto, es el gran éxodo nacional.
2: ¿Cuándo paras, papá?
3: Ay, espera.
2: Es que tengo ganas de hacer pis.
3: Pues te aguantas.
2: Y yo quiero agua. Hola. Y yo me estoy ahogando de calor.
3: Pues he bajado la ventanilla, ¿no?
2: Que pega el sol de una manera.
3: ¿Y yo qué culpa tengo?
2: Con la de coches que hay por ahí, con aire acondicionado.
3: Y con las ganas que tengo yo de tener un Mercedes. Pero me aguanto.
2: Anda, papá, para, que me mareo.
1: Hay el tradicional viaje a la playa, hoy eso sí, en mejores condiciones de seguridad, de condiciones automovilísticas, pero en esencia pues el mismo tour de ida y de vuelta. Porque para que haya magia veraniega, tiene que existir la pena porque se acaba, y la alegría porque de nuevo llega otra vez el verano. Vidas alternativas que se imaginan, si acaso más en estas fechas estivales, ¿no? Y preguntas, claro. ¿Y si dejo el curro? ¿Si me divorcio? ¿Me mudo? ¿Empiezo una nueva carrera? ¿O dejo la que estoy haciendo? ¿Me pongo pelo, pechos, picaportes nuevos en la casa? ¿O si me fugo de la cárcel? Ah, aquí está, pues está, estamos a lo que estamos, o sea, la crónica negra del No Sonoras de Onda Cero, y claro, los que andan presos en una cárcel pues pueden tener muchas ideas de vidas alternativas. Claro, lo malo es que la vida alternativa conlleve un nuevo delito, que es escaparse de la cárcel, o sea, la fuga, claro, no en ese caso escapada veraniega, como la escapada sin apellido, o sea, la escapada a secas para inventarse una nueva vida con una nueva identidad y hacer posible que no te pillen nunca. Fugitivos incorporados al imaginario colectivo.
4: The name, Dr. Richard Kemble. The destination, Death Row State Prison. The irony.
1: El doctor Richard Kimble, médico condenado injustamente por el asesinato de su esposa y condenado a muerte, va de camino al corredor de la muerte, y el tren donde va descarrila. Y entonces el doctor Kimble escapa. Comienza una búsqueda a través de todo el país, una búsqueda del verdadero asesino de su esposa. Esto es El Fugitivo, una serie de ficción que lo petó en los años 60, cuando aquella de las series pues no estaba muy en boga, o no tanto como ahora, y fue una de las primeras, si no la primera serie internacional en atrapar la atención del espectador español. Luego hay fugitivos reales, cuyos cuerpos, por ejemplo, nunca fueron encontrados. En 1962, esta historia seguramente se la saben, Frank Morris y los hermanos John y Clarence Anglin lograron lo que se consideraba imposible: escapar de la prisión de máxima seguridad de Alcatraz, utilizando cucharas para cavar las paredes, cabezas de maniquí hechas de papel maché y pelo real para engañar a los

0: guardias en el recuento nocturno, se colaron por los conductos de ventilación y se lanzaron a las frías aguas de la bahía de San Francisco en una balsa improvisada con impermeables. ¿Les salió bien? Bueno, a ver, los cuerpos nunca fueron recuperados. Las autoridades dieron por hecho que se ahogaron debido a las corrientes y a la temperatura del agua y fin. Pero la leyenda, las leyendas se mueven a veces más rápido que las olas del mar. En España tenemos el caso más conocido de un fugitivo cuyo paradero nunca se descubrió y también hay agua de por medio. No hace falta ser un apasionado de la crónica negra patria para que le suene el nombre de Antonio Anglés, el criminal que, junto a Miguel Ricard, secuestró en 1992 a tres adolescentes que hacían autostop, a Miriam, a Toñi y a Desire, las jóvenes de apenas 14 años de edad, que fueron más tarde violadas, torturadas, asesinadas. A Ricard se le detuvo, se le juzgó y se le condenó a prisión, pero Anglés, ya lo recuerdan, Anglés huyó, fue visto por última vez en España, cerca de Minglanilla, en Cuenca, llegó a Lisboa, se coló como polizón en el barco City of Plymouth, según la versión oficial saltó al mar frente a las costas de Irlanda en marzo de 1993 y se presume que murió, bien por hipotermia, bien por ahogamiento, bien por ambas. Bueno, la cosa está en que nunca jamás fue encontrado su cuerpo.
1: La cuestión, Carlos, es que hoy sí hablamos de una fuga que tiene fin.
0: Muchos años después, pero tiene fin. Es una historia rocambolesca, con un toque bastante costumbrista. Araal, más conocido como El Araal, es uno de los municipios más conocidos de la provincia de Sevilla, ubicado en plena comarca de La Campiña. Es una tierra con una profunda identidad andaluza, ni que decir sevillana, marcada, se lo diría, por sus impresionantes paisajes de olivos, su patrimonio barroco y su fortísima tradición flamenca. Bueno, de allí, de Araal, es originaria la saga de los Pavón, la familia de la legendaria cantadora Pastora Pavón, o sea, la niña de los peines. Cuenta con una población de unos 19.500 habitantes, situada en la localidad a unos 45 kilómetros al sureste de Sevilla capital. Si hablamos de comida, habrá que decir que es la capital mundial de la aceituna de mesa. El mayor productor del planeta, con cosechas que superan los 50 millones de kilos anuales. Las variedades estrella de la zona son la manzanilla y la gordal, aceitunas de El Araal. Bueno, no consta que los asaderos de pollos destaquen de una manera superior en Araal con respecto a otros municipios de Andalucía o de España o de Europa. Pero uno de ellos, cuyo nombre no ha trascendido, se ha hecho famoso internacionalmente por el pasado delictivo de uno de sus empleados.
2: On pourrait croire cette photo tout droit sortie d'un film sur un truand recherché. Mais parfois, la réalité
0: cuenta Le Parisien que el 3 de octubre de 1997, Dominique Delattre, de 35 años y miembro de una banda de Nîmes, participó en el robo a mano armada de un camión blindado cerca del departamento de Gerol. Durante el robo, un guardia de seguridad resultó gravemente herido. Tras ser juzgado por esos delitos, el señor Dominique Delattre fue condenado a 20 años de prisión e ingresó en la cárcel de Nîmes. Pero tres años después, en fechas veraniegas, 25 de agosto del 2000, escapó junto con uno de sus compañeros de prisión, Mohamed Ay Amimer, un hombre de 42 años, condenado a 16 de cárcel por extorsión agravada. Los dos hombres se encontraban en el campo de deportes de la escuela, escalaron una valla para acceder al sendero de patrulla desde donde utilizaron unas escaleras de cuerda enviadas por cómplices que estaban apostados en el exterior para escalar el muro perimetral. Dominique Delattre y Mohamed Amimer habían escapado milagrosamente de los disparos de los guardias antes de lograr bajar de nuevo por el muro usando unas escaleras metálicas y subirse a un Peugeot 406 robado con sus cómplices, todos ellos disfrazados, por si había que darle un toque así más pintoresco, de pintores de casas. A partir de entonces, especialmente el protagonista en esta historia, o sea, Dominique Delattre, a partir de entonces desapareció sin dejar rastro.
1: El diario El País, Carlos, describe la foto de la ficha policial de aquella época en blanco y negro como un tipo a lo James

0: Dean. James Dean, que mira fijamente a la cámara, con el pelo despeinado, barba de tres días. De esa imagen han pasado cerca de 30 años y ahora no nos servía de mucho, es lo que le cuenta al diario una de las personas que han participado en la operación para dar con él. Una operación que comenzó en 2023, cuando las autoridades francesas avisaron de que podía estar escondido en España el señor Dominique Delattre, delincuente conocido como La Anciana. Llevaba casi 26 años en busca y captura, tenía una orden de arresto europea y efectivamente vivía en nuestro país. Ha sido un trabajo minucioso, ¿eh? A lo largo de décadas, los investigadores galos han desarrollado un trabajo repleto de paciencia, buscando indicios de su ubicación a través de tener bajo la lupa especialmente a los 8 hermanos del delincuente y a sus amigos más cercanos. La cosa está en que el señor Delattre se lo tomaba con calma, o sea, lo hacía bien, criminalmente bien. Nunca tenía contacto con ellos de manera directa, pero sí a través de intermediarios. Las medidas de seguridad que guardaba eran muy buenas y fue difícil, pero poco a poco los compañeros fueron atando cabos, cuentan desde la Policía Nacional. Delattre viajó a España tras fugarse de la cárcel. En la península utilizó identidades falsas para pasar desapercibido y, según comentó él mismo, en 2005 se mudó a Araal. Allí era Eric. Trabajó repartiendo en moto los pedidos de un negocio de pollos asados y también en el campo, en la aceituna. Era un tipo, cuentan sus vecinos, su ex vecino, ya claro, un tipo aparentemente anormal. El pasado miércoles 24 de junio se acabó la fuga de Dominique Delattre. Lo ataparon poco después de que saliera de su domicilio. Caminaba con bañador y chanclas, que veraniego todo. Por fin, dijo entonces a quienes lo atraparon, así muy peliculero, ya puedo descansar en paz. Vivir como un fugitivo no es vida.
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6: Bueno, lo decía al comienzo de la hora, hay que mover el pinrel con Sergio Monforte, que para eso es martes, porque nosotros no lo hacemos de cara al fin de semana, un viernes, no. ¿Cuándo arrancamos semana? Sergio Monforte, buenos días otra vez.
7: ¿Qué tal? Muy buenos días otra vez.
6: Pues nada, mover contigo lo que se pueda, a veces es todo el esqueleto,
7: otras veces... El pinrel, hoy sí vamos de baile, ¿eh?
6: Uy, hoy venimos de semana fuerte.
7: Venimos de baile.
6: Uy, modo vacaciones on, me parece a mí, ¿no?
7: Modo veranito.
6: Claro.
7: Baile veranito, música electrónica.
6: Bueno.
7: Bueno, o semi-electrónica.
6: ¿Eres muy de festivales de música electrónica en verano, a pesar de tu edad?
7: Soy de festivales donde se mezcla la electrónica con el rock, el indie o como lo quieras llamar. Y hay una parte siempre electrónica, uh-huh. Normalmente ya de madrugada.
6: Sí.
7: Y me gusta un ratito, sí, para un ratito me gusta. Igual no estoy, no para 12 horas, pero para estar un par de horas escuchando música electrónica con... Sí, sí.
6: Eso me pasa a mí con la piscina, ¿eh? Ya te aguanto 2 horas, no te aguanto todo el día como cuando era joven.
7: Claro. Además, con la piel tan blanca, pues claro.
6: No, hay que tener... El sol pica mucho, por cierto. Mucho no eres muy de pop, no es un género que nombres mucho.
7: No soy muy de pop, pero vale. Hoy traigo a la reina del pop.
6: Anda, leche. Ah, es verdad, porque ha sacado disco.
7: Claro. Madonna Luis Ciccone.
6: Sí, muy bien.
7: 67 años.
6: Casi nada, sí.
7: Cumplirá 68 este año, pero de momento todavía tiene 67. De Michigan.
6: Y bien llevado.
7: No,
6: ya
7: de Illinois.
6: Ah, bueno.
7: De Michigan.
6: Qué vergüenza.
7: Michigan, si no recuerdo mal, creo que Chicago es la ciudad más importante de Michigan, creo. ¿O es de Illinois en Chicago?
6: Claro, Chicago es de Illinois.
7: Ah, es de Illinois. Ah, pues yo pensé que...
6: Fíjate. Illinois. Bueno, Illinois es una broma que tenemos en las dos horas anteriores para los oyentes que solo nos escuchen en este último tramo y digan, ¿por qué dicen Illinois? Cosas nuestras.

0: Pero sí, es de Illinois.
1: Es un estado de Estados Unidos que se pronuncia así. Es sí, Illinois, según tú. Pero es Illinois.
0: Pues bueno, Chicago pues, es de Illinois, no es de Michigan.
1: Pues esta muchachita, Madonna.
0: Sí, que acaba de empezar.
1: Todos conocidos como Madonna, la reina del pop, pues 21 años después de sacar un disco que se llamaba Confessions in the Dance Floor.
0: Sí.
1: ¿No? Confesiones en la pista de baile.
0: Sí.
1: Pues ahora ha sacado un disco que se llama Confessions 2, que lo ha hecho con el mismo productor con el que trabajó en ese disco.
0: Uh-huh.
1: Y lo ha sacado este viernes y por lo visto ha tenido mucha aceptación.
0: Sí, eso he leído.
1: Entre los fans, uh-huh, y entre los críticos también.
0: Ah, qué bien.
1: No me voy a meter un poco en el trabajo de Carlos Padilla, que es decirnos qué dicen los críticos de las películas.
0: También lo hacéis a blanco copiando a Carlos. Esto es así, ¿eh? Puedes copiarte tú si quieres de tu compañero.
1: Bueno, pues lo haré para la próxima, pero no he querido. Pero sí me he leído yo las críticas y la verdad es que casi todas están siendo, todas realmente, uh-huh, están siendo muy buenas. A la gente le gusta mucho. Yo no soy muy fan de Madonna.
0: Ya, lo sé.
1: Porque no soy muy fan del pop. El que yo llamo este pop, para mí es pastelero. Aunque es verdad que Madonna lo que está haciendo ahora es esa mezcla de pop con música electrónica, que es una cosa diferente, uh-huh, que bueno, sí, está para mí aceptable.
0: ¿Ves cómo al final vas a entrar en el universo Madonna tarde, pero vas a entrar?
1: Pero esos discos de Madonna antiguos de los 80, pues no son.
0: No eres tú muy de ni de Cyndi Lauper ni nada por el estilo.
1: Aunque tengo el Like a Virgin, ese sí le tengo, ese justo. CD. Pero bueno, es el único que tengo de Madonna.
0: Pero eso por la moda, ¿no? Por el FOMO de aquella época. Tengo que tenerlo.
1: Sí, bueno, hay canciones que están bien. Están bien.
0: Sí, claro que sí. Entonces,
1: hoy traigo una de las canciones de este nuevo disco de Confessions 2. Traigo Bring Your Love, que es una canción que ha hecho con Sabina Carpenter, que
0: vale,
1: también es una chiquilla que está muy de moda.
0: Sí, sí.
1: Hay muchas colaboraciones en el disco y bueno, está curioso de escuchar.
0: Venga.
1: Aunque no seas muy fan. Yo sí recomiendo escucharlo, ¿vale?
0: Vale, pues yo que soy fan lo haré.
1: Así que escuchamos y os dejamos con Bring Your Love.
0: Venga.

0: Tiempo ya de abrir nuestro bufete de abogados y hacerlo como siempre con Raúl Gómez. Raúl, muy buenos días.
1: Muy buenos días, Gema. Hoy te traigo una noticia que confirma y reconfirma que últimamente el Tribunal Supremo está especialmente activo a la hora de moldear el derecho. Si en las últimas semanas hemos hablado de cambios importantes en materia de herencias, consumidores o derecho laboral, hoy volvemos a detenernos en una sentencia que puede tener un impacto económico enorme para miles de familias españolas. Y es que nuestro más alto tribunal acaba de declarar abusiva una práctica bancaria que durante años fue casi una rutina en la firma de muchas hipotecas. Obligar al cliente a contratar un seguro de vida de prima única financiado junto con el préstamo hipotecario. Durante muchos años, especialmente antes de la entrada en vigor de la vigente Ley de Contratos de Crédito Inmobiliario de 2019, era relativamente frecuente que una persona acudiera a solicitar una hipoteca para comprar su vivienda y cuando llegaba el momento de la firma, descubriera que el préstamo venía acompañado de una larga lista de productos que se encontraban vinculados, una cuenta corriente, la domiciliación de la nómina, tarjetas, seguros del hogar, seguros de vida, planes de pensiones. En ocasiones, algunos de estos productos permitían obtener una rebaja del tipo de interés. Eso, en sí mismo, no tiene por qué ser ilegal. Lo verdaderamente problemático aparecía cuando el consumidor dejaba de tener capacidad real para elegir. Y eso es precisamente lo que ha analizado ahora el Tribunal Supremo. La sentencia a la que nos referimos, de 11 de junio, analiza el caso de un consumidor

0: consumidor que contrató una hipoteca con el extinto Banco Popular. Además del préstamo para comprar la vivienda, el banco le impuso la contratación de un seguro de vida cuya prima no se pagaba año tras año, como sucede habitualmente, sino de una sola vez para cubrir prácticamente toda la duración del préstamo. ¿Y cuál era el problema? Pues que aquella prima única no eran 200 o 300 euros, estamos hablando de más de 24.000 euros. Sí, sí, no lo he dicho mal, más de 24.000 euros. Pero es que encima la historia tiene una segunda parte, como muy pocos clientes disponen de 24.000 euros para pagar un seguro el mismo día que firman una hipoteca, el banco hacía algo aparentemente muy sencillo, añadía esa cantidad al propio préstamo hipotecario. Es decir, si una persona necesitaba 150.000 euros para comprar su vivienda y el seguro costaba 24.000, el préstamo dejaba de ser de 150.000 para convertirse en uno cercano a los 175.000 euros. Y aquí aparece la verdadera magia, aunque desde luego no precisamente de la buena, porque esos 24.000 euros no solo había que devolverlos, también generaban intereses hipotecarios durante 20, 30 o incluso 40 años. Es decir, el cliente acaba pagando intereses por el dinero que el propio banco le había prestado para pagar un seguro impuesto por ese mismo banco. No es difícil comprender quién salía ganando en esta operación, y precisamente esa es una de las ideas centrales de la sentencia. El Tribunal Supremo recuerda que un banco tiene un interés legítimo en protegerse frente al riesgo de fallecimiento o incapacidad del prestatario. Hasta aquí no hay ninguna discusión, nadie cuestiona que exista un seguro de vida vinculado a una hipoteca e incluso el sentido común nos dice que es muy buena idea. Pero lo que el Supremo reprocha es otra cosa muy distinta. Rechaza que el consumidor no pudiera elegir libremente la compañía aseguradora ni que se le impidiera comparar ofertas con otras aseguradoras del mercado. Tampoco considera legítimo que no se le ofrecieran modalidades alternativas como un seguro renovable anualmente, mucho menos gravoso, y sobre todo que toda esa operación terminara incrementando artificialmente el capital prestado y por tanto los intereses que el cliente tendría que pagar durante décadas. En otras palabras, el banco obtenía una doble ventaja. Por un lado, su aseguradora cobraba inmediatamente una prima elevadísima y por otro lado, la propia entidad financiera cobraba intereses durante años sobre el importe de esa prima financiada. Vamos, lo que se dice un negocio redondo para el banco, claro. La sentencia además utiliza y se basa en un concepto jurídico que cada vez escuchamos con más frecuencia cuando hablamos de consumidores, que es la transparencia. Esto quiere decir que no basta con entregar un contrato de 50 páginas ni con que el consumidor firme 20 documentos. La verdadera transparencia exige que una persona media pueda comprender de forma real las consecuencias económicas y jurídicas de aquello que está firmando, que entienda cuánto le va a costar, cuánto va a tener que pagar, durante cuánto tiempo, qué alternativas existen y cuál es el coste real de cada una de ellas. Si esa información no existe o se presenta de forma que el consumidor no puede valorar realmente la operación, el control de la transparencia fracasa. Y eso es exactamente lo que aprecia el Tribunal Supremo en este caso. Así que otra muesca para el revólver de los consumidores gracias a sentencias como esta, que permite que los contratos sean cada vez más claros y las sorpresas cada vez menos frecuentes. Eso sí, a los bancos esto no les viene nada bien. ¿Qué se le va a hacer? La semana que viene te traigo más asuntos. Hasta entonces te mando un abrazo muy fuerte.
1: Otro para ti, Raúl. Gracias.

0: 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Gemma Ruiz.
1: Ha llegado la hora, hay que disfrutar. ¡Wow! ¿Por qué disfrutamos con esta sección? Pues la verdad es que no tengo ni idea.
2: ¿Por qué la hago yo?
1: No, eso... Ah, no. Vamos a ver... Alegría. Isa, por favor, te conocemos así en el show. No, decía que hacemos una intro demasiado alegre para lo que luego ofrecemos, porque son cosas que puedes adquirir en internet si te apetece, sí, pero tampoco es la alegría de la huerta, ¿no? No es una sección de humor, es que es algo que existe realmente ahí fuera.
2: No, efectivamente, y es que no podías haber hecho una mejor intro, sobre todo con el primer producto que traigo hoy, que es una auténtica maravilla.
1: Vale.
2: Que es el número uno más vendido de este vendedor. Lleva más de 2.400, bueno, pues ya ventas. Y cuidado que traemos una bandeja de calavera en resina con cuenco, diseño único esquelético, perfect. Para decoración interior y exterior, ideal tema Halloween, Día de los Muertos o habitaciones góticas. Accesorio creativo, adorno fotográfico, festivos, más regalos navideños, reflexionados. Eso me encanta, de verdad, en la descripción de lo que tenemos. ¿Y qué es lo que tenemos?
1: A bueno, mi lado de la sala gótica.
2: A la sala gótica, ¿eh? Las habitaciones góticas.
1: Por si acaso.
2: Es una auténtica maravilla. Decora bohemia, también nos dice. Escultura detallada, ornamentosa, hecha a mano, plato estilizado. Bueno, pues ¿qué es lo que tenemos aquí delante de nosotros? Y que también puede tener cualquier persona en su casa.
1: Sí, no tiene por qué tener habitación gótica, no, lo puede poner en la cocina, por ejemplo, ¿eh?
2: Perfectamente, para poner las uvas, para poner los plátanos.
1: Las peras y las manzanas.
2: Las peras y las manzanas. Eso por cierto, es. Últimamente no he tenido...
1: bodegón.
2: He pasado de las manzanas durante un par de días y he dicho, venga, me voy a las peras. Y las peras, por lo menos las últimas que he comprado, no han sido buenas, todo hay que decirlo. Pero
1: vale.
2: Bueno, volvemos a esta sección después de dejar este momento de frutas a un lado. Y lo que tenemos aquí, queridos oyentes, es la mitad de un esqueleto que lo podemos poner efectivamente en cualquier sitio de la casa, y en uno de esos brazos tiene un cuenco en el que efectivamente podemos meter lo que nos dé la gana.
1: Uh-huh.
2: También puede ser para meter las llaves, Gemma. Cuando llegas a casa, lo tienes ahí en la entrada y metes las llaves, el dinero, cualquier
1: cosita,
2: gafas de sol.
1: El papel higiénico si es para el baño.
2: También, los jabones. También, oye, si tienes una buena encimera en el baño para dejar los jabones. Y esto no hace falta que esté en una mesa. También lo puedes poner a ras de suelo. ¿Por qué no? Oye, para los que tenéis animalitos, puede ser una zona diferente en la que poner la comida. A lo mejor a los animalitos no les hace tanta gracia, pero...
1: Bueno, no, yo creo que lo ignorarían, ¿no? Estaba pensando más en filetes para descongelar.
2: Ah, lo colocas ahí directamente, pero qué interesante.
1: Así no pringas, solo pringas a bandeja, ¿no?
2: Claro, bueno, también para hacer una sangría, para poner cualquier cosita. Lo
1: el ponche.
2: El ponche.
1: Uy, fíjate. Qué americano es eso.
2: Sí, sí, la verdad es que sí, pero cualquier cosita la podemos poner en esta bandeja y lo colocas ahí. Oye, por un precio de 19,44 puede ser tuyo. Y no tiene por qué ser efectivamente ni para una habitación gótica o para cuando se acerca la fecha de Halloween. No, no, no. Esto para cualquier momento del año. Y sí, tenemos aquí recomendaciones de la gente que ya lo ha comprado que dice, great, muy bonito. Estoy muy contenta con esto. La calidad es excelente. No puedo esperar para ponerlo en la mesa con mini cupcakes encima. Me gusta el diseño y se ve bien, pero se inclina hacia adelante si se coloca la bandeja encima. Vaya.
1: Lo del cupcake es para que el esqueleto sea dulzón, es para que sea simpático, para que no asuste mucho a la gente, a los invitados.
2: Puede ser, pero oye,
1: porque
2: al final
1: no pega, ¿eh?
2: Este esqueleto también le puedes poner cositas, un gorro, unas gafas, unos collares. Bueno,
1: unos pendientes.
2: Unos pendientes.
1: No, los pendientes no, porque no hay dónde cogerlo.
2: Bueno, pero le podríamos...
1: No hay dónde engancharlo, no hay orejas, evidentemente.
2: Bueno, le podemos pintar algo en la dentadura. A mí me parece una auténtica cucada. Yo no lo tendría nunca en casa porque seguramente me asustaría cada vez que entrase en la habitación donde lo hubiese colocado.
1: Anda, pero para aprender anatomía te vendría muy bien, por lo menos los huesos, ¿verdad?
2: Sí, la verdad es que sí, fíjate.
1: Ay, parece que me duelen las

0: escápula izquierda.
1: Y le coloco, es aquí exactamente donde me duele, señor doctor. Y me lo llevo efectivamente también a la consulta, bueno, para decirle, me duele aquí, doctor.
0: Le puedes coger hasta cariño, como claro, tu mascota.
1: Oye, ¿cómo le llamarías?
0: Esqueletín.
1: Sara. Esqueletín. Lo tenías muy claro, ¿eh? Sí. No he terminado la pregunta, ya lo tenías tú claro.
0: Sí. Porque te lo iba a decir. Aunque luego, como es mejor un nombre corto, pues se quedaría en Tin.
1: Oh, yo he pensado en Tomás. Tiene cara de Tomás.
0: Bueno, de que fue Tomás en algún momento de su vida.
1: De que fue Tomás.
0: Ay, Tomás, que tengas una buena vida allá donde estés. Bueno, continuamos, Isa.
1: Pues fíjate, este artículo lo vi y dije, anda, fíjate, a Gemma le gustan mucho los días nublados, sí, los días oscuros. Y resulta, Gemma, que puedes tener en casa una nube grande,
0: grises,
1: en simulación.
0: Con un poquito de luz.
1: Con un poquito de luz.
0: Por favor.
1: Bueno, pues aquí te puede entrar perfectamente la luz. Sí. Porque estas nubes, que te venden una o dos piezas, las puedes poner en casa con una decoración
0: ya
1: artificial, multidimensional, ideal para cumpleaños, bodas, escenarios interiores y exteriores, fiestas y eventos, flores no incluidas.
0: Vamos, no molesta nada.
1: Nada, no molesta absolutamente nada. Absolutamente nada.
0: Las malditas nubes en medio.
1: Pero si te gustan los días nublados y estás, yo que sé, en mayo con un día soleado, dices, mira, echo de menos esos días de octubre con esas nubes o de noviembre. Pues te colocas ahí las nubes tranquilamente en el salón y dices, ahora es el momento en el que yo me encuentro en mi mejor momento del año.
0: Lo que pasa que no sé, tengo la duda, de si se pueden juntar para que sea realmente una estancia, una habitación donde lo pongas nublada, no sol y nubes, si lo haces separado.
1: No, se lo puedes juntar porque he visto cómo se coloca con unos hilos y entonces tú puedes ir colocando todas las nubecitas juntas.
0: Como te dé la gana.
1: Como te dé la gana, lo vas colocando de esos hilos que al final los tienes que poner en el techo donde te dé la gana. Uh-huh. Pero oye, 12,03 te valen dos piezas de nube grande, así que Gemma, si tú quieres días nublados, no te preocupes porque ahora los puedes tener tranquilamente en el salón de tu casa, en el baño, en la cocina, en cualquier lado.
0: Como decía, muy muy cómodo el hecho de entrar, ¿no?, en el salón, por ejemplo, y tener cuatro o cinco nubes que no son pequeñas.
1: Correcto.
0: Dando por saco, pero todo sea por el día gris. Bueno, pues me parece interesante.
1: ¿Verdad que sí?
0: Sí, señor. Vamos, dime.
1: No, que a mí me parece una auténtica cucada, pero oye, si alguien más lo quiere, también nos ponen, por ejemplo, que es perfecto para decorar un aniversario de algodón, el primer aniversario de boda de una de las personas que lo han comprado. O este artículo me gusta muchísimo y este comentario aún más, que dice Peter: cielo de nubes acumuladas. Eso es lo que nos aporta él.
0: Claro, porque yo creo que él es de los míos. Es decir, ya que lo compro, lo que voy a hacer es ponerlo, pues eso, como si
1: todo
0: realmente
1: junto
0: el día fuese gris. Y no un día primaveral donde puede haber nubes en, uh-huh, ese cielo y tú te tumbas en una pradera a ver qué forma tienen.
1: Ah, eso yo lo he hecho con mis sobrinos.
0: Claro, lo hemos hecho todos, sí, pero ya está bien, ¿no? Vamos a...
1: Vaya, ya no lo voy a hacer más con mis sobrinos.
0: Yo creo que ya es suficiente, ¿no? Y entonces, pues por eso, hay que juntarlas para que ese día sea nublado y creo que es a lo que se refiere Peter.
1: Sí, sí, sí.
0: Bueno, uno más, Isa.
1: Pues fíjate, vamos a seguir con esos días nublados, con esos días en los, wow, que llueve un poquito y por eso traigo el nuevo paraguas para parejas. Estructura,
0: anda,
1: reforzada de 16 varillas, extra grande, apertura, cierre automático, diseño portátil, adecuado para amigos, familia, usos de negocios, equipo para exteriores, regalo
0: negocios
1: de aniversario para parejas. Y sí, no son dos paraguas, es un mismo paraguas mucho más grande en el que podréis ir hombro con hombro por la calle con un paraguas gigante que nos daréis a todos en la cara porque es muy difícil de manejar.
0: Ya sabes que a mí no me gusta nada este invento, que de hecho no entiendo por qué la gente que lo lleva tiene que buscar la cornisa, tiene que buscar el tejadillo, tiene que buscar ese sitio para refugiarse cuando ya están refugiados, uh-huh, bajo el paraguas, lo cual hace que tú, si no lo llevas, te quedes al descubierto.
1: Correcto.
0: Y luego, si te da por llevarlo algún día, ¿cómo circula la gente con paraguas?
1: Sí, porque lo llevan encajado, en vez de llevarlo un poquito hacia arriba
0: y viendo, no ven.
1: Y no ven absolutamente nada, lo llevan encajado y es imposible que vean quién viene de frente y al final pues nos vamos dando golpes. Me gusta muchísimo una de las fotografías que acompañan este artículo, Gemma, que lo podemos ver en la parte en la parte de abajo de los cuatro, sí, cuadraditos, porque vemos a una pareja en una calle en la que no hay absolutamente nadie, una, uh-huh, calle pues amplia, y van ellos dos tan tranquilos paseando con ese paraguas, él coge el paraguas y van los dos ahí tan tranquilos debajo sin mojarse. Yo creo que absolutamente nadie va por una calle así sin nadie y tan tranquilos, porque en Madrid, Gemma, nos vamos dando golpes con todos lados y por todos lados, así que este paraguas, mucha suerte para aquellos que lo compren, pero sobre todo mucha suerte para aquellos que no lo lleven y se enfrenten a la pareja que sí que lo ha comprado.
0: A ver, para la pareja está bien porque es cierto, sí, que cuando intentas meterte bajo un paraguas que es individual, uh-huh, pues es un fastidio, siempre alguno se moja o parte de su cuerpo se moja, pero para la Gran Vía madrileña, obviamente,
1: cuidado,
0: no es. Bueno, buena

0: críticas, ¿no? En cualquier caso.
1: Sí. 5 de 5 en las reviews. Aquí nos dicen, es realmente grande, tal como dijo la abuela, estoy satisfecho. Mucho más grande de lo esperado, nos dice Jessica, pero súper genial. Estoy totalmente emocionada. Pues nada, mujer Jessica, si te emocionas con un paraguas grande, alegría en la vida y una buena sonrisa, y a disfrutar en los días en los que llueve.
0: ¿Hemos dicho el precio?
1: No lo hemos dicho, 17,61.
0: Ya ves, regaladito.
1: Está tirado,
0: ¿eh? Y además de diferentes colores, ¿qué más quieres? Bueno, seguimos. Gracias, Isa.
1: A ti.

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1: Vamos a ponerle el broche de oro a este No Sonoras con nuestro entrenador personal, Sebas Villalón. Sebas, muy buenos días.
2: Buenos días, Gema, y buenos días a todos los que nos están escuchando, que por cierto, voy a hacer especial hincapié a todas las personas que me rodean, que nos están escuchando, porque siempre me dicen, joder, te escucho en la radio, pero casi cuando está acabando el programa, y otros al revés, joder, empecé a escucharlo, pero luego ya no pude conectar, así que para los que nos escuchan al principio y para los que nos escuchan al final también, pues nada, os saludo desde aquí.
1: Sí, porque hay quienes se van a la cama justo a esa hora, casi las 6 de la mañana, y otros que no, que comienzan jornada, evidentemente. Bueno, vamos a hablar de una consulta de una oyente. Casi siempre lo hacemos así. Luego recordaremos tus canales para todos aquellos que se quieran poner en contacto contigo. Pero como digo, casi todas las semanas el tema del que hablamos parte de eso, de una consulta, de una duda. Y en este caso es una mujer de 48 años que dice que entrena entre 3 y 5 días a la semana, que va a clases, a GAP, a Full Body, a Cross, a un montón de términos que yo ya desconozco, necesitaría un diccionario, pero a un montón de clases colectivas, y dice que no termina de ver resultados, que no consigue evolucionar. Así que nos vamos a centrar en esas clases colectivas, si merecen realmente la pena, si para ganar masa muscular son lo mejor o hay otras opciones. Sebas.
2: Vale, aquí vamos a abrir un melón de un tema bastante pues controvertido y por otra parte muy común en este mundo, o son preguntas bastante recurrentes como la que nos hace nuestro oyente. Por una parte, el camino más corto para ganar masa muscular y el camino más eficaz no son a través de clases colectivas, eso sin duda. Sí es el camino más corto y el más eficaz es pasar por la sala de musculación y entrenar fuerza, como decimos siempre, sin miedo a mover peso, mientras lo ejecutes de una manera correcta, no te vas a lesionar. Uh-huh. O minimizas mucho el riesgo de lesionarte. ¿Qué pasa si con las clases colectivas, a qué nos ayudan? Sobre todo en una primera parte de nuestra vida deportiva, entre comillas, o cuando nos adentramos en el mundo del gimnasio, porque esas clases colectivas lo que hacen es entretenernos mientras nos estamos moviendo. Por uh-huh. lo tanto, se suele utilizar bastante la gente pues que comienza en esto pues para adquirir ese hábito, ¿no? Mantener esa adherencia de unos hábitos saludables.
1: Sí, me voy a mover como nunca lo he hecho, casi nunca, venga, pues empiezo por aquí, ¿no? Que de alguna forma me obligo, vale.
2: ¿Qué es lo que me gusta? Pues me gusta la música, me gusta compartir con mis amigos, pues bueno, me apunto a Body Pump, Body Combat, Cross, llámalo como quieras, una especie de ejercicio en circuitos que le llaman CrossFit, en fin, o clases de GAP, ¿no? Típico glúteo abdominal y pierna, o zumba. Todo eso está muy bien para conseguir unos hábitos saludables que nos alejen del sedentarismo y nos alejen de algunas enfermedades. Pero lo que hacemos es, pues bueno, sobre todo en esas clases movemos poca carga externa, es decir, cogemos poco peso y hacemos muchas repeticiones. Puede ser que eso se adapte, se realice así para llegar al mayor número de personas de diferente nivel. Es decir, da igual que entre una persona de 70 años, porque uh-huh. por muy buen estado de forma que esté, jamás podrá entrenar la fuerza específicamente como un chaval joven de 15.
1: Claro.
2: Entonces, en esas clases colectivas no se pone límite de edad. Entonces tienen que hacer unos ejercicios pues más

0: menos, ¿no?, en los que se base la coordinación o en los que se base la fuerza-resistencia o incluso, pues bueno, la capacidad aeróbica, ¿no?, que es la capacidad que tenemos de movernos mientras utilizamos el oxígeno como base. Pero si lo que buscas es ganar masa muscular, debes dejar esas clases en un segundo plano y optar por el trabajo específico de fuerza.
1: Porque los entrenadores personales esto lo recalcáis mucho. Si quieres ganar esa masa, el cardio no es la solución, porque entiendo yo que al final muchas de estas clases también son más bien de cardio, ¿no?, que de fuerza, y a lo mejor hacerlas de forma complementaria pueden venir bien, pero lo primordial es lo otro de lo que hablamos, el hacer esas repeticiones con cargas.
0: Así es, y para ganar masa muscular no es aconsejable que exista mucho impacto, es decir, no es aconsejable correr más de una hora por el impacto que ocurre en el suelo. Cuando corremos, eso sí produce pequeña degradación de masa muscular que tenemos que recuperarlo con una alimentación adecuada, pero sí el cardio sí nos viene muy bien para preparar para que nuestra capacidad aeróbica aumente y a la hora de hacer las series de entrenamiento de fuerza, esas pulsaciones que no aumenten tanto y entonces ser más eficaces en el entrenamiento de fuerza.
1: No asfixiarnos, ¿no?, a la hora de hacer el ejercicio.
0: Efectivamente, y poder hacer más series, es la serie más larga, con más peso y de la mejor manera. Por lo tanto, sí que está relacionado y viene bien. Por otra parte, tenemos que tener mucho cuidado por el riesgo de interferencia. Le llamamos interferencia que simplemente es muy fácil que un ejercicio interfiera en el otro. Si yo hoy he hecho 2 horas y media de bici, seguramente mañana no pueda rendir de la mejor manera en la sala de musculación como si he hecho 40 minutos de bici.
1: Vale.
0: Quiero decir, tenemos que poner nuestro objetivo, que queremos mejorar la fuerza, pues le damos prioridad al entrenamiento de fuerza.
1: Es decir, que por ejemplo, si uno va a clases de baile, si luego quiere trabajar los cuádriceps, bueno, pues que sepa que tiene que bailar con moderación o hacerlo tan solo unos minutos, porque probablemente al día siguiente tenga unas agujetas, que a ver quién se pone a hacer esos ejercicios de cuádriceps, ¿no?
0: Así es. ¿Cuál es nuestra prioridad? Entrenamiento de fuerza. Por lo tanto, vamos a comenzar con ese ejercicio. Me lo invento. Si queremos, que está muy bien, las clases colectivas, que no estoy en contra, por supuesto que no. Solamente tenemos que tener claro el objetivo. Nuestro objetivo es ganar masa muscular. Yo es lo que quiero, ganar masa muscular, y para eso voy a zumba, hago 40 minutos de elíptica y luego hago cool de bíceps con 1 kilo y hago 100 repeticiones. Pues no, eso está muy bien, porque es mejor eso que estar toda la tarde en el sofá, pero eso no te va a ayudar a ganar masa muscular.
1: Es que es otro gran error, Sebas, porque es verdad que mucha gente cree que por hacer muchas más repeticiones ya estás trabajando el músculo. De nada sirve si efectivamente la carga es mínima y tu cuerpo la soporta sin ningún tipo de problema. Se trata de todo lo contrario, ¿no? Menos repeticiones, pero más peso.
0: Tenemos que movernos en un rango de repeticiones que, para la hipertrofia, que es lo que estamos hablando en esta ocasión, que es ganar masa muscular, están hablando, ahora mismo la ciencia habla de entre 6, 8 a 12, 15 repeticiones, 20 como mucho. ¿Por qué no más de 20? Porque el ratio fatiga-estímulo no es positivo, es decir, nos fatigamos demasiado para el estímulo que conseguimos. Entonces se ha visto que con hacer 12 repeticiones acercándote mucho al fallo, que eso es interesante, significa teniendo estímulo. Para los que nos están escuchando y no saben lo que quiero decir cuando hablo de fallo, es que si haces 12 repeticiones, que como mucho podrías hacer 14 repeticiones, es decir, dos más.
1: Yo me acuerdo mucho de ti cuando entreno por eso, porque digo, buah, estoy ya al límite, podría, pues eso, dos más, y entonces paro. Me acuerdo mucho, ¿eh? Me acuerdo mucho de esas lecciones que nos das.
0: Me alegro, porque es un vocabulario de andar por casa, de que yo siempre digo, vamos a ver, lo has hecho 10, ¿vale? Y si te dan 4.000 euros por hacer 8 repeticiones más, y la gente dice, no, yo creo lo haría. Entonces no estás entrenando. Entonces quiere decir que muchas veces creemos que estamos llegando a casi nuestro fallo y nos quedan un poquito más.
1: Sí.
0: Bueno, siempre hablo en ese tono de broma, ¿no?, para que la gente nos entienda. Pero lo que está claro es que tenemos que tener

0: un estímulo, porque si no, ese músculo no crece. Y por otra parte, que esto lo hemos dicho porque infinidad de veces, el músculo se estimula en el gimnasio y crece y se desarrolla descansando y dándole de comer de una manera determinada. Es decir, entrenas muy bien, pero duermes 3, 4 horas, el nivel de estrés es elevado y no comes de la manera que se debe para que ese músculo se recupere y pueda volver a entrenar, no vas a conseguir las ganancias acordes al nivel de entrenamiento. Estás entrenando muy bien, pero el resto de las patitas están rotas, es decir, esa mesa cojea. Entonces, uh-huh. Eso es muy importante, muy, muy importante. Y si nos paramos a pensarlo, quizás, solo quizás digo, es lo más fácil, porque al final dormir es gratis y comer sí que es cierto que cuesta un dinero, pero bueno, es algo que está en nuestra mano, es lo que yo quiero decir. Y muchas uh-huh. veces nos centramos solo en conseguir el mejor entrenador personal, la mejor nutricionista, el mejor coach deportivo, y esa gente no puede influir en que tú seas capaz de dormir más. Es lo que yo quiero decir, que hay cosas muy sencillas y que no se hacen como se debe.
1: Sí, que parece que ir 5 días a la semana al gimnasio es más que suficiente y no le prestamos atención a lo importante de verdad, que es, pues como tú dices, el cuidar la salud de esta otra manera, porque al final es un pack completamente. Y no estamos diciendo, por cierto, que uno no haga cardio o que no haga esas clases de las que hablábamos al comienzo, sino que si su objetivo es otro, tiene que priorizar otro tipo de ejercicios, aunque esos los siga realizando.
0: Así es. Yo que vivo aquí en Colindres, en una zona de Santander, en Cantabria, para desplazarme, para ir de vacaciones a Cádiz, puedo ir por el camino más corto, que seguramente sea Ruta de la Plata y demás, para llegar en 8 o 9 horas, o puedo ir hasta París primero, después dar un paseo por Asturias y bajar a Cádiz. Voy a llegar igual, pero seguramente tarde mucho más.
1: Eso
0: pues
1: es.
0: En esto tenemos más o menos el mismo ejemplo.
1: Y bueno, por cierto, hablaba esta oyente de la edad, tiene 48 años... Hemos comentado en alguna que otra ocasión que esto también es un hándicap, entrecomillado, a la hora de ganar masa muscular, porque lo que mucha gente no sabe es que ya con cierta edad lo que puedes hacer, Sebas, corrígeme si me equivoco, es mantener la existente, pero no ganarla como si uno estuviese en sus 20.
0: Así es, y sobre todo se ha visto que las personas que no han dejado de entrenar en la adolescencia son más propensas a ganar, o más propensas, no sé si es exactamente el término, pero es más fácil que esas personas se desarrollen más en el aspecto deportivo, en este caso ganar masa muscular, ser más coordinados, que ese ser más disciplinados, o que sus conexiones musculares estén más sanas, digamos, para después, cuando no lo han dejado en ningún momento, seguir con 30, 40, 50 años en buen estado de forma. Y eso se traduce en una masa muscular acorde con, bueno, con la edad que tienen, pero con respecto al deporte que han hecho.
1: Uh-huh,
0: es decir, una persona que empieza a entrenar con 30 años es una persona joven, por supuesto, pero jamás va a tener la misma predisposición biológica y física para conseguir las ganancias de otra persona de 30 años que nunca lo ha dejado. Por eso es muy importante saber de dónde partimos. Una mujer que con 48 años lleva 5, 6, 7, 8 años haciendo deporte, jamás tendrá los mismos resultados que una persona de la misma edad que no lo ha dejado, y sobre todo en la adolescencia. Pues de ahí la importancia, del deporte y del entrenamiento a todas las edades. Y haciendo especial hincapié en las mujeres, hay una pérdida notable de densidad ósea, sobre todo cuando nos acercamos a ciertas épocas de la vida, que sí, dependiendo de las hormonas de cada mujer, pues serán unos años u otros, que es muy interesante el entrenamiento de fuerza alrededor de la menopausia, y hablan de la peripausia, hablan en rangos, últimamente están hablando en rasgo, de 10 años antes. Es decir, las personas, las mujeres que nos están escuchando, bah, pero a mí me queda mucho, que sepas que 10 años antes ya vas justa para prepararte para esos momentos

0: de la vida en que inevitablemente vas a llegar. Así que pues estas cosillas es muy importante saberlas, porque muchas veces te ponen en perspectiva de la importancia que tiene el entrenamiento. Y recalco, entrenamiento de fuerza. No estamos en contra de Zumba, no estamos en contra de Body Attack, Body Pump, por supuesto que no, pero sí como complemento para estar en forma y poder rendir mejor en tus sesiones de fuerza específica.
1: ¿Qué es lo que le recomendaríamos, no, Sebas, a esta oyente en concreto que te ha hecho esa consulta? Oye, tú puedes continuar con esas clases, pero que sepas que esto otro que no estás realizando, o a lo mejor no tanto tiempo, lo tienes que poner en primer plano.
0: Así es, ella se divierte con esas clases, consigue la adherencia, consigue evitar el sedentarismo con esas clases colectivas, que es perfecto y es lo primordial, ¿no? Porque si no conseguimos esa adherencia, ese cogerle el gustillo al deporte, es más difícil entrar en entrenamiento de fuerza. Pero poniendo otro ejemplo, como a mí me gusta, del día a día, para que todos nos entendamos, ¿cuántas veces les hemos dicho a los niños cuando empiezan a probar alimentos, come verdura, come fruta, y qué te contestan? Es que no me gusta. ¿Y qué le dices tú como adulta? Ya, pero es que es lo mejor, es sí, que esto te viene bien, esto te conviene, esto te hace crecer mejor, estar más fuerte, estar más mejor alimentado. Entonces, ¿por qué no nos aplicamos nosotros lo mismo? Es decir, un donut, una chuchería de vez en cuando, está bien, que eso sería pues las clases colectivas que tanto te gustan, pero tenemos que alimentarnos con otros alimentos que nos nutran de verdad y nos den energía, que sería el entrenamiento de fuerza. ¿Qué te parece el ejemplo?
1: Me parece ideal. Está bien, ¿verdad? Sí, sí, sí. Y creo que mucha gente, explicándoselo así, va a decir, ostras, pues es que es cierto. Y no me daba cuenta de lo que estaba haciendo mal, ¿eh?
0: Dime. Por eso me gusta emplear estos términos, esas metáforas, o como queramos llamarlo, porque si se lo explicas así a la gente, de manera, con un vocabulario que lo entiendan, con ejemplos reales, pues a veces dicen, joder, pues ahora ya sé lo que me quieres decir, que esa palabra, ya sé lo que me quieres decir, esas palabras me lo dicen mucho. Entonces, pues bueno, no hay que buscar la suplementación ideal, no hay que buscar ejercicios que parece que están recién salidos de la NASA, ni mucho menos. Hay que hacer cosas muy sencillas, de la mejor manera y prolongadas a lo largo del tiempo. No vale hacer cosas muy bien, 3, 4, 6 meses, 1 año, no. Hay que hacer las cosas muy fáciles para que nos permitan hacerlo 3, 4, 2 veces a la semana, pero repetidas durante mucho tiempo.
1: Aquellos que ya tienen una edad y por tanto llegan tarde, entre comillas, a lo que hemos contado de esa masa muscular propia de alguien deportista, no es excusa quedarse en el sofá, porque siempre decimos que ya moverte un poco es menos que nada. Lo digo porque igual hay muchos oyentes que ya pasan, por ejemplo, de los 50, que nunca han practicado deporte, nos escuchan y dicen, bueno, si ya por lo que se dice voy tarde, ¿para qué me voy a mover? No, no, cualquier ejercicio, además también a nivel mental, es bueno. Da igual la edad.
0: Eso iba a comentar ahora mismo. La gente novata, la gente principiante, tiene mejoras más rápido que la gente que está acostumbrada a hacer deporte. Por lo tanto, eso, desde el minuto uno se van a ver beneficiados. Y por supuestísimo que desde el minuto uno, desde el momento en que dan el paso a ir a un gimnasio, un centro deportivo, a interesarse por un entrenador personal, el nivel de satisfacción que van a tener consigo mismo, por decir, he sido capaz de ir a informarme. Eso, la verdad que es muchas veces el botón de comienzo, de pulsar ese botón, esa tecla, para que su vida cambie. Y como digo siempre, tienes un mal día, haz deporte y se te pasará ese mal día o lo verás un poco diferente. Tienes un buen día, celébralo haciendo deporte, porque no hay mejor sensación.
1: Recordad que las endorfinas luego hacen su trabajo y uno se siente pletórico. Pues Sebas Villalón, vamos a recordar tus canales para todos aquellos que se quieran poner en contacto contigo, no solo para dudas como esta oyente, sino también para ponerse en tus manos cuando se pueda, porque sé que es todo un éxito tu centro y puedas atender no solamente de forma presencial, sino también online.
0: Pues la verdad que sí, ahora mismo no hay ninguna plaza a nivel presencial, seguimos con la lista de espera y bueno, iré llamando poco a poco a medida de que alguien lo vaya dejando, porque si no es imposible ahora mismo comenzar. También que estamos en Cicero, que le mando un saludo aquí al Ayuntamiento de Bárcena de Cicero, al lado de Colindres, Laredo, Ampuero, toda esta zona. También, por otra parte, ofrezco servicios online. Sí que es cierto que me es más difícil, cuesta un poquito más unos días

0: ponerme en contacto con los que me preguntan, nos interesan de manera online, pero siempre contesto. Así que dicho queda. Por lo tanto, si te parece, Gema, dejo por aquí mis canales. Perfecto. 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
1: Perfecto, yo creo que ha quedado clarísimo, así que mil gracias, como cada semana, Sebas, un abrazo.

Pues hasta aquí el No Sonoras de este día. Ya sabes que mañana regresaremos, que lo haremos a partir de las 3 de la madrugada, de las 2 en el archipiélago canario, y que te esperamos a pesar del calor, a pesar de que a lo mejor tengas que trabajar o no, o estás de vacaciones, estás en la cama, pero te apetece estar con nosotros. ¡Hasta mañana!

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2: Máximo Huerta, muy buenos días.
3: Buenos días, qué bien.
2: Qué bien, por fin. Hacía tanto que no te entrevistaba y la última vez fue ya que ni me acuerdo casi.
3: No sé, algunas cosas de algunos mensajes, algo ayuda de algunas...
2: En los tiempos de Valencia, me parece, fíjate. O sea, ha llovido bastante.
3: Es que llueve bastante ya de todo. Yo últimamente tengo la sensación de que de todo ha llovido mucho.
2: Pero aquí seguimos. Máximo, siempre comienzo las entrevistas de este programa, lo contó la radio, preguntando al invitado si es nostálgico o nostálgica. Contigo intuyo una respuesta afirmativa, pero tú me lo dirás.
3: Soy un sí rotundo. Sí. Soy nostálgico para todo, incluso para las cosas que no me han pasado. Yo tengo nostalgia de las cosas que podrían haber pasado en mi vida. Y que, eligiendo puertas, como en aquellos capítulos de si te vas a la 53, matarás a no sé cuántos, si te vas a la 135... entrarás en la cueva. Vale, pues yo siempre creo que alguna página la hice mal, entonces tengo nostalgia de eso.
2: Sí, completamente.
3: Del viaje que no hice.
2: Dicen que es peor pensar en lo que no ha ocurrido que en lo que ha ocurrido.
3: Pero ¿sabes por qué? Porque eso incluye ficción. Y ficcionar lo que podría haber pasado es ya montarte tu novela. Entonces, como la vas a construir voluntariamente muy bonita, vas a tener mucho más nostalgia de aquello que no pasó porque tú te lo has construido.
2: Tu nueva última novela, Mamá está dormida, tiene mucho de eso, creo yo, de lo que podría haber sido, de retazos de memoria que surgen, que van y vienen, ¿no?
3: Porque es un viaje hacia el pasado, un viaje en el presente, de la madre y el hijo viajando en autocaravana, pero también es un viaje al pasado, a aquello que pasó, a aquello que dejó heridas. Hay heridas que no cicatrizaron y que de pronto aparecen y son clave en la historia de esa novela. Y ese tiempo de descuento en una vejez en el que, ay, podríamos haber hecho esto, ay, no pasó aquello. Entonces esa conversación madre-hijo está... A mí me gusta escribirla.
2: Yo encuentro alguna similitud con lo que es el medio radiofónico a la hora de cómo enuncia el narrador. Hay un tono intimista.
3: Porque,
2: ¿no?
3: Sobre todo porque desde el arranque tienes un ¿dónde está tu hermano? Pero no existe el hermano.
2: Claro.
3: Ya te colocan como lector en una situación de qué va a ser verdad y qué va a ser mentira. ¿Qué tiene la madre olvidado o qué es verdad? Y el hijo debe ir averiguando o soportando los olvidos y también soportando las mentiras que se van contando. Es la memoria como principal juego en esa novela.
2: Cuando escuchamos la radio también nuestra cabeza completa a veces determinados relatos.
3: Bueno,
2: ¿no?
3: Completa hasta las caras de los que habláis. Completa mucho, completa sí. La biografía y por ese tono, quien está escuchando sabe perfectamente qué día tiene el que habla o el invitado que ha venido. Lo sabe, lo nota, porque es... Hay una temperatura ahí casi de tomar el pulso.
2: Hay un momento determinado en el que Federico llega a plantearse grabar la voz de su madre porque esa grabación pues, es muy potente, ¿no?
3: Yo el Máximo la tiene grabada su madre. Sí. Es que la voz se olvida, a no ser que hayas trabajado en la radio y se quede aquí. Pero tú recuerdas a tu abuela por las fotos que tienes... Seguramente por el vestido que a lo mejor has guardado. Yo tengo una cajita con lo último que llevaba mi abuela, pero la voz no. Yo ahora cierro los ojos, intento escucharla, pero la voz no sé cómo era. Y ya no hay forma posible de guardar la voz, ni de volver a ella. La de mi padre también se me ha ido.
2: Oh.
3: Ya no sé cómo era la voz de mi padre y no hay método de volver a ella. Entonces, creo grabar, lo leí en un librito japonés, que grabar la voz es fundamental. Tener un rato para volver a escucharlo cuando tú quieras, si te apetece, y si no sabes que ahí está como tesoro. Como esas cosas que nunca te vas a poner, pero está ahí. Porque el olor puede venir con una colonia que usó. Sí, el tacto, los tactos son muy parecidos, todos.
2: Pero algo tan diáfano.
3: No.
2: Sí, claro, la voz es en un momento ahora podemos grabarla, está al alcance de cualquier móvil, ¿no?
3: Móvil o sí.
2: ¿Y qué importancia adquiere eso en el tiempo?
3: Mucha, yo he hecho mucho de menos algún alguna bobada grabada de mi abuela, me encantaría, incluso mi padre, incluso cuando se ponía así serio y me decía, has mirado el aceite del coche. Pero no, ya no sé con qué tono lo decía y lo he perdido.
2: Igual aparece alguna voz reconocible a lo largo de esta conversación, alguna grabación.
3: Alguna grabación
2: que se ha hecho
3: de ellos, no.
2: Hace 20 años, quizá.
3: Pero de mi padre...
2: De tu padre es difícil. Quizá Clara Hernández.
3: Mi madre sí.
2: Puede aparecer. Tú me lo has dicho, me lo has desvelado hace un momento, que tienes grabaciones de...
3: Yo sí.
2: De tu
3: que
2: madre.
3: La tengas tú es raro, porque pero yo tengo...
2: Yo es que soy muy friki, y entonces he escarbado por la radio, por la historia de la radio, y creo que doña Clara... Oye, Clara quería ser locutora de radio.
3: Sí, de hecho trabajo ahora, en su Alzheimer, he descubierto que trabajó en la radio de Utiel.
2: ¿Mamá?
3: Y que ella fue locutora, pero me he enterado ahora. Claro, sus amigas, pues a esas edades ya no, nada te cuenta. Y que ella trabajó como locutora en la radio y ahora sé en qué calle estaba. Me metí el otro día en el Google Maps o estas cosas. Llegué hasta Utiel, hasta la calle, porque me dijo, estaba entre tal y tal. Y a veces hay lagunas y hay terrenos bien fértiles en la memoria. Y mi madre de pronto me dijo, ¿entre qué calles de Utiel estaba? Entre la iglesia y bajando a la calle. Ahí iba la radio y digo, ¿cómo que ibas a la radio? Sí, yo trabajaba en la radio. Es verdad que mi madre, un jefe que tuve yo, Salvador Barber, que
2: sí,
3: es de Macastre, Boro Barber, fue el director de Radio Nacional.
2: La Comunidad Valenciana, ¿verdad?
3: Sí, él también trabajó en Mundo, trabajó Hoja del Lunes.
2: Y un día creo

0: que llamó a casa y se puso clara, ¿no?
1: Y le dijo, la voz de tu madre no se puede perder. Y dijo, tu madre no podría venir aquí a la radio a grabarme los jingles o algo.
0: Qué grande.
1: Sí, fíjate. Pero ahora, a los 88, es cuando me he enterado que ella trabajó.
0: El Federico de Mamá está dormida también hay momentos en los que escucha más que habla, que esto también es muy importante en la radio, respetar esas pausas, escuchar. A veces se nos olvida, los que trabajamos en esto, ¿no?
1: Algunos de los, no todos.
0: Nos escuchamos, nos gustamos y se nos olvida escuchar. Sí. Pero ese Federico yo creo que escucha bastante y que hay momentos de pausa también sostenidos en los que, bueno, encierra muchas cosas dentro, ¿no?
1: Es que cuando te está hablando alguien al que tienes que guardar ya la memoria y aprovechar ese momento de privilegio en el que estás con él, aunque te canses, aunque te agotes, aunque se arrepienta, aunque haya culpa, pero esos ratos en los que escuchas, como mi madre cuando me contaba el otro día lo de la radio, hay que callarse. Porque cuando te callas fuerzas al otro a que siga narrando. A veces es muy importante estar callado.
0: ¿Y tanto?
1: Porque el otro va a hablar y va a decirte algo. Se va a soltar, seguramente.
0: Hay determinadas conversaciones que son un éxito cuando tú has permanecido, cuando has hablado un 20% y has permanecido callado la mayoría del tiempo, has escuchado, luego dicen, qué majo era Máximo, qué majo era Diego, pero si yo estuve escuchando, sí.
1: A ti ya te tiene, tú los tienes ganados ya.
0: No te creas, estoy en ello. Oye, Máximo, ¿se escuchaba la radio en casa de los Huerta Hernández?
1: Siempre.
0: ¿Qué escuchabais?
1: Y de hecho todavía tenemos la radio que tenía mi abuela, porque mi abuela también tenía la radio en su mesilla. A ella le gustaba mucho la radio nocturna, la radio de tarde. A ella le gustaba mucho escuchar la radio. Y cuando se iba con mi tío Rafa, que le encantaba escuchar la radio, siempre escuchaba. Y mi madre también siempre ha puesto la radio. La tele siempre ha sido como muy, muy invasiva, porque te obliga a estar mirando ahí. En cambio, la radio subías un poco el volumen y la escuchabas en la casa. Y siempre ha habido radio en casa.
0: ¿Qué escuchabais? ¿Lo recuerdas? ¿Algún programa, algún sonido, alguna cuña? Luis del Olmo.
1: Bueno, en aquel momento España era Luis del Olmo o Gabilondo. Claro, ya está. Se movía el dial, ¿eh? Se movía. Y eso que había que... No es tan... tan certero como ahora. Había que encajar la ruedecita en el momento exacto, en el milímetro exacto. Y ese ejercicio era muy bonito.
0: Tú, Máximo, decides que quieres ser periodista. Tengo entendido que en COU, porque antes quería ser maestro, como sí. Don Melchor.
1: Sí. Don Melchor era mi profesor de siempre.
0: En Buñol.
1: En Buñol, sí. Ahora ya le digo Melchor. He conseguido
0: decir... Es que nos inocularon mucho el don. A mí también, ¿eh?
1: Pero me parece bien, ¿eh?
0: Yo que soy del 93 también. Don Julián, don Enrique.
1: Me parece maravilloso.
0: Doña Victoria.
1: Sí, ahí tiene que haber un grado casi militar del profesor a los alumnos. O de la profesora, o de la maestra, o maestro. Tiene que haber ese grado militar superior y punto. Y a mí ese don, a mí me ha costado mucho quitármelo, porque claro, yo ahora paso por la librería, nos saludamos y ya consigo decirle Melchor, a lo mejor porque me estoy acercando a su edad, porque los demás hay un momento en el que parece que ellos se quedan en una edad y tú vas acercándote a eso, ¿no?
0: Pero vamos, que era un referente y sigue siendo un referente.
1: Para mí sí, para mí los maestros han sido referentes siempre. Mis únicos referentes que he tenido en la vida han sido los maestros, porque en un pueblo el maestro era el que sabía más, el que estaba tantas horas contigo todo el día, porque yo hacía clases, eran las clases cuando tú te ibas a las 12 a casa a comer, corriendo a tu casa a comer, y volvías para entrar a las 3 hasta las 5. Entonces pasabas muchas horas con el maestro y con los compañeros.
0: Pero tú los viernes ibas a Melchor, don Melchor, y le decías, ay, este fin de semana me apetecería escribir tal relato, este cuento, y el lunes llegabas con tus primeros escritos, ¿no? Primeras historias. Guardo.
1: Ahora que estoy de medio reforma en casa, intentando hacer una habitación para que... para circunstancias del cuidado, me he encontrado textos de aquellos.
0: Wow. Claro, tú eres muy archivero tuyo.
1: Archivero mío.
0: Me refiero que guardas muchas cosas tuyas, muchos dibujos.
1: Pero rompo también. Sí, de cuando iba yo a clases de pintura, yo iba también a un taller de un pintor, guardo todavía la carpeta gigantesca de los primeros carboncillos y que íbamos con Juan Mora, que era un pintor del pueblo. Y yo iba a ese taller de pintura, que fue luego el estudio de radio en el que yo trabajé.
0: Ahí quería ir a parar. Bueno, yo creo que tu primera experiencia participando en radio. Fue en Buñol, ¿verdad? Cuando estaba en el castillo medieval.
1: Sí.
0: Y había un programa
1: de inglés.
0: Con una profesora que enseñaba palabras.
1: Sí.
0: Ahí participaste tú.
1: Ahí participé yo. Pero bueno, eso ya es prehistoria.
0: Bueno, pero fue tu primer micro, por así decirlo.
1: Micro

0: Fue en el castillo, es que es una, ahora es una casa semiabandonada que a mí me gustaría habérmela quedado yo, porque tiene unas vistas preciosas. Y ahí fue la primera radio en la que yo fui a colaborar. Bueno, con la profesora de inglés íbamos a, bueno, es que estar delante del micro en aquel momento tenía tanta épica.
1: Sí.
0: Ahora también la tiene, pero se ha normalizado. Pero en ese momento era épica, lejana. Y te decían, te he escuchado en el pueblo. Es que
1: Eso es maravilloso en la radio local, cuando te
0: la radio
1: puede
0: local es gigantesco, es algo mágico.
1: saludar el vecino, la vecina, tu madre, el amigo. Oye, que te he escuchado. Ahí va.
0: Sí.
1: Esto funciona.
0: Esto está llegando, sí. En aquella radio fue.
1: Más adelante ya vendría tu primer espacio radiofónico, pero esto ya no fue en Buñol, fue en Utiel.
0: Sí.
1: En Utiel, en Radio 5 de Utiel, Radio Nacional de España, que tiene una historia curiosa porque comienza el 21 de diciembre del año 82 como Radio Cadena Española, ya hacia el 88-89 se convierte en Radio 5, que ahí es cuando vas a parar tú. Yo creo que tendrías.
0: Pero no era todo noticias.
1: No era todo noticias
0: No, no,
1: aún.
0: eso se convirtió después. Soy del
1: Claro.
0: momento. Y allí con una compañera de la universidad, que era de Utiel también.
1: Fuisteis a pedir la vez.
0: Sí, hola, a Amparo, una gran señora, una gran
1: Amparo
0: voz.
1: Calatayud.
0: Sí, que era actriz también. Y hizo de una Isabel II una obra de teatro en el Teatro Rambal de Utiel. Que dije, joder, qué impronta al
1: Sí,
0: llegar a
1: sí.
0: escena. Y ella en su despacho era una grande, era una gigante. O sea, ella era una. Y le pedí tímidamente, quiero una hora de radio.
1: Un
0: Puede
1: veranito
0: ser
1: fue.
0: un veranito. Hicimos Tan
1: Tan
0: frescos.
1: frescos los fines de semana,
0: Sí,
1: creo.
0: eran los fines de semana, lo teníamos todo escrito en la radio, en los folios, a máquina, porque no había ordenador, y todo escrito por ella y por mí, y hacíamos, bueno, cositas.
1: Tendrías unos 17, 18. Ya
0: Sí.
1: habías empezado la carrera.
0: Seguramente 17, tendría 18, sí. En Tan frescos. Es que es media vida ya.
1: ¿Quién era el técnico de sonido de aquel programa?
0: Pablo Motos.
1: ¿Qué me dices?
0: Es que el técnico era Pablo Motos, que era alguien absolutamente inquieto,
1: Sí.
0: que se movía y tenía que hacer las cuñas de radio en directo.
1: Con
0: Es
1: su
0: que
1: guitarra.
0: sí, tenía la guitarra apoyada en el estudio de radio, en la U, y tenía la guitarra, tenía ahí, como estaba ahora la compañera, tenía su guitarra, tenía esa. Y la mayoría, el 80% de las cuñas eran suyas, ponía en la voz.
1: Mercerías Verdejo, que es un lugar mítico de
0: Me ha
1: Utiel.
0: pasado con Mercerías Verdejo, que sale en alguna de mis novelas, Nadie es pequeño.
1: Sí, es
0: El otro
1: que.
0: día vino una lectora y me dice, toma unas llaves, pum, y me regaló una firma de libros, unas llaves.
1: Ajá.
0: Es misterio. Y digo, ah, digo, con un llavero de una carita de un perro. Yo pensé que era el llavero lo que me daba y estuve a punto de tirar las llaves. Un mes después aparece la misma lectora en otra firma y me dice, ¿conservas las llaves? Y hago, sí. Menos mal que no las tiré, porque Yolanda en la librería dijo, no las tiro. Y digo, sí, dice, son las llaves de Mercería Verdejo.
1: Por favor.
0: Puedes entrar, es tu casa cuando quieras.
1: Vamos a contarlo a los oyentes. Mercerías Verdejo es un lugar emblemático en Utiel, un epicentro
0: De hilos, lanas,
1: un lugar histórico.
0: cremalleras, histórico. Es que de esos lugares que no deberían, que en Francia los mantendrían y en España los tiramos y ponemos cristales.
1: Y sí.
0: Pero quiero entrar, tengo las llaves, antes de que
1: Por
0: sea
1: favor.
0: pasto de la modernidad.
1: Bueno, se anunciaba en Radio 5, en Radio Nacional de
0: Sí,
1: Utiel, ¿verdad? Y
0: se
1: creo que Pablo
0: anunciaba.
1: hacía un jingle con la
0: Pablo,
1: guitarra.
0: sí, Pablo Motos. Es que me parece que tu primer técnico de sonido sea Pablo Motos.
1: Es increíble.
0: Es, y además, él estaba muy concentrado a lo suyo. O sea, no sé, de eso que notas que, uy, este tío.
1: Es que él llegó como una estrella local a esa Radio 5 porque venía de Radio
0: A mí me
1: Requena.
0: hacía un favor, claro, porque él era la estrella. O sea, a mí simplemente me hacía de técnico ahí en esa horita que grababas. Ya está.
1: Y como era tan fresco, el programa tenía entrevistas, tenía música.
0: Entrevistas, reportajes, música, hablábamos de cosas particulares, buscábamos temas particulares, o incluso bobadas como hablar de flores, del significado de las flores, o co cosas de aquellos tiempos, no sé.
1: Bueno, ¿tú tus novelas a día de hoy las escaletas como si fuera un programa de radio o ya que tienes tanto callo te dejas llevar por la historia?
0: No, sé dónde quiero llegar. Está en los personajes escritos, está el lugar definido. Los caracteres definidos también, lo que va a pasar sin escaletar, pero sí que como una gran sinopsis larga de cinco folios de qué es lo que va a pasar en esa novela y dónde va a acabar. No sé escribir si no sé dónde va a llegar. Necesito el arranque y el final y toda la trama de pasará, no, esto tendrá que suceder.

0: pasarán por aquí, atravesarán tal... existirá esta conversación.
1: Y respetas esos puntos, o a veces te desinhibes y dices ¡ay!
0: Te desinhibes siempre, pero sobre todo ajustado a ese, hay cosas que te crecen más, otras que no requieren tanto tiempo, entonces en esa sinopsis gigante que tú te has hecho de tu novela, tú ya te dejas llevar, pero ajustado a lo que tú ya has planeado. Pero yo llegar hasta este gran resumen que yo me hago de la novela, de cómo será, cómo empezará, cómo acabará y qué chimpún tendrá, es un territorio en el que yo disfruto mucho preparándola.
1: Clara, tu madre, te escuchaba en Radio 5, seguro.
0: Me escuchaba, sí, siempre ha sido, mi madre ha sido...
1: oyente acérrima desde el principio.
0: De hecho,
1: ¿Qué te decía? Estaría orgullosísima de su hijo.
0: Sí, pero mis padres nunca han sido de piropos, en mi casa son...
1: Es que es una generación...
0: No, que... nunca me han dicho qué bien lo haces, ni oye qué bien, no, no. De hecho, mi padre llegaba a decir, voy a hacer esto. Y me decía, bueno, pues bien, tampoco eres médico, ¿eh? Siempre me decía... Esto va a todos los que de la radio sois. Es de, tampoco sois médicos.
1: Bueno,
0: ¿eh?
1: Yo eso también me lo aplico a veces. Que de, lo que
0: oye,
1: hacemos...
0: que no estás curando a nadie. Estás acompañando, informando, uh-huh, entreteniendo, dejando pasar el rato, haciendo que alguien descubra cosas o que se interese por libros o por canciones o por noticias que se cuentan o por personajes. Pero no somos médicos.
1: Lo dice Iñaki Gabilondo. Estamos en el segundo plano de la vida. Somos un ruido de fondo.
0: Sí.
1: Muy interesante. Sí,
0: muy necesario.
1: Muy necesario, pero somos aire.
0: Pero vamos, para mí número uno es el box de urgencias.
1: Uh-huh.
0: Y luego ya todo lo demás.
1: Todo lo demás.
0: Pero para mí esa es la prioridad en la vida, un box de urgencias.
1: Yo creo que el indicativo de Radio 5, el jingle de aquella época, era más o menos este.
0: Ah, qué...
1: Y aquí vendría un Radio 5, Utiel, ¿no?
0: Utiel,
1: imagino.
0: No, Radio 5, emisora en Utiel.
1: Emisora en Utiel.
0: Sí.
1: Uh-huh. Que luego la quitaron. Hubo un decreto en el verano del 91 aplicado a las poblaciones que tenían emisora con creo que menos de 25.000 habitantes, y retiraron.
0: Recuerdo que entonces se fueron, creo que Amparo se jubiló, Rosa Díaz, que era muy buena, que ahora ya está jubilada, se fue a Radio Nacional en Valencia. Tuvieron que trasladar, sí, hubo como mudanza en aquel tiempo, sí. Y decías lo de mi madre, sí, yo con mi madre era oyente. Y como en esa precariedad de la radio, que necesitas tirar de todo, porque si hay algo en la radio que crea es equipo de verdad. Tú le pides a alguien, oye, por favor, no, que no haya agua para el invitado, igual te la trae la compañera o tú se lo llevas a otro. Es verdad que hay una... el grado, y el que se ponga tonto es que es gilipollas ya previo a la radio, o tonta. Hay como una... Los folios los traes, me los he dejado... Es verdad que eso sucedía...
1: Hay más cercanía, ¿no? Un plato siempre muy frío.
0: Sí, y está todo muy clasificado en qué le toca a quién, ¿eh? Mm. Vamos, y ya sí, ya si es la pública, vamos, ni imprimes. Yo estaba en la pública.
1: Tengo entendido, sí.
0: No, es que... Pero es que no tenemos las claves. Para eso tienes que pedir las claves a otras...
1: Burocracia. Joder, lacerante.
0: Coño, por favor, que solo quería imprimirme la página de País de que salían los nuevos ministros.
1: Eso también te lo enseña la radio local. Es decir, el hacer de todo. Tú en Radio Tiel hiciste de todo.
0: Claro que sí.
1: De tan fresco...
0: Y ordenar discos que se ordenaban para tenerlos ordenados.
1: Claro.
0: Y había oyentes que incluso se venían de... Ay, voy que quiero colaborar. Bueno, pues ordena discos. Y haz una... como una hemeroteca o discoteca de todo lo que hay para... Bueno, eso... Y hacías de todo. Pues, y a mi madre le pedí en esa precariedad que fuera colaboradora mía. Pero dije, no digas que eres mi madre, mamá.
1: Ah,
0: y entonces ella hacía recetas, contaba cosas que no es que sea haya sido cocinera. Pero decía, vale. Y entonces yo, para disimularle, decía a doña Clara, ¿qué va a hacer hoy de comer? ¿Cuál es la receta de hoy?
1: ¿Y esto fue en Utiel o en Buñol?
0: Eso fue en Buñol.
1: Luego escucharemos algo relacionado con eso. Pero antes, por respetar una cronología, que si no, yo ya me pierdo.
0: No, de tiempo,
1: que soy,
0: sí.
1: Que soy muy disperso. Claro, es que la historia de Radio 5 en Utiel, de Radio en Utiel, tiene un recorrido increíble. Ya te digo que en el verano del 91 se retiró. Luego ya empezaría la que continúa a día de hoy.
0: Radio Utiel.
1: Radio Utiel, ¿no?
0: Sí.
1: ¿Tú recuerdas el dial de Radio 5 en Utiel? Yo creo que era el 87.9.
0: 87.9, porque como había que cantar 87.9 y luego 109.1 de Buñol. Sí, me acuerdo del dial.
1: Pero ¿sabes quién sabe más que de la historia? La has mencionado. Vamos a escucharla, por favor.
2: Hola, soy Rosa Díaz, periodista jubilada de Radio Nacional de España en Valencia, donde he trabajado 32 años.

Pero mi relación con la radio y con Maxim Huerta comenzó mucho antes, en Utiel, su pueblo y el mío. Mi casa está muy cerca de la que fue la casa de la señora Irene, su abuela materna. Por el taller de costura que tenía Clarita, su madre, pasaba casi todas las tardes con Meli, una buena amiga y compañera después, en Radio Nacional de España, donde trabajó como administrativa. Ella era como de la familia, y más de una vez allí nos ponía la señora Irene la merienda, mientras nosotras curioseábamos entre hilos, tijeras y alfileres. La merienda, casi siempre, pan con tomate, aceite y sal. Buenísima. Clarita nos cosía los uniformes del colegio, también los abrigos, hacía composturas. Recuerdo también a su abuelo Victoriano y a sus tíos Rafa y Luis. Son recuerdos de infancia que con los años se vuelven más nítidos. Cuando Maxim nació, yo tenía 11 años. Meli y yo íbamos algunas veces a verlo, ya en casa de sus padres, asomadas a la cuna. Luego, de niño y en su juventud, aunque por el trabajo de su padre la familia se trasladó a Buñol, nunca dejó de venir a Utiel, fines de semana y sobre todo en vacaciones. Fue en uno de esos veranos cuando Maxim, ya estudiante de periodismo, llegó a Radio 5, emisora de Radio Nacional en Utiel, donde se inauguraron los estudios como Radio Cadena Española en diciembre de 1982. Y allí estábamos de nuevo Meli y yo, ella en sus cosas de administración y yo en el locutorio, empezando una profesión que ha marcado mi vida. En esa emisora que cubría la zona castellano hablante del interior de la Comunidad Valenciana, también Albacete y Cuenca, hizo prácticas Maxim Huerta, un joven alto, curioso, sensible, aparentemente tímido y con ganas de comerse el mundo. En una emisora local, pues se hace de todo. Por eso siempre son una gran escuela. Igual redactábamos una noticia, que presentábamos un disco, hacíamos un concurso o grabábamos cuñas publicitarias. Maxim tuvo un programa, un magazine, que si no recuerdo mal, se llamaba Tan Frescos. Claro, era verano, obvio. La directora de Radio 5 en Utiel era Amparo Calatayud, veterana profesional valenciana, que acogió a Maxim a instancias de Meli de buena gana, porque era un apoyo para la pequeña plantilla de aquella radio y también porque era, vamos a decirlo en palabras de Amparo, un buen chico. Estoy segura que Maxim recordará el carácter fuerte pero justo de Amparo. Después de aquel verano radiofónico, él siguió con sus estudios y también con sus visitas a Utiel, para ver a la familia, para venir a la feria, a esperar a la Virgen, en fin, todas esas citas entrañables que aprendemos de niños y que ya nunca dejan de estar presentes en nuestra agenda emocional. De sus pasos posteriores en la profesión, pues ya todo el mundo lo sabe casi todo. Radio y televisión en la capital valenciana y después su salto a nivel nacional. Presentador de informativos, colaborador en programas matinales punteros y sus primeras novelas. Lo mejor que sabe hacer, escribir historias como Los Ángeles. Cuando la promoción de sus novelas le llevaba a Valencia, yo siempre buscaba una entrevista con mi paisano. Y allí, en los estudios de Radio Nacional, en la calle Colón de la capital, se producía un reencuentro entrañable, como si el tiempo y los años no hubieran pasado. Él era entonces el entrevistado, o mejor aún, el amigo con el que charlar durante unos minutos de lo divino y lo humano. Luego, ya fuera de micrófono, siempre recurrente, Utiel, y también la familia. Y mientras Maxine hablaba con el corazón,
siempre lo hace.

Yo veía al niño y al chaval de mirada inteligente tras sus eternas gafas, al que conocí desde la cuna, con el que tuve después el placer de

0: con el que tuve después el placer de trabajar, y al escritor que ahora sigo como una de sus más fieles lectoras. Nos hemos vuelto a ver en nuestro pueblo, en las ferias del libro, en alguna de sus firmas, o cuando ha sido invitado a algún acto municipal. Vamos, que a nosotros, Maxim, siempre nos quedará útil. Espero que nos veamos pronto. A ver qué día me escapo con Meli y pasamos por la librería de Doña Leo en Buñol. De momento, te mando un beso muy, muy grande. Y muchas gracias, Diego, por contar conmigo para algo tan bonito y tan especial. Un abrazo para los dos.
1: Grande, Rosa Díez, grande, grande. Maravilloso. Que habéis seguido vinculados ahora, porque te ha presentado novelas, te ha entrevistado en Valencia.
2: Me ha entrevistado en Valencia, ha presentado novela en Utiel, en la Casa de la Cultura de Utiel, que es donde estaba está la radio allí. Uh-huh. Y mira, y acabo de llevarme hasta Meli, claro. Es que acabo de ver ahora a mi abuela. Yo, para mí, la familia es... me lleve mal o bien, o tenga buenos recuerdos o malos, es un eje fundamental. Y me acaba de llevar a mi abuelo victoriano, a mi madre cosiendo. Esa ha sido mi vida.
1: Qué grande, Rosa Díez. Pues muchas gracias por este mensaje, que ha grabado encantadísima, claro.
2: Es que es maravillosa.
1: Es maravillosa. Y yo creo que sería un apoyo fundamental en aquellos tiempos de primerizos de radio, ¿no? En Utiel.
2: Sobre todo porque llegas con una timidez, porque crees que todo que para ti... Estás llegando a Radio Utiel, es una emisora, pero tú crees que estás en la... NBC, entrando en Rockefeller Center. Es que...
1: Sí, pero hay que tomárselo a veces.
2: Porque ese nervio, claro, hay que tenerlo así. Y yo respeto mucho a la gente que entra por primera vez en un sitio y siente vértigo, miedo, ansiedad, responsabilidad. Me gusta mucho la gente que entra así. Aunque tengas muchas ganas por dentro y digas lo que quieras, pero me gusta la gente que entra con mucho respeto y mucho miedo y admiración hacia los que ya están. No estos que... No, estos sobrados no me van.
1: Tu siguiente parada radiofónica ya fue en Radio Buñol.
2: Claro, pero ya cobrando, ¿eh?
1: Ya cobrando 40.000 pesetas.
2: Sí, que tengo 40.000 pesetas. Sí, en pesetas.
1: En pesetas, claro. ¿Qué fue lo primero que hiciste? ¿El Mirador?
2: El
1: Mirador fue lo primero que hiciste en Radio Buñol.
2: En Radio Buñol, era el Mirador, era el magazine. Nos repartimos entre los cuatro becarios que nos pusimos a trabajar en el renacimiento de Radio Buñol. Pues nos repartimos, vale. Ana hace la parte musical, como la parte radio musical. Miguel Ángel hace las tardes, yo hago las mañanas con Rosa, una compañera que hacía también, pues entre el informativo y el magazine, o sea, toda la mañana.
1: ¿Yolanda Gil estaba por ahí?
2: No, Yolanda Gil ayudaba.
1: Vale.
2: Yolanda Gil, que trabaja en Doña Leo, es librera.
1: Ah, la Yolanda de Doña Leo es Yolanda Gil.
2: Sí, porque su madre vino a ordenar la...
1: Es que veo a veces algún reel de la librería.
2: Yolanda hacía teatro conmigo, presentaba las fiestas conmigo, hacíamos teatro y era... Su madre era, además, quien ordenaba los discos en la radio, instancias mías. Le dijo, yo voy, y ella es la que clasificó todo el almacén de discos.
1: Qué bueno.
2: La madre de Yolanda Angelina es una gran... Y luego se puso en la tertulia, una tertulia que había de mujeres del pueblo, que luego, pues... amigas, esto que hacían en la 1, amigas, no sé qué. Pues ya en el pueblo se hizo...
1: Amigas y conocidas.
2: Amigas y conocidas, o sea, lo hicieron, sí. Y que estaba la hornera, ella, o sea, había varias, muy bien. Esas cosas de la radio que te permite acercar al oyente.
1: Serías inmensamente feliz en Radio
2: Inmensamente 1. Feliz.
1: ¿Me dejas poner una grabación del Mirador?
2: Recuerda la música.
1: ¿Te gusta escuchar? Sí, yo también, porque esa sintonía luego en Requena la hemos utilizado también.
2: ¿Qué dices?
1: Mucho. Yo creo que te copiamos directamente en los tiempos de Radio Requena. Pero, ¿a ti te gusta escuchar grabaciones? ¿Lo pasas mal?
2: Escucho a otro.
1: Tú mandas en un momento dado. Está aquí mi compañera, dale. Carlota Díez, si quieres.
2: Carlota.
1: Venga, vamos a escuchar
2: esa. Manda ella.
1: Anda.
3: Sigues en Radio Buñol. Sigues en El Mirador. Y son ya las 12 y 6 minutos y les habíamos prometido que les íbamos a hablar de los nombres hoy en este 7 de octubre. 7 de octubre estamos, Yolanda. 7 de octubre, ay, que no nos situamos nunca, ¿eh? Pues como son las 12 y 7, vamos a ir.
1: Yolanda.
2: Yolanda, sí. De ello, de los nombres.
4: A que de pequeños a todos nos hubiera gustado tener otro nombre, ese que tenía la heroína de aquella película.
3: O el héroe que conquistaba aquellas y tantas doncellas.
4: Llamarnos como la actriz.
3: O como el actor de moda.
4: Como la actriz, como el actor y como la vecina. Porque siempre había una vecina o un vecino que tenía un nombre precioso.
3: Menos mal que siempre también había otro vecino que se llamaba Leovigildo o Adalberto, con perdón, porque así, pues uno se conformaba un poquito. Pues ya lo saben, 250-20-66 y tenemos siempre escondido este producto, este no, cada vez.

0: Tenemos uno baratísimo. ¿Y dónde lo habremos escondido? ¿Y dónde estará el malvado que lo habrá escondido?
1: ¿Qué has portado mal hoy?
0: Hoy me he portado regular.
1: Te vamos a dejar carbón estas navidades.
0: Ay, pues que me traigan carbón, que me encanta.
2: Por favor. Ya, que me estoy viajando demasiado.
3: Es que tenías 23, 24 añitos,
2: sí,
3: tenías ahí.
2: Pues sí, muy jovencito, es verdad. Esto ya era una parte de un concurso que se hacía, que escondíamos algo en el pueblo, como decir un lugar del mundo, claro, donde está nuestro juego de Onda Cero, ¿vale? Sí. Y entonces, con pistas iban, pues está en la azotea del edificio Metrópolis. Entonces, en Buñol, pues lo ponías en la torre de armas del castillo, en el... Sí, y llamabas, se colapsaba.
3: Sí, sí. ¿Sí?
2: Se colapsaba. Mira, el teléfono.
1: Pilar, ¿me dices qué buscamos?
4: ¿Cómo?
1: ¿Qué buscamos?
4: El atún claro vivo.
0: Oye, Pilar, antes de que me digas dónde puede estar, ¿no quieres venirte esta tarde a cantar?
4: No.
0: ¿Qué te da vergüenza?
4: Sí.
0: Oye, pues si tienes niños o hermanos o sobrinos, diles que se suban.
4: Vale.
0: A las 7, ¿eh? ¿Vale?
4: Vale.
0: Y así, aunque estamos de público, pues sabemos más ambiente esta tarde. Pilar, a ver si te llevas el lote de productos. ¿Dónde crees que está?
4: ¿Puede estar en Turche?
0: No. Uy, Pilar, qué pena. No es tan Turche.
2: Cuánto técnico, cuánta cosa técnica hay.
3: No,
2: ¿eh?
3: Pero me alucino. He escuchado mucho y teníais unas ráfagas, un ritmo increíble.
2: Todo
3: ya
2: eso
3: para
2: te
3: ser...
2: lo montabas, todo eso te lo... Y a veces las ráfagas era dejar la aguja del disco,
3: sí,
2: en el corte que habías buscado en de 200,
3: es que...
2: y volverla a poner. Ráfaga era eso, no era darle un botón.
3: Claro, es que ahora nosotros nos hemos criado con los...
2: O rebobinar el cassette, otra vez rebobina para que el jingle te entrara ahí. Y como se te olvidara, pues no sonaba nada cuando tú creías que hacías dale y no...
3: Mira, los que no hemos conocido formato analógico no sabemos lo que es bueno, porque nosotros con nuestros MP3, nuestros WAV, pues yo creo que vivimos más cómodamente, pero...
2: Tenías que poner mucho tuyo, mucho de tu...
3: Aquellas tortas.
2: Mucho de la voz, esas tortas, ese disco, esos... Todo estaba en cassette, ahí señalizado. Y no olvides rebobinar, por favor.
3: Completamente.
2: Porque si no, le dejabas como los videoclubs, la película con multa.
3: Esto es del año 94, esto que acabamos de escuchar. 93, 94.
2: Sí, 94.
3: Tú eras 23 años, creo que tenías.
2: 23, sí. Sí, eso
3: lo hacías muy bien ya, ¿eh?
2: Bueno, ahí estoy, pues, bueno, ¿qué vas a estar? Pues infantilizado. Es que no es lo mismo los 23 de ahora que los 23 de aquel momento. Ahora los de 23 han follado mucho más, han hablado más, han escuchado muchas más cosas. Es que es otro momento en el que la juventud dura un poco más. Es más larga. Igual que la infancia, en la de mi madre, dura mucho más. Por decirlo de alguna manera, te enteras de los reyes más tarde. Ahora todos se enteran y todos maduran demasiado pronto. Mis sobris, las hijas de mi prima, cantan ahora cosas que son espantosas, porque digo, incluyen cosas sexuales, mensajes. Se pierde. La juventud y la infancia dura menos ahora. Entonces, pues ahí tienes ese tonito todavía de una especie de ilusión, algo naif. Sí,
3: pero ¿no? es precioso.
2: Ahí está.
3: Y ha envejecido bien, ¿eh? Que hay grabaciones que dices, ay, pero yo te veo súper bien.
2: Le ponía muchas ganas porque me lo pasaba muy bien, Diego.
3: Sí, se nota.
2: Lo pasaba muy bien.
3: Se nota. Se nota mucho.
2: El 2066, 250-2066.
3: ¿Te acuerdas?
2: Tenías que descolgarlo. Si no, aquello colapsaba y...
3: Estamos con Máximo Huerta, en Lo Contó la Radio, desgranando su pasado radiofónico. Bueno, hemos empezado con El Mirador de Radio Buñol, el magazine, aquel magazine que hacía todos los días, de lunes a viernes. Tengo el último. El último Mirador.
2: ¿El último? Ay, lo pasé muy mal.
3: Sí. Porque te tenías que ir a otro destino profesional, aunque
2: porque
3: luego
2: me pagaban más, que claro. era la radio, era ir a prensa comarcal, o sea, no es que me fuera al New York Times, ni siquiera país, ni, o sea, me fui a prensa comarcal a dirigirla.
3: Sí, lo contaste además ese día,
2: sí,
3: en la radio.
2: Joder, mira, lo sufrí.
3: Vamos a empezar escuchando cómo comenzó ese Mirador, que es del 30 de septiembre del 94.
2: Pero córtalo si estoy
3: llorando. No estás llorón.
5: Pues son las 11 y 7 minutos y de todos los miradores que he hecho, nunca he tenido tanto vértigo como en el que vamos a comenzar dentro de nada. Pues todos los días era cuando un servidor decía eso de, pues ya comenzamos otra vez, un saludo y un beso de quien les habla, Máximo Huerta. Hoy vamos a tener un montón de cosas, el horóscopo, tendremos la agenda, tendremos ese repaso por portadas, haremos por supuesto el zoom, zoom, zoom que hace días que no lo hacíamos, tendremos alguna entrevista, tendremos algún que otro reportaje, les hablaremos de moda, les hablaremos de belleza, les hablaremos de cosas del hogar, por supuesto con Clara en ese rincón del hogar. Y tendremos música, muchísima música, sobre todo repartida por todo este mirador. Pero hoy, pues no, hoy va a haber unas cosas un poquito más distintas. Sí que va a haber de todo, va a haber evidentemente...

0: De todo lo que les he dicho. Pero un poquito más especial. Y no hace falta que diga por qué. Enseguida lo saben. Y los que no lo saben, pues les cuento que este es el último mirador que hago yo, pero que se queda alguien que lo hará con muchísima simpatía, que es Rosa Moreno. O sea que cuídenmela muchísimo, que yo la quiero mucho a Rosa, y a Rosa hay que cuidarla, que Rosa necesita muchísimo cariño, que lo tiene. Antes que nada tengo que dar las gracias y muy grandes a todos los vecinos y amigos que han venido antes de que comenzara en este mirador, en este último mirador de este 30 de septiembre. Iba a mirar la fecha, pero no me hace falta. Todas las gracias a esos vecinos de esa plaza que no me gusta, Plaza de la Cagarruta. No me gusta el nombre, ¿eh? No me gusta el nombre, pero vaya. Ya me han contado vida porque es la Plaza de la Cagarruta, porque pasaban cabras antes por allí. Pues siempre queda el romanticismo de que pasaran cabras por allí. Lo que han pasado, y por aquí no han sido cabras, sino unos amigos que están desde el primer día de la radio. Muchísimas gracias, y vosotros sabéis por qué. No hace falta que os lo diga más.
1: Bueno.
2: Te llegaron cartas, llamadas, la gente
1: cartas,
2: estaba
1: con... llamadas, vecinos que traían un termo con café, pasteles, dulces, regalos. Los vecinos de la Plaza de la Cagarruta, que es un sitio de Buñol, bueno, que, porque era una zona alejada del pueblo por la que pasaban cabras y dejaban sus olivas. Y entonces la radio era absolutamente popular. Yo estaba nervioso, estaba demasiado hablador. Porque cuando estás nervioso estás muy hablador.
2: Claro, quieres rellenar los vacíos.
1: Porque hay un vacío, porque hay un ruido interior en tu cuerpo que no sabes cómo ocultarlo. Y se llenó aquello, qué bonito.
2: Me ha recordado una frase de Federico en Mamá está dormida, que es: todos convertimos los vacíos en historias.
1: Ah, sí, es verdad.
2: Me ha venido el nexo.
1: Anda, pues sí.
2: Es que ya te digo que Mamá está dormida tiene mucho de radiofónico. Para mí igual es que tengo una tara insalvable.
1: Bueno, en el fondo, Mamá está dormida es una conversación. Posiblemente la última conversación que tenga una madre y un hijo. Uh-huh. En ese espacio, un estudio de radio, en el fondo es una autocaravana. Uh-huh. Es la estrechez que genera pues empatía, miradas, olores,
2: confidencias,
1: genera. Esa autocaravana es una charla, podría ser un programa de radio, es verdad.
2: Retazos de recuerdos, como
1: la
2: decíamos,
1: vida, que entra, van y música, vienen. Cantan Volare de pronto, y los dos.
2: Tiene mucho de radio, Máximo. Ostras, no me quites sí. esa.
1: No, pero no, hasta hoy no había caído yo en ese símil verdadero.
2: Explicaste en ese último mirador por qué te ibas, lo has avanzado ahora. Si quieres, escuchamos, mira.
0: Sencillamente a Madrid por ahora no me voy, aunque está una cosa a medias,
3: ¿no?
0: Y tú
3: te
0: también
3: vas
0: lo sabes.
3: Porque no quieres.
0: Porque prefiero otra cosa que va a venir ahora.
3: A ver,
0: y es que lo cuento. Un servidor va a ser director, cosa que me resulta, me da muchísimo miedo, me echa muchísimo miedo decirlo, director de la Red Pública, de este periódico comarcal, el que también quiero muchísimo, y de un nuevo periódico que va a ser La Prensa Comarcal del Camp del Túria. Dos periódicos comarcales, la Red Pública ha tenido muchísimo éxito, ha subido en ventas últimamente muchísimo, todo hay que decirlo, y últimamente está muy bien hecha, para que lo voy a negar, y más ahora lo diré, ahora que voy a ser el director de esa y de la otra prensa comarcal del Camp del Túria, una comarca enorme que me da muchísimo miedo, la Eliana Rivas Roja, Liria, también con dos bandas de Buñol, dos bandas quiero decir, o sea, cosa que no voy a otro sitio, me voy con otras dos bandas a las espaldas. O sea, dos medios de comunicación que voy a dirigir y que me da muchísimo vértigo decirlo, porque con 23 años ser director de dos medios de comunicación me da realmente mucho miedo, pero es un reto y por eso lo cogí.
2: ¿Con 23 años?
1: Dirigí dos periódicos, sí, a la vez dos comarcas importantes, Buñol y Camp de Túria, o sea, la olla de Buñol y Camp de Túria. Era de muy joven, ya ahí manejar la política, reuniones con alcaldes con 23 años, te veías muy pequeño, gestionar la publicidad, que fueran rentables por los dos periódicos. Eso sí que fue posiblemente lo más duro.
2: Había que hacerlo. Era el momento, se dice.
1: Era el
2: ¿no?
1: momento y hay ofertas de trabajo que no las puedes dejar, no puedes dejar pasar esa oportunidad. Yo he hecho muchos escalones en mi carrera y ese fue uno muy importante, porque era de pronto dirigir a dos equipos, fotógrafos, redactores, colaboradores, y con un montón de pueblos, que era con mi Peugeot 205, de pueblo en pueblo.
2: Qué duro eso.
1: Benaguasil, ahora Liria, ahora vete a Ribarroya.
2: Volvemos ahora a lo mismo.
1: Muy joven.
2: Qué importante escuela, los medios locales o regionales, si quieres, donde tienes que hacerlo todo, desde ser un comercial hasta presentar un magazine.
1: Irte a revelar las fotos, porque había que revelarlas, nada digital, ¿eh?
2: Es alucinante.
1: Las fotos revelado y recuerdo la tensión de... ay, por favor, que van a cerrar, que no me voy a tener el revelado. Y he llegado a tener que fingir fotos, poner otra foto de otra cosa similar, porque la foto de ese evento no había llegado al revelado. Revelado de carrete.
2: Sin embargo, Máximo, no te desvinculaste de Radio Buñol, ¿volverías?
1: Me ofrecieron hacer algo semanal, me apetecía a mí también, algo que no sé si me estuvo bien, porque en ese sentido, si al lugar donde fuiste feliz no debieras volver, en ese sentido solo, hice un programa por matar el gusanillo. Ya no he vuelto más a la radio, solo a colaborar en sitios. En martes ni te cases ni te embarques.
2: Correcto. Era. Programa semanal, martes ni te cases ni te embarques.
1: Se llamaba
2: ¿Quieres
1: así.
2: Escuchar un...?
1: No.
2: No.
1: Fíjate, de ese no tengo buen recuerdo.
2: Pero yo creo que lo que te voy a poner...
1: ¿Sí? Vale, entonces yo me fío de ti.
2: Vale, yo creo que está muy bien.
1: Vale, bien, entonces bien.
2: Y creo que también está unido de alguna manera a Mamá está dormida.
1: Ah, entonces vale.
2: Venga.
0: Pues ya son las 11:10. Muy buenos días a todos. Sí, qué fuerte que empezaba yo, qué fuerte que entraba esto. Muy buenos días. ¿Cómo se pasa de pronto la semana? 7 días de pronto ya. Ya es martes y ya es martes. Ni te cases ni te embarques. Ya lo saben que este es nuestro programa, el programa en el que tenemos un caos de cosas y que me toca decirles el sumario, lo que tengo. Me han dicho, di lo que hay en el programa. Y es que no sé lo que hay, nunca sé lo que hay en este programa. Llega
2: no, no
0: todo
2: sabía.
0: Pues tal cual, como la vida. Y es que saben que me dijeron el otro día que la vida de verdad es lo que pasa fuera de lo que está programado. Eso es lo que está. Y eso es la vida, la musiquita esta que tenemos. Buenos días, Clara.
3: Buenos días a todos.
0: ¿Dónde estabas?
3: Estaba aquí en casa, pero estaba hablando con María Dolores, fíjate, querían conocerme, que no me conocen.
0: María Dolores Crespo, que se llevó un premio de una suscripción para todo un año para la red pública.
3: Sí, claro. Oye, toda contenta está.
0: Y que no podías venir a la radio, es que yo no sabía si al final ibas a venir.
3: Es que quería conocerme vida o no sé qué, no me
0: sí,
3: conocen.
0: Sí, sí,
3: fíjate,
0: sí.
3: 23 años aquí no me conocen.
0: Unos oyentes que hay maravillosos.
3: Son maravillosos, te quieren muchísimo, oye.
0: Hombre,
3: gracias.
0: Eso sí, eso lo sé. Que
3: bueno.
0: Que los de esa zona me quieren muchísimo.
3: Y los de todas.
0: No, no vayas diciendo esas cosas.
3: Oye,
0: que eres madre, que eres madre. ¿Qué tenemos que comprar hoy?
3: A mí no me nombres como madre.
0: Bueno.
3: ¿Quieres que te diga lo que vamos a comprar?
0: Sí, ¿qué es lo que tenemos que mandar al que no le gusta la radio que lo compre? A ver si lo tenemos en casa, Clara.
3: 10 lonchas de queso para fundir.
0: 10 lonchas? Eso va en un paquetito,
3: 8,
0: ¿no?
3: 8 rebanadas de pan de molde. Las puedes comprar también, te las sirven en los supermercados, Miguel.
0: Sí.
3: Estas chicas tan simpáticas.
2: Bueno, tú mismo me decías hace unos minutos que Clara Hernández, tu madre, aquí lo has desvelado, participó. Participo en radio.
1: Participo en radio.
2: Y aquí la tienes, en martes ni te casas ni te embarques.
1: Ahí está con la voz rarita, así como estaba nerviosita porque la voz es más fuerte, más rotunda.
2: Pero tenía mucha soltura, porque no es la única vez que intervino en radio. Y
1: no, sí, salía, me encantaba.
2: Tenía un carrete muy bueno.
1: Sí, mucho. Porque ha sido muy buena conversadora.
2: Pero no un carrete de rellenar vacíos, no. Un carrete de ir al grano, de ir a dar la información pertinente.
1: Pero
2: claro, y hacerlo con mucha gracia.
1: A los 88 años me he enterado que ya lo hizo. O sea que a los 88 años de ella, o sea, imagínate. Qué bonito escucharla.
2: Esto es del año 95, ¿eh?
1: Feliz.
2: Un añito después de ese mirador, intervino en martes. Por eso te decía, digo,
1: sí,
2: igual.
1: Luego cogió un carrete tremendo, sí, qué bonito escucharla.
2: Igual.
1: Bien, porque esto ya no existe.
2: Sí.
1: Entonces es un. Este poder de la voz es sobrenatural.
2: Sí, y las madres quedan muy bien en radio. No es la única madre que ha intervenido de manera ciertamente regular en algún programa, ¿no? Me viene ahora la madre de Juan Luis Cano en Goma Espuma, intervenía mucho. En fin, la madre en la radio, yo creo que es una colaboradora interesante a tener en cuenta.
1: Pues incluso gratuita, porque colaboraba tal cual y lo hacía muy bien. Y me ha emocionado mucho escucharla ahora.
2: Pero como ocurre en Mamá está dormida, ¿no? Que se habla del poder, lo comentábamos antes, de una grabación. ¿Cómo a lo largo de los años puede adquirir poder una grabación como esta que en su momento, bueno, pues interviene mi madre en radio, ¿no? Que te puede dar hasta cierto pudor en ese momento.
1: Pero hoy, para mí hoy tiene mucho valor eso que acabo de escuchar.
2: Hoy en 2026 escuchar
1: para
2: eso...
1: Para mí tiene ahora mucho valor haberla escuchado... En plenas facultades. No, no te lo imaginas, Diego.
2: Claro. Luego te paso si quieres. Bueno, déjame agradecer, porque esto es mérito del compañero Chimo Masmano, que es compañero de Radio Valencia, Cadena SER,
1: sí, sí.
2: De Buñol,
1: sí.
2: Que es quien ha elaborado un libro sobre la historia de la radio en Buñol y quien ha recuperado muchas de estas grabaciones. O sea, que vamos a mandarle un abrazo. Y
1: un abrazo para Chimo, que es maravilloso.
2: Y un agradecimiento también.
1: Además, un periodista excepcional y un buen amigo, maravilloso amigo.
2: Claro que sí. También hiciste Noches de Amor en Radio Buñol.
1: ¿Eso lo he hecho yo?
2: Eso lo has hecho tú, un programa nocturno más con ese tono de... No sé cuánto duró, pero hablabas
1: ni
2: de...
1: Ni me acuerdo yo de esto.
2: Hablabas de poesía, ahí salía ya tu vena más literata. más de
1: se leían novelera. Poemas a lo mejor y se ponían canciones de amor.
2: Sí.
1: Eso lo arrastro yo todavía. Claro. Pero no sabía, fíjate, había borrado de mi vida ese programa que hice Noches de Amor.
2: Pues vamos a escuchar un poquito, si quieres.

0: ¿Quieres?
1: Creo
0: muy,
1: que me
0: muy
1: veo
0: corto.
1: Muy corto.
0: Tú mandas, le dices a Carlota, oye, ya, Carlota.
1: Carlota, si me ves,
2: pues amargura. Aquí después del informativo. Otro martes más en estas Noches de Amor, que ya sabemos que existía un programa que se llamaba Noches de Amor, pero es que, aunque se repitiera el nombre mil veces, seguirían siendo Noches de Amor, que es lo que nos importa que sean. Nos gusta hablar de amor y estar siempre rodeados de amor, que es lo que más nos interesa. Si me permiten, el programa de hoy me gustaría dedicarlo a una persona muy especial. Si me permiten, el resto de amigos que están escuchando la radio. Y es que a veces hay una persona que, sin darse cuenta, te cambia la vida de golpe. Te la cambia y le da una vuelta de tortilla, como se suele decir, aunque no es muy propio para estas Noches de Amor decir eso. Pues esa amiga va en silla de ruedas, aunque eso es lo de menos. Esa amiga nos hace compañía todas las mañanas aquí en la radio, aunque no se dé cuenta, nos hace compañía durante todas las horas del día.
1: Raquel. Raquel Criado, una vecina que ahora, desde aquel día, esta semana le he grabado un audio porque cumple 25 años... colaborando en la radio. Es tiene paraplegia, vamos, solo mueve la manita para el mando del de la silla. Somos amigos desde, vamos, toda la vida, y se venía a colaborar también conmigo porque había que sacarla de casa. Entonces entendí que si se venía a la radio, aunque, y es que aunque lloviera, hiciera calor, el recorrido hasta la radio, que no era cómodo, se iba con su padre, que ya falleció, y se venían los dos a colaborar en la radio. Y ahora ha cumplido 25 años en Radio Buñol. Ella ha seguido haciendo mil cosas. Yo le llamaba Raquel.es, imagínate qué moderno en aquel momento. Claro, y Raquel ha sido pues una pieza importante, sobre todo porque a ella le cambió, le llenó el día a día de algo que hacer. De algo que hacer.
3: Qué importante.
1: Es que es tan simple como importante. Y sentirse útil. Y Raquel se sentía útil, querida, valorada. Mira.
3: Es que los de Radio Buñol tenéis una pasta especial. Uno de mis primeros técnicos en Radio Requena fue David Ramírez.
1: Sí.
3: Chico ciego.
1: Sí.
3: También muy prolífico en Radio Buñol. Y yo alucinaba con él. Digo, pero ¿cómo este muchacho se traía su mesa en braille y me lanzaba todas las sintonías, todos los cortes, todas las ráfagas? Y digo, este chico. Y encima hacía antena. Y a mí, que me sobrecogía y me abrumaba leer un papel. Y el ciego, tú. Si es que los de Buñol.
1: Fíjate, que no conocía yo ese caso, pero es que es lo que decías al principio. La radio te permite imaginar. Raquel es capaz para todo. No hay una discapacidad para nada frente al micro.
3: Claro. Mira, ahora me has recordado, uno de los eslóganes de aquella Radio 5, en tu época de Utiel, era Radio 5, imagínatela.
1: Ah, qué bonito.
3: Que está bien.
1: Buah, qué bueno, se habría que recuperarlo.
3: Yo creo que habla de la esencia de este medio.
1: Sí, ¿no? De este medio, porque te imaginas todo. Todo. ¿Cómo tendrá la mesa ahora estos dos, Diego y Max? ¿Cómo estará? ¿Quién habrá? ¿Cómo será? Vamos, que eso es, la imaginación es poderosa y necesaria.
3: Después, ya en radio, tú lo decías, has vuelto, pero en calidad de entrevistado, por tus novelas, por tus trabajos. Has estado en infinidad de emisoras.
1: Muchas, sí.
3: Hiciste en No es un día cualquiera, los fines de semana, de Radio Nacional de España, con Carles Mesa, Palabras para Max y Cuadernos de Viaje. Primero Cuadernos de Viaje. Eso es.
1: Que era, me relataba, hablaba de ciudades por el mundo. Yo acababa de hacer en Televisión Española también Destinos de Película.
3: Qué buen programa.
1: Gracias, es
3: Qué
1: verdad.
3: Buen programa.
1: Era agotador y era maravilloso. Allí donde se han rodado escenas de películas, tú estabas diciendo, y es en este arco de aquí, de Roma,
3: es que eché de menos más capítulos de ese programa. Pero bueno, al menos existió, que muchos proyectos, sabes, que quedan en un cajón.
1: Sí, pues hubo una duda si era Destinos de Película o Destinos de Novela. Y al fin, porque también Destinos de Novela, imagínate,
3: claro.
1: Allí donde se ha escrito tal escena. Pero claro, visualmente era muy bonito poner fotogramas,
3: claro.
1: porque pagar los derechos de segundos de película, eso es carísimo. Entonces poner fotografías era muy bonito, lo disfruté, y por eso en radio hice Cuaderno de Viaje.
3: 13 de febrero del año 2020, era Día de la Radio, y ese día intervino Clara también en Cuaderno de Viaje.
1: Intervino, sí, es verdad.
3: Mira, vamos a recuperar.
4: En este momento de mi Cuaderno de Viaje.

0: viaje,
1: pandemia.
0: Aquella muchacha en flor, aquella que se paseaba feliz por la calle del Cebo, aquella que fue viajera, que trenzó su vida en Segovia, en Valencia o en Irún, la que perfumaba la feria de Utiel, la que salía de paseo con sus amigas por la Alameda, la que se balanceaba en la carroza de las Fallas como reina del fuego, la que jugaba con sus hermanos, con Luis y Rafa, la que estaba entre los pucheros de la Irene y entre las costuras de las monjas, a los brazos de Victoriano, la que fue niña, fue adolescente, joven, mujer y madre, desde un frío invierno de 1971, cuando llegué yo, está con nosotros, Clara Hernández. Hola, mamá.
2: Hola, pero bueno, pero qué bonitas, qué cosas más bonitas has dicho.
0: Hombre, todas merecidas, querida.
1: Ay, qué emocionante. Ay, que voy a llorar, por favor.
2: Madre mía, Carlas, cuánto me alegra.
1: ¿Cómo está, Clara?
2: De oírte, estoy, bueno, estoy, que ya es bastante, estoy, y ahora con vosotros todavía mejor.
1: Qué bien, qué voz más bien, bonita, ¿verdad? Tiene, Clara.
2: Ala, va.
1: Sí. No. Sí, sí, sí, sí. Además, el otro día enseñar. Maxim nos contó que por poco acaba trabajando en la radio.
2: Pero no me digas de usted y medio tuyo, así pareceré más
1: bueno,
2: joven.
1: Bueno, te voy a tutear. Casi vale. Acabas trabajando en la radio con nosotros.
2: Sí, de verdad. Además, con vosotros hubiera sido, sí.
0: Sí, sí, cuando Salvador Barber, que era director de Radio Nacional, llamaba a casa, que yo era un reportero redactor de un periódico local, y llamaba y dijo, oye, tu madre, que yo no sé si le gustaba a mi madre, también te digo.
2: Ay, madre mía.
0: O se enamoraba de la voz, pero sí que es cierto que siempre, bueno, sí, estuvo a punto de aquello. Además, de Radio Nacional de España. Sí.
2: Además, Carlas, soy muy de radio, muy de radio.
1: Sí.
2: Sí, de
1: ¿Te
2: verdad.
1: Gusta escuchar
0: ¿Qué te
1: la radio?
0: Radio? ¿Qué te gusta del programa, mamá?
2: Ay, a mí me gusta todo. Desde que ya oigo, bueno, a Paco Tomás, oigo a mi Olga Vista, pero bueno, a todos, a Elisenda me encanta. Pues yo qué sé, Carlos de la
1: El
2: Morte,
1: que menos Maxim,
2: mañana.
1: Claro.
2: Bueno, Maxim es un encanto, ¿eh?
0: Bueno.
2: Oye, bueno, ¿qué va a decir la madre?
0: Mañana es el Día de la Madre. Mañana es el Día de la Madre.
3: Así. Bueno, Máximo, yo a creo ver, que es la última grabación pública.
4: La última grabación.
3: Que
4: no
3: tenemos
4: más.
3: De
4: hecho,
3: de
4: esta es la... Esta es la última grabación en la que está bien. Es en pandemia y en Palabras para Max. Con una palabra yo tiraba del hilo, iba sacando muchas cosas, y aquel día era madre, la palabra era madre, y dije, pues voy a que entre mi madre, gracias a la vida, porque ya, de hecho, hay un momento en el que dice, estoy como estoy, ya es el 2020, y ya fue cuando se descubrió el tumor en la cabeza esos días, por una videollamada que hice desde Madrid, que yo no podía salir de Madrid. Y en una videollamada le vi la cara deformada y dije, ¿qué ha pasado ahí? Y fue cuando, ahí ya todo empezó. O sea, esta es la última grabación que hay de mi madre bien ya. No hay más.
3: ¿La radio de vez en cuando sigue puesta en casa? Sí, y ella sigue, ¿verdad? Y...
4: Sí. Y de hecho no quiere tirar, la de mi abuela la tiene en su habitación, yo creo que porque la toca.
3: Claro.
4: La toca, no funciona, pero está en la habitación. Mi madre tiene una virgen y al lado de la virgen, que es la virgen de mi abuela, tiene la radio. Tiene el transistor, que me gusta mucho la palabra.
3: Claro, es que la radio tenía esa liturgia, mencionas a la virgen. Antes la radio aparecía entronizada en el salón de casa y la gente se arremolinaba en torno a ella. Luego ocurrió con la tele, pero seguro que Clara tiene...
4: Sí, luego ocurrió, pero...
3: Esa vivencia, ese recuerdo,
4: porque,
3: esa...
4: ¿Sabes por qué es la radio? Porque mi madre ha cosido. De hecho, hizo los uniformes de las monjas del pueblo. Las pone verdes, porque pues, como eran, tendrías que escucharla. Te habla de todo eso, claro, pero para alguien que está cosiendo toda la vida, porque mi abuelo perdió, por un engaño, perdió lo que tenía, entonces abuela e hija se tuvieron que poner a coser, entonces toda la vida ha cosido. Entonces, para coser, la radio es perfecta, no te desvía la mirada, te está haciendo la compañía 100%, y entonces ella siempre está muy informada, muy entretenida y muy animada. Siempre ha sido una mujer de radio.
3: Y por eso te he traído aquí, Máximo, porque sabía que había mucho, hablando de tirar del hilo, de tirar una palabra, pues la palabra para Max ha sido irradio,
4: sí.
3: Y sabía que contigo iba a dar muchísimo, porque claro, todos conocen tu trayectoria televisiva, tu faceta como escritor, pero también hay mucha radio en Máximo Huerta.
4: Y nunca volví a trabajar. De hecho, mucha gente siempre me han dicho, y no, Borja Terán lo dice.
3: Y yo también te lo
4: y
3: digo.
4: No te ofrece, y no te ofrecen, no es que nadie nunca me ha ofrecido... radio.
3: Y tú lo harías, ¿a que
4: sí? Bueno, feliz, absolutamente.

0: Un programa de
1: sobre
0: radio.
1: Todo porque ahora tengo la madurez, la tranquilidad y el ritmo y el nervio que no tenía en esa voz infantil de niño, sí que tenía la ilusión, o en el resto de programas que a lo mejor estuve, pero la vida no me llevó otra vez a la radio, no me llevó.
0: Pues mira, vamos a poner en copia a Dirección General y a la directora de programas, y ahí queda eso, ¿no?
1: Que no parezca...
0: Lo digo yo. Ah, ¿no? Vale. Si lo dijeras tú dirás...
1: Muy bien, Fortea, muy bien.
0: No, lo digo yo, porque me haría ilusión a mí también volver a escucharte en radio, y ya presentando pues como un mirador... Que, por cierto, me gusta mucho el título.
1: El mirador es bonito.
0: El mirador es chulo. Me evoca un poco la ventana, ¿no?, de la cadena SER.
1: Sí, es un poco... Sí.
0: El mirador. Está muy bien.
1: El mirador es el título de... Y...
0: Estamos dándolo todo ya. Estamos dando toda
1: bueno,
0: la...
1: Y, bueno, la técnica me ha caído muy bien. Así
0: sí,
1: que...
0: hombre, ¿cómo no te va bien?
1: ¿Sabes por qué? Porque en la mirada del... En la mirada del técnico, que es la que tenemos, bueno, tú ya está más cerca, pero notas la tensión, si va bien, si está todo listo. La tranquilidad no la das tú. A mí me la da ella, en este caso ella.
0: Pero Carlota Díez es buenísima.
1: No, pero ¿sabes por qué? Porque saber si todo fluye, porque la nave del Artemis está allí, no aquí.
0: Sí.
1: Entonces, esa tranquilidad que da una mirada es de, uff, qué seguro que va todo.
0: Claro. Para despedir, Máximo, siempre os pido, a los que pasáis por aquí, yo no sé si hiciste aquello de la radio, claro, antes no estaba el Spotify, y cuando querías una canción la pedías por la radio, o sonaba
1: sí,
0: la radio y te la grababas.
1: Sí,
0: eso lo hiciste bastante, imagino,
1: sí,
0: ¿no?
1: Sí, mucho te pedías una, sí.
0: Y si no tuviéramos este acceso tan total y rápido a la música, ¿qué canción le pedirías a la radio para grabártela y con ella pues despediremos?
1: Pues mira... Por todas las emociones que has hablado, por las que me has llevado, por ese recorrido vital que acabo de hacer, Elton John, I'm still standing. Sigo en pie.
0: Pues con esa canción vamos a despedir y te agradezco enormemente que me hayas concedido un huequito aquí para,
1: bueno, a ti por...
0: para hablar de radio, de tu radio y de la de Clara.
1: Sí, de tantos, es verdad.
0: Muchísimas gracias.
1: Gracias por la voz.
0: Gracias, Máximo Huerta.
2: Lo contó la radio con Diego Fortea.

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1: Son las 7 de la mañana, las 6 en Canarias. Vayan por delante nuestras felicitaciones a todos los Abeles, a las Nieves, a las Blancas, las Neus, a las Áfricas, a las Nonas, a los Memmios, las Afras, los Párides y felicidades a todos los Emigdios, que son 206 en nuestro país. Bien lo saben, en la provincia de León, seguro que hasta ahora nos están escuchando todos o casi todos. Así que desde aquí, un saludo muy afectuoso para todos ellos. Buenos días, desde Onda Cero.
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1: Con Gabriela Sánchez en el control de sonido. Es miércoles, es 5 de agosto de 2026 y tenemos por delante un día muy parecido al de ayer, parece un calco, que se resume en sol en prácticamente todo el país, salvo en el extremo norte. En Galicia y en el área del Cantábrico vamos a ver los cielos bastante nubosos, muy plomizos, y es probable que haya que echar mano del paraguas en algún momento. No será gran cosa, alguna gota suelta. Durante estas primeras horas de la mañana aparecerán algunas nubes bajas en otros puntos del norte, del litoral mediterráneo y del Bajo Ebro, aunque la tendencia es que se vayan abriendo grandes claros. Por la tarde no se descartan los chubascos y las tormentas fuertes, incluso con granizo, en puntos de la Ibérica Sur y de los Pirineos más orientales. Alguna nube también en el norte canario. Hoy las temperaturas suben en la vertiente atlántica y el nordeste de Cataluña, bajan en el resto del tercio oeste, en el Cantábrico, el Alto Ebro y el archipiélago canario. Allí lo van a agradecer. A esta hora tienen 24 grados en Málaga, 21 en Toledo y 14 en León. Enseguida dibujamos el mapa completo del tiempo. Tres historias para iniciar este día. Marlaska se reafirma en la ausencia de avisos del CNI sobre Ceuta. Expresa su confianza en los servicios de inteligencia y admite, con cierta resignación, que hay muchas cosas que ocurren sin que tenga que haber una responsabilidad. Se impone una doctrina parecida a la del apagón, cero responsables tras la avalancha y la muerte de un centenar de personas. El ministro vuelve a señalar a las mafias y presume de la respuesta inmediata y eficaz en la devolución de 70.000 inmigrantes a Marruecos. La Unión Europea cierra filas con España y desvincula la regularización con la crisis. El PP deja en el aire la acogida de menores en las comunidades en las que gobierna con Vox. Su número 2, Miguel Tellado, se escuda en que no estamos ante una crisis migratoria, sino de seguridad nacional, y pide la dimisión de los ministros Marlaska y Robles. Junts recuerda que ya pactaron dejar fuera del reparto a Cataluña. Varias comunidades aseguran que ya tienen sus centros saturados. Va a haber una partida de 25 millones de euros extra para atender a los menores en Ceuta, cuyo número total todavía se desconoce. El delegado del gobierno reconoce que la normalidad tardará en llegar a la ciudad. Y el juez Calama reclama a la UDEF que profundice en la deriva venezolana del caso Plus Ultra. El magistrado le pide que elabore un informe exhaustivo sobre los cambios accionariales en la aerolínea, sobre todo a partir de 2017, cuando ingresó capital venezolano. Es una solicitud que parte de la Fiscalía Anticorrupción y que pretende aclarar en qué condiciones se acudió al rescate de la compañía. 49 días después, Zapatero sigue sin aclarar el origen de sus joyas. Otro juez peinado remite ahora a la Fiscalía Europea la causa contra el empresario Barrabés por presuntas irregularidades en un contrato financiado con fondos europeos. Bueno, lo primero es la falta de información de la que dispuso el gobierno para anticiparse a la crisis migratoria en Ceuta, eso siempre según la tesis de Moncloa. El ministro Fernando Grande Marlaska ayer reiteró que Interior no recibió ningún aviso o informe ni del CNI ni de ningún otro servicio de información aliado que advirtiera de un cruce tan masivo como el que se produjo el jueves pasado, cuando más de 72.000 personas irrumpieron en la ciudad autónoma, según el último balance oficial, que rebaja a 2.000 el número de inmigrantes que continuarían ahora mismo en sus calles. La mayoría de ellos han pasado su sexta noche a la intemperie, repartidos entre la playa del Trampolín, el polígono industrial del Tarajal y las puertas del centro de estancia temporal de inmigrantes, donde la situación es agónica, según explicaba ayer En la brújula de Onda Cero, Halima Ahmed, portavoz de la ONG Luna Blanca.
3: Necesitan comer, necesitan beber. Hay gente sin ropa todavía, sin zapatos. Hay muchas personas que presentan diferentes heridas, sobre todo en los pies. Entonces, hasta esta situación, lo que tratamos es que, la verdad, que vuelvan a su país, está la frontera abierta. Sinceramente, no merece la pena estar en la situación en la que se encuentran tantos jóvenes.
1: Al otro lado de la frontera continúa la incertidumbre entre las familias de los inmigrantes que ingresaron en Ceuta y que hasta ahora no han dado señales de vida. Precisamente hoy está previsto que concluyan las autopsias de los 79 cadáveres que se acumulan en el Instituto de Medicina Legal. La cifra total de víctimas mortales podría rebasar las 140 si finalmente se confirman los 63 cuerpos que habrían recuperado las autoridades marroquíes. Esto lo están contando varias ONGs como Caminando Fronteras. Un trágico balance, sin duda, del que los gobiernos de Marruecos y de España siguen responsabilizando a las mafias, como también hicieron ayer los ministros del Interior de los 27 durante la reunión telemática que mantuvieron para abordar la crisis de Ceuta. Lo explicaba así el comisario europeo de Interior, Magnus Brunner.
4: Lo que sabemos y lo que vimos es que hubo una instrumentalización por parte de traficantes de personas y contrabandistas.

0: eso seguro.
1: Reunión de tres horas convocada a petición de 22 países que en una carta a la Comisión vincularon la crisis en Ceuta con el proceso de regularización de inmigrantes del gobierno. Esta es una tesis que ayer desecharon en un encuentro que se celebró, eso es lo que han dicho, en un tono cordial y constructivo, según declararon varios de los asistentes que valoraron la rápida actuación de España y de Marruecos para evitar el ingreso de los inmigrantes en el espacio Schengen. Muestras de apoyo y de solidaridad que también trasladó a Marlaska su homólogo italiano, a pesar de que el gobierno de Meloni ha sido el más crítico con la política migratoria de Sánchez. De hecho, ya han instalado en sus aeropuertos controles específicos para viajeros que proceden de nuestro país, de España, y que están además preparando un decreto para reforzar con 500 policías los controles fronterizos para prevenir el posible ingreso de inmigrantes en situación irregular. A pesar de todo, Moncloa da por enterrada la crisis, o por superada al menos esta crisis internacional, abierta con sus socios, interpreta el cierre de filas de ayer como un respaldo a su gestión y se centra ahora en las críticas internas. Como ya ocurrió con el gran apagón, Marlaska defiende la actuación del gobierno y asegura que a veces las desgracias ocurren sin que haya responsables a los que exigir cuentas.
2: Hay muchas cosas que ocurren y no necesariamente tiene que haber una responsabilidad. Esto también podía haberlo previsto cualquier otro departamento de seguridad, es decir, o de otro país de la Unión Europea.
1: Las cosas simplemente ocurren. Bueno, sí reconoce en Marlaska que desde que se conoció el fallo del Supremo, que prohibía las deportaciones en caliente de los inmigrantes que llegaban nadando a las costas españolas, su departamento empezó a estudiar la posibilidad de colocar una barrera marítima en el espigón del Tarajal, aunque finalmente no se instaló hasta dos días después de la tragedia, una medida que, según adelantan varios medios, también se va a aplicar en Melilla. Lo que sí descarta Marlaska es reforzar el dispositivo de seguridad en las ciudades autónomas, a pesar del llamamiento que está circulando en redes sociales para realizar un nuevo cruce masivo de inmigrantes desde Marruecos. Hay una fecha ahí marcada en las redes sociales, se habla del próximo sábado 15 de agosto. Antes de esta fecha, el gobierno ya debería haber empezado a trasladar a la península a los menores no acompañados que han llegado hasta Ceuta. Este es un reparto solidario al que parece que se van a resistir las comunidades gobernadas por el Partido Popular y Vox, al amparo de sus recientes acuerdos de gobierno. Tanto Aragón como Extremadura y Castilla y León aseguran que van a utilizar todos los mecanismos legales para evitarlo, pendientes de conocer todavía la postura del gobierno de Juanma Moreno en Andalucía. Desde Génova, el secretario general del partido, Miguel Tellado, reclama la dimisión de los ministros de Interior y de Defensa por una crisis que, a su juicio, ya no es solo migratoria.
3: Que esto no es una crisis migratoria, esto es una crisis de seguridad nacional. Y por lo tanto, esto no tiene nada que ver con situaciones anteriores. Y por lo tanto, lo que debe hacer es que aquellos inmigrantes que entraron de forma ilegal en la ciudad autónoma vuelvan por donde han venido.
1: Bueno, hoy tendremos ocasión de preguntarle en este programa por la posición oficial de la Dirección Nacional del PP a su vicesecretaria de Coordinación Sectorial, Alma Ezcurra. Hablaremos con ella a partir de las 9 de la mañana. Pero el Partido Popular y Vox no son los únicos partidos que ponen trabas a la acogida de estos menores. Desde Junts, su portavoz en el Congreso, Miriam Nogueras, ya ha adelantado que no va a volver a prestar sus votos al gobierno si no se excluye a Cataluña del reparto, como ya ocurrió el año pasado con la tramitación de esta reforma de la ley de extranjería. Se desconoce todavía el número exacto de menores no acompañados que hay actualmente en Ceuta. Hasta el lunes, las autoridades locales habían contabilizado 862, pero advirtiendo de que esta cifra era provisional, que podría terminar sobrepasando el millar, a pesar de que la capacidad de acogida que tiene esta ciudad, según la legislación vigente, está fijada solo en 29 plazas. Se está superando casi en un 3.000% la capacidad de acogida que tiene Ceuta. Número exacto, lo vamos a conocer una vez que concluya el proceso de filiación, por lo que pronto el gobierno ya ha anunciado, por lo pronto, la puesta en marcha de una partida extraordinaria de 25 millones de euros para la atención de estos jóvenes que deberían subirse al ferry que les traslade a la península a lo largo de las próximas dos semanas. Veremos. Y novedades del caso Plus Ultra. Atendiendo a la petición de la Fiscalía Anticorrupción, el juez Calama ha ordenado a la ODEF que lleve a cabo un estudio exhaustivo del capital social de la compañía desde su constitución hasta la fecha.

0: actual. El objetivo de este nuevo informe es comprobar en qué condiciones acudieron al rescate, teniendo en cuenta la entrada de capital venezolano en su accionariado, sobre todo a partir del año 17. La solicitud llega 11 días después de que sus dos máximos responsables, Julio Martínez Sola y Roberto Rosselli, dimitieran de sus cargos. Ambos van a tener que declarar en la Audiencia Nacional los próximos 7 y 8 de septiembre por el presunto pago de mordidas a la consultora Análisis Relevante, en la que colaboraba, ya lo saben, como consultor principal José Luis Rodríguez Zapatero, unos desembolsos que ya reconocieron a Calama en un escrito, sumándose a la tesis del socio del expresidente, a Julito, Julio Martínez Martínez, que sitúa al expresidente del gobierno como la pieza central de esta trama, la que marcaba los pasos a seguir para conseguir el visto bueno de la SEPI. En paralelo, el juez Calama continúa esperando también que la defensa de Zapatero justifique el origen de las joyas que encontraron en la caja fuerte de su despacho y que la tasación oficial valoró en 1,3 millones de euros. De momento no hay noticias por parte del expresidente. Una última novedad judicial también de la jornada de ayer, que llega desde el despacho del juez Peinado y que ha decidido trasladar a la Fiscalía Europea una de las piezas separadas del caso Begoña Gómez, la de Juan Carlos Barrabés, que investiga la adjudicación de 4 millones de euros de la compañía pública Red.es a una unión temporal de empresas en la que participaba el empresario. El caso, en el que no está involucrada la esposa del presidente Sánchez, se traslada ahora a Luxemburgo, siguiendo la petición de la Audiencia Provincial de Madrid, ya que la inyección de capital que recibió este proyecto empresarial procedía de fondos comunitarios.
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0: Este miércoles hay además otras noticias. Vox asumirá las competencias sobre violencia de género en Andalucía a través de la Consejería de Justicia.
1: Una cartera que gestionará el vicepresidente y portavoz de la formación, Manuel Gavira. En concreto, Vox se encargará de gestionar los equipos que evalúan a las víctimas. Una decisión que han criticado Adelante Andalucía por Andalucía y el PSOE andaluz, desde donde la portavoz adjunta, Ángeles Ferriz, ha pedido al presidente de la Junta, Juanma Moreno, que rectifique.
2: Es intolerable e indecente que la protección y la atención a las víctimas de violencia machista el señor Moreno Bonilla las haya dejado en manos de Vox, un partido que niega la violencia de género, que la frivoliza, que la blanquea.
0: Cuba inicia el restablecimiento del sistema eléctrico tras sufrir este lunes un nuevo apagón nacional.
3: El segundo en menos de 24 horas y el séptimo en lo que va de año. El primero tenía lugar el domingo y el posterior sucedía en pleno proceso de restablecimiento de los servicios, una interrupción que la Unión Eléctrica achacaba a eventos meteorológicos. En marzo la isla sufrió dos apagones nacionales en menos de una semana y en julio otros tres en apenas 8 días.
0: Un ataque masivo ruso deja al menos 14 muertos en Kiev.
1: Y cerca de una treintena de heridos en un bombardeo nocturno en la periferia de la capital ucraniana que ha incendiado varios almacenes y edificios residenciales. Además de drones, Moscú habría lanzado también misiles balísticos en el marco de la nueva escalada del conflicto que no logró rebajar Zelensky la semana pasada en su visita a la Casa Blanca.
0: Consumo multa a una empresa que organiza festivales por introducir diversas cláusulas abusivas.
3: Se trata del Reggaeton Beach Festival, evento que se celebra en Barcelona y en otras 9 ciudades españolas. El importe total de la sanción asciende a 320.000 euros por haber llevado a cabo prácticas que se consideran abusivas, como prohibir expresamente acceder al recinto con comida y bebida del exterior, además de reservarse el derecho de registrar a los asistentes.
0: Brasil no repondrá a su embajador en Argentina por los insultos de Milei al presidente Lula da Silva.
1: Durante el acto de inicio de campaña electoral del opositor brasileño Flavio Bolsonaro, donde el presidente argentino describió a Lula como corrupto y basura socialista. Se añade a la tensión entre ambos países, además, la cancelación de la visa por parte de Estados Unidos a la embajadora de Brasil en Washington por la tardanza del gobierno brasileño en conceder el beneplácito al embajador estadounidense designado para Brasilia.
0: Iris Tió logra el primer oro para España en el Europeo de Natación Artística de París.
3: La catalana se proclamó campeona de Europa en la final de solo técnico con una rutina al ritmo de Mio Cristo de Rosalía, en la que superó por apenas 2 décimas a la bielorrusa Kandoska. Tió se convierte así en la primera española en ser campeona de Europa y del mundo en esta modalidad. El triunfo llega un día después de la plata lograda por el equipo español en la rutina técnica por equipos por detrás de la selección rusa.
0: Y muere el guitarrista granadino José Antonio Carmona, conocido como Pepe Habichuela, a los 82 años.
1: Se trataba de una enfermedad que le mantenía apartado de los escenarios desde el verano de 2024. El músico provenía de una larga saga de guitarristas y era considerado una de las figuras más influyentes del flamenco.

0: El Ayuntamiento de Granada le nombró embajador de flamenco granadino en 2019 y se le otorgó la Gran Cruz de la Orden Civil de Alfonso X el Sabio este mismo año.
1: A las 7 y 16, 6 y 16 en Canarias, vamos a conocer ya la previsión del tiempo para este miércoles. Silvia Borbón, buenos días.
0: Muy buenos días, Miguel. Vamos con el tiempo. Hoy, 5 de agosto, se espera un nuevo día de temperaturas muy altas en Canarias, Baleares, Alborán y también en el interior de la península. La Agencia Estatal de Meteorología ha informado de que la estabilidad predominará en la mayor parte del país, con cielos despejados a excepción del norte de Galicia y el área cantábrica, donde las precipitaciones serán débiles y dispersas. También habrá nubosidad baja a primeras horas en otros puntos del norte, el litoral mediterráneo y el Bajo Ebro. Y por la tarde, Mallorca, algunas zonas montañosas podrían registrar chubascos y tormentas que serán localmente fuertes, con un granizo en el sur del sistema ibérico y el Pirineo Oriental. Y en cuanto a las temperaturas, Miguel, seguimos hablando de calor intenso, con máximas por encima de los 35 grados en amplias zonas del sur y este de la península, Canarias y Baleares. Eso sí, no todo será subida, algunas zonas del oeste y nordeste llegarán con un ligero ascenso, mientras que bajarán en buena parte del Mediterráneo, el Cantábrico y Canarias. Por la noche el calor tampoco dará tregua, las mínimas apenas cambiarán y volverán las noches tropicales con valores por encima de los 20 grados en muchas zonas y de los 25 en puntos del Mediterráneo y Canarias, que también tendrá un viento fuerte con rachas muy intensas, mientras que en el resto del país predominarán los vientos flojos o moderados.

0: Los ministros de Exteriores del Comité Ministerial Árabe Islámico se van a reunir hoy de forma extraordinaria en Jordania para abordar la situación en Oriente Medio. Corresponsal en Líbano, Marta Maroto, buenos días.
1: Buenos días. Jordania, Egipto, Qatar y Turquía condenan lo que denominan violaciones israelíes al acuerdo de alto al fuego en Gaza. El comunicado hace hincapié en las muertes de civiles el día en el que en la franja ha tenido lugar uno de los funerales más masivos. Más de 100 personas, entre ellos 30 niños, 40 mujeres, cuyos cuerpos llevaban 3 años en los escombros. También cambios en la hoja de ruta para un alto al fuego en Gaza. La llamada Junta de Paz, liderada por Estados Unidos, ha anunciado que no habrá retirada de las tropas israelíes hasta el desarme de Hamas. Y la misma condición, pero en el Líbano. El desarme de Hezbollah es también a lo que se supedita la marcha del ejército israelí del sur del Líbano. Los gobiernos de ambos países se reúnen en Roma estos días.
0: Y a las 9 de la mañana, el Comité de Dirección de Medio Ambiente hace balance de la situación de los incendios forestales en España. Alba Bellido, buenos días.
2: Buenos días. La vicepresidenta del Gobierno y ministra para la Transición Ecológica, Sara Agesen, preside hoy a las 9 de la mañana el Comité de Dirección de Medio Ambiente. Una reunión telemática centrada en el seguimiento de la evolución de los incendios que han afectado al país en las últimas semanas. En la actualidad continúan alrededor de 40 incendios de diferente intensidad en España, el peor el de Burgo Hondo, Ávila, con 50.000 hectáreas quemadas, siendo el más grave de la historia de nuestro país y donde continúan todavía las labores de extinción. Agesen expresaba el sábado en el puesto de mando de Villafranca del Bierzo que el Gobierno ha estado presente durante la emergencia y que lo estará durante la recuperación. Al finalizar el encuentro con el comité, la ministra comentará ante los medios las conclusiones y decisiones adoptadas en la reunión.
0: Así hemos llegado a las 7 y 20, 6 y 20 en Canarias.
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4: ¿Qué tal? Muy buenos días. Es momento de dedicar los próximos 10 minutos al verano, la literatura, la música y, por supuesto, a todas esas propuestas para disfrutar y desconectar estos días.
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4: Hoy la Contracrónica es de Damaris Ojeda, de Onda Cero Murcia.
5: El Festival Internacional del Cante de las Minas vuelve a convertir a La Unión en la capital mundial del flamenco. Por el escenario del emblemático antiguo mercado público ya han pasado este año figuras como Arcángel, Lucía la Piñona, Fuensanta la Moneta, el Ballet Español de la Comunidad de Madrid o Yeray Cortés. Con más de 6 décadas de historia, el Cante de las Minas mantiene vivo el legado de los cantes nacidos en las cuencas mineras de La Unión y Cartagena. Desde entonces, el festival se ha consolidado como uno de los concursos flamencos más prestigiosos del mundo y una cantera de grandes figuras del arte jondo. Precisamente esta noche llega uno de los momentos más esperados, el inicio del concurso en la conocida como Catedral del Cante, donde cantaores, guitarristas, instrumentistas flamencos y bailaores competirán por premios tan codiciados como la lámpara minera, el bordón minero, el desplante y el

0: filón que sin duda marcarán un impulso definitivo a sus carreras. Escuchamos al alcalde de La Unión y presidente de la Fundación Cante de las Minas, Joaquín Zapata.
1: No hay un concurso, no hay un escaparate en el mundo de los fondos que eleve tanto la carrera de un artista como el alcance común con uno de los premios del Festival del Cante de las Minas. Cuidamos mucho nuestro concurso por esa plataforma de difusión que supone para los artistas. Cuidamos muchísimo a los artistas que aspiran y que vienen con muchísima responsabilidad a poder alzarse con alguno de estos premios. Nombres que han salido de aquí, como el de Miguel Poveda, el de Maite Martín, el de Pitingo, el de Vicente Amigo o Israel Galván, pues aseguran, ¿no?, que este concurso es el trampolín perfecto para aquellos que quieren hacer carrera.
0: La madrugada flamenca, exposiciones, conferencias completan una programación que cada año atrae a miles de visitantes, generando un importante impacto económico y turístico en la comarca de Cartagena, que refuerza la proyección internacional de La Unión y del flamenco.
2: Y a esta hora, si son fieles oyentes, seguro que lo saben, les proponemos un plan distinto cada día. Hoy nos vamos hasta Cáceres porque allí se esconde una leyenda que nos cuenta María Martínez.
3: Entre los parajes montañosos de Cáceres se esconde una leyenda, una de esas que quitan el sueño y que todo caminante de las Urdes conoce, la Chancalaera. Carlos Gómez, director del Centro de Interpretación de Agua y Medio Ambiente de las Urdes, nos lo explica.
4: Una mujer súper fuerte, súper bella, hija del rey Batuecu, fue fruto de la relación con una cierva. Por eso tiene ciertas capacidades.
3: Como transformarse en animal, frecuentemente ave o cierva y también en anciana para conseguir lo que quería. Pero hay algo por lo que sus víctimas la temen más todavía.
4: La capacidad de saltar, en este caso a chancal, de ahí viene el nombre de chancalaera. Chancaba los ríos, quiere decir saltaba los ríos de una zancada.
3: Tiene un desengaño amoroso con un pastor que provoca una ira que solo puede saciar vengándose con todos los hombres.
4: Se considera acosadora de hombres, que ella hacía con ellos en las eras y después de yacer con ellos pues los mataba. Se llevaba a los niños llorones y también se los comía si hacía falta o lo necesitaba.
3: Esta leyenda y muchas otras más cobran vida en el Regilandu de Mieu, un evento que se celebra todos los veranos en las Urdes para recordar la mitología jordana, para celebrar la cultura de Cáceres y para rendir culto a la naturaleza del entorno.
2: Bueno, pues donde también podemos ver naturaleza es haciendo el Camino de Santiago, ese puede ser otro plan. Es una experiencia inolvidable y cada vez más muchas mujeres deciden emprender esta aventura en solitario. Bien, pues para garantizar la tranquilidad de las peregrinas ha nacido un proyecto pensado para reforzar la seguridad y el acompañamiento a lo largo de la ruta. Nos lo cuenta Ángeles San Luis.
5: La campaña se denomina No Caminas Sola y tiene por objetivo reforzar la protección a las mujeres que realizan solas la ruta jacobea, prevenir cualquier tipo de violencia machista sobre las peregrinas. Se distribuirán 41.500 tarjetas informativas, 1.700 carteles en 1.700 puntos, albergues, oficinas de turismo, dependencias de las fuerzas y cuerpos de seguridad del Estado, centros sanitarios, farmacias, hospitales públicos, material en distintos idiomas, con los recursos de emergencia que hay disponibles y también sobre la aplicación Aler Cops. El delegado del Gobierno en Galicia es Pedro Blanco.
6: Puntos en donde recoger información, informarse y a su vez sentirse acompañadas a lo largo de todo el camino.
5: En lo que va de año, más de 100.000 mujeres han completado alguna de las rutas jacobeas.

0: Es momento de hablar de ciencia. Porque hay un debate complejo, el de cómo, cuánto y para qué los niños y adolescentes deberían usar el móvil o las redes sociales, sobre todo por cómo este hábito puede impactar en la actividad académica o, lo que es lo mismo, en el proceso de aprendizaje. Javier Andión nos detalla un estudio científico que han llevado a cabo en Italia sobre este tema.
1: Un estudio de la Universidad de Milán sugiere que aquellos estudiantes que se abren una cuenta en redes sociales al inicio de su adolescencia obtienen peores resultados en pruebas de lengua y matemáticas. La investigación, realizada entre el 2023 y 2024, analizó a más de 5.200 alumnos del norte de Italia mediante el uso de una encuesta donde se recopilaron datos relacionados con el uso de redes sociales como Instagram, Facebook o TikTok. Los resultados fueron claros. Aquellos estudiantes que se abrieron una cuenta con 11 y 12 años obtuvieron calificaciones más bajas en lengua y matemáticas que aquellos alumnos que se la crearon con 14. Si acceden por primera vez a una red social con 15 y 16 años, las diferencias de las puntuaciones frente a aquellos que acceden con 11 y 12 años equivalen a 6 meses de escolarización. Y aquellos que afirmaron usar las redes sociales con frecuencia eran los que antes se las habían instalado. El estudio advierte de que estos hallazgos deben tratarse con responsabilidad y cuidado, al haber sido una

0: Buenos días, hoy nos vamos hasta Cuba, donde se ha registrado el séptimo apagón general del año. La isla sufrió un apagón nacional de la red eléctrica debido a la escasez de combustible por el bloqueo petrolero de Estados Unidos, consecuencia del secuestro del presidente venezolano Nicolás Maduro el 3 de enero, ya que Venezuela era el principal proveedor de petróleo de Cuba. Se suma también las repetidas averías en las centrales termoeléctricas, algunas de ellas llegan a tener más de 30 años. El gobierno cubano sostiene que las sanciones estadounidenses son el principal factor detrás del deterioro del sistema y Estados Unidos, por su parte, atribuye la crisis a problemas de gestión interna y al estado de las infraestructuras del país. Desde finales de 2024, Cuba acumula más de 10 colapsos masivos de su red eléctrica. Cada interrupción afecta a diversos servicios, por ejemplo, se reduce el suministro de agua potable, deja sin funcionamiento ventiladores y equipos de refrigeración. El último petrolero del exterior que entró en el país fue un barco ruso sancionado por los estadounidenses que llegó el 31 de marzo con 730.000 barriles, cubriendo la demanda durante tan solo dos semanas. La población cubana denuncia que lo que viven es insostenible y que tienen que resistir, mientras en redes llaman a su país Apagolandia. Pero todo esto, ¿a quién le interesa?
1: Alba Bellido viene con música y con una excusa para escuchar un tema de quién. Muy buenos días.
2: Muy buenos días. Hoy empezamos con Yellow Submarine de The Beatles.
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2: Revolver es el séptimo disco de The Beatles y al que pertenece esta canción. Se estrenaba un día como hoy, en 1966, marcando un antes y un después en la música. Una declaración de rock con experimentación que mezclaba efectos diversos y estilos como el pop y la psicodelia, y cuyas letras complejas sentaron la base de una transformación musical para la banda. Así lo demuestra Eleanor Rigby. El sonido orquestal es uno de los elementos indiscutibles de esta canción, al igual que el título, que sigue generando interés, el nombre de una mujer cuya inspiración se achacó a la tumba de un cementerio en Liverpool, pero que Paul McCartney negó, asegurando que la inspiración provenía de la actriz Eleanor Bron.
1: Gracias, Alba. Sigue Más de Uno con toda la actualidad del día y con Miguel Ondarreta.

Es miércoles, es 5 de agosto de 2026 y así comienza este día con esta previsión de temperaturas máximas que van en esta línea. La más alta de la jornada la esperamos hoy en Lleida, en Zaragoza, en Málaga, en Córdoba, en Granada, en Toledo y en Albacete. Va a ser una temperatura máxima de 37 grados. Uno menos, 36 es la temperatura que esperan hoy en Murcia, en Guadalajara, en Ciudad Real, en Sevilla, en Jaén y en Girona. Se van a quedar en los 35 en Teruel, en Cuenca, en Badajoz y en Madrid. Los termómetros no van a superar los 34 grados en Palma, en Cáceres, en Ourense, en Soria, Zamora, Valladolid y Huesca. En torno a los 33 estarán en Palencia, en Segovia, en Salamanca, en Ávila, en Logroño, en Barcelona, en Castelló de la Plana y en Huelva. No van a pasar los 32 en Melilla, en Valencia, en Alicante y en Tarragona. Y la temperatura máxima, pero la más cortita del día, va a estar hoy también va a estar ahí en el norte. No van a superar los 23 grados en el momento más caluroso del día.

Les contamos algunos de los elementos informativos con los que está empezando esta mañana de miércoles este descenso de las temperaturas, que se lo digan, por ejemplo, a los habitantes de Gran Canaria, que ayer en algunas partes de la isla llegaron hasta los 43 grados, ese calor sofocante. Bueno, este ligero descenso, digo, de las temperaturas es lo que está dando una tregua, afortunadamente, a los equipos de extinción, que aunque no lo contemos a diario, siguen trabajando todavía en el control de los incendios que siguen activos en la península. En las últimas horas se ha dado ya por controlado el fuego de la Val d'Uixó en Castellón y también ha quedado controlado el de la Sierra Oeste de la Comunidad de Madrid, aunque todavía el de Burgondo en Ávila va a tardar, fíjense, al menos un mes en poder darse por extinguido. Va a continuar ahí la vigilancia para evitar las reactivaciones durante más allá casi del verano. Es el, ya saben, el mayor incendio en la historia de esta comunidad y del país, con más de 50.000 hectáreas arrasadas en un perímetro de 160 kilómetros. La actualidad, un día más, sigue pasando por Ceuta, seis días después de la entrada masiva de personas por el Tarajal. Ayer el ministro Fernando Grande Marlaska actualizó, dio las últimas cifras oficiales que elevan el número de inmigrantes que cruzaron ese perímetro fronterizo del Tarajal. Habló de 72.000 personas que lo cruzaron, de las que ahora mismo habría unas 2.000 en la ciudad autónoma. De ellos, la ciudad está hablando de que al menos 1.000 son menores. Estas son las cifras del todo provisionales que tiene el gobierno ceutí, porque tienen constancia de que hay muchos menores que están directamente escondidos en los barrios, en la periferia, en la montaña. Las ONGs son las que están dando asistencia, las que están alertando de que muchos de ellos están escondidos porque tienen miedo a ser repatriados. El director de esta ONG se lo ha contado, en el caso de la Fundación Sur Acoge, se lo ha contado a Onda Cero, que hay padres que les están llamando para localizar a sus hijos. Ya saben que Ceuta tiene capacidad en principio para acoger a 29 menores, y ahora mismo estaríamos rondando el millar. Hasta ahora se han habilitado dos naves industriales en el polígono del Tarajal, y va a haber también dos centros de estudio, dos colegios en el barrio del Príncipe, para poder acoger a estos menores. El siguiente debate será cuando se active ese mecanismo de solidaridad que permite, desde el año pasado, la reforma que se hizo de un artículo de la ley de extranjería, y es el que permite acelerar los traslados a otros centros de la península, allí cuando están saturados, se supera o se triplica la capacidad de acogida. Y a esa fase todavía no hemos llegado, pero en esa fase ya se quieren situar algunos gobiernos autonómicos que han dicho que con ellos no cuenten, porque dicen que no tienen medios, que no tienen plazas en sus centros para acoger a más menores no acompañados. Es el caso de Castilla y León, es el caso de Extremadura y de Aragón. Partido Popular ya ha anunciado también que no está en sus planes el de acoger a estos menores. Más beligerante todavía es Santiago Abascal, que insiste en el de ni un euro a los menas, ni un euro a los invasores. Ayer tuvo lugar la anunciada, la esperada reunión telemática de los ministros de Interior de los 27. Había habido tensión en los días previos, se le había feado a España la posición que había tenido, pero bueno, pues no ha salido tan mal ese encuentro, a la luz de las conclusiones en las que ha habido una señal de unidad en la que han reconocido el éxito de la gestión española, la rapidez sobre todo y la eficacia en la devolución de los inmigrantes a suelo marroquí. De esto ha presumido el propio ministro Marlaska. También ha dicho que el espacio Schengen no se ha visto afectado. Hay noticias más preocupantes. Ayer lo avanzamos aquí también en el programa, de otra de las rutas, la ruta mediterránea, en la que dos personas al menos han muerto, pero es que hay 27 desaparecidas después del naufragio de dos pateras en ruta hacia Baleares. Y el plano político, que les voy a contar, que sigue habiendo pues división o al menos disparidad de criterios en cuanto a qué sabían los servicios secretos, qué no sabían. Robles, de esto informa hoy Artículo 14, parece que evita el choque tras desautorizar Marlaska al CNI, al decir que no hay más declaraciones, que ya no había información previa de lo que podía pasar. Hoy cuenta también La Razón que el presidente del gobierno está preparando
reuniones en la Mareta, en Lanzarote, con los ministros implicados en esta crisis, para que vayan todos a una. Esta es una de las noticias que comentaremos ahora cuando repasemos la prensa. Vamos con ello.

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0: 7:38, 6:38 en Canarias, aquí está la España que madruga. Gabriela Olías, buenos días.
1: Buenos días, Miguel, ¿qué tal?
0: Hola, Paula Domínguez, buenos días.
2: Hola, Miguel.
0: Por aquí está también Hugo Braga, muy buenas.
3: Buenos días, Miguel, ¿qué tal?
0: Y Santiago Durá, buenos días también.
4: Buenos días, Miguel, ¿qué tal?
0: Bueno, enseguida vamos a desplegar los periódicos, repasamos las portadas, las noticias y también toda la actualidad deportiva. Un par de minutos y vamos con ello.
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0: 17 minutos para llegar a las 8, las 7 en Canarias. Aquí seguimos los de la España que madruga y vamos a empezar con el repaso a los periódicos de tirada nacional. Gabriela, ¿qué destacan esta mañana?
1: La prensa recoge hoy, Miguel, las conclusiones tras la reunión telemática de los ministros de Interior europeos. Es un ejemplo El País, que titula en su portada: la Unión Europea cierra filas con España por la gestión de la crisis de Ceuta. Los socios muestran su total solidaridad, elogian la rápida y eficaz respuesta del gobierno y admiten que no hay relación directa entre la entrada masiva y la regularización de inmigrantes. Mismo enfoque en La Vanguardia: la Unión Europea respalda a España y evita el choque por la regularización. En El Periódico de Cataluña, la Unión Europea exige más vigilancia tras confirmarse que el CNI no alertó.
0: Ponen la mirada a otros medios también en la operación del gobierno central.
1: Lo hace El Mundo, sí que destaca: Marlaska se retrasó con el muro flotante, pero carga contra el CNI. En La Razón leo: gabinete de crisis en la mareta por la crisis de Ceuta. Sánchez prevé citar a Marlaska, Robles y Álvarez, que están enfrentados, dice El Diario, por la gestión de la avalancha migratoria. Añade además La Razón: el servicio secreto conocía la organización del asalto desde hacía 8 días. En ABC, otra primera página dedicada al ministro de Interior. Marlaska insiste en que nadie le alertó de la invasión de Ceuta y se jacta de su gestión. Reduce la entrada de 72 magrebíes a, explica este medio citando a Marlaska, cosas que ocurren. Otro titular del ABC al respecto: temor en las autonomías por el reparto de los menores que han cruzado la frontera. Y otro encabezado destacado en la portada de este periódico: Marruecos paga a lobistas para influir en la política de Estados Unidos. El Español hace referencia al presidente de Ceuta, cuenta: Vivas llamó a Sánchez 3 días antes del asalto a Ceuta para alertarle, no se puso y su jefe de gabinete le restó importancia. El Confidencial alerta, cuentas en redes sociales marroquíes llaman a un nuevo asalto a la valla de Ceuta el 15 de agosto.
0: Se cuelan también en algunas portadas hoy, Gabriela, menciones al caso Zapatero.
1: Sí, Miguel, es el caso del Mundo, que lleva en primera página: el juez Calama pide un informe preciso a la UDEF sobre el capital venezolano de Plus Ultra. El ABC abre con un editorial de la periodista Ketty Garat, que titula: Zapatero se reunió con Montero y Bolaños tras la entrada en prisión de Santos Cerdán, y detalla el encuentro en el Ministerio de Hacienda, en el que también participó el número 2 del PSOE. Se enmarcó en la necesidad de encauzar la interlocución con Puigdemont, leo, para tratar de salvar la legislatura y sitúa al expresidente como una figura central en el gobierno. Te cuento que hay espacio también, Miguel, para el ático que la presidenta de la Comunidad de Madrid iba a usar como oficinas. En El País, encuentro: el gobierno de Ayuso pagó 6,3 millones por el ático de lujo en Madrid. La inmobiliaria que gestionó la venta, explica el cuerpo de la noticia, percibió 189.000 euros.
0: Y algún asunto más que se cuela también en los periódicos nacionales.
1: Para terminar, Miguel, vemos también algunos titulares sobre los últimos datos del paro publicados ayer por el Ministerio de Trabajo. En La Vanguardia, la Seguridad Social alcanza un récord histórico con 22 millones y medio de afiliados. Y debajo leo: el proceso para regularizar inmigrantes impulsa las altas. El mismo enfoque en El País: la regularización de inmigrantes impulsa el empleo. En julio, detalla El Diario lo siguiente: el pasado mes se incorporaron 41.727 nuevos cotizantes hasta superar el récord de 22 millones y medio de afiliados. Estos trabajadores, dice El País, fueron en términos netos todos extranjeros.
0: Gracias, Gabriela.
1: Gracias, Miguel.
0: Ya llevamos varios días en los que la prensa internacional tiene como primer elemento informativo, Paula, lo que está ocurriendo en Ceuta.
2: En el diario Al Magreb, Adel Al Arabi, un periodista marroquí, publica una carta dirigida a sus compañeros de profesión en España. Adel dice que algunos medios de nuestro país han hecho una cobertura poco profesional del asunto, porque sostiene que no han contado la perspectiva marroquí, que según él es que Ceuta y Melilla son ciudades que pertenecen a su país. En Kifache también señalan a los medios españoles, porque dicen que difundieron una fotografía de un palestino herido y la publicaron bajo un pie de foto en el que indicaba que se trataba de un inmigrante marroquí al que las autoridades habrían lanzado piedras para impedir que cruzara la frontera. En otro periódico marroquí, Telkel, lee una columna de opinión que afirma que para sobrellevar el sentimiento de insignificancia, muchos necesitan un horizonte en el que depositar su esperanza y que Europa justo cumple ese papel. En la primera página del diario de Juárez titulan: ofrecen falsas visas a Europa. Explica este periódico que las mafias que trafican con personas cobran a los inmigrantes hasta $15.000 bajo la promesa de salir de su país y que luego les roban

0: y abandonan en condiciones de inseguridad. En The Guardian veo una imagen de varias decenas de personas, en su mayoría mujeres, que se acercan hasta la frontera de Marruecos para preguntar por amigos o familiares que no han regresado y de los que todavía no saben nada. Y Le Monde titula en su portada: Ceuta revela las fracturas dentro de la Unión Europea, en referencia a la carta de los 22 de los 27 estados del bloque comunitario.
1: ¿Alguna otra noticia que incluyan hoy los diarios internacionales?
0: The Jerusalem Post cuenta que el acuerdo para reabrir Hormuz está cada vez más cerca, según fuentes del gobierno estadounidense, que añaden que Washington pretende que el acuerdo se anuncie hoy mismo. En la portada del diario belga Le Soir ve una imagen de Donald Trump, Marine Le Pen y Nigel Farage bajo el título Condenados pero reforzados. Este editorial se pregunta por qué los escándalos no afectan a la popularidad de la extrema derecha e incluso, lejos de destruir su carrera política, alimentan su retórica. Kiev Post señala que los ataques en Ucrania provocan apagones, precios desorbitados de la gasolina y rutas cada vez más peligrosas que conectan la península con Rusia. Este periódico habla con una vecina de Sebastopol mientras suena un estruendo provocado por el ataque de un dron. Su reacción, lejos de asustarse, fue decir que ya están acostumbrados. Clarín cuenta que Brasil no repondrá a su embajador de Buenos Aires tras la nueva ola de insultos de Javier Milei hacia Lula da Silva. Y en Le Figaro leo que Francia ha detenido a más de 400 personas, de ellas más de 150 menores, por su presunta implicación en algunos de los 14.000 incendios que ha habido en el país galo desde que empezó el verano.
1: Gracias, Paula. Hasta mañana.
0: A ti, hasta mañana.
1: Vamos ahora con el repaso a las cabeceras regionales. ¿Con qué titulares, Hugo?
2: El diario Norte de Castilla recoge que dos guardias de seguridad han resultado heridos durante un motín en el centro de menores Zambrana. El problema surgió a partir de una pelea entre dos internos y los heridos tuvieron que ser atendidos en el hospital, aunque ya han recibido el alta. El Heraldo de Aragón, por su parte, titula: una granizada provoca daños por valor de 5 millones de euros en la agricultura de Calanda. Los cultivos afectados han sido principalmente melocotoneros, olivos y almendros. El alcalde ha lamentado que el trabajo del agricultor de todo el año se haya quedado arruinado en unas pocas horas. El diario Sur nos habla sobre un robo algo de película, hay que decir. Un ladrón finge ser manager de tenis en Marbella y ordena a un jugador que se quite un Rolex para después robárselo. La víctima logró recuperar su reloj gracias a la policía local, que interceptó tanto al ladrón como a su cómplice durante la huida. El diario Canarias 7 nos cuenta la historia de una paciente que se ha querellado contra una ginecóloga y un médico del materno infantil de Gran Canaria. ¿Por qué se ha producido esta querella? Porque la mujer estuvo 2 meses con una aguja de sutura en la pelvis que no se había sido extraída después de una operación. En Sevilla conmemoran los 500 años de la muerte de Juan Sebastián Elcano, aquel de la primera vuelta al mundo, según informa el Diario de Sevilla. El Archivo Histórico Provincial inauguró ayer martes una exposición con documentos originales que dejan ver detalles personales y económicos de la vida del capitán. Y terminamos con el Diario de Pontevedra. Incautan una narcolancha oculta en un tráiler semisumergido en el río Miño, concretamente en la localidad portuguesa de Lañelas. La lancha se ha valorado en más de 400.000 euros y presenta las características asociadas a este tipo de lanchas que usan las organizaciones relacionadas con el narcotráfico.
1: Gracias, Hugo. Hasta mañana.
2: A ti, Miguel. Hasta mañana.
1: Y ahora la información deportiva con Santiago Dura.
3: Hoy quiero preguntarte, Miguel, ¿dónde está para ti la felicidad? Para muchos deportistas suele estar en una medalla de oro, pero también en quedarse donde uno quiere estar o quizá en marcharse. Esa es la pregunta que sobrevuela últimamente el deporte. Y la primera respuesta la da Iris Tió, que ya sabe dónde está la suya, en París, donde acaba de proclamarse campeona de Europa de natación artística en solo técnico. Pero si hablamos de felicidad, inevitablemente también hay que mirar al fútbol, porque Vinicius reconoce que ha hablado con Mourinho y que el técnico portugués le ha dicho una cosa muy sencilla: que sea feliz. Ahora solo falta saber dónde. Antes del viernes está prevista una reunión decisiva entre el brasileño y el Real Madrid para intentar resolver un futuro que siga abierto. Salga o no finalmente, el Real Madrid ya ha firmado el verano más rentable de su historia, con 189 millones de euros ingresados en traspasos, superando ampliamente los 137 millones del verano de 2019. La misma reflexión sirve para Ferran Torres. Él también asegura que quiere ser feliz, aunque tampoco está claro dónde. En el Barcelona insisten en que no han recibido ninguna oferta por el internacional español y mantienen la idea de renovarle en septiembre. Además, Bisiguu ya ha sido presentado como un nuevo jugador azulgrana en un acto en el que ha reaparecido Laporta tras su arritmia, mientras Deco está en Madrid para reunirse con

0: con el agente de Julián Álvarez. Y además se cumplen 5 años del adiós de Messi al Barça. En el Atlético, la expedición viaja hoy a Corea del Sur para continuar la pretemporada. Allí se incorporará Kang In Lee. Pablo Barrios vuelve a entrenar con el grupo después de perderse el amistoso contra el United por una ligera sobrecarga. Fuera del fútbol, en tenis, Carlos Alcaraz anuncia oficialmente que no estará al Masters Mills en Cincinnati para seguir recuperándose de la lesión de muñeca que arrastra desde abril. Y la gran noticia del día, Iris Tió se proclama campeona en el Europeo de París. La nadadora catalana ya suma 4 de las 6 medallas que lleva la delegación española. Esta tarde a las 3 buscará una más en la final acrobática.
1: Bueno, eso es la felicidad y estar aquí a estas horas contando el triunfo de nuestros deportistas. Gracias, Santiago, hasta mañana.
0: Hasta mañana, Miguel.
1: Y ahora nos vamos de ronda. Con las cabeceras regionales de Onda Cero, repasamos ya otras noticias del día. Comenzamos en Onda Cero, Valladolid, Bruno de Llanos.
2: La denominación de origen protegida Cebreros inicia su periodo de vendimia más compleja con el 40% de la superficie dentro del perímetro de incendios. El 1 de agosto comenzó la campaña indicando que la cautela impera a la hora de valorar el alcance real de los daños mientras las bodegas del sello de calidad comienzan las tareas de recolección del albillo real.
1: Onda Cero Mérida, Rafael Salguero.
3: La delegación del gobierno en Extremadura asevera que no hay un colapso generalizado del sistema de acogida de menores migrantes no acompañados en Extremadura. Actualmente se subraya que se tutela a 107 menores sobre un total de plazas de 364, según datos del propio Ejecutivo Central.
1: Onda Cero Mallorca, Rodrigo de Miguel.
4: Tras la primera jornada de regatas de la Copa del Rey Mafre de Vela 2026 en Mallorca, con participación del Rey Felipe VI incluida, hoy es el turno de la regata femenina, que empieza la que será su sexta edición con hasta 15 equipos de España, Italia, Canadá y Reino Unido, y con el equipo de la mallorquina María Bové defendiendo título.
1: Onda Cero Murcia, Verónica Martínez.
5: El Ayuntamiento de Murcia repartirá 10.000 pulseras inteligentes para poder localizar a niños o mayores vulnerables que se extravíen en la feria que se celebra en septiembre. Bastará con escanear el código QR de la pulsera para acceder a los datos del contacto de la persona extraviada.
1: Onda Cero Santiago, Marta Rodríguez.
6: La Comisión Permanente de Investigación de Accidentes Marítimos ha llamado a revisar la estabilidad de los barcos bateeiros gallegos de los mejilloneros. Ha alertado a los dueños de 991 embarcaciones del riesgo de vuelco que pueden tener sus barcos tras el accidente del bateeiro Hermanos Rey en Ogrove, que se cobró la vida de una persona.
1: Cantabria, Onda Cero, Santander, Alicia Real.
7: La Guardia Civil de Cantabria intensifica el control de venta de gafas no homologadas y controlará el uso de drones de cara al 12 de agosto. Esta vigilancia forma parte del operativo durante el día del eclipse solar, que tendrá puestos de mando avanzado en lugares como Varello, Piélagos, Peña Cabarga o Valderredible.
1: En Onda Cero, Oviedo, está Alba Vázquez.
8: La Guardia Civil ha detenido en Oviedo a un vecino de 45 años por un delito de robo con fuerza, tenencia ilícita de armas, usurpación de estado civil, tentativa de estafa y estafa. El arresto se produjo el 26 de julio en la vía pública. En ese momento, el hombre portaba oculta entre sus ropas una de las pistolas que habría robado, lista para hacer fuego. Tras finalizar las diligencias policiales, el detenido pasó a disposición del servicio de guardia del Tribunal de Instancia de la capital asturiana.
1: Onda Cero Bilbao, Miriam Montero.
9: Euskadi ha capturado 7 millones de kilos de bonito, el 60% de lo que se ha pescado en toda España. Gobierno vasco y arrantzales están preocupados, ya que el calentamiento del mar Cantábrico está afectando a las capturas del verdel y la anchoa, cada vez es más pequeña. Unas altas temperaturas que también están provocando la llegada masiva de la alga asiática al litoral vasco.
1: Onda Cero Madrid, Marta Morueco.
10: Los campamentos urbanos del Ayuntamiento de Madrid han alcanzado este verano una cifra récord al superar las 41.000 plazas. Una oferta que además incluye un tanto por ciento de plazas destinadas a menores en situación de emergencia o riesgo de exclusión social derivados de los servicios sociales municipales. Una propuesta para que las familias concilien y que el gobierno municipal no descarta ampliar en un futuro.
1: Y cerramos ronda en Navarra, Onda Cero Pamplona, Marisa Lacabe.
11: Navarra ha registrado 213 casos de patología asociada al calor entre el 16 de mayo y el 31 de julio, el 38% de ellos durante la actividad laboral, y 3 muertes por golpe de calor. En todo el año pasado fueron 127 los casos. Este incremento se explica por las elevadas temperaturas. En julio aumentaron 6 grados de media con respecto a 2025. Y por una mayor sensibilización por parte de profesionales sanitarios a la hora de declarar casos de patología asociada al calor al Instituto de Salud Pública y Laboral de Navarra.
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0: ¿Qué tal? ¿Cómo están? Bienvenidos a una nueva mañana de radio a este miércoles 5 de agosto de 2026. Finalmente, no llegó la sangre al río. El club comunitario, forjado en eso de sacudirse las crisis encadenadas, la financiera, la del euro, la de los refugiados, la del Brexit, la sanitaria o la de la guerra de Ucrania, ha vuelto a contemporizar para evitar dar nuevas señales de debilidad dentro, pero también fuera del viejo continente.
1: All member states also agreed on the support and reiterated their support to Spain.
0: Todos los Estados miembros, reconocía ayer el comisario de Interior y Migración de la Unión Europea, Magnus Brunner, han estado de acuerdo y le han reiterado su apoyo a España. Un respaldo unánime, a pesar de las críticas que plasmaron 22 de los 27 socios en una carta en la que solicitaban la convocatoria de esta cumbre informal, en la que se ha acabado reconociendo la rápida y exitosa gestión de España en la crisis de Ceuta y en la que tampoco ha habido críticas a la política de regularizaciones de Pedro Sánchez, a pesar de que en los días previos varios socios alertaron de su posible efecto llamada.
1: There was no real criticism because there we can't see a direct link at the moment.

0: Si no hubo críticas, explicaba Brunner, es porque los miembros de la Unión no ven ningún vínculo entre la regularización y los incidentes en Ceuta, aunque la medida en sí no le parezca una buena señal. Irlanda fue uno de los países que no firmó esa carta y su ministro de Interior, Jim O'Callaghan, cuyo país ejerce la presidencia de turno, concluyó que la Unión Europea está unida y que está dispuesta a ayudar a España, recordando que las fronteras exteriores son una responsabilidad compartida. También su colega francés, Laurent Núñez. Destacaba que todos los ministros del Interior han lamentado la forma en la que se han utilizado las imágenes de la frontera de Ceuta para tratar de dividir a la Unión Europea y llamaba a evitar a toda costa el que sería el peor de los desenlaces posibles, el de la división. Eso al menos se ha evitado momentáneamente, a pesar de que Italia ha decidido seguir con los controles en sus aeropuertos para los vuelos procedentes de España. Es la consecuencia de ese empeño de la primera ministra Meloni de suspender temporalmente el espacio Schengen con nuestro país. Controles que Fernando Grande Marlaska confía en que Roma levante cuanto antes. El gobierno, digamos que ha salvado este incómodo Consejo de Ministros Europeo con un razonable éxito, a pesar de que aquí, en casa, las explicaciones del ministro del Interior siguen dejando amplios espacios para la duda y para la elucubración. Si el lunes la ministra de Defensa, Margarita Robles, le pedía a Marruecos
1: que investigue y llegue hasta el final para saber lo que pasó en esos movimientos que ha habido en las redes, porque no podemos mirar para otro lado.
0: Ayer el titular de Interior daba la sensación de no tener dudas sobre los motivos que llevaron a 72.000 personas a cruzar a la desesperada el espigón del Tarajal, jugándose la propia vida en el mar. Cerca de 100 la perdieron. El relato de los hechos de Grande Marlaska permanece inmutable desde el primer día.
2: Ha sido algo extraordinario, excepcional, donde hemos podido ver que ningún servicio de información que nos conste alertó de una circunstancia de esa naturaleza y evidentemente orquestada por el conjunto de mafias utilizando las redes y con la excusa de una interpretación interesada de una sentencia del Tribunal Supremo.
0: Mafias, la sentencia del Supremo y cuentas en las redes sociales que estos días llaman en árabe y en francés a intentarlo de nuevo el próximo 15 de agosto, convocando a marroquíes, a argelinos, a subsaharianos a concentrarse en la ciudad fronteriza de Castillejos para tratar de entrar y desbordar Ceuta una vez más. Se habla de una última oportunidad, son llamamientos que las fuerzas y cuerpos de seguridad del Estado se están tomando en serio y que confían en que también lo hagan por parte de la gendarmería marroquí. Marlaska mantiene que buena parte del éxito en esta operación, que permitió que 70 de las 72.000 personas que entraron en la ciudad autónoma estuvieran de vuelta en territorio marroquí en cuestión de pocas horas, se debió a la colaboración de Rabat. A pesar de la gravísima violación de la integridad territorial de Ceuta, del ataque que se produjo el jueves pasado, en palabras de Sánchez, y a pesar de la mayor catástrofe humanitaria vivida en una frontera nacional, el ministro ayer minimizó el capítulo de las responsabilidades diluidas en ese vaporoso concepto de mafias. Son cosas que pasan, vino a decir.
2: Hay muchas cosas que ocurren y no necesariamente tiene que haber una responsabilidad. Esto también podía haberlo previsto cualquier otro departamento de seguridad, es decir, o de otro país de la Unión Europea.
0: Por ejemplo, ocurre que mueren ahogados y aplastados 100 inmigrantes, en su mayoría jóvenes, muchos menores, tratando de alcanzar la costa, y no tiene por qué haber responsabilidades. A veces ocurren cosas, ministro. 100 muertos y una entrada descontrolada de 72.000 inmigrantes, y nadie lo previó.
2: Vuelvo a decir, ¿alguien entiende que si algo se preveía o alguien preveía de los análisis, de las informaciones, que algo parecido al 2021 iba a poder ocurrir, no lo hubiera hecho saber en los canales más amplios de la administración del Estado?
0: Tampoco le consta al ministro que Marruecos alertara a España de los efectos que podía tener la sentencia del Supremo y que se interpretó como algo así como vía libre para que quienes llegaran a Ceuta nadando pudieran entrar y quedarse. Solo se tenía constancia, eso es lo que dijo ayer, de un aumento de las entradas irregulares en los días previos, pero como ocurre todos los veranos, que podían verse fomentadas por esa sentencia del alto tribunal.

0: Salvando las distancias, el gobierno parece que ha acabado imponiendo la doctrina del apagón, el cero eléctrico que dejó al país sin suministro en abril del año pasado. Allí no hubo culpables, nadie asumió las responsabilidades técnicas ni políticas y todo se atribuyó a una cadena de fallos multifactoriales. Nos fuimos a negro, pero desde Red Eléctrica, lo recordarán, se nos dijo que no nos preocupáramos en exceso.
1: Tenemos el mejor sistema del mundo y lo voy a reiterar.
0: Y lo mismo ahora, con la crisis migratoria y con la catástrofe humanitaria.
2: No sé por qué hacemos siempre la interpretación negativa. Lo que aquí ha ocurrido es que Marruecos y el resto de la Unión Europea nos ve como un socio fuerte, como un socio fiable, con el que ha establecido relaciones de confianza que nos permite ser muy eficaces en la lucha contra la migración irregular.
0: Cuestión de ver el vaso medio lleno. Pues eso, que tampoco aquí parece que haya interés en buscar responsables. Seis días después de la avalancha en el paso fronterizo del Tarajal, Ceuta trata de recuperar su pulso.
3: La situación, todavía necesitamos seguir trabajando para recuperar la normalidad. Evidentemente la situación, hemos estado trabajando bastante en estos días, pero todavía queda mucho camino por delante.
0: Lo reconoce el delegado del gobierno, Miguel Ángel Pérez. La policía está intentando acelerar los trámites de aquellos que piden asilo, en su mayoría subsaharianos, y se sigue buscando a los menores que permanecen escondidos en la periferia por temor a ser expulsados, aunque la ley no lo permite. Las capacidades de acogida, ya desbordadas, rozan el 3.000%, aunque sin saber a ciencia cierta, como confirmaba el vicepresidente de la ciudad, Alejandro Ramírez, el número real de menores inmigrantes no acompañados a las que las autoridades ceutíes tienen que dar asistencia e incorporar al sistema de protección.
4: Ya veníamos, ¿no?, las semanas anteriores diciendo y avisando de que la situación ya estaba siendo de nuevo insostenible. A día de hoy estamos en un millar aproximadamente, no sabemos dar la cifra exacta, puesto que todavía hay muchos menores, como digo, por diferentes barriadas y por las calles de nuestra ciudad.
0: Anoche en La Brújula, Halima Ahmed, la portavoz y educadora social de la ONG Luna Blanca, asumía que esa cifra se iba a quedar muy corta.
5: Yo supongo que habrá más, porque hay que contabilizar las que están por el monte, que no salen por miedo a que los puedan repatriar a su país de origen. Y que nos están contando también que están pasando hambre, que están pasando sed, pero están en sitios de muy difícil acceso, incluso en las escolleras.
0: Junto a dos naves están habilitando dos colegios en el barrio del Príncipe para acoger a estos menores y el gobierno ha anunciado una partida extra de 25 millones de euros para reforzar su atención. El gobierno ceutí todavía no ha activado el mecanismo de solidaridad para acelerar los traslados a la península, a la espera, primero, de avanzar en las identificaciones y después también de comprobar si realmente están solos, sin familiares a su cargo. El Partido Popular ya ha dejado entrever que no va a facilitar las cosas allí donde gobierna, que es en 11 comunidades.
6: Que esto no es una crisis migratoria, esto es una crisis de seguridad nacional. La seguridad nacional y la vigilancia de nuestras fronteras no está garantizada. Y por lo tanto, esto no tiene nada que ver con situaciones anteriores. Tienen que garantizar la seguridad de la ciudad autónoma de Ceuta. Y por lo tanto, lo que debe hacer es que aquellos inmigrantes que entraron de forma ilegal en la ciudad autónoma vuelvan por donde han venido.
0: Miguel Tellado responsabiliza a Sánchez y Vox, socio de gobierno de los populares en 4 comunidades, proclama, lo hace Abascal, que ni un euro para los menas, ni para los ilegales ni para los invasores. La reforma de la ley de extranjería ampara legalmente esos traslados. Así que, hecho que parece evidente con el gobierno central, pero la duda está en saber cómo afrontará la derecha su primer test de estrés en Aragón, en Extremadura, en Castilla y León y en Andalucía. Onda Cero a las 8 y 11, 7 y 11 en Canarias, las noticias de la mañana con Gabriela Olías y Pablo Sánchez Olmos.
7: Tras la reunión de los ministros de Interior comunitarios y el cierre del espacio Schengen con España, Italia sigue interesada en externalizar todavía más la política migratoria europea, creando centros de internamiento y acogida en terceros países. El titular de Interior italiano, Matteo Piantedosi, habría llevado al Consejo Europeo Extraordinario de este martes la propuesta de crear estos centros en Ruanda, Uganda y Ghana.
8: Además, el gobierno de Meloni pretende reforzar los servicios de control fronterizo, incluidos aquellos controles preliminares de identidad y seguridad a través de la contratación extraordinaria de 500 agentes de fronteras y auxiliares de la policía. Estos

0: se añade a las contrataciones ya previstas a partir del 1 de diciembre de 2026. Corresponsal en Roma, Manuel Tori, buenos días.
1: Buenos días. El gobierno transalpino de Giorgia Meloni está preparando en forma de decreto la contratación de 500 nuevos policías para reforzar los controles de fronteras y los flujos migratorios en el país. Atendiendo a los medios de comunicación italianos, la contratación sería a finales de este año y apuesta por reforzar el control migratorio ante el nuevo pacto de migración y asilo de la Unión Europea, recién aprobado el pasado mes de junio. La medida en marcha por parte del gobierno italiano llega en un momento en el que el sábado pasado Meloni aprobó la suspensión de la frontera Schengen con España y que estará en vigor durante 30 días.
2: Secretario de Estado de Estados Unidos, Marco Rubio, ha garantizado el tránsito de barcos por el estrecho de Hormuz. Según Washington, las negociaciones siguen abiertas, pendientes de un eventual pacto que elimine cualquier restricción o peaje al paso de buques comerciales, favoreciendo la normalización del tráfico marítimo y la estabilización de los mercados energéticos. Corresponsal en Nueva York, Agustín Alcalá.
3: Irán y Omán continuaron ayer las lentas y arduas negociaciones para controlar el tráfico naval que atraviesa el estrecho de Hormuz. Unas conversaciones vigiladas muy de cerca por Donald Trump que no terminaron ayer, como había anticipado el presidente norteamericano. Ahora el secretario del Tesoro, Scott Bessent, habla de que hoy puede llegarse a un compromiso entre las dos naciones cuyas costas dan al estrecho. El secretario de Estado, Marco Rubio, más realista, mantiene que se han hecho avances, pero no ha querido decir cuándo se producirá el acuerdo, que pasa por la insistencia de Irán de coordinar la entrada de los barcos que atraviesan el estrecho de Hormuz y de cobrar, junto con Omán, un peaje de servicio que no existía antes del inicio de la guerra de Donald Trump y Benjamin Netanyahu contra Teherán.
4: Cuba registró el lunes un apagón nacional, el segundo en menos de 24 horas y el séptimo en lo que va de año, según la compañía estatal Unión Eléctrica. Esta caída del suministro se producía cuando el Sistema Eléctrico Energético Nacional había iniciado el proceso de recuperación del servicio tras un apagón que tenía lugar en la isla el domingo.
0: El país conseguía finalmente restablecer este martes el sistema. Estos dos apagones se suma a otro parcial que el sábado dejaba sin servicio a la mitad de los cubanos, cuya población total es de unos 9,4 millones de habitantes. Corresponsal en Latinoamérica, Marcos González.
5: Resignación entre la población de Cuba, acostumbrada a la fuerza a los constantes cortes de luz en toda la isla. Han sido ya 12 en los últimos dos años, pero rara vez han tenido que enfrentarse a dos apagones nacionales en poco más de día y medio. El domingo por la noche llegaba el primero y solo horas después de que el lunes comenzara a restablecerse el servicio eléctrico, de nuevo la isla se quedaba a oscuras, según las autoridades, debido a eventos meteorológicos. El gobierno aseguraba anoche que la luz ya había regresado, al menos parcialmente, a los hogares de los 9 millones de cubanos que sufren desde hace años estos apagones por sus centrales eléctricas obsoletas y por la falta de combustible, un problema agravado desde enero por el bloqueo a la entrada de petróleo que Estados Unidos mantiene sobre Cuba.
4: Madrugada, al menos 14 personas han muerto y 27 han resultado heridas en ataques rusos contra la región de Kiev, según el Servicio Estatal de Emergencias Ucraniano.
0: La guerra entre Rusia y Ucrania ha entrado en otra fase de ataques a larga distancia. Una nueva oleada de drones ucranianos dejaba ayer al menos 5 muertos y 10 heridos en la región de Moscú y alcanzaba varios frentes logísticos situados a cientos de kilómetros del frente. Corresponsal Xavi Colás.
6: Nuevas oleadas de drones ucranianos han atacado almacenes en Rusia. Uno de Wildberries, el Amazon ruso, ha ardido cerca de San Petersburgo y otro ha resultado dañado en Tver. En Chejo, que está cerca de Moscú, el ataque contra una zona logística ha dejado 5 muertos y 10 heridos este fin de semana. Desde mediados de julio, Kiev ha atacado cerca de unas 20 instalaciones de la mayor plataforma de comercio electrónico del país. El objetivo es golpear la logística y llevar el coste de la guerra a la vida cotidiana rusa. Mientras tanto, Moscú mantiene la presión sobre Ucrania. Los últimos ataques rusos han dejado 5 muertos, entre ellos 2 niñas, y han alcanzado puertos del Mar Negro. En el frente, Rusia sigue empujando en Donetsk y Ucrania responde a cientos de kilómetros con drones para forzar a Putin a una negociación.
2: 8 y 16, 7 y 16 en Canarias. El juez de la Audiencia Nacional, José Luis Calama, que investiga al expresidente Zapatero y a varios directivos de Plus Ultra, ha ordenado a la UDEF realizar un estudio exhaustivo sobre la evolución de la propiedad de la aerolínea. El encargo llega por petición de la Fiscalía Anticorrupción, que cree necesario investigar el alcance de los cambios del accionariado de la aerolínea en el rescate. Carlos Macedo.
7: La Fiscalía busca conocer la evolución del capital social de la aerolínea desde el año 2017, cuando entró capital venezolano en la empresa. Anticorrupción considera que el alcance e impacto de la línea aérea al solicitar la ayuda pública el 1 de septiembre de 2021 debe ser objetivo objeto de análisis.

0: Por ello, mediante esta solicitud de información a la UDEF, la Audiencia Nacional busca conocer los cambios accionariales, desembolsos concretos y efectivos, el progreso de la propiedad y otros aspectos de interés. La investigación trae causa del uso de la sociedad de Julio Martínez, análisis relevante, destinada a recibir el importe del 1% del rescate concedido a Plus Ultra.
1: Después de 11 días de lucha contra el fuego, los servicios de emergencia de la Comunidad Valenciana han dado por controlado el incendio forestal de la Val de Uxó, declarado el pasado 25 de julio tras quemar más de 9.500 hectáreas. Los bomberos de la Diputación de Castellón además han indicado que seguirán trabajando hasta alcanzar su extinción definitiva.
2: Una extinción para la que, según los expertos, podrían quedar incluso semanas. El Gobierno valenciano asegura haber empezado ya los trabajos de coordinación con los municipios afectados para poner en marcha un plan de recuperación integral de la Sierra de Espadán.
1: La Comunidad de Madrid ha dado también este martes por controlado el incendio de la Sierra Oeste, 14 días después de haberse originado y tras haber afectado a más de 27.000 hectáreas, 17 municipios, se haber obligado a evacuar o confinar hasta 91.000 personas entre Ávila, Toledo y Madrid.
3: El Ministerio de Consumo ha sancionado con 320.000 euros a la empresa promotora del festival musical Reggaeton Beach Festival por prácticas abusivas que habrían vulnerado el derecho de los consumidores. La sanción cierra un expediente abierto tras una denuncia que la organización Facua Consumidores en Acción había presentado en 2022. Fabio Márquez.
4: La empresa asume responsabilidades y admite los cargos impuestos. Ahora deberá rectificar y eliminar todas las prácticas consideradas abusivas por parte del Ministerio de Consumo dirigido por Bustinduy. Son cuatro estas infracciones graves, como cobrar o limitar el reacceso al festival a los asistentes, gastos de gestión elevados en la venta de entradas o poner trabas al derecho de reembolso del dinero sobrante en la pulsera cashless del festival. Daniel Arribas, director general de Consumo, analiza en Onda Cero este tipo de prácticas sancionadas.
5: Se ha sancionado la prohibición expresa de acceder al recinto con comida y bebida del exterior. Esta práctica se sumaba a la prohibición de poder entrar y salir libremente del recinto, para lo que se tenía que pagar un coste adicional. Estos festivales pueden durar numerosas horas, por tanto las necesidades fisiológicas básicas de los consumidores deben quedar garantizadas sin necesidad de pagar un coste adicional.
4: La organizadora de festivales, Reggaeton Beach Festival, afronta 320.000 euros de sanción económica. Esta multa responde a un expediente que ya se abrió con una denuncia de Facua en 2022.
1: El guitarrista flamenco José Antonio Carmona Carmona, conocido como Pepe Habichuela, ha fallecido este martes a los 82 años en Madrid, Hugo Braga.
6: Donde residía tras una enfermedad que le mantenía apartado de los escenarios desde el verano de 2024. El granadino provenía de una larga saga de guitarristas y era considerado una de las figuras más influyentes del flamenco. Su legado nos deja decenas de colaboraciones junto a otros artistas como Camarón o Enrique Morente, aunque también se atrevió a innovar y adentrarse en el jazz e incluso en la música hindú. El Ayuntamiento de Granada nombró al guitarrista embajador del flamenco granadino en 2019.
3: Así hemos llegado a las 8 y 20, 7 y 20 en Canarias.
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11: 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Paco Rivas.
12: Muy buenos días, 8 y 21 minutos. La Agencia Estatal de Meteorología prevé para este miércoles, el 5 de agosto, en Cartagena, comarca y litoral, cielos poco nubosos o despejados. Las temperaturas en descenso, los vientos van a soplar flojos variables, girando a componente este flojos a moderados por la tarde. Hoy esperamos 32 grados de máxima en Cartagena. 26 tenemos a esta hora de la mañana en el centro de la ciudad portuaria. Y conozcamos también el estado del tráfico.
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12: Policía Local de Cartagena, agente Carmen Otón, buenos días.
14: Muy buenos días desde Policía Local de Cartagena. Hoy tenemos cortadas al tráfico, paseo Alfonso XII y Joaquín Navarro Coromina. Puente, el puente Soldado Rosique ya ha sido abierto al tráfico, también cortado Jorge Juan a la altura del Corte Inglés, calle Romeral y el Mercadillo, hoy lo pueden visitar en Ribera de San Javier. Eso es todo, buen día.
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2: Bomberos del Consorcio Regional daban por controlado a mediodía de ayer el incendio declarado en un camión cisterna de gasóleo en una estación de servicio situada entre los kilómetros 19 y 20 de la carretera RM602 junto a la pedanía de Cuevas de Reillo en Fuente Álamo. El 112 se recibía las primeras llamadas alertando del incendio hacia la 1 y 10 de la tarde, tras lo que movilizó efectivos de los parques de Alhama, Murcia, Lorca y Los Alcázares. En el operativo participaron 12 bomberos, un sargento, 6 vehículos de extinción y una unidad de jefatura. A las 14:20 horas se comunicaba a la población de la zona que ya no existía ningún riesgo, pero en un inicio, ante ese riesgo de explosión, el 112 activó el sistema de avisos a teléfonos móviles y ordenó la evacuación de la zona, recomendando a la población alejarse del lugar y refugiarse en un espacio cerrado. Al final no se han registrado daños personales. Y también el incendio declarado ayer en terrenos agrícolas entre el Saladillo y la urbanización Camposol en Mazarrón quedó controlado a las 7:10 de la tarde. El 112 comenzaba a recibir cerca de medio centenar de llamadas a las 13:35 horas alertando del fuego, lo que motivó la movilización de bomberos del consorcio, brigadas forestales, un helicóptero de la Dirección General de Seguridad Ciudadana y Emergencias, así como efectivos de Protección Civil y Policía Local de Mazarrón. Mientras los servicios de emergencia trabajaban en las labores de extinción, cerca de las 4:30 de la tarde se declaraba un segundo incendio en terrenos agrícolas próximos al sector B de la urbanización Camposol, a escasos 600 metros del primero. Este segundo fuego quedó también extinguido en menos de media hora tras afectar a una superficie aproximada de 100 metros cuadrados. Y la Guardia Civil ha detenido en Lopagán, San Pedro de Pinatar, a un experimentado delincuente por asaltar a una anciana y abandonarla mal herida en Santiago de la Ribera. El robo se produjo el pasado 5 de julio cuando la mujer de 81 años daba su habitual paseo vespertino. El agresor le arrebató violentamente el bolso, la hizo caer y huyó. La víctima resultó con traumatismo cráneoencefálico y daños oculares y maxilofaciales. Las imágenes de varias cámaras de videovigilancia resultaron cruciales para su detención.
3: Esta persona de forma violenta le arrebató el bolso en el que solamente llevaba sus llaves y un inhalador y la dejó tendida en el suelo. La anciana fue trasladada hasta el Hospital Universitario Virgen de la Resaca de Murcia, donde ingresó grave con traumatismo cráneoencefálico y daños oculares y maxilofaciales. Especialistas en Policía Judicial de la Guardia Civil localizaron varias cámaras de vigilancia cuyo análisis resultó crucial. Tras semanas de búsqueda, el pasado sábado, día 1 de agosto, se produjo una actuación policial junto a un conocido restaurante de Lopagán, cuando la Guardia Civil fue requerida por la presencia de una persona en actitud violenta. Los agentes comprobaron que se trataba del sospechoso, por lo que resultó detenido.
2: Y funcionarios del Ayuntamiento de Cartagena y miembros de protectoras de animales rescataron en la noche del pasado viernes a un total de 24 gatos que permanecían hacinados en transportines en unos edificios en ruinas de La Asomada. Los animales fueron trasladados a una zona habilitada por Protección Civil en el Parque de Seguridad, donde durante el fin de semana se les realizó un triaje y una valoración veterinaria. Algunos presentaban síntomas de falta de alimentación y dificultades de movilidad, al parecer derivadas de la inmovilización prolongada en los transportines, donde algunas jaulas albergaban hasta 6 gatos. En la actualidad, 20 de los animales permanecen en casas de acogida gestionadas por protectoras, mientras que otros 4 reciben atención en el Centro de Acogida y Tratamiento de Animales CATAD. Por el momento se desconocen las circunstancias por las que los gatos se encontraban en esas condiciones. Las protectoras han anunciado que presentarán una denuncia ante la Fiscalía. Isavic pasa a denominarse a partir de ahora Nexpoint Materials, tras su adquisición por parte del fondo alemán Mutares. El nuevo propietario del complejo de la Aljorra ha anunciado su lanzamiento como una empresa independiente de termoplásticos de ingeniería después de hacerse cargo del negocio en Europa y las Américas de Isavic. En el mismo comunicado explica que emplea aproximadamente a 2.800 personas, sin citar posibles regulaciones de empleo, y asegura que velará por una transición fluida, lo que para el comité de empresa es mentira, porque desde el principio ha estado claro en el proceso de venta el cierre de la la planta de Lexan y el despido de hasta 370 trabajadores. El presidente del comité, Pascual Sánchez, manifestaba que frente a la empresa de futuro que presenta Mutares se esconden cierres y despidos y amenaza con duras movilizaciones si antes de mitad de septiembre no se clarifica el futuro de los trabajadores y de las plantas de Cartagena.
4: Presentando esta nueva empresa como una empresa de futuro, pero lo que no podemos olvidar es que lo que hay realmente detrás de esto es un acuerdo para el cierre de la planta de Cartagena. Y por desgracia están haciendo muchos esfuerzos

0: comunicativos a los empleados, con vídeos, con tartas y con celebraciones y con comunicados de prensa, pero lo que realmente no han hecho es sentarse con hablar sobre el futuro de las 505 familias que trabajan en Cartagena, porque si en 15 o 20 días no recibimos respuestas, empezaremos a tomar acciones industriales de alto nivel.
1: Y el gobierno regional tiene previsto reunirse lo antes posible con los nuevos propietarios.

0: transferida a una nueva empresa, la comunidad ha iniciado las gestiones para mantener un encuentro con sus responsables e iniciar un diálogo directo, según informa el Ejecutivo Autonómico. Y sepan también que Navantia, en su portal de empleo, ha publicado un total de 131 vacantes destinadas a ingenieros graduados y otros técnicos superiores para reforzar sus equipos en todas sus áreas geográficas. En concreto, en Cartagena se ofertan 12 plazas orientadas principalmente a perfiles tecnológicos e industriales vinculados al negocio de submarinos. Y Cartagena cerró el mes de julio con un descenso del paro del 1,35% respecto a junio, una evolución que contrasta con el incremento del desempleo registrado tanto en el conjunto de España como en la región. En comparación con julio del año pasado, el número de desempleados descendió un 3,17% y el municipio contabiliza actualmente 11.611 personas en situación de desempleo, la cifra más baja desde finales de 2008. Asimismo, desde el inicio de la actual legislatura, el paro se ha reducido en Cartagena un 16,9%. La mayor reducción del desempleo volvió a concentrarse en los servicios, comentaba la alcaldesa Noelia Arroyo.
1: Son mejores datos respecto al mes anterior, pero también en relación al año pasado, porque el paro se ha reducido más del doble que en el conjunto del país. Y si miramos el conjunto de legislatura, el desempleo ha bajado casi un 17%, con más intensidad que en España y que en la región de Murcia. Y además hay que destacar que la mayor parte de esta mejora vuelve a producirse en el sector servicios. El empleo relacionado con la hostelería, el comercio, el turismo, es hoy más estable que hace unos años. Cartagena ya no depende de solo de la temporada de verano, hemos logrado consolidarnos como destino con actividad durante todo el año y eso también se traduce en más empleo y en mayor estabilidad.
0: Y el Ayuntamiento de Cartagena ha adjudicado a la empresa González Soto por 245.000 euros la renovación integral en el Albujón del primer kilómetro de la carretera RME33 que comunica esta población con la Aljorra. La obra mejorará la seguridad vial, renovará la travesía urbana y reforzará el drenaje en la zona, explicaba la alcaldesa.
1: Las obras que hemos adjudicado son importantes para el Albujón porque con ellas renovamos íntegramente calles del centro del pueblo, pero sobre todo la obra, como digo, tiene un objetivo primordial, que es mejorar la evacuación del agua para reducir el riesgo de inundación. En esa zona se producen tradicionalmente cortes de carretera cuando hay precipitaciones intensas, mejorando el drenaje y también para construir un nuevo saneamiento que acelere la evacuación del agua.
0: 8:30 es todo, siguen con Más de Uno en Onda Cero. Buen día.
2: Son las 8:30 de la mañana, las 7:30 en Canarias.

Desde las 7, las 6 en Canarias, estamos madrugando con ustedes los de Más de Uno. Les vamos a acompañar como siempre, como cada día hasta las 12 y 20, antes de que nuestros compañeros tomen el relevo en todas las emisoras de Onda Cero. La prensa de un vistazo, día de menos 7. Cuenta hoy La Vanguardia que el próximo 12 de agosto la naturaleza va a desplegar no uno, sino dos de sus fenómenos más impactantes. Un eclipse total de sol seguido por la lluvia de estrellas más famosa del año, la de las lágrimas de San Lorenzo. Una coincidencia extraordinaria, dice, en la que parece que las condiciones de observación van a ser ideales porque la ausencia de luz lunar va a estar en fase nueva, va a favorecer la observación de las Perseidas, incluso de los meteoros más débiles, pues también van a poder ser visibles. Vamos, que no pare la fiesta. Solo los nubarrones pueden fastidiarla un poco, pero para eso habrá que esperar. A partir del viernes, recoge este diario, la EMET publicará boletines especiales para conocer cómo estará el cielo en la franja de totalidad del eclipse. Las dudas están, ya se pueden imaginar, sobre todo por el norte de la península, pero de momento la Agencia Estatal de Meteorología no se moja. Ceuta, la política migratoria y la respuesta de Bruselas a la crisis ocupan hoy la mayor parte de las portadas. La Unión Europea cierra filas con España por la gestión de la crisis de Ceuta, titula El País. El periódico señala que la Unión Europea exige más vigilancia tras confirmarse que el CNI no alertó y La Vanguardia, que la UE respalda a España y evita el choque por la regularización. El Confidencial señala que el gobierno conoció en 2024 que la justicia negaba las devoluciones en caliente sin barreras en el mar.

0: La abogacía del Estado recurrió en representación de la delegación del Gobierno ante la primera resolución de un juzgado de Ceuta que ya avisaba de ese vacío legal en septiembre de hace 2 años. El Mundo, en esa misma línea, apunta que Marlaska se retrasó con lo del muro flotante, pero que carga contra el CNI. Admite que la barrera no se instaló a tiempo. El Gobierno liquida la crisis sin culpas y destaca este entrecomillado.
1: Hay muchas cosas que ocurren y no necesariamente tiene que haber una responsabilidad.
0: Cosas que ocurren. Publica El Confidencial que Seguridad Nacional avisó en abril sobre el fenómeno de los inmigrantes nadadores, pero confió su contención a Marruecos. Robles y Marlaska aprobaron el informe anual correspondiente a 2025 en el Consejo de Seguridad Nacional de primavera, en el que también se hacía referencia a los intentos de saltos masivos a través del vallado, pero se confiaba en el gran despliegue perimetral de la Gendarmería y de sus fuerzas armadas. ABC destaca la denuncia de Tellado, el número 2 del PP. Asegura que el presidente ceutí Vivas alertó días antes a Sánchez de la situación y que no se puso al teléfono.
2: Un presidente del gobierno digno de tal nombre debiera haber cesado al ministro Marlaska y a la señora Margarita Robles.
0: Escribe hoy Cristina de la Hoz en El Independiente que la reubicación de más de 800 menores llegados a Ceuta va a poner a prueba las costuras de los pactos PP-Vox. Adelanta que la bronca va a estar servida cuando el gobierno central declare la situación de contingencia migratoria extraordinaria y haya que reubicar a estos menores en centros de la península. El diario.es lo ve de esta otra forma. El PP compite con Vox y choca con el gobierno por la acogida de menores de Ceuta con la excusa de la seguridad nacional. ABC titula a toda página: Marruecos paga a lobistas para influir en la política de Estados Unidos. Ha firmado contratos de asesoramiento y relaciones públicas por un mínimo de 2 millones de euros. La ofensiva coincide con la aparición en el Congreso de una propuesta sobre Ceuta y Melilla favorable a Rabat. La Razón habla de gabinete de crisis en la Mareta. Desvela que Sánchez tiene previsto citar a Marlaska, a Robles y a Álvarez, que están enfrentados por la gestión de la avalancha migratoria. Hoy en su editorial, este diario defiende que hay culpables del asalto a Ceuta y que deben pagar. Explica que en cualquier democracia se llegaría hasta el final y se depurarían responsabilidades que existen y son graves, porque se han perdido decenas de vidas y otras muchas miles corrieron peligro. Y le deja un recadito también a la oposición: debe ponerse a ello con rigor y con urgencia, llegar hasta el final. El País también lleva editorial sobre este asunto. Le insta a España a que lidere en Europa un debate a fondo, sin distracciones ideológicas o regionales, orientado a la unidad total de la Unión Europea, en defensa de sus fronteras y con la firmeza frente a cualquier tipo de ataque híbrido, ya sea en Ceuta, en Finlandia o en Polonia. El Mundo incide también en que, más allá de servidumbres de Moncloa con el país vecino, la ciudadanía tiene derecho a conocer quién alentó y permitió, por acción u omisión, la violación de integridad territorial de España. Este mismo diario, la exministra Ana Palacio apunta en una tribuna en que con Marruecos conviene evitar dos errores: demonizarlo y subestimarlo. Vienen hoy, la verdad, dos periódicos cargados de historias de quienes cruzaron la frontera del Tarajal. Soumia cuenta que una madre dejó a su bebé de 3 meses muerto en el mar. Muchos no es la primera vez que intentaban entrar. Un niño de 14 años lo ha conseguido después de 10 intentos frustrados. Cuando te coge la policía de Marruecos, confiesa, te tiran en el Sáhara sin dinero, sin nada, solamente para sufrir el camino hasta el norte otra vez. Describe una violencia fatal, dice que le ha pasado y que es una suerte de castigo. Unos niños coinciden en que prefieren morir en España que volver a Marruecos. El Español se refiere también a la inquietud de los médicos en la ciudad porque no saben cuántos inmigrantes hay escondidos ni cuál es su estado. En El Mundo, Daniel Ollero relata desde Ceuta cómo la imagen sigue siendo la de una ciudad desbordada por la llegada de adultos y niños que sobreviven entre naves, colas, calles, cementerios, maleza y polígonos industriales. Dice que la distancia entre el lenguaje institucional, la del gobierno, elogiando el respeto a los derechos fundamentales de las personas vulnerables en España, y las escenas cotidianas en Ceuta se antojan como dos realidades difíciles de compaginar. Destaca El Español que Vox rompe la unidad en Ceuta y el PP lo acusa de amenazar la convivencia. Creen que el partido de Abascal se está equivocando por la idiosincrasia de esta ciudad donde conviven cristianos y musulmanes. Le recuerdan que aquí se celebra la Virgen de África, pero también el Ramadán. Recoge El Mundo que Anticorrupción pide investigar el capital venezolano de Plus Ultra. Quiere aclarar si la entrada

0: de nuevos socios pudo influir en el rescate de 53 millones. Y la razón, que Zapatero insiste en que su mujer es ajena al procedimiento. Sonsoles Espinosa no está imputada, pero el juez Calama la considera parte de la investigación tributaria. Sobre las joyas, el expresidente sigue mudo.
1: Quiero que sea ante la justicia cuando se especifique todo el origen y lo que ha sucedido, pero lo voy a decir, ni tenían uso ni destino.
0: Desvela finalmente El País el precio que pagó la Comunidad de Madrid por la compra en abril del famoso ático de Chamberí que se iba a utilizar como oficinas. El gobierno de Ayuso pagó 6,3 millones de euros y un 3% de comisión, que son 189.000 euros, para la inmobiliaria de lujo de La Moraleja que se encargó de esa operación. Ese ático, saben que se va a vender junto a otros 4 pisos de Gran Vía para ayudar a la reconstrucción de la Sierra Oeste arrasada por los vecinos. Ah, y lo de las vacaciones de nuestros políticos, que es un clásico de los veranos. Escribe hoy Rafael Ramos, el corresponsal en Londres de La Vanguardia, que Andy Burnham ignora las críticas de la derecha y se va a tomar un respiro de una semana sin desvelar el destino. Se entiende que se va al extranjero. Cuenta que se le han echado a la yugular diciendo que cómo es posible que se tome vacaciones cuando lleva como primer ministro solo desde el 20 de julio y con el país ardiendo, con la llegada de inmigrantes sin papeles en patera, con el impacto de la crisis de Ceuta y mientras sus compatriotas no pueden salir de casa por el coste de la vida, que a muchos ya no les permite ni un paquete todo incluido en un hotel de Mallorca. En la crónica repasa qué inquilinos de Downing Street se lo han montado mejor y gana por goleada David Cameron y Tony Blair. De él dice que se iba de gorra y sin ningún tipo de remordimiento a casa de un mecenas del Partido Laborista en la Toscana, a la mansión de Cliff Richards en Barbados o a Villa Certosa de Berlusconi en Cerdeña. Y 2 nombres propios más en la prensa, uno que sabe a oro, el que ayer logró Iris Tió en los europeos de natación. Resume ABC, es inagotable. La polinadadora catalana se cuelga el oro con un espectacular ejercicio en solo técnico y luego la plata en la prueba por equipos. Y otro nombre, este para hablar de un adiós, el de Pepe Habichuela. Le recuerda el diario Granada Hoy como una leyenda del flamenco y de la guitarra granadina. Murió ayer a los 82 años, nacido en una cueva del Sacromonte. Fue uno de los grandes embajadores del toque granadino, el patriarca involuntario del flamenco moderno, como le define Fermín Lobatón en el obituario que firma en El País. Dice de él que su encuentro con Enrique Morente fue un punto de inflexión en el género y que siempre reconoció que la fuerza de su rasgueo era consecuencia de su afán por hacerse oír entre palmas, cante y baile.

0: Hola, Begoña Gómez de la Fuente.
1: Hola, Miguel Ondarreta, buenos días.
0: Vamos a empezar la tertulia, que mejor que calzarnos primero con unos Callahan.
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0: Las 8 y 42, las 7 y 42 en Canarias, tiempo ya para la tertulia en Más de Uno, hoy con Carmen Morodo. Hola, Carmen.
1: Hola.
0: Buenos días. John Müller, muy buenas.
2: Hola, buenos días, Miguel.
0: Y Pilar Velasco, ¿qué tal, Pilar? Buenos días.
3: ¿Qué tal? Muy buenos días, Miguel.
0: Bueno, antes de entrar en materia, me gustaba mucho, la verdad, que la crónica de Rafael Ramos, que es un fenómeno, corresponsal de La Vanguardia en Londres, hablando de las vacaciones del flamante primer ministro, es muy recomendable porque hace un repaso en la historia de todos los que han pasado por Downing Street, recordando

0: los que tenían más y menos suerte, ¿no? Que se van de vacaciones muy lejos, no dicen dónde van y de repente le viene una crisis o tiene que convocar elecciones y luego le sale fatal. Este asunto es muy recurrible siempre en estos meses de verano, lo de si son muy largas, si son muy cortas, si son oportunas, cuando hay noticias que están en las portadas de los diarios. Yo siempre entiendo, hay crisis y crisis, Carmen, voy contigo, pero que nuestros políticos descansen un poquito y vengan con las pilas cargadas en septiembre, yo creo que les viene bien a ellos y nos viene bien a nosotros también. No sé tú cuál qué opinión tienes.
1: A ver, yo es que creo que no hay que hacer populismo con el tema de las vacaciones y de los políticos. Tienen el mismo derecho que todos los demás a hacer sus vacaciones, a desaparecer, a desconectar y que incluso pues no sepamos ni siquiera dónde están. Tengo más, no veo tan claro que las vacaciones las tengamos que pagar, que no tengan que pagarse ellos sus vacaciones y que al final hagan usos de medios públicos, ni siquiera por la justificación de su seguridad, porque creo que, igual que nosotros nos pagamos las vacaciones, que no tiene que entrar dentro de los privilegios de los políticos que vayan a residencias oficiales y disfruten de medios públicos en sus estancias vacacionales. Ahora, trayéndolo al caso nuestro, al caso doméstico, a mí me parece que hay una clara falta de liderazgo institucional en estos momentos ante una crisis en la una crisis de soberanía, una crisis de primer nivel humanitario. Me parece muy hipócrita, además, buena parte de nuestra izquierda, que dependiendo de quiénes sean los muertos o quiénes estén pasando hambre y de la responsabilidad que ellos tengan en la gestión de la situación que ha provocado eso, o que ha sido cooperadora en esa situación, pues les importan más o les importan menos. No parece que les importe mucho. Por lo menos a mí no me gusta la imagen de un presidente del gobierno en bañador, mientras en Ceuta, ciudad española, no se ha vuelto a la normalidad. Tenemos una situación excepcional donde hay, no sabemos todavía cuántos, pero las cifras son distintas, pero bueno, pues entre 2.000 o 5.000, no lo sé, no voy a entrar porque al final es una situación que se va fuera del control de un espacio tan pequeño. Hay hambre, hay una crisis sanitaria, hay una crisis donde no hay alojamiento, hay incertidumbre por parte de los propios ceutís, porque lo que han sufrido es una invasión y no saben si esto se puede volver a repetir. Y sí, echo en falta ese liderazgo institucional y no hubiese visto bien que el periodo vacacional y esta ausencia de liderazgo institucional pues se hubiese cubierto retrasando esas vacaciones.
0: John.
2: Bueno, lo que pasa es que yo creo que en Inglaterra no han tenido un episodio como el de Ceuta, ni han tenido unos incendios como los que hubo la semana precedente. Me parece más grave lo de Ceuta porque vulnera la frontera y la seguridad interior del país y sobre todo porque cambia, trastorna, si las cifras son 72.000 y los habitantes de Ceuta 83.000, que son las cifras que manejó ayer el ministro Marlaska, estamos hablando de que la población de esta ciudad prácticamente se duplicó con un movimiento, con un asalto, con una invasión inmigrante en pocas horas, ¿no? Y a mí me parece que, desgraciadamente, esto obliga a que la clase política se retrate, no solo el presidente del gobierno, que se ha ido a la mareta. Es verdad que existen las videoconferencias, pero a mí me llama la atención que no haya ninguna convocatoria de la Diputación Permanente, ni del Congreso, ni del Senado. El Partido Popular tiene la mayoría absoluta en el Senado, puede hacer lo que quiera con ese organismo, imponer su voluntad. Y no sé por qué resulta que el ministro del Interior le ha dado explicaciones antes a los demás ministros europeos que al Parlamento español, al que se debe, y bueno, pues es que procedía que esta misma semana se habilitaran comparecencias o reuniones esa diputación permanente que está formada por 21 diputados y 21 senadores en el caso del Senado, podía haber convocado a la Comisión de Interior correspondiente para una reunión extraordinaria o podía haber determinado cualquier tipo de convocatoria de ministros para que comparecieran y dieran explicaciones a los españoles. Los españoles pueden estar en bañador, pueden estar como quieran, pero lo que se necesita aquí es ejercitar la institucionalidad para que esta sea visible y los españoles sientan pues que viven en una democracia.
0: Pilar, ¿cómo lo ves tú? Es verdad que ni por parte del gobierno ni por parte de la oposición se ha pedido. De momento ha habido una batería de preguntas, ¿no?, que ha planteado el Partido Popular, pero de momento no ha habido...

0: peticiones de comparecencias, al menos en este mes de agosto. Yo no sé si es porque todos tienen la sensación de que a partir de septiembre viene un año cargado de citas electorales en el que no se va a parar y quieren cargar las pilas, pero desde luego el modo vacaciones sí que está aplicándoselo más de uno, vamos.
1: Claro, hay una regla no escrita en la que todos se toman vacaciones en agosto, es cuando cierra el Congreso, es cuando cierran las grandes instituciones, se quedan en mínimos, ¿no? Estamos hablando del Congreso, también la Audiencia Nacional, el Tribunal Supremo, las altas instituciones, y hay una regla no escrita de que hay guardias, pero no hay una actividad regular, ¿no? Y que sobre todo ni siquiera hay consejos de ministros, ¿no? Hasta el próximo 25 de agosto.
0: Sí.
1: Pero, claro, ningún partido va a pedir estas comparecencias porque hay cierta hipocresía con quién está de guardia y quién no está de guardia. Al final se acaban haciendo declaraciones desde los lugares de vacaciones por parte de la oposición también. La Diputación Permanente no se reúne ni va a haber una comparecencia urgente de Marlaska, de Robles, del propio Álvarez, porque no la va a pedir tampoco la oposición, que como bien recordabas, en el Senado tiene mayoría absoluta y son unas comparecencias que las veremos seguramente a mediados finales de septiembre, ¿no? Es excepcional, absolutamente excepcional, que los diputados, que la clase política vuelva de vacaciones para algo que tenga que ver con rendir cuentas. Yo recuerdo, y si no, Morodo tendrá hemeroteca como yo, la última vez que recuerdo fue en agosto con aquella comparecencia de Mariano Rajoy por el Luis Sefuerte, ¿no? El caso Gürtel en su máxima presión, Rajoy volvió, pero según volvieron, se fueron, ¿no? El 17 de agosto de la legislatura en la que estamos, que fue cuando se compuso, ¿no?, la mesa del Congreso de los diputados, que es como el primer paso para formar, para que el gobierno tuviera apoyos necesarios, estuvimos pendientes del sí de Junts. Fue un 17 de agosto que vinieron, perdonadme la broma, vinieron casi en chanclas al Congreso, porque vinieron por la mañana y a mediodía se fueron, ¿no? Entonces, sí, yo creo que la situación, a ver, hay que ser realistas también, ni el presidente, ni Marlaska, ni Robles están de vacaciones, hay una guardia de alguna manera casi permanente, ¿no? Pero no hay una vuelta real en la actividad en una crisis que ha dado la vuelta al mundo y que aunque ayer se apaciguaran esas aguas y hubiera apoyo a la posición de España, es de máxima gravedad y abrirá un debate europeo también en septiembre, ¿no?, cuando vuelva la actividad del Parlamento.
2: Yo es que quiero personalizarlo en la imagen del presidente del gobierno en bañador con su mujer.
3: ¿Y en la playlist qué te parece?
2: Sí, voy a esto. Y no porque, o sea, no es una cuestión de ideología ni de si es derecha o es izquierda. Es que no podemos, vale, podemos mezclarlo todo, todos los políticos están de vacaciones, pero aquí el liderazgo, el presidente del gobierno es Pedro Sánchez, quien tiene la información. Una información, por cierto, donde creo que el relato ha sido superado por la realidad. Nos merecemos un gobierno que no nos mienta, pero un gobierno que no nos mienta cuando son los atentados del 11M, cuando tenemos casos de corrupción, sean de la derecha, sea de la izquierda, y también cuando tenemos una crisis de emergencia nacional, de quebrantamiento de nuestra soberanía, de invasión, de inmigración humanitaria de primer nivel. Nos merecemos un gobierno que no nos mienta. El presidente del gobierno y el gobierno es el que tiene la información. Es el que tiene la política exterior, el encargado de gestionar, el que sabe por qué perfectamente, ellos tienen que saberlo, porque se baja la cabeza ante Rabat, a pesar de todo lo que hemos visto, se nos miente cuando se nos dice que hay mafias operando detrás de esto, es mentira, no hay ninguna mafia en esa frontera, no hay ninguna mafia que haga ningún negocio, viendo invasiones, esa invasión y esa entrada de 70.000 o los que sean, porque ahí no hay negocio, lo puede haber ahora en los que se hayan quedado en Ceuta y que intenten cruzar a la península, en Patera y demás, ahí sí que habrá negocio, pero en esto no ha habido ningún negocio. Saben perfectamente que aquí, y nos lo están diciendo además desde Marruecos, lo hemos leído en la prensa y en gente que trabaja allí, que lo que ha habido es una decisión por parte del régimen, en un sultanato, de que la policía, sus fuerzas de seguridad, pues hagan una huelga de brazos caídos y entonces han entrado. No hay posibilidad de que Marruecos no controle ni las redes sociales, ni esas supuestas mafias, todo lo que pasa en Marruecos lo controla el régimen. Entonces, quien tiene la información, quien sabe lo que ha pasado, es el presidente del gobierno. Y yo al presidente del gobierno le he visto en bañador con su mujer, mientras vemos a los ceutíes viviendo en una situación de excepcionalidad. Y vemos también

0: como hay, pues los que sean, miles de personas que están sin alojamiento, sin comida, sin una crisis sanitaria que afecta a los ceutíes, y que además ahora pretendan convertir esto en un problema para las comunidades del Partido Popular, porque la gestión, insisto, de una crisis de soberanía y de también de una crisis de emergencia de inmigraciones del gobierno sobre qué se hace con los menores no acompañados, ya es de traca.
1: Vamos a ir ahora punto por punto, vamos a repasar lo que pasó, las conclusiones que hubo después de esa reunión telemática también de todos los ministros de los 27, pero antes, en cuanto a lo que dijo el ministro del Interior después de esa cita, hubo una comparecencia de prensa, media hora en la que estuvo respondiendo a las preguntas y en las que básicamente vino a confirmar lo que ha dicho desde el primer día, que no hubo ningún tipo de informe por parte de los servicios de información, de inteligencia, y lo que sí que construyó fue el relato completo que coincide expresamente con lo que ha venido contando Marruecos, ¿no? Por el otro lado, el ministro habló ayer de algo extraordinario, algo excepcional, que ningún servicio de información alertó de una circunstancia de esta naturaleza, que estuvo orquestada por las mafias, utilizando las redes y con la excusa de esa interpretación interesada de la sentencia del Tribunal Supremo. Se le preguntó en varias ocasiones por las responsabilidades, hasta dónde llegan las del gobierno. Margarita Robles, un día antes, lo que le estaba reclamando a Rabat es que se investigara, que se llegase hasta el fondo. Y llegó un momento en el que el ministro del Interior respondió con estas palabras.
2: Bueno, hay muchas cosas, vuelvo a decir, que ocurren y no necesariamente tiene que haber una responsabilidad. Esto también podía haberlo previsto cualquier otro departamento de seguridad, es decir, o de otro país de la Unión Europea, que también estamos todos involucrados en la seguridad, en la información, en la captación de información en todas las redes, no solo de lo que atañe a un país en concreto de la Unión Europea, sino a todo el espacio de la Unión Europea.
1: Pilar, esto de cosas que ocurren y que no es necesario que haya una responsabilidad, en fin.
3: A mí me parece una frase desafortunada del ministro Marlaska, porque es cierto que puede haber varias circunstancias que se hayan dado, ¿no?, en la entrada masiva del pasado jueves, pero que haya varias circunstancias y no solo un motivo y que esa concatenación, bueno, pues produjera que ese vacío de seguridad absoluto. No quita que, claro, que tiene que haber responsabilidades y que tienen que asumirse. El CNI, si avisó o no avisó, es algo que yo creo que tiene que aclararse en sede parlamentaria, en esas comparecencias de las que hablábamos antes, porque si España no tenía la información por parte de Marruecos, hay un grave problema de cooperación que hay que instar desde España y también, ahí estoy de acuerdo con Marlaska, desde los 27 de la Unión Europea a Marruecos, a que no puede no enterarse de algo que una fotografía aérea segura. Pues si es que había a 100 kilómetros de la frontera hace 48 horas todavía chavales que estaban viniendo con ese efecto llamada, ¿no? Entonces, si los informes, si el CNI avisó y no lo hizo con suficiente contundencia, eso tiene que ser aclarado. Y si no avisó, también tenemos un problema de seguridad. Por tanto, esto de que no haya un solo responsable y eso evite que haya responsabilidades, insisto, yo creo que es una frase desafortunada de Marlaska en una crisis, es que claro que tiene que ser aclarada.
1: Es que aparte yo creo que muchas veces se les olvida que ha habido 100 muertos y al hablar de una gestión exitosa y de una rapidez que asombra al mundo, pues no sé.
4: Fíjate que
1: si ha habido 100 muertos, no sé yo, si las cosas hubiesen salido mal, la dimensión de la catástrofe, ¿no?, que hubiésemos tenido que afrontar.
4: Hablamos de la tragedia del Tarajal de 2014.
1: No, 23, ¿no?
4: 14 creo que fueron, pero bueno, ahora es un centenar. Yo creo que a mí me sorprendió la frase de Marlaska, pero que retrata exactamente la manera de este gobierno de responder a las crisis. Uno, el ataque es la mejor defensa, y dos, la negación de la evidencia, aunque te esté señalando absolutamente, ¿no? Yo creo que, a ver, tengo que autocitar a mi medio, pero el 29 de julio, dos días antes de la invasión, el ABC editorializó en su editorial principal, en medio de los incendios, sobre este tema. Y en ese momento lo que se dijo fue que la sentencia del Tribunal Supremo había abierto una debilidad. El propio tribunal recomendaba al gobierno

0: no reaccionar con premura a la, al tema de la barrera en marina. Y entonces lo que se decía en el editorial era, y yo creo que si Marlaska lo hubiera leído ese día en su resumen de prensa, dice: el Estado va sumando debilidades en la respuesta frente a la inmigración ilegal. Esta prohibición de devoluciones en caliente de quienes entran en España por las playas de Ceuta o Melilla se suma a la regularización masiva, etcétera, etcétera, etcétera. No es posible tener un ordenamiento jurídico eficaz frente a la inmigración ilegal si el propio Estado no hace más que generar atajos que premian la ilegalidad. Era evidente que está, se había abierto. Es verdad que el periódico no dice nos van a invadir 72.000 marroquíes o personas provenientes de Marruecos, pero es evidente que se había abierto un agujero en el ordenamiento jurídico español y en el manejo de nuestras fronteras que podía provocar un acontecimiento como todo este. Luego se habla de las mafias que aprovecharon esto. Es verdad que las mafias tienen agitadores en las redes sociales y tienen intereses que en las que el desorden les conviene permanentemente. También es verdad que hay agitadores norteamericanos y agitadores israelíes que intervinieron aquí para burlarse de Pedro Sánchez y para burlarse de la política internacional de Pedro Sánchez y para de alguna manera reírse y carcajearse de lo que estaba pasando y que hacía daño a España. Pero a mí me parece que eso, de ahí a decir que estos grupos organizaron la operación, me parece que hay un trecho bastante grande. Pusimos todas las facilidades para que esto ocurriera. Y la respuesta de Marlaska me parece de una irresponsabilidad absoluta.
1: El ministro no nos está diciendo la verdad. El gobierno ha fallado en la prevención, ha improvisado en unas horas que han sido dramáticas y sigue sin tener liderazgo institucional. ¿Quieres luego?
2: No, sí, no, estaba hablando así breve porque enseguida vamos a saludar a Alma Azcurra que nos está esperando, vamos a conocerla.
1: Pues yo muy rápido, cuando digo que el ministro no nos está diciendo la verdad y cosas que pasan son el centenar de muertos, la situación en la que se encuentran y también vender los derechos de los saharauis. Y si no quiere que sospechemos que es por tema de Pegasus, yo entiendo que con Rabat y por el móvil, yo entiendo que con Rabat hay que tener una buena relación, son vecinos, dependemos en materia de lucha antiterrorista, de muchísimas cosas. Pero una cosa es el respeto y otra cosa es bajar la cabeza. Y la firmeza tiene que tener un límite. Quiero decir, la firmeza tiene que mantenerse y el respeto tiene que tener un límite en una situación como esta. Miente el ministro, porque si él sabe perfectamente, ya no estoy hablando solo de los servicios de inteligencia, que la principal partida presupuestaria en el Ministerio del Interior es también para la inteligencia de nuestras fuerzas de seguridad del Estado. Sobre todo en lo que tiene que ver con la frontera sur. Tienen un conocimiento excepcional, único, privilegiado sobre lo que está ocurriendo en Marruecos. Es prioritario. Lo sabe perfectamente porque él recibe informes puntuales. Este ministro, como lo han recibido otros ministros. Lo mismo ocurre con nuestros servicios de inteligencia. Por favor, en esto de taparse a ellos mismos, no sé si es Pegasus o no es Pegasus, pero es que alimentan las sospechas con esta actitud, no pueden faltar el respeto a nuestros profesionales, a nuestros servicios de inteligencia. Claro que hay información, claro que hubo información, la tenía también el presidente Vivas. La tenían y se estuvo advirtiendo. Que si iban a ser tantos, pues no sé si iban a ser tantos y los informes detallaban que iban a ser tantos. Pero ¿por qué, sabiendo y con la información que tenían, no se han colocado esas boyas hasta ahora? ¿Por qué no se hizo nada después de la sentencia del Tribunal Supremo? Es que se tiene miedo a molestar, porque no hay un plan estructural. Se puede decir que todos los gobiernos han fallado, que todo, no, pero ahora toca fiscalizar a este gobierno, y son 8 años. ¿Por qué no hay un plan estructural de defensa? Que es que esto no es la primera vez que nos ocurre, lleva otra anterior y una amenaza anterior también. ¿Por qué no se han adoptado medios y planes estructurales en cuanto a fuerzas de seguridad del Estado, de reforzar los servicios sociales de Ceuta? ¿O es que eso molesta a Rabat?
2: Ahora sí, vamos a hacer una pausa y enseguida saludamos a la vicesecretaria de Coordinación Sectorial del Partido Popular que nos está esperando. Son las 9:02, las 8:02 en Canarias. Nada, un par de minutos y enseguida estamos de vuelta.
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0: 9 y 6, 8 y 6 en Canarias. Aquí seguimos en Tertulia, en Más de Uno, con John Müller, con Carmen Morodo y con Pilar Velasco. Y como les decía, vamos a añadir a la mesa, al debate, a Alma Ezcurra, vicesecretaria de Coordinación Sectorial del Partido Popular. Señora Ezcurra, ¿qué tal? Buenos días.
1: Muy buenos días.
0: Bueno, no sé si para usted es una buena noticia, al menos que ayer los 27 felicitaran a España por la gestión que ha hecho de la gestión de Ceuta.
1: Bueno, vamos a ver, ayer los 27 felicitaron la gestión porque han salido, en palabras del propio ministro, 70.000 de las 72.000 personas que han entrado en la ciudad de Ceuta, que se dice pronto, pero también han dicho otras muchas cosas. Han mostrado preocupación por la situación de vulnerabilidad que ha demostrado España, ha pedido un refuerzo en las fronteras, ha pedido la Unión Europea que España se deje ayudar por los 27 y despliegue Frontex y los recursos europeos que han puesto a nuestra disposición. Y ha dicho que España tiene que aplicar el Pacto Europeo de Migración y Asilo, que en este momento no está completamente aplicado aquí.
0: ¿Cree que el ministro del Interior ha dicho toda la verdad de lo que ha sucedido

0: antes y después de esta crisis migratoria y humanitaria en Ceuta?
1: Pues no sé todo lo que ha dicho el ministro, por tanto no me atrevo a decir si ha dicho toda la verdad o no. Lo que sí sé es que hay bastantes imprecisiones en algunas cosas importantes. Creo que la principal es decir que esta crisis está resuelta. Yo creo que todos tenemos ojos y vemos las imágenes de la situación actual de las playas de Ceuta, de las calles de Ceuta. Vemos la presión asistencial que tienen todos los servicios sociales, sanitarios, y escuchamos, porque tenemos oídos, a los ceutíes que nos dicen que están preocupados, que sienten inseguridad y que la situación está muy lejos de haberse solucionado. Por tanto, la primera imprecisión o mentira, no me gusta mucho la palabra mentira, pero bueno, del ministro es decir que la situación se ha controlado ya.
0: ¿Tienen ustedes información para saber si el CNI realmente o los servicios de inteligencia informaron de que una situación de la magnitud, como viene precisando el gobierno, como la que vimos el pasado jueves, se podría producir?
1: Tenemos la misma información que tienen ustedes, lo que hemos leído en los medios de comunicación. En cualquier caso, sería bastante importante que ante una crisis de esta magnitud el gobierno comparezca inmediatamente y dé explicaciones de lo ocurrido. El gobierno no, el presidente del gobierno, que además es el responsable de la seguridad nacional. Quiero recordar que el Partido Popular el día 31 de julio registró una petición de comparecencia del presidente del gobierno y solicitó una convocatoria de la Diputación Permanente para que se convocara un pleno extraordinario y el gobierno pudiera dar todas las explicaciones oportunas, pero el gobierno ha decidido marcharse de vacaciones. El presidente del gobierno está en este momento de vacaciones cuando todavía miles de personas dan vueltas por Ceuta sin tener una solución, muchos de ellos niños.
0: ¿Pueden ustedes convocar también a algunos de los ministros o incluso al presidente en el Senado? Ahí tiene mayoría absoluta ustedes.
1: Sí, lo que pasa es que nos parece que el presidente del gobierno tiene que comparecer en la sede de la soberanía nacional, que es el Congreso. Y quiero recordar que el Senado, el Grupo Parlamentario Popular en el Senado, tiene un procedimiento en el Tribunal Constitucional porque el presidente del gobierno y algunos miembros del gobierno sistemáticamente incumplen las peticiones de comparecencia y las peticiones de información que los grupos políticos formulan también en el Senado.
0: Señora Ezcurra, si ustedes tienen dudas y reservas y hace referencia a la información que se ha publicado y es abundante, en la que se incide en que el CNI sí que pudo avisar, alertar, el propio presidente de Ceuta, el señor Vivas, también alertó de la llegada, de hecho aquí en este mismo programa hablamos con él el mismo día, horas antes, y en el ya nos dibujaba un escenario que le sonaba cada vez más a lo que vivimos, ¿no? En mayo del 21. Si ustedes creen que el CNI sí pudo alertar de alguna manera al gobierno, ¿por qué creen que no tomó medidas?
1: Yo creo que es muy difícil que 70.000 personas concierten un paso de una frontera al mismo tiempo sin que los servicios de inteligencia de uno y otro país supieran nada. En eso estamos completamente de acuerdo. Aquí hay dos opciones. O el gobierno no lo sabía o lo sabía y no actuó. Y en ambos casos son responsables políticos como mínimo de la muerte de 100 personas aproximadamente, sabemos ya, y de un ataque a nuestra integridad territorial y a nuestra soberanía nacional que hasta ahora no habíamos conocido. También hemos sabido que el presidente Vivas no solo llamó al presidente del gobierno, el presidente Vivas llamó al Ministerio del Interior, llamó al Ministerio de Defensa, llamó a Política Territorial, llamó a Infancia, y todos ellos quitaron hierro a la situación y dijeron que no era muy importante. Pero es que en el año 2025 se aprobó un informe de seguridad nacional que ya decía que el fenómeno de los nadadores suponía un riesgo para las ciudades de Ceuta y Melilla. El gobierno lo viene sabiendo desde hace mucho tiempo. Nosotros mismos registramos el día 15 de julio una propuesta de reforma de la ley de extranjería para reformar esa disposición adicional décima para que las fuerzas y cuerpos de seguridad del Estado pudieran hacer frente a este fenómeno de los nadadores, porque ya veíamos que ante la sentencia del Supremo esto podía suceder. El gobierno no ha querido actuar, ni con informes de inteligencia, ni conociendo la sentencia del Tribunal Supremo, ni teniendo los precedentes de mayo del 21, ni haciendo caso a sus propios informes de seguridad nacional. Por eso tienen que convocar un pleno, comparecer el presidente del gobierno, dar explicaciones y asumir las responsabilidades políticas que sean oportunas.
0: Vicesecretaria, ustedes entienden, comprenden la posición de la ministra Robles en el sentido de exigir a Marruecos que haga una investigación en profundidad de lo ocurrido.
1: Entendemos perfectamente lo que pide la ministra, pero creo que sería coherente que se lo pidiera a su propio gobierno. ¿No le parece que el gobierno debería hacer un análisis sucinto sobre los hechos que nos han traído hasta el punto en el que 72.000 personas cruzan una frontera española y ocupan una ciudad de 80.000 habitantes? Porque yo creo que, desde luego, la ocasión lo merece.
0: A ustedes las explicaciones que ha dado hasta ahora el gobierno

0: marroquí, ¿qué les parece? ¿Les parece que Marruecos es un socio fiable?
1: Lo hemos dicho muchas veces, Marruecos es nuestro vecino, es nuestro país vecino, y con los vecinos, como todo en la vida, conviene llevarse bien. Pero para llevarse bien tiene que haber una relación basada en buena fe y reciprocidad. Y en este momento no parece muy recíproco el tratamiento que hemos recibido por parte de Marruecos, sabiendo que 70.000 marroquíes han cruzado la frontera y nadie ha hecho nada.
0: ¿Y ustedes qué cambiarían en esa relación, teniendo en cuenta que son un partido con muchas opciones de poder llegar al gobierno? ¿En qué grado modificarían las relaciones con nuestro vecino del sur?
1: Bueno, es que para que los vecinos del sur y del norte y del este y del oeste nos tomen en serio, primero nos tenemos que tomar nosotros en serio, a nosotros mismos. En este momento, el gobierno de España está a otras cosas, está más en protegerse a sí mismo que proteger las fronteras. Y un Estado que no protege sus fronteras es un Estado que no se toma en serio a sí mismo. El Estado está desarmado, está débil, porque carece de una dirección política firme y clara. Lo hemos visto muy claro en la respuesta que ha dado a lo que ha sucedido en Ceuta. Ha sido una respuesta tardía, pusilánime, lenta, poco contundente. Lo primero que tendríamos que hacer es proteger las fronteras de Ceuta y Melilla. Habría que desplegar a las fuerzas y cuerpos de seguridad del Estado, reforzarlas, a las fuerzas armadas, solicitar y dejar que la Unión Europea nos ayude, que se despliegue Frontex. Habría que reformar la ley de extranjería para no lanzar ese mensaje equivocado de que incumplir la ley y entrar en España trae derechos, para que la gente no se juegue la vida en el mar y para que nadie tenga la tentación de que ocurran este tipo de actuaciones.
0: Pero sobre las relaciones en concreto, bilaterales con Marruecos, ustedes, Partido Popular, ¿cuál sería la posición como partido con aspiraciones de gobierno? ¿En qué cambiarían la relación que tiene ahora mismo España con nuestro vecino del sur?
1: La relación de España con Marruecos históricamente ha sido buena. Y esa es la relación que propone el Partido Popular. Tanto gobiernos del Partido Popular como gobiernos del Partido Socialista han tenido una relación cordial y recíproca con Marruecos. Lo que pasa es que el gobierno de España ha abdicado de sus funciones más elementales, del control de fronteras, de garantizar la seguridad y de tener una política exterior que hasta ahora en España había sido una política de Estado, que había sido objeto de debate. Se han producido giros importantes en la política internacional española sin debate ninguno. Y esa debilidad que nos ha traído el desarmar el Estado y el tener una política exterior errática, sometida a intereses particulares y no al interés general de la nación, es lo que ha hecho que nuestra relación con Marruecos y fundamentalmente con nuestros socios europeos, y lo vimos muy claro ayer en una reunión de ministros del Interior, sea la que es en este momento. El Partido Popular lo que puede garantizar es que la política exterior va a volver a ser una política de Estado, que los grandes cambios, si se producen en política exterior, se van a debatir en la sede de la soberanía nacional y que España va a volver a ser un país fiable, un socio con palabra. Y desde luego, si alguien amenaza nuestra integridad territorial o tiene la tentación de ejercer presión a través de, por ejemplo, la inmigración, la respuesta será absolutamente contundente con Marruecos o con quien corresponda.
0: Interpreto de sus palabras que ustedes serían, por ejemplo, partidarios de abrir de nuevo el debate sobre la posición tradicional que tenía España respecto al Sahara. ¿Estarían dispuestos a cambiar ese criterio o al menos a debatirlo en las Cortes?
1: España tiene que volver a los consensos que hasta ahora habíamos tenido. Lo que no puede ser es que se cambien esos consensos por decisiones unilaterales o por intereses políticos de una coalición de gobierno. Analicemos un poco los hechos. El gobierno de España ha cambiado su posición. La última crisis, la crisis de mayo del 21, se produjo cuando en España se atendió en La Rioja, en un centro sanitario de La Rioja, al líder del Frente Polisario. Y ahí entraron entre 10.000 y 12.000 personas, si no me equivoco, en Ceuta, ¿verdad? ¿Qué ha sucedido en esta ocasión? Este evento, este ataque a nuestra integridad territorial, se ha producido apenas una semana después del viaje del presidente del gobierno a Argel. La primera vez que viajaba a Argel después de la crisis del Frente Polisario, que ocasionó el problema con Marruecos. Pero es que se ha producido 3 días después de que la Comisión de Justicia del Congreso de los Diputados votara la tramitación de una ley para reconocer la nacionalidad a los saharauis propuesta por Sumar, el socio de gobierno de Pedro Sánchez. Y además, esto se produjo el Día del Trono. Quiero decir, nada parece casual en estas circunstancias.
0: O sea, está usted relacionando directamente estos episodios. ¿Serían partidarios, por ejemplo, de que el rey Felipe VI visitase la ciudad de Ceuta?
1: Vamos a ver, esta crisis que ahora mismo tenemos, solo faltaba, el rey puede hacer lo que el rey considere oportuno y en el Partido Popular no vamos a juzgar lo que el rey tiene que hacer, solo faltaría. Pero es que todos tendemos a pensar y Europa podría hacer más y el rey debería haber

0: partido. Ya está bien. El responsable de garantizar la seguridad de nuestras fronteras, la integridad territorial del Estado y la soberanía nacional es el Gobierno de España. Y es al Gobierno de España a quien le exigimos más. Le exigimos que se hubiera anticipado un problema que todos vimos venir. Y le exigimos que asuma las consecuencias, controle la situación y asuma responsabilidades políticas. Quien debería ir más es el Gobierno de España. La ministra de Migraciones no ha visitado Ceuta. La ministra de Infancia tampoco. El presidente del Gobierno estuvo 2 horas y se marchó de vacaciones. Y en este momento hay entre 5.000 y 10.000 personas todavía en Ceuta. Esto no puede ser. No podemos hablar de la Unión Europea, de la corona y de cualquiera antes que de un Gobierno que ha abdicado de sus funciones en una crisis, probablemente una de las más importantes en nuestra democracia.
1: Señora Ezcurra, ¿qué van a hacer las comunidades del Partido Popular si se plantea, como previsiblemente va a ocurrir, dado que ahora mismo los centros que tiene Ceuta están con una capacidad que supera el 3.000% la capacidad que tienen para dar atención, para dar acogida a los menores no acompañados, si se plantea, si se activa ese mecanismo de solidaridad y se activa el traslado de menores a la península? ¿El Partido Popular va a aceptar esa distribución de los menores por las comunidades autónomas?
0: Aquí, en mi opinión, hay una pregunta previa y es de cuántos menores estamos hablando. Porque ayer la ministra de Migraciones no fue capaz de decir la cifra. Me parece verdaderamente sorprendente que hayan transcurrido 5 días y el Gobierno de España, el que está de vacaciones, todavía no sepa cuántos menores de edad, probablemente en una situación de vulnerabilidad, se encuentran en las calles de Ceuta. No los haya filiado y no se haya hecho cargo de ellos. Eso sí, 5 días después, una semana después de que el presidente Vivas ya hubiera pedido ayuda por primera vez, el Gobierno de España se desmarca con una dotación de 25 millones de euros. ¿Y por qué 25 y no 250 o 5? Si todavía no sabemos cuántos menores son, ¿cómo podemos estar hablando de si las comunidades autónomas del Partido Popular van a acoger a estos menores? Es que, una vez más, ni la Unión Europea, ni la Corona, ni Marruecos, el Gobierno de España tiene que hacerse cargo de la situación. Es que no sabemos cuántos menores hay. Sabemos que Ceuta está completamente colapsada y, por supuesto, las comunidades autónomas del Partido Popular siempre van a cumplir la ley, siempre van a estar del lado de los ceutíes, que son ciudadanos españoles como los que más. Pero esto no puede ser. No sabemos cuántos menores son. ¿Cómo vamos a hablar del reparto?
1: Se dice que ustedes que van a cumplir la ley, entiendo que van a cumplir, por tanto, con el decreto que se aprobó el año pasado, ¿no? Que reformaba esa ley de extranjería y que aceleraba los traslados a la península. ¿Han hablado de esto con el señor Vivas, que lleva 25 años al frente de la ciudad, que conoce muy bien cuál es la realidad ceutí y que además es del Partido Popular?
0: Por supuesto, no solo lo hemos hablado con él, es que estamos en permanente contacto con los ceutíes y el presidente Alberto Núñez Feijóo ha pasado allí el fin de semana, se ha reunido con él, se ha reunido con las fuerzas y cuerpos de seguridad del Estado, ha visitado la ciudad y ha conocido de primera mano la gravedad de la situación. Porque nosotros sí hemos ido a Ceuta, somos muchos los españoles que estamos preocupados por esta situación. La cuestión es que ni siquiera sabemos cuántos menores hay. La ley dispone de mecanismos, hay que filiarlos, hay que saber cuáles de ellos están en situación de vulnerabilidad. Hay que pedir informes sociales a los consulados, al Gobierno de Marruecos. Hay que pedir informes a la Fiscalía, en algunos casos, si los menores tienen juicio, pueden expresar su opinión. Pero es que nada de esto ha tenido lugar, porque el Gobierno ha abdicado de sus funciones. Y ahora somos las comunidades autónomas del Partido Popular las que tenemos que decirnos. El Gobierno tiene que controlar la situación y después nos sentaremos a hablar de las soluciones a la irresponsabilidad inmensa que han cometido.
1: Los datos que maneja, y son los últimos, del vicepresidente de Ceuta, hablaban de 1 millar, reconociendo que tienen información de que hay menores escondidos porque tienen miedo a que les expulsen de Ceuta. Pero las propias autoridades locales, el presidente Vivas, están hablando de al menos 1 millar. La capacidad de Ceuta de acoger a menores no acompañados es de 29. O sea, más allá de que sigan con el proceso de filiación, bueno, ahí hay un desfase de cifras. El mensaje que da ahora mismo el Partido Popular es: ¿van a aceptar en las comunidades autónomas, en los centros de acogida, a los menores que se deriven de Ceuta, que está con una capacidad superada en un 3.000%?
0: Es que hay un matiz que me parece importante no desdeñar. Cuando hablo de filiar a los menores es saber si son menores de edad. Las estadísticas de las que disponemos de este último año es que hasta en un 50% de los casos, en la Comunidad de Madrid a veces un tanto más y en Baleares también, esos supuestos menores no son menores. Cuando una administración mete a una persona mayor de edad en un dispositivo, en un centro específico para menores, está comprometiendo la seguridad de todos. Por tanto, la filiación de estas personas es importantísimo por su propia seguridad y por la seguridad de los menores que ya se encuentran en estos centros, cuyo interés superior también hay que

0: proteger. Por tanto, no es una cuestión menor que haya que filiar a estas personas, conocer su edad, conocer su procedencia, conocer su vulnerabilidad, que un fiscal informe y que Marruecos nos proporcione información o su país de origen en el caso de que no sean marroquíes. Es fundamental para garantizar la seguridad de los menores que han llegado en esta crisis, pero también la seguridad de los menores que se encuentran en los centros de todas las comunidades autónomas, sean gobernadas por el Partido Popular o no. Y quiero recordar una cosa, y es que el Gobierno de España, en el reparto anterior, excluyó por razones estrictamente políticas y de necesidad del presidente del Gobierno a dos comunidades autónomas, que son Cataluña y País Vasco. Por tanto, ese reparto, en caso de producirse, lo que tendrá que ser es justo, con datos, bien dotado, planificado y con el Gobierno de España asumiendo la responsabilidad de sus propios actos.
1: Bueno, ustedes comparten ahora mismo el Partido Popular cuatro gobiernos, ¿no?, de coalición con Vox. En las últimas horas el señor Abascal ha dicho que ni un euro para los menas, ni un euro para los invasores. ¿A ustedes les incomoda este tipo de lenguaje o estas afirmaciones tan taxativas de que ninguna de las maneras va a haber plazas para acoger a estos menores?
0: El señor Abascal es libre de expresar sus opiniones y sus ideas políticas como lo estime oportuno. Nosotros no nos expresamos en esos términos y no lo vamos a hacer nunca. Pero somos igualmente contundentes con la denuncia de esta situación y con la petición de responsabilidades al Gobierno. Y creemos que hay mecanismos y formas de resolver esta crisis, desde luego, que están muy lejos y son mucho mejores de la forma en la que lo ha resuelto el Gobierno. Creemos que hay que seguir los pasos, creemos que hay que cumplir la ley, y la ley prevé mecanismos para resolver esta crisis. Se puede reagrupar a los menores con su familia, se puede entregar a estos menores a los servicios sociales de su país de origen. En muchos casos ellos quieren regresar, porque quiero recordar que ellos vinieron, menores y no menores, ante una expectativa de que España les iba a proporcionar papeles, y muchos de ellos han vuelto por su propio pie al darse cuenta de que las circunstancias no eran las que ellos habían previsto. Por tanto, asunción de responsabilidades, despliegue de medios, apoyo a las fuerzas y cuerpos de seguridad del Estado, refuerzo de la frontera, filiación de todas las personas que están en este momento en territorio nacional. Los mayores de edad tienen que salir inmediatamente del territorio nacional y los menores tienen que ser filiados, y se tiene que decidir el recurso que más adecuado es para su situación de vulnerabilidad o no vulnerabilidad y darles una solución. Lo que no pueden seguir es vagando 5 días después, menores y no menores, por las calles de Ceuta, por los ceutíes y por las personas que están en una situación de vulnerabilidad.
1: Alma Ezcurra, vicesecretaria de Coordinación Sectorial del Partido Popular. Le agradecemos mucho que nos haya atendido esta mañana. Que tenga un buen día.
0: Igualmente, muchas gracias.
1: Un saludo. Bueno, os voy a preguntar por este debate que está en la siguiente fase, ¿no? Hay un problema evidente, han pasado 6 días y, en fin, no se sabe exactamente cuántas personas, según los cálculos del Ministerio del Interior, son unas 2.000 de las que entraron, de los 72.000, 2.000 personas seguirían todavía en Ceuta, pero el trabajo que está sobre el terreno 24 horas y que viene denunciando la situación en la que están adultos y menores, es el de las ONGs con las que vamos hablando cada día y están hablando de que en los barrios, en las periferias, en la zona más de bosque, hay muchas personas escondidas porque tienen miedo por razones obvias y la cifra puede seguramente aumentar. El debate de los menores va a llegar y hay una ley que se aprobó, un decreto el año pasado. Carmen, el Partido Popular, en este momento, ¿qué margen de maniobra tiene? Que entiendo que en algunos puntos y algunos momentos complicado también por sus pactos de gobierno con Vox en cuatro comunidades.
2: ¿Pero va a llegar cuándo? ¿En qué condiciones? ¿Cuántos menores? Y además, con un añadido que voy a colocar en paréntesis porque no me parece lo más relevante. A mí me parece que lo más relevante en estos momentos es atender esta crisis humanitaria de primer nivel y que la competencia y la obligación es del Gobierno. Pero es que la opinión pública, en este contexto, si hacemos un análisis estrictamente político y electoral, que es no, o sea, quiero decir que para mí es lo secundario, pero en clave de política, va a estar más del lado de la posición de Vox y de los gobiernos del PP, en cuanto a la hora de exigir recursos, de exigir medios e incluso el rechazo que manifiesta Vox, que de una política, aun siendo menores, de manos libres. De hecho, ante otras debates previos que hemos tenido respecto a la acogida de menores no han sido solo, es que preguntas a cualquier ayuntamiento también de izquierdas, porque al final esto afecta a todo el mundo y la oposición existe ahí. Que eso es una cuestión que luego podemos entrar, pero en la crisis. Uh-huh. El control de las fronteras es competencia exclusiva. Es que yo me niego a aceptar que se traslade desde el punto de vista, para crear un clima de opinión, se traslade ahora, sin resolver esta primera fase, se traslade el problema a las comunidades autónomas. El control, la competencia exclusiva.

0: nosotros. La capacidad de acogida depende también de la dimensión de la crisis. Y si no, las comunidades autónomas no tendrán capacidad. Antes de decir o de plantear en términos de es que las comunidades del PP van a tener un problema porque están gobernadas con Vox y se van a oponer,
1: y no, ¿qué solo, recursos? Y no solo las que gobiernan con Vox, porque no, es que todas. Son 11 comunidades autónomas que están gobernadas por el Partido Popular. Claro. Y es mapa territorial, es muy claro.
0: Pero ¿y cuáles son los recursos? Tendrá que ir coordinado, ¿no? Esa capacidad de acogida depende de los recursos, y si estamos en una situación y una crisis extraordinaria, necesitamos recursos extraordinarios. Y la obligación y la competencia de coordinar todo esto es también del presidente del gobierno, que está en la mareta. Y antes de entrar en todo esto, ya termino, creo que ahora mismo la obligación del gobierno, y no lo está haciendo, es liderar, no lo está liderando. Yo creo que se tendría que haber creado un mando único de crisis, de una crisis que no hemos vivido, que no tenemos precedentes, y mira que ha habido ya intentos en Melilla y en Ceuta, que es que esto no nos pilla de improviso en estos últimos 8 años. Un mando único de crisis que gestionase desde interior, defensa, sanidad, inmigración, todo. Habría que haber presentado, para dar tranquilidad a los ceutíes, un plan estructural permanente de refuerzo de nuestras fuerzas de seguridad del Estado, sí, del Ejército, también de los servicios sociales. Fijaros las plazas de las que estamos hablando de atención a menores no acompañados que existen en Ceuta. Es que es una ciudad que no tiene capacidad, ni ningún gobierno, pero este tampoco se ha preocupado de mejorar esa situación, estando en la situación en la que se encuentra y con la demanda que hay por parte de Marruecos de su soberanía. La crisis humanitaria tampoco se está atendiendo. No veo los medios. No puedes decir desde el gobierno, no puedes reducir esto a un problema de vamos a traernos los menores que no sabemos cuántos son y que se ocupen las comunidades autónomas. Y por último, esa explicación de qué ha pasado. Todo esto es lo que tiene que hacer antes el gobierno, de trasladar o de convertir el debate en simplemente aquí hay un problema porque va a haber una discusión entre el Partido Popular y Vox por ver qué se hace con los menores no acompañados.
1: Pilar, voy contigo. Yo lo digo porque la reforma esta se aprobó, es verdad que llegó al Congreso y contó con los votos en contra del Partido Popular y de Vox, pero lo esencial de esta reforma, creo que era el artículo 35 de la Ley de Extranjería, pues destacaba que una comunidad autónoma o una ciudad autónoma podía declarar el sistema de acogida como de contingencia migratoria extraordinaria. ¿Qué quería decir esto? Pues que la capacidad de acogida superaba 3 veces su capacidad ordinaria. En ese momento, una ciudad o una comunidad ya podía declarar esa situación de contingencia migratoria extraordinaria. Estamos hablando de unos niveles que superan por mucho, ¿no? Esto que regulaba. Y no solamente hablamos de Ceuta, hablamos de Melilla. Y hemos escuchado esta misma semana al presidente Imbroda decir que ellos ya hace tiempo que han sobrepasado ese límite y que ahora están esperando la solidaridad del resto de las comunidades autónomas. Es complicado, obviamente es complicado, y además hay un horizonte también, hay que decirlo, electoral, que en mayo hay elecciones, y esto lo tienen muy presente quienes están al frente de las administraciones públicas.
2: Sí, es que esa reforma hablaba efectivamente de reparto solidario y vinculante en situaciones extraordinarias. Y si ponemos en contexto los números, estamos hablando de que fueron el reparto voluntario tras la crisis de Canarias de 347 menores extranjeros no acompañados. Esta mañana el delegado del gobierno en Ceuta está hablando de al menos 500 menores no acompañados. La reforma de la ley de extranjería, recordar que tuvo al presidente también de Canarias un año llamando a las puertas del Partido Popular con el que gobierna para que se sentara a negociar esta reforma de la ley de extranjería, y el PP se negó porque porque el Vox rompió los acuerdos de gobierno y porque prefirió dar la espalda. Claro que la responsabilidad de coordinación es del gobierno central, de los ministerios competentes, pero la responsabilidad del gobierno central es ponerle número a esos menores que están ahora mismo en Ceuta. No puede ser que estén deambulando alrededor de los CETI sin sitio, porque no hay sitio en Ceuta para tantos menores, y ponerle número al cuántos menores hay y cuántos menores les toca a cada comunidad autónoma. Luego ya cada comunidad autónoma, sea del PP o del PSOE, podrá levantar el dedo y decir no tenemos recursos suficientes, igual que el gobierno acaba de aprobar 25 millones para la ayuda urgente de los inmigrantes que hay en Ceuta. Pues tendrá que reforzarse esas ayudas si las comunidades autónomas autónomas lo piden, pero no puede ser esto que decía Alma Ezcurra de, bueno, cuando estén filiados, cuando Marruecos mande los informes, cuando la Fiscalía de Menores actúe, cuando se vea realmente

0: realmente qué edad tiene. Estamos hablando de trámites que pueden alargarse durante un año y que no, Ceuta no tiene la capacidad de alojar a todos estos menores mientras se lleva a cabo todos esos trámites. ¿Es compatible decir que hay que solucionar la crisis en Ceuta porque puede suponer un conflicto social simplemente porque hay un desbordamiento de los recursos y luego no hacerse cargo de qué hacemos con esos menores? Porque el gobierno central es un ente abstracto para acoger a esos menores. O sea, los menores no pueden ir a un gobierno central, tendrán que ir a comunidades autónomas. A mí me ha parecido una respuesta un poco esquiva del Partido Popular decir que cuando se lleven a cabo todos esos trámites.
1: Hay plazos tasados, Müller, también en esa ley se habla de un plazo de 15 días en el momento en el que se activa el de los traslados a otras comunidades
2: Correcto.
1: que no estén.
2: Pero también se habla de que hay que cumplir esos procedimientos. O sea, efectivamente hay que filiarlos, efectivamente hay que controlar. Ayer el ministro Marlaska habló a voleo. O sea, él dijo 72.000 de los que han vuelto 70.000. No tenemos ninguna constancia de eso. No sabemos si son 2.000. Uno ve las imágenes y los informes que nos están mandando nuestros compañeros de Ceuta y no parece que ahí hayan llegado 2.000 personas que estén ahora repartidas por las playas, por los parques, por los montes, etcétera. No sabemos cuántos son menores. El delegado del gobierno dice 500, pero sigue contando. Y sigue buscando en los túneles, en las alcantarillas. Hemos visto imágenes que son realmente lamentables de todo esto. Y tenemos esos muertos en esa morgue que se ha improvisado. Es un drama que efectivamente estoy de acuerdo con Pilar. Hay que atender primero a esta situación de emergencia que no se ha superado y que el gobierno intenta transmitir la imagen de que no, esto ya pasamos página como los incendios y aquí la situación se ha superado. Vivas está ahora mismo dando una entrevista en Televisión Española y está diciendo que Ceuta vive con el alma en vilo, que no hay normalidad, no se ha recuperado la normalidad en una ciudad de 83.000 habitantes y mucho menos cuando tenemos casi la sospecha o la seguridad de que hay más de 2.000 claramente, que es lo que dijo el ministro Marlaska. Y te digo que lo de la afiliación es interesante porque antes de él, cuando tú decías, los gobiernos de derecha recibirán a los menores no acompañados. Bueno, es que los primeros gobiernos, los más grandes comunidades autónomas de derechas que hay en este país, que son Cataluña y el País Vasco, no recibieron ningún menor acompañado en la última ronda de repartos. ¿Van a recibirlos ahora? ¿Están dispuestos a recibirlos ahora o no? Como dijo Junts ayer, por ejemplo. Porque ya sabemos que en Cataluña, sí, el gobierno está en manos del PSC, pero los que tienen el resorte del control a nivel nacional del paso o no paso de las leyes por el Parlamento es Junts. Ahora, me parece que es fundamental detenernos en el tema de los procedimientos, porque la legislación española privilegia sobre todo los derechos y los intereses del menor. Pero eso es una trampa, porque aquí hay unos intereses de a quienes ejercen la patria potestad de ese menor o que han visto interrumpido el ejercicio de esa patria potestad porque el menor se ha ido. El menor, ya en el debate de Canarias, cuando tuvimos aquella acumulación de menores no acompañados que hubo que repartir la última vez, se descubrió que había una actitud mafiosa por parte de algunas familias en torno a estos menores. No digo en Marruecos, pero sí en el África subsahariana, se había descubierto que familias concretas de Senegal y de distintos países prácticamente explotaban a sus hijos enviándolos a la aventura marina de llegar a Canarias. Y después los controlaban a través de los teléfonos móviles, esto lo dijo una persona que atendía en un centro de menores, y los extorsionaban a través del teléfono primero para que se saltaran los procedimientos y escaparan del centro de menores para encontrar trabajo lo más rápido posible y poder empezar a mandarles dinero a ellos. Esto es un sistema que hemos generado hemos generado un incentivo perverso con nuestra legislación, facilitando que estas familias se comporten porque probablemente estén desesperadas, se comporten de esta manera mafiosa y chantajista, en la que convierten a uno de sus hijos en esclavo. Los países de África no tienen el mismo concepto cultural que tenemos en Europa de los hijos. No tienen el mismo valor. Si coges la Europa de 1800, probablemente sí consigas que la idea de los hijos era la idea de la prole. que era un elemento de producción al que tú podías poner en el campo a trabajar o que podías que del que podías sacar una ventaja económica. De ahí viene el término proletario que integra el marxismo en sus teorías, ¿no? Pero porque era la única riqueza de las clases más humildes, ¿no? Pero bueno,

0: Aquí lo que tenemos que ver es, lo primero que deberíamos atender es a intentar que la patria potestad se restituya. Esos padres que están pegados a la verja del Tarajal, esperando noticias de sus hijos y que en el peor de los casos estarán en esa morgue fría y en el mejor de los casos estarán escondidos en una alcantarilla.
1: Vamos a hacer una pausa, son las 9:38, 7:38, decía Müller, está el presidente Juan Jesús Vivas en Televisión Española en una entrevista. Fijaos que le han preguntado por datos, tampoco puede confirmarlos, pero por lo que está explicando, él ha dicho que unas 73.000 personas han salido, pero que quedarían unas 6.000. Bueno, ahí hay un desfase, 2.000, claro. 6.000, con todo lo que conlleva, ¿no? Porque hay que hablar de la historia de cada uno de ellos. Hay un desfase de 4.000 personas y seguramente hoy tendremos datos actualizados.
0: Está explicando. Pensar que Vivas conoce mejor su ciudad.
2: Yo también.
1: 25 años lleva al frente de esta ciudad. Explica Vivas también que antes atendían a 750 menores y ahora ya son 1.100 a los que están atendiendo. Como decía, vamos a hacer una pausa y enseguida estamos de vuelta. En 21 minutos llegamos a las 10, las 9 en Canarias.
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0: A ver, que voy haciendo la cuenta. 12 minutos nos separan de las 10 de la mañana, de las 9 en Canarias y aquí en Tertulia. Seguimos en Más de Uno con Carmen Morodo, con Pilar Velasco y con John Mueller. Os voy a preguntar por cómo ha salido el ministro Grande Marlaska, no de la rueda de prensa, sino de lo que vino antes, que fueron esas 3 horas de videoconferencia con los colegas europeos, después de lo que hemos venido contando el fin de semana, de que había tensión, y ha habido, como decía, mucho frenesí epistolar, ¿no? Ha habido muchas cartas cruzadas, una del presidente del gobierno criticando, entre otras cosas, el egoísmo de primeros ministros, como el caso de Meloni, con su decisión de suspender temporalmente el espacio Schengen con España, y después hubo una carta contundente que firmaron 22 países de los 27, en el que se afeaba la gestión del gobierno de España, y ahí sí que había una referencia a la regularización extraordinaria aprobada en España, elementos que, en aras del consenso y de la defensa de estos elementos que nos gustan, que se hagan de verdad, el de la solidaridad, pues ayer no salieron, ¿no?, en colación, y digamos que hubo un cierre de filas. Así que digamos que esta reválida que tenía ayer Marlaska, no sé si creéis que la saldó más o menos bien, aunque el debate en el seno de la Unión Europea va a seguir estando latente, Müller.
1: Bueno, yo creo que, a ver, Marlaska, Alma Escurra ahora nos ha dado datos que indican que efectivamente hubo matices, y el lenguaje europeo es así, ¿no? Es un lenguaje burocrático y es un lenguaje diplomático muchas veces el que se utiliza, y sobre todo es un lenguaje tecnocrático para describir cuestiones que, cuando le pones carne, son bastante más graves de lo que parece. Yo creo que efectivamente se abrió un debate en la Unión Europea sobre la división interna, y se descubrió pues que la reacción de Italia, de Finlandia, de tal, frente a lo que pasó, a mí me recuerda mucho la primera reacción cuando se produjo la pandemia. Todo el mundo se quedó con sus mascarillas, se quedó con sus fronteras y se quedó a buscar respiradores, ¿te acuerdas? Y el primer órgano que reaccionó, porque me acuerdo, además esto lo seguí mucho porque hablé con muchos de los protagonistas, el primer órgano que reaccionó invocando el europeísmo y la Unión Europea fue el Banco Central Europeo, que fue el que salió y dijo: va a haber dinero para todo, para cubrir esta emergencia y para hacer frente a lo que sea necesario, ya preanunciando incluso que nos íbamos a endeudar para crear este fondo Next Generation, que luego le ha servido tanto, le ha dado tanto placer a Pedro Sánchez, por lo menos en el PIB de los últimos años.
0: Y en ausencia de presupuesto, sobre todo, también.
1: Sobre todo en ausencia de presupuesto. Pero yo creo que efectivamente en la Unión Europea han quedado heridas, han quedado cicatrices después de este hecho. En España también, lo que pasa es que no hemos terminado de verlas, pero hay cicatrices, que este hecho va a cambiar muchas cosas. Esto que ha pasado va a cambiar muchas cosas, y estaremos, yo creo que sacaremos más conclusiones, más claramente lo veremos en septiembre, pero porque este mes estamos ayunos de talento, solo estamos 4 de guardia y llegamos hasta donde llegamos.
0: Pero bien talentosos, pocos, pero bueno, con un talento. Pilar, ¿qué conclusión sacas del Consejo de Ministros Europeo? Ayer ha habido, digamos, ese cierre de filas y ese reconocimiento, que será lenguaje tecnocrático o no, pero lo que vimos en los días previos no era precisamente elogios
1: hacia la
0: gestión que estaba haciendo el gobierno español, ¿no?
2: Han recogido cable, efectivamente, los 27 en la reunión de ayer, y no podía ser de otra manera. Esto era la reválida de Marlaska, que sí que, bueno, puede salir satisfecho de la reunión de ayer, pero creo que trasciende mucho más allá, y lo hablábamos el propio viernes, ¿no? El día de la crisis, que la respuesta de Italia, ¿no?, que tiene más peso que Finlandia, que duda cabe, estaba fuera de los parámetros de una respuesta de un país de Estado miembro, un país amigo, un país aliado, y un país que hay que recordarle las cifras, ¿eh? A Italia entra el doble de migrantes en situación irregular de los que entran a España, y nadie le quiere expulsar de los acuerdos Schengen, por los números que maneja la propia Meloni año tras año. Es una respuesta que para mi punto de vista se salía de lo que es el tablero europeo. Hay un acuerdo que costó mucho cerrar y se cerró, de hecho, en la anterior legislatura, el acuerdo de migración de la Unión Europea. Soy más escéptica en esto que mencionaba Müller, de que van a cambiar muchas cosas. Yo creo que donde va a quedar es donde quedó ayer, ¿no? Al final ha tenido que haber un respaldo a España. Se ha reconocido una actuación rápida y eficaz por la devolución, ¿no?, de los migrantes a Marruecos. Hay una respuesta europea coordinada que también se ha reivindicado, refuerzo de fronteras. España puede y debe pedir refuerzo a frontes para crisis futuras y exigir a

0: Marruecos, una cooperación mayor, es que no se nos puede olvidar que quien ha dado todos los filtros y controles y quien ha puesto en riesgo la seguridad y a quien hay que señalar la muerte de casi 100 personas, a la dictadura, al régimen absolutista marroquí. Entonces, el balance de la crisis para el gobierno español, yo creo que ha sido bueno en Europa y que habrán, espero que hayan sacado lecciones de que una respuesta al margen del marco europeo hace que al final tenga que recoger cable el propio Tajani, la propia Meloni, ¿no? Que hacen una lectura interna y bueno, pues como ocurre en España, ¿no? Entre el PP y el Partido Socialista, que al final, cuando cambiemos de gobierno, y tú se lo preguntabas muy bien al Mazcurra y no sabía concretar muy bien de qué va a cambiar con el PP cuando gobierne la política con Marruecos, pues no va a cambiar prácticamente nada, porque como recuerda bien Ana Palacio hoy en su tribuna en El Mundo, al final hay cierto consenso en esa política exterior, pero se utiliza de munición política en la lectura nacional. Lo mismo ha pasado con Meloni y el resultado es esa recogida de cable.
1: Carmen, ¿tú crees que hace daño que, por ejemplo, el Partido Popular Europeo, no, el Partido Popular de aquí, de España, mande una carta para que el debate se reabra en el Parlamento Europeo, advirtiendo ahí a los europarlamentarios que se está poniendo en peligro la soberanía nacional y Europa? Hubo un tiempo en el que la política europea era también un pacto que se consensuaba, ¿no?, entre el gobierno y el principal partido de la oposición. Es hace tiempo ya, como lo hemos olvidado. Pero ¿hay riesgo de que se haga daño al propio país por llevar esta posición de enfrentamiento de la posición que tiene España?
2: Es que lo que hace daño, a mí me parece, lo que hace daño previo es que no hayamos roto los consensos internos y la política exterior haya cambiado sin llevarse al Congreso de los Diputados y que sin que en la sede de la soberanía nacional se pronuncie y la fiscalice. Yo creo que eso es lo que más daño nos está haciendo. También creo que lo que más daño nos está haciendo ahora mismo es, a ver, la hipocresía de la Unión Europea y su decadencia es realmente cada vez más inquietante. Y ya no hablo sobre su pérdida de peso económico, sobre su exceso regulatorio, la crisis demográfica, sino también en inmigración. Yo tengo aquí los datos. Entre 2021 y 2025, la asignación bilateral de la Unión Europea a Marruecos fue de unos 1.150 millones de euros en subvenciones. En 2023, la Comisión Europea anunció otros 624 millones de euros para nuevos programas. Esa externalización del control de la frontera sur, sin ninguna transparencia, sin ninguna fiscalización, porque además los acuerdos que llegan luego bilateralmente, supuestos acuerdos Marruecos con terceros países, nosotros están protegidos por la confidencialidad. Esto es una vergüenza. Eso sí que me parece que es lo que hace daño a lo que es el proyecto europeo y a lo que es la capacidad de Europa de controlar nuestra frontera sur.
1: Y punto, porque aquí no da más de sí la tertulia, que tengo aquí a Begoña, que viene con los Callahan, que nos tenemos que
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1: A ver, Müller, que me ha preocupado esto que has dicho, que los que quedamos aquí de guardia, que esto es como, vamos, con
4: somos
1: un
4: de
1: equipo B,
4: tercera.
1: Pero ¿qué es
5: no, hombre,
1: esto?
5: No,
4: somos
5: no,
4: de
5: dicho que somos de tercera, hemos dicho que somos pocos.
1: No sé si no has desayunado
4: no, has
1: bien,
4: dicho
1: ¿no?
4: el talento, nos falta sí, el talento.
5: Bueno, porque mientras más gente, más talento.
1: Eso sí, bueno, eso sí. Siempre.
5: Falta aquí
1: siempre.
5: Hay mucho talento, pero no conseguimos que haya 8 talentos.
1: Bueno, los que estamos bien y bien avenidos. Así que nada, que tengas un día estupendo y una buena semana.
5: Muchas gracias, Miguel.
1: Pilar Velasco, lo mismo te digo, buen día.
0: Buen día, buen día.
1: Uy, se te entrecorta ya, da la batería ya que se nos acaba. Carmen Morodo, que pases una buena semana.
4: Igualmente, también. Igualmente.
1: Actualizamos ahora toda la información en el boletín de las 10, de las 9 en Canarias.

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6: 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Perdona, cariño, ¿qué decías?
8: Ay. De los casos en la Comunidad de Madrid a veces un tanto más y en Baleares también, esos supuestos menores no son menores. Por tanto, la filiación de estas personas es importantísimo por su propia seguridad y por la seguridad de los menores que ya se encuentran en estos centros cuyo interés superior también hay que proteger. Por tanto, no es una cuestión menor.
9: El presidente de Ceuta tampoco puede concretar el número de menores que se han quedado en la ciudad autónoma, porque muchos de ellos, dice, están escondidos por miedo. Lo que sí ha confirmado Juan Jesús Vivas en la televisión pública es que los servicios de acogida no pueden hacerse cargo de todos los que ya tienen, todos los que ya están atendiendo, aunque no ha querido entrar en polémicas sobre su traslado a la península.
10: Y yo no estoy aquí, no he venido a hablar en nombre del Partido Popular. Es decir, la ley hasta ahora se sigue aplicando. Es verdad que las comunidades autónomas recurren en las resoluciones de traslados que se llevan a cabo, pero nosotros también acudimos a todos los resortes que la ley nos permite en defensa del interés general.
9: También en la televisión pública, el ministro de Economía ha insistido en que las comunidades autónomas tendrán que cumplir la ley cuando Ceuta solicite el traslado de menores, también las del PP, ha dicho cuerpo.
11: Yo espero que no tengamos que entrar en ningún tipo de conflicto, en este caso jurídico o judicial, en materia de cumplimiento, vuelvo a repetir, de lo que la ley obliga.
9: Carlos Cuerpo mantiene que los informes disponibles no previeron la magnitud de la crisis que se iba a producir en Ceuta y niega que haya diferencias de criterio dentro del gobierno entre los ministerios de Interior y Defensa. Una presión migratoria que no da tregua tampoco a Baleares. La ruta argelina ha ganado peso en los últimos meses y en las últimas horas Salvamento Marítimo ha rescatado a 26 personas de origen subsahariano al sureste de la isla de Mallorca. Es la cuarta patera que llega en apenas unas horas a las islas. Redacción en Baleares, Patricia Segura.
12: Continúa la oleada de pateras en Baleares. Al menos 26 personas de origen subsahariano han sido rescatadas esta pasada noche al sureste de Mallorca. Es la cuarta embarcación que llega al archipiélago en las últimas 24 horas, que además han sido trágicas en el mar, con dos naufragios que han dejado una veintena de migrantes fallecidos durante la travesía. Ante esta situación, el Gobierno Balear ha exigido al Gobierno un plan específico urgente para abordar la crisis migratoria en las islas.
9: En Valencia se ha encontrado el cuerpo de una joven cerca del río Xúquer, en Llaurí. Los investigadores

0: Los investigadores trabajan para identificar a la víctima para saber si los restos pertenecen a una joven que fue dada por desaparecida el pasado jueves en Sueca. Y en Sevilla, la policía ha informado de la detención de un hombre cuando iba camino de la casa de su pareja con cuchillos y hachas. Se pudo proceder a la detención después de que la mujer denunciara amenazas de muerte por parte del detenido, lo que puso en alerta a los agentes. Redacción en Andalucía, Paloma Ginés.
1: El GAR y el Grupo Diana de Policía Local de Sevilla han evitado una agresión de violencia de género al detener a este hombre, que tenía un amplio historial delictivo por amenazas graves y por quebrantar una orden de alejamiento. Ha sucedido en el barrio sevillano de Torreblanca y gracias a la descripción que dio la víctima del presunto agresor, los agentes pudieron detenerle cuando se dirigía al domicilio en moto y armado con cuchillos, un hacha y una pica.
0: Y en el exterior ha sido una noche de intensos bombardeos rusos sobre la región de Kiev que han dejado al menos 17 muertos y 44 heridos. Un ataque en el que Moscú ha utilizado 24 misiles balísticos y 115 drones. Diana Rodríguez.
2: Lo ha confirmado Zelensky en su cuenta de X, elevando el número de víctimas mortales a 17 en la región de Kiev por esos ataques nocturnos de Moscú que han provocado varios incendios de gran magnitud también en almacenes de Brovary, Velika Dimerka o Peremoga. Unas muertes que se podían haber evitado, ha dicho el presidente Zelensky, y por eso es muy importante. Es importante que los socios comprendan que los retrasos en los suministros llevan a Ucrania a estas terribles consecuencias. La dura respuesta del ejército de Putin se produce después de que este martes Zelensky anunciara nuevas operaciones en el marco de una campaña de 40 días contra refinerías y centros logísticos como Wilberries, el Amazon ruso.
0: Es todo. Más noticias en Onda Cero cuando sean las 11, las 10 en Canarias.
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0: En Onda Cero, más de uno. Begoña Gómez de la Fuente.
1: Y también Arturo Téllez en Oviedo. Buenos días, Arturo, ¿cómo estás?
2: ¿Qué tal, amiguinos? ¿Qué tal estáis?
1: Ay, amiguinos, creía que habías dicho. No.
2: Amiguinos, amiguinos.
1: Paloma Gallego, buenos días, en Albacete.
3: Hola, ¿qué tal? Muy buenos días.
1: Muy bien. Y el que va a ser más feliz, yo creo que el más feliz de todos, no sé, bueno, a lo mejor vosotros también, el resto, pero Javier Ruiz, buenos días, Santa Cero Toledo.
4: ¿Qué tal? Muy buenos días, ¿cómo estáis? Muy bien, estupendo.
1: El tema de hoy te gusta tanto.
4: Hombre, claro.
1: Pero tanto. Que claro. Lo hemos hecho por ti, lo hemos hecho Muchas por gracias. Ti, lo hemos hecho porque no está Alsina y entonces...
2: vale.
1: Y entonces nos lo podemos permitir. Elegiría otro ser vivo para hablar de él porque el que ha decidido que vamos a hablar de lo que vamos a hablar es Rubén Santos. Buenos días, Rubén.
5: Hola, Begoña. Yo es que estoy bastante obsesionada con estos animales. Ya. Alsina está escuchando y está quitando la radio en este momento. Me da mil
1: impresiones. No, mena, no les tiene manía. Prefiere perros, claro. Pero bueno, de perros no vamos a hablar.
5: No.
1: Claro.
5: Dile. Venga, vamos con las preguntitas. Venga. ¿Es cierto que el gato pasa absolutamente de nosotros?
1: El regato.
5: ¿O nos entiende cuando le hablamos? ¿Es el maullido una forma de comunicarse solamente con los humanos y no entre ellos? ¿Para qué sirven los bigotes de los gatos? ¿Ha cambiado mucho el gato desde el Antiguo Egipto o sigue igual? ¿Por qué siempre le rodea ese aire de misterio? Bueno, pues para mí de los placeres más grandes que tengo en la vida es llegar a casa y que mi gato Jack me esté esperando a la puerta con esa mirada tan suya, tan de ¿dónde narices has estado? Y yo como buen esclavo doméstico subo la voz 2 octavas o 3 y le suelto 200 veces un ¡Yakitori, qué pequeño! Porque es muy diminuto. Y él evidentemente ni me escucha porque ya se ha dado la vuelta y se ha ido a comprobar si ya ha aparecido comida en su comedero, que es para lo que me usa. Para que os hagáis una idea de la categoría de deidad que manejan los gatos, durante 20 años, el pueblo de Talkeetna, en Alaska, tuvo como alcalde honorífico a un gato llamado Stoops, sin cola, adoptado de una camada de callejeros, gobernó el pueblo de 1997 hasta su muerte en el 2017, con despacho propio en el ayuntamiento y los turistas que iban solamente a conocerlo a él. Esto es lo más gato que existe y por eso los amamos tantísimo. Hoy en ¿Qué sabemos de...? ¡El gato!
1: Es un maullido muy gordo, o sea, a mí me maulla así y me asusta. Bueno, pues como tenemos... ¿A quién buscamos para hablar de gatos, no? Estamos dándole vueltas y es que no hay otra. No hay otra, es Ángela Anglada. Bueno, Ana Anglada, perdona, buenos días.
6: Hola, ¿qué tal? Buenos días.
1: ¿Cómo estás?
6: Muy bien.
1: Que es compañera nuestra en Como el perro y el gato. Eres expertísima en gatos. Llevas 20 no sé cuántos años con gatos.
6: 23 años 23 dedicándome años. A ellos.
1: Y no puedes... la exposición a algo no te puede provocar una alergia a gato.
6: Al revés.
1: ¿Al revés?
6: De hecho, es al revés.
1: Sí. ¿Qué me dices?
6: Sí. Anda. De hecho, hay personas que... mi marido, por ejemplo,
1: ¿sí?
6: Cuando empezó conmigo, decía, no, yo tengo alergia. Dije, pues estaban los gatos antes, tú verás.
1: Ajá.
6: Y de hecho, al poco tiempo ya empezó a quitarse un poquito esa alergia. Así que, sí, en pequeñas cantidades, no a lo bestia, claro.
1: Claro. Qué bueno, yo pensaba que era todo lo contrario. Pues qué bien. Bueno, pues y eres autora además de un libro que se llama Mi gato, manual para humanos domésticos. He dicho que trabajas con Carlos Rodríguez.
6: Sí, con el perro y el gato.
1: Con el perro y el gato, pues muy bien. ¿Por qué gatos? ¿Por qué te has especializado en gatos?
6: Pues mira, yo empecé también con perros y gatos. Al final todos los veterinarios empezamos siempre con pequeños animales, perros y gatos. Y los gatos porque al final son los grandes incomprendidos. Siempre son los... el perro pequeño, que no lo es.
1: Ajá.
6: El último casi de la casa, que tampoco lo es. Y ya nos lo ha dicho Rubén con el suyo.
5: Total.
6: Y al final porque se estudiaba poco en su momento. Claro, yo hablo de hace 23 años, ahora la cosa ha cambiado mucho.
1: Claro.
6: Pero hace 23 años era como, pues, en los apuntes de la carrera, yo me acuerdo que tenía tropecientos folios de perros y uno de gatos.
1: Madre mía.
6: Y entonces al final, pues como yo soy un poquito cabezota y me gusta mucho curiosear como los gatos, pues decidí meterme en este mundo más.
1: Te gusto. ¿Y desde cuándo conviven juntos los gatos y los humanos? O sea, ¿se tiene constancia?
6: Bueno, realmente desde que vamos a hablar con una egiptóloga, desde Egipto,
1: Egipto.
6: O sea,
1: claro,
6: sabe que hay contacto con ellos, pero también se sabe que antes. De hecho, uno de los primeros gatos que apareció en su momento fue en la isla de Chipre, que fue llevado por barcos, porque al final al ser una isla, entonces ya se veía que había tenido contacto. Pero una cosa es tener contacto con el gato y otra cosa es que conviva con el humano.
1: Claro. Una cosa es que esté dentro de casa viviendo como uno más de la familia, ¿no?
6: Eso es.
1: Eso te refieres. Claro, porque gatos hemos tenido siempre porque nos interesaba.
6: Y porque a ellos les interesaba.
1: A ellos les interesaba.
6: Es al final una simbiosis, porque a los gatos les interesa vivir cerca del humano porque vivían cerca de graneros, ahí hay ratas, hay ratoncitos, está su comida.
1: ¿Pero se comen las ratas los gatos realmente?
6: Depende de cuál. Prefieren los pequeñitos. A ver, los gatos no son tontos y van a buscar cazar animales que vayan a poder cazar, porque si no las ratas igual son un poco grandes para ellos, grandes, pero si no, los ratoncitos de los graneros, pues ahí
1: están ricos.
2: Sí, yo eso lo he visto. Yo tenía, a ver, gatos en casa de mis abuelos en Tábara, en Zamora, pero también los gatos de mis suegros en los alrededores de Gijón, o sea, en pleno campo, también van a por ratones, a por ratoncinos, sí.
1: Bueno, claro, los que no das de comer, tendrían que buscarse la comida en algún
2: sitio, claro. Les daba igual, ¿eh?
1: Sí.
2: Les daban de comer y ellos también añadían el aperitivo.
1: Porque
2: o sea
1: son cazadores, claro, así es. Cada vez tiene más gente gatos, porque ahora tenemos perros miles de millones de personas.
6: Sí, cada vez más, y depende de cada país, hay países en los que ya hay más gatos que perros.
4: Porque
6: porque en teoría se supone, que esto es mentira, que los gatos son más cómodos, entre comillas, porque se supone que como no hay que sacarles a la calle, pues son más cómodos. Pero el problema que tenemos
1: son
6: es
1: son más cómodos para el dueño, no para ellos mismos.
6: Sí, pero no es así, porque realmente tú con un gato tienes que tener la misma interacción que con un perro. Al final el gato no simplemente hay que ponerle el comedero, el arenero, el bebedero y ya está. No, tienes que hacer un enriquecimiento con él y tienes que tener contacto para mejorar ese vínculo con ellos. Porque antiguamente es verdad que no pensábamos esto. Antiguamente era, bueno, pues estamos con ellos y los gatos no necesitan de estar con el humano. Y ahora nos hemos dado cuenta, bueno, hace unos años ya, que sí, que necesitan el contacto con el humano y no solamente para acariciarles, sino que de hecho muchos ejercicios que se pueden hacer con ellos. Los gatos te traen la pelota también, como los perros. Te hacen un choque de puños, te chocan la patita. Y todo eso para ellos es agilidad mental, mejorarles la agilidad mental, porque si no el gato en casa se puede aburrir. Lo has dicho, el gato es un cazador y en la naturaleza se entretiene, por así decirlo, cazando en casas, que si no sería un aburrimiento para ellos.
1: Por eso se agarran en las cortinas y bajan con la señal. Hasta abajo, porque es divertido, claro. ¿No? ¿Será por eso?
6: Bueno, no lo habían pensado nunca así, como que para ellos era como un tobogán.
1: Claro, pero es una chulada. Sí,
4: si no se afilan las uñas en el sofá.
5: Las uñas en todos los sitios menos en los que deben.
1: La cortina debe ser lo más para un gato.
3: Pero fíjate que, Ana, qué bien que se haga por fin justicia con el gato, que siempre se ha dicho, bueno, es que es un rancio, va a lo suyo, es totalmente independiente. Bueno, no, hay que tratar a los gatos. Yo, quienes piensen así, que se lleva su cosa un conejo, que los conejos sí que pasan olímpicamente de ti, ya puedes ponerle la jaula más bonita, que son más, para mí, mi experiencia, más independientes, más a lo suyo. Pero es verdad que ahora que vemos incluso a perros que salen a pasear en carritos, ¿cuándo debemos saber, o a los dueños de los gatos, cuándo les dejará de extrañar que veamos gatos paseando por la calle? ¿Cómo sabemos si a nuestro gato les apetece pasear con su dueño por la calle?
1: Con su dueño. Pues, porque gatos que pasean solos, he visto en mi pueblo y muchos.

0: Mil,
1: sí,
0: claro,
1: sí. Sí. Pero realmente no pasean esos gatos del pueblo. Lo que están haciendo es buscar o bien sus sitios para descansar, o bien sitios para esconderse, o bien sitios para cazar. O sea, realmente como pasear, como pasea un perro dando una vuelta por la calle, no es lo normal.
2: Yeah.
1: Pero es verdad que depende de cómo acostumbres tú al gato desde pequeñito, hay gatos que sí que se acostumbran. De hecho, hay gatos que los ves encima de motos y cosas que se ven en redes sociales, que si ese gato se ha acostumbrado desde pequeño, bueno, vale. Pero realmente como necesidad no la tienen. Los gatos son cazadores territoriales y solitarios, territoriales, que es decir, están en su territorio y en su casa, maravillosamente, no tienen la necesidad de irse a otro territorio. Yeah. De hecho, cuando les sacamos de casa muchas veces lo pasan mal, precisamente porque les estamos sacando de su territorio y les estamos metiendo en otro. ¿A cuántas veces no le has pasado a la gente que se va de vacaciones, se lleva a su gato de vacaciones y en la casa de vacaciones se tira una semana debajo de la cama? Porque sí, le has sacado de su territorio y le has metido en otro. Entonces, sacarle a la calle con ruidos, perros, personas, salvo que la acostumbres desde pequeño, la verdad es que yo no lo recomiendo.
2: Yo lo pasa fatal. ¿Cómo es eso de mirar con ojos de gato? Te lo dices tú mucho.
1: Sí, me encanta. Es una frase que tengo yo, porque al final cuando nosotros nos ponemos en la piel del gato y entendemos cómo ve el gato la vida y qué es lo que necesita realmente un gato, cambia completamente su vida, la nuestra y el vínculo que tenemos entre ellos. Porque no es lo mismo pensar lo que decía antes de que el gato es un perro pequeño o que el gato simplemente está en casa, a entender exactamente qué necesidades tiene un gato y nosotros poder proporcionárselas.
2: ¿Y entonces qué necesidades tiene un gato? A ver, enséñanos a mirar como gatos.
1: Pues mira, lo principal es todo lo que tenemos en casa, que son los recursos, que es el agua, el agua y la comida y agua separadas, nunca juntas.
2: Ah.
1: Porque si no, el gato, claro, los gatos no han perdido todo su instinto. Entonces, los gatos, si tienen la comida cerca del agua, pueden considerar que el agua se intoxica con restos de comida, entonces hay que ponerlo separado. Estas dos cosas, además, separadas del arenero, porque igual que tú no te irías al baño con tu plato de macarrones a comer en el váter, y encima sucio, pues los gatos tampoco quieren comer al lado del arenero, son animales súper limpios. Zonas de escondite, zonas que no, aunque si el gato se mete ahí dentro, nosotros no vamos nunca a tocarle ni a sacarle, ni es un sitio donde ellos están tranquilos. Y luego zonas de juego para interactuar con ellos. Y esto es lo principal que necesitamos tener en casa. Y en la parte de zonas de juego tenemos que hacer juegos que estimulen la agilidad física, suban, bajan. Por ejemplo, yo en casa tengo puesto en la pared estanterías para que suban y bajen, porque al final ellos viven en 3D realmente, no es solamente en el suelo. Y juegos también para agilidad mental, pues por ejemplo cubiletes o puzzles o lo de chocar la pata, todo eso lo que hace es...
2: ¿Los gatos hacen puzzles?
1: Bueno, no hacen puzzles como los otros.
2: Vale, qué susto.
1: ¿Te imaginas? No, sería maravilloso.
3: Guay.
1: Sería
3: guay. Algunos lo harán seguro, ¿eh? Son muy listos.
1: Seguro. No, son tipo comederos que escondes dentro alguna comida, entonces levantan para...
2: Sí,
1: que a lo mejor lo de puzzle ha sonado a las puzzles de las mil piezas.
2: Sí, no. Esto es como el calendario para las navidades, ¿no? Que levantas y tienes ahí el chocolate, pues esto es lo mismo, pero para perros.
1: Justo.
2: Exacto.
1: Y justo, justo. Y luego al final también nosotros compartimos con ellos una parte más de emociones, de energía, de al final todos los que convivimos con gatos vemos a veces que el gato se que nos queda mirando fijamente o que de repente se queda mirando a un punto o que de repente siempre
2: cuando
1: se pone
2: mira
1: en
2: un punto
1: sitio,
2: ¿qué mira? Porque
3: sobre todo al techo donde no hay nada nunca.
2: Claro,
3: ¿qué hay ahí?
2: Es decir, ¿qué hay en ese vacío extraño? Porque a veces da un poco de
4: angustia. Sí, yo creo que ven cosas que nosotros no vemos.
5: No, es un ejercicio de mindfulness. Sí, sí,
3: con las pupilas bien dilatadas, bien abiertas para ver bien.
2: ¿Qué ven?
1: Pues exactamente no te lo puedo decir porque yo no estoy
4: telúricos.
1: En sus ojos.
4: Vale,
1: pero es verdad
2: hay
1: que...
2: Hay una explicación científica, ¿verdad?
1: Científica como tal, hay veces que no existe. O sea, yo siempre digo lo mismo, la ciencia nos ha demostrado lo que hace 100 años se consideraba que eran locuras y ahora las estamos demostrando.
2: Claro.
1: Hay cosas de ahora que a lo mejor se piensan que son locuras que igual dentro de 100 años o de 1000 años o ahora que va todo más rápido se demuestran. Entonces, ¿qué están mirando? Hay veces que puede ser simplemente una pequeña mosquita que están viendo que ellos ven y nosotros no vemos. Hay veces que ven sombras y hay veces que ellos notan mucho las energías y hasta ahí es como lo que podemos decir, ¿no?
4: No, vale, no es verdad, pero es verdad, ¿eh? Eso
2: y
4: es,
2: a veces que se quedarán en babia, como nosotros, ¿no? Digo yo.
4: Sí, sí.
2: Claro,
4: sí, sí, sí.
2: Exactamente.
3: De hecho, yo he escuchado muchas veces que el gato es un gran filtrador de energías y que cuando se te pone encima, de hecho, yo no sé si yo ya estoy condicionado, pero yo creo que no, pero cuando mis gatos detectan mi estado de ánimo y yo estoy en un estado bajo, triste y tal, tienden a ponerse mucho más encima mía, encima de
4: claro,
3: mí.
4: Claro,
3: y se quedan, me amasan, que esto es una de las preguntas que te quiero hacer, porque sí, narices amasan los gatos, que yo entiendo que es,
1: a mí no me han amasado
3: es como un instinto al mamar, ¿verdad? Como

0: Como que hacían hacia la madre. Te ronronean, que es otra pregunta que nos tienes que responder. Y se quedan ahí como muy quietos mirándote. A lo mío se les cae la baba.
1: Sí, les encanta eso.
0: Me pringan entero de babas y yo aguanto a veces.
2: Pero porque están embelesados contigo.
0: Sí, a Masa se le cae
1: amor,
0: la baba.
1: Es amor puro. Porque están encantados.
0: Sí. Filtran la energía. Y de hecho, yo siento, yo creo mucho en esto, yo siento como que de repente hago boom y se me... Y estoy bien.
2: Bueno, es piel con piel.
3: Claro.
1: Esas son las cosas que a día de hoy no se pueden demostrar científicamente, pero los que creemos en energías, sabemos que es así. Y además se dicen que filtran y que transmutan la energía. Uh-huh. Es así, que al final, que cuando tú estás mal, ellos también captan tus energías. Pero al final esto es todo, ¿eh? Las energías en general, todos estamos, ahora mismo nosotros estamos compartiendo energías. De una forma u otra, es como cuando tú entras en un sitio y de repente dices, uff, este sitio no me mola mucho. Uh-huh. O conoces a alguien y te da buena vibra, o no, pues exactamente igual. Uh-huh. Nuestros gatos, además, son mucho más sensitivos, mucho más sensibles y no pasan por el filtro de la mente.
4: Claro. ¿Es el animal más inteligente, el gato?
1: Mira que me gustaría decirte que sí, pero no.
4: ¿No?
2: No.
4: Pues no sé yo qué decirte.
1: Me encantaría decirte que sí, pero juraría ¿sí? que de todo el este creo que es la ballena, si no me equivoco. Yo de animales silvestres exóticos y salvajes no controlo mucho, pero juraría que en algún momento leí que la ballena. Uh-huh. Pero que son inteligentes los gatos.
4: Inteligentísimo.
1: Vamos, una pasada. Uh-huh. Y además
5: hemos hablado... Sí, perdona.
2: Sí, Arturo. No, bueno, que Ana, sigue. Y además...
1: Digo que además no solamente inteligentes mentalmente, sino que también inteligencia emocional.
4: La emocional, uh-huh. Sí, tienen hasta... Sí. Cierto, yo creo que lo que estábamos comentando antes, ellos huelen, tienen ese... Yo creo que tienen ese sexto sentido, séptimo sentido, que le hace, si no ver cosas, intuir, al menos intuir. Yo creo que tiene un sentido de la intuición muy, muy desarrollado. Yo has dicho antes una cosa que, bueno, yo creo que la vida se divide entre gatunos y perrunos, ¿eh? Los hombres somos unos gatunos y otros son perrunos. Yo el gato lo considero más inteligente porque el perro es el más noble, el más fiel, va a ir donde tú vayas. El gato no, obviamente, claro. El gato, tú te tiras a un pozo, el perro va detrás de ti. Si tienes un gato, el gato se queda dando vueltas en el brocal, como diciendo, ¿este qué ha hecho, no? ¿Este qué le ha pasado? ¿Qué ha ocurrido, no? Pero has hablado de domesticar al gato. Bueno, no tanto domesticar al gato. Borges dijo que el gato se creó para que el hombre pudiera acariciar al tigre, y yo creo que es una metáfora muy bonita, o sea, una imagen muy bonita. Pero ¿tú crees que a un gato se le puede realmente amaestrar, como tú decías, esa zona de juego compartido, que bueno, que puede haber, pero porque al gato le interese y quiera, igual que al perro? Yo eso lo veo muy complicado.
1: Sí,
4: Ana.
1: Sí que se puede, pero es verdad que tienes que hacerlo de forma mucho más con juego. O sea, los perros al final acaban haciendo... A ver cómo lo digo, que no suene mal contra los perros, que también los adoro, pero haciendo un poco lo que tú quieres, ¿vale?
4: Claro.
1: Pero el gato, tú le tienes que dar un porqué, realmente. Es como, ¿por qué quiero hacer yo esto? Pues por una chuche, por una caricia, por un estímulo mayor. Pero se les puede enseñar perfectamente a chocar la pata, a jugar con cubiletes, a entrar solos en el transportín y no pasarlo mal dentro del transportín, a cepillarles, a cepillarles los dientes. Se les puede enseñar a los gatos. Lo único que pasa es que muchas veces la gente no tiene esa paciencia y esa tranquilidad para enseñarles. Pero se puede enseñar perfectamente cualquier cosa que enseñes a un perro, le puedes enseñar a un gato.
2: Y los perros demandan jugar. Pues te traen el juguete y te lo ponen al lado para que se lo lances y demás. ¿Los gatos también demandan ese tipo de juegos?
1: Sí, porque además para ellos el juego no es como juego como tal, sino que es caza. O sea, los gatos no han perdido el instinto de caza. Uh-huh. Entonces, porque muchas veces la gente me dice, es que a mí me muerden los tobillos o me muerden las manos. Lo que está haciendo es cazar. Si tú juegas con el gato a estimular ese instinto de caza, te dejará de morder los tobillos o de morder las manos. Porque ya le estás proporcionando ese momento de juego y de caza.
0: Uh-huh. Oye,
5: hemos hablado de su visión y de su mirada y del oído. Yo hago que envidio de los gatos si son esas orejas rotátiles que son como un radar que se orientan de acá para allá. Para ellos es importantísimo también el escuchar bien el oído.
1: Totalmente, porque además ellos, además de, como dices, el olfato y la vista, con las orejas pueden llegar a no sé cuántos kilómetros de distancia de escuchar cualquier cosa, pero tú es verdad que ves a un gato que de repente mueve la oreja, tú no has oído absolutamente nada y a lo mejor como los 10 minutos aparece mi marido por la puerta de la casa y dices, pero ¿cómo la has oído? Pues le ha oído de 5 pisos más para abajo, sí, son impresionantes.
3: Sí. No sé si recordáis, hace un tiempo, yo es que cuando se habla de modas en lo relativo a los animales, huyo en dirección contraria, pero hace no mucho tiempo se empezaron a ver...

0: Casos de razas gigantes de gatos domésticos. Y creo que hay unos que son gigantes.
1: Que
0: Bueno, es
1: no
0: que.
1: son gordos, sino que son grandes
0: No,
1: de por
0: no,
1: sí,
0: que
1: ¿no?
0: son sí, 12 kilos de gato,
1: Madre
0: más
1: mía.
0: grandes que algunos dueños. Algunos, no sé si eran. Bueno, unas fotografías que parece que se lo iba a comer. Maine Coon.
1: Los Maine Coon, sí.
0: Esto, ¿tú crees que es recomendable? O sea, ¿podemos hacernos cargo de un animal tan grande en casa, según en la casa y demás? Porque esto de las modas con los animales es una cosa. A rechazar de todas, todas, ¿no?
2: Bueno, son el Maine Coon y el bosque de Noruega, pero yo es que hay veces que veo estas fotos y yo me hará más fácil con la IA todo, ¿no? En su momento, cuando salieron estas fotos, decías, tienen que estar trucadas, porque hay algunos gatos que sí, yo he tenido pacientes de 8, 9, 10 kilos, pero que luego realmente les coges en brazos y es que o la persona era muy pequeña, la foto que acabamos de ver, o es que está muy amañado, porque esas fotos a mí me cuadraría más con gatos de 15 kilos. Pero son gatos que realmente, a ver, tienen sus características desde el punto de vista veterinario que tenemos que controlar, igual que con los perros de razas grandes, que sabemos los que conviven con perros, que los San Bernardos, los Dogos, todos estos tienen más problemas articulares, por ejemplo. Estos gatos también les pasa, porque el crecimiento desde que nacen hasta que tienen el tamaño adulto es muy rápido. Y entonces pueden acabar teniendo problemas articulares.
1: Pero estos se caen y no caen de pie, es decir, estos caen como a lo loco. Porque como que,
3: no pueden girar. Bomba.
4: No,
1: no pueden girar.
4: Agilidad, no tienes agilidad. No.
2: Bueno, sí, son increíbles porque sí que es verdad que pueden girar, pero depende de qué altura caigan.
1: Ajá.
2: Es importante que si caen, hubo un estudio, unos americanos hicieron un estudio que era desde el primero para abajo no les da tiempo a rotar y a girar, claro, a caer con las cuatro patas, y creo que era desde el sexto o quinto piso para
1: ahí
2: arriba. No hay.
1: Ah,
2: no, del primero al quinto rotaban.
1: Bien, pero
2: del quinto,
1: pero mueren.
2: Claro, problemático.
1: Claro, así es. Caen bien, pero mueren. Yo no sé, si tuvieras que dar un consejo de esos que dices, es que por más que lo digo, por más que lo digo en la consulta, es que siempre lo mismo, no me hacen ni caso, no me hacen ni caso. Es siempre igual, es siempre igual. ¿Cuál sería? ¿De qué estás harta como veterinaria de gatos?
2: Pues mira, estoy harta de que consideren que el gato no necesita más que el comedero, el bebedero y el arenero.
1: Y eso se nota cuando tú te llega un gato a ti a la consulta, tú notas que ese gato nada más que tiene comida y agüita y punto pelota. Y caricias quizá también, pero ya está.
2: Se nota por varias cosas. Uno, cuando empiezas a hablar con las personas y empiezas a hacer un poco de la anamnesis, que vamos, que es básicamente el interrogatorio, de preguntarles a ver qué. Se nota mucho cuando una persona tiene más vínculo con su gato o no tiene tanto vínculo con su gato. Se nota muchísimo cómo hablan de ellos, cómo, pues Rubén se le ha notado, pero vamos a la legua, lo hemos oído todos. Cómo hablan de ellos. Y a mí eso ya me dice mucho. De cómo se preocupa o no se preocupa por el animal. O si simplemente me dice, un pinchacito. O sea, lo noto más casi en la persona que en el gato. Porque al final, cuando nos vienen a las consultas, o sea, yo por ejemplo también hago visitas a domicilio, pero y ahí, claro, la relación es completamente diferente. Pero cuando vienen a las consultas, estamos con ellos 5, 10, 15 minutos.
1: ¿Y se asustan los gatos en el veterinario?
2: Hay gatos que sí, hay gatos que no. Ah, vale. Si son gatos que están acostumbrados y que el tutor o el propietario se ha dedicado a enseñarle a que no pasa nada, a enseñarle diferentes estímulos, hay gatos que son maravillosos en consulta. Si solamente le ha cogido, ha sacado el transportín en el último momento, le ha metido a la fuerza, se ha metido en el coche con la música, yo qué sé, heavy a todo trapo y tal, el gato viene muerto de miedo.
1: Claro.
2: Pero bueno, ya es cosa nuestra también como veterinarios, el manejo cat-friendly que llamamos, que es básicamente un manejo amable con los gatos. Es enseñarle a la persona cómo tiene que llegar a la clínica. Si hay atascos, por ejemplo, déjanos el transportín para que se vaya relajando y tú vete a aparcar. Esas cosas las hacemos nosotros en las clínicas.
3: Sí, eso aparece muy bien explicado en los Garfield, las visitas al veterinario.
2: Sí.
3: Que lleva al gato básicamente porque el dueño de Garfield quiere ligar con la veterinaria. No sé si es el caso, pero bueno.
2: Yo lo sé.
4: Con los gatos y los perros también se liga mucho en el momento dado.
1: Vamos a hacer... Guárdatela para luego. Me regañan. Que nos vamos un momentito a publicidad y luego seguimos hablando de los gatos.
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4: Paso lista, Javier Ruiz.
5: Mismo.
4: Sí.
5: Aquí estoy.
4: Paloma Gallego.
6: Mirando al techo.
4: Arturo.
5: Mirando buena gata.
4: A un infinito extraño. Arturo Tellez.
7: Hola.
4: He terminado contigo, Arturo, porque creo que la conoces. Y yo te digo.
7: Sí.
4: Yo te digo, por ejemplo, Teresa Bethmann, ¿qué dices?
7: Hombre, a ver, pues que es una grandísima amiga que gracias a la egiptología y la radio hemos fortalecido junto a Francisco Martín Valentín una relación radiofónica de amistad muy guapa, contando un montón de curiosidades sobre el Antiguo Egipto en los últimos años, y creo que nunca hemos hablado de gatos, con lo cual fantástico.
4: Oh, ¡Qué bien!
8: ¡Qué novedosos somos en más de uno!
7: ¡Creo!
4: Pero bueno, ¿cómo es posible esto, Teresa? ¡Buenos días!
9: Hola, buenos días. Hola Arturo, qué cosas tiene la vida.
7: Sí.
4: Desde luego.
9: Estoy en todas partes, como ves.
7: Me alegro.
4: Teresa, eres gerente del Instituto de Estudios del Antiguo Egipto, eres codirectora de la Misión Arqueológica Española en Luxor, autora de numerosos libros de egiptología, como Reinas de Egipto, El Secreto del Poder. Pero claro, decía Rubén, es que a mí me da mucho corte llamar a Teresa con lo que es, lo importante que es, para decirle, solamente vamos a hablar de gatos, ¿qué te parece?
8: Pero Teresa aceptó de buena gana.
4: Pero es algo más de Egipto, ¿no? El gato era importante en el Antiguo Egipto.
9: Muy, muy, muy importante, la verdad. Fíjate que está en el Antiguo Egipto, que es una de las civilizaciones más fascinantes y longevas de la historia de la humanidad, pues en los antiguos egipcios el universo era un delicado equilibrio creado por dioses y conocidos como Maat. La Maat era el orden cósmico, la verdad, la justicia. Pero fijaros qué listos eran estos antiguos egipcios, que ellos nunca pensaron que los hombres, eran más importantes que los animales o que las plantas o que el río o que las aves, ¿no? Sino que ellos formaban parte de ese orden cósmico que era el Valle del Nilo, ¿no? Que era su paraíso en la tierra, ¿no? Y dentro de gran entramado teológico que había, pues había los animales, entre ellos estaba animales que utilizaban para de todo, para carga, para alimento, pero en cambio el gato estuvo muy presente dentro de este panteón y pasó de una mera casi circunstancia a convertirse al final de la, bueno, estuvo donde toda la historia de Egipto, pero al final se convirtió en una gran deidad como fue la diosa Bastet, que ahora si queréis hablamos de ella.
4: Uh-huh. ¿Eran más grandes, más gordos, más guapos, más feos que los de ahora?
9: Bueno, había dos tipos de gato. Había el gato africano, que es de donde, según análisis genéticos que he leído yo por ahí, dicen que derivan todos los gatos que tenemos en todas partes del mundo. O sea, que todos los gatos vienen del Antiguo Egipto. Y después había otro tipo de gato que era muchísimo más grande, que los encontramos en algunas representaciones, en algunas tumbas, que este era el gato. A ver, vamos a empezar por partes, un poquito de religión, que sí. Lo que pasa es que Arturo, como se lo sabe,
4: claro.
9: Pues bueno. Por eso no pregunta. En el Antiguo Egipto el dios Sol tenía como tres fases, ¿no? Durante el amanecer era Hepri, que ha ayudado para salir por un escarabajo pelotero, que es el que ayudaba con las patitas a darle empujón para que amaneciera todos los días.
4: Sí.
9: Durante el día era Tun, y ya a partir de mediodía, hacia el atardecer, era el dios Ra. El dios Ra se metía por las noches por el horizonte, y los egipcios no tenían la idea de que el día siguiente iba a volver a nacer, ¿no? O sea, fijaros qué angustia.
4: Sí, claro.
9: Pero ellos habían inventado que, pero debajo de la tierra, donde se escondía Ra por la noche, había un mismo río, había un río subterráneo donde había una serie de peligros, y entre ellos había una gran serpiente, que es la diosa, es la serpiente Apophis, mala, que es lo malo de lo peor, de lo peor, de lo peor. Uh-huh. Y ahí había un gran gato, un gato que es bastante más gato que el gato común, que luchaba todas las noches con la Apophis, y claro, le vencía. Uh-huh. Le cortaba el cuello y no sé qué, y entonces ese era el gato que finalmente luchaba a favor de Ra, y Ra volvía a aparecer diariamente.
4: O sea, gracias al gato amanecía de nuevo, claro.
8: Fíjate.
4: Es súper importante.
9: No, el que amanecía era el dios Jepri, pero bueno, gracias al gato, gracias al gato que había cortado la cabeza a Apophis, la serpiente mala, pues entonces podíamos seguir teniendo otro día más. Uh-huh. El gato en el Antiguo Egipto posiblemente no es de los muchísimos animales que ellos criaron y dominaron y tal, posiblemente el gato nunca le domesticaron. Bueno, yo creo que el gato no se domestica nunca, ¿no? El gato es gato y va a su tacita de leche todos los días, pero si puede escaparse, se escapa. Después vuelve, pero se escapa. Entonces, porque es un espíritu libre. Entonces, eso es lo que vieron los egipcios. O sea, pensar que el Antiguo Egipto es una sociedad muy agrícola, que había con grandes cosechas, varias cosechas al año por ese gran río magnífico que es el Nilo, y tenían cosechas de trigo, cebada, entre otras cosas, ¿no? Entonces, donde almacenaban toda esta fuente de comida, pues ellos, pues había, claro, había ratones, había ratas, había serpientes, había todos los bichos que se podían comer todo esto. Claro, para ellos era un problema porque si se comían toda su comida, había hambre. Pero bien, empezaron a ver que los gatos se acercaban a estos sitios y entonces empezaron a comer los roedores. Entonces, bueno, pues ellos empezaron, estoy hablando del principio de los tiempos, ¿vale? Entonces ellos empezaron a ver fue como una especie de simbiosis hombre-gato, en que se fueron acomodando el uno al otro. Entonces, bueno, pues los tenían en casa para bueno, pues eso, para lo mismo, para cazar ratitas, ratones y todo, y de hecho lo siguen teniendo igual, ¿eh? O sea, que no, en eso no ha variado. Entonces ahí empieza la historia del hombre egipcio con los gatos. También ellos observaron que el gato, en esos ojos tan fantásticos que tiene, que se le abrían las pupilas y se les dilataba, ellos pensaban que los gatos podían ver el alma de la gente, ¿no? Entonces tenían mucho mucho respeto.
8: Y pueden.
9: ¿Qué más?
4: ¿Qué? Ana dice que pueden.
9: Sí, sí. Hombre, yo soy más de perro que gato, pero sí. Francisco, a que Arturo también conoce bastante bien, es muy gatuno. Ajá. O sea, es muy gatuno, ¿no? Y entonces todos los gatos le pegan, todos los gatos.
4: Hablando de pegar, bueno, si maltratabas a un gato, Teresa, ¿había consecuencias?
9: Uy, espera, que es que nos hemos saltado mucha historia.
4: Ah, vale, perdona. Como has dicho pegar, digo, bueno, perdona, que no he seguido el hilo. Venga,
9: No.
4: Ve con tu orden.
9: Te voy a contestar a eso, no pasa nada. Sí. Mira, ya os digo que el gato fue convirtiéndose a lo largo de los siglos pues en una deidad muy muy querida por los antiguos egipcios, ¿no? Entonces, uh-huh, está conectada con la diosa Hathor, está conectada con la diosa Sekhmet y finalmente Bastet. Y en época de los libios, hacia el 960, por ahí, que es cuando empiezan las dinastías libias con Sesón I, que se traslada de la capital de Tebas a una nueva zona, que es el delta, que es actualmente el delta, que se llama Bubastis, es la como se llama la ciudad. Actualmente se llama Tel el Bastat, o sea, la montaña de los gatos, ¿no? De la Bastet, o la montaña de la Bastet. Imagínate los gatos que debía haber allí. Pues entonces allí se construye una gran ciudad con unas islas, canales, o sea, una cosa, Herodoto lo describe fantásticamente bien, y entonces había unos sacerdotes que cuidaban a todos los gatos que por allí vivían. Y bueno, pues los gatitos estaban allí más felices que otra cosa, tenían comidita, tenían de todo y tal. Y como tú has dicho antes, a tu pregunta, matar a un gato estaba penado, o sea, y de hecho hay escritos en época romana que en Alejandría un romano, ya en época ya tardía, un romano pilló sin querer a un gato, o sea, le atropelló con un carro, y entonces, aunque el soldado pidió perdón y tal, no sé cuánto, bueno, lo había visto, no sé qué, la muchedumbre lo cogió y lo apaleó y lo mató. O sea, que eso también está descrito. Sí, bueno, sí. Pues sigo, me vuelvo otra vez a tener el Bastat. En Tell el Bastat, te digo que era un sitio muy, Heródoto lo describe como un sitio idílico, ¿no? De hecho, él dice en sus en su texto que de todos los monumentos que ha visto en Egipto, de todos los templos que ha visitado, Karna, Dendera, no sé qué, no sé cuánto, el sitio que más maravilloso le parecía era precisamente Tell.

0: les basta. O sea, debería ser un sitio muy bonito. Y aquí empieza la picaresca humana, que esta yo creo que la llevamos en el ADN. ¿Qué pasa? Que los gatos que se morían, pues una acción piadosa de los habitantes de Tel el Bastat era momificarlos, o sea, los momificaban igual que los hombres. Sí. Les quedaban las entrañas, les tenían 70 días en Natrón y tal, les ponían no sé qué para que fueran Osiris. Pero claro, llegó un momento en que la piedad popular se convirtió tal que no había tantos gatos para modificar. Sí. Entonces han encontrado... Sí, sí, sí, espera, espera, que todavía hay algo más gracioso.
1: Ahí empieza el negocio.
0: Se han encontrado, ya os digo que se han encontrado, no solamente en los cementerios de Tel el Bastat, sino también en Saqqara, en el Bugastellón, en Benihassan, en montones de sitios. Y entonces se ha descubierto que muchos gatos pues tenían un golpe en el cuello, o sea, que los morían para comerciar con ellos. Sí. Pero hay otro caso todavía más siniestro y más de picaresca que es total. Que resulta que se han encontrado gatos momificados, supuestamente, que estaba rellena la momia de trapos con palos y tenían a lo mejor una patita del gato. O sea, le metían algo del gato. Eso, esos eran horrores. Le metían algo del gato, una patita, el rabito, una costillita, pero el resto era todo, porque claro, de un gato, imagínate, lo troceas, todos los gatos que salen, ¿no? Y ya digo que se han encontrado cientos y cientos y cientos. En la zona de Benihassan, fijaros lo que se encontraron en 1888, creo que fue, encontraron un cementerio de gatos en la montaña que había no cientos, sino millones de momias de gatos. Y entonces los avispadillos de la zona, egipcios de la zona, con los ingleses que andaban por allí en esa época, dijeron, ojo, esto es un chollazo. Esto no lo llevamos a Inglaterra, se los llevaron a Liverpool, a la zona de Liverpool, los hicieron polvito y dijeron, ala, para fertilizar los campos.
2: ¿Qué dices?
0: Y creo que se pagaba, a 4 libras el kilo de gato. O sea, imaginaros el negociazo debieron hacer, sí, en 1888. No sé cuánto sería actualmente, pero vamos, fue el negocio y la vida. O sea, que medio Liverpool está asombrado de momia de gato.
2: ¿Y tú sabes si en Egipto ahora la gente tiene ese mismo cariño hacia los gatos?
0: Sí. Porque el gato, yo vivo en una zona rural, como bien sabe, Arturo, y entonces allí los gatos son muy queridos porque sigue habiendo, es una zona donde hay mucho cultivo y hay de todo, hay ratones, hay ratas y sobre todo hay mucha serpiente. Y entonces los gatos tienen, en las casas siempre hay gatitos, siempre hay gatos por la calle, hay no sé si hay más gatos que perros o perros que gatos, no lo sé, pero sí que hay muchos. A mí, de hecho, muchos gatos de los vecinos de alrededor vienen a mi casa y entonces les ponemos platitos de leche y están allí las gatitas y como nadie les hace nada, vienen, se van, vuelven, te traen una cría, te la enseñan, se la llevan, o sea, son muy graciosos.
2: Pues Teresa, ha sido un placer inmenso. No sé si nos queda algo en el tintero que quieras añadir sobre el tema de los gatos.
0: Pues seguro que sí. Mucho, pero bueno, sí. Seguro que mucho. El gato, dicen que el gato, este gato que es atigrado, que es así como color marroncito, ¿sí?, atigrado, es el pelaje original de los antiguos egipcios. De hecho, se ven así en las pinturas, ¿no? Que las pinturas de muchas tumbas lo vemos así, ese atigradillo de gato que vemos. Y bueno, ya te digo que según el ADN, todos los gatos que hay en el mundo mundial vienen de Egipto. O sea que
2: pues Teresa,
0: estamos rodeados.
2: Muchísimas gracias. Un beso enorme. Un beso enorme.
3: Un beso, Teresa.
0: Muchas gracias.
1: Teresa, gracias.
0: Bueno, Arturo, un saludo. Venga, hasta luego.
2: Hasta luego. Adiós. Es que tenemos a... ¿La conoces? A lo mejor no, es que sois tantos que no... Yo muchas veces pregunto, ¿conoces a no sé quién? Y como estuvieras en...
1: Tengo un amigo en Madrid, ¿le conoces?
2: Sí, claro, le conozco. Es verdad, pero...
3: Eso decimos los que vamos a Madrid.
2: Total, claro, total. Pero hay algunas profesiones que es posible, ¿no? Por ejemplo, los que vinieron... de la Antártida, que
1: bueno,
2: trabajan
1: claro,
2: en la Antártida.
1: Se conoce
2: claro,
1: son
2: se conocen
1: tres.
2: Cuatro gatos, son tres, cuatro gatos.
4: Nunca,
2: no,
4: nunca mejor dicho.
2: Sí. Claro. ¿Conoces a Eva San Martín, etóloga?
5: Me suena el nombre.
2: Ostras, ¿ves? Mira, Eva, buenos días, ¿cómo estás?
6: Buenos días. Hola. Encantada de saludaros.
2: Muy buenas. Vamos a ver, tú eres la que es la especialista en el carácter, en la personalidad, en el saber fuar del gato. Entonces, ¿qué nos tenemos que fijar de un gato para saber lo que está pensando, las necesidades que tiene y lo que quiere? De cabeza a cola, ¿por dónde empezamos?
6: Pues sí, la psicología existe, la psicología felina. Yo soy etóloga felina, ¿vale?
2: Felina también.
6: Creo que es importante, ostras, como sí. Estamos... No, soy solo felina. De hecho, creo que estamos hablando hoy de especialidades, ¿no? Tenemos la determinada felina y creo que también es bonito que sepamos que somos tantos que queremos a los gatos.

0: gatos, que uh-huh. estamos especializados y que cada vez hay mayor conocimiento. Los gatos pues tienen un lenguaje propio, ¿vale? Para saber qué piensan, lo que me estabas preguntando, qué sí. sienten, pues tienen un lenguaje propio para comunicarnos sus emociones y qué necesitan, ¿no? Entonces uh-huh. Lo hacen a través de los maullidos, que es este sonido tan característico que los gatos aprenden a hacer pues desde que son muy cachorritos para llamar a sus mamás uh-huh. y que siguen utilizando cuando viven con nosotros, siguen utilizando para comunicarnos información que es importante para ellos, ¿no? Pues para decirnos hola, o tengo hambre, o quiero jugar. También utilizan otras vocalizaciones como los ronroneos, que si vivimos con un gato y escuchamos un gato ronronear, pues suele ser una señal, muy buena señal en general, ¿vale? Es el sonido del amor, es este...
1: Sí, eso es maravilloso, eso es maravilloso.
0: Sí, yo digo que es el sonido del amor y del bienestar.
1: Claro, sí. Le pones el dedo debajo sí, del cuello cuando ronronea. Y
0: muy
1: realmente
0: bien,
1: empiezas a vibrar tú, no qué el gato. Bien. El gato sí, pero ya empiezas a ronronear tú. O sea, que es una cosa...
2: Exacto. Y de hecho el ronroneo exacto. se ha demostrado que ayuda mucho a nivel físico a los humanos. Ah, o sea, pues las hercios que tienen a nivel a los humanos uh-huh. les ayudan un montón a diferentes tipos de patologías.
0: Sí, es que el ronroneo es la vocalización que hacen los gatos con la frecuencia más bajita, ¿no? Entonces es, claro. Y además es un sonido misterioso, digamos. Ahora es verdad que hemos descubierto que por fin, como decía yo, ¿no? Pues que el origen está en una almohadilla que vibra en la zona de la garganta.
3: Ah,
0: pero es un
3: ya.
0: sonido que
3: no
0: los gatos pueden hacer. Uh-huh. Sí, es un estudio bastante reciente, es que como vamos, si nos claro. da tiempo a hablar, ¿no? Es verdad que la ciencia del comportamiento felino está ahora inmersa en una auténtica revolución y estamos desmontando muchos de los mitos que uh-huh. tantas veces hemos escuchado gracias a ciencia, y sabemos que los gatos ronronean tanto cuando inspiran como cuando expiran. Entonces esto lo hace este movimiento cíclico sí. y además como es de muy bajita frecuencia, pues es maravilloso escucharlo. Y además sabemos que tenemos un gato feliz y que nos quiere a nuestro lado, que eso también es sí. fantástico. Pero los gatos además tienen otro idioma más sutil, que a veces nos resulta más complicado para expresarnos sus emociones y qué necesitan de nosotros, que es el lenguaje de su cuerpo, porque ellos utilizan su cola, sus orejas y hasta la posición de los bigotes para expresarnos cómo se sienten. Yo muchas veces la gente dice, no entiendo a mi gato, ¿no? O no, mi gato no es expresivo, ¿no? Porque los comparamos con los expresivos, con los perros, ¿no? Que tienen más músculos faciales que los gatos. Pero yo creo que los gatos no dejan de hablarnos y que merecen mucho la pena aprender a hablar gato y aprender a entenderlos y a comunicarnos con ellos.
3: A mirar como gato.
4: Tú eres partidaria de... Es que no se dicen que los chinos ya han inventado el collar, que le pones al perro, le pones al gato y te dice lo que... Y te habla, ¿no? Te traduce... Todo lo que está diciendo te lo traduce, o sea, el guau guau te lo traduce, el miau te lo traduce, y yo siempre he pensado que mejor que no, ¿no? Porque claro, como va a decir, va a estar pesada otra vez aquí en casa, que la tengo, que no me hace ni caso, vaya aburrimiento, esto
3: yo
4: es
3: creo que no
4: insoportable.
3: Está, el diccionario no es tan amplio.
4: No es tan amplio el diccionario.
0: Yo creo que el diccionario es mucho más amplio de lo que pensamos.
3: No, digo del collar.
4: Creo ah, del collar, sí.
0: Ese claro. sí, ahí estoy de acuerdo. Sí. Ahí sí que estoy de acuerdo. Yo creo, mira, por ejemplo, en mi libro A Gato, lo que es del gato, que está editado por Planeta, ahí sí. he hecho un ejercicio muy bonito para... tengo traductores de colas, de maullidos, de orejas, de bigotes. Creo que merece la pena primero empezar por ahí. Yo creo que todos los... la tecnología, si nos viene bien, bueno, si nos ayuda a llevarnos mejor, mejora con nuestros uh-huh. gatos, me parece fantástico, ¿no? Pero lo que sí me preocupa de los collares es que la inmensa mayoría de los gatos no van a estar cómodos con el collar uh-huh. y por lo tanto me parece una cosa un poco, bueno, innecesaria, ¿no? Cuando podemos, creo, aprender y hacer el ejercicio de estudiar un poquito, de licenciarnos en uh-huh. el lenguaje gatuno, que creo que merece la pena.
5: Perfecto. ¿Y qué pensáis las dos muy rápidamente sobre el tema de las colonias felinas? Porque hay ciudades que tienen un problema muy grave con ese asunto. Aquí en Albacete se está tratando. Porque, claro, una cosa es que uno con toda su buena fe, voy a dar de comer a un gato, a una paloma. Estamos haciendo lo contrario. ¿Qué opináis a este respecto?
4: Ana. Espera, ¿qué dice Ana? ¿Qué dice Ana? Sí, perdona. Sí, Ana. Bueno, cuando has dicho vamos a hablarlo muy rápidamente, mira el reloj y he dicho, Dios mío, no nos da tiempo.
3: No nos da tiempo.
4: Tres minutos, por o sea, eso. Minuto y medio para ti, minuto y medio para Eva.
2: Vale, si las colonias están controladas, son maravillosas para todo el barrio en general. Porque al final nosotros tenemos también problemas, incluso en Madrid capital tenemos problemas de cucarachas, de ratones, de tal. Y si están controladas, son maravillosas.
4: ¿A qué llamas estar controladas?
2: Pues al final lo que hacen una colonia es todos esterilizados.

0: control de parásitos si puedes y tal, uh-huh. y que haya personas específicas que los alimenten, que no lo alimente cualquiera. De hecho, por ejemplo, en España tenemos el carnet de alimentador de las colonias, sí. que simplemente, o sea, tú no puedes ir por la calle a poner una latita a los gatos. Uh-huh. Entonces hay personas que se encargan directamente de esto, y son colonias que están controladas en ese aspecto. ¿Qué pasa? Que el problema es que hay personas en las que directamente cogen y... no voy a nombrarlas, ahí, sí, sí. pero las dejan ahí, dejan a sus gatos ahí por lo que sí. sea, y entonces ahí es cuando empieza todo el descontrol otra vez. Uh-huh. Y si encima no están esterilizados y hay nuevas crías, pues se empiezan a descontrolar. Más. Y probablemente lo que estabas diciendo de Albacete, lo que has dicho, sí. puede ser algo así.
1: Uh-huh. Eva, adelante.
2: Bueno, sí, los gatos que viven en la calle no son diferentes a los gatos con los que convivimos, ¿vale? Porque ya sabemos que el 98% de los gatos con los que convivimos han elegido a sus parejas sexuales, es decir, que todos somos gatos, ¿vale? Una cosa es que haya gatos que viven en la calle, otros viven en casa, entonces es lo primero que tenemos que ser empáticos. Luego, los gatitos que viven en la calle, como ha dicho Ana, pues muchas veces proceden pues de un abandono de... Entonces, creo que es nuestra responsabilidad y, por suerte, tenemos una ley de bienestar maravillosa, ¿vale? que nos dice que los ayuntamientos tienen la responsabilidad de esterilizar a nuestros gatitos y de devolverlos al territorio. Sabemos que, además, lo que habéis dicho, ¿no?, de los beneficios para la ciudad, pero no solamente para la ciudad como ciudad, como ecosistema. Uh-huh. Sabemos que, además... tener una colonia controlada de gatitos, efectivamente esterilizados, que todos tengan control veterinario, que todo el mundo esté sano, tiene además reporta beneficios a los cuidadores, ¿vale? Y hasta hay estudios y es una cosa fantástica. Y además tenemos experiencias muy bonitas, tanto en España, a lo mejor hay ciudades como Córdoba, a lo mejor Albacete no es el ejemplo mejor, pero tenemos ciudades, una ciudad tan emblemática, ¿no?, como es Roma, en la que tenemos colonias sí. en el pleno teatro romano, en el pleno Coliseo, pero es más, los gatos de Roma además gozan del estatus de ser ciudadano de Roma, y están esterilizados todos, y creo que podemos hacer, creo que cómo tratamos a nuestros animales, sean gatos, perros, dice mucho de cómo somos nosotros como sociedad humana. Uh-huh. Y creo que merece la pena...
1: O como político, por no meterlo a toda bien. La sociedad, que también es posible, ¿no? Que sea el político, en este caso, claro, el responsable educar, de quien no hace lo claro que tiene que hacer en su ayuntamiento.
2: Claro. Sí, así es. Eso es. Yo creo que más que fijarnos efectivamente, hay que pedir atención al ayuntamiento, porque están obligados, y esto es importante que lo sepamos todos, están obligados, entonces tenemos que ser, la cosa es que tenemos que hacer el papeleo, las asociaciones, para ir al ayuntamiento a pedir el dinero. Uh-huh. Los ayuntamientos hoy en día, desde la ley de bienestar, están obligados a ayudarnos, y creo que sería fantástico, ¿no?, que fuéramos un país pues más gatuno, más animalista sí. y más humano. Pues creo que va todo de la mano,
1: exacto.
2: la verdad.
1: Pues Eva, muchísimas gracias. Ha sido un placer inmenso. Nos leeremos tu libro.
2: Pues muchas gracias a vosotros.
1: Te seguiremos para saber muchas pues más cosas de los gatos.
2: Os va a encantar. Y además, si tenemos un problema de comportamiento, también es importante saber que también lleva muchos abandonos, que muchas veces acabamos en la calle y vamos agravando el problema. Ya. Que yo, por ejemplo, tengo una consulta de comportamiento felino, ayuda a resolver los problemas de convivencia cuando surgen, y que pues esto, ¿no?, que el abandono pues no debería ser una solución, sino que tenemos cosas mucho más bonitas que hacer con nuestros gatos.
1: Eva, un beso grande.
2: A que si Frida te está aquí a mi lado, venga.
1: Feliz verano, hasta luego. Y Ana, muchísimas gracias. El tema este de los ayuntamientos, como lo tratáis tanto con Carlos sí. Rodríguez, ¿no?, que es como una guerra lo que tiene ya contra los que no hacen nada, básicamente, si es que no hay otra cosa.
0: Total.
1: Deberían, pero no lo hacen, así es. Que muchísimas gracias.
0: Muchas gracias a vosotras, es un auténtico placer.
1: Igualmente. Chicos, que hoy es día... miércoles. Ruiz se queda.
3: Yo me quedo.
1: Arturo se va. Un beso a Arturo y miau, Paloma miau. Se va. Un beso miau, a Paloma. Miau.
3: Como gatos por el tejado.
1: Pero vamos hacia el boletín.
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1: Noticias de las 11, las 10 en Canarias con David Gabás, empezando por el presidente de Ceuta, que calcula que tras la entrada masiva de migrantes en la ciudad autónoma aún quedan 6.000 deambulando por sus calles.
2: Sí, Juan Jesús Vivas ha dejado claro que es un cálculo porque dice que es muy difícil cuantificar las personas que se han quedado en Ceuta por la falta de medios existentes. El dato que ha dado el presidente de Ceuta multiplica por 3 la cifra ofrecida este martes por el ministro del Interior. Marlaska aseguraba que habían abandonado la ciudad 70 de las 72.000 migrantes que habían entrado. En la televisión pública
3: pedimos socorro, que pedimos el auxilio del resto de España a través de quien tiene las capacidades ejecutivas, que es el Gobierno de la Nación, para que atienda lo que ha sido y todo el mundo reconoce, hasta el propio presidente del Gobierno, como un ataque, una vulneración de la integridad territorial de España.
2: Dice el presidente ceutí que la frontera no está lo suficientemente protegida ni segura y acusa al gobierno de dar por solucionada la emergencia sin tener claro aún ni cuántos migrantes siguen en la ciudad ni cuántos de ellos son menores. En Más de Uno hemos hablado con la vicesecretaria de Coordinación Sectorial del PP, Alma Ezcurra, ha pedido cuantificar y filiar a los menores que hay en la ciudad autónoma antes de hablar de su traslado tal y como quiere el gobierno, y se ha desmarcado de la postura de Vox, con quien comparte gobierno en algunas comunidades autónomas.
4: El señor Abascal es libre de expresar sus opiniones y sus ideas políticas como lo estime oportuno. Nosotros no nos expresamos en esos términos y no lo vamos a hacer nunca. Pero somos igualmente contundentes con la denuncia de esta situación y con la petición de responsabilidades al gobierno. Y creemos que hay mucho mejores de la forma en la que lo ha resuelto el gobierno, que reagrupar a los menores con su familia, entregar a estos menores a los servicios sociales de su país de origen.
2: Y un día después de la reunión de ministros del Interior, en la que según el gobierno los socios respaldaron su gestión de la crisis y en la que el comisario descartó que estuviera vinculada con la regularización de migrantes, hoy se empiezan a ver las primeras grietas en esa unidad europea. El primer ministro de Portugal, Luis Montenegro, ha criticado veladamente las políticas migratorias del gobierno español, que tiene muchas veces, ha dicho, un efecto llamada. Más cosas, los equipos de extinción están aprovechando la moderación de las temperaturas en buena parte de la península para tratar de controlar los incendios que siguen activos y que evolucionan favorablemente pese a algunas reactivaciones en puntos de Ávila y Castellón. Esta mañana la ministra de Transición Ecológica ha reunido al Comité de Dirección de Medio Ambiente para el seguimiento de los incendios. Y en Madrid, la Policía Nacional ha detenido a uno de los criminales más buscados por las autoridades británicas por varios delitos de agresión sexual. El hombre de 37 años se encontraba huido de la justicia de su país y tenía en vigor una orden internacional de detención. Onda Cero Madrid, Rodrigo Herrero.
5: Está investigado por delitos cometidos entre 2012 y 2022 y aparecía en la campaña de los criminales más buscados del Reino Unido. La investigación policial comenzó en 2024 después de que las autoridades británicas y los agentes de la UFAM, de la Policía Nacional, lograran situarlo en Benidorm. En febrero de 2026 se dictó la orden internacional de detención y la policía intensificó la búsqueda. Irene Vera es portavoz de la Policía Nacional.
6: El 1 de agosto de 2026, tras obtenerse indicios de que podría encontrarse en Madrid, se estableció un dispositivo de vigilancia en una céntrica calle de la capital.
5: El detenido ha sido puesto a disposición de la Audiencia Nacional para que decida sobre su extradición.
2: En el exterior, Irán asegura que las conversaciones que mantiene con Omán sobre la navegación por el estrecho de Hormuz avanzan de forma positiva. Los países están negociando un nuevo mecanismo para gestionar el tránsito por esta vía que podría incluir peajes, y lo está haciendo sin Estados Unidos, a pesar de que el presidente Trump había anunciado que las negociaciones con Teherán iban a arrancar el lunes, algo que Irán negó esta noche. Ha insistido en que las conversaciones

0: Avanzan.
1: Avanzamos muy bien, lo averiguaremos. Lo sabremos en 48 horas. Han tenido un día muy bueno. Las negociaciones han ido muy bien. El mercado bursátil ha subido tremendamente en los últimos 3 o 4 días. Así que están pasando muchas cosas buenas.
0: El presidente Trump, que anunció también la semana pasada un acuerdo histórico con Hamás para su desarme total, que el grupo islamista condicionaba después a la salida de Israel de Gaza. Hoy, el primer ministro israelí se ha referido por primera vez a este acuerdo. Dice Netanyahu que sus tropas no saldrán de la franja hasta que Hamás se haya desarmado por completo.
2: Me mantengo firme en nuestros intereses de seguridad. No nos retiraremos de nuestras líneas hasta que Hamás esté completamente desarmado. Segundo, estamos ordenando a nuestros soldados que hagan todo lo necesario para defenderse, defender nuestros territorios y ciudadanos. Y tercero, el presidente Trump cree que se puede lograr el desarme de Hamás y la desmilitarización de Gaza.
0: Es todo, más noticias en Onda Cero cuando sean las 12, las 11 en Canarias.
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0: en esta hora que es de él, o casi la hora entera, Javier Ruiz, que está allí en Toledo.
1: Sí,
0: y yo,
1: estamos.
0: Que estoy aquí en Madrid, pues aprendemos.
1: Sobre todo.
0: Aprendemos de él, de su sapiencia, de su
1: saber. Es verdad.
0: Es que es cierto.
1: Es que es cierto.
0: Está poniéndome un perfil muy egipcio en estos momentos.
1: No,
0: pero
1: tú, ¿verdad?
2: Sí, tú no.
0: JF,

0: buenos días, ¿cómo estás?
1: Muy buenos días. Yo preferiría que primero pusierais la palabra nos divertimos, nos entretenemos y luego
0: pero es que
1: aprendemos.
0: Perdona, no, porque esa la palabra aprender los, va implícita como, la diversión.
2: Claro, tú eres como los clásicos. Tú eres como los clásicos, JF. Aprender deleitando. Enseñar
1: a
2: deleitando.
1: Grecia,
2: claro, ahí. A Grecia y a Roma, que decían, hay que enseñar deleitando. Tú enseñas deleitando,
1: sí,
2: claro.
1: Sí, bueno, Elton John no.
0: Te falta el parque, o sea, la naturaleza.
1: Ah, creen que tiene el parque de bolas. Digo, aquí lo ponemos, nos lanzamos en plancha.
0: No, pero si estuviéramos en un parque maravilloso, en un jardín o en un campo, sí, sí, haciendo esto, pues ya sería la repanocha.
2: Claro, sí, claro, claro.
0: Sería maravilloso. Pues el año que viene hacemos una estancia, a ver si nos dejan.
1: Una terraza, un ático.
0: Ostras, como los Beatles.
1: Claro.
0: Sí, ¿cuál Beatles haciendo radio desde el ático?
1: Guapamente.
0: Buah, qué pasó. Sí.
1: Ay, por Dios.
0: Bueno, que todos los miércoles, ¿a qué se dedica este verano JF León? Pues
1: eso
0: hablar de... Porque hemos hablado con... La semana pasada hablamos con Diego Manrique.
1: Sí. Qué charla más buena.
0: Pelotazo. La anterior hablamos de... Bueno, hablaste, perdona. De Cameron Crowe.
1: Sí, sí. Crítico musical adolescente precoz.
0: Y me pareció una figura también impresionante. Sí. Súper interesante.
1: Acabará además de director de cine, ¿eh?
0: Uh-huh, porque esto va de hablar del periodismo musical, sí, hablar de los críticos de cine... Y
1: de cine.
0: Digo, de cine, de música, perdona. Y hablar de tu profesión en realidad.
1: Sí, pero que conste que me lo pediste tú. Que no
0: sí,
1: es,
0: claro
1: que, no,
0: te
1: es
0: lo,
1: un, que ¿no? no es un acto de autobombo, ni muchísimo
0: no,
1: menos.
0: Ya lo sé, que
1: te lo
0: pedí yo porque me parece interesante.
1: Pecho.
0: Porque tratamos muchas cosas sobre la música y esto nunca habíamos hablado de ello.
1: No.
0: Cuando
1: no,
0: me parecen que en un momento dado fueron grandes prescriptores. Y ahora, pues, la cosa no sé dónde está. Y, bueno,
1: sí, la verdad
0: la
1: es que
0: cosa de hoy?
1: Lo de los prescriptores, crítico musical, periodista uh-huh. musical, influencer,
0: sí.
1: curador, que se dice ahora. Viene una traducción directa del inglés de curator.
0: Uh-huh.
1: Y, bueno, al final es gente que te orienta en... Tú fíjate, antes la crítica musical, palabra que a mí no me gusta, me gusta más periodismo musical, pero, claro, cuando haces una reseña de un disco... Está siendo una crítica.
0: Claro.
1: O sea, que crítica es una palabra que lleva como...
0: Negativa.
1: Claro,
0: sí,
1: lleva una connotación negativa.
0: Sí.
1: A mí no me gusta. Y, uh-huh. de hecho, yo no me gusta ya hacer crítica musical de reseñas de discos.
0: Uh-huh.
1: Y cuando lo hago es porque me gusta mucho el disco. Para hablar mal de algo, no, a mí no me merece la pena. Cuando a lo mejor te pagaban una barbaridad, como en los 70, cuando estos señores eran críticos musicales, bueno, pues es tu trabajo, además... se sentían como semidioses, porque...
0: No, claro,
1: ellos podían en un momento dado... hacer que cambiara el resultado comercial. Y comercial hablo
0: de
1: cling, cling, cling, máquina registradora. Uh-huh. Y se sentían muy importantes y tal y cual. No sé.
0: ¿Y
1: yo
0: el
1: creo...
0: de hoy te sentía así de importante?
1: A ver, yo no me siento importante.
0: No digo el de hoy, del que vas a hablar hoy.
1: Sí, sí, claro que se sentía importante. ¿Sí? Claro que sí. Uh-huh. Es John Landau.
0: Ah.
1: Otro bicho raro. Y porque yo creo que los que nos enfrentamos a la música, muy, muy, muy, muy normales, no somos.
0: Estáis un poco rayados.
1: Sí, mi madre me dijo precisamente este fin de semana...
0: ¿Qué te dijo?
1: Dice, tu problema, hijo, es que has convertido tu hobby en tu profesión.
0: Ostras, eso no es un problema.
1: Bueno, a ver, en cierto modo sí, porque
0: bueno,
1: quiero decir, yo estudié ingeniería.
0: Ya.
1: Bueno. Pero no me gustaban, que no me lo hubieran elegido, también te digo.
0: ¿Cuánta gente hay que estudia ingeniería que no quiere estudiarla, pero se le obligan los padres? He conocido unos cuantos ya.
1: Sí, sí, sí, sí, sí. Son
0: bueno,
1: tiempos. Pero bueno.
0: Que tú estás haciendo lo que te gusta.
1: Sí, sí, sí. Al fin y al cabo, por lo menos me lo paso bien. Mm. Quiero decir, que me quiten lo bailado.
0: Así.
1: Yo creo que el nombre de John Landau, de todas formas...
0: Suena vagamente esto.
1: Suena vagamente. Yo creo que era Cameron Crowe, con esto de ser director de cine, era más conocido.
0: Sí.
1: El de John Landau... Es menos. Y también es un caso menos extremo que el de Cameron Crowe. Empezó haciendo algo que hoy pues casi parece de ciencia ficción, que es escribir críticas musicales en el periódico universitario. Y haciendo memoria,
0: ajá,
1: yo he recordado que mi primera publicación fue en una publicación que hicimos en mi colegio mayor. Hice un artículo sobre Queen,
0: ¿sí?,
1: que me da miedo buscarlo en alguna caja perdida, con la percha de del fallecimiento de Freddie Mercury. Debía,
0: ajá,
1: ser el año 92.
0: Uh-huh.
1: Pero bueno, al final pasas de estar escribiendo en un periódico universitario a... Te voy a hacer una cosa, te voy a hacer un spoiler, pero... No explícito.
0: A ver,
1: este señor pasó de
0: sí.

0: escribir críticas musicales, a cambiar el curso de la carrera de uno de los mayores artistas del siglo XX. Y no te voy a decir el nombre, ni te voy a dar ninguna pista por ahora.
1: Vale.
0: Que lo sepas.
1: Pues qué guay, ¿no?
0: Sí.
1: Qué guay lo que hizo y me imagino que estaría muy, muy contento ese ser humano. ¿Es un ser humano solo? Es por dar que
0: es un ser humano, es un ser humano.
1: Hombre, mujer, hombre.
0: Es un hombre, es un hombre. Sí, en aquella época... Sí, iba a decir falocracia, perdón. Sí. No.
1: O sea, él estaba solo, o sea, es
0: sí.
1: No es un grupo, sino que es un individuo.
0: Claro.
1: Vale.
0: Es que en aquel momento la crítica musical era necesaria.
1: Uh-huh. Porque, vamos a ver, hoy un disco aparece, yo qué sé, a los 10 minutos, ¿no? Que tiene miles de opiniones en redes sociales.
0: Claro.
1: Eso está, en YouTube, en Spotify y todo
0: está
1: eso.
0: Está a un clic, no ahí, tienes que ir a la tienda.
1: Ahora está a un clic.
0: Es una decisión instantánea.
1: Claro, pero en los 70.
0: Claro, no era así. Es que. Primero, escuchabas una canción en la radio, leías una reseña, no todo estaba en un clic, no podías escuchar cualquier cosa, elegías, y para elegir y no poder comprarte cosas, todas, pues tenías que fiarte de gente que tenía buen gusto, tenía cierto conocimiento, que tú te fiabas, cada uno también tiene, hay críticos que tienen un gusto y tienen otro, y la crítica objetiva al 100% no puede ser, ¿no? Y claro, había firmas... que eran auténticos prescriptores. Y un artículo en la Rolling Stone, en la revista Cream, en el Village Voice, que era una revista neoyorquina gratuita, muy prestigiosa, pues podía cambiar no solo la percepción de un artista, sino la cifra de discos vendidos, que podía variar en cientos de miles, incluso en millones. Uh-huh. ¿Un poder?
1: Pero claro, o te encumbran o te tiran al barro. Pero no siempre aciertan los críticos, ¿no? También os equivocáis.
0: A ver, ¿pero qué es equivocarse? Quiero decir, todo es algo subjetivo, al fin y al cabo, porque la música no es blanca o negra. Un disco no es bueno o malo, aunque quiero pensar que hay una ley universal que dice
1: calidad, ¿no?
0: que un disco de los Beatles es mejor que uno de Paquirrín. Quiero decir, debería haber un patrón universal que dijera
1: existe.
0: Esto es incuestionable. Mm. Pero por lo demás, influyen mucho los gustos, influyen mucho las cosas. Y claro, los críticos además no estaban en una torre de marfil viendo todo desde arriba... algo impenetrable, como yo que sé, el jurado de un juicio, dice, no le puede afectar el exterior, las opiniones, las noticias. Yeah. Claro, ellos iban a conciertos, coincidían con los músicos
1: en
0: camerinos.
1: Se hacían amigos de los músicos como...
0: Se hacían amigos y otras veces hacían que parecía que eran amigos y a lo mejor estaban utilizando al crítico. Eso lo hemos vivido todos.
1: Yeah.
0: Gente que nos ha hecho la pelota, y yo que soy mierdecilla. Uh-huh. Bueno, los de ahora en general somos unos mierdecillas. Diego no.
1: Claro.
0: Pero entiéndeme.
1: Sí, sí.
0: Pero aún así...
1: Comparado con lo de los 70...
0: Claro, a nuestro nivel también hay músicos que nos hacen la pelota, que tal y que cual, que... Mm. Bueno, yo qué sé, pero para ellos, quiero decir, a mí me da un poco igual. Pero sí que es cierto que al final acabas compadreando.
1: Y esa criatura, Jonathan Dow, aparece en todo este mare magnum.
0: Sí. Es un tipo que nació en Nueva York, que muy pronto se trasladó a Boston, y allí empezó, pues como empiezan muchas vocaciones en un periódico de la universidad. No porque necesariamente soñara en con hacerse famoso, sino porque estaba obsesionado con la música, la vivía.
1: Uh-huh.
0: Y bueno, pues imagínate, un chaval, pues como hemos sido tantos, ¿no? Escuchando cientos de discos, luego miles, comparando versiones, comparando... ¡Ay, mira, este hace la misma canción, pero hace así!
1: Uh-huh.
0: ¡Ay, mira, este en disco es asao, pero en directo es de otro modo! Pero fíjate, en aquella época había algo espectacular, y es que cada pocos meses aparecía un disco que parecía que iba a cambiar la historia. Ahora aparecen más discos, pero es que entonces un día aparecía el de los Beatles, otro el de los Rolling Stones, otro el de Dylan, otro el de Hendrix, Cream, bandas que
1: cambiaban la historia de
0: que cambiaba la historia del rock, aunque estaban saliendo en ese momento y no se tenía la perspectiva,
1: pero
0: aparte la industria era algo que afectaba mucho a miles de chavales. Ahora ok, saca Rosalía un disco y claro, es Rosalía. Pero antes había mucha más gente importante que ahora a nivel musical. Antes había más estrellas, ¿no?
1: Uh-huh.
0: Entonces, bueno, pues hacía falta opiniones.
1: Y explicar discos, que eso también implica mojarse.
0: Sí. Y este hombre se mojaba, ¿eh?
1: Uh-huh.
0: Es de estos críticos que no pretendía quedar bien, ni muchísimo menos. Y
1: no sentaba bien esto,
0: ¿verdad? No.

0: No sentaba bien.
1: No. Oh. Estaban enfadados estos. No puede ser.
0: Estoy poniendo cara de circunstancia.
1: Sí. En radio lo sabes, ¿no?
0: Sí, por eso lo he aclarado.
1: Ah, vale. O sea, tienes la cara entre comillas.
0: Tengo cara entre comillas. Circunspecto. El ceño constreñido. Bueno, esto es Cream. Es el segundo álbum.
1: Pero Cream enfadaos.
0: No, es el segundo álbum, un disco maravilloso. Sí. Disraeli Gears, segundo álbum de esa banda que montó Eric Clapton después de abandonar a John Mayall y después de haber abandonado previamente los Yardbirds. Y de repente, John Landau escribe de este álbum en la revista Rolling Stone. Hoy nadie cuestiona la calidad de este disco.
1: Yeah.
0: En la cual incluso, por cierto, dato, George Harrison de los Beatles escribió una de las canciones, pero por problemas contractuales, con seudónimo.
1: Ah.
0: Eran muy buenos amigos.
1: Uh-huh.
0: Y John Landau no hizo una crítica muy mala del disco, tampoco muy buena, pero una frase terrible. Y vino a decir que Eric Clapton,
1: ¿sí?,
0: había empezado a apoyarse demasiado en algunos recursos y que corría el riesgo de convertirse en un guitarrista previsible, cliché, y que su estilo era casi una colección de tics.
1: ¡Pero qué burrada!
0: Pues fíjate, era un...
1: En el 67 dijo esto de Eric Clapton.
0: Eric Clapton, que en ese momento había pintadas en Londres que ponían Clapton is God. Clapton es Dios.
1: Pero esto es una provocación del Landau.
0: Bueno, fue una opinión.
1: No.
0: A ver, es que no es lo mismo juzgar a un disco con 50 años o 20 años de perspectiva que en el mismo momento en el que sale, ¿eh?
1: Vale.
0: Y competiendo con...
1: O sea, que tenía razón.
0: No me atrevería a decir ni que tenía ni que no tenía.
1: Uh-huh.
0: O sea, era su opinión, la dijo, vale. No sé si por provocar o no. También puede que hubiera algo de este rollo Piqué Inglaterra-Estados Unidos. Que eso en las publicaciones uh-huh. ocurre, ¿eh? Ocurre, hay Piqué, el blues lo inventamos los americanos y ahora, fíjate, llegan estos ingleses y lo vuelven a poner de moda y se creen que son ellos más importantes. Lo que ocurrió es que Clapton le dio un mareo.
1: Que le dio un mareo a Clapton.
0: O sea, lo leyó, se encontró mal.
1: Y se mareó.
0: Según las te encuentres unas fuentes u otras, hablan de náuseas, hablan... que parece como que casi perdió el conocimiento. Yo creo que no, yo creo que simplemente se agobió.
1: Soponcio.
0: Se agobió un poquito.
1: ¿Era la primera vez que le hablaban mal de él o un poco mal de él?
0: Pues bueno, quizá, de memoria no lo sé, pero desde luego
1: imposible.
0: Era un músico
1: imposible.
0: Encumbrado, era un guitarrista encumbrado. Y bueno, no sé, ya te digo, todos los críticos se han equivocado antes o después.
1: Pero de todas maneras, si me dices que le dio un vaído por esto, eso quiere decir que los críticos en aquella época eran mucho más importantes
0: lógico,
1: de lo que pensamos hoy.
0: Lógico,
1: pero muchísimo lógico, más importantes.
0: Lógico. Pero yo sé que con alguna crítica me ha hecho daño a algún grupo y es uno de los motivos por los que he dejado de hacer críticas. Porque he sido injusto y a lo mejor he utilizado los mismos argumentos para cargarme un disco que para encumbrar a otro. Es que son muy poco originales.
2: Pero, ¿y eso, JF, dime, cuándo te das cuenta?
0: Pues con el tiempo.
2: Claro.
0: Si eres mala persona, lo haces en el momento de una manera consciente.
2: Hombre, claro,
0: y yo conozco
2: no, claro,
0: críticos
2: claro,
0: malas
2: claro.
0: personas.
1: Sí.
2: Claro, claro.
0: Y que se creen más importantes y que dicen, les voy a dar un palo a esto, se van a joder.
1: Yeah.
0: En mi voluntad nunca yeah. ha estado, pero uh-huh. he metido la pata.
1: Uh-huh.
0: Y como es gratuito y ¿para qué vas a hablar mal de cosas si puedes hablar de otras bien? Uh-huh. De cosas que te... Mejor contagiar pasión
1: claro.
0: que andar repartiendo
1: tortas,
0: palos.
1: Sí.
0: Porque claro, no es lo mismo decir me gusta o no me gusta... Uh-huh. Que dar una opinión
1: así.
0: Pues,
1: y justificarla claro, además.
0: Sí. Así que, no sé, además es, fíjate, estamos hablando del rock que ya está todo inventado. Ahora mismo es muy difícil, no sé, de verdad, me parece que por un lado la prescripción es necesaria porque hay más música que nunca y dentro de ese océano de clics la opinión del crítico es necesaria, pero yo creo que hay que hacerlo a favor. No en contra. Uh-huh. ¿Qué necesidad tienes? ¿Qué necesidad
1: es? Es una pérdida de tiempo.
0: Sí,
1: y
0: es
1: de
0: una
1: energía.
0: Sí. Y aparte, fíjate, hay una cosa curiosa. A mí me cuesta más también hacer una crítica negativa a un grupo español. No porque me lo vaya a encontrar y me vaya uh-huh. a dar vergüenza, sino porque eres más consciente de su realidad. Estos chavales se lo están currando, estas chavalas, no sé qué.
1: Te lo dice decir que está todo. Puf.
0: Claro, entonces claro. es como andar metiendo el dedo. Allí en aquel momento era...

0: un negocio, y bueno, pues se acercan, eran las reglas del juego, no sé, sigue pasando hoy, ¿eh? Sigue pasando sí. Hoy.
1: Pero esa cercanía que había con el crítico, que también existía, ¿no? La cercanía tendría sus ventajas.
0: Incluso más que ahora. O sea, bueno, a ver, cercanía riesgos, siempre. Claro, cercanía siempre. Lo que pasa es que no es lo mismo irte de copas con Eric Clapton, con John Lennon, con Elton John, que irme yo con Laura de Tiburona, quiero decir. O con, yo qué sé, cualquiera. Con la Perra Blanco, pues te la encuentras y... Pero en aquel momento era más normal, había... Era más entre iguales, ¿no? No sé, era diferente. Pero, de todas formas, este hombre tenía otra vocación. Ir un poquito más allá.
1: ¿Cuál?
0: Ser productor musical.

0: En 1970 produjo a los NC5, una banda de Ann Arbor en el estado de Michigan. Su primer disco había sido una revolución garajera con un toque hippie, pero muy politizada. Su manager lo metieron en la cárcel, Nixon estaba detrás de él. Y John Landau dijo, voy a convertir una banda de rock and roll. E hicieron este disco, el Back in the USA, que es el nombre de una canción de Chuck Berry, que si no recuerdo mal, cierra el disco, se abría con una de Little Richard. Es un disco con canciones fantásticas. Una pena que el sonido era un poquito regulinchi. Y también hizo un par de producciones más de Livingston Taylor. Pero volvió a escribir. No acabó de cuajar como productor. No acabó. En Rolling Stone, no sé en qué momento de su carrera, ya no solo era un plumilla más que escribía reseñas, sino que era el editor de la sección de discos de la revista. Es decir, él decía, vamos a reseñar este disco es el disco del mes. No, este disco no vamos a escribir sobre él. Eso es muy importante, ¿eh? Pero ¿sí? Que sepas que no fue un disco lo que cambió el rumbo de su vida.
1: ¿Se dio el amor?
0: No lo sé. Fue un concierto.
1: Ah, un concierto. Vale, solo sí, uno.
0: Sí. Uno de esos conciertos de los que sales convencido de que acabas de presenciar algo irrepetible. Yo que sé, hay personas que se acuerdan de dónde estaban cuando se enteraron de cuando llegó el hombre a la luna, cuando los atentados del 11S, cuando cayó el muro de Berlín. Pues John Landau siempre recordó aquella noche porque entendió que estaba viendo nacer algo extraordinario y escribió una de las frases más famosas de la historia del periodismo musical.
1: ¿Cuál? ¿Me estás dejando en ascuas? Suéltala, ya.
0: Primero te voy a dar una pista musical.

0: hacías intros muy largas.
1: Sí, hacía intros muy largas, pero muy bonitas.
0: Sí, es verdad, eso es verdad.
1: ¿Era el jefe?
0: Sí, este es Bruce.
1: Bruce Springsteen, efectivamente. Sí, sí. Mayo de 1974. John Landau va a un concierto, uno de tantísimos que había ido en su vida, y va a un concierto más, supongo que, aparte, iba a hacer su trabajo, pues escuchar, observar, escribir.
0: Ajá. Y este chico, Bruce, entonces era desconocido. Era un chaval jovencito, ¿no? Imagino.
1: A ver, los que estaban muy metidos en la música ya le conocían. Tenía dos discos en la calle que habían obtenido buenas críticas, pero a nivel de público era bastante desconocido. De hecho, estaba en una encrucijada. El sello discográfico le quería echar. Y bueno, pues es un problemilla, ¿no? La gente dice, pues tiene talento este muchacho, ¿eh?
0: Ya.
1: Tiene talento, pero el talento no llena pabellones, ¿sabes?
0: Pero entonces ocurre algo, porque fíjate tú ahora.
1: Pues sí, pues esas noches que todo encaja, que todos los astros se ponen alineados, que el grupo sonó impresionante y que Bruce Springsteen tenía ya un talento flipante, un magnetismo, un carisma. Y claro, él tuvo la sensación, una epifanía.
0: Landau,
1: una epifanía. Y tenía la sensación de que estaba asistiendo a algo muy grande.
0: Ahí cuando escribió la frase esta, ¿no?
1: La frase, te la cuento. Pues la crónica apareció, claro, aquí.

Ahora la crónica aparece a los 15 segundos, un tuit, aparece un tuit al momento, ¿no? Aquel, allí tuvieron que pasar al menos un día, creo que fue en el periódico de Boston, creo recordar. Ajá. O sea, que supongo que al día siguiente dijo, he visto...

0: todos acertamos alguna vez, pues es cuando pasas a la historia. Y bueno, pues podría haberse quedado medio camino, pero Landau, en cierto modo, puso un poco en juego su prestigio como crítico, que también te digo que si hubiera, no hubiera llegado a ningún lado, siempre está la opción de no lo fue, pero se lo merecía, ¿sabes?
1: No, pero se desinfló, ¿no?
0: Claro. Era una apuesta.
1: Se perdió por el camino.
0: Era una especie de apuesta y es parte del oficio del crítico, ¿no?
1: Acertó de lleno, JF.
0: Sí, absolutamente, en este caso. Y bueno, pues...
1: O sea, que sin Landau, Bruce, lo mismo, hubiera, no sé, no desaparecido, pero entiéndeme.
0: A ver, esto fue un empujón, pero... Más allá del empujón de la crítica en sí, que de repente, ay, qué bien hablan de mí, o que la gente diga, uy, lo que ha dicho este tío, que es el de la Rolling Stone, tal y cual, se conocieron. Empezaron a compadrear. Y, fíjate, Springsteen ya tenía una personalidad, pero John Landau empezó a opinar. Pero a opinar...
1: No, asesorarle.
0: No necesariamente...
1: ¿Asesoramiento no?
0: Sí, sí, pero... Bueno. Pero no necesariamente hablando de sus canciones. Ya. Hablando de la música de otros, hablando de lo que es la música en el momento, hablando de la evolución de los artistas. Y bueno, Bruce Springsteen estaba enfrascado en la grabación de este álbum que suena, Born to Run, y lo habían intentado con un primer productor, un primer estudio, estaba un productor, tenía su manager, hubo que cambiar de estudio, era un álbum muy ambicioso, de él se ha hablado mucho. Os recomiendo un documental que hay solo centrado en la historia de este disco. Y John Landau, como amigo, se fue infiltrando, acabó siendo coproductor, es decir, el que coopina y toma ciertas decisiones o ayuda
1: a
0: encauzar ciertas decisiones, y acabó, con el paso del tiempo y no demasiado, acabó convertido en productor, mejor amigo... Y manager de Bruce Springsteen.
1: O sea, que era una relación intelectual, ¿no?
0: Sí, sí, intelectual, pero artística y también comercial, finalmente, claro, decisiones. Claro. Y dejó de escribir. Y te voy a decir una cosa, es importante.
1: ¿Landau dejó de escribir?
0: Sí.
1: O sea, que se forró con esto.
0: Por supuesto,
1: por eso,
0: pero yo creo que dejó de escribir antes de forrarse. Ajá. O sea, decidió... Yo te digo una cosa, yo en el 98, no se sabe mucho, pero yo monté una discográfica.
1: Sí.
0: Y fui manager de un grupo.
1: Sí.
0: Yo dejé de escribir también. Y yo era un mierdecilla.
1: Ya.
0: Porque yo veía ahí un conflicto de intereses.
1: Ya.
0: Quiero decir. No sé, yo lo veo. No estoy diciendo que la gente, que conozco mucha gente y tengo amigos, y por favor que nadie se enfade, que están en la otra parte del negocio musical, ya sea promocionando, ya sea en discográficas, ya sea esto. Lo que pasa es que a un nivel más amateur y con mucho menos dinero en juego. No digo que nadie pueda hacerlo. Yo digo que yo dejé de hacerlo.
1: Ya.
0: Porque no me parecía, ¿no?
1: Pues lo mismo le pasó a Landau, seguramente.
0: Sí.
1: No le parecía ético, quizá, ¿no? O ni siquiera, a lo mejor no tenía ni tiempo. No,
0: pues a lo mejor tampoco le he preguntado. ¿No? La última vez que nos vimos no le pregunté.
1: Vale.
0: Pero el caso es que, al final, también es una forma de hacer crítica preguntarte qué hace grande una canción. ¿Por qué un artista conecta con la gente? ¿Qué merece la pena conservar en una canción y qué merece la pena cambiarla? Y bueno, al final es dejar de escribir en una revista para hablar con un amigo y para ayudarle a que su música avance en una dirección.
1: Y él, claro, Bruce ha confiado en él a muerte durante tantísimos años.
0: Sí,
1: Es una asociación
0: que no se ha roto, que no se ha quebrado. Que entiendo que también tampoco estarán hablando tanto a diario como hablaban en ese momento, porque al final cada uno, pues las familias van creciendo, te casas, tienes hijos, no sé qué, no sé cuántas obligaciones, quieres desconectar del negocio, no todo puede ser trabajo, cuando te lo puedes permitir. Y entonces, y fíjate que en la película de Bruce Springsteen, que salió hace, yo creo que fue en octubre del año pasado, Deliver Me From Nowhere, basada en una novela de Warren Zanes, y centrada exclusivamente en la gestación de un álbum, Nebraska, que precisamente de ese disco no fue productor John Landau, porque fue un disco introspectivo, que Springsteen se recluyó, estaba con su depresión, intentaba salir de ella, los recuerdos de su padre, no muy gratos todos. Pues este hombre dijo, no, voy a hacer un disco yo solo, a mi bola, humilde. Ojo, iban a ser las maquetas para otro disco. lo que está sonando es

0: el disco que debería haber sido ya eléctrico. Lo que se publicaron fueron las maquetas, que no las produjo John Landau. Y en la película aparece John Landau, hace, ¿sabes la serie de Succession?
1: Sí.
0: Pues uno de los hermanos, el así más...
1: ¿El más tirado?
0: No, no es ni el pequeño, ni el mayor, que es un flipado que se mete en política. El del medio, el que parecía que iba a ser el heredero,
1: sí,
0: hace de John Landau y hace muy bien. Y se ve cómo juega el papel de filtro con la compañía de discos, uh-huh, de amigo, de no, Bruce quiere hacer esto ahora. Sí, ya sé que venimos de un disco y que podríamos volver a petarlo, pero a Bruce no le apetece ahora y lo vamos a respetar. Uh-huh. Y me gustó el papel que hicieron de él. Uh-huh. Así que, mira, otro personaje que hemos tenido hoy,
1: sí,
0: diferente,
1: no, sabía,
0: no un estricto crítico musical.
1: Sí, pero ¿cómo la crítica te lleva a otros caminos?
0: A veces te lleva a otros caminos.
1: Porque también te enseña, ¿no? Ser crítico durante tantos años le ha enseñado a amar la música y a hacerla incluso.
0: Sí, sí, sí.
1: Y a hacerla. Y a mejorarla. Porque Bruce...
0: Ya ves tú. Un
1: poco pesado, pero vamos, Bruce es...
2: ¡Cuidado!
0: Ahí ha venido el espíritu del profesor Rodríguez Brown.
1: Sí. Bueno, la semana que viene, ¿qué?
0: Pues
1: ¿qué
0: no tienes? Lo sé. O sea, sé los que vienen,
1: sí,
0: pero no sé en qué orden.
1: Ah, bueno.
0: No te lo voy a decir,
1: ¿verdad?
0: El miércoles que viene es mi cumpleaños y voy a hacer lo que me dé la gana.
1: ¡Guau! Wow, ¿qué es tu cumple?
0: Y hay un eclipse.
1: ¿Es el día del eclipse?
2: Qué
1: ¿y es
2: fuerte,
1: tu cumple?
2: ¡Qué fuerte!
0: Sí, tía.
2: Sí.
0: ¡Qué fuerte! O sea, que
1: es muerte súbita, ¿eh?
0: ¡Qué fuerte!
2: Todo esto del eclipse por tu cumpleaños.
1: Sí, sí.
0: Me lo han montado.
2: Me
0: lo han preparado.
2: La que ha montado pollito. La que ha liado pollito.
0: Va a salir Bruce Springsteen tocando de detrás del sol y de la luna solo para mí.
1: Sí, solo para ti. Espérate. Que seguro que sí. Que nos vamos, pero ahora seguimos, ¿eh? Que...
0: Ay, claro.
1: ¿Te conoces a Manu?
0: El pizzero italiano con bigotini.
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6: Os voy a presentar Javier Ruiz, Manuel Javier Ruiz. Manuel Molina, ¿qué tal? Buenos días, Manuel.
7: Buenos días.
6: Muy buenos días. La sección de Manuel se llama En tus botas.
7: En tus botas, sí.
6: Es que no encuentro su vocación, entonces la estaba intentando localizar. El otro día pedimos llamadas, ¿te acuerdas, no?
7: Sí.
6: Para que alguien te dijera cosas.
7: Así
6: bueno,
7: es.
6: Pues ya está. Vamos, que llevamos dos semanas, llevamos dos oficios. Bueno, llevas dos despidos. Llevas. Y la flauta muda, el flautista en el paro. Manuel, ¿qué te toca?
7: Antes de todo, ¿sabéis por qué el esqueleto no salió de fiesta?
6: ¿Por qué?
7: Porque no tenía buen cuerpo. Gracias,
6: no.
7: gracias público maravilloso.
8: Oh,
7: esos de la primera fila, os quiero. Que estoy hablando con mi gente.
6: Sí, sí.
8: ¿Gente está aquí entre nosotros? ¿Como el meme?
6: No, es como gato. Es como un gato que mira.
7: ¿Has visto? Oh. Se ríen contigo también. Sí, si es que son maravillosos. Sí, si es que le caen muy bien.
6: La gente buena que tienes, ¿eh? Sí. Son las 11 y pico de la mañana. No hay gente. Estamos JF, Javier Ruiz. Lo sabes, ¿no?
9: Sí, somos tu público.
7: Vale. Si es que se mean contigo. Le caes fenomenal, Begoña.
6: Javier no está ni en el estudio. Entiéndeme, está en otro estudio diferente. Nada, bueno, vale. ¿Tú le das al botón del pulgar?
8: De las risas.
6: ¿Tú te has traído? Es que Agustín Jiménez, por cierto, que le vamos a tener dentro de poco por la obra de teatro que está haciendo.
7: El viernes.
6: Es que viene, no, al siguiente.
7: El siguiente.
6: Sí.
8: Agustín es el tío de los ruidillos, ¿no?
6: Claro, que tiene una cosa para hacer aplausos y risas.
7: ¿Sabido? Sí, es que va muy bien, pero es que está homologada. Esto está homologada por Agustín y por el Teatro Luis del Olmo. Por el grandísimo Luis del Olmo y por Fortea, que Fortea tiene un dedo maravilloso también con la tablet esa, ¿eh? Bueno, con esta.
6: Vale. ¿Y entonces hoy?
7: ¿Hoy?
6: O sea, ¿tu vocación ha ido por dónde?
7: Hoy cómico. No sé, vamos a esperar un poquito, que yo sé que os cae muy bien Begoña, si es que yo os veo que estáis aquí con una risa que no ve, no. Pero vamos a respetar el guión un poquito, si os parece. Entonces, lo que decía, hoy soy monologuista. Monologuista, me he subido a un micro abierto delante de, ¿cuánto crees? ¿Cuántas personas?
6: No lo sé.
7: 50 personas.
6: 50 personas.
7: No me lo creía ni yo.
6: ¿Tú
7: solo?
6: Yo solo.
7: Bueno, ahora te contaré un poquito más.
6: ¿Y han tenido que escuchar tus chistes, los 50?
7: Y los 50, los pobres. Sí. Qué lástima, ¿verdad? Mm. Pero mira, otro chiste, porque
6: no.
7: Yo estoy viendo animado, yo veo al público. Al público ahora, ¿qué le dice un techo a otro techo? Techo de menos.

0: Madre mía, por favor, la tablet, que alguien la desenchufe.
1: Javier ya no está, se ha ido.
2: No, estoy aquí. Estoy aquí, estoy aquí.
3: Pero es que se ríe para adentro, Javier, me gusta
1: claro,
3: mucho.
1: Sí, va a ser eso. Bueno, voy a desenchufar la tablet.
3: Me parece perfecto. ¿Sí? Venga, la dejamos apartadita, no la desenchufe
1: antes,
3: por si acaso.
1: Antes de que me expliques en qué consiste todo esto, hay que involucrar a la audiencia, creo.
3: Sí, es verdad.
1: Porque la primera semana os pedimos vuestra peor experiencia laboral a los oyentes, ¿es verdad?
3: Sí.
1: No, era no solamente lo tuyo, sino lo suyo.
3: Sí, nos contaron que se tiraron de un no sé qué, se partió la pierna, lo pilló el jefe, hubo bastantes anécdotas bastante buenas.
1: Y que te ofrecieran un empleo también.
3: Un empleo.
1: Que ofrecerte un empleo, una vocación. Mostraran una vocación, ¿no? Y hoy, visto lo visto, pues algo más urgente, mandadnos un chiste. ¿El peor o el mejor?
3: El mejor, que sepan. Pero bueno, he de decirte que yo esto lo veo un poco humillante, que a mí me regalan chistes.
1: Se lo regalamos a Manuel. No, para que tengas.
3: Pero es un poco humillante,
1: para que
3: ¿no?
1: tengas en el libro de humillante. ¿Por
3: pero,
1: qué?
3: Porque yo creo que esto tiene que ser propio, tiene que nacer de uno. Creo que está muy mal visto entre cómico eso de copiar, ¿no?
1: Sí, bastante mal.
3: Sí.
1: Lo que pasa es que también sea como lo cuentes, ¿no?
3: Claro.
1: Habrá cómicos que lo cuentan bien una cosa
3: y otro como yo. Y otro como yo que no. Que puede contar el mejor chiste del mundo, pero no.
1: Bueno, 609-83-1034. 609-83-1034 es el WhatsApp del programa para mandar chistes buenos, malos, medio pensionistas, si quieren ustedes.
3: Sí.
1: Pero que se oirán otro día.
3: Otro día, porque hoy tendremos que escuchar si alguien me ha ofrecido un trabajo, porque yo la semana que viene, como me vuelvo a preguntar, es que voy a hacer la semana que viene, no sé qué te voy a decir. ¿Ah? Así que no sé si habrá algún audio de la semana pasada.
1: Pues a lo mejor ahí. ¿No?
4: Escucha la radio un chiquillo que estaba buscando trabajo. Que quiere venir a la carpintería a trabajar, que se venga. Meter tablones, lo que haga falta. A lijar, lo que sea. Aquí la gente no tiene ganas de trabajar.
3: Yo tampoco tengo nadie que trabaje en alguna carpintería.
1: Es muy bonito el oficio de carpintero. Es precioso.
3: Bonito, pero supongo que también duro.
1: Bueno,
3: está la gente con una gana de reírse aquí.
0: Y requerirá cierto conocimiento. Este chaval yo no lo veo mucho, ¿eh?
3: No, yo tampoco lo veo no me veo con
1: es
3: mucho.
1: Se ha puesto las gafas de profesor.
3: Sí, JF. Sí. Es que ahora me siento intimidado.
1: Sí, yo también me siento intimidada, pues fíjate.
0: Yo me he dado cuenta de que estos muchachos imprimen los folios con un tamaño de letra que no es adecuado a mi presbicia. Que yo la evito imprimiendo cada vez. Yo la evito imprimiendo cada vez con la letra más gorda.
1: Entonces, ¿qué has hecho esta semana?
3: Venga, sí, vamos al lío, porque nuestra compañera Irene, pues...
1: ¿Irene?
3: De los modernitos.
1: ¿Qué me dices?
3: Irene, pues yo se lo pedí...
0: Irene Ramírez.
1: ¿Qué ha hecho por
2: una
1: ti,
2: crack,
1: Irene?
2: Una crack.
3: Pues le pedí que quería ser monologuista, ser cómico, porque yo, me veía con muchísimo arte, con muchísimas ganas, y yo digo, de esto voy a valer. Entonces me subí a un micro abierto con dos profesionales,
1: pero
3: dos cómicos.
1: En un escenario con
3: 50 personas, como te había dicho.
0: Qué irresponsabilidad.
3: Me subió Juan Moreno, uno de los mejores cómicos de España, y Lore Navarro, que también es de las mejores cómicas de este país.
1: O sea, pero vamos a ver, ¿en su show?
0: ¿Tú?
1: ¿Yo?
3: ¿En su show? Subí yo a un escenario. Ostras. Pero yo quiero... a ver si
1: pero la gente pagaba la entrada, era gratis, ¿no?
3: 9 euros, valía la gracia.
1: ¿Qué me dices?
0: Qué pena no haber estado allí para escucharte.
3: Sí, pues 9 euros tenías que haber puesto, JF, no sé.
0: Con tal de lanzarte tomates, yo lo habría
3: claro,
0: encantado.
3: Esto no puede ser llegar y subirte. Ellos me tienen que dar una pequeña clase. Entonces, si os parece, escuchamos un corte.
1: El previo, ¿no?
3: El previo a subirme, claro. Para ver qué es lo que tengo que hacer.
1: A ver.
3: ¿Dónde tengo que empezar para ser cómico?
5: Venga, pues lo primero que tienes que hacer es trabajarte un texto. Empezaríamos con chistes, ¿no?
3: Entonces, ¿chistes de toda la vida me valen o tienen que ser chistes más elaborados? ¿O me vale cuando hice caer en el medio? ¿Eso me vale o no
6: yo
3: me vale?
6: Yo creo que no. Yo creo que tiene que ser algo que hable de ti.
3: Tiramos del becario que no cobro un duro, que estoy aquí que de gratis.
6: Es verdad, sí,
3: que
6: no cobro un duro. ¿Qué pensás cobrar?
3: No, que ahora con los argentinos me apetece mucho meterme con los argentinos. ¿Dónde puedes?
5: Un profesor me explicó que lo primero siempre es el elefante en la habitación.
3: El elefante en la habitación.
5: Exactamente, me refiero que si tú de repente estás actuando y tú tienes algo característico, pues lo primero que tienes que hacer es hablar de ti. ¿Cómo te caracterizas a ti? ¿Tú qué te ves?
3: Yo me veo.
5: ¿Quieres meterte contigo? ¿Qué dirías de ti?
3: Que soy un escalichao con joroba. Vamos a poner escalichao. Escalichao.
0: Escalichao.
3: ¿Cómo se escribe, Juan?
5: Escalichao, ¿no sería o no?
3: Bueno, vamos a poner joroba nada más, ¿te parece?
6: Tienes que hacer algún chiste de eso, de dónde eres.
3: De Frigiliana tengo que hacer un chiste, pero la gente va a saber dónde está Frigiliana. No, ¿qué más entonces? Pues esto es complicadísimo.
6: Tienes que
3: agobiado.
6: ¿Qué no? ¿Pero qué va a estar una malagueña agobiada por hacer gracia? ¿A cuento de qué?
3: Eso
6: ¿no?
3: digo yo.
6: No puedes estar agobiado.
3: No estoy agobiado.
6: Tienes que hablar de tu vida. Pero, o lo que tú pienses. ¿Cómo ves tú la vida?
3: ¿Cómo veo yo la vida? Es que esto parece un psicólogo en vez de...
6: pues muchas veces es terapéutico esto.
1: Bueno, pues, ¿cogiste nota entonces?
3: Sí,
1: de
3: yo
1: ti,
3: todo lo que estaba hablando.
1: El tema de Frigida.

0: Frigiliana lo...
1: Yo ya solo
0: lo,
1: quiero hablar de Frigiliana.
2: Solo hay que hablar de Frigiliana.
0: Qué bonito pueblo, por cierto, niño.
2: Precioso.
0: Que dices que eres de Málaga, no eres de Málaga,
2: no,
0: eres
2: soy de Frigiliana. Y con orgullo, ¿eh?
0: Vamos,
2: vaya tú a creerte.
0: Es cosa más bonita de pueblo.
2: Unos mangos, unos aguacates, unas cuestas, eso sí, es verdad.
0: Sí. Pero hay como Toledo.
2: Pero la única fábrica de miel de caña de Europa. Sí. ¿No os parece? Sí, anda, sí, ¿eh? Sí, si sí. Es que vengo de calidad, ¿no lo me estáis viendo? Ahí he visto tarde... La tabla esta, Bueno, ya habéis visto cómo se hace.
0: Arriba con mucha facilidad.
2: Con mucha facilidad, sí. ¿Verdad?
0: Pero yo quiero primero que me digas.
2: Dime.
0: Tienes 7 minutos. ¿Nos podemos
2: hablar
0: un poco?
2: Sí, vale.
0: Yo quiero que me digas que tú no te habías subido a un escenario nunca, ¿o sí?
2: ¿Cómo me voy a subir yo a un escenario y menos de cómico?
0: Pero sí. A lo mejor, yo qué sé. Nunca jamás.
2: Yo en la vida. Sí, a mí cuando yo terminé esta conversación y yo vi que me había metido en este jaleo, digo, Manuel Molina Martín, ¿para qué haces estas cosas? Tú haces una sección de cine y cuentas no sé qué, no sé cuánto de cine y no tienes que hacer esto. O me voy a una carpintería
0: también,
2: con este señor que
0: también,
2: me ha mandado.
0: Más tranquilo.
2: Y no delante de 50 personas. Es que he de decirte, Begoña, que yo cuando llegué allí, yo me dijeron un micro abierto donde van cómicos a probar. Y vale dinero. Pues digo, como mucho habrá 15 personas.
0: Sí, como loco.
2: Claro,
0: loco,
2: claro. Cuando
0: porque estás haciendo un casting realmente.
2: Claro, es como si fuese un casting. Yo cuando empecé a ver a gente ya, y uno, y dos, y tres, y digo, madre mía.
0: Te temblaba todo, claro.
2: Todo. Uh-huh. Pero he de decirte que eso fue como la previa. Una vez ya subimos al...
0: Subí.
2: Pero estaban, me acompañaron porque me roparon un poco, porque yo solo allí podía haberme desmayado.
1: Yo sé a qué va esa gente.
2: ¿A qué va?
1: Para decir la frase, he visto el futuro del humor y su nombre es Manuel.
0: Se ríe pues, él.
2: Yo me río porque vaya, porque es que cuando escuchéis, es decirte que no está
0: pero
2: que todo.
0: Vamos a ver, uno llega allí y ¿qué tiene que hacer? ¿La cosa era chistes? ¿Era hablar de tu vida? ¿Era hacer un monólogo de cuánto tiempo? ¿Cuánto tiempo tenías?
2: Tenía que haber estado 8 minutos, finalmente estuve 5.
0: ¿Tenías que haber estado 8?
2: 8.
0: Como mínimo.
1: ¿Porque te echaron o cómo?
2: No, porque yo ya me vi que el público...
0: El público no daba más de sí. Vayas, el público que no daba más
2: de sí. El público yo lo veía que decía, madre mía, lo que estoy aguantando y he pagado yo dinero para ver a este señor.
0: Y de esos cinco minutos que estuviste ahí arriba, ¿cuántos son buenos?
2: Buenos, pues 43 segundos, que es lo que vamos a escuchar. Y de 43, 12 son peores, así que pues, es que no te puedes imaginar lo que hice yo ahí, pero bueno.
0: Pero eres un valiente.
2: Muy valiente, ¿verdad?
0: Cuidado. Muy valiente.
2: Sí. Yo estoy abierto
0: porque
2: a contrataciones.
0: Porque tener la osadía de subirse no solamente a un escenario, sino que soltar 5 minutos, 8 minutos.
2: 8 debería.
0: 8 minutos de un monólogo que no te habías preparado.
2: No me había preparado.
0: Porque
2: ya habéis escuchado.
0: A la brava, claro.
2: Claro,
0: sí. Y te dicen lo que tienes que hacer.
2: Sí, yo lo único que sabía es que tenía que hablar de mí, que hablo yo de mí.
0: Pero me...
2: Sí, yo lo único que sé es que no que veo la cuenta y me pongo a llorar cuando veo la cuenta porque no entra un durico. Yo me meo con la risa en la taeta, ¿eh?
0: Ya veo ya. Pues vamos a ver la muestra.
2: Venga, me parece perfecto. Vamos a escuchar. Lo único que tengo que contar es que yo venía aquí porque yo estoy probando trabajo y yo cuando he bajado, escalera abajo. ¿Otra vez bajado la escalera? ¿Y dónde pensabais que entrabais?
1: Es que era un sitio...
2: Cuando entré me encontré uno de Honduras. Y digo, mira qué guay, porque ¿dónde está Honduras? No sé dónde está Honduras. Es que yo creo que Honduras para los latinos es como nuestra Murcia. Pero bueno, esto yo no sé si lo voy a poder sacar en Onda Cero porque si no al cine me va a decir, vete de aquí.
3: Quiero,
2: Alcina está cansado, está agotado y es capaz de echarme. Un poco más tengo que contar porque...
4: Está muy bien.
2: Está muy bien, ¿no?
4: Ya estamos echando esto.
2: Te aplauden.
0: El aplauso del público como que engancha, ¿no?
2: Sí, yo me veo ya. La semana que viene estoy allí contando el mismo chiste y la misma gracia. Pero es que no.
0: Es súper difícil.
2: Es muy difícil.
0: Sí.
2: Es muy difícil. Yo lo he intentado, la verdad.
0: ¿Irene no te dijo que esto es súper difícil?
2: Sí, Irene Irene me lo pintó bien. Porque yo creo que Irene diría, voy a meterlo en esto para que él vea cómo se siente y hay que valorar, ¿eh?
0: Sí, sí.
2: Hay que valorar a los cómicos, que es muy complicado hacer reír cuando intentas hacer reír.
0: Además que es algo que hemos aprendido mucho con Agustín, con Goyo Jiménez, con los cómicos que tenemos, y es que no solamente tienes que llevar lo tuyo preparado, sino llevarte un background en tu mente especial, porque hay públicos que no entran.
2: Es que

0: que no entran por ahí. Es decir, es que cambiar totalmente el discurso.
1: Total, total. Y hay que ser muy inteligente, sí, y muy espontáneo. Sí, sí, sí. Para cuando tengan la mínima, saltar y jugar con...
0: O sea, que esto no te vas a dedicar a esto.
1: No, yo no me voy a dedicar a esto. Esto lo asumo. Yo el de Pixero a mí me pareció que era muy bueno. El de Cante, cuando lo escuché aquí me vi muy bien. Pero he salido a la calle y me han dicho que...
0: que no.
1: Mi madre me ha dicho que ha sacado la misma voz y el mismo oído.
0: Bueno, que te manden cosas los oyentes, 609-83-1034, los chistes estos buenos o malos, o las vocaciones que tú puedas...
1: yo estoy abierto a todo.
0: Que te vean a ti capacitado.
1: Claro, y lo que te digo, si alguien quiere que repita de cómico remuneradamente, yo estoy abierto.
0: Claro, claro, que te contrate.
2: Remuneradamente, vamos, aquí tenemos unas pretensiones.
1: De gratis un ratito.
2: Y querrás cobrar también de becario, venga, hombre, no me digas.
1: ¿Cómo están los jóvenes de hoy en día?
0: Eso es buen chiste. ¿Nos amenizas la final de la hora?
2: Un poquito de música,
0: final,
2: por favor. Hay una banda de Massachusetts que se llama GA20, la canción número 11, que acaba de sacar...
0: El guión para que Gabriela la busque, que está ahí controlada, 11.
2: La canción
0: buen número,
2: 11, que ha sacado un álbum acompañando
0: 11.
2: A un armonicista mítico, a Charlie Musselwhite.
0: Ajá,
2: un
0: sí.
2: Tipo que lleva desde mediados de los 60 tocando con los más grandes. Y GA20, que es una banda más o menos joven, yo los he visto en directo sin Charlie Musselwhite, creo que dos veces, y son brutales. Y el disco que han sacado juntos es una barbaridad. Qué pena que vayan a dar muy pocos conciertos juntos y que no se vayan a dejar caer por aquí. ¡Qué pena!
0: Y se me ocurre, Manuel, para Palmero, ¿a ti cómo se te da las palmas?
1: Muy, es que mal. Es
0: pero
1: que es, tengo poco tiempo, pero he de decirte que yo cuando
3: pero
1: salgo...
3: Pero vamos a hacer bien la vida, ¿no? Como yo, vamos.
1: Javier, yo cuando te conocí, menos mal que no toqué las palmas y te digo que era andaluz porque me echas de allí de Miguel Turra.
0: O sea, que no sabes ni tocar las palmas siendo andaluz,
1: no,
0: pero lo bien que se hace allí en
1: yo
0: Málaga.
1: Llego allí y es que yo soy un andaluz falso. Solo me queda de andaluz, me queda de andaluz el acento.
3: Bueno,
1: no sé tocar las palmas,
0: sí.
1: No sé bailar flamenco.
0: Bueno,
1: es que no sé qué tengo que hacer más.
0: No tiene ritmo ninguno.
2: Y no tiene gracia, o sea,
1: no
2: que ya.
1: No valgo para nada.
0: No vale para nada. Por eso te quisiste quitar el acento,
1: claro,
0: ¿no? Valladolid.
1: Claro,
0: ahí una buena risa tratada estaría bien. Dale,
1: es casi una broma interna. Sí, el público está ahí, hoy espeso para esas cosas.
0: Sí, así es. Bueno, compañero, gracias, Manu.
1: Un placer siempre.
0: Que nos vamos hacia el boletín informativo con esta música de las 12, las 11 en Canarias.

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1: Las 12, las 11 en Canarias y repasamos las noticias en las que trabaja ya el equipo de Noticias Mediodía con Mercedes Albelda al frente y que les van a contar a partir de las 2 de la tarde. Mercedes, buenos días.
2: Buenos días, Begoña. Sí, la Audiencia Nacional avanza en sus pesquisas para esclarecer lo ocurrido hace 6 días en Ceuta. Después de pedir un informe a la Policía Nacional, la magistrada María Tardón le pide ahora a la Guardia Civil un informe sobre su actuación. Lo que quiere saber es si recibió alguna alerta de los días previos a la entrada masiva de migrantes. Miguel Rodríguez.
3: La jueza de la Audiencia Nacional continúa haciendo la reconstrucción de lo ocurrido en Ceuta. ¿Cómo pudieron entrar por la frontera más de 70.000 personas en apenas 3 días? ¿Por qué fue tan fácil? Y si hay que exigir responsabilidades penales por ello. Quiere saber además si se trató de una acción dirigida desde algún punto o por algún grupo criminal. Le ha pedido un informe a la policía y ahora también a la Guardia Civil. La jueza quiere saber si la Guardia Civil fue alertada en los días previos de que la frontera podría ser vulnerada como nunca antes, de que se estaba viralizando la sentencia del Supremo y de que miles de personas se acercaban a la frontera. También quiere saber que la Guardia Civil le detalle las labores de rescate y la causa de la muerte de los fallecidos en aguas españolas.
2: Avanza esa investigación judicial mientras el gobierno insiste en que la crisis era imprevisible. La policía ha comenzado ya el proceso para afiliar a los migrantes que se han quedado en la ciudad sin que se sepa todavía el número exacto de los que permanecen allí. El presidente ceutí habla de 6.000 personas, pero el delegado del gobierno defiende las cifras de Interior, que cuantifican en 2.500 los migrantes que siguen todavía en la ciudad autónoma. Miguel Ángel Pérez ha explicado que entre ellos hay 500.000 de menores confirmados. Onda Cero en Ceuta, Adrián Santisteban.
4: El delegado del Gobierno en Ceuta, Miguel Ángel Pérez Triano, ha comparecido hoy tras una reunión de seguridad con la Guardia Civil y la Policía Nacional. Para Triano, la prioridad sigue siendo la seguridad de los barrios periféricos y la realización de las reseñas de menores. Ya se han llevado a cabo 528 de estas reseñas.
5: Policía Nacional está trabajando en las reseñas de los ciudadanos migrantes y, sobre todo, se está priorizando las reseñas de menores extranjeros. Ya se han ingresado en centros de la ciudad autónoma 528 en los últimos días, de menores que ya tienen la reseña de Policía Nacional realizada.
4: El delegado ha insistido en la cifra de 2.500 migrantes en Ceuta del Ministerio del Interior, si bien los vecinos de las barriadas periféricas creen que podrían llegar a los 7.000.
2: Desde el Partido Popular se insiste en que antes de hablar de posibles traslados a la península, el gobierno tiene que hacer su trabajo y filiar a todos los menores que continúan en Ceuta. Y este miércoles se ha abierto un nuevo frente en el gobierno porque el socio de coalición abre la puerta a romper con Marruecos de cara a la celebración del Mundial de Fútbol de 2030. Tras la crisis migratoria de Ceuta, Sumar ha registrado una iniciativa para que el Congreso se pronuncie sobre si el Mundial se debería celebrar solo junto a Portugal. Ignacio Jarillo.
6: Y no lo pide la oposición, lo piden los propios socios de Sumar. Creen que Marruecos no es fiable y que España debería plantearse en efecto un próximo Mundial de Fútbol solo con Portugal. Por ello, la formación de Yolanda Díaz registra esa proposición no de ley en el Congreso que lleva la firma del diputado de Izquierda Unida, Nahuel González. Sumar cree que el fútbol no puede servir para blanquearlo todo. Asevera esta formación, que además adelanta que si la FIFA rechazara esta revisión, el gobierno debería poner sobre la mesa otras alternativas y actuar de manera coherente con los principios democráticos. Y todo como consecuencia de los graves acontecimientos ocurridos en Ceuta. Sumar pide a la ONU, además, que investigue la posible participación de Marruecos en lo sucedido.
2: En Cataluña, la policía ha desarticulado una rama del cártel Jalisco dedicada al tráfico internacional de metanfetamina que distribuía camuflada en líquido de vainilla. La operación policial deja 13 personas detenidas y uno de los mayores alijos requisados de esta droga en España y en Europa. 2,5 toneladas. Redacción en Cataluña, Ana Utiel.
7: La investigación, que se ha llevado a cabo conjuntamente entre las policías nacionales de España y de Francia, ha permitido desmantelar además uno de los laboratorios clandestinos de metanfetamina más grandes de Europa. Los narcotraficantes introdujeron la droga en unas 12 toneladas de aroma líquido de vainilla envasadas en botellas de plástico procedentes de México. Este producto de vainilla es totalmente legal y se usa tanto en la industria alimentaria como en la cosmética, entre otras. De las 13 personas que han sido detenidas, 12 ya han ingresado en prisión.
2: Y vamos ya con la actualidad de los deportes, con Santiago Durá.
8: La dirección deportiva del Real Madrid está reunida en estos momentos con los agentes de Vinicius para resolver su futuro al

0: Berto Pereiro.
1: Hola Santi, querido, ¿qué tal? Muy buenas. Bueno, pues mañana más que importante la que se está viviendo hoy en la Ciudad Deportiva del Real Madrid en Valdebebas. A las 10 de la mañana empezaba el entrenamiento del primer equipo con Vinicius Junior, que ha llegado acompañado a la Ciudad Deportiva de Tata Soares, uno de sus representantes en su agencia de comunicación y representación, que es Roc Nation. Reunión con el Real Madrid para desbloquear la posible renovación del futbolista o, en caso de que no se llegue a un acuerdo, ponerlo a la venta con el Arsenal a la espera. Día clave hoy en Valdebebas para saber si Vini va a seguir o no en el conjunto blanco muchos años.
0: Quien también está en Madrid es Deco, director deportivo del Barcelona, para negociar con los agentes del jugador rojiblanco Julián Álvarez. Además, Infantino convoca de urgencia al núcleo duro de la FIFA en Rabat para abordar la falta de apoyos para su proyecto para privatizar el Mundial.
2: Bueno, pues todo esto y mucho más, Begoña, a partir de las 2 de la tarde, de la 1 en Canarias, se lo vamos a contar en Noticias Mediodía.
3: Pues te escucharemos, gracias, Mercedes.
2: A ti, hasta luego, chao.
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0: Seguimos con Javier Ruiz ahí en Toledo, con JF León aquí en Madrid.
1: Sí, sí.
0: Y con este tema que lo traes porque...
1: Porque...
0: Puntos

0: Relléname tú la frase.
1: Sí, te lo cuento. Lenny Kaye es un músico, también crítico musical, del que vamos a hablar. Y
0: posiblemente sea la semana que viene.
1: Es muy posible.
0: Claro, y ya te lo estás pensando entonces.
1: Es músico, pero por fin saca su primer álbum en solitario después de haber acompañado 50 años a Patti Smith.
0: Ah, qué chulo. Me gusta. Sí. The heart is strung from London to Rome. Cuando algo tiene tres temporadas, ¿no?
1: Después va la cuarta, perdón.
0: Es que debería. Yo no digo, yo lo dejo ahí. Lo dejo ahí. Eso quiere decir que, es decir, la primera como que la haces, ¿no? La fabricas. Voy a preguntarle a Lucas Mirbois. Lucas, buenos días.
2: Buenas, ¿qué tal?
0: Que tú fabricas la primera temporada, ¿no? De Malas Decisiones, ¿vale?
2: Sí, y la claro, fabricamos.
0: Con susto, ¿no? Porque dices, esto gustará, no gustará, mira que está bien, ¿no? Nos gusta, a nosotros nos gusta, pero ¿qué dirá la gente? ¿Qué escuchará la gente? ¿Cómo lo aceptará la gente, no? Me imagino que esa es la prevención que tiene uno siempre, digo yo.
2: En tu sí, caso, siempre, siempre.
0: O a lo mejor va a llevar de sobrado, no lo sé. Bueno, el caso es que la primera dices, ostras, esto no va mal. Vamos a por la segunda. Y entonces te dejan hacer, quieres hacer la segunda temporada. Y ahí es donde se consolida. ¿Cómo funciona? Porque esto de los medios, de los podcasts, lo tendrás muy estudiado. ¿Cómo funciona? ¿En la segunda se consolida?
2: A ver, sí, creo que sí. Sobre todo en ficción sonora, ¿no? Ajá. Porque, bueno, los podcasts es como que tienen otra dinámica, ¿no? Como vale, muchos más episodios todas las semanas, ¿no? Y es como otra conexión con la audiencia. Claro. Pero en las ficciones sonoras, que son pocos episodios, en nuestro caso la primera y segunda temporada fueron 6 episodios cada una, y que además pasa mucho tiempo entre una y otra, porque uh-huh, hay que escribirla, producirla, postproducirla, o sea, lleva claro, mucho trabajo. Y es muy similar al audiovisual, uh-huh, con menos tiempo de rodaje, por supuesto, porque es sin imagen, pero todo el proceso es como muy similar, ¿no? En cuanto a guiones, producción y toda la postproducción, la música, con lo cual también pasa mucho tiempo y sí, es lo que tú dices, es como que hay una, como que una, que no sé qué, ¿no? Como que no sabemos cuánto tiempo va a pasar y si claro, la gente al estrenar la segunda temporada se acuerda de la primera, claro, que nos pasa cuando vemos series, ¿no? Que se estrena en una nueva temporada.
0: Sí, pero ¿sabes lo que hacemos? Pero tú no sé si, pero yo no sé si lo harás tú, te imagino que sí, Lucas, que tú, yo lo que hago es vérmela entera otra vez la primera para
2: sí, totalmente,
0: rescatar con pureza la segunda, ¿no? Que en este caso totalmente, tendrían que hacer
2: sí,
0: lo mismo
2: y,
0: con la ficción sonora.
2: Los oyentes lo hacen.
0: Sí,
2: ¿no? Sí, lo hacen. Bien, bien. Cuando estamos por estrenar nueva temporada, ya empiezan los comentarios, claro, estoy escuchando de nuevo la anterior, claro, como se están poniendo al día. Uh-huh. Sí.
0: Es que es una forma de afrontar la segunda temporada con además con una continuidad muy fresca, ¿no? Y con la historia muy reciente en tu memoria, y eso es maravilloso. Que claro, sí, cuando vemos ahora mismo vais a estrenar, o estás estrenando la tercera temporada de Malas Decisiones.
2: Sí, ya está estrenada, ya está toda disponible.
0: Perfecto,
2: sí,
0: bien.
2: En Onda Cero y en todas las plataformas.
0: Y entera, ¿no? Que eso me gusta mucho, es disponible entera.
3: Para poder meterme un atracón.
2: Sí, completa.
0: No es un atracón, sí, es no sé, es como... No, ¿a ti cómo te gusta verlas, Luis? ¿Te gusta verlas a... Digo, Lucas, perdona, ¿te gusta verlas despacito o en atracones? Dime la verdad.
2: Depende la serie, tengo sí, que decir. Vale. Depende la serie. Hay series que sí me gusta semanal, que me gusta esperarlas, me gusta esa ansiedad de esperar el próximo episodio, sobre todo si son thrillers o dramas o muy intensos,
0: claro.
2: A veces me agobia un poquito ver muchos episodios seguidos y me gusta el ritual uh-huh, de esperar a la semana siguiente. Y otras dan ganas de atracón.
0: Sí.
2: Yo creo que depende el género, depende la serie.
0: Vale.
2: Malas Decisiones es sí, para atracón.
0: Vale, genial. Genial. ¿Y en ese atracón qué nos vamos a encontrar?
2: Porque es una mezcla de géneros, es comedia, thriller, uh-huh, acción, emoción. Sí. Entonces, como va cambiando el género, ninguno llega a saturarte, ¿no? Uh-huh. Como pasamos de una situación de supertensión al humor o humor en el medio de la tensión. Entonces hay algo de eso que la hace fresca y que uno puede seguir escuchando.
0: Por supuesto, con Carla Díaz y con Luis Tosar.
4: Ay, qué dos grandes actorazos. Sí, ¿no? Qué
1: vaya
4: barbaridad.
1: Dos.
4: Claro. Qué dos grandes actorazos.
0: Sí. Yo no sé.
2: Sí, tenemos un elenco increíble.
0: ¿Cómo ha sido dirigir

0: a estos dos actores?
1: Claro, solo con la voz.
2: La verdad que una pasada. El audio tiene algo que es súper súper rico para crear, ¿no? Y a los actores les encanta porque son todos actores que han hecho muchísimo cine y televisión y series, ¿no? Y mucho audiovisual. Y cuando vienen al estudio de sonido hay algo que les encanta porque es un desafío completamente diferente, ¿no? De interpretar solo con la voz y claro, no poder apoyarse en los gestos y en el cuerpo para completar, ¿no? Y en la mirada, claro, para completar la actuación. Entonces es un desafío que les atrapa y que les encanta. Y entonces es un proceso, la verdad, muy interesante, muy divertido. Y todos se han sumado y ha sido una pasada. Además, además de Carla Díaz y Luis Tosar, que son los protagonistas de esta tercera temporada, tenemos un elenco impresionante: Cristina Alcázar, Daniel Arias, Albert Salazar, Carlos González. Es fantástico. Impresionante. Y bueno, y en las temporadas anteriores han pasado actores increíbles como Cecilia Roth, Javier Cámara, Ana Torrent. O sea que, bueno, Ana Castillo, que fue protagonista de las primeras dos temporadas, y esta temporada ha pasado un tiempo, desde la temporada 2 a la 3, y ahora Miranda es interpretada por Carla Díaz.
0: ¿Cómo sería? ¿Sabes que, pues yo qué sé, la película La Odisea tienes que verla en un cine que de 70 milímetros, con IMAX, IMAX y tal y tal? En el caso de la ficción sonora, de tu ficción sonora, de vuestra ficción sonora, ¿qué es lo ideal?
2: Mi fantasía es que en un futuro, cuanto más crezcan las ficciones sonoras, realmente sea el elegir un momento de escuchar, ¿no? Y de poder sentarse en el sofá con unos cascos.
0: Con auriculares, cuidado, bien.
2: Sí, auriculares. Y disfrutar, ¿no? Como la serie, y poder cerrar los ojos y disfrutar de una historia que sucede en tu cabeza, ¿no? Que es como ver una película, una serie y leer un libro a la vez, porque tienes que imaginar los lugares, los personajes. Entonces es una experiencia que a veces es como creativa, ¿no? Para el oyente. Entonces a mí me gusta pensar que cada vez va a crecer más y esto realmente se convierte en algo. Bueno, hay mucha gente que escucha en la cama antes de dormir, ¿no? Poder estar con auriculares, con los ojos cerrados y estar disfrutando una historia que a veces es incómodo leer en la cama, ¿no? Que quedamos todos contracturados del cuello.
0: Os convertís un poco en la madre y el padre que cuenta cuentos, ¿no? Volvemos a esa infancia.
2: Totalmente. Sí. Entonces, a mí me gusta pensar en esos lugares como tranquilos y de disfrute, pero la verdad es que la gente lo escucha en el gimnasio, en el coche, fregando los platos. O sea, es como, la verdad que depende de cada uno, caminando, haciendo ejercicio. Es lo bueno que tiene, creo, la ficción sonora. Y creo que en este momento que estamos tan rodeados de pantallas todo el día, con el ordenador si lo usas para currar, y el móvil, y que el WhatsApp, y todo el día, ¿no? Con todas las pantallas, el poder sentarse a disfrutar una historia con los ojos cerrados es, la verdad,
1: eso es maravilloso.
2: Es maravilloso.
0: El final de... No quiero que me cuentes el final, perdóname, ¿no?
1: No nos hagas spoiler, Begoña.
0: No, digo, pero vamos a ver, cuarta temporada podría ser.
2: Y la verdad que sí, la historia... la historia sigue, seguro. Es un tema que a nosotros nos apasiona mucho. La serie trata sobre inteligencias artificiales. La primera temporada se estrenó antes de que lancen GPT, para que se den una idea. No es una serie oportunista de IA ahora que estamos rodeados de IA. Es un tema que a nosotros nos apasiona hace mucho. Y ahora que va creciendo el tema y que cada vez estamos más rodeados de IA...
0: Es nuestra realidad.
2: Sí, ya así son que, parte de nuestras vidas. Entonces... cada vez tenemos más que hablar y más interesante todavía, porque ahora la gente realmente sabe de lo que estamos hablando. Y vamos entrando en nuevas temáticas que nos permite profundizar en el tema sin que sea algo de ciencia ficción lejano y técnico o extraño. O sea, es algo que nos rodea.
0: Me has convencido, Lucas. Entonces, te tengo que dejar porque me voy a escuchar malas decisiones.
2: Vale.
0: Si no te importa.
2: Vale.
0: Que nosotros nos vamos ya. Un abrazo grande, Lucas.
2: Muchísimas gracias.
0: A ti, hasta pronto. Javier, hasta mañana. Un beso grande.
1: Beso, un abrazo para todos.
0: JF, hasta el viernes. Hasta el viernes. Me voy a escuchar Malas Decisiones en estos momentos. Os dejamos con las emisoras más cercanas, que creo que

0: ¿Qué tal? ¿Cómo estamos? 12:20 minutos, arrancamos este tiempo de radio, arrancamos más de uno Cartagena, en esta edición de miércoles 5 de agosto. Y lo que hacemos enseguida es tomar el pulso a la actualidad de nuestra comarca, de la comarca de Cartagena. Y mirando también a la estación de autobuses que comienza con la concentración de los servicios a pie de calle. Las obras van a liberar la primera planta para nuevos usos universitarios. Las obras de reforma de la estación de autobuses de Cartagena ya ha comenzado, una actuación que va a reorganizar por completo el edificio para concentrar todos los servicios destinados a los viajeros en la planta baja, mejorando la accesibilidad, reduciendo también recorridos hasta las dársenas, un proyecto que cuenta con una inversión de 315.000 euros y un plazo de ejecución de 5 meses. La intervención creará un nuevo acceso peatonal a pie de calle. Al mismo nivel tendremos la venta de billetes, el punto de información, la cafetería, los aseos y también las zonas de espera. También se va a mejorar la conexión con los andenes mediante un itinerario accesible, eliminando el recorrido actual que obliga a los usuarios primero a subir a la planta superior, a la primera planta, para acceder después y bajar hacia la zona de las dársenas. La redistribución de este edificio va a permitir, además, liberar cerca de 2.400 metros cuadrados en la primera planta, cuyo uso se va a ceder a la Universidad Politécnica de Cartagena. Vamos a escuchar a la alcaldesa de Cartagena, a Noelia Arroyo.
1: Ya ha comenzado la obra de modernización de la estación de autobuses del transporte público en Cartagena, una obra que hemos adjudicado por un importe de 320.000 euros, que se va a desarrollar durante los próximos 5 meses y que nos va a permitir prestar un servicio mucho más accesible, cómodo, atractivo, para seguir mejorando la calidad del transporte público urbano en Cartagena y, bueno, también el interurbano. Esta actuación lo que conlleva es bajar a pie de calle todos los servicios de la estación de autobuses, de tal manera que a pie de calle vamos a poder tener la venta de billetes, la zona de espera, la zona de vestuarios, aseos, cafetería y, en definitiva, todo el uso del transporte público, facilitar el uso del transporte público a todos los usuarios que tenemos a día de hoy en el municipio, que han ido subiendo gracias a la modernización que hemos hecho del transporte público. Hemos mejorado la flota, hemos reforzado frecuencias, hemos modernizado también el uso del transporte público, lo que nos ha permitido en los 2 últimos años superar ya los 7 millones de usuarios. Más de 2,5 millones de usuarios en los últimos años ha crecido el transporte público y es gracias a todas estas actuaciones de mejora. Si bien es cierto que la estación de autobuses ya necesitaba una modernización de la infraestructura y lo que hemos valorado es que esté todo accesible, a pie de calle, con buena iluminación, con mejores servicios para que se pueda utilizar mucho más. Y la planta de arriba, que son 2.400 metros cuadrados, la liberamos para el uso de la Universidad Politécnica de Cartagena. Un uso que nos va a permitir también crecer la oferta en la formación de la Universidad Politécnica de Cartagena y tener a jóvenes universitarios muy presentes en esta zona donde se desarrolla también la labor de la universidad y, como digo, de entrada al servicio público en una estación que puede llegar a ser una estación intermodal en el futuro.

Bueno, pues así arrancamos hoy más de uno Cartagena con la reforma de la estación de autobuses que ya ha comenzado. Esa reforma, una inversión de 315.000 euros y 5 meses de ejecución. 12:25 minutos, enseguida miramos al cielo y comprobamos el tiempo que nos espera de cara a las próximas horas.

0: Pues lo dicho, conocemos la previsión del tiempo desde la EMET, hoy con Jordi Urios. Buenas tardes.
1: Buenas tardes. Temperaturas máximas en descenso en la región de Murcia, pero va a seguir notándose el calor, con valores máximos que pueden alcanzar hoy los 37 grados en Cieza, 36 en Murcia, Caravaca de la Cruz y Yecla, 35 en Mazarrón, 32 en Cartagena, 31 grados en Águilas. En cuanto al cielo, poca nubosidad o mayormente despejado, con nubes de evolución diurna en las sierras del noroeste.
0: Bueno, tenemos problemas para escuchar a Jordi Urios. Vamos a intentar recuperar dentro de unos minutos toda la información desde la AEMET. Lo que hacemos es, 12:26 minutos, conocer otras noticias que nos dejan las últimas horas.

El Ayuntamiento de Cartagena recuerda que los edificios municipales están abiertos para resguardarse del calor hasta mediados de agosto. Se mantiene la campaña con la ubicación además de 3 fuentes de agua fría en la ciudad. Estas fuentes están instaladas en Plaza Juan 23, calle Alfonso 12, junto a la oficina de turismo, y Puertas de Madrid, junto a la parada de taxis. La población puede utilizar estos puntos de agua durante sus desplazamientos por la ciudad, especialmente en las horas de mayor intensidad de calor. La Junta Municipal de Canteras aprueba mejoras de seguridad vial, movilidad y acondicionamiento de espacios públicos. Los acuerdos incluyen actuaciones en la avenida Pasadera y la calle Mayor, la mejora también de las paradas de autobús y una senda peatonal ciclista hasta Molinos Marfagones. Y en Pozo Estrecho, cerca de 119.000 euros para mejorar calles, también seguridad vial. Y el local de mayores. La Junta Municipal ha dado luz verde por unanimidad a 6 actuaciones con cargo al presupuesto de 2026 y a 7 mociones sobre servicios e infraestructuras.

0: También les contamos que el paro baja un 1,35% en Cartagena el pasado mes de julio frente al aumento registrado en España y en la región de Murcia. En comparación con julio del año pasado, el número de desempleados descendió en el municipio a 380 personas, lo que supone una caída del 3,17%. El municipio contabiliza actualmente 11.611 personas que están en situación de desempleo. Y desde el inicio de la actual legislatura, el paro se ha reducido en Cartagena a 2.354 personas. Bueno, pues estas y otras noticias se las contamos a partir de las 2 menos 20 de la tarde en Noticias Mediodía con nuestro compañero Paco Rivas. Y ahora sí, tenemos de nuevo a nuestro compañero desde la EMET, Jordi Urios, que nos cuenta enseguida la previsión del tiempo para las próximas horas. ¿Qué tal? Buenas tardes.
1: Buenas tardes. Temperaturas máximas en descenso en la región de Murcia, pero va a seguir notándose el calor, con valores máximos que pueden alcanzar hoy los 37 grados en Cieza, 36 en Murcia, Caravaca de la Cruz y Yecla, 35 en Mazarrón, 32 en Cartagena, 31 grados en

0: En cuanto a las mínimas, será otra noche tropical en la que no se baje de los 24 grados en Murcia y Cartagena. En cuanto al cielo, se mantiene la estabilidad, excepto en la sierra del noroeste, donde no se descartan algunos chubascos acompañados de tormenta. En el campo de Cartagena, intervalos de nubes bajas. El viento mañana soplará flojo variable con intervalos moderados de componente sur por la tarde. Es una información de AEMET.
1: Repasamos el mercurio a esta hora. Tenemos en Cartagena 29 grados, 28 en el litoral del Mar Menor, San Javier, San Pedro del Pinatar, Torre Pacheco y Los Alcázares, la misma que comparten en la zona oeste en Mazarrón. Y ahora sí, vamos con todo lo que tenemos esta mañana en Más de Uno Cartagena.
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1: Una mañana que arrancamos enseguida en el Hospital Santa Lucía de Cartagena. Nos cuidamos hoy especialmente y miramos a nuestro corazón. Hablamos del riesgo cardiovascular y la relación que existe con la temperatura en el momento de la concepción. Hablaremos con el cardiólogo del Hospital Santa Lucía, José Manuel Andreu, que ha participado junto a una decena de investigadores en este estudio. Nos iremos como cada día hasta la Unión, hasta el Festival Internacional del Cante de las Minas. Ayer el instrumentista flamenco Jorge Pardo recibió el Castillete de Oro como reconocimiento a su trayectoria. Un festival que se rindió ayer noche al talento de Israel Fernández en la última gala. Uno de los grandes cantaores y compositores que ha dado el género en lo que llevamos del siglo XXI, que recuerda a gigantes como De la Talla de Morente, La Niña de los Peines, Loli Manuel o sobre todo Camarón de la Isla. Y hoy arranca el plato fuerte del festival, sin duda, como es el concurso en las diferentes modalidades para alzarse con los diferentes premios que impulsan definitivamente la trayectoria, la carrera de los ganadores. La lámpara minera, el bordón minero, el desplante y el filón. Repasaremos también la agenda cultural de la jornada con nuestro compañero Sergio Campaña, y también nos ponemos en marcha como cada miércoles con nuestro compañero Gaspar Zamora.

Pues así, poniendo música a la mañana, llegamos a las 12:36 minutos, hacemos brevísima pausa y nos vamos enseguida para hablar con el cardiólogo del Hospital Santa Lucía de Cartagena, con José Manuel Andreu.

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1: Y ya saben, viene acompañada durante estas semanas de verano con nuestro compañero Sergio Campaña. ¿Qué tal? ¿Cómo estás? Bienvenido.
2: ¿Qué tal? Pues estamos bien, ¿no?
1: ¿Cómo tienes el corazón?
2: Bueno, bien, ¿no?
1: No sé.
2: Sí, ahora mismo bien.
1: ¿Y tú naciste en qué mes?
2: En noviembre. O sea, por marzo me concibieron.
1: ¿Y eso qué implica, qué significa?
2: Pues que, bueno, yo en teoría voy bien de corazón, ¿no?
1: Pues eso es lo que vamos a descubrir enseguida, y es que se acaba de publicar una investigación sobre la relación de la temperatura en el momento de la concepción con el riesgo cardiovascular. Tenemos a José Manuel Andreu, que es cardiólogo del Hospital Santa Lucía de Cartagena y uno de los investigadores principales de este estudio. ¿Qué tal? ¿Cómo estamos? Bienvenido.
3: Hola, buenos días. Pues muy bien. Aquí pasando calor, supongo que como todos.
1: Sí,
3: bueno, yo soy uno de los autores del estudio, ajá, pero bueno, entre otros profesionales que también han colaborado en el trabajo en el hospital, de los que también habría que agradecer. Y sí, yo, vamos, si os comento, este es un trabajo que yo creo que aporta una perspectiva novedosa sobre el riesgo cardiovascular, no solo en pacientes con enfermedad coronaria, que fue nuestra principal población aquí en el hospital, sino también en la población general. Aunque creemos que la prevención debe seguir centrada, vamos, en los factores modificables que todos conocemos, como no fumar, llevar una alimentación saludable, realizar actividad física, lo cierto es que nuestros resultados sugieren que además de la propia genética, algunos factores ambientales podrían influir en el riesgo cardiovascular incluso desde antes del nacimiento. Lo que hicimos fue analizar la información de los pacientes con enfermedad coronaria que ingresaron en el Hospital Santa Lucía de Cartagena, y además de una muestra de control también de esta zona, y la relacionamos con los registros meteorológicos históricos del área de Cartagena. Observamos que las condiciones climáticas en el momento que estimamos que se produjo la concepción, es decir, 9 meses antes del nacimiento, se asocian con un perfil lipídico de más o menos riesgo por muchas décadas después. En concreto, lo que vimos fue que las personas que se concibieron durante el verano o en periodos con temperaturas más altas o con más diferencia de temperatura entre la máxima y la mínima a lo largo del día, pues presentan de adultos pues niveles más altos de triglicéridos y más bajos de colesterol HDL, que se conoce como el colesterol bueno. Esta combinación pues se asocia más riesgo tanto en la población general como en personas con infarto. Nosotros partíamos ya de esta hipótesis porque algunos estudios recientes sugieren que la exposición a temperaturas altas puede inducir cambios epigenéticos, que es un tema muy de actualidad, y son modificaciones en cómo se expresan determinados genes a partir de nuestra genética, que eso es inmutable, pues hay ciertos cambios de cómo se van a expresar, y esos cambios incluso parece que se pueden transmitir a la descendencia. En este caso, pues cuando hay menos temperatura, pues parece que se produciría más grasa parda, que produce calor, y cuando hay más, pues menos grasa parda. Este es un tejido que lo que hace es quemar triglicéridos para hacer calor, como adaptación al frío, y se ha asociado a tener mucho a mejor salud cardiovascular. Bueno, nuestros resultados son compatibles con esa hipótesis, aunque claro, harán falta más estudios para terminar de confirmarlo. En definitiva, yo creo que es un hallazgo interesante que puede ayudarnos a comprender por qué algunas personas nacidas en determinadas épocas del año pues parece que tienen más riesgo cardiovascular, y es muy de mucho interés ahora mismo, bueno, en el contexto actual de calentamiento global y temperaturas extremas, ¿no?, que tenemos, no hace falta decirlo.
1: Claro. ¿Estos datos cómo se han cruzado? ¿Los datos meteorológicos con la información clínica?
3: Claro, lo que hicimos fue registrar los pacientes que ingresaron con infarto en los 2 años previos, entre 2023, bueno, 2024 y 2025, y los datos históricos de la estación meteorológica más cercana, que es la de Cartagena. Restamos 9 meses de la fecha de nacimiento de cada paciente y comprobamos por las temperaturas que hacían en ese mes, que estimamos que fueron concebidos. Y luego lo relacionamos con la analítica que le sacamos a todos los pacientes cuando ingresan por infarto.
2: ¿Y sabría decirnos qué nos indica que un índice aterogénico elevado sobre la salud cardiovascular de una persona? ¿Qué nos indica eso?
3: Claro, al final nosotros nos centramos en ese índice, el índice aterogénico del plasma, que es un nombre así un poco técnico, pero no deja de ser un producto que sale de los triglicéridos y del colesterol bueno. Sale más alto cuando uno tiene más triglicéridos y el colesterol bueno más bajo. Es un índice que sirve para aumenta el riesgo de tener enfermedad cardiovascular en la población general, parece ser, y en los pacientes con infarto, pues parece que aumenta el riesgo de tener un peor curso clínico. O sea, que era un buen marcador para verlo.
1: Sí, además de la estación del año, ¿qué papel juega la temperatura media, las oscilaciones térmicas durante el mes de la concepción y también incluso han analizado las horas del sol?
3: Claro, sí. Nuestra hipótesis inicial era que cuanto más temperatura, pues peor perfil de lípidos. Es verdad que las diferencias son pequeñas. A nivel poblacional pueden tener importancia, pero a nivel individual probablemente otras cosas pesen más. Lo que el analizar el verano fue un poco por simplificarlo. Nuestra hipótesis inicial era principalmente que la temperatura más alta iba a ser la que se asociaba a mayor riesgo, que es lo que terminamos viendo. Simplificando, pues sí, los pacientes concebidos en verano, que es algo pues más sencillo de comprender, pues son los que se asocian a mayor riesgo.
2: A mí me gustaría saber por qué las primeras etapas de la vida son tan importantes en la salud de una persona y las consecuencias que tiene después, ¿no?
3: Claro, esto es una hipótesis muy muy en boga ahora, que vamos, se llama pues orígenes de la salud y de la enfermedad en el desarrollo, el nombre técnico de esta cuestión, y lo que se está viendo es eso, que incluso, en este caso, incluso desde antes de concebirse, porque lo que parece que sugieren los estudios es que principalmente son cambios que se han realizado en los gametos, en el esperma paterno, que afectan a luego lo que va a ser el embrión y el sujeto adulto. Pero por supuesto que hay muchos estudios que también hay, pues sobre todo los primeros meses de vida o durante la gestación, pues parece que se ve que va a haber cambios que pueden influir durante toda la vida adulta. Es algo que solo ahora estamos empezando a comprender.
1: ¿Esta investigación cómo se ha llevado a cabo? ¿Cuántas personas han participado y cómo se ha seleccionado?
3: Bueno, hemos seleccionado básicamente 833 pacientes que ingresaron por problemas coronarios. Seleccionamos exclusivamente los que habían nacido en España y estaban censados en la región de Murcia, para intentar centrarnos lo más posible en los que hubieran sido concebidos en esta zona, aunque por supuesto que habrá algún paciente que no lo fuimos preguntando individualmente. Luego seleccionamos otros 833 de una población de control del Centro de Salud de Santa Lucía, que ellos no tenían enfermedad, para ver si era un efecto que solo se veía en los pacientes con infarto o también en la población general. Y en las dos muestras se ve una influencia entre las temperaturas altas y este índice aterogénico del plasma.
2: ¿Y qué otros factores pueden influir mucho más en el riesgo cardiovascular de una persona?
3: Claro, como comentaba, probablemente los cambios que se ven con este efecto pues son pequeños, son más importantes pues cuando uno mira miles de pacientes, empieza a ver ciertas diferencias, pero a nivel individual, por supuesto, que hay cosas que van a afectar mucho más a nuestro riesgo cardiovascular. Por ejemplo, dejar de fumar tendría un efecto probablemente centenares de veces más importante que haber sido concebido en una u otra época. Esto nos ayuda un poco a comprender algunos efectos que no entendíamos bien y, bueno, probablemente abre la puerta a investigaciones futuras, pero por supuesto que los consejos habituales, una alimentación saludable, el ejercicio físico, van a ser siempre más importantes. Además, lo otro, pues, no está en nuestras manos, ya cada uno.
1: Claro. ¿Cuánto tiempo les ha llevado este estudio?
3: Empezamos a trabajar en él a partir del estudio que se hizo con sujetos sanos en Japón, que mostraba un efecto similar con sujetos sanos, que eso fue en primavera del 2025. Entonces, pues nos ha llevado pues, más de un año trabajando en esta hipótesis.
1: Más de un año de intenso trabajo en el que le acompañan más de una decena de investigadores. ¿Hay algo especialmente que les haya sorprendido del resultado de este estudio?
3: Bueno, la verdad es que trabajamos en la hipótesis con cierto escepticismo, pensando si la podíamos o no replicar, los hallazgos que se habían visto en otras poblaciones, y sí, la verdad es que nos sorprendió un poco comprobar que era un efecto que también veíamos nosotros. Es bueno porque la ciencia pues debe ser replicable, ¿no? Y que veamos lo mismo en distintas poblaciones, pues apoya que esto sea un efecto real. Sí, vamos, desde luego es un hallazgo llamativo, que yo creo que sí que puede ser interesante.
2: A mí me gustaría saber si los casos de enfermedades cardiovasculares están aumentando entre las personas jóvenes con el paso de los años, la verdad.
3: Es un efecto difícil de medir, porque sí, hay muchas cosas que afectan a ello. Yo diría que parece que la incidencia de tabaquismo a nivel mundial pues parece que está bajando un poco. En España el efecto parece ser un poco menos relevante. Y eso pues ha ido acompañando, aunque se oigan otras cosas, de una disminución de los eventos coronarios jóvenes. Pero siguen siendo, aún se ven algunos, y es algo pues especialmente duro ver pacientes claro, muy jóvenes con eventos coronarios.
1: Bueno, ¿y qué les llevó a investigar sobre esta relación entre la temperatura y la salud cardiovascular?
3: Bueno, nuestro grupo aquí de investigación en el hospital tiene especial interés. Llevamos varias líneas de trabajo en relación con el ambiente y la salud cardiovascular. Estamos trabajando en colaboración con la Universidad de Murcia en otras líneas relacionadas con la contaminación ambiental y su posible influencia con la incidencia de problemas coronarios, sobre todo con contaminación por partículas, incluso microplásticos. Vamos, que es la salud ambiental es algo que en lo que vamos trabajando un tiempo, que tenemos mucho interés.
2: ¿Y qué le ha sorprendido a usted más sobre este estudio?
3: Bueno, desde luego la hipótesis es, pues ya te digo, era muy llamativa, porque pues cuando uno estudiaba la carrera pues de medicina, ¿no? Y eso no, por suerte no hace tanto, pues uno le hablaban de que su genética es pues la que tiene cuando le conciben, y con eso va a ser lo que afecte en cierta medida a la expresión de sus genes en la vida adulta y demás. Pero aquí es una buena pista de que la genética es solo el principio y que el ambiente pues puede interaccionar con cómo se expresa, y eso explica por qué gente con genes muy parecidos pues luego algunos tienen enfermedades y otros no, porque esta regulación de la expresión genética pues yo creo que solo estamos empezando a conocerla.
1: Doctor, ¿cómo se encuentra su corazón? Yo soy de final de junio.
3: Pues por desgracia, bueno, yo soy de mayo, así que fui concebido en mitad de agosto, así que intentaré cuidarme por lo que pueda.
1: Los dos. Bueno, y esto también, este estudio también da pie a nuevas líneas, ¿no?, de investigación.

0: Sí, de momento también vamos a intentar profundizar un poco en esto. Vamos a ver si somos capaces de, pues efectivamente, a cuantificar la propia grasa parda con resonancia magnética u otro tipo de estudio, para ver que efectivamente nuestros resultados pues estén relacionados con esta hipótesis.
1: Muy bien, pues seguiremos de cerca en lo que trabajen en los diferentes proyectos. Muchísimas gracias, José Manuel Andreu, cardiólogo del Hospital Santa Lucía de Cartagena. Enhorabuena a todo el equipo que ha estado trabajando en este proyecto.
0: Muy bien, un placer y muchas gracias.
1: Y seguiremos hablando. Feliz verano, a descansar.
0: Igualmente.
2: Gracias.
1: Gracias, adiós.
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0: 12:56 minutos. También les recordamos que hay una campaña que se está llevando a cabo en playas sobre la concienciación de la tenencia responsable de mascotas. El concejal del litoral, Álvaro Valdés, apela y hace un llamamiento al civismo de los propietarios para mantener limpios paseos y también las playas de nuestro municipio. Una campaña que arrancó el pasado lunes en Cabo de Palos y posteriormente esta campaña va a continuar en otros puntos del municipio. El 10 de agosto estarán frente al supermercado Día de Entre Mares en La Manga. El 17 de agosto se irán hasta Mar de Cristal. El 24 de agosto hasta Isla Plana, en la zona del paseo de la Plaza de la Iglesia, a partir de las 10:30 de la mañana. Una campaña con recomendaciones como llevar siempre bolsas para recoger heces, utilizar agua para diluir los orines y evitar que las mascotas hagan sus necesidades en fachadas, portales o zonas infantiles, y respetar siempre el espacio público porque es de todos. Además, también el concejal recuerda que en Cartagena tenemos unas playas canina, un recurso cada vez más utilizado por vecinos y visitantes, que debe ir acompañado de un compromiso responsable por mantener estos espacios en las mejores condiciones.
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Bueno, pues estamos a un minuto de alcanzar la una en punto de la tarde y tiempo enseguida de conocer cómo está España y el resto del mundo. Hacemos un repaso por la actualidad de la jornada. Y en cinco minutos estamos de vuelta con la segunda hora de Más de Uno Cartagena a la Vuelta. Nuestro compañero Gaspar Zamora, nos ponemos en marcha, nos acercamos hasta el Festival Internacional del Cante de las Minas, les contamos todo lo que pasó ayer y lo que nos espera en esta jornada en la que arranca el concurso del festival. Y lo haremos acompañados de Sergio Campaña. Lo dicho, noticias y de vuelta en cinco minutos. Hasta ahora.

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1: Es la una, mediodía en Canarias.
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1: Buenas tardes. La Audiencia Nacional ha preguntado a la Guardia Civil si tuvo alguna información previa que pudiese alertar.

0: De la entrada masiva de migrantes en Ceuta, la magistrada María Tardón ha pedido también que el Instituto Armado le informe sobre los operativos de rescate y los fallecidos. Desde el Partido Popular celebran que la justicia investigue lo ocurrido, pero advierten de que, además de responsabilidades judiciales, la entrada masiva en Ceuta tiene claras responsabilidades políticas. Dice el secretario general del PP que la normalidad no ha vuelto a la ciudad autónoma a pesar de la indolencia de Pedro Sánchez, a quien Tellado ha afeado haberse ido ya de vacaciones. Onda Cero San Sebastián, Sergio Rasti.
1: El secretario general del Partido Popular ha criticado la dejadez mostrada por Sánchez, al que califica de presidente de un gobierno de pesadilla, de colapso, que se ha preocupado más en blindar las aguas que rodean su zona vacacional que la frontera ceutí. Tellado ha asegurado que si la investigación de la Audiencia Nacional determina que el Ejecutivo era conocedor de la invasión, estamos ante un asunto muy grave.
2: Si el gobierno lo sabía y el presidente Vivas les había informado, es evidente que ha habido una denegación de auxilio a una comunidad autónoma. Es evidente que el gobierno de España dejó solos a 85.000 ceutíes, a 85.000 españoles, poniendo en riesgo su propia seguridad. Y si esto es así, estamos ante una cuestión francamente grave.
1: Acompañado por los principales dirigentes del Partido Popular en Guipúzcoa, Miguel Tellado también ha incidido en que la integridad territorial no se negocia, se defiende.
0: La Policía Nacional ha identificado a 528 menores de los que accedieron irregularmente a Ceuta el pasado jueves, aunque el delegado del Gobierno reconoce que todavía hay menores vagando por las calles que ni han podido ser atendidos ni cuantificados. Desde el Partido Popular exigen al Gobierno que termine la filiación de todos los migrantes que quedan en Ceuta antes de plantear traslados de menores a la península. El Gobierno de Aragón insiste en que cumplirá con la ley, pero recurrirá a todas las decisiones que considere que le perjudican. Onda Cero Zaragoza, Luis Puyuelo.
3: La vicepresidenta del Ejecutivo aragonés, Mar Vaquero, señala que intentarán frenar esa medida con planteamientos políticos, jurídicos y legales, tal y como recoge el acuerdo de gobernabilidad entre PP y Vox.
4: El cumplimiento de la ley está siempre por delante, pero también no podemos someternos, no podemos resignarnos, ni tenemos por qué soportar que el fracaso del Gobierno de España repercuta una vez más perjudicialmente en nuestra comunidad autónoma.
3: Vaquero señala que los centros que acogen a los menores migrantes en Aragón están ya tensionados.
0: Desde Junts rechazan que Cataluña acoja a ningún menor procedente de Ceuta y reclaman la cesión de las competencias en materia de inmigración. También desde el Gobierno vasco, la consejera Nerea Melgosa ha pedido al Gobierno central que agote todas las vías para encontrar a las familias de los niños antes de plantear sus traslados a la península.
5: Euskadi lo que dice es que el Estado español agote las vías que tiene administrativas para buscar primero a los familiares de estos niños y niñas. Esto no es un campamento de verano. Y por otra parte, lo que estamos diciendo en este momento es que se busque también las vías para reunificar a estos niños y niñas para que vuelvan a su entorno. Estamos hablando de, si no, movilizar a unos niños y niñas más de miles de kilómetros de su entorno. Y eso creo que no es normal.
0: En lo que va de año han ardido en España más de 194.000 hectáreas, 6 veces más que la superficie afectada durante el mismo periodo del año pasado. Son datos que ha dado a conocer la ministra de Transición Ecológica. Hoy Sara Hagesen ha presidido el Comité de Dirección de Medio Ambiente para hacer un seguimiento de los incendios que afectan al país. María Martínez.
6: Hasta ahora se han registrado 39 grandes incendios forestales, una cifra que contrasta con los 12 registrados en el mismo periodo de 2025. La evolución de los incendios ha sido favorable, pero la ministra insiste en que no debemos bajar la guardia, pues los niveles de peligro siguen elevados de cara al fin de semana. Hagesen ha aprovechado para pedir prudencia a los ciudadanos el día del eclipse, una jornada en la que se esperan numerosos desplazamientos hacia espacios naturales.
7: No debemos olvidar que la vegetación se encuentra extraordinariamente seca y que en estas circunstancias una pequeña chispa, una imprudencia desencadenan incendios forestales con consecuencias devastadoras para personas y para el patrimonio natural.
6: El Comité de Dirección de Medio Ambiente ha hecho varias recomendaciones para que la jornada transcurra sin incidentes, como no encender fuegos, evitar aparcar en vegetación seca y no dejar residuos.
0: En Valencia, la policía ha detenido a un hombre de 25 años acusado de un intento de homicidio contra un menor de 14. La agresión se ha producido esta madrugada en una discusión a la salida de un pub. Y en Italia, y tras dos días de intensa búsqueda, el servicio de recogida de basuras de la localidad de Bitonto, al sur del país, ha conseguido encontrar el boleto de lotería premiado con 1 millón de euros que había sido tirado por error a la basura. Cuando su propietario se dio cuenta, llamó al servicio de recogida, que localizó el camión y lo paralizó antes de que descargara en la compactadora. Dos días después, han conseguido localizar el boleto entre las 6 toneladas de residuos que transportaba. Es todo, más noticias en Onda Cero a partir de las 2, la 1 en Canarias, en Noticias Mediodía con Mercedes Albelda.
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0: Ya estamos de vuelta, una casi 7 minutos de la tarde. La región de Murcia registró el pasado mes de julio una temperatura media de 28,5 grados centígrados, 3 grados por encima del valor de referencia, que es del año 1991-2020, lo que lo convierte en un mes extremadamente cálido y en julio el más cálido de al menos de los últimos 66 años. Son los datos que nos han proporcionado desde el avance climatológico mensual que elabora la AEMET. Y nos vamos enseguida hasta el Festival Internacional del Cante de las Minas.
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0: Pues lo dicho, nos acercamos hasta La Unión, hasta el Festival Internacional del Cante de las Minas. Sergio Campaña, ¿qué tal? ¿Cómo estamos? Bienvenido.
1: Hola, ¿qué tal? ¿Todo bien?
0: ¿Qué tal la mañana?
1: Bien, normalita, ¿no?
0: Y con estos acordes de guitarra nos acordamos también de Pepe Habichuela, el guitarrista que revolucionó sin duda el flamenco. Ha fallecido a los 82 años y muy ligado a esta tierra, tanto al Festival Internacional del Cante de las Minas como a Lo Ferro.
1: Sí, así es. Bueno, Pepe Habichuela fue a la anterior edición y recibió el Castillete de Oro. Volvía después de 40 años y también su figura estaba ligada al Festival de Flamenco de Lo Ferro, o sea que muy ligado a nuestra tierra.
0: Además, una histórica saga, los Habichuela, son andaluces de Granada. Y con proyectos

0: Esto es que lo vimos con referentes como Camarón, Paco de Lucía o Enrique Morente. Ya fallecido, mientras se celebra uno de los festivales, el festival más importante del mundo, el Festival Internacional del Cante de las Minas, que hoy arranca la parte importante, arranca el concurso propiamente dicho, pero también les queremos avanzar y comentar lo que pasó ayer. El Festival Internacional del Cante de las Minas, que se rindió al talento de Israel Fernández. Con una propuesta engalanada con la percusión de Ana Carrasco, las palmas de Marcos Carpio y Ángel Peña. Y la guitarra del genio jerezano Diego El Morao. Fue la última gala flamenca. Con entradas totalmente agotadas. Y también el casillete de oro lo recibió el instrumentista flamenco Jorge Pardo como reconocimiento a su trayectoria. Y ahora sí, vamos, ¿cómo va la jornada para hoy, Sergio?
1: Pues bueno, la jornada ha comenzado a las 12:30 de la mañana con la proyección del documental Serás Farruquito, de los directores Santi Aguado y Rubén Atlas, que ha tenido lugar en el Salón de Actos de la Casa del Piñón. A las 8 de la tarde se hace entrega de dos castilletes de oro, uno al periodista Antonio Lucas y otro al grupo de indie rock Viva Suecia.
0: Antonio Lucas, compañero de esta casa.
1: Claro.
0: Y además, veranía en Mazarrón.
1: Ole ahí. También hoy a las 10 de la noche, como ya has adelantado, comienza el concurso de cante, baile, guitarra e instrumentista flamenco con su primera semifinal en el antiguo mercado público y
0: deseando conocer quiénes se llevan los galardones de este año, los premios, el bordón minero, la lámpara minera, el desplante y el filón. ¿Y la jornada con qué la cerramos?
1: Pues con lo de todos los días, ¿no? La madrugada flamenca, que en esta ocasión le toca a la cantadora Carmen López, acompañada a la guitarra por Juan Martínez, el Mergo.
0: Bueno, pues el próximo lunes les contaremos, bueno, mañana seguiremos con más, claro, del Festival del Cante de las Minas, pero el próximo lunes daremos a conocer los ganadores de este año, tan especial.
1: Sí, ¿no?
0: En la Catedral del Cante.
1: Efectivamente.
0: Tú eres más de guitarra, de cante, de...
1: Yo de... ¿De qué me veo yo? Flamenco, de utillero.
0: Cantaor. Me veo. Ah, utillero.
1: Sí, porque para tocar no...
0: Pero eso es para el fútbol, ¿no?
1: Bueno, pero se necesita para todo, ¿no? Se tienen que...
0: Sí, sí. De mozo.
1: Claro.
0: Para llevar la guitarra.
1: Sí.
0: Por ejemplo.
1: Que no moleste mucho.
0: O el micro.
1: Sí, sí. Mientras no moleste al que hace el arte, a mí me sirve.
0: Bueno, pues gracias, Sergio Campaña. En un rato nos vemos. Hasta ahora.
1: Adiós. Adiós.

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0: Con este ritmo nos ponemos en marcha con nuestro compañero Gaspar Zamora. ¿Qué tal? ¿Cómo estás?
1: Muy bien, sin frío ninguno, perfecto, esto va perfecto.
0: Increíble cómo llevas la camisa.
1: Sí, sí, perfectamente, fíjate, sin sudar ni nada. Sí, esto es...
0: ¿Y esta semana dónde nos llevas?
1: Mira, sí, nos vamos cerca del mar. Y hoy vamos a hacer, sin que sirva de precedente, una incursión en el mundo del fútbol. El pasado domingo estuvimos en... El pasado sábado, bueno, ya terminó el domingo, el Alucero Trail, y hace un tiempo estuvimos en el Cross de Alumbres, y allí conocí a un corredor y digo, me contaron una cosa de él, y digo, pues sin que sirva de precedente tenemos que hablar de fútbol. Está con nosotros Francisco Madrid Chute.
2: Buenas, ¿qué tal?
1: Hola. Oye, ¿por qué lo de Chute?
2: Pues me lo pusieron hace muchísimos años de crío y ahí me quedé.
1: Porque tú has jugado al fútbol.
2: Sí, hasta etapa juvenil, cadete, sí. Uh-huh. Pero siempre me ha gustado más entrenar.
1: Sí, te han gustado más los banquillos.
2: Sí.
1: Y ahí te desenvuelves como pez en el agua, ¿eh?
2: Bueno, intentamos.
1: Sí, sí. Porque, bueno, pues por eso quería traerle y hacer esta incursión, repito, sin que sirva de precedente, en el mundo del fútbol. Es alumbreño, pero está en el banquillo del Pinatar.
2: Sí, correcto.
1: Y dispuesto a hacer cosas grandes. De momento ya has conseguido la pasada temporada el ascenso a preferente.

0: Sí, la verdad que sí, conseguimos el ascenso en nuestro primer año. La verdad que una temporada que salió todo a pedir de boca muy bien y mirando a esta temporada con ganas de seguir mejorando.
1: Eso es. El fútbol en todas las categorías estaba muy difícil, ¿no? Como, bueno, pues ahora con la primera, la segunda ref, llegar a preferente en San Pedro del Pinatar es un reto que se habría marcado desde hace tiempo, ¿no?
0: Sí, claro, al final yo cuando llegué ahí este año, el objetivo era intentar subir. Estábamos entre los 5 o 6 mejores equipos de la categoría y el objetivo era subir y se ha conseguido y la verdad que ahora queremos mirar por más, la verdad, queremos ser ambiciosos y pelear por poder subir todo lo que podamos.
1: Y seguir poniendo al José Antonio Pérez en el mapa futbolístico, ¿no? En
0: Correcto,
1: el mapa
0: correcto.
1: deportivo.
0: Exacto, ese es el objetivo.
1: De la plantilla con la que conseguisteis el ascenso el pasado año, ¿las bases de esta temporada son las mismas?
0: Sí, hemos firmado gente nueva, como es obvio. Una categoría más requiere gente de un poquito más de nivel, pero sí que la verdad que la base es la misma. Hemos renovado, creo que recordar, 11-12 jugadores y gente de allí de la zona, que eso es muy importante, y gente que conoce lo que es el club, lo que es la ciudad y lo que la gente quiere de ellos. Y es muy importante contar con gente que sea de allí, de San Pedro, del pueblo, y hemos renovado 12 jugadores.
1: Eso es porque también seguirán las bases, ¿no?
0: Sí, lo que pasa es que ahí las bases son tan separadas, es otro club, se llama Pinatar también,
1: Sí.
0: pero tiene otro club distinto, que trabajan bastante bien, pero son distintas.
1: La Escuela Municipal de Fútbol Base Pinatar.
0: Correcto, correcto.
1: ¿Y has visto algún partido que alguien así que tenga mimbres que dice este cuando tenga
0: Sí,
1: unos pocos años más, verás?
0: claro, y aparte también han debutado juveniles de ellos, han debutado con nosotros este año, sí.
1: Claro, eso está bien, ¿eh?
0: Sí, claro. Eso siempre mirar para abajo, el fútbol de cantera, que al final de donde venimos todos, es muy bonito.
1: Claro. Oye, ¿y el tema de patrocinios cómo está?
0: Pues bien, la verdad que bien. Este año ha entrado una empresa nueva con nosotros, que es Cubi Playa, que está apostando mucho por el deporte, por San Pedro, y la verdad que muy, muy bien. Muy
1: Y
0: bien.
1: la pasada temporada, por ejemplo, ¿quién es el que más, la empresa que más ha apostado? ¿O era un grupo de empresarios?
0: No, había bastante empresas, estaba Ambumar, estaba Frigorífico, había muchas empresas de San Pedro, que todas han estado colaborando. La verdad que el nombre, así decirte el nombre, no lo sé, pero
1: Sí.
0: yo veía la camiseta que había muchos sponsors, en los papelitos de publicidad había muchos y hay bastantes que están ayudando.
1: El Zambú Pinatar se ha quedado a las puertas del
0: Lástima,
1: ascenso, ¿eh? Qué
0: lástima,
1: lástima.
0: lástima. En 10,
1: Bueno,
0: lástima, hubiera sido muy bonito, la verdad.
1: sí, y tanto que sí, pero bueno, estamos seguros que lo seguirán intentando, ¿no?
0: Ojalá.
1: Oye, esto de quedar primero y ascender a preferente tiene premio, ¿no?
0: Sí, tiene un premio muy bonito, la verdad. O sea, nos permitió jugar la Supercopa Territorial, nos permitió ganarla a un conjunto de superiores categorías y nos está dando la posibilidad de jugar la Copa del Rey. O sea, de hecho, estamos en Copa del Rey como tal, estamos esperando el sorteo, que es en septiembre, y si pasamos una eliminatoria más, jugaremos contra en Primera División.
1: ¡Oh! ¡Qué caramelo más apetitoso, eh!
0: Pues sí, la verdad que sí, la verdad que para una persona de fútbol modesto como yo, jugar contra un primera sería lo máximo.
1: Sí. Claro, ahí es donde seguiríamos poniendo a San Pedro del Pinatar en el mapa futbolístico,
0: Claro,
1: ¿eh?
0: y qué mejor imagen que esa.
1: Claro, que no se lo olvide nadie que el fútbol en San Pedro está vivo y más vivo que nunca.
0: Correcto, correcto, esa es la idea, recuperar lo que teníamos.
1: Vaya, de los con los mimbres que tienes del año pasado, más estos, ¿tú te atreves a decir algo o que vamos a ir que pase lo que pase?
0: Lo que te he dicho antes, que pase lo que pase, pero sin renunciar a nada. Creo que hemos hecho una muy buena plantilla. Empezamos este martes pasado a entrenar y creo que tenemos, siendo desde la humildad, creo que podemos plantar cara a cualquiera.
1: ¿Tenéis ya confeccionado el calendario de amistosos previo?
0: Sí, lo tenemos ya. De hecho, jugamos este sábado el primero aquí en Cartagena, en el barrio Peral, José María Lapuerta, y sí, lo tenemos.
1: Y allí también lo tenéis muy fácil, ¿eh? Porque estando Pinatar Arena.
0: Correcto, de hecho el sábado, no miento, el viernes 14 jugamos ahí un amistoso en Pinatar Arena.
1: Claro, y podéis mediros a equipos internacionales también, ¿eh?
0: Ojalá sería bastante bueno.
1: Claro, hay que seguir eso, poniendo el nombre del fútbol de San Pedro del Pinatar. Y a todo esto, ¿quién es el presidente?
0: El presidente, es que este año, como he dicho, han entrado una nueva directiva. El presidente del año pasado era Antonio Rubio, una persona.

0: que se vive por el fútbol. Y este año ha entrado Ángel, que es el que te he dicho, el dueño de Cubi Playa. Uh-huh. Que también es una persona que la conozco menos tiempo, pero una persona que se le ve seria, con un proyecto serio, un proyecto ambicioso y muy bien, la verdad.
1: Las instalaciones del José Antonio Pérez, una maravilla, o sea, ¿no?
0: Una maravilla.
1: Como siempre ha sido.
0: Un espectáculo.
1: Bueno, pues el equipo de San Pedro del Pinatar, de momento en preferente, pero seguro que va a dar mucho que hablar. Y el que se está haciendo un sitio merecido, por supuesto, es Paco Madrid Chute, que estuviste en Alumbres, te has ido a San Pedro y has ido a triunfar a por todas.
0: Sí, bueno, estuvimos en Alumbres, ahí en Tercera División, el equipo de mi pueblo, que por suerte conseguimos el objetivo de la permanencia. Y llevamos una temporada, que es la pasada, en San Pedro, y hemos conseguido el ascenso, así que de momento bien.
1: Sí, sí, sí, eres talismán, ¿eh?
0: No, de momento va bien la cosa.
1: Sí, sí. Bueno, pues tan solo me resta desearte de mucha suerte, que el sorteo de la Copa del Rey os traiga algo que podáis superar, y después que venga un Primera y que pase por aquí, ¿no?
0: Ojalá, ese es el objetivo por el que vamos a luchar.
1: Claro, y también espero y deseo que el próximo año, cuando termine la temporada, vuelvas de nuevo a Onda Cero y contemos otro ascenso.
0: Sin problema, y sería lo ideal, la verdad.
1: Bueno, pues muchas gracias, Paco Madrid Chute, muchas enhorabuena. Y ya sabes, nos vemos o en el José Antonio Pérez o en el Cross de Alumbres.
0: Seguro que sí.
1: Ahí está.
0: Muchísimas gracias.
1: Y a ustedes por su atención. Ya saben, ha sido hoy un paréntesis para hablar de fútbol con Paco Madrid Chute y el San Pedro del Pinatar. ¡Feliz semana!

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0: Y en esta recta final, 1:29, vamos con Sergio Campaña y la agenda de la jornada. ¿Dónde empezamos, Sergio?
1: Pues empezamos en San Javier, porque mañana San Javier Fest recibe en el Auditorio Parque Almans a las 10:30 de la noche una de las comedias más célebres de Lope de Vega, La Dama Boba. Un espectáculo dirigido por Josep María Estredes que explora temas universales como la educación, la inteligencia, el amor y las convenciones sociales. Además, este viernes 7 de agosto el ciclo de cine de San Javier Fest expone el Teatro de Invierno, El perro del hortelano, la película en 1996 de Pilar Miró. También llega la sexta edición de Noches de Sal, que vuelve al Auditorio Paco Martín del Parque Torres, que arranca el 14 de agosto con Alejandro Estola. El día 20 es el turno del Café Quijano y a la noche siguiente le toca a 500 Noches con su espectáculo Sabina en las venas, como homenaje a Joaquín Sabina. Y la última semana cierra con 3 días

0: La exposición Latitud Cero puede visitarse hasta el 30 de septiembre en la Galería Bisel, inspirada en la riqueza biológica de las costas de Ecuador. Su creadora, Arancha Mínguez, nos cuenta su objetivo con esta exposición.
1: Hola, soy Esther Pérez Cuadrado. Si este verano os invito a visitar La Música Suena en Femenino, una exposición que reúne mis interpretaciones de muchas de las artistas de esta edición del festival. Y también de un artista que no podía faltar, Rodrigo Cuevas. Podéis verla en el Superbar, en la calle del Cañón. Ya está expuesta desde el pasado 10 de julio y estará hasta finales de agosto. Este ya es el quinto verano en el que tengo la suerte de convertir el Superbar en una pequeña extensión de la Mar de Músicas, siempre gracias a Miguel y a Misa, que un año más me dejan que llenen las paredes con mis ilustraciones. Nos vemos en el Superbar, en horario de bares.
0: Hemos escuchado a Esther Pérez, que acoge la exposición en Superbar, Lo Femenino, que nos habla de las artistas de la Mar de Músicas y está presente todo el mes de agosto en los horarios establecidos por el Superbar. Y ahora escuchamos a Arancha Mínguez, que habla de la... ¿no?
2: No, tenemos problemas para escuchar y recuperar ese corte.
0: Vamos con la visita nocturna.
2: Efectivamente.
0: Que el próximo viernes 7 de agosto, Cartagena, Puerto de Culturas, pone en marcha la visita nocturna teatralizada Galba, el enemigo de Nerón, que la obra corre a cargo de la compañía Ditirambo Espectáculos, que toma lugar en el Foro Romano El Molinete, con José Antonio Hortas interpretando a Nerón y Jesús Teatino dando vida a Galba. El edificio del atrio, el templo de Isis y la curia serán algunos de los espacios que se verán durante la visita. Este espectáculo se celebra todos los viernes de agosto a las 9 de la noche con un precio de 15 euros o 7 en su modalidad reducida. También Perín sigue celebrando sus fiestas patronales y esta noche a las 9 tiene lugar la actuación de ballet de los puertos de Santa Bárbara a cargo de Belén Jiménez, además de un desfile de moda, puestos tradicionales y una rifa benéfica. Uno de los grandes momentos de estas fiestas llega el sábado 8 con el Día del Burro, que comienza a las 7 y cuarto de la tarde con el gran desfile de carrozas, y este año el encargado de subir al burro lucero hasta el campanario es el vecino Julio Ross Agüera.
2: ¿Te imaginas en el burro, Sergio?
0: Sí, yo siendo el burro, sí.
2: No, tú encima del burro.
0: Hombre, imaginar me imagino, pero me caigo. Me he echado el burro. Recordamos que la Mar de Música se expuso en la sala Dora Catarinet desde el 15 de julio en la exposición Distrito de Salvi Vivancos, que habló al respecto sobre su obra.
3: Pues sí, es un trabajo que ahora después de 20 años vuelvo a revisitar con motivo del país invitado de la Mar de Música, Ecuador. Y era un trabajo que hice en su momento, sin desde luego pensar en que acabaría en un lugar como este o en un festival como este y hablando, de los mismos temas, pero 20 años después. Y sí, la verdad es que supone como revisitar mi pasado, como mi trabajo del pasado, porque realmente fotografía es de donde vengo de hacer fotografía, mi trabajo inicial era en fotografía, pero justo este proyecto creo que fue el último que me lo tomé de esa manera, como un trabajo fotográfico. Y empecé a trabajar más con archivo, por lo cual ahora, 20 años después, es como revisitar mi propio archivo, mirarlo como si no fuera casi mío y, recontextualizarlo en el lugar que hemos hablado, ¿no? En la Mar de Músicas, para hablar de una parte del país invitado que es Ecuador y sobre todo de cómo viven o cómo conviven la comunidad ecuatoriana en ciertos lugares de aquí, de Cartagena, de San Javier, de la región de Murcia. Y cómo esos espacios, pues a través de esos rastros que van dejando, sin del todo, o desde el todo, sin en absoluto relacionarme con ellos, pues fui haciendo fotos en su momento y generando esa posición que creo que sigue manteniéndose en muchos niveles de la relación con los migrantes.
0: La muestra está comisariada por Enrique Mira Pastor y puede visitarse hasta el 27 de septiembre. Y por último, Cartagena Puerto de Culturas programa viajes en barco por la bahía de Cartagena todos los jueves de julio y agosto a las 9 de la noche por 18 euros, que son 9 si eres parte del Club Amigo Cartagena Puerto de Culturas. El lugar de embarque es la Escala Real del Puerto de Cartagena y tiene como objetivo disfrutar el atardecer de la ciudad con música en directo. Las entradas y reservas

0: ya están disponibles en su página web.
1: Pues así cerramos la agenda.
0: Así es.
1: Mañana más.
0: Y mejor.
1: Mañana, por cierto, más de uno será regional desde Cala Reona.
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0: Pues así nos vamos hoy con Bad
1: Bunny.
0: Sergio Campaña, gracias. Mañana no, porque más de uno será regional desde Calarriona con Julián Vigara, pero el viernes seguimos con la agenda y con mucho más.
1: No paramos.
0: Gracias, adiós.
1: Adiós, gracias.
0: Y se quedan enseguida con Paco Rivas y Noticias Mediodía. Feliz jornada, adiós.

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1: Muy buenas tardes, 13 horas 39 minutos. La EMED prevé para lo que nos queda de este miércoles 5 de agosto en Cartagena, comarca y litoral, cielos poco nubosos o despejados. Temperaturas en descenso, los vientos flojos variables girando a componente este flojos a moderados por la tarde. Hoy esperamos máximas de 32 grados en Cartagena. 30 tenemos a esta hora de la tarde, con sensación térmica de 35 en el centro de la ciudad portuaria.
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1: Cartagena cerró el mes de julio con un descenso del paro del 1,35% respecto a junio, una evolución que contrasta con el incremento del desempleo registrado tanto en el conjunto de España, donde aumentó un 0,84%, como en la región de Murcia, con una subida del 1,02%. En comparación con julio del pasado año, el número de desempleados descendió un 3,17%, y el municipio contabiliza actualmente 11.611 personas en situación de desempleo, la cifra más baja desde finales de 2008. Asimismo, desde el inicio de la actual legislatura, el paro se ha reducido en Cartagena un 16,9% y la mayor reducción del desempleo volvió a concentrarse en los servicios, una evolución que responde a la consolidación de Cartagena como destino urbano con actividad durante todo el año, destacaba la alcaldesa Noelia Arroyo.
3: Son mejores datos respecto al mes anterior.

0: pero también en relación al año pasado, porque el paro se ha reducido más del doble que en el conjunto del país. Y si miramos el conjunto de legislatura, el desempleo ha bajado casi un 17%, con más intensidad que en España y que en la región de Murcia. Y además hay que destacar que la mayor parte de esta mejora vuelve a producirse en el sector servicios. El empleo relacionado con la hostelería, el comercio, el turismo, es hoy más estable que hace unos años. Cartagena ya no depende de solo de la temporada de verano, hemos logrado consolidarnos como destino con actividad durante todo el año y eso también se traduce en más empleo y en mayor estabilidad.
1: Inavantia ha publicado en su portal de empleo un total de 131 vacantes destinadas a ingenieros, graduados y otros técnicos superiores para reforzar sus equipos en todas sus áreas geográficas, de acuerdo con el crecimiento de la actividad de la compañía y con las necesidades derivadas de su transformación tecnológica y de la ejecución de sus programas, informan desde Inavantia. En Cartagena se ofertan en concreto 12 plazas orientadas principalmente a perfiles tecnológicos e industriales vinculados al negocio de submarinos. También se incorpora una plaza de medicina del trabajo y perfiles científicos relacionados con disciplinas como matemáticas y física. Desde 2019, el centro ha sumado más de 500 incorporaciones, aseguran desde Inavantia. Las personas interesadas pueden presentar su candidatura a través de la web de empleo de Inavantia, empleo.inavantia.es, hasta el 15 de septiembre. MC Cartagena considera que la decisión del gobierno local de iniciar la tramitación del plan de ordenación de playas evidencia una vez más la falta de planificación que ha caracterizado los 8 años de mandato de Noelia Arroyo. El asunto será abordado esta semana por la Junta de Gobierno local. El concejal cartagenerista Juan José López recuerda que la ordenación de playas no puede seguir improvisándose verano tras verano y critica que la falta de ambición del gobierno local, porque el plan de ordenación de playas servirá para regular aspectos como los usos, instalaciones temporales, accesos o servicios, pero no constituye una estrategia integral para el litoral de todo el municipio.
2: Llega 8 años tarde, con problemas en los chiringuitos, retrasos en los servicios de temporada, cambios de ubicación e improvisación constante. Cartagena no necesita solo un documento para ordenar las playas, necesita un verdadero modelo para todo su litoral. Por eso, desde MC impulsamos el Plan Costa de Cartagena, una estrategia para planificar de forma conjunta nuestras playas, puertos, senderos, patrimonio, movilidad y desarrollo turístico. Pero el gobierno de Arroyo se niega a desarrollarlo.
1: Y el PSOE denuncia que los residuos peligrosos de la unidad de actuación de los Mateos continúan expuestos y al alcance de los menores que juegan en las inmediaciones ante la pasividad del gobierno de Noelia Arroyo. El portavoz del PSOE, Manuel Torres, exige actuaciones urgentes para resolver esta situación que pone en peligro, dice, la seguridad de los niños y de las personas vulnerables que viven en este barrio.
3: Hoy es 5 de agosto y la situación de esta parcela es insostenible. Vemos como las vallas están literalmente tiradas y abandonadas al suelo, y sobre todo los montones de mierda que hay en la puerta de las viviendas están sin tapar, con sacas, con posiblemente restos de amianto, para que los niños y niñas puedan acceder y jugar con él. Arroyo está perjudicando gravemente la salud de los vecinos y vecinas.
1: Las obras de reforma de la estación de autobuses de Cartagena ya han comenzado. La actuación reorganizará por completo el edificio para concentrar todos los servicios destinados a los viajeros en la planta baja, mejorando la accesibilidad y reduciendo los recorridos hasta las dársenas. El proyecto cuenta con una inversión superior a 315.000 euros y un plazo de ejecución de 5 meses, informaba la alcaldesa Noelia Arroyo.
4: Esta actuación lo que conlleva es bajar a pie de calle todos los servicios de la estación de autobuses, de tal manera que a pie de calle vamos a poder tener la venta de billetes, la zona de espera, la zona de vestuarios, aseos, cafetería, con buena iluminación, con mejores servicios para que se pueda utilizar mucho más. Es una estación que puede llegar a ser una estación intermodal en el futuro.
1: La redistribución del edificio permitirá además liberar los cerca de 2.400 metros cuadrados de la primera planta, cuyo uso se cederá a la Universidad Politécnica. La reforma estará finalizada antes de que concluya el año, informan desde el Ayuntamiento. Y la Junta Municipal de Pozo Estrecho aprobaba en el pleno celebrado ayer un nuevo programa de inversiones que supera los 125.000 euros, priorizando la modernización de equipamientos municipales, el refuerzo de la seguridad vial y la mejora de la accesibilidad en distintos puntos del pueblo. La inversión más importante se va a destinar al Hogar de los Mayores, donde se ejecutará una reforma integral por más de 32.000 euros, informaba el presidente de la Junta Municipal de Pozo Estrecho, José Manuel Valdés.
5: Una de las actuaciones más importantes será la reforma integral del Hogar de los Mayores. Vamos a renovar los aseos, instalar nuevos equipos de aire acondicionado, mejorar las dependencias y reparar las cubiertas para que nuestros mayores dispongan de unas instalaciones más cómodas, modernas y funcionales.
1: El Pleno de la Junta Municipal de Pozo Estrecho también aprobaba la creación de tres

0: pasos de peatones interactivos en la RM311, la carretera que conecta Pozo Estrecho con el Albujón. Y el Partido Cantonal pide al Gobierno de España la reforma inmediata del edificio de la Seguridad Social de la calle Caridad. El techo de este inmueble público cayó sobre la sala de espera hace un año sin que el Estado anuncie desde entonces ningún proyecto de reparación, en una inacción total, critica Antonio Conesa, secretario de Organización del PECAN.
1: El techo cayó sobre la sala de espera hace un año sin que el Estado haya movido desde entonces un dedo en el anuncio de algún proyecto de reparación de la cubierta, en una inacción total. Además, una vez trasladado el servicio a la Casa del Mar, los funcionarios denuncian carencia de medios y de sitio en unos habitáculos que muestran saturación absoluta. El PECAN pide la vuelta al edificio original tras las reparaciones necesarias y que las 400.000 personas de la comarca de Cartagena que tienen bajo su amparo esta oficina reciban un trato digno y en condiciones.
0: En clave sanitaria les contamos que un estudio desarrollado por cardiólogos del Hospital General Universitario Santa Lucía ha identificado una asociación entre la temperatura ambiental en el momento de la concepción y el perfil lipídico de las personas en la edad adulta, un hallazgo que podría contribuir a comprender cómo las condiciones ambientales al inicio de la vida influyen en el riesgo cardiovascular muchos años después. El trabajo, que ha sido publicado en una prestigiosa revista científica internacional, analizó a 1.666 personas, de las que 833 eran pacientes con síndrome coronario agudo y otras 833 sin enfermedad aguda, emparejadas por edad y por sexo. Comprender cómo las condiciones ambientales durante los primeros momentos de la vida pueden influir en el riesgo cardiovascular permitirá avanzar hacia una estrategia de prevención más precisa, explicaba uno de los cardiólogos del Hospital Santa Lucía, autor de la investigación, José Manuel Andreu.
2: En concreto, las personas concebidas durante el verano presentan de adultos niveles más altos de triglicéridos y más bajos de colesterol HDL, el conocido como colesterol bueno. Estudios recientes sugieren que la exposición a temperaturas altas podría inducir cambios epigenéticos, es decir, modificaciones en cómo se expresan determinados genes que incluso podrían transmitirse a la descendencia y favorecer una menor actividad y cantidad de grasa parda. Este es un tejido que ayuda a quemar grasas para producir calor y que se ha relacionado con una mejor salud cardiovascular. Se trata de un hallazgo que puede ayudarnos a comprender mejor por qué las personas nacidas en determinadas épocas del año parecen presentar un mayor riesgo cardiovascular y adquiere un especial interés en un contexto como el actual de calentamiento global.
0: Y sepan también que la Consejería de Empresa, Empleo y Economía Social, a través del Instituto de Fomento, ultima la adecuación del antiguo Aeropuerto Civil de San Javier para convertirlo en un espacio de referencia para el desarrollo de empresas y proyectos innovadores vinculados a las tecnologías aeroespaciales y satelitales. El consejero Luis Alberto Marín visitaba hoy el edificio, conocido como Bloque Técnico, acompañado por el alcalde de San Javier, José Miguel Luengo, para conocer el avance de las obras. El proyecto, cofinanciado por el Fondo Europeo de Desarrollo Regional, contempla la adecuación de una superficie total de 4.080 metros cuadrados, que incluye la planta baja del bloque técnico y zonas exteriores de la parcela. Las nuevas instalaciones tendrán capacidad para alojar entre 6 u 8 empresas en módulos flexibles. También dispondrán de 2 aulas polivalentes preparadas para su homologación por el Servicio Regional de Empleo y Formación. El centro podrá alojar pymes altamente innovadoras, empresas emergentes y proyectos procedentes de universidades y centros tecnológicos. Asimismo, acogerá cursos especializados en tecnologías satelitales y programas de aceleración empresarial integral en el proyecto CAETRA. Entre los programas que albergarán las nuevas instalaciones se encuentra la incubadora ESA Big en Región de Murcia, después de que la comunidad autónoma fuera seleccionada como una de las nuevas sedes españolas de la red de centros de incubación empresarial de la Agencia Espacial Europea. Esta incubadora apoyará la creación y el crecimiento de empresas que utilicen tecnologías, servicios o datos procedentes del ámbito espacial para desarrollar soluciones aplicables a otros sectores económicos, informan desde la comunidad autónoma. Pues es todo en cuanto a información local y comarcal. 2 menos 10, noticias regionales. Pasen una buena tarde. Hasta luego.

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1: Hola, muy buenas tardes. En la región tenemos cielos poco nubosos o despejados con nubosidad de evolución en las sierras del noroeste, donde no se descartan chubascos ocasionales. Temperaturas máximas de 32 grados en Cartagena y 36 en Yecla, Caravaca de la Cruz, Lorca y en la ciudad de Murcia. Sepan que ha quedado estabilizado el incendio de vegetación declarado este miércoles junto al casco urbano de Calasparra, por lo que se han retirado los bomberos del CEIS. El 112 ha recibido el aviso pasadas las 11 de la mañana de una de las garitas de vigilancia forestal que detectó una columna de humo junto al barrio de La Florida. Al afectar el incendio

0: También a un cañar próximo, el operativo se ha reforzado con un helicóptero de la Dirección General de Seguridad Ciudadana y otro del Ministerio para la Transición Ecológica. El Gobierno regional ya está advirtiendo sobre la imposibilidad de acoger en Murcia a menores inmigrantes porque señala que los recursos de atención están saturados. Tras la llegada de menores que permanecen en Ceuta y la posibilidad de que el Gobierno de España los traslade a distintas comunidades, ya ha habido algunos gobiernos autonómicos del Partido Popular que se han opuesto. Mónica Esteban.
1: Hace unos días, la consejera de Política Social, Conchita Ruiz, criticó al Ejecutivo Central al considerar que carece de política migratoria y por falta de control en las fronteras. Señaló que está extendiendo el problema a las comunidades autónomas y que la situación en Murcia es de máximo tensionamiento de sus recursos para acoger a más menores inmigrantes.
2: Y el Gobierno de España, pues lejos de actuar, lo que está haciendo es mirar hacia otro lado. Claro, lo que está haciendo es extendiendo el problema. De Canarias, lo extiende a Ceuta, Melilla, Baleares, en la región de Murcia, estamos en una situación de máximo tensionamiento de los recursos. Si es que las comunidades autónomas no podemos asumir la incompetencia y la ineptitud de este Gobierno.
0: Desde Podemos, su portavoz parlamentaria, María Marín, ha recordado que la acogida de menores no es una opción a la carta, sino una obligación legal que las comunidades deben cumplir.
3: Lo que se está planteando por parte de determinadas comunidades autónomas donde gobierna el Partido Popular es algo pues realmente increíble. Es que la acogida de menores no es una opción a la carta, es una obligación legal que tienen todas las comunidades, además, por supuesto, de ser un gesto de mera humanidad y de cumplimiento de los derechos humanos, ¿no?
0: Más cosas, la comunidad, el Ayuntamiento de Murcia y la empresa municipal de aguas van a reforzar el saneamiento y la protección del río Segura en episodios de lluvia.
1: Partes han suscrito un protocolo para impulsar y cofinanciar tres actuaciones prioritarias: la construcción de dos nuevos tanques de tormentas, así como la rehabilitación del colector principal del Raal. Las obras permitirán avanzar en la adaptación de las infraestructuras municipales a las nuevas exigencias sobre desbordamientos de los sistemas de saneamiento durante episodios de lluvia y contribuirán a reforzar la protección del río Segura y de la huerta, ha destacado la alcaldesa Rebeca Pérez.
4: Que va a permitir impulsar infraestructuras hidráulicas por valor de 15,2 millones de euros en nuestro municipio. Estamos hablando de infraestructuras hidráulicas claves, estratégicas, que nos van a permitir, en primer lugar, proteger al municipio ante situaciones de tormentas, graves avenidas, lluvias torrenciales o también precipitaciones fuertes en el municipio de Murcia.
0: Un buen dato económico. La economía de Murcia junto con la de Baleares y Valencia creció por encima de la media nacional en términos intertrimestrales durante el segundo trimestre de este año, según datos de la AIREF. Destaca el dinamismo de Baleares con un crecimiento del 0,9%, seguida de Murcia y Valencia, ambas con un crecimiento del 0,8%. Más cosas, el diputado del Grupo Parlamentario Socialista, Fernando Moreno, ha denunciado que la región de Murcia no está preparada para responder a un terremoto de gran magnitud y ha exigido al gobierno de Fernando López Miras que actúe de forma urgente para corregir la grave falta de medios del Consorcio de Extinción de Incendios.
1: Moreno ha recordado que en la última semana la región ha registrado 3 seísmos, el mayor de ellos de magnitud 4,1, acompañado de varias réplicas de menor intensidad. Aunque no se produjeron daños personales ni materiales de consideración, ha advertido que no debe confundirse la suerte con la preparación para afrontar una emergencia sísmica como la que ya sufrió la región en Mula o en Lorca.
5: La región de Murcia no está preparada para responder a un gran terremoto y así nos lo han trasladado los propios bomberos, preocupados porque no tienen medios, y esto es responsabilidad directa del gobierno de López Miras. En apenas 4 días hemos sufrido 3 seísmos, que por suerte no ha pasado nada grave, pero no podemos seguir confiándolo todo a la suerte. 15 años después del terremoto de Lorca, los bomberos siguen sin los equipos básicos de apuntalamiento o detención de víctimas sepultadas.
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1: En sucesos, agentes de la Policía Nacional han desmantelado 3 plantaciones de marihuana tipo indoor con casi 350 plantas instaladas en 4 viviendas de las pedanías murcianas de Aljucer, Casillas y Patiño, que han permitido detener a 5 personas.
2: Las investigaciones culminaron con la práctica de 4 registros domiciliarios donde los agentes localizaron casi 350 plantas de marihuana en distintas fases de crecimiento y secado. Los agentes pudieron constatar que las viviendas habían sido acondicionadas específicamente para albergar el cultivo, distribuyendo las plantaciones en varias estancias utilizando sistemas de ventilación y filtrados destinados a ocultar los fuertes olores y dificultar su detección.
1: La Consejería de Empresa está ultimando la adecuación del antiguo Aeropuerto Civil de San Javier para convertir las instalaciones en un espacio de referencia para el desarrollo de empresas y proyectos innovadores vinculados a las tecnologías aeroespaciales y satelitales.
3: El consejero Luis Alberto Marín ha visitado el edificio denominado Bloque Técnico y ha explicado que el proyecto, cofinanciado con fondos europeos FEDER, contempla la adecuación de una superficie total de 5.000 metros cuadrados para alojar empresas.
4: Pero hoy damos un paso más para convertir San Javier, que ya es la ciudad del aire, en la ciudad de la innovación y la tecnología aeroespacial y satelital. Con estas instalaciones, forma parte de los prácticamente 5.000 metros cuadrados que albergará esta incubadora, en la cual se van a instalar empresas punteras en tecnología, como digo, aeroespacial y satelital. Es un edificio flexible que habrá espacio para que se instalen entre 6 y 8 empresas.
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1: Y la región de Murcia registró el pasado mes de julio una temperatura media de 28,5 grados, 3 por encima del valor de referencia, lo que lo convierte en un mes extremadamente cálido y en el julio más cálido de al menos los últimos 66 años, según el avance climatológico de la EMET.
3: La temperatura máxima media alcanzó los 36 grados, mientras que la media de las mínimas fue de 20,7 grados. Durante el mes se registraron 2 episodios de calor. El primero coincidió con la ola de calor que afectó a España, con incidencia en la región entre los días 7 y 10 y temperaturas superiores a los 40 grados en amplias zonas del interior. La máxima del episodio fue de 43,2 grados en la base aérea de Alcantarilla el día 8.
1: Pues hasta aquí más de uno en la región de Murcia, pero continúan las noticias en Onda Cero. Buenas tardes.

Son las 2 de la tarde, la 1 en Canarias. Relato frente a realidad. El relato es el del gobierno, que busca pasar pantalla y dar por amortizada la crisis migratoria de Ceuta. Basa su estrategia en el cierre de filas, en una cuidadosa dosificación de la información y en un mensaje triunfalista centrado en que la situación fronteriza ha vuelto ya a la normalidad y que la crisis se ha resuelto con celeridad. La realidad es otra. Queda mucho por hacer. La versión oficial dista de la situación que se está viviendo en Ceuta. No se ha cuantificado todavía cuántos migrantes siguen allí, pero lo cierto es que se ve a cientos de ellos deambulando por las calles de la ciudad, sin plazas de alojamiento disponibles, durmiendo en parques, en las escolleras del puerto o en campamentos improvisados. La crisis es además reputacional para una ciudad autónoma que ha perdido mucho, y esto significa que pasa factura a sus comercios y a su economía. Dos escenarios y una estrategia, la del gobierno, que confía en que, como en muchas otras ocasiones, el

0: paso del tiempo contribuya a diluir el problema. Pedro Sánchez espera el devenir de los días desde La Mareta, en Tenerife. Allí disfruta de sus vacaciones, que prolongará, si nada se lo impide, hasta finales de agosto. Sánchez el indolente, así le ha llamado hoy el número 2 del Partido Popular.
1: 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Mercedes Albenda.
2: El que se fue a La Mareta a descansar durante un mes, eso sí, blindando las aguas que quedan justo delante de la residencia oficial que ocupa y que disfruta, blindando esas aguas mucho más de lo que fue capaz de blindar la zona fronteriza del Tarajal en la ciudad autónoma de Ceuta. Esa indolencia le inhabilita para seguir siendo presidente del Gobierno de España.
0: Muy buenas tardes, ¿qué tal están? Bienvenidos al miércoles. Ha pasado casi una semana y quedan muchas dudas sobre la gestión de la crisis en Ceuta. Indaga en ellas la jueza María Tardón, que ha pedido a la Guardia Civil que aclare si recibió alguna información que pudiera haber alertado sobre la avalancha de los migrantes. Sigue sin estar claro por qué no se pudo anticipar el movimiento desde Marruecos o si esas informaciones existieron, pero se minimizó el riesgo. Un riesgo que persiste, según ha dicho el presidente de Ceuta, Juan Jesús Vivas, en la televisión. La televisión pública denuncia que la frontera no es suficientemente segura, que depende de un país vecino que no reconoce nuestra soberanía.
3: La pregunta que nos hacemos es por qué la frontera, que es la frontera, como decía, de España y de Europa en África, no está lo suficientemente protegida, no es lo suficientemente segura, por qué la frontera no depende en cuanto a su seguridad de las autoridades españolas y europeas, sino que dependen de las autoridades de un país vecino que no reconoce nuestra soberanía.
0: Hay otras muchas dudas desde el papel del CNI a la gestión de los ministerios. Sale al paso el ministro de Economía, que también en la televisión pública explicaba esta mañana que el mensaje del Ejecutivo es uno solo.
4: Que el mensaje que también ha lanzado el ministro Marlaska y que lanzó la ministra Robles de apoyo a nuestras fuerzas y cuerpos de seguridad del Estado, incluyendo también, por supuesto, al CNI en cuanto a la dificultad de su trabajo y al enorme esfuerzo y al excelente trabajo que hacen, es un mensaje conjunto del gobierno, y a partir de ahí señalar también, por supuesto, la excepcionalidad de la situación que se dio.
0: La policía ha comenzado ya el proceso para afiliar a los migrantes que se han quedado en la ciudad sin que se sepa todavía el número exacto de los que permanecen. La horquilla es muy amplia, de los 6.000 que estiman las autoridades de Ceuta a los 2.500 que cuantifica el delegado del Gobierno. Hoy Miguel Ángel Pérez explicaba que la prioridad son los menores.
5: Policía Nacional está trabajando en las reseñas de los ciudadanos migrantes y sobre todo se está priorizando las reseñas de menores extranjeros. Ya se han ingresado en centros de la ciudad autónoma 528 en los últimos días, de menores que ya tienen la reseña de Policía Nacional realizada.
0: Y para después queda otro debate que se anuncia caliente, el del reparto de los menores. Se desentiende del problema la portavoz de Junts, Miriam Nogueras.
6: Cataluña no tiene que cubrir ni la negligencia de España, que regulariza unilateralmente a miles de inmigrantes y es incapaz de controlar sus fronteras, ni tampoco la dejadez de funciones de comunidades autónomas que no acogen y que tienen centros de acogida vacíos.
0: Algo más templado el mensaje de la consejera del Gobierno Vasco, de Nerea Melgosa, que pide al Gobierno Central que agote todas las vías para encontrar a las familias de los menores antes de plantear su traslado a la península.
7: Euskadi lo que dice es que el Estado español agote las vías que tiene administrativas para buscar primero a los familiares de estos niños y niñas. Esto no es un campamento de verano. Y por otra parte, lo que estamos diciendo en este momento es que se busque también las vías para reunificar a estos niños y niñas para que vuelvan a su entorno. Estamos hablando de, si no, movilizar a unos niños y niñas más de miles de kilómetros de su entorno. Y eso creo que no es normal.
0: Y echando una mano al Ejecutivo Central, el Gobierno de Navarra, que ha trasladado su disposición a participar en la acogida de menores no acompañados, insta al resto de autonomías a cumplir el mecanismo de reparto acordado. Se lo ha dicho Onda Cero la consejera de Derechos Sociales, Carmen Maeztu.
8: En estos momentos no estamos en una situación de tensión. Esa voluntad de solidaridad y de acogida y esa voluntad también de que se cumpla la ley y de que el resto de comunidades autónomas también la cumplan, que bueno, pues la tendrán que cumplir, porque hasta ahora lo han hecho, aunque dicen formalmente y en los medios de comunicación que no lo van a hacer. La realidad es que este mecanismo de reparto obligatorio, bueno, pues ha sido todo un éxito.
0: Empiezan a subir las temperaturas de nuevo y con ello el riesgo de incendios, sobre todo este fin de semana. En lo que va de año han ardido en España más de 194.000 hectáreas.

0: Son 6 veces más que la superficie afectada durante el mismo periodo del año pasado. Son datos que ha dado a conocer la ministra de Transición Ecológica y Reto Demográfico, Sara Agensen.
1: En los últimos días, la evolución de los incendios forestales está siendo favorable. No obstante, no podemos bajar la guardia. Todavía existen niveles altos de peligro de incendios en una parte importante de nuestro territorio y de cara al fin de semana volverán a subir los niveles de peligro.
0: Vamos ya con el resto de las noticias de la jornada con Íñigo Ita y David Gabás.
2: Sumar abre la puerta a excluir a Marruecos de la organización del Mundial de Fútbol de 2030. El socio minoritario ha registrado una iniciativa para que el Congreso debata sobre si se debe revertir el acuerdo alcanzado con Rabat.
3: Salvamento Marítimo rescata a 26 personas de origen subsahariano al sureste de la isla de Mallorca. Es la cuarta patera que llega a las islas en un día. En lo que va de año han llegado a Baleares 212 embarcaciones y más de 4.000 migrantes.
2: La Policía Nacional detiene en Madrid a uno de los criminales más buscados por las autoridades británicas. El hombre de 37 años tenía en vigor una orden internacional de detención por varios delitos de agresión sexual.
3: Al menos 17 personas han muerto y 44 han resultado heridas en los ataques nocturnos de Rusia contra la región de Kiev. Bruselas condena los ataques y canaliza otros 1.400 millones de activos rusos congelados hacia Ucrania.
2: Las autoridades de Gaza elevan a más de 73.380 los muertos por los ataques de Israel. Netanyahu advierte de que sus soldados solo se irán de la franja una vez que se compruebe que Hamás se ha desarmado por completo.
3: La República Democrática del Congo eleva a 1.751 los muertos por ébola y a 3.874 los casos confirmados. Médicos Sin Fronteras advierte de que estamos ante un brote sin precedentes que se propaga de forma alarmante.
0: Y el tiempo, hoy con un poco de todo, Íñigo, calor, tormentas, viento y avisos en 7 comunidades autónomas.
4: El calor, la lluvia, las tormentas, el viento y las olas ponen de nuevo en aviso a 7 comunidades autónomas. Avisos amarillos por calor en Málaga, Zaragoza, Mallorca, Albacete, Girona, La Palma, El Hierro y Tenerife. En avisos por lluvias y tormentas están Teruel y Castellón, y el viento y las olas pondrán a Canarias en aviso. Las máximas ascenderán en la vertiente atlántica y nordeste de Cataluña. En el resto de regiones mediterráneas descienden las temperaturas, así como en el Cantábrico y el Alto Ebro. Las temperaturas superarán los 35 grados en la mayor parte del sur y el este peninsular, Canarias y Baleares. En líneas generales, las mínimas no experimentan cambios, salvo por alguna bajada ligera en el noroeste y Canarias, y alguna subida también leve en el Ebro.
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0: El Ejecutivo quiere dar por cerrada la crisis en Ceuta, defiende que se restauró el orden en la frontera en un plazo récord, 24 horas, subraya la estrecha colaboración y la responsabilidad compartida con Marruecos como un socio totalmente fiable. En eso insiste, logrando que la mayoría de los miles de personas que entraron de forma irregular regresaran rápidamente al país vecino. Una gestión exitosa, a juicio del Gobierno, que envía el viernes, por cierto, a Ceuta, a la ministra de Juventud e Infancia, viaja a la ministra para comprobar la situación de los menores, mientras gran parte del Ejecutivo disfruta de sus vacaciones, empezando por el presidente Ignacio Jarillo.
9: Así es, el Ministerio de Justicia envía refuerzos de personal forense y administrativo a la zona para atender los efectos de lo ocurrido en Ceuta, pero Moncloa no aclara un día más qué ha pasado entre los ministerios de Defensa y de Interior. Por un lado, el ministro Grande Marlaska, que asegura que el CNI no avisó.
10: No hubo ningún informe ni aviso que nada parecido a lo que ha acontecido pudiera pasar.
9: Por otro, la ministra de Defensa, que no ponía en duda en las últimas horas que inteligencia hiciera su trabajo.
11: Tanto la información de la policía, de la Guardia Civil, como del CNI y del CIFAS hacen su trabajo y no vamos a entrar en ningún otro debate.
9: Esto es lo que hemos oído estos últimos días, pero Carlos Cuerpo en Televisión Española evitaba esta mañana aclarar el asunto y sobre la responsabilidad de Marruecos utiliza el verbo reforzar cuando habla de lo que debe hacer el país vecino.
12: Y la buena cooperación que ha habido en este episodio de alerta máxima, es importantísimo mantener una cooperación reforzada con nuestro vecino, con Marruecos.
9: Así está la situación y todo en el mismo día en el que el mejor socio del PSOE, Sumar, registra por su cuenta una proposición de ley en el Congreso para evitar que Marruecos siga siendo sede del próximo Mundial de Fútbol.
0: En la frontera del Tarajal,

0: Con la barrera de contención en el mar ya reparada, se registra este miércoles normalidad absoluta. No se han producido nuevos intentos de entrada a Ceuta, tampoco retornos voluntarios al país de origen. Todavía no se sabe con exactitud cuántos son los migrantes que quedan en la ciudad autónoma, pero la realidad es que la situación está todavía lejos de estar normalizada. Lo denunciaba hoy el presidente de Ceuta, Juan Jesús Vivas, para quien lo ocurrido hace una semana fue una invasión que no ha tenido respuesta desde el gobierno. Sara Iturbide.
1: La del gobierno ha sido una actuación tardía y manifiestamente insuficiente para Vivas. Dice que la ciudad está con el alma en vilo y que, aunque hubo 70.000 retornos y se ha aliviado la tensión, la población está indignada, inquieta y preocupada por si se vuelve a repetir la situación ante los crecientes rumores de que va a haber otra entrada en 10 días. Por eso, en la televisión pública, el presidente de Ceuta pedía ayuda y solidaridad.
2: Ceuta está viviendo una situación absolutamente límite y que pedimos socorro, que pedimos el auxilio del resto de España, a través de quien tiene las capacidades ejecutivas, que es el Gobierno de la Nación, para que atienda lo que ha sido una vulneración de la integridad territorial de España.
1: Denuncia la falta de medios que impide cuantificar de manera fiable a los que allí quedan 6 días después de la entrada, tanto adultos como menores. La cifra se mantiene de forma oficial en los 2.500. El delegado del Gobierno en Ceuta manda un mensaje de tranquilidad. Asegura que están agilizando los trámites de triaje de los adultos y los menores, que son su prioridad, no están cruzando la frontera solos. Además, se han habilitado medios de contactos para aquellos que busquen a familiares desaparecidos, principalmente niños, niñas y adolescentes, que puedan dar información útil y facilitar los procedimientos.
0: Hay un primer gesto judicial desde Marruecos. Se acaba de conocer que la Fiscalía de Tetuán ha procesado a 25 personas por delitos relacionados con la organización de cruces irregulares o el transporte de pasajeros sin licencia en el marco de esa entrada hace una semana de cientos de miles de migrantes de Marruecos a Ceuta. Aquí en España las diligencias corren a cargo de la magistrada de la Audiencia Nacional, María Tardón, que hoy ha pedido a la Jefatura de Información de la Guardia Civil detalles sobre el dispositivo desarrollado por los efectivos desplegados durante la entrada irregular de migrantes. Quiere saber también si se alertó de que esto podía ocurrir. Miguel Rodríguez.
3: La jueza de la Audiencia Nacional ha pedido un informe tanto a la policía como ahora a la Guardia Civil para hacer la reconstrucción de lo ocurrido en Ceuta, la mayor violación de la frontera española en la etapa democrática. Quiere saber cómo pudieron entrar por la frontera y con una facilidad enorme más de 70.000 personas en apenas 3 días y si hay que exigir responsabilidades penales por ello. Quiere saber además si esta entrada masiva fue una acción dirigida desde algún punto o por alguna mafia. La jueza quiere saber si la Guardia Civil fue alertada de que algo así podía ocurrir, si en los días previos a la entrada masiva ya se tenía constancia de que se estaba viralizando la sentencia del Supremo y de que miles de personas se acercaban a la frontera. En definitiva, quiere saber si se pudo hacer algo para evitar la entrada masiva. También solicita a la Guardia Civil que le detalle las labores de rescate y la causa de la muerte de los fallecidos en aguas españolas.
0: Y en el plano político, el foco se pone en el reparto de menores. Este es el punto hacia el que quiere dirigir ahora la atención el Gobierno, que vuelve a apelar a la solidaridad de las comunidades autónomas, dejando sobre la mesa la posibilidad de acudir a la justicia en caso de que éstas no cumplan. Enfrente tiene el Gobierno a algunos de sus socios más incómodos, empezando por Junts, que vuelve a poner precio a sus 7 votos. José Ramón Arias.
4: El Gobierno ya advierte de que recurrirá a la Fiscalía en el caso de que las comunidades del Partido Popular se nieguen a acoger a menores no acompañados procedentes de Ceuta. Los populares, por su parte, señalan que antes de dar ese paso, el Gobierno tiene que dar antes otros muchos que no ha dado, empezando, como ha dicho en Onda Cero, la vicesecretaria del PP, Alma Ezcurra, por asumir su responsabilidad.
5: Ni siquiera sabemos cuántos menores hay. La ley dispone de mecanismos, hay que filiarlos, hay que saber cuáles de ellos están en situación de vulnerabilidad. Hay que pedir informes sociales a los consulados, al gobierno de Marruecos. El gobierno tiene que controlar la situación y después nos sentaremos a hablar.
4: Varias comunidades gobernadas por el Partido Popular, tanto las que tienen o no pactos con Vox, han señalado que no van a ser los paganos de los fracasos de Pedro Sánchez. Incluso la consejera del Gobierno Vasco, en manos del PNV, Nerea Melgosa, señala que el Gobierno central no puede normalizar algo tan excepcional como que los menores no vuelvan con sus familias.
6: Que la primera obligación del Estado no es repartir menores, es ejercer plenamente las responsabilidades que les corresponden y, por lo tanto, agotar las vías para que vuelvan con sus familias.
4: Desde Junts reiteran que si el Gobierno envía menores a Cataluña, perderán definitivamente sus 7 votos, salvo que les entregue las competencias exclusivas en inmigración.
0: El Gobierno asegura que va a estar al lado del pequeño comercio afectado por la crisis migratoria de Ceuta. De momento, estudia un plan de apoyo que espera concretar en las próximas semanas. Toca ahora recopilar datos y del ministro de Economía para conocer de primera mano el impacto de las pérdidas a corto y largo plazo en la región, aunque no ha avanzado el contenido, tampoco el calendario de esas ayudas. Carlos

0: cuerpo subraya que el objetivo es dar una respuesta a la altura de lo sufrido. Patricia Gijón.
1: Habrá ayudas que garanticen la viabilidad de los negocios en Ceuta. El gobierno asegura que en las próximas semanas dará esa respuesta adecuada. De momento necesita tiempo para evaluar daños. Un impacto económico que ha afectado al cierre, sobre todo de pymes, de las empresas más pequeñas, pero al que habrá que sumar a largo plazo la disminución del turismo y la inversión en los negocios. El ministro de Economía, Carlos Cuerpo, aseguraba en la televisión pública que van a estar cerca de los afectados.
2: Vamos a estar del lado del pequeño comercio, de los pequeños negocios de Ceuta que se han visto de manera muy significativa afectados por la situación. Ahora mismo estamos en un momento de monitorización de cuál ha sido y está siendo el impacto.
1: La situación ha avanzado, pero aún no se ha normalizado. Desde el 31 de julio solo se han recuperado 2/3 del consumo eléctrico tras el impacto inicial, en el que llegó a caer más de un 35% respecto a un día normal.
0: La preocupación entre los comerciantes en Ceuta no para de crecer. Su economía afronta días de máxima incertidumbre. La crisis migratoria asfixia a los comercios, sobre todo a los más pequeños. Muchos continúan con la persiana echada ante la tensión y la inseguridad, y los que se atreven a abrir hablan de pérdidas de hasta un 70%. Hoy era uno de los días grandes por la fiesta de la Virgen de África, fechas en las que esperaban triplicar las ventas habituales. Ahora no saben cuánto tiempo podrán asumir la situación si se prolonga durante más semanas. Fabio Márquez.
3: Algunos negocios han permanecido cerrados hasta 4 días y otros siguen sin levantar la tapa de sus tiendas. Todo ello en plena temporada de verano y en la semana marcada en rojo en el calendario ceutí. Sus negocios deberían estar en pleno apogeo en sus fiestas. Una pérdida a nivel económico que afecta en mayor parte al pequeño comercio, que psicológicamente se muestra afectado, según detalla en Onda Cero Juan Enrique, dueño de una tienda de ropa en la calle Real.
4: Hay gente que estaba en proceso ya de ansiedad y de depresión. Entonces, intentar devolver la normalidad dentro de lo posible, teniendo los comercios abiertos, nos parecía importante. Y muchos de nosotros nos expusimos a abrir nuestras tiendas e intentar recuperar esa normalidad.
3: Desde la Confederación de Empresarios de Ceuta prevén pérdidas económicas de entre el 50 y 70% este mes de agosto. Algunos ya abren sus puertas y tratan de paliar la situación, como asegura un empresario barbero de Ceuta en Onda Cero.
5: Tienes que abrir y tienes que recuperar lo máximo posible la caja, porque si no te va a descuadrar el mes. Y hay muchos impuestos, hay muchos trabajadores también, y hay que luchar el día a día.
3: Las preocupaciones no acaban aquí. Muchos temen por su abastecimiento, ya que en su mayoría llegan por mar y el transporte y la logística pueden verse afectados.
0: Un día después de la reunión de ministros europeos de Interior, en la que Bruselas se esforzó por mostrar una imagen de unidad, hoy empiezan a verse las primeras brechas. El primer ministro portugués, Luis Montenegro, ha criticado de forma velada la regularización del gobierno español por el efecto llamada que pudo tener en esta crisis. Y todo esto a pesar de que ayer el comisario europeo de Asuntos de Interior y Migración aseguraba que no había ninguna relación entre esa regularización de España y la avalancha en Ceuta. Diana Rodríguez.
6: Desde la Unión Europea reconocían este martes que no hay ninguna relación entre la regularización masiva en España y la avalancha de migrantes en Ceuta, algo que no tiene tan claro el gobierno italiano, que desde el primer momento lo relacionó directamente y tomó medidas para reforzar fronteras y suspender durante un mes el acuerdo Schengen con España. Ahora se suma a las críticas Portugal, que se había mantenido al margen en esa carta enviada a Bruselas por 22 de los 27 Estados miembros, pero que ahora habla abiertamente de un posible efecto llamada por las políticas migratorias de Pedro Sánchez. Luis Montenegro, primer ministro luso.
7: Por estos días en que nos...
8: Estos días estamos asistiendo incrédulos a la falta de reglas de regulación para los flujos migratorios, en los que algunos insisten en adoptar políticas que tienen muchas veces un efecto llamada, les llaman sin proporcionar las condiciones para acogerles e integrarles.
6: Y aunque otros países como Dinamarca o Finlandia también han criticado a España por la mala gestión de la crisis migratoria, han moderado sus discursos. Tras la reunión de ayer en Bruselas, los finlandeses, por ejemplo, han descartado suspender el Tratado Schengen.
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0: En España han ardido más de 194.122 hectáreas en lo que va de año. Son 6 veces más de lo mismo que ardió en las mismas fechas del año pasado. Datos que ha dado a conocer la vicepresidenta tercera, Sara Gese, que ha presidido hoy la reunión del Comité de Dirección de Medio Ambiente. Ha dado datos también sobre el incendio de Burgondo, que tardará en estar sofocado por completo al menos un mes. Y en la Sierra Oeste de Madrid el incendio sigue controlado. Todos los vecinos están ya en sus casas. Hoy la presidenta de la Comunidad de Madrid, Isabel Díaz Ayuso, se ha reunido con los alcaldes de los 17 municipios afectados para coordinar las labores de reconstrucción de la zona y después ha dado algunos detalles. Vamos a conocer cuáles han sido. Marisa Menéndez, buenas tardes.
7: Sí, una reunión para seguir avanzando en la reconstrucción de la Sierra Oeste de Madrid, con casi 27.000 hectáreas afectadas y pérdidas de una importante magnitud, ha reconocido la presidenta regional Díaz Ayuso. El informe preliminar de daños que ha elaborado la Comunidad de Madrid habla de 154 viviendas gravemente dañadas, algunas totalmente destruidas. Se ha ofrecido alojamiento en hoteles a 416 personas que han perdido sus hogares y hay decenas de ganaderías afectadas.
10: Y aunque no ha habido que lamentar ninguna pérdida humana ni herido especialmente grave, sí que ha habido pérdidas de una importante magnitud. Ha habido un duro golpe para 57 explotaciones ganaderas, 101 vinculadas a la ganadería, muy, muy afectadas, y por tanto eso es un golpe muy duro para las familias que viven en el campo. También ha afectado 26 naves industriales, a 10 establecimientos de ocio y restauración, con daños graves, especialmente 4 en Pelayos de la Presa y 6 en San Martín de Valdeiglesias.
7: La Comunidad de Madrid va a poner en marcha además 10.000 euros de ayudas directas para empresas y autónomos. Continúa la ayuda psicológica a los afectados y las labores de limpieza y retirada de residuos.
0: Y ha sido una nueva madrugada de ataques contra Ucrania que 4 años y medio después de la invasión rusa sigue sufriendo los bombardeos del ejército de Putin. La más afectada ha sido la región de Kiev, con al menos 60 víctimas entre fallecidos y heridos en un ataque del Kremlin como respuesta al lanzamiento de drones ucranianos contra los almacenes del llamado Amazon ruso. Elena Rodríguez.
14: Día tras día la historia se repite. Esta madrugada Rusia ha vuelto a atacar la región de Kiev, dejando 17 muertos y medio centenar de heridos. Un devastador golpe que parece la contestación a los continuos destrozos que los drones ucranianos han causado en infraestructuras rusas. En las últimas horas, el Kremlin ha interceptado otros 10 drones, ataques cruzados que han causado muertes que, según Zelensky, podrían haberse evitado y que no harán que los ucranianos se rindan.
15: Rusia está cometiendo un genocidio. En principio está librando la guerra contra el pueblo ucraniano. Su objetivo es destruirnos y desgastarnos, para que nos sometamos a ello y nos rindamos. Pero eso nunca ocurrirá.
14: Ante la escalada de la ofensiva ucraniana en las últimas semanas, Moscú ha reforzado sus defensas antiaéreas y Putin ha anunciado hoy la creación de un nuevo servicio de defensa, mientras la Unión Europea destina 1.400 millones de los fondos congelados del Banco de Rusia para Ucrania.
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0: Y en los deportes, reuniones en Madrid con el futuro de Vinicius y de Julián Álvarez sobre la mesa. Esther Rodríguez, buenas tardes.
19: Buenas tardes. Primer contacto esta semana en Valdebebas entre el representante de Vinicius y la cúpula del Real Madrid, Alberto Pereiro. Buenas tardes.
20: Hola, Esther, querida. ¿Qué tal? Muy buenas. Una reunión que ha empezado a las 11 de la mañana entre los agentes de Vinicius, que han aparecido con él en la puerta de la Ciudad Deportiva a primera hora, y José Ángel Sánchez y Juni Calafat por parte de la dirección deportiva del Real Madrid, para intentar desbloquear una situación que se viene alargando mucho en el tiempo. Esta semana es clave y se va a decidir cualquiera de las dos opciones: la renovación de Vinicius, que parece que no está cerca, aunque es el interés del Madrid y del futbolista, o la venta del jugador con el Arsenal pendiente. En otro orden de cosas, Franco Mastantuono se marcha a la Fiorentina cedido, sin opción de compra.
19: Por cierto que Diomande, uno de los fichajes pendientes del Real Madrid junto a Rodri, se ha incorporado hoy a la concentración de su actual equipo, el Leipzig, en Austria. Nuevo capítulo también en el otro culebrón del verano, el que protagonizan Atlético Madrid y Barça por Julián Álvarez. Un asunto, recordamos, por el que la Federación ya ha abierto expediente al conjunto azulgrana. José Agustín Gómez, buenas tardes.
2: Buenas tardes. La actualidad azulgrana mira hoy hacia Madrid. Allí se encuentra el director deportivo del Barcelona, Deco, para reunirse con Fernando Hidalgo, representante de Julián Álvarez. El club catalán está realizando movimientos para lo que podría ser la última intentona, buscando desbloquear la situación con el Atlético de Madrid y conseguir negociar el traspaso del delantero argentino. Los barcelonistas ya pusieron sobre la mesa una oferta de 100 millones de euros que fue rechazada por el club colchonero. Por otro lado, el

0: Barça sigue insistiendo en mantener a Ferran Torres en su plantilla, negociando a partir de septiembre su renovación. El PSG quiere al atacante valenciano y podría presentar una oferta en los próximos días.
1: Al margen de Julián Álvarez, el Atlético de Madrid está pendiente también de las salidas de Nahuel Molina a la Roma y las de Ruggeri y Almada. El sevillista Juanlu ya está en Inglaterra para pasar reconocimiento médico con el Bournemouth, que pagará 11 millones de euros por su traspaso, y el español Miguel Gutiérrez jugará en el Nápoles la próxima temporada. El Leverkusen lo traspasa por 30 millones de euros. Entre los amistosos previstos para hoy destaca el partido que el Betis disputará ante el Arsenal de Arteta, el campeón de la Premier en Dublín. Osasuna juega en Nápoles y se disputa también el trofeo Ciudad de Palma entre el descendido Mallorca y el campeón de Europa, el PSG. Gianni Infantino se reúne hoy en Rabat con los altos cargos de FIFA para abordar la crisis que ha provocado su fallido proyecto de privatización del Mundial. Tras conquistar la medalla de plata en la rutina técnica de natación artística, España busca hoy otra presea en los europeos de París. Será en la final de la prueba acrobática por equipos. Son ya 7 las medallas que acumula la delegación española en estos campeonatos. Y Carlos Alcaraz tampoco reaparecerá en Cincinnati, el Master 1000 que comienza el próximo día 13 de agosto. El murciano no compite desde el pasado mes de abril y ya había renunciado a jugar en Montreal, torneo en el que debuta hoy Rafa Jodar tras disputar la final de Washington. Por último, Alexander Sekulic ha sido presentado como nuevo entrenador del Barça de baloncesto.
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5: Hay muchas dudas en torno al fin de la guerra en Oriente Próximo, con conversaciones entre las partes que de momento están lejos de llegar a buen puerto. El presidente de Estados Unidos, Donald Trump, amenaza por enésima vez a Teherán con asestarle un golpe muy duro. Ha dicho esto y también lo contrario, que las conversaciones avanzan ya por el buen camino. Corresponsal Agustín Alcalá.
6: Desesperado por apuntarse cuanto antes el tanto de abrir el estrecho de Hormuz, aunque sea dando el control que no tenía antes de iniciarse la guerra a Teherán, Donald Trump sigue declarando que el acuerdo entre Omán e Irán para abrir esta franja marítima a los cargueros y petroleros que lo atraviesan es inminente. El presidente no esconde que una de sus intenciones es contentar a los inversores de la bolsa de Nueva York. Las negociaciones fueron buenas y sabremos el resultado en 48 horas. El mercado de valores ha subido mucho durante los últimos 2 o 3 días y hemos tenido cifras récords en el mercado hoy y ayer. Están pasando muchas cosas positivas. Irán da largas, subraya que el acuerdo no es inminente, mientras que Estados Unidos siga amenazando a los iraníes con su destrucción, aunque la dictadura de los ayatolás necesita para salvar su arruinada economía evitar el castigo militar de Trump y la reapertura del estrecho lo antes posible.
5: Y terminamos hoy en Forniche Alto, en Teruel, donde la Fundación Dinópolis ha presentado al público el rastro más largo de saurópodo del Jurásico de España. Redacción en Aragón, Luis Puyuelo.
7: El objetivo es dar a conocer los resultados de las excavaciones paleontológicas que están desarrollando en el yacimiento de huellas de dinosaurio denominado Masía de la Cañada. El director de la Fundación Dinópolis, Alberto Cobos, detalla que ese rastro tiene una longitud de 50 metros.
8: Fue descubierto en el año 2014 y objeto de un primer estudio científico de manera posterior. Actualmente, tras las excavaciones que está realizando la Fundación Dinópolis en el yacimiento, se ha incrementado considerablemente su superficie, hasta unos 400 metros cuadrados, y se han contabilizado alrededor de unas 300 icnitas. Entre ellas destacan las pertenecientes a un rastro de un saurópodo, que en esta fase de excavación pues alcanzaría unos 50 metros de longitud y está constituido por unas 90 huellas consecutivas de pies y de manos.
7: El yacimiento está situado en estratos del Jurásico Superior que podría tener unos 150 millones de años.
5: Terminamos en la realización. Ha estado Diego Ramos en la producción. Íñigo Ita, gracias por acompañarnos. Volvemos a las 3 con el resumen del día en 3 minutos.
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10: Son las 2:30, así que vamos al lío.
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10: ¿Qué tal? Buenas tardes. Qué bonito suena el verano y qué bonito es poder acompañarle durante los próximos 30 minutos de radio. Hoy arrancamos con una historia que nos lleva hasta Cabo Hayes de Abajo, en León, donde María José Salgado ha demostrado que una farmacia de

pueblo también puede mirar al futuro: cercanía con los vecinos, servicios adaptados a los nuevos tiempos y presencia digital para llegar más lejos sin perder las raíces. Y después nos sumergiremos literalmente

0: Pura naturaleza y aventura se dan la mano en este En la Onda con una propuesta perfecta para este verano. Nos trasladamos en este En la Onda al mundo rural, donde muchos niños están creando sus primeros recuerdos con amigos, abuelos y vecinos. Así que vamos a saludar a quien nos acompaña en esta mesa. Claudia Villar, ¿qué tal estás?
1: Cansada, la verdad.
0: ¿Cansada?
1: ¿Qué tal tú, Blanca?
0: Bueno, pues ya se me está haciendo un poquito cuesta arriba el no tener vacaciones, pero bueno, están a la vuelta de la esquina.
1: Te queda nada.
0: Ya mismito. Estábamos hablando del mundo rural y nos viene a la cabeza esos primeros recuerdos que tenemos del verano.
1: Yo de mi pueblo, en general, muy buenos. Las fiestas, maravillosas las fiestas. Ahora, fuera del mundo rural, montar a caballo en el atardecer en Zahara de los Atunes.
0: ¡Ojo! A ver quién lo supera. Alejandro Cebrián, ¿te atreves?
2: Yo no creo que lo supere, la verdad. Pero bueno, yo siempre he veraneado en Torrevieja, la verdad. Como un montón de españoles han hecho toda la vida. Y yo de lo que más recuerdo de Torrevieja era lo bien que se comía allí. La verdad, yo creo que Alicante es de los mejores sitios para comer de toda España.
0: Bueno, pues lo apuntaremos para una ruta gastronómica. Mario Fernández.
3: Buenas tardes. Yo vivo en un pueblo y he de decir que tenemos las mejores fiestas de la sierra. No lo digo yo.
0: Ojo, él, sin ego.
3: No lo digo yo, lo dice toda la gente que viene de distintas partes de España, ¿eh?
0: Que ¿no vas a decir el nombre del pueblo porque no quieres que vaya más gente? Sí. ¿O?
3: Moralzarzal. Además, son en septiembre.
0: Mira, esa nos viene bien porque ya estaremos de vuelta y seguro que con ganas de fiesta. Pues yo voy a contar mi primera anécdota que se me ha venido a la cabeza cuando estaba pensando. Yo soy de Málaga, veraneo en Málaga, y me ocurrió una noche de verano. Estaba jugando con mis abuelos y mis hermanos mayores al parchís. Una partida de parchís dura mucho. Entonces empezamos a jugar, todos salieron de sus casillas, menos yo. Y al cabo de 20 minutos yo decía que es que eso no podía ser. Claro, era la pequeña, 7 años, digo, me están haciendo trampas. Hasta que saqué el dado del cubilete y me di cuenta que es que tenía 2 cuatros en vez de 1 4 y 1 5.
1: Sí, hombre.
0: Sí, entonces, claro, ese es el primer recuerdo que me ha venido a la cabeza con los abuelos siempre presentes en los veranos. Lógicamente, yo creo que... Bueno, no lo recuerdo. Esa
3: menos
0: parte
3: mal que miraste, si no, todavía estás jugando.
0: Hombre, es que yo...
3: Todavía no has salido.
0: O sea, el cabreo que yo tenía al ver que todos iban avanzando en sus casillas, que estaban ya para entrar, y yo diciendo, ¿cómo no puedo salir? O sea, es que la probabilidad tenía que ser mínima. Pero bueno, así comenzamos este En la Onda. Y miramos cómo se circulan las carreteras, lo hacemos de la mano de la Dirección General de Tráfico. Darío Carnicero, ¿qué tal? Buenas tardes.
4: Buenas tardes. En estos momentos se complica la circulación en la salida de Madrid por la A5 en Navalcarnero. También retenciones en Navarra, en la A21 a la altura de Tabar, ya en dirección a Jaca. Se complica en Valencia la A7 a la altura de Loriguilla y Torrent, ya en dirección a Alicante. Y retenciones de hasta 3 kilómetros en Málaga, en esta misma A7 a la altura de Torremolinos, ya en dirección a Marbella.
0: Miramos al cielo. Alejandro Cebrián, ¿qué temperaturas nos espera para la jornada de hoy?
2: Pues mira, Blanca, para este miércoles seguimos hablando de calor, para sorpresa de nadie, aunque el mapa meteorológico viene movidito, como comentamos ayer. ¿Qué quiere decir movidito? Pues que la EMET mantiene avisos por calor, lluvias o tormentas en 7 comunidades autónomas. El foco principal vuelve a estar en Canarias, donde Gran Canaria y La Gomera están en aviso naranja por altas temperaturas. Ya saben, mayores de 35. Además, hay avisos amarillos por calor en puntos de Málaga, Zaragoza, Mallorca, Albacete, Girona, La Palma, El Hierro y Tenerife. Es decir, hace calor en toda España. Pero dejándolo un poquito de lado, durante la tarde crecerán las nubes en el este peninsular, el centro y el norte, y también en Mallorca. Eso favorecerá la aparición de chubascos y tormentas, que pueden ser localmente fuertes en zonas del sur del sistema ibérico y los Pirineos orientales. Destacamos Teruel y Castellón, que están hoy en aviso por lluvias y tormentas. En el resto del país predominarán los cielos poco nubosos, aunque el norte de Galicia y el Cantábrico comenzarán la jornada con más nubes y algunas precipitaciones débiles, como nos tienen acostumbrados. En cuanto a las temperaturas, se volverán a superar por encima de los 35 en buena parte del sur y el este, además de Baleares y Canarias. Las máximas subirán en la vertiente atlántica y el nordeste de Cataluña, mientras que bajarán ligeramente en zonas del litoral. En Canarias, además, el alisio volverá a soplar con fuerza, dejando rachas intensas y mala mar en varias islas. Así que, en general, tenemos un miércoles de calor muy intenso en buena parte del país, pero con tormentas que por la tarde podrían cobrar protagonismo, sobre todo en el este peninsular.
0: O sea, que a la piscina todos los que puedan, y si no, una escapadita a la playa, a la piscina municipal o donde puedan, a las pozas. Ojo, las pozas siempre están muy bien.
2: Es muy buen plan de verano, las pozas.
0: Es muy buen plan de verano. Gracias, Alejandro.
2: Gracias a ti.
0: Y a las 2:36 miramos el deporte. Mario Fernández.

0: Buenas tardes, Blanca. Seguimos con el culebrón de Vinicius.
1: ¿Todavía?
0: Hoy parece que capítulo importante en el culebrón porque hoy se ha reunido el Real Madrid con Vinicius y su agencia de representación en Valdebebas. Han estado en torno a una hora
1: largo de reunión.
0: No se sabe todavía en qué ha dirimido esa reunión, pero dicen que el culebrón se termina esta semana.
1: O sea, que estamos antes a miércoles, domingo, antes del domingo, claro.
0: Antes del domingo se sabrá si Vinicius renueva como jugador del Real Madrid o, como ya hemos estado diciendo a lo largo de esta semana, queda libre para poder negociar a partir de enero con cualquier equipo y el Arsenal está muy pendiente de la situación del brasileño. Otro movimiento en el mercado, que el Barcelona quiere que sea movimiento, es el de Julián Álvarez, porque Deco, el director deportivo del Barcelona...
1: Pero ya viene de antes del Mundial, ¿no?
0: De antes...
1: Que se pelearon...
0: Sí, que el Atlético de Madrid denunció al Barcelona
1: sí.
0: Deco ha viajado, el director deportivo del Barcelona viajó anoche a Madrid, se le vio anoche en el aeropuerto, y se ha reunido hoy con el entorno de Julián Álvarez para tratar el fichaje del jugador argentino por el club catalán. El Atlético de Madrid también está pendiente de las salidas de Nahuel Molina y de Ruggeri, ambos laterales, los dos a Italia, en el caso del argentino rumbo a la Roma y en el caso de Ruggeri, perdón, no es Italia, es Inglaterra, al Aston Villa. Otro culebrón, el Rayo Vallecano. Martín Presa ayer atendió a los compañeros de Diario Marca de una entrevista, pidió perdón por todo lo ocurrido, por la retirada de la concesión, sí, por la imagen, pero... Él dice que ha sido exagerada la sanción que se le ha puesto, la retirada de la concesión, y que de los últimos 5 años, el estadio de Vallecas, a día de hoy, está en el mejor estado de esos últimos 5 años. Martín Presa vive en una realidad paralela a la de todos los vallecanos y a todos los rayistas. Es impresionante.
1: Madre mía. También hay noticias, creo que en el mundo del tenis.
0: En el mundo del tenis...
1: Y no muy buenas.
0: No muy buenas, porque Alcaraz... es baja para el Master 1000 de Cincinnati del 13 de agosto, que es la antesala del Grand Slam, el US Open de Estados Unidos. Seguramente sea por esa lesión de muñeca que también le mantuvo apartado de Roland Garros y Wimbledon. Ya veremos qué pasa con el murciano, el que sí que a priori va a estar en el US Open y que hoy juega, se estrena el Master 1000 de Montreal, es Rafa Jodar contra el francés Moutet, después de que hace 2 días perdiese la final del Master 500 de Washington. Otras noticias en internacional, Miguel Gutiérrez, ex canterano de Real Madrid, se marcha al Bayer Leverkusen procedente del Nápoles por 30 millones. Mohamed Salah, la estrella egipcia y leyenda ya del Liverpool, se va a Turquía, al Trabzonspor. Reunión de Infantino con la cúpula más cercana en Rabat tras toda la crisis, tras la marcha atrás por querer privatizar el Mundial y el Mundial de Clubes. Y una última noticia relacionada con Infantino, el Partido Ecologista Portugués pide que se expulse a Marruecos de la organización del Mundial 2030 tras la crisis migratoria de Ceuta y también ya que por considerar que Marruecos vulnera ciertos derechos humanos, que razón no les falta al Partido Ecologista.
1: ¿Puede llegar eso a algún lado? ¿O es,
0: no creo, porque no tiene representación en el gobierno portugués, pero bueno, es una carta que han mandado al Ejecutivo portugués y a la Federación Portuguesa. Veremos en qué queda la cosa. No tiene pinta de que vaya más, pero... Ahí está la noticia anecdótica.
1: Pues nos quedamos con esa noticia. Gracias, Mario. Nos escuchamos mañana.
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1: Cambiar la ciudad por el mundo rural no siempre significa renunciar a la innovación. María José Salgado, natural de Caboalles de Abajo, del León, regresó a su pueblo en 2018 después de más de 3 décadas, casi 20 años de trayectoria en el sector farmacéutico. Lo hizo para hacerse cargo de la farmacia local, en plena comarca de La Ciana, a más de 60 kilómetros de Ponferrada, y con el reto de levantar un proyecto propio sin perder la cercanía del pueblo. Desde entonces, María José ha transformado aquel establecimiento en una farmacia adaptada a los nuevos tiempos, con productos de farmacia para farmacias, servicios de dermatología, nutrición, capilar, analíticas y una apuesta clara por el mundo digital. Su modelo combina la atención directa al vecino con las ventas online y la visibilidad en redes sociales, donde ha encontrado una forma de llegar más lejos sin abandonar sus raíces, una farmacia física y otra digital que conviven desde Caboalles de Abajo para demostrar que también desde un pueblo pequeño se puede mirar al futuro. Y hasta allí nos vamos a trasladar en este miércoles. María José Salgado, farmacéutica rural de Caboalles de Abajo en León. ¿Qué tal? Buenas tardes.
2: Hola, ¿cómo estás, Blanca? Muchísimas gracias.
1: María José, creciste viendo trabajar a la farmacéutica del pueblo en el mismo local donde comenzaste, donde regresaste tú, luego cambiaste de ubicación. ¿Qué queda de aquella niña que jugaba a recortar esos precintos? ¿Sigues estando presente en la farmacia?
2: Bueno, pues yo creo que esa niña todavía sigue muy, muy presente. Mis recuerdos son de ir con mi madre a la farmacia del pueblo, a la farmacia de Caboes de Abajo, y aquella niña que recortaba precintos cuando volvía a su casa, pues sigue aquí, con la misma ilusión por la farmacia y con las mismas ganas de ayudar a las personas.
1: Han pasado muchos años, tantos que ya, si no me equivoco, no se recortan los precintos o no se van a, en un tiempo cercano, esos precintos ya no se van a recortar.
2: Bueno, eso nos dicen. Aquí todavía no tenemos ningún comunicado, pero bueno, sí, adaptados, la farmacia ya la tenemos adaptada, así que nada más que nos digan, pues empezamos con una nueva era.
1: Después de vivir 33 años fuera y trabajar en un entorno más ligado a la distribución de la farmacéutica, volviste al pueblo buscando tranquilidad. Eso nunca ocurrió, nunca llegó la tranquilidad, ¿no?
2: No. Vine buscando tranquilidad. Y bueno, la verdad que encontré mucho más. Bueno, encontré calidad de vida. Venía buscando tiempo y no es que tenga mucho tiempo, porque ahora me ocupan, bueno, pues cuando acabas de trabajar en la farmacia física, sigues continuando con la farmacia en redes y haciendo cosas. Y bueno, y la sensación de volver a mis raíces, pues sí que está ahí, ¿no? Y bueno, la verdad que también descubrí un pueblo que había cambiado, que tiene con menos población, pero profesionalmente ha sido muy enriquecedor porque aquí conocemos realmente a los pacientes, sabemos cómo viven y podemos acompañarlos durante años.
1: Claro, ¿cómo es ese vecino del municipio? ¿Qué edad tiene?
2: Es un perfil de gente mayor, sobre todo. Lo que estamos aquí en nuestro valle, pues es un perfil de gente mayor. Lo que pasa que, bueno, pues ese perfil lo combinamos con el nuevo perfil que tenemos en redes sociales, que es un perfil nuevo, pues entre unos 30, 50 años. Ese es el perfil que tengo en redes y el perfil que tengo en la farmacia física, pues es de gente un poquito más mayor.
1: Claro, muchas personas en el pueblo, sobre todo, te llegan a la farmacia como asistencia, de me duele la cabeza, por favor, ¿qué me puedo tomar? Por no saturar el centro médico, porque al final sois el primer grado de a los que todos acudimos cuando tenemos un síntoma leve que no reviste gravedad, pues acudimos a vosotros. Claro, el perfil de esa persona mayor es muy distinto al de la persona joven que se comunica contigo a través de redes sociales. La comunicación en ese punto es también muy importante.
2: Exacto, sí. Bueno, la farmacia rural y las redes sociales, porque tengo dos perfiles diferentes, son dos mundos distintos, ¿sabes? Pero son complementarios. En la farmacia ayudamos a las personas que tenemos delante y en redes pues podemos ayudar a miles de personas pues con una información sanitaria rigurosa. La esencia es la misma, ¿no? La esencia es la misma, es educar, resolver dudas, evitar que la gente tome decisiones basadas en desinformación. Y lo único que cambia entre los dos mundos, entre los dos tipos de personas que tenemos, pues es que cambia el alcance, es lo único, ¿no? Pero la comunicación, pues, es complementaria.
1: Has cambiado la farmacia, has ampliado los servicios que habitualmente una farmacia que estamos acostumbrados a ir puede dar. Hacéis controles de nutrición, de cosmética, salud capilar, control de colesterol, toma de tensión, un montón de posibilidades que hace que los 12 pueblos que forman el Valle estén bien atendidos.
2: La verdad que las necesidades de los pacientes han cambiado. Hoy la gente quiere prevenir, cuidar su alimentación, mejorar su piel, controlar los factores de riesgo, es decir, envejecer con calidad de vida. Y la farmacia, pues, tiene profesionales, o tenemos profesionales, somos profesionales preparados para acompañar en todo ese proceso. Dispensar medicamentos sigue siendo fundamental, es lo fundamental, es el núcleo fundamental de la farmacia, pero podemos aportar mucho más.
1: Claro, y ahí entran todos los cursos, toda la formación que recibís para seguir acompañando a esas personas. Para ti no es simplemente ayudarles, sino sí que eres consciente de que las personas no quieren vivir más año, sea el precio que sea, sino que quieren vivir con mejor calidad de vida.
2: Evidentemente. Para mí, envejecer bien no significa perseguir la eterna juventud, como creo que la mayoría de personas en estos momentos. Significa llegar a los años pues con autonomía, salud, calidad de vida, y cada vez pues eso, somos más conscientes de que pequeños hábitos mantenidos en el tiempo, yo que sé, alimentación, ejercicio, descanso, prevención, tienen mucho más impacto que buscar soluciones rápidas cuando ya aparece el problema, ¿no?
1: María José, ¿ha llegado gente a la farmacia pidiendo conocerte porque le has ayudado a través de los vídeos de redes sociales? Porque al final estamos acostumbrados a ver esos vídeos de a lo mejor personas que no tienen la formación necesaria, que les podemos hacer caso y nos perjudica más a la salud que nos ayudan, y en tu caso eres una persona preparada, con autoridad para poder dar un consejo. ¿Han acudido personas a la farmacia para conocerte y agradecerte esa labor?
2: Ay, sí, la verdad que sí. Bueno, yo qué sé, a lo mejor el éxito que tengo en redes pues es porque solucionamos problemas reales. Yo qué sé, muchas veces un problema sencillo pues puede mejorar muchísimo el día a día de una persona. Creo que la gente agradece que alguien les explique para qué sirve, cuándo merece la pena comprarlo, cuándo no. Intento recomendar solo aquello que yo misma aconsejaría en el mostrador de la farmacia.
1: Claro, ese trato cercano que se vive a través de las redes sociales, los seguidores lo agradecerán mucho. Hemos visto en el perfil de tus redes sociales que triunfan cuando enseñas productos prácticos como los gorros lavacabezas, los guantes o rodilleras antiartrosis. Sí. Es poner en conocimiento también hacia el cliente productos que existen y que quizás por desconocimiento no sabe.

0: saben que tienen a su alcance.
1: Sí, evidentemente, es lo que te comentaba, que yo creo que en eso radica pues el éxito que tengo, es decir, hablar con un lenguaje claro y mostrarle a la gente pues productos sencillos que te pueden solucionar pues cosas habituales y que bueno, que te solucionan problemas reales. Ese creo que es el éxito, no hay otro.
0: María José, para esa persona que está en la duda de si volver al pueblo, no volver al pueblo, ¿qué le recomiendas? Volver al pueblo para trabajar, para implicarse, para hacer que la comunidad sea mejor. ¿Siempre hay una posibilidad de extenderse?
1: Por supuesto, que tenga ilusión, que no pierda la ilusión. Y bueno, en mi caso, pues las redes sociales ha sido pues una gran ayuda. Como te comentaba al inicio de la entrevista, el pueblo pues tiene una población un poco comprometida pues porque nos vamos haciendo mayores, y entonces pues para mí ha sido una manera de aumentar el negocio de esta manera, haciendo a través de las redes sociales y contando pues con la misma ilusión y ayudando pues de esta manera. La farmacia también ha crecido y poder dar servicio tanto a la farmacia física como las redes, es decir, ha sido un apoyo de una con la otra.
0: María José Salgado, farmacéutica rural en un pueblo de León, que triunfa en redes sociales y sobre todo que hace más cercano todos los tratamientos a las personas pues que tienen interés en ya no vivir por vivir, sino llegar a ser mayor con mejor calidad de vida. Gracias por atendernos.
1: Eso es fundamental. Pues nada, gracias a vosotros.

0: Y es que la labor que hace María José en León hay que agradecerla, porque en España hay más de 4.400 oficinas de farmacia ubicadas específicamente en ese entorno rural, las cuales atienden a unos 5,6 millones de personas dependiendo del criterio y el tamaño del municipio. La cifra puede ascender hasta las 7.100 farmacias si nos acudimos a los pueblos más grandes de 5.000. Así que desde aquí agradecemos esa labor de los farmacéuticos por intentar ayudarnos siempre que no podemos acudir y siempre que no está en nuestra mano, acudir al centro de salud porque se encuentra lejos de nuestra vivienda.
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0: Asar no sigue sin ser una opción y regresar a los planes de frescos de la mano de Claudio Villar una obligación. Aunque ahora es cierto que un plan que quizás no se pueda hacer, pues con los más peques es la propuesta que nos trae hoy. Claudio Villar, nos vamos con un vuelo a Lanzarote, disfrutamos de las playas y visitamos un museo único en Europa bajo el mar, ¿no?
1: Pues sí, como tú dices, el único en Europa, hay que hacer hincapié en eso porque lo considero muy relevante y es uno de los muy, muy poquitos en el mundo, Blanca. No es una actividad de vértigo y tampoco es de alta exigencia física, aunque sí promete pasar literalmente toda la tarde haciendo algo que no se puede repetir en ningún otro punto del continente. Les hablamos del Museo Submarino de Lanzarote, un lugar en el fondo del mar, a 12 metros de la superficie, que esconde la fusión entre el ser humano y la naturaleza. Pero, ¿quién mejor para contarnos esto que alguien que lleva en su historia y valores casi tatuados como Álvaro? Porque esta experiencia no es tan anciana como parece ser.
2: El museo se inaugura en 2016 con el objetivo de crear un nuevo ecosistema.
1: Y una de las muchas cosas positivas que tiene es que nunca veremos el museo igual dos veces.
2: Está en constante cambio, es decir, si alguien lo ha visto hace 5 años, va a cambiar considerablemente pasado algún tiempo, con lo cual merece la pena visitarlo de forma recurrente, no solo una vez para hacer el tic.
1: Aquí hay una palabra que al principio da un poco de miedo y es la de bucear. No hablamos de una bocanada y listo, hay que bajar con equipo. Y segunda cosa positiva que tiene este museo es que se permite la entrada tanto a expertos como a los que hemos visto una bombona de oxígeno en películas solamente.
2: Para aquellos que ya tengan una tarjeta o una certificación que les acredite como buceadores, se hace un briefing, que es una explicación pre-inmersión, reglas de seguridad y demás. Como en cualquier otra inmersión o incluso otra instalación cualquiera, la regla principal es no intervenir.
1: Eso para los que tienen la certificación mínima, pero para la gente corriente y mundana la explicación va mucho más allá. Son 2 horas de charla y otras 2 de buceo. La experiencia es casi un Hakuna Matata porque el resto está al principio solamente.
2: Es más mental que otra cosa.
1: ¿Y qué pasará con el museo en unos años? Pues ojo a las declaraciones de Álvaro.
2: No deja de ser de por sí una instalación que inicialmente es artificial, pero que la intención es que se integre en el entorno marino de forma totalmente natural. Por lo que en este caso era la visión del artista, que es el artista británico Jason Decker, y al final él lo que propone es 0 mantenimiento.
0: Pues una nueva actividad que nos propone Claudio Villar. En la realización técnica ha estado Begoña Larrinaga. Así llegamos a las 3. Ahora les dejamos con Mercedes Albelta y la actualización de las noticias después. Isabel Lobo con Por Fin.
3: Son las 3 de la tarde, las 2 en Canarias.
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3: 3:03 para resumir el día en el que estamos a esta hora muy pendientes de la explosión registrada en una refinería de Teide, en Gran Canaria, que habría dejado al menos un fallecido. Redacción en Canarias, Fernando Castellano.
5: El accidente se ha producido en la zona industrial de Salineta, donde al parecer los operarios estaban realizando labores de mantenimiento y se ha producido la deflagración. Inmediatamente se activaba un amplio dispositivo y hasta el momento se ha confirmado el fallecimiento de una persona y al menos 2 más podrían haber resultado heridos de gravedad. El Ayuntamiento de Telde ha solicitado evitar la zona para permitir el acceso a los equipos de emergencia.
3: Y en Asturias acabamos de conocer que un agente de la Guardia Civil ha muerto en un tiroteo en el entorno del cuartel de Llanes, que ha dejado también un herido. De momento se desconocen los detalles de este suceso. La Audiencia Nacional avanza en la investigación judicial sobre la entrada masiva de migrantes a Ceuta. Hoy ha preguntado a la Guardia Civil si recibió alguna alerta previa sobre lo que podría ocurrir y también un informe sobre su operativo de rescate y el número de fallecidos. El secretario general del PP, Miguel Tellado, celebra la investigación judicial, pero insiste en señalar las responsabilidades políticas del gobierno de Pedro Sánchez.
6: Ayer escuchábamos al ministro Marlaska decir que a veces nadie es responsable de lo que ocurre. Han fallecido 150 personas

0: porque esta avalancha pudo haber sido evitada por parte del Gobierno de España, actuando con celeridad, actuando con antelación, actuando como corresponde a cualquier gobierno. Y no lo hicieron.
1: Se ha identificado a 528 menores de los que accedieron irregularmente a Ceuta el jueves pasado, aunque el delegado del Gobierno en Ceuta reconoce que todavía hay niños vagando por las calles que ni han podido ser atendidos ni cuantificados. Desde el Partido Popular exigen al Gobierno que termine la filiación de todos antes de plantear su traslado a la península. La presidenta de Madrid, Isabel Díaz Ayuso, cree que estos menores deberían volver con sus familias.
2: Lo lógico es que vuelvan a sus casas. Es que eso es lo lógico. Yo no me imagino a España abandonando a su suerte por otros países a sus niños. Eso es inhumano. Así que pienso que cada nación se tiene que hacer responsable de su infancia y de sus ciudadanos.
1: La crisis de Ceuta ha abierto un nuevo cisma en el gobierno. El socio minoritario abre la puerta a excluir a Marruecos de la organización del Mundial de Fútbol de 2030. Sumar ha registrado una iniciativa para que el Congreso debata sobre si el gobierno debe revertir el acuerdo con Rabat. Y en Ucrania, en esta noche, al menos 17 personas han muerto y 44 han resultado heridas en los ataques de Rusia contra la región de Kiev. Los ucranianos denuncian que el objetivo de los misiles rusos es la población civil.
3: Rusia está cometiendo un genocidio. En principio está librando la guerra contra el pueblo ucraniano. Su objetivo es destruirnos y desgastarnos, para que nos sometamos a ello y nos rindamos. Pero eso nunca ocurrirá.
1: Llegamos a las 3 y 3, 2 y 3 en Canarias. Volvemos a las 4 con más noticias ahora por fin con Isabel Lobo.
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5: Gracias, Mercedes Albelda. Ya se puede.
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Muy buenas tardes, de luz y de color. Un día más en la rozadera de un calor insoportable. ¿Qué le vamos a hacer? Es verano, verano. Que nos está dando más de lo que le pedimos este verano. Más calor, más zonas de riesgo, más trabajo de recuperación, más preocupación. Lo acabamos de escuchar en el boletín informativo. Y todo eso en el mismo punto de concentración para todos. ¿Cómo la radio va a ser capaz de convertirse en un espejismo? Llámelo oasis veraniego, sin faltar a la buena cobertura factor 50 de la información y sin fallarles, sin fallar al acompañamiento, pues convirtiéndonos por fin en el tercer espacio de forma oficial. Enseguida la sobremesa porfinera de actualidad se va a hacer cargo de los asuntos del día y de cómo la política nacional comienza a dar señales de pasar página con Ceuta, Europa. No así la justicia y las personas que siguen cumpliendo la ley e intentando proteger los derechos humanos en medio de tanto ruido. Enseguida lo va a contar José Ramón Arias y también Pablo Pombo, que ambos tienen una mirada y perspectiva sobre lo que está sucediendo en nuestro país, que lamentablemente pues no nos invita a pasar página. Cuenta atrás, sí, son solo las 3 y 5, hora menos en Canarias, pero cuenta atrás este miércoles, para eclipsarnos. Ya estamos a una semana exacta del eclipse solar y cómo se va a hacer, cómo se va a hacer de largo, ¿eh? Por fin les voy a hablar de otro y otros fenómenos, ¿eh? Mientras tanto, mientras se cansen del eclipse, pues aquí les vamos a hablar del rayo verde. El rayo verde de esperanza, el rayo verde. Hay tanta gente buscando sitio para el eclipse como ahuecando el ala para encontrar el rayo verde en nuestro país, que sobre todo va a ser ahí en Baleares, en Mallorca. Un mito escocés. Esto es lo que hay detrás del rayo verde. Un mito escocés que fue explorado por Julio Verne en un libro de 1882. Ahí cuentan que quien logra verlo, ese rayo verde, conoce el amor verdadero. Y si dos personas lo presencian juntas, se enamoran y además quedan unidas para siempre. Suena fenomenal. Es más realista lo de la Organización Meteorológica Mundial, que lo define como una coloración predominantemente verde de corta duración. Como este programa, aunque va hasta las 7 de la tarde, vamos a hacer como si fuera el rayo positrónico, ahí nos vamos a poner. En cualquiera de los casos, en los colores. ¿Qué está pasando con los colores? ¿Qué está sucediendo con la belleza y todo lo demás? Bueno, a los colores le vamos a echar mucha cuenta esta tarde en Onda Cero. Hay algo que se repite en la conversación y es que si ahora todo es en blanco y negro, si todo lo que venga a su alrededor es medio gris o todo al beige.

qué pasa con los colores, con la arquitectura, las farolas, los bancos, bueno, todo eso. 620-621-991, notas de voz al 620-621-991. Y como buen miércoles, eso quiere decir que va a salir la animalada que llevamos dentro con Carlos Rodríguez, que se acaba el mundo. Los finalmundistas están convencidos de ello y van a venir a recordarlo. Y a lo que voy, Martín Sierra abre por fin hoy el tercer espacio. El tercer espacio, que no es el primero, que es tu casa, que no es el segundo, que es donde trabajas o donde te toca ser responsable, que es este, la radio, donde lo pasan bien.

0: ¿Cómo te mueves, Pablo Pombo? ¿Cómo te mueves
1: siempre
0: en el tercer espacio?
1: Siempre, me muevo como el protagonista de Interstellar, ¿sabes?
0: Pero estás tú muy con la flotadura esta del eclipse, es que...
1: Tengo el firme propósito, Isabel Lobo, de ser el Grinch del eclipse.
0: ¿De aquí al miércoles que
1: de
0: viene?
1: De aquí al miércoles que viene.
0: Pues ya lo tenemos.
1: Estoy harto del eclipse, no tengo ningún interés, me es absolutamente indiferente. Asumo la pequeñez de mi ser y vivo todo aquello con absoluto desinterés.
0: Pues no, mira, deja media oreja puesta en la radio, que van a pasar muchas cosas.
1: No, pero sí, lo voy a escuchar todo. También puedo hacer una cosa, que es, como hemos hablado de colores, es comenzar siempre con una recomendación de un libro que se llama Historia del Color, y es de, creo recordar que es de un señor que se apellidaba como la enfermedad, pero con K, Parkinson, en el que a través de la historia y los continentes va contando la historia de todos los colores. Es singularmente bello y merece la pena, es un libro finito, de se leer una tarde piscinera, el capítulo sobre la historia del azul. Es un libro bien para verano.
0: ¿Y estás en eso de que los colores que estamos...? Bueno, espérate, no. José Ramón Arias, buenas tardes.
2: ¿Qué tal? Buenas tardes.
0: He abierto un melón casi sin saberlo, ¿no?
2: No soy de colores, ¿eh? No, yo es verdad que pues eso, me gusta mucho el blanco, el negro, el gris. Efectivamente, yo creo que la monotonía de la utilización de los mismos colores efectivamente llega un poco al cansancio, ¿no? Pero si tengo que definirte, no soy nada de colores. También, ya habla que hablas de arquitectura, diseño, estás
0: sí,
2: hablando...
0: Sí, mobiliario urbano, todo esto.
2: También soy de formas simples, ¿eh? Lo que pasa es que también la simplicidad de las formas se está confundiendo con el simplismo en el diseño, que a veces confundimos las dos cosas, ¿eh?
0: Oye,
2: que todos lo hacemos, el primero que hace una cosa nueva, diseña en líneas rectas, tal. La Bauhaus también hizo mucho daño, ¿eh?
1: Completamente de acuerdo.
2: Hizo mucho daño. Es verdad que cuando uno diseña en líneas rectas, ahí vamos todos como borreguitos a diseñar lo mismo. Entonces, claro, evidentemente, cuando una cosa es nueva, que lo aceptamos todo con qué novedad, qué bien, cómo nos gusta, claro, cuando ya todo es lo mismo, pues evidentemente ya nos cansa un poco. Igual que la construcción, en los años 70 y 80 la utilización del ladrillo de ese color naranja era el que está en todas las ciudades del país. Luego se cambió un poco al blanco, luego hemos ido al blanco negro, lo que hablábamos antes de los edificios Contesa, y ahora se está metiendo un poco el revestimiento cerámico, que también tiene sus características buenas para la climatización de los edificios. Pero ya te digo, yo creo que el problema son las modas, ¿no? Y cuando uno va por un caminito, ahí quien se sale, es complicado.
1: Sí, completamente sí. De acuerdo. Es más, soy un firme opositor de esto que se llama la decoración nórdica.
0: Tú te vas a los,
1: me revienta.
0: A los beiges, el greige, todas estas combinaciones, ¿no?
1: Pero revienta.
0: Si eso da mucha paz, ¿no? ¿Qué?
1: Ya, sí. Me revienta todas estas cosas de las líneas puras, tal. Oiga, ponga un poco de desorden en su vida. El desorden está bien. No vive usted en una celda. Genere algo de calor. Ponga recuerdos. Ponga objetos que son de su familia. Una cosa horrible de sus abuelos. Un sagrado corazón, lo que sea. Pero ponga algo de vida.
0: Ponga algo.
1: Respecto a los colores. Mira, te confesaré que el mejor sueño que he tenido en toda mi vida, y sé que no lo puedo superar, fue un sueño en blanco y negro.
0: ¿Pero no soñamos todos en blanco y negro?
1: No. Yo al menos tengo sueños en color.
0: ¿De verdad?
1: Y en 3D incluso, ¿eh? O sea, yo tengo un cine IMAX. Ven cuando quieras a mi sala de cine.
0: Agárrate. Onírica. Oye, si se pudiera, ¿no?
1: Pero a mí el blanco y negro me gusta. Me gustaría... En fin, yo hasta tal punto me gusta que yo creo que el cine murió cuando se estrenaron Verde.

0: Digo que es la última película en color que merece la pena ver.
1: Pues mira, ¿sabes qué casa te gustaría? Te gustaría mucho la casa de Diane Keaton. Era todo en blanco y negro. Con muy buen gusto, ¿eh? Con muy buen gusto.
0: Sí, sí, sí. Bueno, ella, es que ella se creó su propia estética, ¿no?
1: Ah, entre esos dos colores. Bueno, 620-621-991. Da para mucho el diseño, el feísmo, la belleza, lo que uno entiende, las formas, los colores, qué es lo que le aporta más, lo que menos. Lo que sí que la biología dice es que nosotros estamos, digamos, como adiestrados o desde nuestros ancestros a identificar las líneas rectas con peligro, ¿no? Pues los colmillos, ¿no? Peligro, que nos comen. Y las curvas con zonas de confort. Quizá por eso, no lo sé, José Ramón. Igual la arquitectura también va tendiendo a veces a hacer espacios o zonas como más curvas, o buscabas la curvatura. Puede ser,
2: sí, pero no sé si ya entra dentro de lo que es el intento de modernizar lo imposible. Sí. A veces buscamos determinadas formas que parezcan imposibles para destacar o diferenciarnos de los demás. Y a veces caemos en, o se cae en el exceso.
0: Yo, vale. No, que yo, hay muy poca línea recta en la naturaleza.
1: Efectivamente.
0: La naturaleza es curva, la arquitectura orgánica es muy interesante.
1: Bueno, iremos ampliando esta información, a lo que extiendo la sobremesa porfinera, y ahí sí que no tenemos ni paleta de colores posible, ni forma de buscarle una escenificación más difícil de la que ya lo es, José Ramón. Desde la redacción de Nacional, de aquí de Onda Cero, de los informativos de Onda Cero, el asunto de Ceuta, tenemos que ir ahí, en qué punto lo hemos dejado, ¿no? ¿Dónde lo habíamos dejado y en qué va esta evolución? En el capítulo de hoy, capítulo de responsabilidades, las políticas que parecen buscar aparcamiento.
2: Pues mira, te acuerdas que el lunes contábamos que la Audiencia Nacional había iniciado un caminito. La jueza María Tardón, del número 5 de la Audiencia Nacional, había pedido un informe aceptando una denuncia presentada por una asociación, por Justitia Europa, sobre las posibles responsabilidades que hubiera habido en el asalto a la frontera española por al menos 70.000 personas, porque cada día bailan esas cifras. No sabemos quién está contando, quién las ha contado o quién las ha dejado de contar. Como te decía, el lunes había pedido un informe policial para determinar si había habido alguna responsabilidad por lo ocurrido, si había habido alguna acción coordinada por parte de Marruecos, por parte de alguna agrupación o alguna asociación. Y hoy la jueza Tardón ha dado un paso más, y es que hoy ha pedido un informe a la Guardia Civil para saber si existía, y esta es la clave, algún informe, si la Guardia Civil tenía los días anteriores algún informe previo que le alertara de lo que iba a pasar. Además, le ha pedido a la Benemérita que le dé datos sobre el dispositivo que había previsto. No sé si había algún dispositivo previsto viendo lo que ha ocurrido, y los datos sobre las víctimas, que parece que en este asunto también lo estamos olvidando, y son al menos 150 personas las que han fallecido. Por eso ha pedido esos informes antes de decidir. Todavía yo creo que la jueza se está un poco tentando la ropa antes de ver si hay base para seguir con esta investigación judicial. Y las otras responsabilidades que hablábamos, las políticas, aquí parece que han desaparecido, porque el gobierno sigue sin darse por aludido. Parece haber cerrado ese capítulo con esa frase que yo no sé si pasará a la posteridad, pronunciada ayer por el ministro del Interior, Grande Marlaska, de las cosas ocurren y no siempre tienen que acarrear consecuencias. Los ministros han desaparecido del asunto. Desde el domingo no hay ningún ministro en Ceuta, y hasta el próximo viernes no se espera que vaya nadie, ningún miembro del gobierno. Se espera que sea la ministra de Infancia, Sira Rego, la que aparezca por allí. Y hoy el único que ha hablado ha sido el ministro Carlos Cuerpo, para decir la opinión generalizada en todo el gobierno, salvo en el verso libre de Margarita Robles.
1: O sea que se dan pasos, pero no, de aquí al viernes puede pasar todavía cualquier cosa. Hay demasiada gente, ¿no? La cuestión es desbordante, en el sentido de, sobre todo los menores.
2: Los menores, sí.
1: Y ya no por la logística, sino por lo que es el hacerse cargo, ¿no?
2: Este es el siguiente capítulo que va a tocar. También en el ámbito, no solo en el ámbito de la logística, lo decías, de la situación, de cómo tratarlos, cómo localizarlos, porque hemos escuchado en el boletín anterior y el informativo que hay muchos menores, según ha dicho el presidente de Ceuta, que están vagando solos por las calles y nadie se hace cargo de ellos. Pero también, vamos, yo creo que aquí lo que se está intentando hacer es trasladar el foco a la vertiente política, porque ya el gobierno hoy se ha puesto, no sé si, ha advertido, ha hecho una advertencia, y es que

0: aplicará o llamará a la Fiscalía en el caso de que las comunidades autónomas decidan no aceptar a los menores no acompañados que les corresponda o que digan en el reparto. Con lo cual ya veremos qué pasa. Los populares ya han dicho que antes de cumplir la ley habrá que ver qué pasa con esos menores, que el Gobierno está dando unos pasos cuando pasa, faltan muchos más. Por ejemplo, ¿cuántos números son de filiarles? Si se pueden entregar a sus familias. Hoy mismo lo ha dicho la vicesecretaria del PP en Onda Cero Más de Uno, uh-huh, Alma Ezcurra, que el Gobierno tiene que asumir su responsabilidad y no lo ha hecho. Las comunidades del PP, tanto las que están gobernadas con Vox como sin Vox, ya han puesto reparo. Ya han dicho que van a recurrir a la justicia para evitar que se les envíen menores, porque dicen que sus centros están absolutamente colapsados. Pero ya no solo el Partido Popular. Hoy la consejera del Gobierno Vasco, la consejera de Igualdad del Gobierno Vasco, que es del PNV, ha dicho que también quedan muchos pasos por dar, que los menores tienen que volver con sus padres. Una frase muy parecida a la que hace unos minutos ha pronunciado la presidenta de la Comunidad de Madrid, que los menores tienen que estar con sus padres, tienen que estar de vuelta, y que los ilegales también tienen que ser devueltos a su lugar de origen. Y el que faltaba, ya lo apuntó ayer, yo ya le hemos escuchado a la portavoz de Junts en el Congreso, a Miriam Nogueras, diciendo que si ni se le ocurra al Gobierno enviar un menor a Cataluña, si antes, es la trampa saducea, si antes no le envía, no le concede las competencias totales en política migratoria. Si te conceden las competencias totales en política migratoria, ya no te pueden enviar nada porque es tu competencia.
1: Bueno, volvemos a ratificar en esta sobremesa, José Ramón, que lo que está pasando en Ceuta, que esta crisis que se está atravesando, va a ser la asignatura cero, junto con los incendios, última semana de agosto, primera de septiembre.
0: Sí, yo creo que esto va a seguir en cualquier vertiente, porque además de las políticas y de las social, se ha abierto la judicial. Ya veremos en qué queda también este asunto.
1: José Ramón Arias, gracias. Son las 3:18 hasta minutos, mañana, hora menos en Canarias. Pablo Pombo, dices muchas cosas interesantes a lo largo de la semana, pero sobre este asunto, ya que es miércoles, ponnos ahí tu punto.
2: Bueno, pues mira, anoche estuve cenando con un amigo común, con Ignacio Varela, sobre el mes de julio. Y comentábamos cómo se dio por cerrado el curso demasiado pronto y cómo hay tres crisis, una que afecta nada menos que a un expresidente del gobierno, cómo hemos visto también los incendios y cómo estamos viendo la situación en Ceuta. Lo tremendo es que las tres situaciones están abiertas y pueden retroalimentarse. Esto es muy curioso. Respecto a la cuestión de Ceuta, y a que no se asuman responsabilidades políticas, ¿no? A que se diga, oiga, cosas que pasan. Prueben ustedes, si tienen una multa de tráfico, a decirle al policía cosas que pasan. Pero, bueno, en cualquier caso, ¿cuál es el problema? Si son cosas que pasan, no hay nada que cambiar. Ergo, pueden volver a pasar. Si se nos dice, por ejemplo, como está diciendo el gobierno, que todo esto es culpa de las mafias, porque no quieren tocar a Marruecos, y ese es el gran misterio. ¿Por qué Moncloa no tiene autonomía política para referirse a Marruecos? Si están trasladando la responsabilidad a las mafias, significa que no hay nada que cambiar con Marruecos. Ergo, esto puede volver a pasar. Y hemos visto llamamientos en las redes sociales, informaba mi periódico El Confidencial hoy, y lo he visto en otros medios, llamamientos en las redes de otro movimiento el 15 de agosto. ¿Puede pasar o no puede pasar? Lo importante es que tenemos la obligación de estar preparados por si pasa. Y cuando uno dice que no tiene nada que cambiar y sitúa la responsabilidad fuera de quien ha generado la mayor violación al territorio nacional, pues desde la Marcha Verde estamos en una situación verdaderamente delicada.
1: Bueno, vamos a seguir hablando de ello. Sabes que,
2: Con toda seguridad.
1: No perdemos un ojo, mira lo que decía José Ra, y con esa preocupación, ¿no? También puesta. Hablabas de dónde se calla, dónde se otorga, dónde no se escucha, dónde. Sí. Hay mucho ruido, Pablo Pombo. Hay mucho ruido en todas partes. En verano es una cosa.
2: Es tremendo.
1: Es una cosa. Ya no es lo de dormir, lo de tratar de descansar. No, hombre, la convivencia con el pasarlo bien o el pasar por al lado de casa, tal, no está mal. Vamos a hablar del ruido, pero de muchos otros ruidos.
2: Bien.
1: Pues, mundo ruidoso, ¿no?
2: Yo tengo uno.
1: Tú tienes uno ya en mente.

0: Verás, es que es muy curioso. Por un lado está lo molesto, pero por el otro lado está en saber a qué decibelios vive el planeta, ¿no?
1: Sí, sí, claro.
0: O sea, si nos escuchara alguien desde fuera, o sea, si alguien nos escuchara, yo qué sé, a mitad de escalera entre el planeta Tierra y la Luna, si se pudiera escuchar el planeta así, que creo que no se puede, no es, es imposible, pero si se pudiera, tendríamos un planeta que está, ¿no?, todo el rato. Bueno, pues es que vivir con todo ese ruido resulta que genera más problemas de los que pensamos.
1: Por supuesto.
0: Muchísimo
1: afecta,
0: más.
1: Afecta a la salud mental, desde luego. Y bueno, sin querer caer en lo que hacemos todos los madrileños, que es pensar que Madrid es el centro del mundo, aunque tengamos razón. Es verdad que Madrid es una de las ciudades más ruidosas del mundo, ¿eh? Cuando uno viaja fuera se da cuenta del tremendo ruido que hay en Madrid. No solo tiene que ver con que hablamos muy alto los españoles, hablamos verdaderamente alto. Tiene también que ver, bueno, pues con el tema de los coches, todavía hay mucho coche de gasolina, porque no tenemos un pavo para comprar otros coches y tal.
0: A mí que alguien me explique por qué de un tiempo a esta parte hay personas que utilizan tapones en su día a día.
1: Sí, claro.
0: Durante el día.
1: Sí, sí.
0: No solo para piscina o para...
1: Bueno, tú sabes que yo voy siempre, estoy escuchando música todo el día y voy con la cancelación de ruido puesta, soy muy sensible.
0: Cancelación de ruido.
1: El otro día, sin embargo, dentro de las clasificaciones de ruidos, me gustaría saber por qué cuando te compras un electrodoméstico como una lavadora al principio no hace ningún ruido y dos semanas más tarde, ya, en fin, oyes... Te incita al suicidio.
0: Sí, porque, pero no, vamos a ver.
1: O sea, es una
0: los
1: cosa
0: electrodomésticos
1: que...
0: tienen que expresarse.
1: Ya, bueno,
0: tinque.
1: Sí.
0: O sea, no tienen que te tinque.
1: Ya, bueno, pues, pero me preocupa que me lo digan, ¿no?
0: Ya.
1: O sea, que me digan, oye, esta lavadora que usted se está llevando es muy expresiva.
0: Mira, te voy a dar aquí las instrucciones de un frigorífico cualquiera. En las instrucciones de cualquier frigorífico te dice, tenga usted cuidado con tal ruido, se empieza a hacerlo, porque no es que haya ningún gato atrapado detrás
1: de eso
0: del
1: quería
0: frigorífico.
1: Hablarte.
0: Y eso existe.
1: De eso quería hablarte.
0: Pues espérate con el...
1: No me lo puedo creer.
0: Sí, sí, sí. Jesús en la arena, buenas tardes. Hola, Jesús. A ver si Jesús me escucha. Tiene demasiado ruido y no me está escuchando.
1: ¿Te cuento lo de los gatos?
0: Le hemos metido... Sí, sí.
1: Te cuento lo de los gatos. Como estoy solo ahora de Rodríguez, la otra noche viví un momento extrañísimo porque me desvelé y hubo dos gatos copulando durante más de media hora.
0: ¿De verdad me estás contando esto?
1: Cosa que me generó una terrible sensación de soledad.
0: Podría ser un ruido parecido, pero no, mira, a mí me ha chirriado el nombre, porque yo con quien quería hablar era con Ismael Cárcel Andreu. Él es de la plataforma Juristas contra el Ruido. Ismael, buenas tardes. ¿Ahora sí me escuchas?
2: Hola, buenas tardes.
0: Hola, sí. Bienvenido, por fin, bienvenido.
2: Muchas gracias.
0: Estábamos haciendo aquí, bueno, una recopilación de ruidos, ¿no?, de la vida cotidiana, pero es que es cierto, vivimos con demasiado ruido, pero todo el día, no solamente para la hora de dormir, todo el día.
2: Eso es. Sí, se puede llegar a la conclusión de que vivimos en una sociedad excesivamente ruidosa y, bueno... En fin, ahí están los mecanismos jurídicos para intentar que bajen los decibelios.
0: ¿Y cómo se hace esto? Claro, porque cuando ya las personas llegan a vosotros, ya es porque pues la situación es muy grave, pero es muy grave de afectación física, mental, a las personas. Cuéntame algún caso o un par de casos que tengas muy claros donde se ve perfectamente que el ruido está siendo ya un problema que llega precisamente a juicio.
2: Sí, bueno, aquí hay varios temas a tratar, como bien estáis comentando. Una cosa sería, bueno, un ruido que simplemente se puede considerar de molesto, y después ya cuando el ruido ya se convierte en ilícito y contraviene la normativa, entonces ya es cuando se convierte pues en un problema jurídico que llega a los tribunales. Las principales el riesgo de este tipo de ruido, en este caso, pues hay que citar la Organización Mundial de la Salud, que califica decibelios por encima de los 55 y advierte que son peligrosos y pueden dañar gravemente la salud. Y las consecuencias, bueno, que puede producir al ser humano este tipo de ruidos, pues son insomnio, desde, bueno, problemas

0: para conciliar el sueño, e incluso, pues bueno, depresiones, todo tipo, etcétera.
1: Ismael, 55, por encima de los 55 decibelios, aseméjame un ruido que haga 55, más de 55 decibelios. O sea, como una moto
0: Bueno,
1: delante o con, más o menos.
0: por ejemplo, sí, por ejemplo, estamos hablando, bueno, cualquier tipo de, bueno, en este caso has citado un vehículo a motor, pero bueno, cualquier tipo de, bueno, las actividades, fundamentalmente, pues bares, discotecas, este tipo de ruidos, pues suelen generar decibelios muy altos que suelen ser los que se consideran, pues, peligrosos para el ser humano.
1: Por ejemplo, pensando en en la disposición urbanística y tal, un edificio de, vamos a poner, de 8 plantas, no, no muchas. En la segunda planta y en la primera planta dan las habitaciones o el balcón dan a una zona donde es carretera. Carretera y ahí ponen una marquesina de autobús donde habitualmente se sientan personas para esperar al autobús, que mientras esperan el autobús pues se cuentan la vida a un volumen pues que nadie les puede decir nada, por ejemplo, o que cuando llegada la noche, pues esas personas, esto es un caso real, que nos han contado porfineros y porfineras, que se sientan ahí precisamente porque es que, oye, el banco de la marquesina es muy cómodo a las 2 de la mañana cuando vienes un poco pues de un paseo agradable, ¿no? Por la ruta del chancleteo de verano. ¿Qué se hace en esos casos?
0: Bueno, aquí sí, bueno, vamos a ver si estamos hablando claro, de una simple conversación. Bueno, una simple conversación, estaríamos, entiendo que en ruidos que podrían considerarse como molestos, pero bueno, tendríamos que estar a los decibelios para considerar si son ilícitos o no, pero a priori,
1: Discusión de
0: es una
1: pareja a las
0: simple
1: 2 de la mañana.
0: conversación. Sí,
1: Ninguno se quiere
0: sí, bueno, es
1: entender.
0: una discusión. Bueno, yo creo que esto simplemente llamando a la policía local de la localidad tendría solución, no haría falta más intervención, considero.
1: Vale, me dice este porfinero, dice, insisto, los autobuses pasando cada 20 minutos, 15 minutos, desde las 5 de la mañana hasta las, ¿no? Las 12 de la noche del día.
0: Sí, aquí sí, evidentemente aquí esto la situación ya cambiaría. Aquí el ruido proveniente en este caso, pues, del autobús ya sería un ruido motor y por lo tanto sí que podría, pues, dar lugar a un ilícito, en este caso la normativa de la ordenanza municipal, y por lo tanto aquí este problema ya sería distinto y podría dar lugar, pues sí, a un problema jurídico que podría desembocar en un pleito. Sí, eso sí.
1: ¿Y cómo se desarrollan esos pleitos, Ismael? ¿Se ganan? ¿Se buscan soluciones? ¿Hay aperturismo en esto? Quiero decir, ¿se trata con el verdadero rigor que se tiene que tratar? ¿O el ruido sigue siendo una cosa? Bueno, es que claro, es que culturalmente, es que claro, es que en este país, ¿qué os encontráis?
0: Bueno, aquí, claro, dependiendo del tema a tratar, en este caso al estar haciendo referencia, ¿no?, pues a un cumplimiento urbanístico, en este caso de vehículos a motor que me estás comentando, que circulan por la vía urbana, evidentemente aquí el litigio sería de carácter administrativo contra la administración pública competente en esta materia, por lo tanto sería un pleito contencioso. Estos tipos de procedimientos, por lo general, pues derivan en un procedimiento que, dependiendo, pues, de la vulneración, en este caso, pues, de derechos fundamentales, tienen su cauce específico que se encauza por esta materia y, por lo general, pues bueno, dependiendo de todo, hay pleitos que sí se ganan, otros no tienen el mismo final, pero bueno, por lo general, normalmente cuando se acredita ciertamente que hay una vulneración, en este caso, de un derecho fundamental, como en este caso, pues has citado, pues evidentemente sí que corresponde, pues, un fallo favorable con la correspondiente indemnización por el daño que se ha ocasionado.
1: Una indemnización que ¿a cuánto puede ascender, por ejemplo?
0: Bueno, pues dependiendo del riesgo, dependiendo del daño que se ha producido, dependiendo de muchos factores, pero bueno, en este caso se consiguen indemnizaciones, pues, que pueden variar. Incluso se están dando indemnizaciones de 3.000 euros por persona y daño, y periodo de inmisión sufrido, dependiendo de si se ha producido un daño más grave, pues pueden estar en situaciones muchísimo más elevadas, claro está.
1: Le voy a hacer una pregunta, Ismael, desde la curiosidad, para los casos en los que, bueno, pues quien vaya y pueda y esté en la disposición de adquirir una vivienda, ¿no? O incluso que vaya a alquilar una vivienda. siempre se pide la homologación, ¿no?, de energética y todo esto. ¿Se pide, o vosotros estáis detectando que se pide o se puede pedir también, el nivel de decibelios al que está expuesto el edificio?
0: No es algo habitual, no es algo que se... Que se

0: cerca de vías que pueden ser transitables. Esto sí que es aconsejable, claro está, pero por lo general no, la gente no suele solicitar este tipo de información.
1: ¿Qué hacemos en un caso que sea ya muy problemático? Alguien que en este momento diga, bueno, pues es que a mí me está pasando algo así, algo parecido. ¿Cuáles serían las dos vías que tendría que tomar desde este momento, desde este mismo momento, para ponerle solución?
0: El primer paso es, evidentemente, es ponerlo en conocimiento de la autoridad competente. Por lo general suelen ser, en este caso, la administración pública, los ayuntamientos de los lugares donde está ocurriendo el hecho.
1: Ayuntamiento.
0: Para el caso de que evidentemente el ayuntamiento no establezca o no dé una solución efectiva para la problemática, ahí ya cuando el problema puede derivar en un juicio es cuando intervenimos los letrados, pero el paso principal es ponerlo en conocimiento, en este caso la autoridad competente, que son los ayuntamientos.
1: Pues qué bien conocer, que existe la plataforma Juristas contra el Ruido de Ismael Cárcel Andreu. Muchísimas gracias.
0: A vosotros por la invitación.
1: Es que son problemas de muy cercanos, sí. Es que están aquí.
2: El otro día, a las 2 y pico de la mañana, había una pareja discutiendo y yo no puedo evitarlo. Yo siempre necesito...
1: Pero que tú eres escritor, o sea, tú es que te enganchas, tú quedas ahí a la cosa.
2: Pero yo tengo que tomar partidos. ¿Ah? Yo te tardé 30 segundos, ¿eh? 30 segundos en pensar que ella tenía toda la razón. Y tardé no menos de 10 minutos en atarme al sofá para no bajar y decirle, pero no te das cuenta, imbécil, de que no haces más que cagarla con la muchacha.
1: No intervenir, a ver de qué manera.
2: Lo único que tienes que hacer es pedirla perdón. Darla un beso y prometer que no lo vas a volver a hacer.
1: Bueno, y que le valga a ella. Espérate tú que eso pero, le vaya pero, a valer. Pues, no, creo yo.
2: Así vivo, Isabel Lobo.
1: Bueno, y muchos más estáis así. Son las 3:34, hora menos en Canarias.
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3: Ya es oficial. Pablo Pombo es el Grinch del eclipse.
4: Así es.
3: O sea, tienes que cambiarte el nombre. O sea, no puede ser el Grinch, o sí.
4: Así
3: ya está.
4: Es. Me parece
3: que no Grinch. Todo el mundo. El Grinch.
4: Sí, sí, sí, sí, sí.
3: Ya
4: el,
3: está.
4: El tipo que piensa trolear el eclipse.
3: Vas a estar construyéndolo de aquí al miércoles que viene, ¿no?
4: Voy a estar mirando cómo saltan las palomitas en el microondas.
3: Vamos a llamar a Varela también, ¿te parece? ¿Te parece?
4: Por favor.
3: Yo sí, lo haría. ¿Pero por qué? ¿Qué te ha entrado con esto?
4: No, pues la conciencia de que el universo funciona. La demostración de que las cosas funcionan, pues ya la sé. Si cojo un bolígrafo y se cae al suelo, pues ya sé que hay ley de la gravedad.
3: Pero no. Es que no, hay algo ahí. Tú en el 1900 o por ahí, entonces sí lo habrías visto. Ahí bien, ¿no?
4: Claro, pero quiero decir, es que estamos. No necesitamos comprobar lo que la ciencia ya ha demostrado. Ni sentir una fascinación primitiva.
3: ¿Pero cómo que no?
4: Ante. No, sinceramente no. Yo las leyes de la física son universales, son predecibles, son constantes. Entonces no le veo ningún interés. Es más, creo que hay un punto de rebeldía en no dejarse llevar por la corriente social de quedarse mirando el cielo con cara de embobado sabiendo que va a ocurrir algo que sabemos que va a pasar.
3: Ala, venga, pues no te lo puedo creer. Porque además es que aquí en Onda Cero estamos preparando muchísimas, muchísimas cosas, querido
4: bien.
3: Grinch del eclipse, así que tú con las orejas en alto. Por lo menos lo ves con las orejas.
4: No, sí, eso sí.
3: Lo que sea. Eso bueno, sí. Para los que estéis así un poco con el eclipse, ¿no? Y digáis, pero cuántas cosas, pero cuánta fenomenología, el rayo verde. No me hacéis ni caso, el rayo verde. La gente está buscando con toda su intención y con toda su suerte el rayo verde, que es lo que os contaba antes, que Julio Verne explicaba muy bien y que además a través de un mito escocés pues se sabía que el que conseguía ver un rayo verde, pues esto, que le pasaba de todo, bueno, ¿no? Pues que se enamoraba, que todo le salía bien, la suerte. Bueno, pues vamos a ver qué es eso del rayo verde, ¿eh? Vamos a ver si ese rayo verde, Salvador Sánchez, buenas tardes.
5: Hola, buenas tardes.
3: ¿Es algo tan sencillo o no de ver, según el director científico de la Fundación Instituto Astronomía de Baleares? ¿El rayo verde va a pasar por Baleares? ¿Lo habéis visto más veces? ¿Qué es el rayo verde?
5: Bueno, el rayo verde lo habéis visto muchos que os habéis puesto al lugar adecuado, ¿no? Hoy en día, con los móviles, es muy fácil cazar el rayo verde. El problema siempre está en la condición atmosférica, que la atmósfera esté limpia a esa hora de la puesta del sol. Y es muy fácil. Yo, de hecho, lo bonito ha sido siempre verlo a simple vista, sin tener que hacer fotos. Yo, personalmente, lo he visto una sola vez, y fue cuando una salida del sol en el faro de Capdepera, en Cala Rayada, en Mallorca, lo vi a simple vista. Entonces me quedé sorprendido porque no esperaba ni tampoco. Pero hoy en día, con los móviles y con un poco de disciplina del lugar que esté bien de la atmósfera, pues lo veo fácilmente. Dura hasta máximo 2 segundos.
3: Bueno.
5: Fotografiarlo es fácil, ¿eh?
3: Claro, es un rayo, rapidito. Pero es justo el momento. A ver, cuéntamelo bien. Es cuando el sol ya, o sea, se desploma, ¿no? Ya. Y justo ahí.
5: Sí.
3: Justo ahí.
5: Sí, justo ahí suelta un último adiós del espectro visible y es fácil de explicar. Realmente Julio Verne lo dejó bastante literato, ¿no? El tema relato y tal. Pero la explicación es la refracción de la luz, que la luz del espectro visible lo que hace es mostrarse en diferentes longitudes de onda. La más energética es el azul y el verde. Entonces, cuando el sol se pone, al final la atmósfera es redonda, la atmósfera coge una curva y la atmósfera ahí es más densa cuando se pone el sol. Entonces solo consigue pasar el azul y el verde. El azul no lo vemos porque se dispersa en la atmósfera. El verde sí. Entonces el verde sí, porque además es muy muy afina a la fotosensibilidad de nuestra retina.
3: Sí, porque es eléctrico.
5: El verde.
3: Es un verde eléctrico.
5: Sí.
3: O sea,
5: es un verde esmeralda, depende de la atmósfera, y es realmente maravilloso, es un momento mágico. Entonces, esto, la explicación es muy bonita, porque los rayos más energéticos se escapan y consiguen llegar a los últimos que pueden pasar. El azul se pierde, porque la atmósfera lo dispersa,

0: En cambio, el verde no.
1: El verde no. Y da la casualidad de que en esta ocasión, tanto el eclipse como el rayo verde os va a coincidir, ¿no? Por las horas y por todo,
0: bueno,
1: esto allí. ¿O cómo es?
0: Va a coincidir fácilmente, porque el rayo verde al día anterior y al día siguiente del eclipse lo vas a poder cazar igual, porque el sol se va a poner igual. Lo que pasa es que el día del eclipse va a ser mucho más fino, va a ser como un tajo finísimo, como una hoja de una hoja de afeitar, ¿sabes? Y entonces pillarlo así será difícil, ver un rayo verde tan tan fino, tan preciso, como una lámina de luz. Eso será la gracia del rayo verde del día del eclipse.
1: Oye, pues a ver si lo pilláis. ¿Eso se le puede sacar foto o no se le puede sacar foto al rayo verde? Porque del otro ya sabemos mucho.
0: Sí, claro. Claro, no, todos los móviles, normalmente los móviles son más inteligentes que el propio propietario, Entonces, en serio, todos que tenemos el móvil hace maravillas.
1: Reacciona, ¿no? Y sabe cómo enfocar y qué hacer, vale.
0: Sí, sí, le pones el zoom, le pones un trípode y hace ráfaga y al final, sin querer casi, vas a sacar rayo verde. La atmósfera tiene que estar bien, limpia, Y sobre todo, el horizonte llano, liso, si es en tierra, y sobre el mar, si es el mar,
1: Pues todo nos lleva al verde. ¿El Grinch de qué color era?
2: Verde.
1: Salvador. ¿Vosotros queréis a un Grinch para el día del eclipse y del rayo verde? Porque aquí tenéis un candidato.
0: Pues debería presentarse antes del 12 y identificar su nombre completo, contacto, y nosotros haremos lo que podamos. No, haremos todo lo necesario.
1: Eso, pero lo que sea, con muchas estrellas, ¿vale? Y con tumbona y con de todo, que lleva un año muy complicado, muy complicado. Salvador Sánchez, director científico de la Fundación Instituto Astronomía de Baleares, gracias por contarnos el rayo verde.
0: A vosotros.
1: Hay que lo puedan ver y que se pueda ver.
2: Sí.
1: ¿Pero no te parece 2 segundos, una cosa así,
2: fíjate,
1: minimalista como tú?
2: Que así. Que la cuestión de la luz siempre, eso sí que siempre me ha interesado, ¿ves?
1: Mm.
2: Eso sí que me ha interesado muchísimo.
1: Bueno, aún así, tú déjate un espacio al asombro y mientras nos vamos tomando tu café, café bombo, mientras le vamos echando mucho, pero mucho, Diego Ramos, mucho de hielo, que hace mucho calor, mucho de refrescura, te lo vas pensando. Porque igual algo así, ¿no? Irte a las islas un poco, ¿no?
2: No creo. Son las 15:44.
1: Ahora menos en Canarias.
2: Yo creo que ya podemos abrir el café y desayunar, ¿no?
1: Desayunar. Bueno, está bien, ¿eh? Cada uno con sus horarios.
2: Desayunamos un granizado, estamos en verano. Que me estoy ahí estirando. Bueno, vamos a ver, Isabel Lobo.
1: Vamos a ver.
2: El granizado es un pequeño enigma que nos invita a viajar en el tiempo para acercarnos al misterio de una de las canciones más enigmáticas e importantes de la música contemporánea. Estamos en 1957, en los alrededores de la pequeña iglesia británica de St. Peter's,
1: ¿vale?,
2: que acaba de celebrar una pequeña fiesta dominical. Es 6 de julio y la música, bueno, ya ha terminado. Después del pequeño concierto improvisado, dos jóvenes son presentados por amigos comunes y comienzan a charlar. Surge entre ellos algo parecido a una conexión especial, aunque, como ocurre tantas veces durante la juventud, no les parece trascendente. Sin embargo, ese paseo por el cementerio contiguo a la iglesia cambiará para siempre la historia de la música pop. Fue el día en que Paul McCartney y John Lennon se conocieron.
1: El rayo. Exacto. El rayo verde.
2: 12 años más tarde, The Beatles eran estrellas globales y publicaron el disco Yellow Submarine. Ese vinilo contiene una canción que marca un antes y un después en la música popular, no solo por la partitura, sobre la que se ha debatido mucho, sino sobre todo por la letra. Por primera vez, la música comercial contiene una letra que no gira en torno a la felicidad o al amor, a las cosas positivas. Hablamos de una letra en la que, bueno, está al aire de la soledad, del aislamiento social y de la muerte. Esa canción nos habla de una mujer sobre la que apenas se dice nada. Solo se nos cuenta un gesto tan pequeño como que barre arroz, el arroz de una que dejó una boda, a las puertas de esa iglesia. Después, se nos dice que fue enterrada sola, sin nadie más en el cementerio que el propio sacerdote. Un sacerdote que, en su sermón sin público, mira al cielo y se pregunta: ¿toda esta gente sola, de dónde viene? Toda esta gente

0: gente sola. ¿A qué pertenecen? Esa mujer se llama Eleanor Rigby. Su nombre da al título de la canción de los Beatles y nunca se supo muy bien quién fue ella. Paul McCartney dijo que era un personaje inventado, aunque hay teorías que apuntan a que en realidad era una mujer que conoció durante su infancia. Sin embargo, quien vaya a Liverpool, quien se acerque a la iglesia de St. Peter's y camine entre los árboles y las tumbas, por donde caminaron en 1957 ellos dos, podrá encontrar que en una de esas tumbas está grabado el nombre de Eleanor Rigby. Junto a su familia. Y es una tumba bien, no es una tumba...
1: Es real, ¿no? No
0: es, no es, claro. No fue, por lo tanto, una mujer marginal. Simplemente fue una solitaria porque, bueno, porque así lo quisieron las circunstancias o porque a lo mejor lo decidió ella misma. La soledad es uno de los asuntos más determinantes y de los miedos más frecuentes en la experiencia de todo ser humano. No consiste solo en carecer de compañía. Eso ya es muy difícil. Pero hay una clase de soledad todavía más pesada de sobrellevar. No tener a alguien que es capaz de comprenderte, o todavía más duro, perder a quien puede leerte y no tener más remedio que seguir viviendo. Marilyn Monroe dijo una vez que la soledad es estar en medio de una fiesta y no sentirse comprendida. ¿De dónde viene toda la gente sola? ¿A qué pertenecen las personas solitarias?
1: Es que vaya dos preguntas, ¿eh?
0: Con frecuencia. Vienen de ambientes difíciles, claro, pero no siempre. Muchas vienen de instantes y decisiones tomadas sin plena conciencia de las consecuencias que habrá después. El drama no es que a uno le entierren sin nadie en el cementerio. La tragedia es darse cuenta, justo antes de morirse, de que hubo un instante, una fecha precisa, que pudo cambiarlo todo. Por eso podemos escuchar esta canción como algo triste y a la vez como algo alegre. La certidumbre, tenemos la certidumbre de que cada día contiene la oportunidad de condicionar todos los que vendrán después. Y esa es una invitación a estar atentos y a ser valientes.

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14: Ay, qué pobre. Que no, de verdad. Que no es tanta turra. Que hay muchas cosas interesantes del eclipse, Pablo Pombo. Como para que te pongas así.
15: Yo no, de verdad. O sea, hay cosas más interesantes. Mira. Una vez estaba con mi hermano en el Museo del Louvre y sabes lo importante que es el arte en mi familia. Peregrinamos a los museos, entramos de rodillas. Bien. Estamos viendo la Victoria de Samotracia, ¿ok?
14: Vale, fascinados. Victoria de Samotracia. Samotracia, exacto, con su
15: Fascinados.
14: Alada ella toda, bien. Con sus arrugas, que parece la piedra que está hablando, ¿no?
15: ¿Y cómo consigue que la sensación de que el viento pegue la ropa y tal? Una maravilla.
14: Como si estuviera en el vértice de un barco grande,
15: exactamente,
14: ¿no? Eso es.
15: Exactamente. Bueno, y en ese momento pasa una mujer absolutamente bella, pero bella, o sea...
14: Un ser humano extraordinario de estos que te...
15: Un ser mitológico. Y mi hermano me da en el brazo y dice, Pablo...
14: Pero por rascazo fuerte, ¿no?
15: Eso es. Pablo, ¿qué es el arte? Bien. Es decir, la vida es bella y fascinante porque pueden pasar dos cosas o más interesantes al mismo tiempo. El misterio del eclipse no existe, se puede descifrar, pero nos puede ocurrir algo en ese momento del eclipse que no podamos descifrar.
14: Cosas interesantes simultáneamente. Sí, pues todas esas tienen que pasar a partir de ahora, porque llegan las... ¿Qué hora es ya? Estamos, nada, a menos de 3 minutos de las 4 de la tarde, ahora menos en Canarias. ¿Y qué ocurre, Julio Gil y Mercedes Aijón?
16: Pues que se te han olvidado las cosas, pero estamos nosotros para refrescártelo. Y también está Carlos Rodríguez, nuestro veterinario.
14: Ya está por aquí, es verdad.
16: Sí, nos va a hablar de esos angelitos peludos que a veces no son tan angelitos.
14: ¿Por qué?
16: Porque a veces se portan un poco mal.
14: ¡Ay!
16: Entonces hay que saber por qué se portan un poco mal.
17: Y hoy es miércoles, hoy se acaba el mundo.
14: Hoy se acaba el mundo.
17: Se acaba el mundo.
14: Bueno, el 13 de noviembre sí, es el fin del mundo. Esto lo saben todos mis alumnos de Decor School, del máster de Radio Onda Cero.
17: Eso os iba a contar yo.
14: Ahí están preparados.
17: Sí. Están aquí.

0: Aquí ya preparaditos para contarnos por qué se acaba el mundo hoy.
1: Quien también está preparado es nuestro romanero, ¿eh? Él es la última persona que se dedica a hacer balanzas romanas.
2: Oh. Balanzas como esta, la de la imagen de la justicia, ¿no?
1: Manuel Peña, Manuel Peña.
2: Eso, nos va a hacer balance el del mundo.
0: Y bueno, ¿vosotros sois de los que os cuesta mucho decir que no?
3: No.
2: No.
0: A mí sí, a mí decir que a veces sí. Y Elba Abril sabe mucho de esto, así que bueno, nos va a contar un poquito qué es esto de ser tan buenistas y demás.
1: Además, vosotros, ¿cómo veis el mundo? ¿Lo veis que se está tornando un poco a ser más liso, menos colorido?
2: A eso andábamos hablando.
1: Sí,
2: ¿no? Sí, que...
1: A mí también me lo parece.
0: Más aburrido, yo creo, ¿no?
1: A ver qué nos dice Javier Iniesta, el arquitecto. Si esto es una tendencia.
0: Sí, pero hay una cosa que no necesita mucha decoración, que es el tercer espacio con Martín.
2: Ah, qué bueno, hoy vamos a abrir ese tercer espacio. ¿Que vosotros en cuál vivís más o en cuál os gusta estar más? El primero, que es casa, el segundo, donde se te exigen responsabilidades, cuidados, trabajo, o el tercero, que es donde está el ocio, el divertimento.
0: El segundo, que estamos aquí, ¿no? Pues
1: yo donde me lleve Martín Sierra, sí. Vamos. Yo me voy con él hasta el fin del mundo.
3: Yo tengo la suerte de que el espacio 1 y el espacio 2 convergen en el espacio 3.
2: Es de los nuestros, es por finero, igual que Martín Sierra. Claro que sí, pues eso es lo que vamos a descubrir cuando convergen esos dos espacios en el tercero. ¿Y ya está?
1: No, porque seguimos en la galaxia. Y es que tenemos un grupo de chavales que han montado un proyecto para irse a vivir allí.
2: ¿A dónde?
1: La galaxia.
0: ¿Al galaxia? Espacio,
1: un asentamiento. Han hecho un asentamiento en la Luna.
2: ¿Pero estamos hablando de estudiantes?
1: De estudiantes.
0: Sí, de entre 16 y 18 años, alucinante.
2: ¿Pero qué clase de abordaje generacional me queréis hacer hoy, en esta tarde?
1: Oye.
0: Queremos dejarte claro que los jóvenes venimos fuertes.
2: Pues muy bien, porque me gusta escucharlo, eso me parece mucho bien. Pues aquí, de aquí a las 7 de la tarde, todo esto. Y si no es esto, será otra cosa.
1: Será
0: claro,
1: otra
0: lo
1: cosa.
0: Que venga al fin del mundo,
1: pero
0: lo
1: será
0: que sea.
1: Bueno.
2: Lo
1: será
2: que sea,
1: bueno.
2: Los miércoles pasa de todo.
3: Vaya
2: y está muy bien.
3: Programón, Isabel Lobo.
2: Bueno, pues mira, díselo a ellos, ¿eh? Que para eso están raca, raca, pirulaca todos los días. Blanca Lara, Andrea Quintero, están ahí inventando. Bueno, hemos pasado de la piropostia, ¿eh?
3: Sí.
2: A los planes charca. Ahí te lo dejo. Tú este fin de semana hazte un plan charca. Hazme caso, Pablo Pomo.
3: Bien.
2: Se te quiere mucho, se te aprecia mucho.
3: Se devuelve.
2: Enseguida las noticias con David Gabás y a la vuelta, cuando ya se servirá el fin del mundo.

0: Son las 4, las 3 en Canarias.
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0: Buenas tardes. Dos guardias civiles, un hombre y una mujer, han muerto en el tiroteo registrado en un cuartel de la Guardia Civil de Llanes, que se investiga como un caso de violencia machista. Al parecer, la agente habría sido asesinada por su expareja, también guardia civil, que ha muerto después por los disparos que recibió de otros compañeros. Redacción en Asturias, Arturo Téllez.
2: Según el relato de la Mermerita, un guardia civil disparó con arma de fuego a un agente. Ambos habían sido pareja. Ella estaba en el sistema de violencia de género, ha precisado la Guardia Civil. En su huida del cuartel de Llanes, en el oriente de Asturias, el homicida, cuyo destino es la comandancia de Zamora, abrió fuego contra sus propios compañeros, un tiroteo en el que el agresor resultó herido grave. Posteriormente falleció. Además, un oficial que trató de intervenir en el ataque que desencadenó todo resultó a su vez herido grave.
0: Y en A Coruña, la Guardia Civil investiga la muerte de un recién nacido que los agentes se encontraron en un domicilio de Sada, al que fueron después de que la madre se presentara en urgencias con un fuerte sangrado, pero negando estar embarazada. Onda Cero A Coruña, Luis Llera.
3: El personal sanitario que atendió a la mujer lo vinculó con un embarazo, aunque ella lo negó, si bien se detectó un cordón umbilical y que su útero contenía los restos de la placenta. Ante la ausencia del recién nacido y la negativa de la madre, alertaron a la Guardia Civil, que se dirigió al domicilio de la mujer en la localidad de Sada. Allí los agentes encontraron al recién nacido ya fallecido. Continúa la investigación y las diligencias judiciales.
0: El gobierno ha anunciado que reforzará la Administración de Justicia en Ceuta con forenses, abogados de oficio y fiscales para gestionar la crisis migratoria. Carlos Macedo.
4: El equipo de trabajo de Medicina Legal y Ciencias Forenses de Ceuta pasará de 7 a 19 efectivos. En cuanto al ámbito judicial, se va a afianzar el área con un gestor y dos tramitadores procesales. Su trabajo se centrará en dos frentes clave. Por un lado, determinar la edad de los menores y gestionar los expedientes de protección. Y por otro, tramitar

0: la guarda y tutela de los niños y jóvenes que llegan a Ceuta en el contexto de la crisis migratoria. El Ministerio también ha trasladado al Consejo General del Poder Judicial su total disposición a reforzar el número de jueces si así fuera solicitado.
1: Sepan además que en Londres una mujer de 47 años ha sido detenida después de apuñalar a cuatro hombres en Covent Garden que han resultado heridos de distinta consideración. Y en Roma continúa la ronda de conversaciones entre Israel y Líbano. Uno de los puntos clave es la retirada de las tropas de Netanyahu de las zonas fronterizas que ocupa. Pese al alto el fuego, el ejército israelí está acelerando las demoliciones usando toneladas de explosivos y bombas incendiarias que acaban prendiendo fuego a pueblos enteros y cosechas. Corresponsal en Beirut, Marta Maroto.
2: El último alto al fuego para el Líbano se acordó hace ya dos meses. Sin embargo, es habitual que lo firmado no se corresponda con la realidad en terreno. Hezbollah dice haber dejado de lanzar cohetes, pero Israel, además de los bombardeos, está incrementando operaciones de demolición en los pueblos fronterizos ocupados, donde dice que Hezbollah tiene túneles. Toneladas de explosivos están borrando localidades y bombas incendiarias arrasando hectáreas de olivares. De esto se hablará en la nueva ronda de conversaciones entre el Líbano e Israel, mediadas por Estados Unidos, que ha empezado hoy en Roma y que tratará de desenredar la contradicción en la que se basa este alto al fuego. La retirada de Israel se ha condicionado al desarme de Hezbollah, pero la milicia, que no forma parte de las negociaciones, se niega a dejar las armas mientras Israel siga ocupando territorio. Entre medias, como también es habitual, el sufrimiento de la población civil. Quienes pueden regresar a sus casas lo hacen a pueblos convertidos a escombros y quienes no buscan en imágenes satelitales si sus hogares siguen en pie.
1: Información deportiva con Laura Carrasco.
3: En el Real Madrid la atención sigue puesta en el futuro de Vinicius. El brasileño mantiene abierta la negociación para ampliar su contrato y esta mañana ha tenido lugar una reunión clave entre sus representantes y el club. Nos da todos los detalles Alberto Pereiro.
4: Hola Laura, querida, ¿qué tal? Muy buenas. Bueno, pues más o menos una hora y 20 minutos de reunión entre José Ángel Sánchez, el director general del Real Madrid, y Juni Calafat, que también está en el área deportiva, frente a la agencia de representación de Vinicius Junior, Roc Nation, que no se baja del barco, sigue pidiendo el doble del sueldo para el futbolista, que se negocien los derechos de imagen, ese 50% para el club y 50% para el jugador, porque aluden que gana más fuera del Madrid que en el propio salario del conjunto blanco, incluso tocar una prima de fichaje. El Madrid puede acercarse a alguna de las pretensiones, pero no parece. La última vez que se van a reunir, recordemos que el tiempo límite es esta semana. Por otro orden de cosas, Franco Mastantuono se marcha cedido y será oficial hoy a la Fiorentina.
3: El club Barcelona sigue en la pelea por Julián Álvarez. El director deportivo azulgrana Deco se ha desplazado a Madrid para reunirse con el entorno del jugador y continuar así con las negociaciones para fichar al argentino. Y esta noche vuelve a escena Rafa Jodar, el joven tenista español, debuta en el Master 1000 de Montreal frente al francés Mutet.
1: Es todo, más noticias en Onda Cero cuando sean las 5, las 4 en Canarias.
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14: ¿Se acuerdan la última vez que les dijeron eso de pórtese bien, pórtate bien? Hazle caso a no sé quién. Hazle caso a no sé quién. ¿Se acuerdan? No, yo tampoco me acuerdo. Estas son preguntas que no se hacen en esta época del año. No, tampoco, no sé si será estacional la pregunta, pero que no viene al cuento. Que no, Carlos Rodríguez, que no viene al cuento.
15: No.
14: Pues además tú siempre te portas bien, siempre consigues.
15: Bueno, sí. No, tampoco. Tampoco.
14: O sea, ¿tú te acuerdas? Bueno, seguro que ya de niño contestabas a eso.
15: Sí.
14: Sí, ¿no?
15: Sí, yo de pequeñito... Bueno, lo que pasa es que en mi época contestar de pequeñito te jugabas... Que te dejaran marcados 5 dedos en la cara. Entonces, pues, éramos una generación bastante más aceptante, consuntiva. Sí, sí, papá, sí, mamá. Y ya está.
14: Y sí,
15: señor profesor. Porque antes volaban reglazos y capones, ¿eh? Y la gente no se lo cree y dice, eso es imposible. Bueno, pues era otra época y era una época mala.

0: mala.
1: Mm-hmm. Bueno, pero es que parte de esa época, si quieres y nos ponemos un poco serios, también se traslada al mundo animal.
0: Totalmente.
1: Y los hay que, si lo sobrellevan, sobrellevan que su compañero o compañera peludo haga todo, absolutamente todo lo que le dicen. Siéntate, levántate, muévete, la pata al otro... Pero en el momento en el que no, pues hay algunos personas.
0: Hay mosqueos raros
1: y
0: gente cobarde.
1: Efectivamente, que en su propia cobardía pues recurre
0: a abandonar, a soltar al animal.
1: Que no me hace caso, es que es absurdo lo de caso.
0: Pero no, es que tú ten en cuenta que somos millones y millones de seres humanos y las cabezas son muy variables. Entonces hay cabezas que le resuena la única neurona pegando botes por el cerebro. Pero bueno, quería comentarte una cosa que he visto unas imágenes, es muy corto. Una señora que va en un carricoche de estos, pues que tiene algún tipo de minusvalía, supongo, y la señora en el carricoche se dedica a ir a un sitio, da igual la población, a una colonia de gatos que tiene su agüita y su comida, y la señora pues se levanta del carricoche, va con una muletita y tira el agua y la comida. Qué maravillosa diversión, señora. Póngase usted a Tres Player y disfrute de la vida y no le jorobe la vida a los animales que están en la calle. Flipa,
1: ¿qué necesidad? O sea, tirar el cuenquito de agua o tirar el bebedero.
0: Es que hay que ser HDP, o sea, es que no lo entiendo. ¿Qué le surge? ¿Qué maldad ha vivido esa mujer para tener tan mala baba y jorobarle la vida a unos seres indefensos, ¿sabes? Ya no sé.
1: Tiene ningún sentido.
0: Es como si yo entro en un restaurante así y hay una gente comiendo y les tiro los platos al suelo, ¿sabes?
1: Claro, porque sí.
0: ¿Por qué? Porque me da la gana.
1: Un mal día, pues
0: hombre, ya está. No. Soy tonta, pues lo hago. Nada más.
1: Pues denunciado queda, sí, porque se ven muchas de estas cosas y hay que tener un poquito de... ¿No? Un poquito.
0: Ojalá.
1: Oye, nuestros peludos que queremos tanto, gatos, perros, hurones, como dices tú siempre.
0: Yes.
1: Oye, cuando... tienen un mal día, pues... ¿Y qué pasa?
0: Es que, ¿sabes qué pasa? Es que el mal día de los animales o cuando hacen cosas malas, generalmente, claro, el ser humano, eso de aceptar la culpa es raro, ¿no? O sea, siempre que puedes se la echas al otro. Y en el caso, si el perro, pues, se hace pis fuera de momento en casa, si mordisquea las patas del mueble Luis XV y te joroba la vida, o yo qué sé, o se pone a gruñir a alguien que ha entrado en casa, tú le echas la bronca al perro. Y lo que tenemos que aprender, y es una de las cosas que quiero dejar muy claras hoy, es que las situaciones conflictivas que se producen son culpa de una insuficiente dedicación del humano a que el animal funcione y actúe como debe actuar. Es lo mismo que un niño.
1: Clave de fa, de sol, de todo el solfeo entero.
0: Totalmente. Y lo que tenemos que hacer es valorar si hemos sido capaces de evitar esa situación. Lo primero son los inadecuados comportamientos higiénicos. Esto no es que el perro empiece a manchar la casa porque le apetece. Los inadecuados comportamientos higiénicos, querida Lobo, es que el animalito, por lo que sea, se hace pis y o caca en casa, el gato fuera de la bandeja, el perro en cualquier sitio del hogar. Y dices,
1: cuando no suele hacerlo, ¿no? Y de pronto
0: sí.
1: Hay.
0: O imagínate que habitualmente desde pequeño lo hace y no se ha conseguido. ¿Es el perro un guarro? Ni de coña. O sea, un perro tiene absolutamente claro que la zona de alimentación, de descanso y de excreción... tienen que ser muy diferentes, ¿vale? A nadie de nosotros le gusta que cuando va a un restaurante le pongan en la mesa a comer al lado de la puerta del váter, ¿sabes?
1: Es que, ¿por qué se colocan mesas al lado de la puerta del baño?
0: No lo sé, dice, quiero una mesa más, pues ya mete otra dentro del baño de señora y otra del de caballero, ¿sabes? Ya
1: esto llega, da para un debate.
0: Ya llega el rizo del rizo. El perro y el gato, si se hacen cositas excrementales fuera de su sitio, no es culpa de ellos. No es culpa de ellos. En la mayoría de los casos es que no les hemos indicado correctamente cuándo y cómo tienen que hacerlo. A los perros y a los gatos, principalmente a los perros, les hace falta una rutina. Lobo, ¿qué quiere decir ello? Yo creo que cualquier ser humano puede tener conciencia de que después de comer y o de beber nos entran ganas de expulsar A o B, ¿vale? Mm-hmm. Siempre va más inducido después de la ingesta de alimento y de agua. Con lo cual, si la cabeza nos funciona solo un poquito, deberíamos pensar que la mejor forma de que nuestro perro nos haga las cosas en casa es, mira qué fácil, le doy de comer y de beber y le saco a pasear. ¿Por qué? Porque el estímulo digestivo y de defecación viene después de la ingestión, que rima y todo.
1: Sí, ¿vale? Sí, ya ha quedado todo.
0: Pues salimos fuera y cuando el perro haga sus caquitas, sus pises fuera, hombre, no vamos a llamar a los rumberos de Huelva para que le hagan una fiesta, pero sí le decimos muy bien, tal, y si incluso tenemos un premio, se lo damos. Habrá gente que diga, hombre, darle un premio a un perro porque haga caca en la calle, es que es donde tiene que hacerlo.
1: Pero una pregunta, es que de esto no se acuerda.

0: todo el mundo. ¿Tú te acuerdas cuando te enseñaron a ir al baño?
1: Pues,
0: ¿tú te acuerdas cuando?
1: Pañalito, luego el cacharrito, hasta que aprendes ahí al batercito.
0: Sí, pero entre medias de todo eso, también se detectan cabreos de estos que no te explicas, de es que porque, y tú dices, pero vamos a ver, ¿quién es el que le ha puesto el pañal sí, a su hijo?
1: Claro.
0: Hola.
1: ¿Por qué se le sale por los laterales de forma profusa? Quizás,
0: claro,
1: quizás la culpa no sea del niño. Hombre, otra cosa es que el niño meta la mano en su pañal y lance las cosas. Eso sería,
0: no, pero que lo de las rutinas, si
1: sí,
0: somos nosotros, ¿no?
1: Sí.
0: Los que inducimos ciertas rutinas, mantenerlas, ¿no? O ir adaptándolas, es que es fundamental.
1: Sí, pero ¿sabes qué pasa? Es que con los perros muchas veces y con los gatos nos entra en la cabeza como una especie de estupidez de que parece que ellos tienen un comando, que ya saben lo que tienen que hacer. No. A ver, los gatos, por ejemplo, lobos, sí que tienen esa capacidad desde muy chiquitines. Si tú les pones la bandejita de arena y saben dónde está, ellos, de forma casi natural, van a ir a la arena a hacer su caca y su pis.
0: Son muy pulcros.
1: Sí, son pulcrísimos.
0: Son pulcros.
1: ¿Que se pueden equivocar? Sí, 2-3 días. También se equivocan nuestros niños cuando están aprendiendo. En los perros es más complicado. Es más complicado, pero si no les hacemos una rutina, la rutina es fácil. Come, bebe, a la calle y pasea. Y ya está. Repetición, y no habrá problema. Porque el problema de los inadecuados comportamientos higiénicos, que sea caca o pis, puede ser o por una mala, insuficiente educación, y también hay que tenerlo en cuenta, que pueden tener determinadas patologías por las cuales no se aguanten y se les escape en donde no deben. Véase, el perro, por lo que sea, tiene una diarrea porque por la mañana le ha pegado un lametazo, un charco de agua sucia en el parque, no te has dado cuenta, y por la tarde el perro está cagándose vivo y puede que se le escape en casa. Evidentemente, no es un acto de mala fe. Los perros no tienen ni ética ni moral, no lo hacen para fastidiarte la vida. No, es que se estaba cagando y se ha cagado. ¿Por qué? Pues porque le ha pegado un lametazo a algo. ¿Por qué le ha pegado un lametazo a algo? Porque no estaba suficientemente pendiente de que no se metiera algo inadecuado en la boca. Tampoco os enfadéis conmigo por todo lo que estoy diciendo, porque parece que os estoy señalando acusadoramente de vuestra culpabilidad. Sí, pero como prevención.
0: Claro, más bien estar alerta.
1: Claro, ¿no?
0: Nada más que mejor que tú no conoces a nadie
1: a tu perro, a tu gato. Exacto.
0: Claro.
1: Si lo único que hay que hacer con el perro y el gato es mirarle. Y le vas conociendo, es como a las personas. Yo ahora mismo te miro a los ojos, veo tu sonrisa, veo la expresión de tu sonrisa, qué tipo de sonrisa es, cómo te encuentras. Pues al perro y al gato hay que hacer lo mismo, hay que mirarle. Dejando a un lado el tema de las cagatorias y las meatorias, que ya está, vale, más o menos claro, es una cuestión de rutinas y de enseñar, esto también nos fastidia mucho, que son los daños en el mobiliario y en los enseres del hogar.
0: Rodapiés, patitas del mueble, vale.
1: Laterales del sofá con las uñas del gato.
0: Reposabrazos, vale.
1: Claro. Y dices, ¿por qué el gato araña los muebles? ¿Porque quiere jorobarte la vida y es un trabajador oculto de IKEA en tu casa que quiere que reformes el mobiliario? No. Un gato es un gato y utiliza sus uñas para marcar su territorio. Sus uñas y sus manitas. Porque los gatos tienen las uñas que dejan unas marcas, evidentemente si raspan y se llevan 3 hilos o 4 hilos del sofá han dejado una marca, pero también marcan con unas glandulitas que tienen entre los dedos, sudoríparas, sebáceas, y ahí cuando están rascando no solo están marcando con las uñas, están dejando un olor específico, suyo, propio, identificativo, que es como si tú pusieras un cartel, este sofá es mío. Y eso es lo que hacen, pero lo hacen porque son gatos y su comportamiento es ese. Con lo cual, si no queremos que nos arañen los sofás, cuando el gato llegue a casa tendremos que tener unos rascadores específicos, enseñarle a jugar con ellos, ponerle feromonas, atraer su vista a ese rascador y nuestro sofá estará tranquilo y te gastarás poco en tapiceros. A mí me ha costado, ¿eh?
0: Sí, ¿eh?
1: Sí. Yo he tenido que tapizar dos sofás 2 veces ya. Y creo que de esta ya han aprendido, ¿eh? Y teóricamente yo tengo que saber y me cuesta.
0: Pero entre el sofá,
1: sí,
0: y la doble tapicería que llevas en el sofá,
1: sí,
0: ¿y tú? Porque yo sé que te rascan a ti mucho.
1: Ya, lo que
0: y
1: pasa,
0: que eres su rascador number one.
1: Sí, lo que pasa es que yo en verano suelo estar muy desprovisto de ropa y cualquier subida del gato a mi corporeidad.
0: Entonces no.
1: ¿Sabes eso de que se pone cualquiera de ellos encima muy a gusto y empieza a clavarte las uñas en el pecho? Él está encantado y tú dices, bueno, este tipo de amor a ti te vendrá bien, pero a mí me estás haciendo piercings, tío. ¿Qué quiero decir con ello? Los daños en el mobiliario, en el caso de los gatos, se pueden resolver facilísimamente fidelizándoles con un rascador y dándoles las pautas correctas de juego. En el caso de los perros, pues evidentemente un cachorrete que le están saliendo los dientes y siente cosas raras, todos tenemos asumidos que a los niños hay que darles un mordedor y tal cuando les están saliendo los dientes.

0: Ay, me duele la boca. Y el niño muerde. Bueno, pues el perro también le salen los dientes y muerde. Y si no tiene un juguete y una previsión por parte del humano, pues el perro morderá lo que tenga a tiro de boca.
1: Claro.
0: Que generalmente suelen ser esas patas maravillosas de los muebles de madera. Que dice, esto es un palillo gordo para mí, ajarre. Bueno, pues si el animal tiene su juguete adecuado, no tiene que tener 30 juguetes. Porque si Tony, que es una tontería también que hacemos con los niños, llegan las Navidades y al niño le regala a toda la familia juguetes y el niño al final se queda con una pequeña cosita de uno de los juguetes, que es lo único que le ha molado. Al perro también dale un juguete. Un juguete.
1: Con uno.
0: Que le mole. Que se lo des en el momento justo. Esto sería un poco como las fuerzas de seguridad del Estado y sus perretes. Los perretes de las fuerzas de seguridad del Estado están enseñados a localizar algo porque luego van a recibir un premio. Pero un premio que generalmente en las fuerzas de seguridad hacen ellos el premio. Con una toallita pequeña, le enrollan cinta aislante y hacen como una especie de paquetito, ¿no? Y ese es su juguete. Y el perro encuentra droga, encuentra armas, encuentra gente por su juguete. Con lo cual, fíjate si es fácil enseñarles a que no ataquen el mobiliario si le fidelizamos con un juguete. Pero todo esto lleva tiempo. Inciso, si no sois capaces, para eso están los veterinarios especializados en comportamiento, que se llaman etólogos, que es diferente de enólogos. Enólogos son los de los vinos.
1: Sí, esto es.
0: Una
1: es,
0: buena
1: es,
0: gente es, también.
1: Está gentísima.
0: Cuanto
1: buenísima.
0: Más amigos enólogos tengas, también te viene bien la vida. Y si tienes mascota y tienes un amigo etólogo, te viene de PM. O sea, y lo que tenemos que hacer es eso. Centrarnos en que les hace falta ayuda y si nos hace falta a nosotros, etólogos. Y lo último... Que dices, ay, se porta mal. Los comportamientos hostiles con otros animales versus el animal tuyo o versus personas y visitas. Evidentemente, si un animal de pequeñito no ha sido socializado, un niño de pequeñito no ha sido socializado, no ha sido sacado a la calle, no va a un parque, no ve a otros niños, no ve a adultos, no escucha ruidos del autobús, no escucha ruidos...
1: Se convierte en Vivaldi. ¿Tú sabías esto?
0: Me encanta. Explícamelo.
1: ¿Qué verdad?
0: Sí, Vivaldi.
1: A ver...
0: Esto me lo apunto.
1: Vivaldi. Vivaldi tenía muchos problemas.
0: Muchas,
1: sí, también. Pero una de ellas que le afectaba muchísimo era la respiratoria. Y entonces en verano lo pasaba muy mal.
0: Vaya.
1: Y luego además era pelirrojo, que no me puede gustar a mí más nadie que alguien pelirrojo, yo porque también comparto esto. Y entonces, claro, la piel la tenía muy clarita y entonces no le dejaban salir a la calle. Mamá. Él escuchaba desde su casa, pues como jugaban, lo que estabas diciendo tú, pues este ruiderío, de alegría, de juegos, de ta, ta, ta. Entonces, yo os dejo esta pregunta. ¿Por qué creéis que el verano de Vivaldi es el verano más triste de la música clásica?
0: Claro. Estaba viendo a todos disfrutar.
1: Estaba que se sacaban los dientes, ¿no? Que se mordía un bordillo, un rodapié.
0: Perdóname.
1: Claro.
0: Dejaba los pianos destrozados.
1: Claro.
0: Algo terrorífico. Pero,
1: ahora te lo explicas, ¿no?
0: Entonces, es que es totalmente eso. Si tú a un niño le dejas encerrado en una vivienda, no puede salir al exterior y no tiene comunicación, pues evidentemente tendrá una relación difícil con otros seres humanos. En el caso de los perros es absolutamente igual. Desde chiquitines y desde que pueden salir a la calle porque ya están vacunados y el veterinario ha dado el ok a que salga a la vida, pues que salga. Pero fíjate, incluso antes de que esté vacunado, si el animal tiene un tamaño adecuado, hombre, salir en brazos con un mastín del Pirineo de 4 meses, si no está vacunado del todo, igual tienes que llamar a Conan el Bárbaro para que te eche una mano, ¿sabes? Pero si tienes un perrito pequeño, mediano y es cachorrete, aunque no esté vacunado del todo, y te lo dirá también tu veterinario, es bueno que salga contigo en brazos, darte un paseo por la cercanía, que vea gente, que le toque la gente, que... Porque si no permitimos esta socialización, luego tenemos cosas como una que te voy a comentar que a mí me molesta mucho, como amigo de los chihuahuas. Yo tengo un chihuahua, Rocco, en casa. Y siempre que voy con Rocco en brazos, la gente dice, muerde. Porque
1: tiene, está asociado,
0: la, tiene,
1: ¿no?,
0: la gente más fijación que los perros pequeños en brazos son más broncas que un perro grande en el suelo. ¿Y por qué es esto? Pues desgraciadamente tiene algo de razón, porque si llevamos siempre a un perrito pequeño en brazos, pues evidentemente no se socializa con nadie, se puede socializar como mucho con tu sobaco, y una socialización sobacal tampoco aporta mucho.
1: No.
0: Bueno, pues tenemos que sacar a los perritos desde que nos diga el veterinario, que encuentre amiguitos, que juegue con amiguitos, que tenga broncas con amiguitos, porque dices, es que va al parque y hay uno que le ladra. Y digo, bueno, y a tu hijo en el cole, pues habrá algún amiguito con el que se lleve peor, y esto es la vida y hay que aprender a socializar. Sí. Con lo cual, los comportamientos hostiles de tu perro hacia otros animales y o personas, lo más seguro es que sea porque no está bien socializado o porque tiene algún dolor. ¿vale? Hay muchas veces que

0: nos vamos a acercar a un perro, le vamos a acariciar. Tú imagínate que ese dolor tiene una otitis o una o tiene los dientes hechos polvo y le duele la cara, que lo flipas.
1: Para pocas bromas, claro, pues para pocas bromas.
0: Y le vas a acariciar y el perro hace... Y dices, uy, qué borde. Bueno, pero es que no te puedo explicar que le duele la boca.
1: A ver otra vez. Eso es, ni se te ocurra.
0: Pues sí, pero muy suave.
1: Ni se te ocurra.
0: Lo he hecho con una suavidad. Cuando un perro no quiere que te acerques, los veterinarios lo tenemos muy claro en la clínica, que es el 90% de los
1: animales. De las veces, ¿no? Claro.
0: Es una profesión muy triste. Tú les quieres y ellos te odian. Pero bueno.
1: Pero tú les curas y ellos se dan cuenta luego.
0: Algunos. Ojalá fueran todos. Los que se dan cuenta son los humanos, con lo cual pues ya está compensado.
1: ¿Sabes qué? Hablando con Carlos Rodríguez, te das cuenta de que... De que siempre tenemos esta traducción, o que vas interpretando, ¿no? El mundo animal, el mundo animal-humano, y está esto de que los seres humanos los hay que son poco aguantones o muy aguantones.
0: Sí. Los animales también.
1: Pero los animales saben decir que no antes que el ser humano, ¿no?
0: Ya, pero... Depende. Fíjate, es un toque muy guay, porque fíjate, un perro puede ser aguantón normal... dentro de tu línea de definición, aguantón normal, ni poco ni mucho. Pero, por ejemplo, si nace un bebé en esa familia y el perro tiene su instinto propio de que tiene que defender a ese nuevo miembro de la familia, el aguantón normal, si te vas a acercar al niño y es muy defensivo, si te hace una levantadita de morro, un gruñidito, no te acerques al niño si no están los padres, ¿eh? Porque es que es como si te dan un aviso, estás entrando en una discoteca, te vas a acercar a un sitio y te dicen, no, esto es reservado. Y tú sigues acercándote al reservado. Pues alguien te tendrá que decir algo, ¿no?
1: Cuidado.
0: Claro, pues te están avisando, nada más. El perro avisa o con posturas, se le eriza el pelo, o... con gruñidos o enseñando un poco la dentadura. Interpretemos también a los animales. Igual que interpretamos a una persona que viene cabreada hacia ti, pues interpreta a tu perro, que es tuyo. Y ya está, nada más. Mírale. Mirar al perro y mirar al gato y mirar al hurón y mirar al animal que tengas en casa es una maravilla. Porque es aprender de la expresión de otro ser vivo. Es una pasada.
1: Bueno, en esa vamos a seguir. Mira, voy a quedarme con esta receta que nos dejas aquí, porque después, eso, a las 5 de la tarde voy a hablar con Elba Abril, que habla de cómo hay seres que dan demasiado. ¿Y qué es esto del dar y el recibir en el mundo humano? Que en el mundo animal, tú nos lo cuentas muy bien todas las semanas, Carlos, pero en el humano hay ahí... unas entendederas a veces que se complican.
0: Somos demasiados millones de personas.
1: Ya.
0: Y hay tal variabilidad de comportamiento. Flipas. Yo que soy muy de diagrama de flujos, si no, ¿sabes?
1: Si no.
0: O sea, empiezo a pensar tipos de personas y digo, ya, no piensen más.
1: Ya tío, está, ya está.
0: Ya se me ha acabado. Digo, mejor lo ves. No voy a pensar más.
1: Oye, ¿sabes que se acaba el mundo ahora, no?
0: Lo lleváis diciendo 2 semanas.
1: Pero tú los miércoles...
0: A mí me tenéis en una tensión rara. O sea,
1: ¿qué va?
0: Si se acaba, hombre.
1: Mira, más contigo puedo decir, ¿no? O sea, los oyentes, nada, tranquilidad absoluta. Pero que se acaba el mundo. Y cuando se acabe el mundo, van a oír ustedes por la radio ese pff, a ver cómo es. Así, una cosa así.
0: A mí que me avisen con 3 días de antelación desde aquí al señor que se encargue de que se acabe el mundo... Que nos avise con 3 días de antelación.
1: Pues eso es lo que están haciendo los finalmundistas, por eso vienen los miércoles.
0: 3 días.
1: El 13 de noviembre cae en viernes, miércoles, vale. Miércoles, jueves, 3 días, ya vale. Está, ahí lo tienes.
0: Pues me lo apunto.
1: Ahí lo tienes. Carlos Rodríguez, gracias. Guau, guau.
0: Guau, guau. Adiós, cariño.
1: Guau.
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10: Hoy en día, Isabel, la tecnología de monitorización continua de glucosa y la educación diabetológica permite conocer cómo evoluciona a lo largo del día la glucosa. 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

Esto no es nuevo, no es algo que cuento nuevo, que yo me muero por mis alumnos. Eso es verdad, ¿eh? Me muero de amor por ellos, pues porque es que me dan mucho durante todo el año, durante el verano, porque hacen un gran trabajo y porque además a través del máster de Onda Cero y de todo lo que disfrutamos aquí en las prácticas, consiguen que el mundo suene de otra manera por la radio.

0: pero vuelve a ser miércoles y el mundo no se ha terminado.
1: Bueno, 13 de noviembre.
0: 13 de noviembre, ¿por qué el 13 de noviembre? Y dale con el 13 de noviembre.
1: Es así, es la fecha. O sea, siguen pasando los días, pero bueno, nos vamos adentrando un poco en ese temor, pero va a llegar el día. Isabel, va a llegar.
2: Isabel, que ese 13 de noviembre cae en un viernes, o sea, el fin del mundo un viernes.
0: Bueno, está ordenadito, está bien, ¿no? O sea, coge la puerta, te vas, ya está, se acabó. Sabéis que yo el 12 de noviembre me cojo vacaciones, ¿no?
1: Lo sabemos.
0: Bueno, ahí quedaremos. Somos muchos en esta mesa del Estudio 1 de Onda Cero. A ver, que salude. Manuel, buenas tardes. Rubén, buenas tardes.
3: Hola.
0: Clara y María, buenas tardes. Apellidos incluidos. Ahora luego vamos de uno en uno. ¿Por qué? ¿De qué se trata esto? Se trata de que en un segundo plano estamos siempre en el aula, ¿verdad? Estamos en las clases, en el máster. ¿Qué de cosas pasan? Pero ya cuando llega una al final del curso y os dice, tenéis que hacer la radio del fin del mundo. ¿Esto cómo fue?
1: Los pelos de punta tengo, a los oyentes que no lo vean.
0: No tenían suficientes trabajos, ¿verdad, que hacer?
3: No teníamos casi nada que hacer. Isabel dijo, pues os voy a hacer un poquito más a vuestra tareada vida. Pero oye, lo sacamos bien, ¿eh?
4: Sí. Disociados,
3: sin dormir.
4: Justo. Lo último, está viniendo aquí. Isabel nos manda esto muchas veces, el fin del mundo. ¿Cuántas preguntas? Pero bueno, finalmente salió y ha quedado para largo y seguro que lo recordaremos durante mucho tiempo.
3: Es verdad que viniste con mucha energía y esto es importante.
0: Sí, ¿de dónde la saco?
3: Pues yo eso no lo sé.
0: Que sepáis que hay licencia, ¿eh? Para volveros locos con la radio. Yo tengo la licencia del director de este máster, que es David Gabás, y que sabe perfectamente, porque nos conocemos de hace muchísimos años, pues que en el lugar en el que estáis vosotros, hasta este en el que estamos nosotros, pasa apenas 85 segundos, que es lo que se va a tardar, ¿no?, en que llegue el fin del mundo, ¿o no, Javier?
2: Efectivamente, 85 segundos, que son los segundos en los que el mundo nos va a decir adiós.
0: Ya, bueno, pues en la tarea, porfineros y porfineras, todo este estudio está así de lleno. ¿Por qué? Porque ¿cuál es la misión que tienen todos ellos? La misión de darnos las señales del fin del mundo de esta semana y las señales de que es imposible. A ver, ¿cómo venís?
5: Hombre,
0: de fuertes.
5: Hay muchas cosas positivas, que no se va a acabar el mundo. Hay que revisar las fuentes.
3: Y si se acaba, que se acabe el viernes.
6: El fin del mundo se acaba una vez al año, siempre salen nuevos estudios y al final aquí estamos vivitos y coleando.
0: ¿Esto cuándo fue? ¿Cuándo lo dijeron? ¿En los años? ¿Cuánto fue? ¿En los años 60 fue?
3: Pues mira, si llevamos años. No sé matemáticas, pero unos cuantos.
0: Mira, dicen desde la pecera que se acabe mejor un lunes, ¿no?
1: Sí, parece que por aquí.
4: No prefiero. Hay que disfrutar del
1: fin de sagrado.
3: Ah, bueno, claro, no había pensado en esto.
0: Si os parece, antes de modificarme todos los calendarios mayas y todas estas cosas que sabéis, que sé que os las sabéis casi de memoria, vamos a hacer este planteamiento, ¿no? Todos los días contamos por la radio el fin del mundo. ¿Por qué? Pues porque era la manera más sencilla, ¿verdad?, que encontramos para transmitiros que la actualidad, todos los días, tiene una parte del fin del mundo. Por eso este proyecto en el que vosotros estuvisteis trabajando todo ese tiempo y todas esas semanas reflejaba las grandes preguntas que nos hacemos a diario. Ahora bien, Diego Ramos, vamos con el lío. Vamos con las señales. ¡Con las señales! Señales del fin del mundo. Os vais quedando cada vez más solos, Javier, Álvaro. Os vais quedando cada vez más solos esta semana.
1: Bueno, hombre, hoy somos 4 contra 2.
0: Sí, porque es que los del rayo verde, de la esperanza, van sumando.
3: Yo diría 4 contra medio, porque no sé yo vuestros argumentos cómo van, también
1: te lo puedo aceptar, Rubén, sí, te lo puedo aceptar.
3: O sea, que flojo.
1: Empezamos como la semana pasada, bueno, hablando... Siempre...
0: Sí, hablando.
1: Antes de empezar ya... Bueno.
0: Os estáis cogiendo una fama. Venga, vamos a ver. ¿Dónde habéis visto señales del fin del mundo?
1: Pues las hemos visto en muchas fuentes que hemos estudiado esta semana. Y Javier nos va a decir la primera.
2: Sí.
0: Esas son formas de decir, me he perdido del guión, espérate tú, que ahora voy, que el titular lo tenía por aquí.
1: Se me ha ido el guión.
4: Es difícil hacerlo peor, pero...
1: Muchas gracias.
2: ese apoyo de los compañeros.
3: Gracias.
2: Pues Isabel, la primera gran noticia, para nosotros, para vosotros no, es que Indonesia vuelve a ser noticia. Esta vez por un ferry envuelto en llamas. La primera parada nos lleva hasta Indonesia. Un ferry con más de 200 personas a bordo comienza a arder en plena travesía, provocando escenas de auténtico pánico. Muchos pasajeros no tuvieron otra opción que lanzarse al mar para escapar de las llamas mientras

0: mientras esperaban a ser rescatados. Las autoridades aún investigan qué provocó el incendio y cómo ocurre en estos casos. Todo apunta a que habrá una explicación técnica, pero la imagen ya ha dado la vuelta al mundo. Un barco convertido en una enorme bola de fuego en mitad del océano. Y es inevitable pensarlo. Antes, las películas de catástrofes parecían exageradas. Y ahora, muchas veces, solo hay que abrir el periódico para encontrarlas.
1: Abrir el periódico, los digitales, escuchar la radio, todo, informarse, estar informado. Eso es lo fundamental. Bien, sí, bueno, pues un lugar donde se supone que la gente va a pasarlo bien y, bueno, pues ahí hay un fin del mundo. Bien, más.
2: Sí, luego esto es un viaje entre países. Vámonos a Cuba. Cuba vuelve a quedarse completamente a oscuras.
1: Es verdad, es verdad.
2: Sí, la siguiente parada, o sea, el país ha sufrido un nuevo apagón nacional, el sexto en lo que va de año. El gobierno apunta a las sanciones y a la falta de combustible, mientras otros expertos hablan de deterioro de la red eléctrica. Sea cual sea la explicación, Isabel, millones de personas vuelven a quedarse sin luz. Esto, para mí, no es una cosa cualquiera.
1: Os lo están poniendo difícil, ¿eh? Os lo digo, ¿eh?
3: Bueno, a ver.
4: No te creas, hemos separado.
1: Sí. Bueno. Vale, sigamos, sigamos.
0: El hielo lleva miles de años guardando secretos y ahora empieza a devolverlos. Mientras nosotros miramos al cielo pensando que el peligro puede venir del espacio, hay científicos que llevan años mirando al suelo, concretamente al permafrost, una enorme capa de tierra congelada desde hace miles de años que empieza a descongelarse por el aumento de las temperaturas con microbios, virus, todo atrapado.
1: ¿Qué nos espera de ahí? ¿Qué nos espera de ahí? Nos quedan dos.
2: Sí. Ahora es la Tierra vuelve a recordarnos que nunca deja de moverse.
1: ¿Y cómo lo hacéis? O sea, pues mientras se mueve la Tierra, ¿vosotros también?
2: Sí.
1: Ah.
3: Saltan para evitarlo.
2: No, esta vez ha sido en Egipto un terremoto de magnitud 5,2. Sacudió el Cairo y volvió a poner el foco sobre la actitud sísmica. Los expertos explican que estos fenómenos forman parte del comportamiento normal del planeta. Pero cuando en pocos meses se acumulan noticias similares en distintos lugares del mundo, es inevitable, Isabel, preguntarse si estamos entrando en una etapa especialmente inevitable.
1: Son señales, ¿eh? Y se van poniendo serias. Y la última.
0: Hay crisis que no explotan, simplemente crecen. Terminamos en la India, donde la acumulación de basura sigue aumentando y ya se ha convertido en uno de los mayores problemas medioambientales del país. No es una tragedia que ocurra de un día para otro, es algo que avanza poco a poco. Y quizá por eso aún más preocupante, porque las mayores crisis no siempre empiezan de golpe. A veces comienzan con pequeñas señales que decidimos no mirar.
1: Pues veo que han hecho un buen trabajo, ¿eh?
3: Sí, sí, hoy me encantaría un audiolibro grabado por Javi, ¿eh? Sería increíble. La voz que pone tremendista, me encanta.
1: Tú lo que quieres es que te haga un podcast, ¿eh? Todas las tardes, noches,
3: sí,
1: ¿eh?
3: Para dormirme.
1: Que se llame 85 segundos.
0: Gracias, como, supongo.
1: Como se llamaba tu trabajo. Bueno, ahora hablamos. ¿Lo habéis preparado? Porque
4: Hombre, por supuesto.
1: Veo que, escuchando lo que escuchamos, el fin del mundo pues está bastante cerca, ¿no? Ahí, a la vuelta de noviembre. No será así, no será así. No será así, Diego Ramos, no será así. ¿Eh? Hay tiempo para contradecir todo esto que nos han contado Álvaro y Javi.
4: Pero a ver, ¿cómo se va a acabar el mundo con todas las cosas positivas que hay? Es que yo creo que es una cosa de enfoques. Hay que poner el foco en las cosas positivas.
1: Enfócate.
4: Vamos a enfocarnos. Vamos a ver. El Ministerio para la Transición Ecológica ha publicado el censo de 2025 del lince ibérico, con más de 2.600 ejemplares. O sea, casi un 11% más respecto al año anterior. Y fijaros que el objetivo marcado para sacar a la especie en peligro de extinción es alcanzar los 3.500 ejemplares.
1: Que vamos bien del lince, claro. ¿Ves? Ala, ahí lo llevas.
5: Hombre, y es que el objetivo marcado para sacar esta especie del peligro de extinción es alcanzar los 3.500. El informe también advierte de las principales amenazas para su supervivencia, sobre todo atropellos, la suma de la caza ilegal y el descenso en la población del conejo de monte, que es su principal presa.
4: Pero más. Bueno, más cosas, ¿eh? Más cositas. La Universidad de Oxford ha administrado la primera dosis mundial de una vacuna experimental contra una variante del ébola que afecta actualmente a la República Democrática del Congo.
1: Oye, muy serio esto, ¿eh?
5: El ensayo incluirá a 50 voluntarios sanos entre 18 y 55 años y su objetivo en esta fase es comprobar la seguridad y la capacidad para generar respuesta inmunitaria sin exponer a los participantes a este virus.
1: Tanto desastre, tanta, ¿no? Animalada. ¿Y de los humanos qué?
4: Pero que
1: porque las señales y los humanos, ¿qué les pasa a los humanos? ¿Hay humanos que hacen cosas buenas o no?
5: Por supuesto.
4: Mira, Isabel, para que veas que todavía queda esperanza en el mundo y en este
1: y
4: caso
1: me lo crea.
4: Hablamos. Sí, sí, sí,

0: Quien me lo crea.
1: Y en este caso vamos a hablar de un joven de Arizona, de 14 años, que bueno, iba caminando por la calle y se encontró con una mujer mayor. Digamos que, o sea, en la calle hacían 40 grados de temperatura, iba con signos de confusión. La mujer estaba sola, pero es que resulta que le habían diagnosticado demencia hace poco. O sea, estaba desorientada la pobre mujer.
2: Y encima, este joven pues la acompañó a la sombra, logró que recordara el teléfono, tranquilizándola, pudo llamar a su hijo y permaneció junto a ella hasta la llegada de los servicios de emergencia. Y esto fue tan bonito que incluso el Departamento de Bomberos y Rescate de Arizona ha anunciado que le reconocerán públicamente al pobre al chiquillo.
0: Al pobre, dice.
2: Al bueno, pobre, sí. Pobre la señora.
0: Pasó calor al mismo tiempo, pero jolín, acompañó, a acompañar, qué importante. Tenéis dos más, ¿no? Dos más para rebatir las señales del fin del mundo. A ver.
1: ¿Tú sabes que puedes apadrinar una roca?
0: ¿A una roca? ¿Os sabéis que todos habéis tenido una roca favorita, pero no os acordáis? Sí, sí. Todos habéis llevado una piedra a vuestra casa entre los 1 y los 5 años, seguro.
3: En el bolsillo.
4: Sí,
3: eso sí. La habréis lavado seguramente en la lavadora.
4: En la playa.
5: Es probable.
0: Bueno, claro. Que lo sepáis. ¿Sí?
1: Pues mira, se trata de un proyecto en el que ya participan casi 10.000 personas, impulsado por el Instituto Geológico y Minero, en el que, bueno, pues se puede apadrinar más de 4.000 lugares de interés geológico.
2: Y estamos hablando de basura, grafitis e incluso del robo de fósiles. Y a través de esta pequeña acción se protege un espacio que está infravalorado.
0: Apadrinar una roca, no lo había pensado.
4: Temblando estoy.
0: Temblando, pues ya podríais, ¿eh? Porque eso, vamos, arroja más esperanza que... Bueno, y nos queda uno más, ¿no?
1: Y bueno, por último, Europa ha autorizado la comercialización de un pequeño implante colocado bajo la retina que permite recuperar la visión en pacientes con atrofia geográfica causada por la edad.
2: Y tras 12 meses, el 84% de los pacientes aseguró que podía volver a leer. Imaginaos la alegría y la esperanza que genera esto. Mientras que el 80% consiguió una mejora significativa de la agudeza visual proporcionada por esta prótesis.
0: Está claro, ¿no? Está claro. ¿Quién gana?
4: Nosotros.
0: ¡Qué nombre, que no! Rubén, Manuel.
2: Puedes apadrinar una roca, eso no puedes luchar contra.
3: Nosotros hemos traído muchas más cosas, si queréis podemos seguir dándoos con cosas.
6: Y sería muy fácil porque, Rubén, además de estas 6 estrellas que están naciendo aquí en Por Fin, tengo que decirte, por si no lo sabías, que es que han nacido 8 crías de la paloma de socorro, que estaban extintas desde hace años, desde el 70 no se veía.
0: Palomas de socorro.
6: De palomas de socorro, flipa.
3: Flipando. Yo no sé ni cuál es, pero él la ha buscado. Sí,
6: claro, no lo he visto, pero me lo creo.
0: Párale.
3: En Alicante, esto va a ser como... ¡ah! En Alicante ha nacido Brutus.
6: ¿Brutus?
3: Que es un rinoceronte indio, es de las especies más amenazadas del planeta. O sea, cada nacimiento como este es una victoria, porque la naturaleza sigue su paso. No hay quien la pare, ni vosotros.
0: Hoy tenéis la esperanza en la temática, ¿no? Sí. Realmente el mundo animal del que nos habla Carlos Rodríguez es el que nos está salvando el mundo.
3: Siempre.
0: A los humanos.
3: Hoy vamos a hablar de gatos también por la mañana. Gatos y perros nos salvan.
0: Claro.
6: Nosotros vamos acorde a la temática. Nosotros viene Carlos, queremos animar a Carlos para que venga, que lo está escuchando triste, diciendo que la avisen 3 días antes. Pues venga, Carlos, aquí llevas animales.
3: Venga, di algo más de animales, Manu. Venga,
0: bueno, finalmundistas, concluimos con dos cosas más para ya que nos quede claro que el fin del mundo no. Siguiente oportunidad tendréis el miércoles que viene, ¿vale? Los dos.
4: Pero ya está más ajustado. Pero
0: hoy ha sido un empate. 4 oportunidades para convencer. Vencer a todo el mundo y...
4: Isabel, es 1-1.
0: Hoy no ha sido.
3: En Murcia, María, en Murcia.
1: ¡Vamos! ¡Viva Murcia!
0: Pero bueno, pero
3: acaban de recuperar 85 kilómetros del río Segura, plantando más de 70.000 árboles y arbustos autóctonos, que no es para plantar sin más, es para recuperar algo que ya estaba ahí. El humano se involucra con la naturaleza para ayudarle a ser lo que era antiguamente.
1: Es que los murcianos son los mejores.
0: Ay, sí, mira.
6: Lo es porque... Ay.
0: Vacío existencial. Sí. Esto se llama en la jerga metodológica de la teoría de la narración radiofónica.
6: Es que he escuchado, en plan, han venido gente de Murcia, pero la gente de Murcia le cuento que hay 2 vacunas contra la malaria que ya protegen a 10 millones de niños cada año en África. Es un avance que Álvaro, lo siento mucho, pero después de esto yo creo que tenéis que venir la semana que viene con las pilas cargadísimas, porque os veo ya, yo veo la cara. Y
0: os
6: esto
0: lo dice
6: no,
0: en serio,
6: Lo siento, pero el 13 de noviembre me vais a pillar a mí de viernes volviendo a Málaga para ver a mi familia porque no va a pasar absolutamente.
5: Porque se va de vacaciones.
4: Otro que se va.
6: Me voy con Isabel, no lo sabéis.
4: Preocupado, estoy preocupado, Manuel.
0: Vosotros que no os vayáis a ningún lado, que os quedéis aquí conmigo. Son las 4:47, hora menos en Canarias. Son los finalmundistas y como buenos alumnos del máster de radio de Onda Cero, de Core School, que son esta gran promoción que están haciendo su verano por la radio. Ahora lo que me apetece mucho es que contéis cómo ha sido esa experiencia, ¿no? En los proyectos, en los programas que habéis presentado y, bueno, en esas notas, oye, porque aquí ha habido notas, ¿eh? Aquí ha habido notas repartidas y se han repartido muy bien. ¿Qué preguntas os hicisteis en este caso, Clara? Pues cuando mira, decíamos la radio del fin del mundo, ¿eso qué es?
2: ¿Sabes lo que pasa, Isabel? Que para mí los finales son principios y por anda, eso no creo que haya sido casualidad que esa fecha, el 13 de noviembre de 2026, estuviese tan ligada al principio de la radio. ¿Sabes cuándo empezó la radio? El 14 de noviembre, un día después, de 1924.
0: Y ahí te diste cuenta, ¿no?
2: Ahí me di cuenta de
0: en
2: que
0: clase,
2: los finales
0: como una hormiguita,
2: son principios.
0: Y de pronto exacto, me dice, ¡oh, pero no sabes qué!
2: Hombre, es que para mí fue un descubrimiento descomunal. Lo hizo Radio Barcelona, empezó la emisión de manera continuada y esto demuestra pues, que los finales son principios. Y por eso en mi programa del fin del mundo lo que ocurre es que la radio acaba, pero vuelve a empezar. Todo comienza con interferencias que se van colando en la emisión, como por ejemplo estas.
0: A, sí, J, ahí hicimos, ¿no?, un poco el repaso de la historia, ¿eh? Fuimos contando la historia de la radio a través de pues ese lema que tenía en las greguerías onduladas. Exacto. Ramón Gómez de la Serna, que decía que el fin del mundo se contaría por la radio o no sucedería jamás, ¿no? Entonces, cogiendo eso, qué bueno, los finales son los principios.
2: Exacto.
0: Esta fue tu gran conclusión. Sí. Y María, ¿en qué tesitura te pusiste tú?
1: Pues yo es que me planteaba muchísimas cosas, como por ejemplo, Isabel, piensa esta pregunta. ¿Cuándo fue la última vez que las respuestas que necesitabas no estaban en tu móvil, sino en tus instintos básicos?
0: Instintos básicos.
1: Piénsalo, ¿eh? Piénsalo.
0: O sea, que cuántas cosas nos hemos olvidado, ¿no?
1: O sea,
0: para sobrevivir.
1: Si se fuera la luz ahora mismo, siempre os aviso, ¿sabría sobrevivir? Porque yo creo que no.
0: Aquí en este estudio sí. Aquí tenéis la prueba fehaciente y podéis ser testigos de que aquí sí, en la radio se sobrevive al fin del mundo.
1: Bueno.
0: El día del apagón.
1: No te puedo rebatir eso.
0: Ah, ¿cómo pero?
4: Que no? Estoy de acuerdo contigo, Isabel.
0: Aquí estaba toda esta emisora firme, ¿eh? Y tratando de informar a todo el mundo de la mejor manera posible y los técnicos que ese día fueron los verdaderos rescatadores sí, sí, del mundo.
1: Pero piensa cuántas cosas que forman parte de la sabiduría universal hemos perdido por el camino. O sea, te estoy hablando de conocimientos de agricultura, de ganadería, de anatomía, de navegación, incluso de hacer fuego, sin esos cachivaches tan modernos que hay ahora.
0: Pues es verdad, es verdad, ¿no?
4: La verdad que sí.
6: Vale. Toda la
4: realmente de acuerdo.
5: Me gusta, cachivaches.
0: Cachivaches.
1: Aquí los únicos que saben de cachivaches son los preparacionistas, que ya sabéis de qué hablo.
0: Ah, los has conocido tú, ¿verdad?
1: Que sí. Estas personas que tienen en su despensa comida para 4 meses, pero luego se quedan sin papel higiénico y se olvidan de ir a la compra.
6: Yo soy uno de esos, creo, ¿eh, María?
3: ¿Qué? ¿Tú tienes la despensa? Si no tienes ni para hoy.
6: Bueno,
3: ¿no tienes una lata de atún?
4: Está la nevera más vacía.
0: Son el reflejo de los proyectos que ha llevado a cabo Clara y María. Se hicieron esas preguntas y adelante con ello, con entrevistas, con contenido que iban descubriendo. En el caso de Rubén y de Manuel, que tú lo que hacías era ya había pasado.
6: Ya había pasado,
0: que es el día después.
6: El día después, que había contar cómo lo vivimos. Yo ya puse un corte de la gente, cómo se pone en ese momento, cómo lo viviría, y fue de la guerra de los mundos. Pero yo salí de aquí, Isabel, y tuve 40 llamadas. Yo no viví eso. Así que he traído un corte para que todo el mundo se quede tranquilo y los porfineros me dejen un poco en paz.
0: A ver, los porfineros que nos dejen un poco en paz.
6: Los porfineros que nos dejen.
0: Ahí lo tenemos.
7: Sí, algo en estos momentos,
0: hay un historia de la radio.
6: Historia de la radio. Mucha gente cuando lo escuchó, el 23F, creía que se había acabado el fin del mundo y esa es la situación que quise transmitir cuando me propusiste el proyecto.
0: Sí, señor. Sabían de historia, ¿eh? Sabían mucho de historia de la radio. Es decir que el claustro de profesores de este máster es muy preparacionista, ¿eh? Porque os prepara muy, pero que muy bien. Y Rubén, ¡ay, yo me quedé otra vez con lo de los
3: ulsianos!
0: Ulsianos. Porfineros, porfineras. Ahí fue una de las ideas más locas de esta promoción. Que no me llegué yo a acordar de qué era lo que negociaban para que no sucediera el fin del mundo, ¿no? En este orden nuevo mundial
3: querían,
0: que te planteabas.
3: Querían nuestro agua, el 50%.
0: ¿Quién quería nuestra?
3: Los ulsianos vinieron a invadirnos porque su civilización estaba
0: acabó. Seres inteligentes de otra...
3: Y vinieron con una nave en Navidad y pusieron su nave encima de Nueva York, como un tochamen ahí, y querían nuestro agua. Entonces, hubo una negociación muy

0: importante. A mí me gustó porque era como mezcla de actualidad con ficción, obviamente. Entonces, los seres humanos elegimos a un representante para negociar con los ulsianos, que quizá no fue el mejor. Y esto fue su declaración. Ponme Diego el 3. Rubén 3.
1: Ponme la declaración 3.
0: La declaración 3.
1: A ver.
2: El destino de los 8.000 millones de seres humanos ha recaído sobre los hombros de Donald Trump. Obvio. Y su ego, como habrán ido viendo durante estos meses, nos está jugando malas pasadas. Escuchen el contraste. Mientras los ulsianos hablan de supervivencia de las especies y potencia nuclear destructiva, el presidente Donald Trump ha comparecido hace unos minutos en el búnker desde donde se está manejando esta crisis y ha lanzado esta amenaza.
3: No vamos a parar hasta que se rindan.
1: ¡Anda!
3: La tierra no acepta chantajes. A mí esta voz me suena.
1: Te suena, claro, ¿no? ¿Qué cosa tan buena esta de que fuisteis muy buenos compañeros, los unos con los otros?
0: Y seguimos siéndolo.
1: Lo seguís siendo, cosa que me alegra mucho. Porque fuisteis muy generosos en el sentido de que en todos los trabajos estaban súper bien elegidas las voces, habíais hecho, ¿no?, el contenido de tal forma que se tiraba de unos y de los otros y todo sonaba muy, muy, pero que muy bien. No sonaba el fin del mundo, aunque contabais el fin del mundo. Y aquí llega la contradicción, porfineros y porfineras, llega la contradicción, que es Álvaro, que a Álvaro le ha tocado estar en este perfil de las señales del fin del mundo reales, pero la verdad es que su trabajo se llamaba Una poquita
4: de fe.
1: Anda, ¿qué? O sea,
4: al final, quieras o no, pues yo qué sé, la fe es lo último que se pierde.
1: Pero no la esperanza, tú tienes un lío.
4: No, es la fe.
1: ¡Hala, bueno, hala! Pues mira, mucha fe tuvo en todos vosotros, sí, que menudo trabajo le dejasteis. Y en el caso de Javier, decíamos los 85 segundos, tú te volviste loco con el tiempo.
5: Sí, sí.
1: Preguntando que qué harías, ¿no?, en 85 segundos que te da tiempo a hacer. Si todo, bueno, se acaba.
5: Claro, yo pensé lo que haría en esos 85 segundos, pero lo primero que me pregunté es, ¿y el resto? ¿Qué es lo que harían? Entonces ya dije, pues voy a ir preguntando a la gente también para ver qué narices harían en esos 85 segundos. ¿Cómo podrían pensar, a ver, a dónde voy, qué compro, me voy, me quedo, qué hago?
1: Se nos acaba el mundo porque es miércoles, todos los miércoles se acaba el mundo aquí en Por Fin. Pero luego lo arreglamos, ¿no? Sí.
0: Luego llegamos al viernes sin problema, la
1: verdad.
3: Sí. Sí. Sí. Y volvemos otra vez al principio. Claro.
4: Hasta el 13.
0: Álvaro y Javi no están aquí porque se les acaba el mundo el miércoles 13, que viene.
4: Claro. El 13 de noviembre.
1: Cosa de los miércoles solamente, cosa de los miércoles. Una sola. Solamente me podéis decir una palabra, una sola cosa que haríais si realmente hoy se acabara el mundo de verdad. Empiezo por ahí.
3: Una cosa.
1: O solo una.
3: Abrazar.
1: Abrazar.
5: Disfrutar.
1: Disfrutar.
6: Llorar mucho.
1: ¿Llorar?
4: Besar.
1: Bueno,
6: Va a decir también estar con mis seres queridos.
0: Yo comer.
1: ¿Comer?
0: Sí.
3: Hoy sobre todo
0: que no he comido. Yo comer. Saborear, por Dios, claro que sí, comer.
1: Decía Pitágoras, queridos alumnos, que la felicidad estaba en unir el principio con el final. Habéis empezado en la radio, os deseo que vuestra vida siga encaminada en este sentido, en este medio, que es el medio más aéreo de todos, por eso os rapta el corazón. Feliz miércoles, que seguimos vivos, vamos a celebrarlo. Gracias a todos.
0: Gracias.
6: Adiós.
1: Son las 4:56, hora menos en Canarias. Enseguida llegamos a las en punto. Un momento, una pausa. Esto también es interesante. Estamos vivos.
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0: porque los miércoles nos ponemos en marcha. A eso de la 1:15 de la tarde nos escuchamos y ya sabes, esto es deporte, pasión, Onda Cero en marcha. Ah, y nos vemos en las carreras.
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8: Son las 5 o las 4 en Canarias.
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8: Buenas tardes. El Partido Popular ha solicitado que el Senado habilite el mes de agosto para celebrar varias comisiones parlamentarias con el fin de abordar la crisis migratoria registrada en Ceuta y exigir explicaciones al Gobierno por la entrada irregular de algo más de 70.000 inmigrantes en la ciudad autónoma. En paralelo, ha reclamado a la presidenta del Congreso, Francina Armengol, que haga lo propio en la Cámara Baja. El secretario general de los Populares, Miguel Ángel Tellado, ha insistido hoy en acusar de indolencia al Gobierno, en particular al presidente Pedro Sánchez.
9: El que se fue a la mareta a descansar durante un mes, eso sí, blindando las aguas que quedan justo delante de la residencia oficial que ocupa y que disfruta, blindando esas aguas mucho más de lo que fue capaz de blindar la zona fronteriza del Tarajal en la ciudad autónoma de Ceuta. Esa indolencia le inhabilita para seguir siendo presidente del Gobierno de España.
8: En Ceuta, la Policía Nacional ha identificado ya a 528 menores extranjeros no acompañados que han llegado después de esa entrada masiva registrada la pasada semana y los ha puesto a disposición de la ciudad autónoma, que es la administración competente para su tutela y acogida. A este respecto, el presidente de Ceuta, Juan José Vivas, ha insistido hoy en Televisión Española en que las capacidades de la ciudad están completamente saturadas.
10: Ahora, en estos momentos, estamos atendiendo a 1.100. Según la ley, el número de menores que en situación de contingencia migratoria, es decir, en situación de emergencia humanitaria, tiene que atender la ciudad de Ceuta es de 90. Ahora mismo la ocupación que tiene Ceuta en el ámbito de la acogida de menores es de un 2.600% por encima de su capacidad crítica de acogida. Comprenderá que es una situación absolutamente insostenible.
8: El actual brote de ébola en la República Democrática del Congo continúa propagándose de forma alarmante y sin precedentes 2 meses y medio después de haber sido declarado. Es la advertencia que hace hoy Médicos Sin Fronteras, informa Raquel Lobo.
11: La propagación del ébola no cesa y, como indica Médicos Sin Fronteras, se convierte en el brote más crítico de la historia de la República Democrática del Congo. La epidemia fue declarada hace 2 meses y ha dejado 1.700 fallecidos. Si se compara con el brote de 2014, los muertos registrados fueron 214 entonces. Olimpia de la Rosa, coordinadora médica de la organización, cuenta que no parece que la situación mejore.
12: Lo que resulta más preocupante es que el brote no da ninguna señal de remitir. Casi a diario hay nuevos casos sospechosos en Nueva

0: las localidades.
1: La ayuda internacional, dicen, debe intensificarse sin demora, con el fin de que las respuestas lleguen rápidamente para romper las cadenas de transmisión. Además, el brote solo agrava más una crisis humanitaria ya existente.
2: El precio de la vivienda no da tregua y es ya más de un 15% superior al de hace un año, tanto en vivienda nueva como usada. Son datos que reflejan la estadística de la empresa de tasación Tinsa y que nos detalla Martina Jiménez.
3: En julio los precios han crecido un 15,5% más que hace un año y todas las regiones presentan incrementos superiores al 10% en los últimos 12 meses, donde más en la costa mediterránea y las grandes ciudades. Allí el coste se dispara casi un 18% y sitúa el metro cuadrado en 1.900 euros. En el otro lado, las zonas insulares muestran señales de desaceleración. Según Cristina Arias, directora de estudios de Tinsa por Acumin, todas las zonas crecen muy por encima de la inflación del coste de la vida.
4: Esto supone un crecimiento de 11,6% por encima de la inflación y un sostenimiento del ritmo de crecimiento de los precios residenciales.
3: Este encarecimiento de la vivienda junto al alza de la inflación y los elevados costes hipotecarios moderan la demanda. Con todo, la compraventa se mantiene en niveles robustos y superiores a la media histórica.
2: La presidenta de la Comunidad de Madrid, Isabel Díaz Ayuso, ha negado que la compra del ático en el barrio madrileño de Chamberí fuera una vivienda para ella y ha apuntado que este asunto se está utilizando para hacer daño. Ha dicho también la presidenta madrileña que es un tema del que no tiene ni idea porque no es su competencia y ha remitido a la Consejería de Presidencia.
5: Pues yo les tengo que remitir a la Consejería de Presidencia, entre otras cosas, porque es quien tiene no solo la información detallada, sino que tiene también los canales de comunicación a tal efecto, porque Planifica Madrid compra y vende inmuebles a lo largo de todo el año en numerosas ocasiones y por tanto ellos no tienen un departamento de prensa ni de comunicación.
2: Volvemos con las noticias en Onda Cero un poco menos de una hora, a las 6 de la tarde, las 5 en Canarias. Sigue mientras tanto en compañía de Por Fin con Isabel Lobo.
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8: Hala, pues venga, vámonos. Ya que no se ha acabado el mundo en la hora anterior, pues vamos a disfrutar de lo que queda. ¿Y qué es lo que nos queda? Pues un montón de cosas, ¿eh? Todos tenemos muchísimas cosas en nuestro haber. Pero a ver si la pregunta que nos tenemos que hacer cada día para detectar y demostrar si se nos acaba el mundo es que damos demasiado. ¿Le suena esto de doy demasiado? ¿O es que me he excedido con esta persona y he hecho más por esta persona? ¿O en esta situación, no? Estas cosas de volver a casa y decir, oye, qué agotado estoy, ¿dónde se me ha ido todo el fuelle? ¿Dónde se me ha ido la energía? Bueno, pues para estas cosas lo que hay que hacer es tener una charla agradable. Lo que hay que hacer es coger ese palabroto de das demasiado, ponerlo en mayúsculas, como lo ha hecho el Babril, y darnos cuenta de que el fin del mundo pasa muchas veces durante el día. Y el caso es pues encontrarle una vía de escape. El Babril, periodista y divulgadora, buenas tardes.
9: Buenas tardes, estoy felicísima de estar aquí contigo.
8: Bienvenida por fin, ¿eh? Por fin, vamos
9: bien
8: a decir,
9: hallada.
8: Las cosas claras. Bueno, sí. Ya sé que has estado escuchando a todos estos gamberros atravesados del tiempo que me dicen que se acaba el mundo. Bueno, al ser humano se le acaba el mundo muchas veces, ¿no? Al día, y una es esta, cuando nos hacemos generosos de más. ¿O tú cómo lo explicas? Porque lo explicas muy bien en este tomo que has hecho tan bueno.
9: Sí, pues es que hay muchas veces que no sabemos por qué estamos agotados, llegamos a casa y sabemos que deberíamos no mirar más el teléfono o cuando, yo qué sé, nos vemos, pues esto, ¿no? Agotados y aún así le mandas el WhatsApp a esa amiga que sabes que está pasando por una ruptura o dices que sí a una cosa de trabajo que te están mandando y tú sabes que ya no es tu horario. Pero es que además tú sabes que no lo podrás hacer bien porque ya estás agotada o con los niños o con la pareja y aún así seguimos, sabemos que deberíamos poner un límite, pero no conseguimos ponerlo. Entonces vamos como acarreando una especie de cansancio permanente de que vamos siempre con el 20% de batería, pero a pesar de estar al 20, seguimos dando el 50. Entonces, ¿cómo lo hacemos?
8: ¿Cómo lo hacemos?

0: Pues ¿cómo se maneja? ¿Cómo se maneja esa batería, eh? Porque claro, das demasiado para llegar a esta frase. Has tenido que dar mucho, ¿no? Pero tú dices que para dar primero tienes que tener, y para tener necesitas el qué.
1: Tenerte.
0: Tenerte. ¿Y cómo hacemos
1: necesitas
0: eso?
1: Necesitas tenerte. Claro, a ver, aquí la diferencia es que una cosa es dar, porque esto es bonito, cuando tú tienes mucho, imagínate cuando a ti te va fantástico, tienes unas audiencias maravillosas, tienes mucho que contar, tienes mucho que divulgar, hablas de maravilla, oye, a ti eso te carga energía. Todos sabemos lo que es dar, pues porque estás enamorado, porque ves la carita de tu hijo, porque ves al cliente que sale con una sonrisa mucho mejor. Cuando tú estás bien y tú tienes y estás con la energía alta, dar no es que te reste energía, es que casi te da más. Como cuando vuelves del gimnasio, cuando has tenido momentos de silencio para ti, has tenido reflexiones. ¿Qué es lo que hacemos? Compartirlo. Si es que la felicidad es una emoción que necesita ser compartida. Si a ti mañana te toca la lotería, ¿qué es lo primero que haces? Te dicen
0: contarlo,
1: que no lo hagas.
0: ¿No? Okay.
1: Claro, te dicen que no lo hagas, pero no se aguanta nadie.
0: Claro que se
1: por lo menos a un círculo íntimo, te lo vas a contar. Claro. O si te enamoras, o si lo que digo, ¿no? Si sacas una reflexión potente, te has leído un libro o has visto algo, claro, lo primero que hacemos es necesito contárselo. Oye, reunión de amigas, lo que también hacían las de Sección Nueva York, ¿no? Reunión, quedada. Porque aquí hay que compartir. Cuando tú tienes, porque has adquirido un conocimiento, porque tú estás descansada, porque tú tienes una buena idea, estás creativa, fíjate que la creatividad aparece precisamente cuando estamos descansando. Ahí nos vienen los clics, la lucidez. Ahora en verano, los que nos dedicamos bastante por nuestra cuenta, que nos dedicamos a crear, vamos todo el rato con la libreta al lado porque sabes que cuanto más descanses, más ideas vas a tener. Y cuantas más sobremesas con amigos, más clics vas a hacer de conectar varias ideas. Pero ¿cuál es el problema? Que una cosa es dar cuando tú estás cargada, cuando tú tienes ideas, energía, creatividad, y otra cosa es dar por automatismo. Es decir, hay una serie de personas, no es todo el mundo, pero hay una serie de personas en las que yo me encontraba, por supuesto, que dan por automatismo. Es decir, ya pueden estar cansadas, no cansadas, ya pueden tener algo que contar, ya pueden tener energía o no tenerla, que igualmente, aunque yo no pueda más, aunque yo esté reventada y sean las 8 de la tarde, ya no es mi horario laboral, yo soy capaz de contestar un mensaje de trabajo solo para que los demás no se queden en el aire o estar disponible para alguien, aunque yo realmente esté reventada, pero es como si el sensor de cuándo puedo dar y cuándo no lo tuviera atascado. Siempre creo que debo. Fíjate la diferencia,
0: claro,
1: del matiz.
0: Debo.
1: No es
0: debo
1: que pueda dar. Siento que debo. ¿Por qué? Porque en un momento dado de mi vida, eso seguramente me dio un reconocimiento. En un momento dado de mi vida, eso funcionó. Es decir, cuando yo di, de repente eso o se me agradeció, o se me dijo, ay, qué bien que tú no molestas y tu hermana sí, o ay, qué bien que tú eres la responsable y contigo nos podemos relajar porque tú te encargas de todo, ¿no? Eso en realidad es como un veneno, porque cada vez que alguien nos dice, ay, menos mal de ti, o ay, qué bien que Elba o Isabel ha traído el vino porque a los demás nos hubiera olvidado.
0: Mira,
1: es un veneno
0: justo,
1: porque solo alimenta,
0: sí, justo,
1: que alimenta el hecho de que tú sientas que siempre tienes que encargarte de las cosas. Y ese ruido mental de tener que estar pendiente de todo, de estar como en alerta de qué falta siempre, es lo que nos tiene agotadas. Entonces, volviendo a lo que decíamos, una cosa es dar porque tienes, pero entonces a la que tú veas que te empiezas a quedar sin, vas a saber parar, oye, hasta aquí te puedo ayudar, pero a partir de aquí darte a ti implicaría quitarme a mí. Y aquí me tiene que saltar una alarma. Yo no puedo vivir dando si por ello me tengo que quitar a mí. Si estoy agotada yo, no puedo darte, porque es que entonces ya estoy para el arrastre.
0: Es que parece tan lógico,
1: que las personas,
0: cuando se te escucha es que parece lógico, pero claro, luego eso.
1: Pero luego no le hacemos.
0: Claro, luego te ves en la situación, ¿no? O quien se ve en esa situación y dice, ya, pero es que no puedo evitar esto, ¿no? O es que si no lo hace, es que si no lo hago, o es que si... ¿quién lo va a hacer? Habrá veces que...
1: Claro, ¿sabes lo interesante aquí? Las personas que tienen ese... como si fuera ese sensor estropeado, ¿no? Que yo... No es que diga, vale, doy lo que tengo, lo que puedo dar, lo que sé, y cuando ya para darte a ti me tengo que quitar, paro. No, hay gente que de manera automática siempre da, ya sea que tiene o aunque se lo tenga que quitar a sí mismo y no tenga energía, yo no tenga nada más, igualmente da. Vale, ¿qué pasa? Cuando tenemos este sensor estropeado es porque en algún momento creamos ese automatismo que te decía, porque en un momento dado, pues seguramente hace tiempo, cuando éramos pequeños o cuando sea, eso nos funcionó, entonces en lugar de parar y sentir si yo puedo dar o esto al final se me va a girar en contra, lo que hago es dar siempre, porque lo que te decía, en un momento dado me sirvió para obtener reconocimiento. Fíjate que cuando no sabemos parar, Y no es que no le sepas poner un límite.

0: a los demás. Es que no te lo sabes poner a ti misma, es porque si no sabes que te va a corromper a la conciencia, que no vas a poder más con ese remordimiento, te sientes culpable de decir que no. ¿Por qué? Pues porque como en un momento dado te dieron las gracias y te lo reconocieron, tú simplemente ahora, en lugar de ver en qué situaciones vale la pena y en cuáles no, aplicas siempre la misma fórmula. Cuando falte algo, ahí voy yo. Hay un hueco, no te preocupes que yo lo hago.
1: Servimos
0: para un, fregado o para un barrido. Hay que ir de vacaciones. Ya he mirado hoteles.
1: Se acaba el mundo, yo lo arreglo. Está todo organizado.
0: Casi.
1: No puede ser,
0: casi.
1: No puede ser, claro.
0: Entonces, ¿qué pasa? Que tú vives dando. ¿Por qué? Porque en el fondo, cuando das, en tu cabeza lo que no quieres es que nunca me puedan decir. Que no puedan decir es que Isabel se fue y estaba el documento a medias y por tanto pues lo hemos entregado tarde. O voy más profundo, que esto es mucho más cotidiano. Mm. Voy todos los días a buscar a mi hijo, aunque yo no lo diga, porque hay algo en mi cabeza que piensa que nunca me pueda decir que yo no fui. Que nunca yo pueda sentirme culpable porque alguien me tosa, porque alguien me diga es que no estuviste pendiente de mamá.
1: Imagínate. Pero vaya
0: que fuera
1: juego,
0: con,
1: ¿no?
0: Mi madre, que es mayor.
1: Qué peligroso, es que, claro, es un juego muy peligroso de así de espejos, ¿no? De vivir siempre de puertas a la galería, ¿no? Además que, ¿no? Lo que pides,
0: pero
1: tú,
0: además
1: que es un...
0: es de...
1: mirarte, ¿no? ¿Qué
0: es la galería de tu propia conciencia, porque tú en realidad el enemigo no es lo que van a decir los demás, es lo que, o sea, al final quien da demasiado son gente hiperresponsable. No son gente que le importe mucho la galería, lo que tienen miedo es no sentirse culpables, que no les puedan decir. Entonces, o sea, aquí se genera una trampa interesantísima de ver, que es que si yo cuando, imagínate, yo voy a buscar todos los días a mi hijo,
1: sí,
0: y me siento culpable si algún día va una canguro. Claro, en el fondo, yo no estoy dando. Yo estoy pidiendo para
1: cambia,
0: que mi conciencia no salte la alarma. Si yo me quedo hasta una hora más en el trabajo, en el fondo no lo hago porque sienta que tengo que hacer más porque quiero yo acabar un documento. En ese caso no pesa, es lo que hemos dicho al principio. Yo lo hago para que mi jefe no me pueda recriminar que me he ido antes y una persona ha llamado 15 minutos después de que yo me fuera. Entonces, en el fondo yo no estoy dando, estoy pidiendo. Por eso, cuando decimos, ay, es que recibimos lo que damos, ¿no? Eso que todos hemos escuchado. Tanto das, tanto recibirás, ¿no? Claro, los dadores natos, la gente que da demasiado, siempre te dirán, yo doy mucho, pero recibo muy poco.
1: Menudo destrozo,
0: claro,
1: ¿eh?
0: En el fondo,
1: es que es un destrozo.
0: En el fondo no estás dando. Aquí está la trampa. No estás dando, estás pidiendo. Estás pidiendo reconocimiento, estás pidiendo que te vean, estás pidiendo que no te tosan, que no te recriminen, que te lo reconozcan. Como no das sin esperar nada a cambio, sino que das esperando algo a cambio, en voz de los demás, o sobre todo lo que decíamos, que tu conciencia se calle. Entonces, en realidad, no es un dar que realmente sea auténtico. Es un pedir. Por eso, esto no te vuelve después lo que decíamos, ¿no? De tanto das, tanto recibirás. Es que aquí no estás dando, por eso no recibes.
1: Pero no
0: y
1: sé.
0: Cuando haces el clic de este matiz tan importante es cuando entiendes que más sacrificio no implica recibir más después.
1: Ahí está, ahí está. Y ahí es cuando llega la parte clic grande, que es, esto lo vamos a entender todos, ¿eh? Cuando Elba Abril dice, cuando te piden un grano de arena y les das la playa entera. Ahora que estamos en esto, que hay un montón de parejas, matrimonios, familias, amigos, viajes, ¿no? Idas y venidas, convivencias. Ayer hablábamos en el programa de llegar a un acuerdo de mínimos, ¿vale? Para pasar el verano lo más tranquilamente y en paz posible. Y un acuerdo de mínimos con uno mismo también podría ser esto, ¿no? El decir, oye, ¿en qué punto estás tú del dar y recibir, cargándote el refrán? Pues porque Elba Abril nos lo está destrozando para bien, en favor de nuestra salud, ¿no? Del día a día. Claro, luego cuando llegamos al final de este mismo mes, que ahora estamos en la primera semana, pero el 31 de agosto es pasado mañana ya, ahí llegan los colapsos, ahí llegan, ¿no? Pues todo este tipo de circunstancias a los que durante muchos años se le ha llamado el síndrome posvacacional, pero el síndrome posvacacional empieza esta semana, ¿no, Elba? Precisamente por esto, por haber dado demasiado.
0: Claro, y precisamente para poder ponerte un límite a ti, que es lo que decíamos, porque a la que se te escapa es a ti. Si es que muchas veces te dirán, mamá, no hace falta que limpies la mesa después de comer. Lo que pasa es que a ti te sale el instinto. No han terminado y ya te levantas. Entonces, para poderte tú poner un límite, tenemos que conseguir una cosa que es clave, que es un segundo antes de que salte la automatización que puedas parar y analizar qué es lo que

0: que pide la realidad, no lo que pide tu automatismo. ¿Qué es lo mejor? Entonces aquí te voy a explicar algo que seguramente va a ayudar mucho. Y es que a veces creemos que cuando, lo que tú decías, ¿no? Nos piden un grano de arena y les damos la playa entera, pero es que a veces no nos lo ha pedido todavía. Que es que a lo mejor mi amigo me ha dicho que vayamos a un concierto
1: y yo
0: ya estoy reservando las entradas, ya estoy haciendo cola y ya estoy reservando, yo qué sé, llevando en el bolso dos botellas de agua para que el otro no tenga que traer. Es que ya me estoy adelantando porque yo doy demasiado. Entonces, el tema está, hay una cosa que os voy a contar que seguramente ayudará muchísimo. Porque pensamos que adelantándonos y dando demasiado a la persona, le estamos cuidando y le estamos ayudando, pero fíjate cómo no. Mira, yo os puedo contar una anécdota de ayer, que se me estropeó el aire acondicionado.
1: Vaya.
0: Y yo, pues, estaba, sí, tremendo. Estaba hablando con mi madre y decía, ay, pues voy a ver que me vengan a arreglar tal, y justo los que me dijeran que venían tardaban 3 semanas. Dije, imposible, yo no puedo estar 3 semanas con este calor, me voy a morir. Y mi madre me dice, espérate que te voy a pasar el contacto de los míos y tal. Y digo, un momento, porque acabo de encontrar con el ChatGPT una empresa que son precisamente de la marca y que me pone que atienden en 24 horas. Total, que llamo, realmente han tardado 24 horas y ya tengo el aire solucionado. Pero al cabo de dos horas de yo hacer esta llamada, de decirle a mi madre, mamá, ya está, ya lo tengo, vienen mañana y ya está. ¿Adivina qué hizo mi madre? Mandarme no solo su contacto del reparador de aire acondicionado, sino 2 más que había pedido. Claro, ¿qué pasa? Esto, que tú miras, mi pobre mujer lo hace con todo su amor, ¿no?
1: Claro,
0: es que seguro que yo lo haré con mi hijo.
1: Que le sale de su ayuda, ¿no? De decir, venga, ¿qué se puede hacer? Que te veo en apuros, ¿no? Estás en apuros, vale.
0: Claro, pero aquí no es la realidad. La realidad es que yo ya había solucionado el tema. Pero si yo le digo que no me ayude, ella pierde su rol. Ella no tiene rol. Pero claro, para que ella pueda renunciar a este rol, que no es que sea protector, es que es sobreprotector. No es que esté mal dar, es que lo que está mal es dar demasiado. La idea es que entienda que, mira, a lo mejor se ve más fácil. Imagínate que yo me independizo, que esto es muy fácil y todos lo hemos hecho. Si mi madre viene...
1: Bueno,
0: me
1: ahora
0: prepara
1: no es tan fácil, pero vale.
0: Ya, pero en algún momento, aunque sea tarde.
1: Llegará.
0: Mi madre me prepara los tuppers y además me pasa a la mujer que limpia en su casa y también que venga a limpiar a la mía. Y me lo hace todo. Yo me pierdo la experiencia de independizarme. Porque y nos pasa muchas veces cuando tenemos un bebé y los padres están todo el día en casa, ellos intentan ayudar y a veces nos molestan y nos ahogan y nos agobian un poco y nos sentimos culpables de, joder, es que le tengo que decir que me estoy agobiando, pero también me sabe mal porque la pobre mujer o los pobres señores lo están haciendo con todo su corazón. Claro, pero el tema es que te están quitando la experiencia de ser mamá primeriza. Y sí, de equivocarte. Y sí, que te llore más de lo que podrías ahorrarte. Y sí, que tengas que buscar pues en internet 7 trucos cuando a lo mejor ella tiene 1. Ya, pero es que en equivocarme y en recorrer todo esto está mi camino como madre primeriza. Y no quiero que me lo quites. Porque si me lo quitas, me quitas la experiencia. Que para eso he decidido ser madre.
1: Con aciertos y errores. Eso es, con aciertos y errores.
0: Con todo, claro. Eso es lo que me hace sentirme viva en esta experiencia. Por eso cuando nos enamoramos, por ejemplo, que la tendencia, no sé si a ti te pasa, pero yo es, y le doy más, y qué te necesitas, y a veces cuando pues a lo mejor te enrollas con uno y a los 2 días ya estaba comprando camisetas, por si un día quiere venir y se quiere duchar, ¿no? Que tenga algo que ponerse, una camiseta de hombre. No, porque le pierdes la experiencia de lo que es crear un vínculo contigo. Pero con todo tu ser, que él pueda estar todas sus partes y tú también todas las tuyas, pero si tú te adelantas a todo, la otra persona no puede expandirse, no puede vivir esta experiencia. Por eso lo más probable, a menos que no es una persona, que ahora vamos si quieres, que ya le guste esto porque se va, no quiero decir aprovechar, pero claro, los dadores demasiado, ¿qué atraemos? Pedidores demasiado,
1: demasiado,
0: se puede decir así.
1: Claro,
0: gente
1: claro,
0: que
1: claro.
0: está, porque está encantada de que poco a poco, y si no lo acabas, la dinámica se acaba creando así. Donde si tú das demasiado, ocupas un espacio que el otro no tiene. Por tanto, el otro no puedes pedir que también haga bastante, porque no tiene espacio para hacer. Poco a poco se irá apalancando en un lugar donde apenas le queda. Y si la persona tiene una buena autoestima y quiere crecer y quiere aprender, y lo que decíamos, quiere aprender a vivir más experiencias junto a ti, si tú haces esto, no tiene espacio. Por tanto, ¿qué va a hacer? Alejarse. Por tanto, dando demasiado, que en teoría lo que queremos es cuidar, si es que la intención es súper bonita. Yo
1: pues
0: quiero protegerte, yo quiero evitarte el sufrimiento. Claro. Lo que conseguimos es que la persona se aleje.
1: Oye,
0: si la persona tiene una buena autoestima, se va a alejar.
1: Ilva, ¿y qué es lo contrario de una buena persona? Porque lo primero que piensas, igual que tú dices, ¿cuál es lo contrario o qué está enfrente del que da mucho, ¿no? Pues el que pide también.
0: Mira, es
1: demasiado.
0: Que ahora que has utilizado

0: este término de una buena persona, es que confundimos, a las buenas personas muchas veces no les pasan cosas buenas y es porque confundimos ser bueno con ser débil. Entonces, si tú eres débil, el problema es que pecarás de ser demasiado inocente, de ir demasiado desprotegido. Como lo que te digo, ostras, desde mi mejor intención, pero estoy quitándole el aprendizaje a la persona, estoy quitándole la experiencia a la persona. Por eso mi hijo al final me dirá, mamá, vete ya a tu casa. O mamá, no quiero venir más a verte los domingos, porque si en lugar de venir a verte se convierte en un aleccionamiento de vida, pues sí, déjame que me equivoque, claro, si vivir es esto al final. Entonces, claro, a veces nuestras buenas intenciones e intentar ser buenas personas con estos términos, acabamos confundiendo una persona de calidad, que es lo que en realidad querríamos ser, con alguien que de tan inocente acaba siendo bobo y, entiéndeme, todos hemos caído ahí y todos caemos un montón de veces.
1: En la ingenuidad y en, ¿no? Pero en esa inocencia adulta.
0: Exacto, en ser ingenuo. Y claro, ser ingenuo, si nos vamos al terreno emocional, lo que hará es que pues muchas veces no entiendas por qué te pasan estas cosas, por qué tienes estos resultados con la buena intención que tú le pones, pues por todo esto que estamos hablando. Porque la intención, claro que es lo más bonito, porque al final te dirá que tú no lo haces desde la crueldad, que tú en ningún caso cuando quitas a alguien, cuando no le das tanto, no lo estás haciendo para hacerle daño a la persona, lo estás haciendo para hacerle bien a la relación, a la dinámica. ¿Qué? Lo que te decían, si tú das mucho, el otro no tiene espacio para ser.
1: ¿Y qué le pasa
0: si
1: a la amistad?
0: Si tú te retiras un poquito...
1: ¿Qué le pasa a la amistad?
0: Exactamente igual. En las relaciones siempre es igual.
1: La de gente, ¿no? Que se queda por el camino también en esta época del año. Pues eso, por lo que tú dices, pues porque a lo mejor tienes más tiempo, pues porque a lo mejor te está escuchando a ti y dice, vaya, pues a lo mejor aquí no estoy calibrando yo demasiado bien. Que bueno, luego en la amistad cada uno acepta y los límites y tal con cada cual. Pero ¿te suena que incluso después del verano haya, pues eso, rupturas de amistades que no se acaban de entender del todo y a lo mejor es por ese desgaste no explicado o por cosas como las que estamos hablando ahora?
0: Exactamente por eso. Y una ruptura de una buena amistad duele exactamente igual que una pareja, ¿eh? Cuidado con no valorar eso.
1: Sí,
0: puede doler
1: eso
0: muchísimo, porque puede ser un muy buen compañero o compañera de vida que tú tenías. No solo es el compañero que tienes en casa, sino, oye, estar al otro lado del teléfono y estar allí y tener unos años de convivencia, incluso aunque sean no tantos, pero que hayáis compartido camino juntos, eso es valiosísimo. A veces que decimos, no, pues si no podemos ser pareja, podemos ser amigos, como si eso fuera de segunda. No. Eso es importantísimo y una ruptura puede doler muchísimo. Y sí, pasa por eso, porque hay momentos donde la amistad surge en una etapa de nuestras vidas donde a lo mejor uno tenía más, ¿no? Lo que decimos, uno estaba pues mejor, pues no necesitaba tanto, y la otra persona estaba en un momento, pues a lo mejor más bajito, que sí era momento de tomar más, pero luego eso no se ha equilibrado. En las relaciones siempre habrá un dador y un receptor, ¿eh? Igual que se dice, siempre hay un amante y un amado, siempre es así. Siempre habrá un dominante y un sumiso, mientras no sea extremo, sino que sea un poquito, y ahora a lo mejor una época donde eres más tú, ahora una época donde eres más yo. Un ámbito, a lo mejor en el económico, pues ganas más tú y tiras más tú, pero entonces en el otro pues tiro más yo. Esto está dentro de la normalidad y de una relación completamente sana. Lo que tenemos que vigilar con todas las relaciones y en las de amistad sobre todo, es cuando, si en el momento en el que empezamos, pues a lo mejor yo tiraba más, porque en este momento pues estaba bien así.
1: Tirar
0: venía
1: más,
0: de una ruptura y a lo mejor no.
1: Mira qué frase, tirar más. Es que estoy tirando, ¿no? O necesito que tires tú más en este momento. Es muy fácil, de decir, contando con lo de las baterías y tal emocionales que cada cual tiene. Entonces, ¿por qué nos cuesta tanto o se da tantos rodeos a veces, ¿no? Para decir algo que en teoría tendría que ser como el necesito beber agua, necesito sentarme, ahora voy a levantarme. Sí. ¿Por qué, no? Nos cuesta muchísimo las cosas así. O bueno, hay personas que les cuestan más que a otras.
0: Claro, si es durante una época, lo que decíamos, el tema es parar un momento antes de dar y ver qué es lo que la realidad necesita. No lo que mi automatismo, que me diría siempre tienes que dar, me dice. Entonces, si es un momento donde, por ejemplo, mi mejor amiga está pasando por una ruptura, bueno, aquí sí ya es mejor amiga, pues a lo mejor ya estamos en una relación donde yo sé que normalmente hay épocas que tiro yo, épocas donde tira ella. Pero imagínate que nos conocemos en un momento donde nos presenta una amiga en común, ella está un poquito floja porque pues, le han echado el trabajo, está en una ruptura o crisis vital, lo que sea, y ahora, como yo estoy bien, pues no me pesa, al revés, si te puedo ayudar con todas mis experiencias, oye, yo más feliz de la vida. Entonces, ahí tiro un poquito más yo, eso está correcto. De si después, cuando ella ya esté mejor, entonces encontramos ese equilibrio, en otras cosas me tiras tú, en

0: las tiro yo. Eso está bien. El problema, que esto es peligrosísimo, es cuando empezamos con unos roles donde una tira y la otra no, y esos roles se quedan rígidos. Siempre tú presupones que yo tengo que ser la responsable, la que tira del carro, la que te escucha, y tú nunca asumes ese rol. Uh-huh. Eso pasa un poco como los hermanos pequeños y mayores. Si tú tienes 6 y el otro tiene 3, pues ahí sí. Pero si uno tiene 26 y el otro 23, no me fastidies. Somos adultos los dos. Pues con las amistades pasa un poco lo mismo, con las parejas también. Y cuidado en los trabajos, ¿eh? Porque yo soy la nueva, pero tengo el mismo cargo que tú. Y por supuesto, el primer año, tú me vas a explicar y me vas a ayudar a entrar. Pero a lo mejor si ya ha pasado un tiempo, cuidado con que se establezca que tú tienes más autoridad si realmente esto no es así.
1: Pues así, en el ámbito laboral también te llegan casos, ¿no? También lo detectas ahí.
0: Totalmente. Al final siempre es un juego de roles, es un juego de papeles. Por eso lo importante es que seamos lo más versátiles mejor. Ahora yo puedo tener una época porque estoy bien, pero si mañana estoy mal, tengo que poder romperme. Tengo que poder caer y decir, pues ahora no soy la fuerte la que se adelanta todo. Ahora soy la que se deja ayudar. Para los dadores natos que nos ayuden es dificilísimo. No te preocupes, yo ya me apaño. O no te preocupes si alguien, yo qué sé, imagínate que una amiga queda con otra y a mí no me han avisado, que esto a veces puede doler un poquito.
1: Sí.
0: No, no os preocupéis, ¿no? Sí que claro que te ha dolido, porque si no tú eres la misma que de tan responsable, de no querer molestar, de quererte la fuerte, acabas confundiendo pues la fortaleza con la dureza y luego tú estás rota por dentro pero ayudando a todos.
1: Ey.
0: Y hay un montón de matriarcas, de patriarcas, en todas las familias hay una, ¿eh? No tiene por qué ser la hermana mayor, ¿eh? Es un tema de roles. Entonces, bueno, pues tenemos que vigilar con que eso sea rígido. Ese es el problema. Si una época tiro yo, si ahora acabo de llegar a una empresa y yo resulta que sé más que el resto porque para esto me han contratado, para que les enseñe. Perfecto. Pero tengo que encontrar el momento donde esto no se dé por supuesto que siempre voy a estar yo tirando de todos. No, no. Si ya llevo el tiempo suficiente, tengo que poder decir, oye, esto, ¿te acuerdas que ya te lo expliqué? Esto ya tendrías que estar un poquito más independiente y un poquito más libre. Porque si no es cuando yo, que soy muy buena haciendo esto, acabaré tan agotada, tan quemada, que entonces dejo de brillar y dejo de aportar, que aquí está lo interesante, y este es mi auténtico valor, dejo de aportar lo que mi presencia vino a aportar aquí. Y si ya lo extrapolamos, pues a vivir desde un propósito que yo tengo que vivir aquí. Y el propósito solo se cumple cuando tenemos claridad mental. Y esto es, pues evidentemente, cuando no estamos de esta manera, ¿no? Rigidizados y sobre todo agotados.
1: Sospecho, con muchísima, además, intención, que das demasiado. Es algo que los porfineros y porfineras, cada uno que se ha podido situar en alguno de los roles que has explicado muchísimos, Elba Abril, sospecho que sí, que van a coger, van a pegar una ojeada tremenda y van a caer en todos esos clics que has compartido aquí y que más que tienes, que gustazo también.
0: En el libro hay muchos.
1: Saber, sí. Claro, que es un privilegio, o sea, que mentes también, pues como buenos amigos de aquí del programa, ¿no? Como Francesc Miralles y el profesor Bolinches, que siempre, ¿no? Que digan, es que Elma ha caído en, ¿no? Como en la marmita de la claridad para muchos en esta época. Y es verdad. O sea, que yo deseo que con esta charla para sobrevivir a casi todo, no te hayas dado demasiado, sino lo justo para que
0: no.
1: Por la radio todo llegue al máximo de personas y que sea esto muy, muy útil, que yo creo que lo es, ¿eh? Yo creo que lo es.
0: Espero que sí, yo feliz de compartiros. Al revés, esto no me agota, al revés, esto me carga. Podría
1: esto te
0: estar
1: carga,
0: tres horas,
1: ¿no?
0: Hablando contigo. Sí.
1: Pues ahí seguiremos hablando. Elba Abril, un abrazo, mucho éxito, ¿eh? Das demasiado.
0: Igualmente, muchas gracias.
1: ¿Cómo hemos caído con los dos pies? Pero con los dos pies, con todo el retumbe de nuestros cuerpos, ¿no? A veces te tienen que decir 1, 2 y 3, aplicarlo y, oye, si te es útil y funciona. Qué bueno, pero que haya personas que lo ven tan claro con el calor que está haciendo y cuando además les dicen casi todos los días que el mundo se va a acabar, venga, que no, que el mundo no se acaba, que tienes mucho todavía que contar, que aportar, que vivir y que disfrutar en este mundo.

0: Las 5 y 32 minutos, ahora menos en Canarias, aquí en Onda Cero, donde mejor sueña la radio. ¿Seguimos? ¿La seguimos echando juntos?
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2: 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Perdona.

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0: Es algo que ha pasado en Italia, ¿eh? En Italia han encontrado un billete de lotería millonario en un basurero de Italia. Y ahí, al lado, a 20 centímetros de ese lugar, está Manuel Tori, que es nuestro corresponsal de Onda Cero en Roma este verano. ¿Cómo estás, Manuel?
1: Hola, buenas tardes, Isabel. Todo bien, todo bien.
0: Todo bien. Mirar, pero no tocar. ¿Qué es lo que ha pasado con este billete que ha aparecido, pero que se había tirado? La historia es un thriller en sí mismo.
1: Sí, la verdad es que incluso con mucha envidia, porque al final ha sido final feliz, ¿no? Pero es verdad que esto nos ocurre a alguno de nosotros y es para no creérselo, sobre todo hasta conocer, ¿no?, el final feliz, porque todo empieza en un pueblo de Italia, se llama Bitonto, que está en el sur, en Apulia, donde una persona, sí, ha jugado a lo que es el equivalente en España a la primitiva, con una serie de números, que esta persona, bueno, pues toda la vida, digamos, ha jugado los mismos números, etcétera, y precisamente estos días, pues, ese número ha sido ganador. El problema, ¿cuál es? Que esta persona ha encontrado en el billete, digamos, cuando ha querido comprobar el resultado de su fortuna, de si iba a buen puerto, ¿no?, ponía, pues, no pagable, ¿no? Esta es la nomenclatura que le sale. Entonces, claro, no pagable, automáticamente la persona ha pensado, dice, bueno, no ha sido ganadora, no ha sido ganador esta combinación, ¿no? Y, sin embargo, el no pagable se refería a que era una cifra tan alta de que no podía directamente cobrarla en el establecimiento, ¿no?, de la Lotería del Estado, que
0: vale,
1: no era,
0: vale,
1: por ejemplo, unos 100 euros, unos 500 o 1.000, por ejemplo, por poner una cifra más modesta. Entonces, directamente tiró este billete y, claro, el billete hizo su camino, digamos, de la basura, el camino de la basura del ayuntamiento de la población de Bitonto. Entonces, claro, cuando se ha conocido esto, porque los familiares le han dicho, no, mira, que no pagable significa que has ganado, lo que pasa es que la cifra es astronómica, pero en este caso era 1.000.000 de euros.
0: ¡Madre
1: Entonces,
0: mía!
1: Claro, directamente toda, y ha sido, hay que decir, hay que hablar de la nobleza de la empresa municipal de las basuras de Bitonto, porque se han encargado de ir a buscar, o sea, de localizar este billete haciendo el propio recorrido para
0: que hace la basura,
1: saber dónde había quedado.
0: Claro,
1: exactamente,
0: que hace la basura
1: de ese... Claro, la basura de ese establecimiento de lotería donde la persona había tirado el billete. Y sobre todo intentar ver si podía encontrarlo y que estuviera en buen estado, porque muchas veces, pues, distinto, muchos pueden también romper el billete y adiós, ¿no? Sin embargo, han encontrado a las 5:30 de la mañana, ojo también al dato de la hora en la que lo encuentra, uno de estos días, 5:30 de la mañana, consigue la empresa, con la colaboración de Medio Pueblo, encontrar el billete, y además el billete estaba intacto. Así que ha sido final feliz y, por cierto, además con otro giro narrativo, porque no solo encuentran el billete, evidentemente la persona invita a café a todo el mundo que ha colaborado, sobre todo la empresa municipal, sino que además, digamos, de forma simbólica, vuelve a jugar a la lotería y le vuelve a tocar.
0: Venga,
1: con 50
0: no te
1: euros,
0: creo.
1: Una cifra.
0: No te
1: totalmente.
0: Creo. Y le vuelve a tocar.
1: 50 euros, cifra más modesta, pero le vuelve a tocar y creo que es un cierre aún más bonito, ¿no?
0: La suerte nunca se sabe dónde está, pero a veces el ser humano la tira, ¿no? Pues ya está. Pues estamos para tirar la suerte, ¿verdad, Manuel? Estamos para tirarla.
1: Desde luego hay que estamos para tirarla, y desde luego también esto enseña que hay que intentarlo hasta el final. Hasta que no tengamos un no, nosotros tenemos que intentar tener suerte, probar, y ya luego que sea lo que tenga que ser.
0: Hay que insistir. Oye, estas historias son de verdad que te alegran el día, ¿no? Y esta gente tan honesta lo van a celebrar, ya han celebrado una parte, pero ¿van a seguir de celebración en Bitonto o no?
1: Esto es solo el principio. Me da a mí que va a ser solo el principio, sobre todo porque ha sido también la repercusión que está teniendo en Italia como historia, no solo curiosa, sino además, quiero decir, también hay muchísima humanidad en todo, digamos, en toda la parte anecdótica. Y creo que esto seguirá dando que hablar estos días en Italia. Así que, además, al final, feliz colaboración ciudadana, honestidad de por medio y suerte que estuvo a punto de perderse y que se recobró a última hora.
0: Pero es que no. Manuel Tori, corresponsal de Onda Cero en Roma. Un abrazo muy grande y qué buenas historias.
1: Un abrazo grande.
0: Qué buenas historias.
1: Muchas gracias. Un abrazo, Isabel, a ti, a todos en la casa.
0: Mucha suerte en todo, claro que sí. Oye, pues eso, en la ruta de la suerte, los porfineros y las porfineras, Os habíamos preguntado a las 3 de la tarde que qué os parecía a vosotros esto de si el mundo estaba perdiendo su color, ¿no? Si los colores, pues bueno, el color de la suerte en este caso, pues ya vemos que en Italia sigue brillando, pero bueno, las construcciones y la, ¿no?, y la coloratura así del mundo, pues que qué os parecía. Resulta que nos estáis contando un montón de cosas, porque claro, el mundo se ve de una manera y de la otra, y ahora vamos a explicar si esto realmente es así o es una cosa que está en nuestra conversación. Quiero escuchar a algún porfinero, alguna porfinera, que nos diga, a ver, pues qué color, qué estructura y qué es lo que estáis percibiendo.
2: La verdad es que, hombre, no podemos pedir que detrás de cada construcción nueva haya un Antonio Palacio, como hubo en Madrid, que dejó tanto arte y tanta belleza. Pero bueno, por lo menos que no estén peleados con el buen gusto. También se puede romper un poco la armonía, pero hasta para romper la armonía hay que saber. Entonces yo hago un elogio al buen gusto y que las construcciones se hagan pensando en las personas y en que se admire la belleza.
3: Pues a mí los edificios antiguos me gustan mucho, los modernistas por fuera, que me parecen preciosos. ¿Ah? Y es verdad que actualmente es todo como mucho más racional y funcional en el arte. Y así a nivel pequeño, cotidiano, de las pequeñas cosas del día a día, pues ahora está de moda quitar los bidés en los baños.
0: Ah, pues sí,
3: y a mí
0: ¿verdad?
3: Me parece abominable. Es una ventaja tener bidés en los baños. Y en todo caso, si no, sustituirlo por duchas en los retretes.
0: Pero el bidé de color naranja fosforito o blanco, ¿eh? O blanco, toda la vida. A ver. Bueno, pues vamos a plantear esta cuestión, ¿no? Con alguien que sí que sabe pues cómo van cambiando estos fenómenos, estas tendencias, estas cosas, porque a algunos os gusta más una cosa que la otra. ¿Estamos perdiendo los colores, el buen gusto? ¿Por qué las farolas en unos sitios son en línea recta y en cualquier avenida de París te encuentras un farolón que parece que va a salir cantando de ahí Edith Piaf, ¿no? Javier Iniesta, arquitecto e interiorista, ¿cómo estás?
4: Hola, ¿qué tal? Muy bien, ¿tú?
0: También, bien. Aquí, rodeada de curvaturas, porque el estudio 1 de Onda Cero pues es redondo, ¿no? Para que haga esta forma así como de cueva, para que el sonido, ¿no?, tenga un sentido y toda la insonorización que requiere. Pero claro, los porfineros y porfineras ya les has escuchado, ¿eh? ¿Cómo tienen ellos la percepción?
4: Bueno, va en gustos, ¿no? Todo.
0: ¿A ti qué te parece? ¿Que sí que lo estamos perdiendo o no? Esto no lo habéis comentado entre los expertos.
4: Sí, yo creo que no se está perdiendo el gusto, que yo creo que es una cosa, como decías antes, como muy personal. Sí que se está perdiendo un poco el valorar, pues precisamente ese valor añadido que te pueden dar determinados lugares. Hay un ejemplo que yo pongo siempre como muy muy claro, ¿no?, que es como los portales de los edificios de vivienda, cómo han ido como menguando y desapareciendo hasta convertirse en lugares casi como de puro paso, ¿no? Cuando siempre han sido espacios muy bellos que te digamos que te dan la bienvenida a tu casa, ¿no? Yo creo que la belleza está empezando a estar como en un segundo plano y el valor de la belleza en la vida cotidiana pues está menguando poco a poco en pro de otras cosas. Como, pues no sé, casi como conseguir metros cuadrados por todos lados o, ¿no?, como que parecen como más valiosas.
0: Claro, o sea, hay muchísima variedad. Lo que dices de los portales, claro, los que conservan todavía donde tenían que pasar los carruajes, ¿no?, ahora nos parecen como impresionantes, pero en la época era lo práctico para la época.
4: Ahora, efectivamente.
0: Ahora, claro, efectivamente. No metemos todos el coche en la entrada, ¿no? No tenemos a lo mejor esa necesidad todos. Pero sí, es que lo de los colores... La gama cromática esta nos está cambiando o no, porque me has hablado de las estructuras, ¿no? Y los colores. O sea, ¿qué pasa que ahora están los que dicen, no, yo es que todo así en colores crema y tal mejor? Y luego está esta otra tendencia, ¿no?, que dice, no, colores chillón, que es lo que me da vida, ¿no?
4: Sí, va todo de tendencias, parece, en a día de hoy, ¿no? Nosotros llevamos muchos años trabajando con el color, estuviese en tendencia o no estuviese en tendencia, ¿no? Porque nos parece un recurso como muy económico, muy económico, muy

Mucho cuidado con lo que tiras, ¿eh? Mucho cuidado. Decía el varón que si tienes un golpe de suerte, pues que te recomiendan que no lo cuentes. Ya, pero es que es imposible, ¿no? O sea, si te pasa algo bueno, pues a alguien querrás que, ¿no? Que te diga, oye, pues qué bien. Bueno, esta búsqueda del reconocimiento a través de la suerte.

0: ligero, digamos que es como muy fácil de volver a un estado original, y a la vez nos parece súper poderoso a la hora de cambiar un espacio, ¿no? Porque la pintura de un lugar es muy reversible, como te digo, y supone solo, hay un dato como muy preciso, que es como el 1% del espesor de un muro es la pintura, y sin embargo transforma de una manera tan radical un lugar, ¿no? O sea, pintar un techo de un color de repente lo hace como más cuevita, como decías antes,
1: Sí.
0: o pintar las paredes y el techo lo convierte como en un cascarón, o pintar solo el suelo, ¿no? O sea, como aplicar ese color en según qué lugares del espacio donde estás, transforma ese sitio de una manera muy, muy drástica, ¿no? Y puede generar como pues una transformación del espacio con muy poco recurso, ¿no? Que es como lo más valioso, yo creo. Y luego, pues el color blanco, esta cosa que dicen todas las madres, ¿no? Como es que del blanco no me canso, ¿no? O sea, yo siempre que me
1: Que
0: dicen, es que
1: blanco
0: del
1: está
0: blanco no me
1: limpio,
0: voy a
1: ¿no?
0: cansar,
1: Y el
0: ¿no?
1: blanco.
0: Exactamente, ¿no? Pero bueno, yo digo que del blanco no te cansas porque la convención dice que que todas las habitaciones tienen que ser blancas, ¿no? Pero no tienes por qué cansarte de cualquier otro color. Creo que se puede encontrar el color preciso para para cada persona en cada lugar, ¿no?
1: Claro, hablando contigo te das cuenta de que este concepto de la belleza o lo subjetivo de la belleza, que no es solamente un capricho, ¿no? Que esto forma parte del bienestar de muchas personas. Pues habrá quien no pueda dormir en una habitación verde chillón o que
0: Por
1: no pueda, no
0: supuesto.
1: pueda sentarse en un sofá, ¿no? No sé, eso,
0: Efectivamente,
1: pero sin
0: claro.
1: perder
0: Pero sin
1: memoria
0: embargo,
1: ni identidad, claro.
0: Exacto, pero cuando la convención manda, de repente es igual de caprichoso que todas las cafeterías de especialidad que tenemos hoy tengan que ser como color beige, ¿no? O sea, que me parece como una decisión en la que ya no hay decisión, ¿no? O por qué todas las habitaciones tienen que ser blancas, no lo has decidido tú en realidad, ¿no? Es una cosa que te viene como preestablecida, ¿no? Entonces es muy bonito cuando viene un cliente y te encarga una casa y puedes decidir con él o con ella cuál es su color, ¿no? Y cuál es el color en el que esa persona se siente más cómodo para dormir, por ejemplo.
1: Y descubrirlo, que no todo el mundo tiene por qué saber, ¿no? Que esto es una cosa que se
0: Eso es.
1: descubre. Ay, Javier, de verdad,
0: Eso
1: mira,
0: es.
1: llevábamos toda la tarde con esto de los colores y por lo menos un poco de calma nos ha entrado con lo que nos has contado. Estudio animal,
0: Muy
1: Javier
0: bien.
1: Iniesta, arquitecto interiorista. ¿Veis cómo no era tan difícil?
0: Venga, todos valientes con los colores.
1: Eso es, vamos a pintarlo todo. Un abrazo grande,
0: Va.
1: cuídate mucho.
0: Un abrazo, gracias.
1: Ay, qué bueno. Ve, que no está todo perdido, ¿eh? Dale con que los miércoles lo perdemos todo y que dará. No, no, que vamos a perder el color, que vamos a perder la luz, que vamos a perder, qué sé yo, a las personas que tenemos en este país que son los únicos que hacen algo, que siguen haciendo ese algo. O sea, ¿habrá personas en este mundo, Mercedes Aijón, que solamente sean que son los únicos que siguen haciendo eso que saben hacer, solamente ellos?
2: Yo creo que sí, yo creo que sí. Hay una cosa que yo no conocía, la verdad, que es que se siguen haciendo balanzas romanas. ¿Cómo te quedas, Isabel?
1: Balanzas de las de, ¿no? Con sus
2: Sí,
1: pesitas.
2: de las manuales, de
1: La
2: las de toda la vida.
1: cadeneta, la
2: Sí, sí, sí, sí,
1: cadeneta.
2: sí, que
1: De las que
2: tiene.
1: pesan bien.
2: Efectivamente, que tiene, bueno, que funcionan pues como la palanca, se veían por el principio de palanca. Y aquí en España todavía hay una persona que sigue haciendo estas
1: Que
2: balanzas.
1: es el último del planeta.
2: El último, el
1: El último
2: último.
1: del planeta.
2: Y está en Salamanca, además.
1: Manuel Jaén Peña. Buenas tardes, ¿cómo
3: Muy
1: estás?
3: buenas tardes, ¿qué tal?
1: Pues mira, ahí
3: Aquí me
1: está.
3: encontráis
1: Ahí está. Mira,
3: adaptando unas piezas para las romanas.
1: estás en el taller, estás haciendo ahora mismo una
3: Estoy en la
1: balanza
3: fragua, sí,
1: en la
3: en
1: fragua.
3: Santibáñez de Béjar.
1: En la fragua, pero es que este es nuestro momento Ben-Hur, jamás soñado por la radio. Pero ¿cuántas balanzas haces al día? Balanzas romanas a mano,
3: Bueno,
1: ¿eh?
3: según el tipo de o tamaño, capacidad, puedo hacer varias al día, sí.
2: Pero yo, Manuel,
3: Con ayuda más y luego individualmente, pues sí. Pero,
1: muchísimas.
3: por ejemplo, hoy que estoy haciendo de 100 kilos, pues unas 6 unidades.
1: 6 unidades. Te da tiempo a hacer 6 balanzas al día y
3: Sí,
1: nosotros a
3: echándole
1: veces.
3: horas, claro.
1: ¿Cuántas horas se tardan en hacer una solamente?
3: Bueno, pues una sola te puede llevar.

0: Llevar 4 horas, pero normalmente lo que hacemos es, dijéramos, como una pequeña serie a lo largo del día.
1: 4 horas.
0: Y
1: Madre.
0: sí.
1: Pero es un trabajal y además oficio de toda la vida. Mercedes, tú has estado hablando con él. ¿Qué es lo que más crees que te ha cambiado la vida? Porque los últimos del planeta siempre cambian la vida.
2: Sí, pues a mí me ha dejado alucinada que es una cosa que lleva en su familia durante más de 5 generaciones, ¿no, Manuel?
0: Sí, efectivamente. A mí me enseñó mi padre Graviel y mi tío Rafael, a ellos mi abuelo Manuel, pero mi bisabuelo Pascual, ya tenemos constancia, que hacía romanas aquí en Santibáñez de Béjar.
1: Entonces, de toda la vida que tú conozcas, has estado dentro de una fragua, has conocido cómo manejar el metal y modificarlo a tu
0: Eso
1: antojo.
0: Eso es. Hemos aprendido, bueno, el romanero es un herrero especializado, ¿no? Entonces siempre adapta lo que la tecnología le ofrece en sus piezas para las romanas para mostrar o buscar la máxima fiabilidad luego en el peso. Y sí, efectivamente, aquí llevamos en Santibáñez de Béjar, pues yo creo que toda una vida. Es un pueblo precioso de la Sierra de Béjar donde había muchos arrieros, sigue habiendo arrieros, venta ambulante de productos del cerdo ibérico, porque aquí hay unas fabulosas fábricas que transforman la carne del cerdo ibérico. Y bueno, pues estos arrieros pues necesitaban romanas. También el duque de Béjar era el dueño de estas tierras.
1: ¡Qué de historia!
0: Al cual el Cervantes le dedica el Quijote, pues se utilizaban las romanas para pesar la lana, esa lana que luego se mandaba a los puertos de Bilbao y Laredo, a Flandes, hasta que trajo el duque de Béjar los telares a esta zona. Y bueno, pues la romana se ha utilizado para pesar todo tipo de cosas, porque no podemos olvidar que la ganancia está en el peso.
1: La ganancia está en el peso. ¿Eh? ¿Te salen las cuentas o no, Mercedes?
2: Pues no, me está dejando alucinada. Y además, otra cosa que a mí también me llama mucho la atención es que tus balanzas han llegado hasta todas las partes del mundo, vamos, hasta África incluso, ¿no?
1: Claro, si es el último del planeta,
0: sí,
1: te las piden a ti, ¿no? Claro, ¿de dónde, de cuántos sitios te las piden?
0: Del planeta no lo sé. De España soy el último romanero en activo que queda. He conocido a otros romaneros y por contactos que tengo de coleccionistas de balanzas, pues no hay referencias que en Europa quede ya nadie.
1: La balanza.
0: Pero seguramente que en el mundo habrá alguno más, porque este instrumento se ha utilizado y se utiliza todavía.
1: Claro, la
0: balanza. No podemos pensar que la romana es un instrumento del pasado, que va. A mí,
1: es que tiene mucho presente, eso quería preguntarte, claro, tiene muchísimo presente.
0: Sí, sí, sí. La gente quiere saber qué es lo que le han pesado, aunque parezca mentira. Y todo aquel que sabe manejar una romana se beneficia de ese conocimiento. Y ya está.
1: Y ya está. Y ya está. Y así de fácil lo cuenta.
0: Así de claro y contundente.
1: Con todos los materiales, el latón, el cobre, ¿cuántos materiales pasan por tus manos?
0: Bueno, principalmente es el hierro y el acero. Y luego pues pueden tener piezas como el plato, puede ser de cobre o puede ser de latón, ¿me entiendes? Luego le podemos dar diferentes acabados también. Incluso envejecidos. Últimamente me demandan mucho romanas envejecidas porque quieren seguir decorando una estancia de su casa, ¿me entiende?
1: El símbolo de la
0: o
1: justicia,
0: incluso con vino,
1: ¿no? Que todos
0: materiales,
1: tenemos en la cabeza. Claro.
0: Incluso combino materiales de mi propia sierra, como es el castaño. Compañeros artesanos que hacen cestería de castaño, pues sustituyo ese plato de hierro por un cesto de castaño. Y a lo mejor el pilón que era de hierro lo pongo en una piedra y hago una pieza con cestería de castaño y piedra y hierro. Tres materiales que nos rodean.
1: Qué oficio el tuyo, Manuel Jaén Peña, el último romanero en España, uno de los últimos del planeta. Ha sido un gustazo conocerte. Gracias, Mercedes, también.
0: Muchísimas gracias.
1: Manuel Jaén. Esto es un gran descubrimiento, Mercedes.
2: Desde luego, a mí me ha dejado asombrada.
1: ¿Vas a seguir encontrándolos?
2: Sí, hombre, claro, todas las semanas.
1: ¿Todas las semanas?
2: Todas las semanas.
1: ¿Un último del planeta?
2: Sí.
1: ¿Pero de qué?
2: De todo tipo, de todo tipo. Te puedo traer lo que tú quieras, Isabel.
1: Lo que yo quiera.
2: Efectivamente.
1: Así como en un minuto, ¿qué de cosas me puedes traer? Una guitarra.
2: Por ejemplo.
1: Esta guitarra.

0: Hay guitarras que hablan solas. Hoy la música y especialmente el flamenco se despiden de una de sus últimas leyendas, de Pepe Habichuela, mago de la guitarra y dueño de un sonido tan limpio y lleno de gracia como ese carácter que tenía, capaz de llevarnos de viaje a casi cualquier parte, también incluso hasta la luna. En una de sus últimas entrevistas, Pepe, que hasta ahora está siendo velado en su Granada natal, pedía que nadie fuera a llorarle, que fueran a cantarle, y por eso este es el adiós que le mandamos de aquí al cielo, a su última canción, que disfrutamos mucho con su sobrino Antonio Carmona. Escuchen los tangos de Candongos, del tío Pepe. Y un abrazo muy ondulado a toda esa familia, desde Por Fin. El Habichuela es una leyenda que nunca va a desaparecer. Enseguida las noticias, con Pablo Albella. Y a la vuelta de las 6, abrimos el tercer espacio.
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2: Son las 6, las 5 en Canarias.
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2: Buenas tardes. La jueza de la Audiencia Nacional, María Tardón, que lleva la investigación sobre la muerte de cerca de 80 migrantes la semana pasada en Ceuta, ha rechazado la solicitud planteada por Vox en su denuncia de reforzar bajo supervisión judicial el despliegue militar, tanto en la frontera terrestre de la ciudad autónoma como en las aguas adyacentes a la misma. La jueza también descarta ordenar a la policía y a la Guardia Civil intensificar las identificaciones de personas en la vía pública al amparo de la Ley de Seguridad Ciudadana. Fernando Martín.
3: La magistrada señala que estas medidas son ajenas al objeto y contenido del procedimiento penal iniciado para determinar posibles responsabilidades en las muertes registradas durante la entrada masiva de personas desde Marruecos. Añade además que adoptarlas no son competencia de ningún órgano judicial de instrucción de la Audiencia Nacional. En la misma resolución, Tardón recuerda acumular en la causa abierta tanto la querella presentada por Hazte Oír como la denuncia de Vox, y señala que esperará a recibir los informes solicitados tanto a la Policía Nacional como a la Guardia Civil sobre diferentes aspectos de lo ocurrido en la ciudad autónoma en los últimos días.
2: Bueno, pues la ministra de Juventud e Infancia, Sira Rigó, viaja este viernes a la ciudad autónoma para seguir trabajando en la acogida de los niños, niñas y adolescentes migrantes no acompañados que permanecen en la ciudad tras la entrada masiva del pasado jueves. En paralelo, continúa el debate político en torno a la acogida de estos menores. Desde Junts, su portavoz, Miriam Nogueras, asegura hoy que Cataluña no tiene que asumirlo.
4: Cataluña no ha de cubrir ni
5: Cataluña no tiene que cubrir ni la negligencia de España, que regulariza unilateralmente a miles de inmigrantes y es incapaz de controlar sus fronteras, ni tampoco la dejadez de funciones de comunidades autónomas que no acogen y que tienen centros de acogida vacíos.
2: Por cierto, que la justicia marroquí ha procesado en Tetuán a varias decenas de personas, entre ellas 5 menores, por actos violentos y otros delitos relacionados con los cruces clandestinos hacia Ceuta de la semana pasada, según ha informado la Asociación Marroquí de Derechos Humanos. Salimos ahora al exterior porque, mientras están en marcha negociaciones entre delegaciones de Israel y el Líbano, en el sur de este país continúan las incursiones del ejército israelí. En las últimas horas, al menos un muerto y 12 heridos en el ataque a una mezquita en la localidad de Tepnine. Corresponsal en Jerusalén, Hanna Beris.
6: Compleja situación en el sur libanés a raíz de lo que Israel sostiene fue una violación del alto el fuego por parte de la organización terrorista Hezbollah con ayuda tácita del ejército del Líbano. En Israel aún no se lo ha informado oficialmente, pero todo comenzó con un ataque de Hezbollah en el que lograron matar a soldados israelíes apostados en una zona que Israel recalca es parte del área de seguridad en la que el ejército aún puede hallarse según lo pactado con Líbano. El declarado objetivo de la presencia militar israelí en el sur libanés es desarmar a Hezbollah y garantizar que no pueda volver a atacar territorio israelí. Este es el trasfondo de los ataques lanzados en las últimas horas por Israel, especialmente en la zona de Al-Mansuriya, previo aviso a la población a alejarse del lugar cuando se lanza el operativo contra los terroristas.
2: En los mercados financieros, optimismo que vuelve a ganar este miércoles, animados una vez más por las esperanzas de paz en Oriente Próximo y el

0: desplome del petróleo. Y en cuanto a selectivo español, continúa en zona de máximos. Hoy ha llegado a tocar los 20.100 puntos. Martina Jiménez.
1: Las bolsas muy animadas ante la posible apertura del estrecho de Hormuz y el descenso del petróleo. El barril del crudo Brent europeo se coloca hoy por debajo de los $80, en los 78,8. El impulso viene también de las ganancias en Wall Street, donde destacan las caídas de SpaceX, más de un 8%, tras presentar unos resultados que no han convencido al mercado ante el temor del aumento del gasto de inteligencia artificial. En España, el IBEX 35 anota nuevos máximos, con apenas una décima de ganancia y se hace con los 20.057 puntos, aunque llegaba a tocar los 20.100 durante la sesión. A la cabeza del selectivo, Indra, IAG y Puig. Ganancias también para el Santander, después de que la Reserva Federal haya autorizado la compra de la entidad americana Webster. En el lado opuesto, Acciona y Acciona Energía y Repsol.
0: Vamos ya con los deportes con Sergio Justos.
2: En el Real Madrid, mientras seguimos pendientes de nuevos movimientos, hemos conocido que Franco Mastantuono jugará cedido la próxima temporada en la Fiorentina. En el FC Barcelona, por su parte, Deco ha viajado a la capital para continuar las negociaciones con el Atlético de Madrid por Julián Álvarez. Mientras la pretemporada sigue cogiendo ritmo, el Villarreal se ha impuesto por 1-0 al Levante gracias a un gol de Logan Costa. Acaba de comenzar el Nápoles-Osasuna en tierras italianas y esta tarde llegará el turno del Celta frente al Sassuolo, del Betis ante el Arsenal y del Mallorca, que disputará el trofeo Ciudad de Palma frente al PSG. Rosalía ha puesto la banda sonora a la última medalla española en los Juegos Europeos de Natación Artística en París. El combinado nacional ha conquistado la plata en la prueba acrobática por equipos y pone el broche a un campeonato nacional con un balance de 1 oro, 5 platas y 2 bronces. Y en tenis, Carlos Alcaraz sigue recuperándose de su lesión de muñeca y no disputará el Master 1000 de Cincinnati, mientras hoy en Montreal Rafa Nadal se medirá a Corentin Moutet a las 8 de la tarde y Daniel Mérida hará lo propio frente a Hugo Humbert hacia las 11 de la noche.
0: Gracias, Sergio, en la redacción de deportes. Y sepan por último que el Ayuntamiento de San Roque, en Cádiz, ha informado esta tarde del desalojo preventivo de varias viviendas que se encuentran próximas a la zona en la que esta tarde se ha declarado un incendio, en concreto en terrenos cercanos a Pasada Honda, en la zona sur del municipio gaditano, donde el Plan Infoca trabaja a esta hora con medios aéreos y terrestres. Hasta aquí el repaso a la actualidad. Volvemos con más noticias a las 7 de la tarde, las 6 en Canarias.
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0: Por fin es verano, por fin es agosto, por fin seguimos mirando al cielo. ¿Qué cosas han pasado durante esta temporada que hemos podido compartir, porfineros y porfineras, con la intención de salir de aquí, ¿no? Que el planeta Tierra, pues unos se lo están cargando, otros resulta que tratamos de medio arreglarlo, y al final, pues esta convivencia nos lleva a una simple y sencilla conclusión, que suele ser la de vámonos todos un rato de aquí, ¿no? ¿Y qué son eso? Pues son las vacaciones, es el descanso, es esta forma de decir, escapemos un rato, huyamos un rato. Pero no sé yo si está todo el mundo de acuerdo en esto, pero existe un espacio al que acudimos prácticamente todos los seres humanos en nuestro día a día, pero que no le sabemos poner nombre. Tiene nombre. Y eso es lo que vamos a hacer aquí en Por Fin durante todo el mes de agosto, con una persona que podía haber venido, qué sé yo, caminando o... No, bueno, él es de las personas que viene sobre ruedas, y si tiene que venir sobre ruedas, no le queda otra que pasar atravesando la luna. Porque el camino a la radio se lo sabe desde niño, y para él es muy sencillo acercarnos todo aquello que queda a millones de años luz. Estoy hablando de una persona que aprecio muchísimo y que se ha animado a pasar el verano, a pasar por aquí y a contarnos y descubrirnos todo aquello que otra vez hemos vuelto a enganchar el ser humano con el espacio y con el universo y con todo aquello que nos mueve cada vez que miramos hacia arriba. Ingeniero aeroespacial.
1: Estudiante todavía.
0: En formación, pero con una formación desde que tiene uso de razón, pues que le acompaña, que es la curiosidad, que es la inquietud. Vamos a aprender con él muchísimo, nos vamos a divertir y también vamos a descubrir que hay algo que tiene el ser humano dentro que siempre nos va a hacer querer irnos fuera. Martín Sierra, ¿cómo estás? Buenas tardes.
1: Buenas tardes, Isabel, ¿cómo estás?
0: Bienvenido, bienvenido, ¿eh? Había que reclutar a un astronauta, porque a mí no me creen que voy a hacer el primer programa de radio en la Luna, entonces yo tenía que reclutar ya a alguien que me pudiera llevar a acercar allí, ¿eh?
1: Bueno, conmigo entonces todavía no, pero tenemos gente en España muy preparada ahora mismo para irse a la Luna.
0: Ya lo sé, de hecho estás ahora mismo trabajando en un montón de cosas, vamos a estar hablando contigo y tú estás haciendo escala constantemente en lugares de la geografía española, porque tú habitualmente estás en el otro lado del Atlántico,
1: claro,
0: estás en Estados Unidos.
1: Ahora mismo estoy en la Universidad de Colorado, en Boulder, estudiando Ingeniería Aeroespacial durante el curso y me paso los veranos por aquí, por España, a ver un poco cómo está el panorama espacial por aquí, porque aunque parezca que no, en este lado del mundo también se está haciendo mucho por llevar a un hombre a la Luna.
0: Somos buenos, ¿eh? Desde que fuimos a la Luna por primera vez de verdad, ¿no? La rotonda esta que hemos hecho este año, que hasta una rotondita, una vuelta, somos buenos.

0: Nos hacemos muchas cosas
1: desde
0: y
1: luego
0: aportamos y somos muy importantes en las misiones, ya cuando están sucediendo, ¿eh? En la previa
1: luego,
0: es cuando suceden.
1: Desde luego, España juega un papel crucial en todas las misiones tripuladas al espacio profundo, estas incluyen, por supuesto, las misiones a la Luna, en que las estaciones de repetición, una de ellas, las que manda la señal desde la Luna hasta el centro de control de Houston o cualquier otro centro, pasan por España, pasan por la Sierra de Madrid, pasan por Robledo de Chavela. Y ya sucedió en el Apolo así, y ahora en Artemis vuelve a ser lo mismo. Me parece una historia preciosa.
0: Tú has tenido esa sensación, y también los compañeros tuyos ahí, de que hay una vuelta a esta sensación de querer acercarse, de volver a mirar al espacio de esta otra forma, como hicimos la primera vez.
1: Desde luego, no he visto nunca una reacción pública tan fuerte a cosas del espacio desde prácticamente la de los 60 que he estado leyendo. Vamos, yo había leído, no sabía lo que era eso hasta que ha llegado Artemis. Es una cosa brutal. Gente haciendo donuts con el logo de la NASA, libros, revistas, en todas las portadas. Me parece que estamos empezando otra vez, y ahora sí que sí, la edad de oro de la exploración del espacio.
0: Pues qué bueno, Martín Sierra. ¿Por qué? Porque teníamos que ponerle un nombre al espacio este que habitamos los seres humanos, ¿eh? los que de a pie, ¿eh? Los seres humanos mortales, comunes y corrientes. Estos que nos levantamos, pues solemos llegar tarde, hacemos cosas que con unas expectativas y luego no nos salen. Bueno, las personas tenemos varios espacios que ocupamos a lo largo del día. El primero, según los estudios, es la casa, ¿no? Donde
1: sí,
0: vivimos.
1: Claro que sí.
0: Donde vivimos. El segundo, vamos a adivinarlo un poco así entre todos, es el al que hay que ir. Al que hay que ir, pues al trabajo o a las obligaciones, responsabilidades. Y el tercer espacio, que suena así una cosa como muy, como hemos oído ahí en el indicativo, el tercer espacio es donde lo pasamos bien.
1: Efectivamente.
0: Donde lo pasamos bien. En tu caso coincide que el primer espacio, el segundo espacio y el tercer espacio es el tercer espacio. O sea, a ti, casa, vida, familia, responsabilidades y ocio, se puede caber todo en el tercer espacio, ¿no?
1: Pues te diría que sí. Me siento muy afortunado por ello. Sí,
0: ya
1: sí.
0: Somos dos. Pues seguro que los oyentes también entienden este tercer espacio, porque el tercer espacio es la radio. Come and take a trip in my rocket ship. We'll have a lovely afternoon. Y ahora sí nos vamos a meter en el lío, Martín, porque hay muchas cosas, muchas incógnitas que nos quedan sobre las preguntas que nos hacemos, ¿no? ¿Por qué hemos vuelto ahora pero no hemos vuelto de lleno a la Luna? ¿Qué nos queda por hacer? Vas a hacer durante todo este mes de agosto un cuadernito, ¿no? Un cuadernito,
1: sí,
0: de hitos y de qué más.
1: Un cuadernito de historias que yo creo que nos devuelven un poco la esperanza en la humanidad, porque a mí lo que me gusta mucho del espacio es que la humanidad tiene una tendencia a separarse. Eso ya ha pasado toda la vida. Pero cuando vienen las cosas del espacio, cuando todos nos ponemos a mirar hacia arriba, parece que las cosas como que se diluyen un poco más, que nos vemos más como lo que realmente somos, que somos una tripulación a bordo de una nave espacial azul en mitad del cosmos.
0: Igual que decían los astronautas, ¿no? De la Artemis 2. Desde fuera parece que
1: somos una tripulación.
0: Todos los problemas que tenéis ahí abajo tampoco es para tanto, no debería de serlo,
1: sí,
0: ¿no? No hay fronteras, no hay.
1: Desde luego. Y el tema es que la exploración del espacio ha estado con nosotros. Pensamos que es una cosa de hace 70 años, de cuando el Sputnik hizo ese primer vuelo orbital en 1957, pero no. La exploración del espacio lleva con nosotros toda la vida. Las primeras referencias a exploración del espacio, a misiones espaciales, las encontramos del siglo II después de Cristo.
0: Somos capaces de remontarnos hasta ahí, hay documentaciones
1: hasta ahí. Claro que sí. En el libro de Historias Verdaderas, de Luciano de Samosata, estamos hablando del primer libro en el que hablamos de exploración del espacio. Aquí vemos cómo una nave, en este caso no una nave espacial, un barco, que sale desde las columnas de Hércules, desde el estrecho de Gibraltar, se encuentra con una tormenta marina que lo levanta y lleva el barco hasta la Luna.
0: Ese es el
1: argumento.
0: El argumento de haber podido llegar en aquel... ¡Ay, ay, ay! Ay.
1: Claro. Y cuando llega a la Luna, bueno, pues se encuentra una guerra entre el Sol y la Luna que quieren dominar la estrella de la mañana, que es el planeta Venus. Bueno, hay un montón de peripecias por ahí, pero lo más importante es que ya los antiguos griegos tenían en la cabeza eso de que, oye, igual se puede ir a la Luna, que me parece maravilloso.
0: Claro, entonces, o sea, ¿qué mecanismo, qué tecnología tenían? Bueno, igual estoy subestimando yo un poco, ¿no? Al decir esto de la tecnología, igual...
1: Vamos.

0: Vamos a aprender próximamente que no, la tecnología es más de la que creemos.
1: Pero no, tampoco están inventando, no están inventando nada del otro mundo. ¿Qué siglo has dicho?
0: Siglo II después
1: Siglo
0: de
1: II
0: Cristo.
1: después de Cristo.
0: No, no, no. Sí, el tema es que las ideas que ahora mismo estamos pudiendo ejecutar, llevamos con ellas desde la antigüedad. O sea, es algo que está con nosotros. El ser humano es explorador por naturaleza. Va a tender siempre a coger el barco e ir a la siguiente isla, a escalar la siguiente colina. ¿Qué pasa? Que llega un momento en el que las colinas de la Tierra se nos han quedado pequeñas y ya lo que tenemos que hacer es buscar la colina más alta del firmamento. Y ahí estamos, en esa fase.
1: Y en esta fase, Martín, ¿cuántas cosas nos van a quedar por hacer? Porque la mirada es lontana, ¿eh? O sea, está lejos, o
0: Claro,
1: sea,
0: pero es
1: está
0: que
1: lejos.
0: acabamos de empezar. Es que la Luna ha sido el primer
1: De
0: paso.
1: verdad, acabamos de
0: Es que
1: empezar.
0: realmente acabamos de empezar. Somos pioneros en el siglo XXI, que parece una tontería, pero realmente es. Todo esto es nuevo, estamos ante un nuevo océano de aventuras, como decía el presidente Kennedy cuando iba a iniciar la carrera espacial. Todo esto es muy nuevo, pero ya llevamos con la idea a tiempo. Hombre, llevamos, fíjate, hay una historia preciosa. Todo lo que hemos estado haciendo los últimos 2000 años es descubrir la forma en la que podemos ir a la Luna. Hay historias maravillosas, por ejemplo, en 1638
1: ¿Ah?
0: se escribió Man on the Moon de Francis Godwin. En este libro se decía que la forma en la que podríamos haber ido a la Luna era con bueno, una bandada de gansos amaestrados que iban tirando de un carro y que podían llevar a un astronauta, en este caso el protagonista de aquella historia era Domingo González, desde la isla de Santa Elena, un español que se había tenido que exiliar ahí.
1: Domingo González
0: Y
1: hubiera
0: que,
1: sido el primero en ir a la luna.
0: claro, y su cosa es que él quería volver a España y con ese carro tirado por gansos lo que hizo fue pasarse un poco de España y acabar en la Luna. O sea que ¿cómo vamos a la Luna? Ha sido realmente el kit de la cuestión, porque sabíamos que queríamos ir.
1: Con una ola, ¿no? Una
0: Con
1: gran
0: una
1: ola,
0: ola,
1: con una ola.
0: con un carro tirado
1: Una
0: por
1: cuadriga
0: gansos.
1: de gansos, ¿no? Ay, ay, ay, ay, ay, ay.
0: Pero es que la imaginación ha seguido y el tema de las formas en las que podemos ir a la Luna es que va cambiando a medida de cómo evoluciona la tecnología, porque luego llegamos a la gran obra sobre la exploración de la Luna del siglo XIX, que es De la Tierra a la Luna de Julio Verne. Aquí estamos hablando ya no de carros tirados por gansos, estamos hablando de balas. Y bueno, y de Julio Verne podemos hablar muchísimo,
1: De
0: porque
1: balas que son cohetes,
0: de
1: bueno,
0: balas,
1: una especie
0: exacto,
1: como
0: es
1: de
0: balística.
1: cohete, claro.
0: Claro, estamos hablando ya de este tipo de objetos.
1: Aquí está, Julio Verne, lo tenemos
0: Hemos traído,
1: presente.
0: claro que sí, hay que traerlo porque
1: ¿Cuántas cosas has traído aquí? Porque
0: he traído unas
1: tiene la
0: cuantas.
1: mesa del estudio uno llena de libros, me parece como un pequeño rastro del espacio, ¿no?
0: Exacto, tenemos aquí reliquias de la exploración del espacio que, bueno, si salen en redes sociales y si la gente lo puede ver, les va a gustar mucho.
1: Pues este libro de Julio Verne, ¿qué nos enseñó Julio Verne sobre la imaginación y sobre la intención de salir de la Tierra?
0: Julio Verne nos enseñó, y nos enseñó a nosotros, no a la gente de su época, que la física para ir a la Luna es mucho más antigua de lo que creemos. Julio Verne, el título completo de la obra, que realmente mucha gente dice, ah, de la Tierra a la Luna y lo deja ahí. No, no, no. El título completo de la obra es De la Tierra a la Luna, trayecto directo en 97 horas y 20 minutos.
1: O sea, tenía hasta la duración.
0: Tenía hasta la duración, pero es que la misión Apolo 11, el tiempo que tuvo desde ir desde la Tierra hasta alunizar en la superficie de la Luna, Verne fue a la órbita, no, no fue a alunizar, es 105 horas y 14 minutos.
1: ¿Por qué poco?
0: Por 8 horas.
1: ¿Por qué poco? Entonces, la ficción y la realidad a veces cuadra, pero este tipo tenía mucha idea de ciencia, quiero decir,
0: Desde
1: Julio
0: luego,
1: Verne.
0: no, no, no, las ecuaciones ya estaban hechas y ya se sabía cómo se tenía que salir de la Tierra, que hacía falta este cañón para enviar esta bala hasta la superficie de la Luna o hasta la órbita de la Luna. Es algo que se lleva teniendo, vamos, tenían la idea perfectamente clara. Lo que había que hacer es ejecutarla.
1: Pero la diferencia de horas es que es mínima, 97,
0: Sí,
1: 105,
0: no,
1: 90,
0: 102, 102,
1: 102,
0: perdón,
1: perdón, que he
0: que me he
1: puesto
0: colado.
1: yo,
0: No, no, no, me he
1: 97,
0: colado yo, me he colado yo.
1: 97, 102, es que
0: 5 horas de diferencia. Hay que luego pues contar diferentes factores que, hombre, la ciencia no es la misma y el Apolo hacía ciertas maniobras, claro, cada.
1: y los siglos en los que Verne escribió esto
0: Pero es
1: y
0: que están
1: después
0: separados
1: nosotros.
0: por casi 100 años.
1: Claro, es que qué cabezas, ¿eh?
0: Es que es maravilloso.
1: ¿Qué
0: Pero es
1: cabezas?
0: que hemos seguido y ya Los cohetes empezaron a entrar en la vida cotidiana de la gente a partir del siglo XVIII, que ya se empezaban a utilizar como armas de guerra. Los chinos ya habían desarrollado la pólvora en el siglo XIII. Así que esto ya era una industria que estaba yendo poquito a poco.

0: ya se había utilizado en la guerra de independencia de Estados Unidos, ya era una cosa que estaba por ahí. Entonces la gente se empezó a preguntar, ¿y si esos cohetes que ahora mismo utilizamos para derribar barcos, derribar estructuras, lo que sea, los utilizamos para llevar a gente? Y esto ya entramos en los años 20 con una de las, para mí, mejores obras sobre la exploración de la Luna que hay, que es los dos álbumes de Hergé, de Tintín, de Objetivo la Luna y Tintín. Aterrizaje en la Luna, claro.
1: Pero Tintín.
0: Tintín.
1: O sea, unas tiras, literatura. O sea, es que estamos diciendo que prácticamente toda la gran inventada de irnos fuera de la Tierra, de llegar a la Luna, estaba por escrito. Así claro. Como de medio ficción,
0: no, pero, es que,
1: pero era real.
0: Claro, o sea, que era real.
1: Pero eran como reclamos a que, oye,
0: detalles,
1: llegaremos, ¿no?
0: Claro.
1: Llegaremos.
0: El sueño siempre estaba ahí. Pero detalles, por ejemplo, el cohete de Tintín ahora mismo va a aterrizar de la misma forma que aterrizará la Starship de SpaceX con los astronautas de Artemis en los próximos años.
1: No me lo puedo creer.
0: Utiliza la misma técnica. En el propio cómic de Tintín, no quiero hacer spoiler a nadie, lo tienen que leer.
1: No, pero repítelo, es que tal y como aterrizó Tintín, es como la dinámica que van a coger en la operación real de la Star...
0: Sí, sí, de la Starship de SpaceX. Tintín y el Capitán Haddock se pierden en unos tubos de lava en la superficie de la Luna. No sabíamos que había tubos de lava hasta hace relativamente poco, y de hecho es ahí donde muchos países quieren empezar a poner bases lunares. Hergé ya lo dijo en los años 20. Son tantas cosas, son tantos detalles, es que me parece maravilloso. Estamos realmente redescubriendo lo que ya sabíamos que había que hacer. Pero es que había muchas cosas más, porque ir a la Luna no es nada fácil, que había que desarrollar. Y bueno, claro, el aprendizaje durante la carrera espacial fue brutal.
1: Me encanta esta idea porque, aunque el primer tercer espacio lo estamos dedicando a la Luna, realmente es a la de veces que hemos intentado y vociferado al mundo el hecho de poder llegar a la Luna.
0: Claro,
1: ¿no? Esta cosa romántica, hemos estado constantemente.
0: Decimos, hablamos todo esto de la Luna porque es lo que tenemos inmediatamente cerca, pero realmente no es más que es un símbolo, realmente la Luna es un símbolo de la exploración, de lo que hay más allá, de la siguiente frontera. Y yo creo que por eso nos impresiona tanto, por lo menos yo soy un enamorado de todo lo que tiene que ver con la exploración de la Luna en particular, porque el programa Apolo nos ha influido a todos muchísimo y ahora Artemis lo hará más. Pero es que todo lo que hay detrás, todos los años de investigación, todo es, bueno, maravilloso. Pero es que llegamos ya a la carrera espacial, llegamos ya a...
1: Vamos, sí, a lo contundente, a la primera vez que nos lo propusimos.
0: Para que nos pongamos un poco en contexto de la carrera espacial, es, acaba la Segunda Guerra Mundial y comienza la Guerra Fría. Comienza esta guerra tensa, que no es una guerra ni siquiera, entre Estados Unidos y la Unión Soviética.
1: Durísimo, una época durísima.
0: Una época dura. Y tienen que llegar a una forma de hacer, pues, una competición que no acabe con una guerra. Así empieza un poco la carrera espacial, así, porque claro, el que tenga el poder de poner cosas en órbita al final tiene un poder geopolítico brutal. Empieza, la carrera espacial realmente empieza por un objetivo geopolítico. Los americanos lanzan el primer estadounidense al espacio, Alan Shepard, en mayo de 1961, y 20 días después, el 25 de mayo, el presidente Kennedy llega al Congreso de Estados Unidos y dice, esto está muy bien, pero antes de que acabe la década, vamos a poner a un hombre sobre la Luna. Claro.
1: ¡Qué presión! ¡Qué presión!
0: Acabamos de lanzar a un americano que ha tenido 12 minutos de vuelo espacial. Solo tenemos 12 minutos de experiencia en el espacio y ya queremos enviar a un hombre a la Luna. Pues se puso toda la industria en marcha y así empezó el desarrollo del programa Apolo. Con Apolo no solo es lo que vemos del Apolo 1, 2, 3 hasta llegar al Apolo 11, que bueno, el Apolo 1 tuvo un accidente y no fue hasta el Apolo 7 que fueron realmente. Hubo muchos programas alternos, entre ellos el programa Surveyor. El programa Surveyor es uno maravilloso, porque los científicos de pronto empiezan ya a planear cómo vamos a aterrizar en la Luna, vamos a utilizar este módulo lunar, tenemos que llegar ahí. Y llega un científico y dice, vale, pero ¿y si de pronto en el suelo de la Luna no se puede aterrizar?
1: Por lo que sea, ¿eh?
0: No,
1: oye,
0: no, no.
1: Por lo que sea.
0: Dicen, porque claro, la gravedad es baja, y si de pronto las partículas del suelo no se cohesionan bien, aterrizamos ahí y el módulo se lo traga a la Tierra. Claro, entonces se quedan todos como, pero ¿por qué dices esto ahora?
1: ¿Tú qué trabajas con ellos, Martín Sierra? ¿Tú qué los ves, que estás aprendiendo al mismo tiempo, en un momento de la carrera espacial muy interesante? ¿Cómo es esta gente? ¿Qué tienen en su vida, en su día a día?

0: Ella constantemente ven cosas, se inventan cosas y que luego las transforman en ecuaciones, en lo que sea.
1: Son muy creativos y resolutivos. Son muy resolutivos. A mí lo que me encanta de estos ingenieros es que, por ejemplo, llegan con la cosa de igual no podemos aterrizar en la Luna. Y dicen, vale, pues mandemos una sonda más pequeña, con las mismas proporciones de masa y superficie de contacto que va a tener el módulo lunar, y si vemos que aterriza y no le pasa nada, todo bien. Y si vemos que se hunde, ya pensaremos en otra cosa.
0: Pero vamos a ver, es que los demás, los que estéis conmigo en esta parte del tercer espacio, o sea, os coincide la cita del fisio con otra del dentista y ya estáis colisionando, ya estamos colapsando, sí. Y esta gente te dice que no puede aterrizar en la Luna y a los 20 segundos se le ocurre cómo cambiar el módulo, cómo hacernos... Algo nos estamos perdiendo, Martín, algo nos estamos perdiendo, el humano de corriente, el humano corriente.
1: Es lo que pasa cuando trabajamos bien en equipos, pero así es, así es como nace el programa Surveyor. Envían 5 sondas a la superficie de la Luna, una de ellas, la Surveyor 3, es muy importante, vamos a ponerla como ejemplo. La Surveyor 3 se aproxima al cráter Surveyor, aterriza, rebota en el suelo una vez, se posa y no pasa nada, se queda ahí. Entonces, claro, los científicos de la NASA ya empiezan a quitarse el sudor de la frente porque todo va bien. Esta sonda fue muy importante después porque apenas un par de años después ya mandamos gente a la Luna con el Apolo 11, pero la siguiente misión, el Apolo 12, tenía una misión muy particular. Los de la NASA siempre estaban pensando un paso más allá y dicen, si vamos a montar bases en la Luna, no podemos aterrizar en cualquier lado y que los astronautas tengan que andar 40 o 50 kilómetros hasta encontrarse la base. Tenemos que hacer un pinpoint landing. Tenemos que aterrizar en un lugar muy en específico, en prácticamente un helipuerto. Y dicen, vale, pues vamos a hacerlo. Cogen y mandan la misión Apolo 12 a aterrizar al lado de la misión Surveyor 3, que llevaba 2 años sobre la superficie de la Luna. Alan Bean y Pete Conrad, que eran los tripulantes del módulo Intrepid del Apolo 12, aterrizan a 120 metros de la cápsula. No se meten más dentro porque la cápsula está, porque la sonda estaba dentro de un cráter y no era cosa aterrizar de lado. Se van a visitarla, recogen las cámaras de vídeo que había llevado la sonda Surveyor hasta ahí para la misión, se la traen de vuelta a la Tierra y demuestran que realmente estas cosas se pueden hacer. Esto ahora, este conocimiento, nos va a ser súper útil en los próximos años para la llegada de los próximos humanos a la Luna, porque queremos empezar a montar bases. Y si no sabemos aterrizar cerca, eso de montar bases va a estar más complicado.
0: Os voy a decir una cosa, y a Martín Sierra también. Igual que los astronautas del Artemis II tuvieron un día libre, dentro de toda la operación, tuvieron un día libre, un día de libranza.
1: Claro.
0: Bueno, nosotros aquí en la radio, en el tercer espacio de la radio, lo que tenemos es espacio de publicidad. Vamos a hacer un momento, cogemos un poco de aire y a la vuelta seguimos sin gravedad.
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0: El tercer espacio con Martín Sierra, que no es ni el primero, que es tu casa, que no es el segundo, que es donde trabajas o donde tienes que resolver cosas, que es el tercero, donde lo pasamos bien, donde encontramos divertimento en todo aquello que nos interesa. Bueno, habíamos ido tantas veces a la luna en nuestra imaginación que por fin conseguimos llegar. En una trayectoria y un periplo que has explicado desde el siglo II después de Cristo hasta aquí, y llegamos a ese punto que tú dices que es clave para entender qué es lo que nos viene a partir de ahora, porque de aquí a diciembre va a haber muchas cosas, ¿verdad, Martín?
1: Sí, a partir de ahora, bueno, vamos a tener muchas noticias del espacio en los próximos años. La NASA espera empezar la construcción de la base lunar este mismo año con el programa Moonlab, mandando tres sondas, que bueno, luego hay que ver cómo se desarrolla todo el programa, porque hubo una explosión en la plataforma de lanzamiento de Blue Origin hace unos meses, y eso va a retrasar bastante todo lo que es el programa. Pero estamos decididos, y vamos a ir a la Luna, y con suerte daremos el siguiente paso a Marte, y empezaremos ya a resolver las grandes preguntas que siempre nos hemos preguntado: ¿quiénes somos? ¿De dónde venimos? ¿Y si hay alguien más ahí fuera? Pero es que con esa última pregunta me gustaría volver al Apolo 12, porque hemos dicho, trajeron esas cámaras a la Tierra. Esas cámaras, esa historia no termina ahí. Los astronautas envían esas cámaras al centro de Houston, los científicos las abren, le empiezan a tomar muestras, empiezan a ver cómo,
0: datos,
1: a recabar claro. datos y todo esto, y de pronto descubren que hay una colonia de bacterias, Streptococcus mitis, viva sobre la cámara. Claro, los científicos se quedan a cuadros porque, a ver, estamos en la Luna. Aquí no debería haber vida, ¿no?
0: Porque aquí no han dicho que se mueva.
1: Claro, porque, aparte, si estamos en la Luna, eso implica que a la luz del día estamos a varios cientos de grados de temperatura y a la sombra estamos a varios cientos de grados negativos. O sea, que estamos cercano casi al cero absoluto. ¿Esto cómo es posible? No hay oxígeno, no hay agua. No hay nada para que las bacterias puedan sobrevivir. ¿Cómo ha pasado esto? Analizando, la explicación más plausible que han encontrado es que estas cámaras fueron contaminadas antes de salir en su viaje de la Surveyor. Que un operario estornudó, tosió, lo que sea.
0: ¿De verdad?
1: Sí. Sobre esas cámaras, esas bacterias se quedaron ahí y las bacterias sobrevivieron esos 2 años sobre la superficie de la Luna hasta que llegaron los astronautas del Apolo 12, las recogieron y las trajeron de vuelta.
0: Es que es alucinante. Es que es alucinante. Te lo explica así, como tan fácil. Bueno, pues no, pues un estornudo, pues lo otro. Pues al final la ciencia no se complica muchas veces, ¿no? A veces hay que encontrar la parte sencilla.
1: Desde luego, siempre hay que encontrar la parte sencilla, por supuesto. Pero lo que esto también nos enseña es la capacidad de aprender lecciones que tiene un ingeniero, hay que tener en la industria del espacio.
0: Sí, que tenéis.
1: Porque cuando exploremos Marte, cuando exploremos Europa, la luna de Júpiter, todos estos sitios,

0: vemos que existe la posibilidad de que encontremos algún resto de vida. Tenemos que tener muchísimo cuidado porque si ya hemos cometido este error en la Luna, imagínate que se contagia, igual que se contagió esta cámara, un instrumento de un rover de Marte y de pronto da un falso positivo. No porque hubiese vida en Marte, sino porque la hemos traído nosotros.
1: Que llevábamos pasajeros de más.
0: O claro. Ya, esto ya es casi extremista, pero imagínate que esa fauna que traemos nosotros es depredadora contra la fauna de otro lugar en el que hayamos descubierto vida. Todos estos detalles hay que ir aprendiéndolos. Y desde entonces, todas las sondas interplanetarias tienen unos protocolos de desinfección que ya quisieran muchos quirófanos.
1: Sí, o cualquier baño subidos recién de la playa, para las toallas.
0: No,
1: Porque la de pasajeritos, que podemos traer cada uno, bueno, ya de las piscinas ni te cuento, de las playas ahora mismo, incluso del chiringuito que le esté tocando ahora también.
0: Sí,
1: mucho cuidadito donde ponéis el muslo, luego llegáis a casa, los pies, las cosas, que aquí de pronto nos ponemos muy en modo Verne, pero al final la fastidiamos, sí, con estas cosas tan
0: sencillas. Hay que cuidar cosas como no comer mayonesa, que luego... que no, porque es que...
1: ¿Cómo es esto?
0: Hombre, no. Es que luego hay historias del espacio maravillosas. Hubo dos astronautas,
1: sí,
0: en la Gemini 3 que se llevaron por primera vez un bocadillo al espacio.
1: El primer bocadillo al espacio, primera merienda al espacio.
0: 1966. Yon Yang y Gus Grissom se montan en su cohete Gemini. Esta era la primera misión Gemini, que eran para preparar todas las cosas de Apolo. Se suben al cohete, llegan a la órbita. Gus Grissom ya había volado en la Mercury, era un veterano, pero John Young era novato. Entonces, como para impresionar a Grissom, en mitad del vuelo se abre un bolsillo y se saca un bocadillo de carne con mayonesa. Pasan varias cosas. Ese bocadillo había estado ahí por lo menos 5 horas. Claro, porque cuando uno se monta en el cohete no es me monto y me voy. Hay que hacer muchos procesos, ese bocadillo lleva mucho tiempo. Y luego hay otra cosa. El pan genera migas, todos lo sabemos.
1: Todos, absolutamente.
0: Si las migas son molestas, cuando caen sobre una mesa o sobre el suelo, imagínate flotando en gravedad cero. No solo son molestas, sino son peligrosas, y eso lo sabemos. Porque se pueden meter en equipamiento, se pueden respirar, pueden taponar conductos, pueden hacer fallos de los instrumentos de la cápsula. Todo eso hay que tenerlo controlado. Desde entonces no se come pan en el espacio y por eso en las fotos de Artemis II, todos los que aparecen comiendo y todo esto, lo hacen con tortillas mexicanas, porque es la única alternativa que han encontrado
1: de
0: pan que no suelte migas.
1: Ay, qué bueno, por favor. Es que es buenísimo.
0: Pero aprendemos de esas lecciones. Eso es lo más importante.
1: Que nos demos cuenta que para eso está este tercer espacio, para compartir en la radio, que es donde más nos gusta estar en este verano. ¿Me equivoco o no? ¿Me equivoco?
0: Es el mejor sitio.
1: Pues que podamos compartir este tipo de historias, que entendamos que tanta tecnología, inteligencia artificial que nos está llevando por delante en muchos momentos, que entendamos que a veces de un bocadillo, de esto de la mayonesa, de una miga, de las invenciones de Hergé en los cómics, en la ficción de Julio Verne, en todo eso está la parte humana, que a mí me parece genial que tú digas eso, ¿no? Recuperar en este agosto esa parte nuestra tan humana.
0: Desde luego. Es que yo creo que, fíjate, si me preguntas qué nos diferencia de otros seres y qué nos hace especiales a los humanos, ese es precisamente esto. Es la capacidad de mirar a la siguiente colina y realmente no porque haya algo que objetivamente queramos, sino simplemente por el ir ahí.
1: ¿Qué hay?
0: ¿Qué hay más allá? Y cuando lleguemos a esa siguiente colina, ¿habrá todavía una más alta a la que querremos ir? Yo creo que ese afán de exploración es lo que realmente nos hace humanos.
1: Eso me llevo preguntando yo todo el año. ¿Qué hay? ¿Qué hay más allá? ¿Qué hay ahí dentro de ese corazón sin gravedad que tiene Martín Sierra? ¿Qué hay? Pues lo que hay es que ha merendado mucho, pero muchísimo, muchísimo desde que le conozco, porque ha crecido muchísimo, muchísimo desde que le conozco. Y la divulgación que hace sobre la carrera espacial es espectacular y vamos a poder pues disfrutar muchísimo, muchísimo contigo, Martín, muchísimo. Tenemos un eclipse, Teo, nada.
0: Tenemos muchas cosas, o sea, para alguien que le encanta el espacio como nosotros, que disfruta con estas cosas, estamos en el mejor momento para estar vivos, de verdad lo digo. No solo los eclipses, las misiones que nos esperan este año, los descubrimientos, bueno, es que todo, lo vamos a disfrutar.
1: Mucho bien, Martín.

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5: ¡Toma! Esto me suena al Total Eclipse of My Heart. Y era sé que se era, mi querida Alicia Eras. Buenas tardes.
6: ¿Qué tal, Isabel? Muy
5: buenas. Pero bueno, qué puntazo. ¡Pom, pom! Así, ¿no?
6: ¿Has visto? Energía.
5: Hay que llegar, sí. No, cuando se tuerce ahí en las 7 de la tarde, hora menos en Canarias, una tarde más, el po, ahí está.
6: Ahí está, cachondeo, la risa, la
5: ¿quién
6: guasa?
5: ¿Quién viene? ¿Quién viene?
6: Y es que dentro de una semana todo el mundo a esta hora estará en el coche. ¿Para qué? Para ver el eclipse total de sol. Por eso, hoy vamos a hablar con Roberto Brasero sobre su nuevo libro, Eclipses, una coincidencia cósmica, de la editorial Espasa. Pero a las 7...
5: coincidencia, Brasero hablando de eclipses, está muy bien.
6: A las 7, no tanto para el eclipse, sino de otros temas, vamos a tener a Keke y Manu, nuestros viajeros en autocaravana. Anaís No Somos Nadie, experta en viajes, y J. Piqueras, el psicólogo del humor. ¡Ojo!
5: Psicólogo del humor, o sea, sí. Para hacérnoslo mirar, ¿no?
6: Exacto.
5: A ver cómo lo llevamos.
6: Muy vas bien. A meter a la audiencia de Onda Cero un poco de terapia de guasha, de risa. Y luego, pues, ¿qué te voy a contar? Vamos a ponernos a dieta. Yo no sé si vosotros, en por fin, esto os importa o no.
5: A dieta de ruido, fíjate.
6: A dieta de ruido.
5: Esta mañana, digo, sí, es que para mí las 3 de la tarde es por la mañana. Estábamos hablando de eso, de que hay que rebajar un poco el nivel de ruido, ¿no?
6: Sí.
5: Incluso en verano. Entonces, no es estacional lo del ruido, es para siempre.
6: Nuestro doctor, no de ruido, pero sí de cambio físico, de cómo nos preocupan, si nos tenemos que tomar medicamentos o no, ya sabes, tendencias de estas para adelgazar. Hablaremos con Alfonso Romera, que es nuestro doctor de cabecera, nos va a resolver todas las dudas a los oyentes en directo.
5: Pues muy bien.
6: Y más cosas que ya te cuento otro día.
5: Sí, no, ya te digo, porque de aquí hasta las 11 de la noche...
6: Ya que no hay programa.
5: Ya tienes trecho. Pues Alicia, te escucho. Qué pena me dio lo de Bonnie Tyler.
6: Ya.
5: Lo de Bonnie Tyler, yo es que no me
6: recupero. ¿Sabes que hay generaciones muy jóvenes que no sabían quién era Bonnie Tyler?
5: Bueno, pero es que te sorprenderías. Mira, esta mañana han hecho una pregunta y yo no la sabía Mercedes. Y nos llevamos unas cuantas generaciones. No está todo dicho, en el retro nostálgico corazón no. Que nos une. Bueno, que tengas una muy buena tarde.
6: Cuídate
5: más.
6: Mucho.
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5: Dale, que dale. Diego Ramos, dale. Que hay que irse a Cabo Cañaveral.

0: Dale y volver. Era apenas hace unos días, escuchando el boletín informativo que estaban dando en la Comunidad de Madrid, cuando escuchaba que 6 estudiantes se habían ido a Cabo Cañaveral, hasta Florida, pues para participar en la final de la Internacional Space Competition. ¿Esto qué es lo que es? Pues es una competición en la que en el momento, en el acto, te piden que te inventes un proyecto en un tiempo récord y proyectos del tipo, créeme usted, en cuestión de 2 horas, un asentamiento humano en el espacio. Así, por ejemplo, como que aquí te pillo, aquí te lo monto, te lo arreglo. Y entonces, en Por Fin, fuimos a por ellos y les dijimos: perfecto, en cuanto aterricéis en Cabo Cañaveral, nos vais a ir contando todo lo que hacéis, qué habéis tenido que presentar y cuál ha sido el resultado final. Porque para llegar a esa final que les estoy contando, los 6 estudiantes entre 16 y 18 años han tenido que superar muchas cosas. Han tenido que superar la fase española, después imponerse a una fase europea, y solo entonces así es como consiguieron ese billete para ir hasta el Centro Espacial Kennedy de la NASA junto a jóvenes de más de 20 países. Ahí, mentes pensantes, como la de Martín Sierra, pues ahí estaban, ¿no? Los de China, India, Sudáfrica, Reino Unido. Y estos españoles que acaban de aterrizar están de vuelta. Y según han puesto un pie en nuestro país, el siguiente pie lo han puesto aquí, en el Estudio 1 de Onda Cero. Alejandro Will y Enrique Jiménez son los coordinadores de este proyecto, de este trabajo y de todo este campeonato que se lleva en España. Buenas tardes, ¿cómo estáis?
1: Hola, buenas tardes. Muy bien, la verdad, encantados de estar aquí.
0: Por fin aquí, ¿no? Por fin aquí.
1: Sí, la verdad que después de el viaje que hemos tenido, que ha sido intenso, pues se agradece un poco estar aquí ya más calmaditos.
0: ¿Y no llevamos un poco de desventaja nosotros con el jet lag? ¿O todos os disteis con el jet lag ahí en la competición de la NASA?
1: Bueno, a ver, es que es verdad que es un poco trampa, porque es una competición en la que le tienes que dedicar tantas horas al trabajo que al final, pues, bueno, duermes poco, digamos. Entonces no notas mucho el jet lag, pero sí.
0: ¿Y?
2: Bueno, que hay una final de competición donde hay tanta emoción que casi que te olvidas de dormir.
0: Que te olvidas, ¿no? Que se te olvida, porque estás pensando todo el rato en cómo resolver eso que te han dicho. Bueno, los resolvedores, por llamaros así, los resolvedores, los grandes triunfantes de este proyecto son Nuria Quero, buenas tardes.
3: Buenas tardes, Isabel.
0: Y Jorge Rodríguez, buenas tardes.
4: Hola, ¿qué tal?
0: Bueno, en la voz de Nuria se nota un poco, ¿no? El jet lag,
3: Un poco.
0: Un poco, pero eso son de la celebración y de la euforia. ¿Estáis contentos con lo que habéis hecho?
3: Definitivamente. Ha sido un proyecto muy exigente, un proyecto que la verdad es que en comparación con otros años es verdad que se nos ha requerido más cosas, y la verdad que, bueno, por mi parte, yo estoy más que orgullosa de todo el trabajo de nuestra compañía.
0: ¿Qué nos han pedido y qué hemos traído de vuelta? ¿Qué nos pedían allí?
4: Pues a ver, la verdad que ha sido complicado, porque consistía en crear una nave, una especie de nave, que fuera a través del sistema solar y que pudiera parar en todas las bases ya creadas o ya creadas para el momento, porque nos indican que esto habría que hacerlo dentro de 50 años.
0: Ojo.
4: Y con ello indicaciones de que va a haber bases nuevas.
0: Ojo, que esto es de golpe y sopetón. Vosotros estáis más acostumbrados, ¿no?, a estas peticiones que tienen en la NASA. Pero de verdad, sí, de un minuto al otro te dicen: oye, créeme usted, un asentamiento humano, un dispositivo de logística entre lugares y turismo entre galaxias, ¿no? Así, de golpe. ¿Cómo os preparáis para eso?
2: Así es, al final se busca que haya que sea lo más justo posible la competición. Entonces, para que nadie pueda llevar nada preparado de casa o nada preparado con profesionales, pues antes se revela en el momento de que va a ir la competición y cuál va a ser el proyecto que van a tener que hacer los chicos.
0: ¿Cuál ha sido el resultado? ¿Qué inventasteis?
3: Pues inventamos una nave que básicamente viajaba a través de los planetas del sistema solar interior, desde Venus, bueno, incluyendo también Mercurio para posibles expansiones, hasta el cinturón de asteroides, y pues también parando en las bases que comentaba Jorge anteriormente.
4: Sí, y el objetivo principal era transportar humanos, para también incluso ampliar el turismo espacial y transportar mercancía entre esas bases en el espacio.
0: ¿Y eso en cuánto tiempo?
3: Pues, bueno, la competición, toda esta idea salió adelante en cuestión de 2 días apenas. Y pues el transporte, no tenías un tiempo límite, pero bueno, el proyecto estaba orientado en el 2086.
0: Estamos hablando aquí en el tercer espacio de pasado mañana, que si el eclipse...

0: Sí, no sé qué, vosotros estáis en... Bueno, nos hemos pasado ya muchos siglos, ¿no? O sea, ¿esto qué es?
1: Sí.
0: Pero, ¿vosotros qué merendáis? Para llegar a eso, ¿no? O sea, ¿cuánta formación hay detrás de todo esto? Aparte de la formación académica y demás, aquí tiene que haber un gusto especial, ¿no? Por...
1: Bueno, o sea, yo creo que al final son dos cosas. Es el que te guste el espacio, que te guste todos los temas del universo y eso, y también el trabajar en equipo, porque es verdad que me gustaría recalcar que es un proyecto que es en equipo y hay que trabajar grupos de eso. Éramos 65 personas, todos trabajando con el mismo objetivo y el mismo proyecto.
0: 65 personas, ¿eh?
2: Sí.
0: ¿De todas partes del mundo? Bueno,
2: Sí, bueno, de todas partes del mundo van grupos de, pues, representando cada país, sino grupos de personas que se han clasificado individualmente y pues te ponen un grupo grande de 65 personas y bueno, tú no sabes con quién vas a estar trabajando y definitivamente tienes que saber relegar trabajo porque tú no puedes cargar con tanta carga.
0: El objetivo de todo esto, aprovechando además, Enrique, que fuiste el pionero en nuestro país en poder competir, ¿no? En poder llevar alumnos españoles y que en Cabo Cañaveral mostraran sus ideas, ¿cómo fue la primera vez?
3: Bueno, primero de todo, no es algo que haya hecho yo solo, éramos un equipo de, pues eso, 4 amigos que...
0: Sí, me imagino, pero... Vaya Stranger Things entre los 4.
3: No, sí, la verdad que esto fue gracias a, pues, una profesora nuestra del colegio que conoció estas competiciones a través de un profesor de prácticas que vino con ella y pues nada, nos lo comentó, nos apuntamos, tuvimos la suerte de ir pasando fases y llegar a internacional y ganarla y pues con el objetivo de traer esta competición a España para ofrecerle esta misma oportunidad a todos los estudiantes españoles y pues que se aprovechen de ella también porque creo que enriquece mucho tanto profesional como personalmente. Pues eso, los 4 amigos que fuimos decidimos pues empezar a hablar con el comité tanto europeo como internacional para intentar traer la competición aquí.
0: ¿Cuál ha sido el resultado, Alejandro?
4: El resultado de este año... ¿De este año?
0: De este año, sí.
4: De este año han sido que pues hay una compañía que ha hecho un buen trabajo, que ha ganado, pero ninguna compañía ha perdido. Todos los chicos han ganado y se han formado y pues han aprendido mucho.
0: ¡Ah, qué bueno! ¡Qué bueno! Bueno, ¿estáis contentos?
2: Sí, definitivamente.
1: Contentísimos.
0: ¿Sabes? El año que viene otra vez, ¿no? Y de aquí al año 2233.
2: Bueno, lamentablemente nosotros ya hemos terminado bachillerato, pero podremos seguir participando de diferentes formas, como voluntarios, y además el año pasado fuimos también y tuvimos la oportunidad de ganar la fase internacional.
0: Sois unos fenómenos, lo que digo, se han pasado el espacio exterior y más para allá. Jorge Rodríguez Nuriaquero, Alejandro Will y Enrique Jiménez, muchas gracias y enhorabuena por haber creado pues esto que se llama... Bueno, para todos los demás, la Guerra de las Galaxias, pero es que ellos han inventado la verdadera nave del George Lucas. Vamos a contar las cosas como están pasando. Enhorabuena a todos y a todo
2: Muchísimas
0: el equipo.
2: Gracias.
0: Hacerlo extensible. Gracias.
3: Gracias.
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0: unidad móvil. Adelante, informativos, por favor.
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3: Ya vamos llegando. Mucho bien en la realización técnica, Diego Ramos. En la producción, Andrea Quintero. Y le siguen Blanca Lara, Julio Gil, Mercedes Aijón. Se quedan en la mejor sintonía, en la de Onda Cero, donde mejor sueña la radio con la información, y José Miguel Aspiroz en la brújula. Y como si no hubiera pasado nada, abrazos ondulados y hasta mañana.
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5: Son las 7 y las 6 en Canarias.
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5: Buenas tardes. La jueza de la Audiencia Nacional, María Tardón, está a la espera de que la Guardia Civil le informe de si tuvo algún indicio o información en los días previos a la entrada irregular y masiva de inmigrantes en Ceuta que alertase de que lo sucedido podía ocurrir. La cuestión de si hubo indicios o alertas previas que pudiesen haber preparado a los efectivos situados en la frontera, que fueron completamente superados, es una de las claves de esta crisis y también está siendo uno de los principales asuntos del debate político. Hoy desde San Sebastián, el secretario general del Partido Popular, Miguel Ángel Tellado, ha acusado al gobierno de denegación de auxilio. Redacción en Euskadi, Sergio Ratti.
6: El secretario general del Partido Popular ha criticado la dejadez mostrada por Sánchez, al que califica de indolente, presidente de un gobierno de pesadilla que se ha preocupado más de blindar las aguas que rodea su zona vacacional que la frontera ceutí. Tellado ha asegurado que si la investigación iniciada por la jueza Tardón determina que el Ejecutivo era conocedor de la invasión, estamos ante un asunto muy grave.
7: Si el gobierno lo sabía y el presidente Vivas les había informado, es evidente que ha habido una denegación de auxilio a una comunidad autónoma. Es evidente que el gobierno de España dejó solos a 85.000 ceutíes, a 85.000 españoles, poniendo en riesgo su propia seguridad. Y si esto es así, estamos ante una cuestión francamente grave.
6: Acompañado por los principales dirigentes del PP de Guipúzcoa, Miguel Tellado ha subrayado que Ceuta aún no ha vuelto a la normalidad y que la integridad territorial no se negocia, se defiende.
5: Bueno, pues este miércoles el primer ministro de Portugal, Luis Montenegro, ha criticado, al menos veladamente, las políticas migratorias del gobierno español a raíz de esta crisis de estos días en Ceuta, al que ha afeado la falta de regulación para atender a este fenómeno, lo que, según ha dicho, tiene muchas veces un efecto llamada.
8: Estos días estamos asistiendo incrédulos a la falta de reglas de regulación para los flujos migratorios, en los que algunos insisten en adoptar políticas que tienen muchas veces un efecto llamada, les llaman sin proporcionar las condiciones para acogerles e integrarles.
5: Por cierto, que hoy el periódico El Faro de Ceuta asegura que aún quedan cadáveres en el mar que nadie recoge en el lado marroquí del Espigón y que si no se recogen terminarán arrastrados por las mareas a territorio español. En Baleares, Salvamento Marítimo ha rescatado hoy a 26 personas de origen subsahariano al sureste de la isla de Mallorca. Es la cuarta patera que llega a las islas en 24 horas y en lo que va de año 212 pateras que han arribado a Baleares con más de 4.000 personas. Redacción en Mallorca, Patricia Segura.
9: La ruta migratoria entre Argelia y Baleares se recrudece. En las últimas horas, cuatro pateras han llegado a las costas del archipiélago. La última ha sido interceptada a 42 millas al sureste de Mallorca, con 26 personas de origen subsahariano a bordo, según delegación de gobierno. Un repunte que llega después de una nueva tragedia en el Mediterráneo. Una veintena de migrantes han perdido la vida en dos naufragios cuando intentaban alcanzar las islas. El último en aguas de Cabrera ha dejado dos fallecidos y 19 supervivientes rescatados. Mientras tanto, la presión migratoria sigue aumentando. Según el Ministerio del Interior, las llegadas irregulares por mar a Baleares crecen más de un 10% en lo que va de año, 3.864 personas hasta el 31 de julio, frente a las 3.510 del mismo periodo de 2025.
5: Y sepan por último que el Papa León XIV va a viajar a Uruguay, Argentina y Perú los próximos días del 6 al 17 de noviembre, en la que será su primera visita apostólica a América del Sur desde que es pontífice, según acaba de informar la sala de prensa de la Santa Sede, que añade que el Papa ha aceptado la invitación de los jefes de Estado y de las autoridades eclesiásticas

0: de esos respectivos países. Volvemos con todo el repaso a la actualidad en Onda Cero a partir de las 8 de la tarde, las 7 en Canarias, en la primera parte de La Brújula, edición de verano con José Miguel Azpiroz. Comienza ahora Una Tarde Más con Alicia Eras.
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0: hace una semana, hace dos semanas que estamos haciendo este programa. Tres semanas ya, no me diga. ¿Cómo pasa el tiempo? Madre mía, tres semanas. Estamos casi en el ecuador de lo que nos viene, que se acaba. que se acaba. Bienvenido a una tarde más, son las 7 y 5, las 6 y 5, si nos escuchas desde la Comunidad Canaria. Y sí, yo soy Alicia Eras y a la técnica está Andrés García. Un fuerte aplauso para él, por favor. Un fuerte aplauso. Pablo Moreno en la producción, Julio Bosch en la producción, redacción de contenidos, y Sara Moreira, producción, redacción de contenidos y social media. Y aquí estoy yo como cada día, acompañada por dos humoristas que lo que vienen a hacerme es a mí feliz. Y de paso a usted que escucha Onda Cero a nivel nacional. Un aplauso para Anaís No Somos Nadie.
1: ¡Hola! ¡Hola, hola, hola!
0: Y el que lleva dos semanas dándome plantón, porque para eso es mi psicólogo, J. Piqueras.
2: Hola, Alicia, ¿qué tal? Bueno, no ha sido así, ahora lo hago, pero igual no ha sido así.
0: Bueno, llevas dos semanas fuera.
2: Eso sí ha sido así.
0: Bienvenida a este programa.
2: Muchas gracias.
0: ¿Estás cómodo?
2: Estoy muy cómodo y con muchas ganas de empezar. Claro, es que no he podido venir antes.
0: Claro, ¿estabas de vacaciones o qué?
2: Sí, un poquito sí.
1: Qué ya. Duro.
2: Pero estaba haciendo estudio de campo para... Te echo los deberes.
0: ¿Ah, sí?
2: Sí.
0: Por ejemplo, no sé, o sea, ¿con qué...? Espera, no, antes de eso, no. Te tengo que echar la bronca. Es que la persuasión que tienen los psicólogos...
1: Échale la bronca porque ha estado de vacaciones y claro. Yo no tengo vacaciones. O sea, échale la bronca.
0: O sea, Anaís ha estado aquí desde el principio.
1: Que sufra.
2: Muy bien, Anaís, muy bien.
1: Soy mala.
2: Defendido el fuerte, muy bien, muy bien.
0: A ver, tú eres psicólogo, la empatía por no venir a los programas en estas dos semanas, ¿qué tal?
2: La verdad que bien, porque como he estado en la playa, he estado comiendo, bebiendo, poniéndome moreno, la verdad que he empatizado conmigo mismo.
0: Contigo mismo.
2: Pero, es lo que te decía, pero yo se echaba de menos, yo estaba pensando, digo, seguro que están allí pensando en mí fuerte,
0: sí.
2: Como yo he pensado en vosotras fuerte.
1: Pasando lo mejor que tú.
0: Te hemos visto. Bueno, tú eres psicólogo, cuéntanos un poco qué es lo que haces para que los siguientes también te identifiquen.
2: Bueno, yo soy psicólogo y aparte soy cómico. Entonces, compagino un poquito las dos cosas e intento llevarlo tanto en la terapia un poquito el humor como en el humor un poquito la psicología. Así que creo que hace mucha falta ambas, la verdad.
0: ¿A tus propios pacientes les acompañas a través del sentido del humor a aceptar sus
2: situaciones?
0: Les
2: cuento chistes.
0: ¿Sí?
2: Claro,
0: ¿sí?
2: Cuando tienen trauma. No, que entonces no vuelven. No. Intento además ser como muy correcto. En plan, yo en mi cabeza estoy pensando, no cuentes el chiste, guárdatelo. Que la persona está sufriendo, pobrecito.
0: Claro. ¿Sabes? Sí. Pero que eres psicólogo de verdad, que la gente lo sepa, de verdad. O sea, clínico.
2: Sí. Claro, es que todos los que somos pues cómicos o actores, estas cosas, hemos tenido que buscar un trabajo antes para trabajar de eso mientras luego ya pues te dedicas
1: sí,
2: a otra cosa.
1: Sí, porque la comedia da de comer, pero poco.
2: Claro. ¿Tú sabes qué puede ser, por ejemplo, cómico o cómico profesional? Entonces, pues mientras tanto,
0: ¿no?
2: Necesitas
0: sí.
2: El trabajo anterior, efectivamente.
0: Bueno, Anaís, ¿tú vienes hoy para someterte a terapia con él o no? No.
1: Sí, yo vengo a quejarme.
0: Programa nos espera, entonces.
1: Es la primera vez que conozco un cómico psicólogo. Normalmente los cómicos que conozco se hacen cómicos para no pagar terapia.
0: Es verdad, eso es verdad.
1: De hecho, es lo que me ha pasado a mí. Estoy intentando ser cómica para ahorrarme la terapia. Entonces, es la primera vez... Y no sé, me ha gustado mucho este concepto. Creo que es muy importante para la salud mental el humor, ¿verdad que sí?
2: Yo creo que sí. Yo, de hecho, desde Psicología Internacional...

0: intentado ayudarme a mí mismo y luego con mis traumas hago chistes. Entonces, por supuesto, yo creo que sí.
1: Sé seguro que el humor salva vidas, porque si no fuera por el humor, yo ya hubiera matado gente.
0: Pues mira.
2: Bueno, pues a través del 91-426-2599, 91-426-2599 o el WhatsApp 680-81-2880, vamos a permitir que los oyentes participen también en vuestras secciones, ¿no? La de Anaís, ¿hoy vas con viajes caóticos?
1: Sí, porque mira, yo no tengo vacaciones. Este señor ha venido de vacaciones, pero yo hasta finales de septiembre aquí estoy viendo la foto de mis amigos enseñando las pezuñitas en la orilla de la playa y estoy amargándome. Entonces yo quiero hablar de viajes desastre, de viajes que tú tenías una expectativa, pero luego ha pasado algo y porque yo también tengo derecho a regocijarme. Claro. Hay mucha gente que nos está escuchando desde un taller, desde un camión, trabajando duramente, pues que disfrutemos también. Hombre, tanto postureo, tanta cosa. Seguro que hay viajes que se ponen la fotito y no han salido tan bien.
2: Así que viajes que no han salido bien, en el 91-426-2599 te vas a enfrentar a los oyentes.
1: Sí, sí. No hay ningún problema. Yo también voy a contar uno de los peores viajes que hice como guía. Yo voy a ser la primera.
2: Yo la verdad es que viajes desastrosos como tal no he tenido. O sea, no.
0: Yo he tenido alguno de liarla con mi grupo de amigos, de a lo mejor coger dos noches de hotel y resulta que era una y la segunda noche pues buscarnos la vida.
1: Bueno, pues eso es un pequeño desastre. ¿Cuántos amigos ibais? ¿Cinco y volvisteis dos?
0: Pues prácticamente, y alguno menos, sí, sí.
2: Bueno, Jota, cuéntanos, a ver, ¿qué ha pasado? ¿Por qué has estado estos días aquí y qué has aprendido? Ya que has estado 2 semanas de vacaciones, cuéntame qué has aprendido al menos.
0: Pues mira, yo, como sabía que iba a venir, me he ido a estudiar a la gente. Yo como observólogo de estudiar los comportamientos humanos, he estado pendiente de qué cosas ponen de peor humor a la gente. Sobre todo en verano, sobre todo en estas semanas, en julio. Entonces, he hecho una recopilación de diferentes temas, a ver si estáis en esas categorías. Y si estáis, pues dejad de estarlo. Por favor, vale, no seáis ese tipo de persona, ¿vale?
2: Adelante, venga, la primera.
0: Vamos allá. Audios de WhatsApp.
2: ¿Sí?
0: Que duran como un episodio de podcast.
2: Yo soy de esas.
0: Pues, Alicia, o sea, que tú a lo mejor le preguntas, ¿no? ¿Qué tal? ¿Cómo estás? Por educación, por saber cómo va. Sí. Contestación, 7 minutos de audio.
1: Que ni un por dos, ni poniéndolo en por dos. Pero esos,
2: no es que a mí me encanta. Además, si es mi mejor amigo o mi mejor amiga, pues le mando un audio. A ti no te mando audios tan largos. Y eso que eres mi psicólogo. O
0: sea. Bueno, pues puedes empezar a hacerlo. Pero acorta un poquito, porque muchas veces los temas son repetitivos. No sé si os pasa, pero ¿qué tal? Pues con lo mismo de siempre. El chaval con el que estaba empezando resulta que al final no estaba disponible emocionalmente. Esta es la cuarta ruptura amorosa del verano. Y nos queda agosto. O sea, sal de esa vía, que por ahí viene el tren, amiga. De verdad.
1: A ver, yo voy a romper una lanza en favor de los audios. A ver, es verdad que tan largos no, pero yo, por ejemplo, es que no veo, soy una señora mayor que llevo gafas, entonces a mí escribir me cuesta mucho. Prefiero los audios largos a esta gente que te pone hola, segundo WhatsApp, ¿qué tal? Tercer WhatsApp, ¿mañana podemos quedar? Cuarto WhatsApp, no. O sea,
0: eso es una conversación de Tinder.
1: Mándame un podcast, por favor.
2: O sea, a mí me pasa con las conversaciones, no con los audios largos, pero que cuando me ponen jejejeje, ya me cae mal.
0: Claro.
2: No, te lo digo en serio. ¿Por qué no pones jajajaja o jaja en mayúscula? Que es como, me gusta mucho más. Jeje.
0: Porque no le hace tanta gracia, quiere cortar la conversación. Jeje. ¿Sabes? Jeje. Imagínate un audio de 7 minutos de silencio.
1: Eso existe.
2: Para dormir, ¿no?
0: Sí, sí,
1: el ruido blanco.
0: Si te cae mal la persona, sí, ¿sabes?
1: No, yo no los escucho. Lo tengo que decir, que yo 7 minutos de WhatsApp, lo siento, pero no puedo.
2: ¿A ti te mandan tus pacientes audios de 7 minutos o no?
0: Tan largos no. Alguna vez sí. Lo que pasa que, claro, ahí sí los escucho y con mucho gusto, con mucho ¿sabes? Gusto. Que vale, de lo que como. Pero...
2: Bueno, entonces no tenemos que mandar... O sea, tú has hecho un estudio y la gente manda ese tipo de mensajes, por lo menos en tu entorno.
0: Claro, por lo menos en mi entorno, efectivamente. Que es como... Si yo me intereso por ti, pero que también tengo otras cosas que hacer, como disfrutar de las vacaciones. Claro. No tengo tiempo ahora, ¿sabes? Ya en invierno hablamos.
2: Desconectar, ¿sabes? Un poco, ¿no?
0: Claro, efectivamente.
1: Claro, puedes irte al gimnasio y mientras estás en la cinta vas escuchando el audio.
0: Pero es que para eso me pongo una tarde más. Has visto, qué bien traído. Otro, por ejemplo, no sé si os ha pasado, llega a la playa, está prácticamente vacía y ¿dónde se pone? ¿Dónde clava la sombrilla? Al lado tuya. Pero no tienes hueco, de verdad, señora, o sea, Loli, te tienes que poner al lado. Me molesta muchísimo. O los que te salpican con la arena. Con lo que me ha costado poner la toalla sin granito de arena, tienes que venir y... Yo pienso que la arena, o sea, fantaseo con que la arena sea movediza y se hunda.
1: A ver, que igual esa persona se siente sola, necesita un poco de calor humano.
2: Puede ser.
1: Igual es una persona sociable.
2: A mí me fastidia cuando se ponen delante. Porque si yo he llegado con mucho margen de tiempo a la playa es porque quiero ver el mar. O sea, no quiero ver a usted, ni su espalda, ni su nada.
0: ¿Eres de las que te levantas bien prontito para coger sitio, para reservar tumbona y...?
2: Sí, además soy de las que se va pronto. porque no me gusta mucho el calor. Entonces yo llego prontito a la playa, yo qué sé, 10 de la mañana, tampoco nos volvamos locos, y a mediodía me voy para el aperitivo y ya probablemente no vuelva. Antes me quedaba en la playa y claro, así luego me quemaba y esas cosas. Y luego por la tarde el paseo 100%, sí. Pero mediodía no.
1: Tú si vas a una playa desierta, ¿te acercas al individuo que esté ahí o te pones
2: más? No, me pongo más lejos. Sí, yo soy asocial 100%. O sea, no, soy muy sociable, pero también soy un poco asocial, sobre todo en la playa, porque a mí me gusta disfrutar de la conexión con el mar. Eso es un poco particular. Pero sí me molesta cuando alguien se me pone delante y muy cerca. Y más si están fumando y esas cosas. No.
1: No, tenéis vista. Yo me acerco al ser humano que exista en esos lares y le digo, por favor, ¿me puede vigilar la bolsa mientras... Perfecto desconocido. ¿Me puede vigilar la bolsa mientras me meto en el mar? Y ya está. Ya tengo un amigo.
0: Pero es que una cosa es ese compañerismo y otra cosa es que coja mi propia sombra de mi propia sombrilla. Échate para allá, si hay playa suficiente.
1: Claro, ¿sabes? Eso es verdad.
0: ¿Habéis ido en avión o vais a ir? Porque
2: sí.
0: AENA, no sé si lo sabéis, ha sacado una nueva ley que por cada maleta sin facturar te ponen un niño al lado de menos de 10 años dando por saco.
2: Eso es mentira.
0: Míralo. No, es mentira.
2: Ah,
0: no.
2: Vale.
0: ¿Te imaginas?
1: Estamos todos aterrados.
2: Pues no, habría salido en el informativo. O sea.
0: No, se hace, o sea, yo propongo, AENA, escúchame, yo propongo que hagan como un apartado niños friendly. Como lo que han sacado de las mascotas friendly de los trenes, pues igual. Ahí lo dejo, ya llamadme cuando queráis.
2: Y eso que psicólogo, sigamos.
1: Porque lo de llevar cascos, eso no...
0: Pero molesta igual. Si da golpes con los cascos no lo puedes silenciar. Ay, al niño. Verdad, yo lo probé y no funciona.
1: Las pataditas en el asiento, sí.
0: Bodas en verano.
2: Un temazo.
0: Muy mala gestión de la eficiencia energética. O sea, ¿quién ha pensado eso? Que con tu camisa, tu traje, con 39 grados a la sombra, de verdad, tienes que hacer una boda con lo mal que lo vas a pasar. Y eso si se casa la primera vez, pero si va Juan Carlos, tu amigo, por la tercera, como una ola de calor, esperando que no venga la cuarta, y luego el precio, el cubierto, 200 euros, pero de verdad, si tengo en casa, no compréis, es que no hace falta. Compramos entre todo de plástico.
2: Has estado en alguna boda estos días, ¿no?
0: Sí, claro. Y ya no me llevo con esa amiga.
2: Ah, claro, la experiencia ha sido esta, calor.
0: Efectivamente, calor, sudar, gastarme dinero. Amiga, si me estás escuchando, te quiero un montón.
1: Yo soy más rápida, a mí en cuanto me mandan la invitación ya provoco una crisis para no tener que ir.
0: Esa es buena, ¿eh?
1: Hombre,
2: pues yo imaginaros que he organizado 200 bodas.
1: Ay,
2: así que imagínate, ya todas las bodas que he asistido. No, o sea, 100%. Pero es normal que se hagan en verano, es cuando la gente también tiene más ánimo para celebrar, hay mejor clima, no tanta calor. Hombre, las cosas... En agosto casi nadie se casa, es otra cosa. Claro, la gente se va de vacaciones y prefiere no hacer estas bodas en agosto porque hace demasiado calor.
1: A mí no me vienen bien ni en verano ni en invierno. Mira, Alicia, no me vienen bien.
2: A mí me gustan mucho. No, sí, no. Además tiene bonitas, son cosas bonitas. Ir a de invitada es otra cosa. Claro, cuando lo organizas es diferente. ¿Y qué más cosas te han ocurrido?
0: Pues mira, he ido al cine de verano, que está muy guay porque si tú la película te aburre y te despistas, te puedes poner a mirar las estrellas y es muy bonito. Una estrella fugaz, pues muy bonito. Pero hay gente que habla y narra la película, y me molesta muchísimo, porque no hay necesidad.
2: O se comen el bocadillo con el papel de plata. Ahí.
0: O las palomitas, pero haciendo mucho ruido, ¿sabes?
1: Oye, hay gente que se lleva la pizza y todo, o sea, todo. Ya no son palomitas, es todo.
0: Es muy molesto.
1: Un asado ahí.
0: Luego, otro, por ejemplo, la gente que se pone crema solar y se baña enseguida. Pero ¿no veis que no? Que no da tiempo a absorber y se crea una película. Los peces están tomando el sol tranquilamente porque no se queman.
2: Que
0: no
2: es al revés. Primero te bañas y luego te pones la crema.
0: Claro. Es que la gente... Otro, por ejemplo, que suben stories a las redes sociales para desconectar.
1: Eso sí me molesta a mí.
0: Gracias, Anaís.
1: No, eso me molesta mucho porque no tengo vacaciones y estoy viendo cómo los demás disfrutan. Mientras yo estoy pasando aquí una ola de calor detrás de otra sin poder meter las pezuñas en el agua.
2: Pues a mí me gustan todas. Yo le doy like a todo el mundo. Me gusta que se lo pasen bien.
0: Indiscriminadamente.
2: Yo, gente que conozco, pues me gusta que se lo pase bien y que esté en la playa y que disfrute.
1: Que no se lo están pasando bien. Lo ponen en stories, pero realmente están sufriendo. Tú sabes lo que tienen que hacer para llegar a esa cala preciosa. Sin gente, que tienen que andar 4 kilómetros con una nevera y una sandía debajo del brazo.
2: Tienes razón.
1: Te ponen la foto, pero en realidad están diciendo ojalá estuviera en mi casa.
2: Mostramos solamente la foto de lo bonito, ¿no? En plan de mira que lo que estoy viendo ahora y tal. Pero a mí me gusta. Me gusta pensar que es verdad todo, incluso lo malo.
0: La verdad que me hace mucha gracia pensar que le vas escribiendo a todas las historias en plan, oye, qué bien, cuánto me alegro por ti, disfruta, sigue disfrutando así.
2: Soy súper empática, es que es verdad, me gusta que la gente sea feliz, no sé.
0: Qué guay, no, de verdad.
2: Es que, o sea, esa gente que te conoce y haces un proyecto, cualquier cosa, y no le da me gusta a tus historias, es como en plan, ¿qué te pasa? Que es gratis, ¿vale? No los cobran. O sea, es un poco poco generoso. O sea, es como te lo estás pasando bien, estás en la playa, en la piscina,

0: con los amigos, con la familia, no sé, me da igual, comiéndote una sandía. Si eres feliz, ok, me gusta verte feliz, Oli. ¿Vale?
1: Vale, o sea, lo haré a partir de ahora. Claro, no, aunque, o sea, me rechinen los dientes.
0: Seamos un poco más generosos, que no pasa nada.
2: Qué buena persona eres, Alicia.
0: No lo sé, pero por lo menos te doy corazón, ¿sabes?
2: Gracias, gracias. A partir de ahora te daré corazones, no, no quiero yo problemas.
1: Oye, esto es verdad. Sabéis que hubo una señora en Estados Unidos que le quemó la casa a la amiga porque no le daba me gusta a sus historias de Facebook. Sabéis que esto ocurrió de verdad, ¿eh?
2: No, pero me lo creo.
1: No, no, esto es cierto, cierto.
0: Sé yo, pero vamos, no voy a llegar a ese nivel, te lo aseguro. Más cosas que te han pasado, que tenemos una llamada esperando.
2: Más cosas. Gente que pone la música a todo volumen.
0: Sí.
2: Que no es necesario.
0: No es necesario. Stop.
2: Pero además en cualquier sitio, piscina, playa, yo me he dado cuenta que soy reggaetonero pasivo. O sea, yo a lo mejor no escucho reggaetón, ¿sí? Pero me lo voy tragando y ya me he hecho análisis y mandan los resultados. Soy fan de Quevedo. En el año que viene voy ya al concierto.
0: Canarias. Venga, sigue.
2: Gracias. Los que dicen... Qué ganas de volver ya de vacaciones a la rutina, al trabajo.
0: Ah, qué ganas de volver a la rutina. No me he ido de vacaciones, pero qué ganas de volver a la rutina.
2: Estás bien, esa persona, estás bien.
0: Sí.
2: Necesitas un abrazo, llámame, hablamos. A ver, si no lo estás, estarás mejor. Y el último, pero no por ello menos importante, cosas que nos han molestado en concreto en julio. Argentina en el Mundial.
0: Vale, eso te ha molestado.
2: Sí.
0: ¿Por qué?
2: Quiero...
0: Sí, hemos ganado.
2: Llama a Argentina. Claro, por eso. Pero su comportamiento...
0: Ah, vale, sí. Pero sido... es muy clásico en su forma de jugar, ¿no?
2: Sí.
0: O sea, son un poco sucietes, sí.
2: Sí, sí, sí, no, sí, estoy de acuerdo. Pero es que no sé si sabes que han intentado reivindicar que se haga otra vez la final, que se repita, recogiendo firmas y van por 60.000, si no más. Digo, pero sí, ¿por qué os hacéis eso? Si ya lo habéis pasado mal una vez, ¿por qué queréis sufrir dos? ¿Sabes?
1: Yo que como no soy futbolera, no sé, pero bueno, pues que tenemos nosotros la segunda estrella.
0: Ni futbolera, ni reggaetonera, ni nada. Pero lo que sí que somos muy de Noruega, porque a esta hora en Onda Cero Noruega, hola.
3: Hola.
0: ¿Qué tal, Laura? ¿Cómo estás?
3: Pues muy bien, aquí estamos. ¿Qué tal vosotros?
0: Hola. Pues mira, aquí intentando comprender el verano de J. Piqueras. ¿Qué te parece?
3: Pues me ha parecido bastante interesante escucharos, la verdad. Comparto varias de esas cosas que irritan bastante.
0: ¿Qué cosas te irritan? Por ejemplo, la playa con la sombrilla, las notas de audio de 7 minutos, el reggaetón alto.
3: Las notas de audio no, porque yo llego a un momento en que yo ya directamente podría hacer un podcast con todas las notas de audio que le mando a mis amigos, a mi madre, a la gente que me sigue. En fin, tengo un problema. Pero es que creo que es mucho más práctico mandar una nota de audio y es mucho más cercana, que luego escrito se malinterpreta todo.
2: Laura, que no, Laura, que no.
1: Oye, eso de la malinterpretación, sí, ¿eh? Porque hay veces que depende cómo tú lo leas, puedes decir, esto me lo ha dicho enfadado, y el tonito, sí, es verdad, es verdad.
0: Yo prefiero mandar nota de audio, además, pues siempre estoy sonriendo, como en plan, hola, ¿qué tal? ¿Qué? Y eso por escrito no se nota, jeje, jeje.
1: Claro,
0: jeje,
1: y, entonces, jeje. Y el audio haces,
0: Laura, cuéntanos, ay, ¿qué haces en Noruega? ¿En qué punto estás? ¿Y qué estás viendo?
3: Pues bueno, pues si os digo lo que estoy viendo ahora, la verdad es que la imagen sería muy triste, porque ahora mismo estoy en una habitación para poder participar con vosotros, que por cierto, muchas gracias. Yo estoy en la zona de Vestlandet, que es muy conocida porque hay muchísimos fiordos, es uno de los sitios más turísticos en Noruega, hacer algún crucero por los fiordos, y vivo en un pueblito muy pequeño, la verdad. Soy enfermera, llevo aquí ya 7 años, pero bueno, me he recorrido varias zonas del país y digamos que he rodado un poquito.
0: Vale, ¿y qué? O sea, ¿te vas allí por trabajo o hay otro motivo?
3: No, yo me fui por trabajo, realmente. A ver, tampoco es del todo correcto. Yo me fui porque tenía curiosidad, ¿no? Me dio como una especie de crisis existencial sin ningún sentido. Como a los 22 años dije, madre mía, yo ahora estoy empezando a trabajar como enfermera y esto es mi vida. Y sí tengo una experiencia fuera, porque claro, luego entre que te estabilizas, que te compras una casa, bueno, eso ahora yo creo que casi que imposible, ¿no? En España, como está la situación, pero intentas asentarte un poco y ya, pues es muy difícil salir fuera, porque siempre lo pospones. Y dije, bueno, pues tengo que intentar ahora tener una experiencia, ya que no tengo así como grandes ataduras.
1: ¿Y entonces?
3: Y fue muy por azar.
1: ¿Cuánto tiempo llevas con esta experiencia? ¿Cuánto tiempo llevas ahí?
3: Pues la experiencia de 6 meses resultó en 7 años.
1: ¡Guau! O sea, ya te quedas.
3: Sí, bueno, eso nunca se sabe. Yo creo que al final es mejor no verlo tan a largo
1: pero
3: plazo.
1: Pero estás muy a gusto, o sea, te has adaptado perfectamente.
3: Sí, sí. A ver, es duro. No voy a vender aquí como que esto fuera perfecto e idílico. Emigrar siempre es un reto. Y más cuando es una cultura tan diferente, otro idioma. Pero al final, pues poquito a poco, como que he ido encontrando un segundo hogar en Noruega.
2: ¿Y Laura, ha salido ya en Viajeros Españoles por el Mundo?
3: No.

0: Ha salido en una tarde más.
1: No, la verdad.
2: Claro, pero es que te lo convalidan, ¿no? Cuando ya llevas mucho tiempo...
1: He salido en una tarde más,
2: Cuando llevas mucho tiempo te convalidan y te llaman. No, yo pensaba que era así.
3: ¿Qué es lo que más echas de menos de España?
1: Ahí lo dejamos. Pues honestamente, la cercanía con la familia. Eso es lo que más echo de menos. El poder salir del trabajo, coger el coche e ir a ver a mi madre, por ejemplo. A veces no depender tanto de las llamadas para poder contactar con un amigo. Claro. Es lo que más echo de menos. Y aparte, lógicamente, de los inviernos que no son tan fríos como aquí en Noruega.
0: Claro, porque ahora mismo allí, ¿cómo es, qué temperatura tienes?
1: Pues estos días ha vuelto a bajar un poquito y hemos tenido pues entre 10 y 15 grados. Pero hace dos semanas tuvimos una semana que es que el tiempo está muy loco. Hace dos semanas tuvimos como 30 grados y yo dije, madre mía, para un año que me propongo plantar césped se me quema. Esto no puede ser.
3: Oye, ¿qué tal con los vecinos, con los compañeros? ¿Notas diferencia con la gente de España? ¿Te encuentras como abrazada por ellos o ves que el carácter es muy diferente?
1: El carácter es muy diferente, pero... La verdad es que creo que hay mucho mito con respecto a cómo son los noruegos. Se suele decir que son muy fríos, que cuesta mucho acercarse a ellos. Yo creo que es que hay que saber cómo acercarse. La verdad es que yo siempre me he sentido muy bien acogida, las cosas como son. He tenido mucha suerte, pero también os digo, tener suerte en 8 sitios que he trabajado, pues a lo mejor ya no es tanto suerte, claro. Sino que es que tiene uno que estar también abierto un poco a ver cómo les conoces, ¿no? Entonces, la suerte que tengo es que, por ejemplo, el sitio donde vivo ahora es un sitio pequeño. Y en los sitios pequeños, pues la gente, todos se conocen. Eso que decía mi madre de pueblo chiquito, infierno grande, pues igual. Entonces, hay como... hay como... ¿Cómo decirlo? Hay buen ambiente en general. Yo sé quiénes son mis vecinos sabían quién era yo antes de que me mudara a mi casa, porque claro, aquí todo se sabe. Y en el trabajo, pues hay muy buen ambiente. La verdad que es un punto fuerte para mí. También hay mucha gente extranjera, en general, en Noruega.
3: ¿Y cómo sabes cuando un noruego ya te considera tu amiga, ya te invita a su casa o...?
2: Cuando compra salmón.
1: Sí, más o menos, ¿no? Yo creo. No, pues es que yo creo que es más cuando abres su círculo privado, cuando te incluye a lo mejor en alguna quedada... ya con amigos más de su círculo más íntimo, o a lo mejor un día libre te dice, oye, vamos a tomarnos un café. Es verdad que ellos son de planes más en casa, no está tanto la cultura a lo mejor de ir a una terraza a tomarnos una cerveza, no, es otro estilo. Ellos, por ejemplo, les encanta ir a la naturaleza. Entonces es muy normal que a lo mejor llegue el finde y para lo que nosotros sería como más común, ay, pues venga, vamos a salir a tomar algo y nos pegamos unas risas. Para ellos es como, ay, venga, vamos al monte a subir 800 kilómetros y respiramos aire fresco.
2: Claro, pero es que allí en Noruega es el plan, ¿no? Quiero decir que,
1: claro.
2: Que eso es lo bonito, ¿no? Y
1: claro.
2: cuando tú te fuiste para allá, o sea, ¿manejabas ya el idioma? Porque a mí me encanta la gente que dice, no sé qué hacer con mi vida, me voy a Noruega, por ejemplo. ¿Por qué Noruega? ¿Porque ya sabías el idioma?
1: Qué va. Madre mía, pero si yo no sabía nada de Noruega. Yo a veces lo pienso y digo, madre mía, esto pudo salir tan mal. pero salió muy bien. No, realmente yo me puse un día a buscar sitios en los que hubiera buenas condiciones laborales para enfermería porque dije, ya que tengo una experiencia fuera, pues al menos que me dé para ahorrar un poquito y me sirva de colchón económico para más adelante. Y me salió casualmente pues, un anuncio de una empresa que formaba enfermeros para trabajar en Noruega. Y dije, bueno, pues ¿por qué no? Y ahí fue cuando realmente yo puse, por así decirlo, Noruega en el mapa. O sea, yo había oído hablar de Noruega, sabía dónde estaba, pero no era un país que ni siquiera me hubiera interesado antes. Fue totalmente fortuito.
3: Qué guay.
2: Qué bueno. Claro, tú estabas en plan, ¿pero sigue en la Unión Europea o no? No lo sé, ¿sabes? ¿La han quitado del mapa o sigue?
1: Yo creo que no sabía ni siquiera qué moneda tenían. Madre mía, qué ignorancia. Pero es que es verdad. Al final, cuando no te interesas por un sitio porque pues, no te ha dado por ahí, desconoces muchas cosas.
0: Laura, y allí estás trabajando en un hospital, en un centro ambulatorio. ¿Cómo es tu día a día? ¿Haces guardias? Y luego la pregunta incómoda, que es inevitable, la hago siempre. ¿Si compensa económicamente? Dices, entiendo que sí, en comparación con España.
1: Pues mira, ahora mismo yo estoy trabajando en una residencia, la verdad. Y lo voy a aclarar porque es una de las cosas que siempre dice la gente. Ah, claro, es que todos los que emigráis estáis en sitios así. No, yo en verdad he trabajado aquí en Noruega en muchos sitios. He trabajado en hospital, he trabajado en un cine natal. Y ahora mismo estoy en una residencia porque es un pueblito chiquitín y realmente me pillaban muy bien, hay muy buen ambiente, tenía muy buenas condiciones laborales, me daban mucha facilidad para adaptar el turno, negociar sueldo. Entonces, en este momento de mi vida me venía muy bien estar aquí. Además que a mí, por ejemplo, el cuidado geriátrico me gusta mucho. Me gusta mucho porque creo que al final pues todos vamos a ser mayores, ¿no? Todos vamos a envejecer, claro. Si todo va bien, por supuesto.

0: Y además es que, no sé, yo aprendo mucho con mis pacientes, la verdad es que me río mucho. Y mi día a día, pues, a ver, es muy variado. La verdad es que tenemos siempre como un cupo de pacientes que son fijos, por así decirlo, porque residen aquí, y luego tenemos otros pacientes pues que vienen a lo mejor por temporadas para darle un poco de descanso a su cuidador principal en casa, o gente que viene por corta estancia pues porque a lo mejor ha tenido una recaída, una infección y tiene que estar un tiempo aquí. Entonces es bastante variadito. Más población depende de este centro y entonces te llueven cositas muy diferentes a veces. Mi día es bastante normal. O sea, yo llego, me dan mi relevo y luego me organizo como mi rol de enfermera, porque aquí en estos sitios normalmente no hay médico. O sea, el médico está localizable, pero siempre hay una enfermera que es como la responsable del servicio. Entonces, organizas un poco las tareas de enfermería y luego también las tareas básicas, porque aquí el cuidado es integral. Se divide por partes iguales. Es decir, que seas enfermera no te exime de hacer cuidados básicos. Pero eso no quiere decir que luego no hagas técnicas, porque al final es que la enfermedad es universal. O sea, la gente enferma y eso no hay fronteras. Entonces, las técnicas y los cuidados son iguales en todas partes. Así que,
1: Y nos
0: bueno,
1: queda la
0: no sé.
1: parte económica.
0: En la parte económica, sí, pues yo creo que sí compensa. La verdad es que el salario por hora aquí es bastante bueno en comparación con el que es en España. Pongamos que una enfermera con poca experiencia fácilmente puede cobrar entre 25 y 30 euros la hora. Yo eso no lo cobré nunca en España, la verdad. Pero no es tanto por el dinero y es una cosa que a mí me gusta destacar. Mucha gente viene por el ahorro y al final se queda por las condiciones. Entonces el sueldo es bueno, pero la vida también es cara. Ahora, entre lo que tú ganas y lo que te cuesta la vida, sí te queda un margen para ahorrar. Yo muchas veces tengo la sensación cuando voy a España de vacaciones que viaje tras viaje las cosas son más caras, pero el salario no aumenta. Entonces, claro, al final llega un momento en que la gente pues va muy apurada.
2: No, no es tu
0: Yo por
2: sensación,
0: suerte
2: Laura,
0: aquí.
2: tranquila. Es la
0: Sí, bueno,
2: realidad, sí. Es
0: es la
2: compartida, es
0: realidad,
2: compartida.
0: claro, pero ya sabéis que es que uno también tiene que tener mucho cuidado con cómo dice las cosas, pero es que es así. Entonces, no sé, yo personalmente creo que si uno viene con intención de ahorrar, es un país muy bueno para ahorrar porque hay muchas facilidades. Y si vienes con intención de estabilidad familiar, también, porque vas a ir un poco más justo, pero no vas a ir con la soga al cuello, por así decirlo.
1: Y Laura, ¿allí te has enamorado?
0: No, yo es que me enamoré en el curso de noruego.
1: Ah, o sea, conociste
0: Yo me iba a venir a
1: sí.
0: vivir una aventura aquí, en plan.
3: Ah, por eso esos 6 meses se convirtieron en 7 años.
2: Claro.
1: Es que
2: Sí,
1: aprendió noruego
0: claro.
1: con un noruego, que es lo que se tiene que hacer, ¿no? Te dicen, ¿quieres aprender inglés? Líate con un británico, ¿no? Pues
3: Oye, y
0: Pues
3: una.
0: muchas veces lo. Sí, perdón.
3: No, que digo que una curiosidad que tengo, ¿has tenido algún lío, te has metido en un lío por alguna norma que se tenga allí, que aquí en España, por ejemplo? Yo me acuerdo una vez que fui a un país y tiré de la cisterna a la 1 de la mañana y eso estaba como muy mal visto, los vecinos se quejaron. ¿Te ha pasado alguna cosa así que hayas visto un choque cultural fuerte?
0: A ver, me han pasado muchas cosas. Por suerte, problemas de convivencia con gente cercana, no, es decir, con caseros y demás, no he tenido. Pero sí me han pasado, sí me han pasado cosas extrañas, ¿no? Como por ejemplo de ir a una tienda a comprar, yo qué sé, imagínate un sábado a comprar alcohol, una cerveza o algo a las 10 y dices, ¡oh! Sí, ya no se puede, porque claro, los sábados solo venden alcohol hasta las 6. O ir un domingo y no te lo venden. O a lo mejor comprar un plato de comida y por entender mal lo que ponía, pues prepararlo mal y decir, Dios mío, ¿qué estoy comiendo?
1: Bueno, Laura, ha sido un placer acercarnos un poquito más a Noruega contigo. Tengo mucha curiosidad por saber si haces, no sé, algo en Instagram, porque siempre le pedimos a nuestros oyentes que nos escuchan, estando fuera a través de OndaCero.es o la app de Onda Cero, que nos manden una foto o un vídeo de dónde están y qué están haciendo. ¿Tú puedes compartirnos esto a través de Instagram?
0: Sí, claro, yo ahora mismo os lo comparto, porque bueno, las vistas que tengo del trabajo son bastante increíbles, la verdad, son muy bonitas, así que yo os lo puedo compartir, claro.
1: Y por si queremos seguirte, si quieres decir la cuenta, pues adelante.
0: Sí, a mí me podéis seguir en Instagram o en TikTok como Laura en el Valhalla.
1: Laura en el Valhalla.
2: Qué buen
0: Sí.
2: nombre. Buen marketing.
0: La verdad es que fue un poco fortuito, porque yo, claro, yo dije, yo empecé compartiendo cosas de enfermería y dije, bueno, ¿y ahora qué? Porque la enfermería al final pues es un nicho muy cerrado y la gente me preguntaba pues muchas cosas sobre la vida, sobre la economía, sobre papeleo, sobre tal.
1: Claro.
0: Y poquito a poco pues me fui abriendo y pues bueno, estoy muy contenta. La verdad que creo que tengo una comunidad muy sana.
1: Sí, y gracias por compartirnos.

Unos tantos detalles, porque quizás alguien que está escuchando la radio y que ahora mismo no sabe qué hacer, o está terminando la carrera de enfermería, o se está planteando hacerse algo relacionado con un curso de enfermería, y lo mismo se va para Noruega.

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10: Rodri está esperando con una caja de bombones a la chica con la que ha quedado esta tarde. 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
11: Pues es evidente que no, pero para eso están ellos, para pensar diferente, para abrirnos las oportunidades, para que soñemos con un mundo mejor. Anaís, No Somos Nadie.
12: Hola.
11: Y J. Piqueras.
13: Hola.
11: En el 91-426-2599 le preguntamos a nuestros oyentes hoy viajes que han terminado mal, ¿no?
12: Regulinchi, que han terminado, que han, que te esperabas una cosa y ha salido otra.
11: Danos salseo, dame algún ejemplo, si puedes, para que los oyentes se identifiquen un poco. Cosas que tú conozcas, que tú has sido experta viajera, bueno, eres guía turístico.
12: Sí, siempre tengo dudas.
11: ¿Turístico?
12: Sí.
11: Turístico, sí.
12: Sí, sí.
11: Vale, ¿eres guía?
12: Soy guía. Entonces, podría ser guía espiritual, pero...
11: también, no pasa nada. Aquí ya admitimos todos, psicólogos, tarotistas, ha venido ya uno, sí, sí, o sea, sí. No. Aquí entra todo el mundo. Entonces, venga.
12: ¿Quieres que te cuente uno de los peores viajes que he tenido?
11: Por favor.
12: Son 20 años, he tenido viajes y viajes, pero te voy a contar, pues para que veas tú que no es tan bonito todo lo que se pone en redes. Yo en ese viaje a la India, recuerdo que puse una foto preciosa, yo vestida con un sari delante de Taj Mahal, pero ese día había llorado mucho, ¿vale? Os voy a contar uno de los peores viajes. Yo viajaba con una mayorista española y la mayorista española tenía un receptivo en la India, que era el que se encargaba un poco de, bueno, pues de los transportes, gestionar hoteles e incluso nos pusieron un guía local. Yo ahí iba como guía acompañante solo, ya teníamos ahí un guía local. Casualmente este guía local, como todos los guías locales de la India, tenía un primo que vendía las mejores alfombras de toda la India. Uh-huh. Y fíjate, no estaba en el programa, pero generosamente nos metió en la fábrica de su primo. Claro, esto a mí me supone un trastorno porque yo estaba ahí para cerciorarme de que se cumplía todo el itinerario. Nosotros teníamos que ir al Taj Mahal y estábamos secuestrados en una fábrica de alfombras. No fue lo peor, ¿eh? Esto fue una de tantas cosas, porque al día siguiente también tenía un primo que tenía una tienda de joyas y al día siguiente tenía otro primo. Yo creo que eran todos el mismo, pero bueno, ya la gente se estaba un poco mosqueando. Y yo me debatía un poco entre el saber que este señor pues tenía un sueldo muy miserable y ganaba un poquito de la comisión que le daban y el, claro, el que tengo que respetar el itinerario. Pero no fue lo peor. Teníamos varios hoteles y en un cambio de hotel llegamos con el autobús a un hotel de 4 estrellas que estaba a medio hacer. Eso fue, o sea, yo ahí...

0: Y cuando bajé del autobús con mi grupo de, creo que eran 25 personas, y vimos ese hotel, a mí se me cayeron los palos del sombrajo, Alicia.
1: Pero
0: Anaís, me quería
1: eso
0: morir.
1: Es parte de la experiencia, porque con la alfombra que has comprado tapas.
0: No, eso fue, mira, tú imagínate con 20 y pico personas en un hotel a medio hacer, con unos andamios colgando. Se me acercó un pasajero, me dice, tenemos que entrar ahí. Dije yo, bueno, vamos a darle una oportunidad porque a veces la belleza está en el interior, pero tampoco. Salió un hombre con la cabeza vendada, y digo, mira, ya le ha caído un cascote. Me dijo el guía local, hombre, es un sikh, esto es, forma parte, es un turbante de su vestimenta. Digo, hombre, pues es que con los andamios ahí yo me he imaginado lo peor. Cuando entramos ahí, y me dijo el director del hotel que me acompañó hasta la puerta, ma'am, le hemos dejado a usted la mejor de las habitaciones por ser la guía. Digo, ¿será la primera vez que a una guía le dan una habitación mejor que a otro? Cuando yo entré a esa habitación y vi ese ratón pegado a una cinta.
2: Ay, no es verdad.
0: Sí, que llevaba 3 meses el ratón pegado ahí. Yo me senté en el bordillo de la cama diciendo, ya verás tú, esto va a explotar, va a explotar, va a explotar. Efectivamente, al rato ya sentí los gritos de la gente, ¿dónde está la guía? Porque claro, la guía tiene la culpa de todo.
2: Claro.
0: Ay, que me fui a recepción, digo, hombre, pero caballero, ¿cómo no mete usted en este hotel? Me dice, hombre, es un hotel de 4 estrellas. Digo, no, de 4 no, vamos a ver 1000 estrellas porque no tiene techo. O sea, está a medio hacer el hotel. Digo, fíjese que es que mi bañera tiene pelos de mono. Y me dice, ¿y cómo sabes que de mono? Digo, hombre, porque está el mono en la cama leyéndose un periódico. O sea, fue una cosa terrorífica. Entonces tuve que recurrir a artimañas que no puedo desvelar.
2: Mejor.
0: Típicas mejor. De mi profesión. Al día siguiente estábamos en uno de los mejores hoteles de la India, que lo sepáis, ¿eh?
2: Pero, así es, solucionando.
0: Pero lo pasé mal, lo pasé mal.
2: Pues en el 914262599 ha llamado Carlos. Hola, Carlos.
3: Hola, ¿qué tal? Buenas tardes.
2: ¿Qué tal? ¿Qué querías contarnos, Carlos, de tus viajes desastrosos?
3: Uf, viajes desastrosos, es que hay tantos que es que no sé por dónde empezar. Pero mira, no sé, si quieres se me ocurre, hace no mucho una pareja que se fue al Vaticano en agosto y quejándose porque no pudieron ver la misa de resurrección.
0: Pero porque tú, ¿a qué te dedicas, Carlos?
3: Yo tengo una agencia de viajes.
0: Ah, amigo, esto es, amigo. Una agencia de viajes. Y claro,
3: yo tengo una agencia de viajes.
0: Y tendrás que capear con muchas cositas, ¿no?
3: Capear, vamos, yo creo que el litrino capeó en su día lo que capeo yo todos los días, pero vamos, o sea, es increíble. Cada vez, vamos, tienes que capear más, que tengo el hombro esguinzado ya del capote.
1: Pero, ¿por qué, Carlos? Es decir, ¿qué es lo que te piden? ¿O cuando van a pedir los viajes, qué es lo que te piden?
3: Uf, pues imagínate, tuve una persona que me pidió un viaje a Gotham.
1: ¿A Gotham City?
3: A Gotham.
0: ¿A la ciudad de
3: claro,
0: Batman?
3: A ver, claro, yo hasta cierto punto, a ver, esto de como si fuera Aladdin, concender los deseos y demás está muy bien, pero claro, cuando ya te piden una cosa así, ya dices, vamos a ver. Eso ya es un poco más complicado, ahí ya se me complica un poco la cabeza, más que nada porque es que no hay vuelos directos. El Cádiz de Madrid para Mordor y hay que hacer escala allí y está complicado. Luego otro que quería iba a embarcar en el crucero y el hombre estaba empeñado en que quería pescar desde el crucero. Pero vamos a ver, digo, no se da cuenta que usted va a estar en un piso alto, si usted echa la caña, el señor que está abajo le va a pasar por delante de la línea y abajo otro y abajo otro y abajo otro. Y luego usted si pesca, ¿qué hace? O sea, levanta ahí la sardina, ¿y qué hace? Se la lleva a la habitación, la lleva a los cocineros, ¿eh? Bueno, pero algo se podrá pescar. Y digo, hombre, sí, se puede pescar, pero pescar hay que llevar arpón. No se puede pescar con caña.
1: Un souvenir, ¿no? Se lo quería llevar.
3: Claro. Hombre, no vas a comer pescado más fresco, eso está claro. O sea, estás rodeado de peces, pues así. Y ya te digo, pues como esta, pues todos los días, yo todos los días voy apuntando.
0: Pero bueno, a ti se te tiene que quedar una cara cuando te hacen esas preguntas. ¿Tú te ríes o mantienes la compostura?
3: No,
0: porque
3: no,
0: te veo muy flemático,
3: no.
0: Te veo muy sereno,
3: sí, sí.
0: Pero tú no te ríes, ¿no? ¿Tú?
3: No, nunca me río, no. Puedo hacer una contestación así un poco, pues, a mi manera, que le llaman, dicen, no, es que tú tienes humor inglés. No, yo soy gallego, tengo la típica sorna gallega de toda la vida, pero puedo dar una contestación así. Pero no, reírme no, porque llevo muchos años trabajando de cara al público y a ver, la profesión va por dentro. A lo mejor por dentro me estoy revolcando, ¿no? Pero
1: claro, pero yo quiero saber qué le contestaste en concreto al de Gotham. Porque el de pescar todavía dice, bueno, pues le dejo un palo, aunque sea, y que se entretenga, pero al de Gotham...
3: A ver, a Legotan le dije exactamente eso, lo que te digo a ti. Le dije exactamente que no había vuelos directos desde Madrid, desde España.
2: ¿Y qué cara
3: había,
2: puso?
3: A ver, la misma que puse yo cuando me pidió el viaje a Gotham. Porque yo pensé que, primero, que era una tomadura de pelo y supongo que él lo habrá pensado exactamente lo mismo que estaba pensando. Pero entonces fue como una guerra de miradas, así como estas películas del oeste, ¿no sabes? ¿Me estás tomando tú el pelo? ¿Te lo estoy tomando yo? ¿O esto qué es? Pero la verdad es que es una persona que te puede parecer curioso, que te hace gracia, pero te digo que hay muchísima, muchísima gente que se confunde con ese tipo de temas. El año pasado salió un vídeo que subieron a redes de un sitio en China, que parecía chulísimo, con unos telesféricos en medio de la montaña, un sitio bestial, y la gente se mataba por ir allí. Y era un sitio que no existía. Se crearon el vídeo por IA y lo subieron a las redes y era absolutamente impresionante. Si yo lo vi también, dije, ostras, ¿qué pasa? Claro, luego te das cuenta de que no es real, pero la gente no se molesta. Esa persona en concreto me hablaba de si las escaleras del Joker, no sé qué, pero esas localizaciones a lo mejor están en una ciudad en concreto, que puede ser Nueva York, Chicago, lo que sea, pero lo que es Gotham City, la ciudad de Batman, es una ciudad ficticia, no existe.
0: Yo necesito seguirte en redes para saber todas estas historias, cómo eres en redes, porque es que de verdad estoy segura de que tienes anécdotas mil y me las creo todas como guía, que soy, me las creo. Sí. ¿Cómo es tú? ¿Cómo te podemos encontrar en redes?
3: Turama, que es el nombre de mi agencia de viajes, como suena, Turama, pues en las redes sociales más habituales, pues ahí estoy subiendo los vídeos cuando puedo, donde puedo, que a veces, ahora que a veces es un poquito más complicado, pero sigo subiendo, intento subir uno, un par de vídeos a la semana, y voy contando, pues bueno, pues a mi manera, de la manera que yo entiendo, pues voy contando mis anécdotas.
2: Pues te seguiremos, Carlos, porque te tenemos que despedir, porque ahora tenemos a unos viajeros, estos sí que están haciendo un viaje de verdad, donde les pasa de todo. Son Keka y Manu. Hola, chicos, ¿cómo estáis?
0: Hola.
1: Hola.
2: ¿Qué tal?
4: Hola.
2: ¿Dónde estáis?
4: Seguimos por Bosnia. Seguimos por Bosnia y Herzegovina.
2: ¿Y cómo os ha ido esta semana?
4: Bueno, pues esta semana para resumirlo...
0: A ver, ¿se ha metido Manu en algún lío esta semana o hemos estado tranquilos? Porque la semana que viene ya nos dio un susto subiendo aquella vía ferrata, la anterior con la moto. Cuéntanos, sorpréndenos.
5: Bueno, esta ha sido un poco más light, pero bueno, le hemos buscado algo de adrenalina. Fuimos un día en Banja Luka, se llama el pueblo, y paramos allí a comer tranquilito, estábamos comiendo y escuchamos el río que estaba cerca y dijimos, vamos a dar un salto al río, a ver si en el río pues nos podemos dar un pañito ya que hace calor y demás. Nos fuimos al río y descubrimos el paraíso, mi paraíso. Llegamos allí, había niños de 16 años para arriba lanzándose de trampolines hechos en madera, naturales, y dije, guau, este es mi paraíso. Empecé desde el más pequeño hasta que llegué al más grande. El más grande tendría como 10 metros. Y del más grande no me tiré del trampolín, sino me tiré de la barandilla que accedía al trampolín. Y que caía. Pero Dios mío, que te va a matar. Los niños allí flipando. Bueno, aquello fue una locura.
2: Pero Manu, cada semana...
4: Por el más bajo, no sé, yo tengo serias dudas.
2: Mira, ahí está Keka. Manu, cada semana cometes una locura y una imprudencia. Yo no sé si es que quieres terminar el viaje antes, hijo. Todas las semanas te pasa algo.
0: Y es que Keka no gana para disgustos, pobre mujer. Claro, de verdad.
1: Claro, yo te quería preguntar, Keka, porque yo me imagino a Manu diciendo, espera, sujeta, que se me ha ocurrido una cosa. Y tú mientras, mirando, en plan, pero que eso es la barandilla. No, métete por dentro.
5: No, yo le dije, Keka, toma la GoPro y ¿ves? Graba.
1: Claro. Exacto. Y los chavales
4: y Keka,
1: igual.
4: ¿Sabes qué pasa? Que ya son 28 años y ya tengo cátedra. Al principio me cogía unos mosqueos, pero ahora ya es como, mira, déjame una cerveza bien fría, la GoPro, venga, ¿de dónde te...? Después el problema es que, claro, sube los vídeos a YouTube, ¿sí?, al canal nuestro de YouTube, y mi suegra me pone comentarios como los de ayer, de la última, el último vídeo de... Pues yo no le hubiera dejado, digo, ah, no.
2: Os escuchamos en un ambiente, no sé dónde estáis. ¿Podéis decirnos más o menos qué tenéis alrededor para que entendamos el ruido?
4: Sí, hemos encontrado. Lo bueno de Bosnia es que es como volver a los 90 en un mogollón de cosas. Y entre ellas, que es un sitio muy poco turístico y tenemos la suerte de estar en un camping solos, tenemos agua, tenemos electricidad y tenemos un precioso río, eso sí, helado como todo, justo delante. Y aquí estamos en la gloria.
2: Estáis fresquitos y con un ruido, pero ese río tiene que ser grande porque hay,

0: Suena bastante.
1: Lo tenemos muy cerca. ¿Sabes qué pasa? Que hoy es verdad que hoy nos ha pillado calor. Hasta el momento hemos estado en las montañas y el calor lo hemos ido esquivando. Hoy nos tocó de lleno. Entonces estamos hoy. De hecho, deberíamos estar de camino a Sarajevo, pero lo hemos pospuesto para mañana y hoy nos hemos quedado aquí, ya te digo, a la vera del río y a la fresca.
0: Bueno, yo he visto, que ya sabéis que os sigo en vuestra cuenta, que ahora nos la vais a recordar para todos los oyentes, y he visto un vídeo que habíais llegado a un sitio muy bonito, pero que pasó algo, había algo que rompía un poquito el paisaje. ¿Qué pasaba ahí? A ver, cuéntanoslo.
1: Bueno, pues ustedes hablando de las cosas que te ponen nerviosa, yo es algo que no soporto. Y es verdad que Bosnia, lo siento por esta gente que es maravillosa, pero son un poquito guarretes. Y claro, eso de llegar a...
0: Mira la gaviota.
1: Bueno,
0: ha pasado una gaviota por ahí.
1: Sí, pero esa no es de aquí, ¿eh? Aquí gaviotas no. Bueno, a ver, guarretes hay en todas partes del mundo, que no me malinterpreten. Pero sí es verdad que hemos llegado a unos cuantos sitios donde lo del Kleenex en el suelo o la toallita es muy común. Y aquello fue algo fuera de lo normal. Una cosa es encontrarte un par de ellas, otra cosa es un campo de minas. Bueno, a lo mejor no es la mejor, el mejor ejemplo, porque no sé si te diste cuenta también, Anais, que es verdad, una de las cosas que nos dijeron es no se metan campo otra vez, tengan cuidado donde acampen, porque todavía hay muchas minas sin explotar y puede ser peligroso. Entonces, bueno, estábamos en un sitio que no estaba abandonado, pero sí, muy, muy sucio.
2: Ya estoy viendo el próximo vídeo de Manu.
3: Tengo preparada una ruta en moto.
0: No le dejes, por favor, Keka, no le dejes. Hablando de esto de las minas y esto, también habíais hablado con un hombre sobre cómo había reconstruido su vida después de la guerra. ¿Qué os contó? ¿Qué entendisteis de Bosnia, al escucharle?
1: Mira, aquí las personas con las que hemos hablado, que son muy cercanas, todo el mundo coincide en lo mismo. Aquí la guerra de los 90 hizo mucho daño. Y así como es verdad que venimos de países como Eslovenia y Croacia, que han sabido, mayormente por el turismo, salir adelante y dejar atrás esos años de guerra, a Bosnia le ha costado muchísimo. Bosnia es un país que está muy dividido. Culturalmente aquí tienes de todo. O sea, el shock de hecho estar tan cerquita de casa, en el mismo huso horario, y el shock cultural, el cambio fue muy, muy, muy fuerte. Y aquí esto es un polvorín. Con todo el mundo que hablas dice que los políticos que tienen son terribles, tienen diferentes religiones, diferentes culturas y les está costando muchísimo salir adelante. Y todos en común se quejan de los políticos que tienen. Eso es el denominador común.
0: Bueno, eso pasa en muchos sitios. Que
2: me suena la historia.
3: Bosnia, no sé si lo saben, Bosnia está como dividida en tres y tiene tres presidentes. Es de los pocos países que tiene tres presidentes. O sea, por eso le cuesta tanto salir adelante, no sale adelante como Croacia ni como Eslovenia, porque depende de tres presidentes y en cualquier momento lo que están levantando se puede ir abajo otra vez.
2: Mira,
3: Manu, por eso no, yo creo que por eso no ha resurgido.
2: Yo te voy a ser sincero, yo no sé ni dónde está Bosnia en el mapa, ¿sabes? Entonces, no conozco mucho de allí.
3: Pues,
2: si para ir a visitarlo. De lo que habéis visto hasta ahora, ¿qué sería así de decir, guau, a este sitio volvería?
3: Guau, mira, así de simple. Tenemos un primer vídeo de YouTube nuestro que es haciendo nuestra presentación. Mi hijo, el menor, nos pregunta, ¿un sitio donde hayáis ido que os haya sorprendido? No pudimos contestarle porque todos los sitios donde hemos ido no nos sorprenden porque ya lo ha visto en las redes sociales, lo ha visto en fotos, lo ha visto en algún lado, donde ha ido lo ha visto en algún lado. Bosnia tiene eso. Bosnia no has visto dónde ha ido. El otro día cuando llegamos a esto que te estoy contando de los trampolines, fue el paraíso. O sea, eso era como una postal. Cada vez que miraba hacia un lado, era como ver una postal. Era maravilloso. Hemos estado en sitio, en el Parque Nacional Una, es una locura. O sea, si yo pudiese sería embajador de Bosnia en España, porque es impresionante.
0: Bueno, sin palabras. Has superado las expectativas, bien.
3: Sí.
0: Keka, te acabas de abrir una Coca-Cola, que sí.
1: Que poco me conoces, Alicia, por favor.
0: La gaviota, ha sido la gaviota.
1: Oye, y mira que intenté abrirla sin hacer ruido.
0: Aquí tengo fama de tener el oído fino, y es así. Bueno, Keka y Manu, la semana que viene, ¿dónde vais a estar?
2: En Gotham.
1: Pues seguimos por Bosnia porque está dando mucho juego y yo creo que una semanita más. Mañana toca Sarajevo, hay muchas historias que contar. y

0: y sí, seguiremos por, seguramente por el país todavía, antes de irnos a Montenegro, pero eso ya vendrá en dos semanitas.
1: Ata corto a Manu.
2: Con la chola viajera, dando vueltas por ahí, la chola viajera, ojo al tema, la chola viajera, dos por ahí por el mundo en redes sociales. Os conocemos de nuevo, el nuevo destino, quiero decir, lo conocemos la semana que viene. Vale, chicos, pasar una buena semana.
0: Muchas gracias.
2: Y ten cuidado, gracias, Manu, de verdad, gracias, que te queremos bien. Vale. Está en su segunda juventud. Chao. Un beso.
3: Hasta luego.
2: Están estos, han dejado chiquillos, han ido por ahí, están en su segunda juventud, porque es que son un matrimonio, ¿sí?, que como los niños ya se habían ido de casa, ellos dijeron, ¿qué hacemos nosotros en Canarias? ¿Nos vamos también por ahí?
3: Claro, claro.
2: Dos por ahí por el mundo.
3: Claro, no, no, y muy bien hecho.
1: Y Manu ha dicho, ya que no tenemos niños, pues voy a hacer yo cosa de chiquillos.
2: Ay, todos tenemos dentro algo así, ¿no? Un poco niño, de energía. Sí,
3: sí, yo no soy tan atrevido, como
2: no.
3: Manu.
2: No, ya. Contigo con la terapia tienes bastante.
3: Eso.
2: J. Piqueras, ha sido un placer tenerte esta semana, por fin, en el programa. ¿Volverás el miércoles que viene? No, no, que es el día del eclipse.
3: Es el día del eclipse.
2: Y, no, y también me dejas tirada. ¿Pero qué te pasa?
3: Sí, es verdad. Estoy empezando a ver un patrón. Tienes toda la razón, ¿eh?
2: Claro, yo lo veo desde hace tiempo.
3: No, pero... voy a hacer otro estudio de campo y vuelvo a la siguiente para contarte comportamientos que me han molestado de gente viendo eclipses.
2: ¿Es necesario?
3: No, pero era por venir.
2: ¿Que sigas después del eclipse hablando del eclipse? ¿Tú crees? Yo creo que la gente va a pagar todo, los medios de comunicación, todo, ya después. No quiero ver nada, ni redes sociales, ni nada.
3: Yo hablo de lo que tú quieras que hable.
2: Vale, pero vuelve, aunque sea los dos últimos miércoles.
3: Venga, vale, lo intento. Ok.
2: Madre mía. ¿Qué no quiere venir? ¿Se han dado cuenta ustedes?
1: Es que los cómicos no son serios.
2: Anaís, no somos nadie. El miércoles que viene vendrás...
1: Sí, porque yo como no tengo vacaciones, pues voy a venir a que a ver si me dejas ver contigo el eclipse.
2: Oye, pues se puede ver, ¿eh?
1: Sí.
2: Claro que sí,
1: pues
2: un poquito.
1: Venga.
2: Un poquito, lo veremos. Programación especial la semana que viene de toda esta casa, pero por supuesto, hasta entonces, a usted le queda mucha programación aquí en Onda Cero. Volvemos a las 9 con más y mejor contenido, porque como no sabe usted, pero yo se lo adelanto, a las 9 vamos a hablar de la importancia de la palabra. ¿Qué palabras utilizamos? No tanto para comunicarnos bien, sino para relacionarnos mejor con nosotros mismos. Este tema te interesa, Jota. Puedes coger apuntes. Con Xavier Pirla, desde Barcelona. Para nosotros una sección en la que hablaremos de programación neurolingüística. Después, con Roberto Brasero, el eclipse. Y entre medias, ¿qué les parece a usted si hablamos de las orcas? Ya sabe que yo siempre tiro para el mar. Enseguida volvemos.
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11: Rodri está esperando con una caja de bombones a la chica con la que ha quedado esta tarde. Sí, ella le había dado una cita, pero es su nutricionista. A ver quién le quita ahora la ilusión al chaval. 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

0: Son las 8, las 7 en Canarias. 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
1: Mientras el gobierno quiere pasar página cuanto antes, la justicia quiere respuestas. La crisis de Ceuta no puede quedar como eso que decía ayer el ministro Grande Marlaska.
2: Bueno, hay muchas cosas, vuelvo a decir, que ocurren y no necesariamente tiene que haber una responsabilidad.
1: Cosas que ocurren, sin más. Pero es que estamos hablando del mayor ataque jamás registrado contra la integridad territorial de nuestro país. Así lo dijo el presidente del gobierno. No estamos ante algo casual o coyuntural. Es que puede volver a ocurrir. De hecho, ya les contamos anoche que en las redes sociales marroquíes está circulando, y con más intensidad que hace una semana, una convocatoria para que miles de jóvenes se lancen a cruzar la frontera el próximo día 15. No se puede dar por cerrado algo que no se sabe por qué ha ocurrido, quién lo ha organizado y alentado, y sin que se depuren responsabilidades por no haberse evitado o al menos no estar preparado. El gobierno debería ser el primer interesado en averiguar qué ha pasado, cómo ha sido posible. Si fueron las mafias, averiguar cuáles, dónde están, cómo actúan y, sobre todo, qué hay que hacer para que no vuelva a pasar. Pues no, no hemos oído ni al ministro del Interior ni a nadie del gobierno decir que están trabajando en esa dirección. Solo hemos escuchado críticas a los servicios de inteligencia, agradecimientos a Marruecos, críticas a los aliados europeos. Solo hemos visto el despido de una funcionaria por colgar en la web del Departamento de Seguridad Nacional que habían entrado 49.000 personas a Ceuta.
2: Hay muchas cosas que ocurren.
1: Las cosas pasan por algo, y eso es lo que quiere saber la jueza María Tardón.
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1: Saludos, muy buenas tardes. Primera edición de La Brújula con ustedes hasta las 9 menos 20 con las principales noticias de este miércoles, en el que el gobierno se borra directamente de la crisis de Ceuta. Publica en El Confidencial a esta hora Ignacio Cembrero que el Departamento de Seguridad Nacional de la Moncloa ha dejado de analizar la crisis migratoria de Ceuta en el informe restringido que publicó en la mañana de ayer y que envía por correo electrónico a todos los integrantes del Consejo de Seguridad Nacional. Escribe Cembrero que en el documento se citan asuntos como la piratería marítima en el Cuerno de África y se recogen las advertencias de la Organización Meteorológica Mundial en relación al fenómeno del Niño. Asuntos, sin duda, importantes. Pero no se mencionan ya los coletazos de la mayor crisis migratoria que ha vivido España. Como si no hubiera existido, cuando 6 días después, la realidad es que sigue abierta en canal. Este empeño por pasar página del gobierno va en dirección contraria a los esfuerzos de la Audiencia Nacional por averiguar qué ocurrió. La jueza, María Tardón, ha preguntado a la Guardia Civil si recibió alguna información en los días previos que hubiese podido alertar de la entrada irregular masiva de miles de personas que cruzaron de Marruecos a Ceuta entre el pasado 30 y el 31 de julio. El ministro del Interior, Grande Marlaska, saben que hasta ahora ha mantenido que no hubo avisos por parte de los servicios de inteligencia.

0: noticia sobre la magnitud de lo que se estaba cocinando. Y también saben que la ministra de Defensa, Margarita Robles, de la que depende el Centro Nacional de Inteligencia, salió a defender el trabajo de los hombres y mujeres de los servicios secretos españoles. Bueno, pues la magistrada solicita a la Jefatura de Información de la Guardia Civil que informe del dispositivo desarrollado por los distintos efectivos de la Benemérita desplegados en el territorio. En el caso de las personas fallecidas, la magistrada quiere saber si consta la causa y la fecha de la muerte, mientras que en lo relativo a los supervivientes reclama conocer identidad, datos de localización que los agentes hayan podido recabar. Esta semana Tardón pidió también un informe a la Comisaría General de Extranjería y Fronteras de la Policía Nacional para saber si la entrada de personas procedentes de Marruecos a Ceuta fue una acción concertada e impulsada por un grupo criminal, que es lo que sostiene el gobierno, las famosas mafias. Pero la jueza quiere saber más. Y qué menos que conocer todas estas circunstancias. Hoy el presidente de Ceuta, Juan Jesús Vivas, ha insistido en declaraciones a Televisión Española en que el gobierno llegó tarde y mal.
1: El gobierno de la nación, ante una situación de esta índole, no ha tenido la respuesta adecuada. No ha sido una respuesta proporcional a la gravedad de lo ocurrido. Ha sido tardía y ha sido manifiestamente insuficiente.
0: Cuando se va a cumplir una semana de la avalancha, Vivas también tiene claro que no se puede hablar de la colaboración de Marruecos como sostiene el gobierno. De hecho, ha asegurado que no se fía del país vecino.
1: Por tanto, permítame que yo dude rotundamente de la colaboración por parte de las autoridades marroquíes. Es más, creo que no se ha producido esa colaboración. Es más, creo que Marruecos no es un país fiable.
0: Por cierto, acabamos de saber que el rey Felipe VI recibirá mañana en Marivent, en Mallorca, al presidente de la ciudad autónoma, en una muestra más de la preocupación que el jefe del Estado ha tenido en todo momento sobre lo ocurrido en los últimos días en Ceuta. Vivas que no se fía de Marruecos, pero es que tampoco se fía el socio del gobierno, Sumar, que ha presentado una PNL en el Congreso para pedir que España deje de compartir con Marruecos la organización del Mundial de Fútbol de 2030, que también tiene como sede Portugal. Sumar plantea esta posibilidad, dice, a la luz de los graves acontecimientos ocurridos en la frontera de Ceuta. El que tampoco se fía, pero en este caso de España, es el primer ministro de Portugal. Ayer y antes de ayer escuchamos al ministro de Exteriores, José Luis Álvarez, José Manuel Álvarez, decir que varios países europeos habían aplaudido la actuación del gobierno español en esta crisis de Ceuta, cuando en la víspera hasta 22 socios de los 27 habían firmado una carta expresando su inquietud por lo ocurrido en la frontera sur. Bien, pues hoy Luis Montenegro, primer ministro de Portugal, ha criticado, sin citar expresamente, la política migratoria del gobierno de Pedro Sánchez.
2: Estos días estamos asistiendo incrédulos a la falta de reglas de regulación para los flujos migratorios, en los que algunos insisten en adoptar políticas que tienen muchas veces un efecto llamada, les llaman sin proporcionar las condiciones para acogerles e integrarles.
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4: Las 8 y 11 minutos de la tarde, una hora menos en Canarias, vamos ya con las cosas que ocurren, como diría el ministro Grande Marlaska. El titular de Interior viene defendiendo su versión sobre la ausencia de advertencias del CNI en los días previos a la entrada de miles de inmigrantes en Ceuta. Pues bien, ahora la Audiencia Nacional quiere saber si la Guardia Civil fue alertada de lo que podía ocurrir y pide al Instituto Armado un informe que aclare si existía algún aviso. En esa providencia, la jueza María Tardón se interesa por el dispositivo desarrollado ese día y las operaciones de rescate efectuadas, incluidas las decenas de cadáveres localizados en aguas españolas. Llama la atención que esta petición, como la efectuada hace días a la Policía Nacional preguntando si existían mafias detrás de estas acciones, como sostiene el Gobierno, no se haya producido de oficio desde el Ejecutivo o por parte de la Fiscalía. La información es de Miguel Rodríguez.
5: La jueza de la Audiencia Nacional, María Tardón, primero pidió un informe a la policía y ahora se lo pide a la Guardia Civil. Quiere hacer la reconstrucción de lo ocurrido en Ceuta, la mayor violación de la frontera española en la etapa democrática, para esclarecer posibles responsabilidades. La jueza busca conocer con exactitud cómo pudieron entrar por la frontera y con una facilidad enorme más de 70.000 personas en apenas 3 días, y si hay que exigir responsabilidades penales por ello. Investiga si esta entrada masiva fue una acción dirigida desde algún punto o por alguna mafia, y si España pudo hacer algo para evitarlo. La jueza le pide a la Guardia Civil que le diga si fue informada de que algo así podía ocurrir, si en los días previos a la entrada masiva ya tenía constancia de que se estaba viralizando la sentencia del Supremo y de que miles de personas se acercaban a la frontera. También solicita a la Benemérita que le detalle las labores de rescate y la causa de la muerte de los fallecidos en aguas españolas.
4: Ante la magnitud de lo ocurrido y las críticas internacionales que se han lanzado contra Marruecos, la justicia de este país ha iniciado decenas de procesamientos a quienes regresaron tras cruzar ilegalmente a Ceuta y Melilla la semana pasada. Actuaciones judiciales que se están llevando a cabo en tribunales de Tetuán y Nador, según informa la Asociación de Derechos Humanos de Marruecos. Ya se habrían dictado al menos 11 condenas. ¡Qué rapidez! Se les atribuyen presuntos delitos de carácter criminal. Varios de ellos están ya en régimen de prisión preventiva. ¿No será que Marruecos quiere dar la apariencia de que actúa rápidamente? Corresponsal en Rabat, Antonio Navarro.
6: La justicia marroquí ha condenado ya a 11 personas a penas de cárcel de hasta 6 meses y multas de hasta 1.000 euros por su participación en la organización del cruce masivo de migrantes a la ciudad autónoma de Ceuta de la semana pasada, concretamente por facilitar la salida clandestina de marroquíes o extranjeros por lugares distintos a los pasos fronterizos habilitados para ello, según ha informado hoy miércoles el Ministerio de Justicia marroquí. Además, 20 personas están procesadas ante el Tribunal de Primera Instancia de Tetuán y a la espera de condena por delitos como desobediencia, uso de armas, agresión a funcionarios públicos, vandalismo y daños a propiedades destinadas al uso público. Según la Asociación Marroquí de Derechos Humanos, la más importante de las ONGs independientes en el sector en Marruecos, entre los procesados hay 5 menores detenidos. Entre tanto, los medios marroquíes se

0: hacen eco de cómo las llamadas a una nueva tentativa de entrada masiva en Ceuta prevista para el día 15 de agosto se multiplican a través de las redes sociales en las últimas horas.
1: Pues casi una semana después de esa entrada masiva a Ceuta, la situación continúa siendo crítica. Continúa el hacinamiento, el colapso de los servicios, insalubridad, carestía alimenticia, una situación absolutamente insostenible según el gobierno de la ciudad autónoma. Preocupan especialmente los menores, algo más de 500 acogidos en diferentes centros y más de un millar deambulando por las calles sin saber qué hacer ni a dónde ir. Y un dato, es un balance del Ministerio del Interior. Las llegadas irregulares de migrantes a Ceuta han subido un 164% respecto a 2025, eso sin contar las entradas del pasado jueves. ¿Cómo no van a pedir las autoridades locales ayuda ante semejante presión migratoria? Informa Sara Iturbide.
2: La ciudad está con el alma en vilo, es la valoración que hacía esta mañana el presidente de Ceuta. Aunque la tensión de los primeros días se ha aliviado, sigue siendo una situación crítica. La población está indignada y preocupada por si se vuelve a repetir lo mismo ante los crecientes rumores de que va a haber otra entrada en 10 días. En la televisión pública, el presidente Juan Jesús Vivas pedía ayuda al gobierno y solidaridad a las comunidades autónomas.
3: Pero lo que no podemos negar es la realidad, lo que no podemos negar es la evidencia, y lo que tenemos que hacer es pedir auxilio y socorro. Solidaridad al resto de España, porque nosotros tenemos la firme determinación de resistir y de salir adelante, pero solos no podemos, solos naufragaríamos.
2: La del gobierno ha sido una actuación tardía y manifiestamente insuficiente para Vivas. Denuncia que no hay medios suficientes para contabilizar de manera fiable ni para acoger a tantas personas. Mientras tanto, el delegado del gobierno, Miguel Ángel Pérez, pide calma y asegura que los barrios periféricos seguirán siendo la prioridad.
4: Seguir priorizando en el operativo de seguridad ciudadana los barrios periféricos de la ciudad, que sabemos perfectamente que son donde estamos teniendo más dificultades. Y quiero también lanzar un mensaje de tranquilidad en estas zonas de la ciudad, que confíen en el trabajo policial.
2: Las cuatro comunidades religiosas de Ceuta preparan una concentración en defensa de la ciudad. En una reunión con Vivas han trasladado su preocupación y han apelado a la unidad y la convivencia. Centenares de inmigrantes continúan agolpados en la playa del Trampolín y cerca de allí han comenzado ya a instalar 30 duchas y 10 baños para atenderlos. Avanzan los registros de migrantes y menores, mientras en Marruecos más de medio centenar de familias continúan tras el rastro de sus seres queridos, sobre todo menores de los que no saben nada y que no están entre los retornados casi una semana después de la entrada.
1: Hoy es Nuestra Señora de África, patrona de Ceuta. En unos minutos, a las 8:30, se oficia la misa y después la procesión de la Virgen. Celebraciones que no se han suspendido, como sí ha ocurrido con la feria y demás actos de las fiestas patronales. La situación que venimos describiendo hace días no permite desarrollar con normalidad todo lo que estaba preparado, y eso supone un enorme perjuicio económico en sectores como la hostelería o el turismo, que ven como sus previsiones, lo que esperaban ingresar estos días, se queda en nada. Fabio Márquez.
5: Los comerciantes se muestran muy angustiados ante una situación de incertidumbre que no saben cuándo acabará.
6: Lo que ha sucedido ha cegado de forma completa el devenir natural del mes de agosto, de nuestras fiestas patronales, de lo que es el comercio y el turismo. Ha sido un hachazo para cortar todo el flujo económico que nosotros esperábamos recibir como comerciantes durante este mes.
5: Así contaba Juan Enrique, dueño de una tienda de ropa en el centro de Ceuta, en la calle Real, la vuelta de tuerca que han sufrido estos negocios con las previsiones que tenían para este mes de agosto. Lo que debería estar siendo una semana de ganancias por las fiestas patronales en honor a la Virgen de África se convierte en un pozo de pérdidas. Entre los comerciantes se organizan para poder abrir e intentar mantener cierta normalidad en plena crisis migratoria.
6: Nosotros, a través de un grupo de WhatsApp de comerciantes del centro, intentamos acordar el abrir el sábado para ver si íbamos recuperando en la medida de lo posible un poco la normalidad, porque la ciudadanía estaba asustada, la gente tenía miedo.
5: Ese miedo no sale gratis. Mantener el negocio cerrado 4 días supone un gran contratiempo para su supervivencia. Muchos ya tratan de reducir el impacto en sus cajas, como señala un barbero ceutí en Onda Cero.
7: Jueves, viernes, sábado e incluso domingo estábamos cerrados. Y entonces esos días, ahora después, cuando han abierto, ya se está recuperando la normalidad. Pero esos días son 4 días sin facturación.
5: Desde la patronal, la COE, se estiman pérdidas económicas para los empresarios ceutís de entre 50 50 y 70%.

0: solo en el mes de agosto.
1: Alejandro Ramírez, portavoz del Gobierno en Ceuta, muy buenas tardes.
2: Buenas tardes.
1: Señor Ramírez, gracias por atendernos. Sé que están en plenos actos por la festividad de su patrona, la Virgen de África. Aunque las fiestas patronales se han suspendido, los actos religiosos sí se están celebrando, ¿verdad?
2: Sí, efectivamente. Es decir, aunque es una pena que las fiestas patronales que celebra la Feria de Ceuta, ¿no?, más comúnmente conocida, pues se ha tenido que suspender por esta situación, que todo, bueno, se entiende, ¿no?, y los ciudadanos sí lo han entendido. Uh-huh. Y bueno, pero sí se han mantenido por lo menos los actos religiosos. Ayer tuvimos la ofrenda a la Virgen de África, que todos los ceutíes pudieron pedirle a la Virgen, sobre todo por la situación que hemos tenido, y hoy pues tenemos la procesión, ¿no?, por las calles de Ceuta, que bueno, que se va a vivir de una manera más diferente, ¿no?, un poco,
1: sí,
2: sin la parte festiva, ¿no?
1: Alejandro, a punto de cumplirse una semana de la avalancha, ¿en qué situación se encuentra la ciudad?
2: Bueno, pues la situación sigue siendo muy complicada, ¿no? Según los datos del Ministerio del Interior, pues regresaron unas 73.000 personas. Eso significa que el número de entradas pues superó esta cifra, es prácticamente equivalente a la población de Ceuta, que somos 85.000 habitantes. Y bueno, y estos días pues la situación obviamente no está controlada, ¿no?, ni está superada. El ejemplo más claro que se ve, ¿no?, es como si en el territorio nacional pues entraran de repente en 24 horas pues 50 millones de personas, ¿no?, las sí, cuales van sin dónde dormir, dónde cubrir sus necesidades vitales. Y como digo, la situación es muy complicada. Sigue habiendo miles todavía de personas que entran de manera irregular en Ceuta, por las calles, deambulando, por las barriadas. Y bueno, y la inseguridad en el ceutí ahora mismo sigue estando latente, ¿no? No hay un riesgo para el orden público y la seguridad ciudadana.
1: Lo que sigue preocupando más es la situación de los menores. ¿Tienen ya claro cuántos hay en la ciudad?
2: Bueno, ahora mismo la cifra que maneja el área de menores de la ciudad es de 1.100 menores, pero nos consta que todavía pues quedan muchísimos menores, como digo, deambulando por la ciudad, ¿no? Ahora se está haciendo un trabajo que es muy importante de determinar también la edad de cada uno de ellos para determinar si es adulto o es menor, pues al final tiene un tratamiento diferente. Y bueno, en este caso hay que decir que la ciudad ya venía desbordada, ¿no?, las semanas anteriores. Ceuta tenía una cantidad a principios del mes de julio en torno a 180 menores acogidos. Nuestra capacidad límite según el Real Decreto Ley de reparto de menores migrantes no acompañados, pues nuestra capacidad máxima de contingencia está en 89, lo cual ya se superaba de manera creciente, pero en las últimas semanas, antes del pasado día 29 de julio, estamos ya en cerca de 700 menores, ¿no? Es decir, esa entrada que se ha ido produciendo en toda la semana de migrantes, ¿no?, por la frontera y concretamente de menores acompañados, ya colapsó el jueves cuando hubo esa avalancha, ¿no?, y esa violación de la integridad del territorio nacional.
1: Uh-huh. ¿Y cómo se está atendiendo a estos 1.100 chavales?
2: Bueno, pues de una manera desbordada, ¿no?, y colapsada, pues habilitando recursos de emergencia. Es verdad que la ciudad ya contaba, ¿no?, con esta previsión, dado que el volumen de menores en los meses anteriores ha sido también muy elevado. Entonces, bueno, pues de una manera un poco complicada, ¿no? Es totalmente insostenible, obviamente, la solución. Ahí también que al Estado, ¿no?, le estamos pidiendo ayuda para una respuesta, ¿no?, inmediata también, en este caso concreto de menores, pero es que ahora mismo, como digo, puede haber en las calles todavía 5.000 o 6.000 personas deambulando. Y como digo, es una situación muy complicada, muy complicada. Vamos prácticamente a contrarreloj, ¿no?, para poder atender, en este caso, los menores que van llegando poco a poco al centro, una vez realizado el trabajo por parte del Ministerio de determinar la edad. Y a partir de ahí, pues, estableciendo pues recursos de emergencia, pero como digo, la situación es insostenible.
1: ¿Les consta que se haya procedido ya algún traslado a la península?
2: Bueno, si se ha producido alguno concretamente, suelen ser por mayoría de edad, que era el otro mecanismo, ¿no?, que también se ha aplicado, se está aplicando, ¿no?, hasta la fecha. Nosotros aquí, obviamente, la ciudad sigue defendiendo, ¿no?, la aplicación del Real Decreto Ley. Así lo hemos hecho porque para Ceuta esto es una situación crucial, ¿no?, puesto que nos desborda desde el punto de vista no solamente ya de la acogida y el cuidado de los menores, sino también desde el punto de vista financiero de la propia institución. Y bueno, y pedimos esa llamada ahora mismo pues de socorro, ¿no?, al Estado, que al final entendemos que una cuestión como es una cuestión de Estado, como es la problemática migratoria, pues entendemos que deberán dar una respuesta contundente e inmediata, ¿no? Nosotros también consideramos

0: que esto no es una crisis migratoria más. Es decir, aquí, como bien reconoció el presidente del gobierno en su visita a Ceuta, ha habido una violación de la integridad del territorio nacional y entendemos que debería actuarse por el gobierno de la nación de una manera excepcional y de una manera, pues, diferente, ¿no? Como se suele tratar cualquier tipo de crisis migratoria. Efectivamente, también la parte humanitaria podemos que atenderla, hay una emergencia humanitaria para muchas personas, ¿no? Bueno, que cruzaron, pero es cierto que la mayoría de ellas entendemos que deben volver a su país de origen, ¿no? Deben volver a Marruecos y poder volver es por la frontera, que es por donde entraron de manera irregular en el territorio.
1: Ahora le pregunto por la respuesta del gobierno ante esta situación excepcional, pero déjeme que antes le plantee, tienen ya una semana después de la avalancha, tienen ya cifras de fallecidos.
0: Sí, lamentablemente la cifra que manejamos aquí en la ciudad es en torno ya al centenar de fallecidos. Hay que recordar que estos episodios se produjeron y van produciéndose de manera de menos a más, ¿no? Desde prácticamente el fin de semana pasado. Y la cifra actualmente está en torno a 100, que también nos hace la ciudad pues colapsar, ¿no? Es decir, hemos tenido que decretar una emergencia en el cementerio musulmán de la ciudad, puesto que la media más o menos al año, ¿no?, de fallecimiento en Ceuta pueden ser en torno a 100, 150. Y aquí hemos tenido pues 100, ¿no?, prácticamente en varios días, ¿no?
1: Ya.
0: Con lo cual también nos hace actuar de manera, vamos, prácticamente también de emergencia, ¿no?
1: Señor Ramírez, tras la visita del presidente del gobierno la semana pasada, el presidente Vivas dijo que esperaba que la respuesta del Ejecutivo Central ante la emergencia fuera mejor que la prevención. Transcurrida una semana, ¿ha sido así? ¿Están satisfechos?
0: No podemos estar satisfechos. Y por dos motivos, ¿no? El primero, porque desde el pasado fin de semana, el presidente de la ciudad, desde el lunes, ¿no?, porque vimos que esta entrada que se estaba produciendo en nuestra ciudad era diferente a los episodios de migratorios, ¿no?, que solemos tener en la ciudad, ya se trasladó a presidencia del gobierno, a través también de la jefatura de gabinete, que el presidente quería hablar con el presidente para trasladarle la preocupación por lo que estaba ocurriendo en Ceuta. El martes ya, con una entrada en torno a 30 o 50 también, una entrada que es bastante superior a lo que solemos tener en la ciudad, pues ya también en la rueda de prensa de como portavoz del Consejo de Gobierno se trasladó públicamente la situación tan grave que estábamos viviendo y que habíamos ya contactado con Presidencia del Gobierno, Ministerio de Interior, Exteriores y Juventud e Infancia de lo que podría pasar. Efectivamente, nadie podía prever que iba a haber una avalancha, ¿no?, como la que hubo en principio, eso entendemos. Pero efectivamente hubo numerosos avisos, ¿no? El presidente de la ciudad dio una comparecencia pública el miércoles, lo mismo, dando esa llamada de auxilio, ¿no?, al gobierno, incluso ya declarando que hubiera un estado de excepción o de emergencia, ¿no?, hasta lo que se podía producir en nuestra ciudad. Y el jueves, pues lamentablemente, tuvimos el episodio donde, como digo, se introdujeron en el territorio de manera irregular pues más de 85.000 personas. No sabemos incluso las cifras, ¿no?, de entradas que se produjeron.
1: ¿Qué le parece al gobierno de Ceuta que la Audiencia Nacional esté practicando diligencias previas para averiguar qué ocurrió, por qué y si hay algún responsable?
0: Bueno, eso es importante también, por lo menos para conocer el motivo, ¿no? Porque a día de hoy, efectivamente, no tenemos certeza sobre las causas que han podido motivar esta entrada, puesto que aquí yo creo que la evidencia, ¿no?, es que la realidad es que ha habido colaboración, sí o sí, por parte de las autoridades marroquíes. Es decir, no entendemos que cualquier país, ¿no?, cualquier territorio, se da cuenta o conoce si hay un movimiento, como digo, superior a 85.000 personas, ¿no? Es que la entrada fue prácticamente continua. Con lo cual, esperemos también, es importante que se pueda esclarecer el motivo o la causa, puesto que uno de los principales miedos, ¿no?, que tenemos la población es que esto pues se vuelva a repetir, ¿no?, y se vuelva a repetir y no hayan medidas, ¿no?, estructurales importantes en la frontera, que hay que saber que esta frontera es la única frontera de Europa, ¿no?, el sur de Europa con África. Y ahí también en Europa entendemos que llega una respuesta muy importante y contundente sobre lo que ocurre, ¿no?, en la fantasía del episodio que hemos vivido el pasado jueves.
1: Hay informaciones que dicen que Marruecos está organizando en redes sociales una nueva avalancha. ¿Qué información manejan ustedes? ¿Temen que vuelva a ocurrir, que pueda volver a ocurrir?
0: Claro, la sensación ahora mismo en la población ante ese tipo de noticias que corren en redes, pues de incertidumbre y de miedo, obviamente, ¿no?, que pueda producirse algo similar. Nosotros del gobierno, en cuanto tuvimos noticias de estas comunicaciones que hay por redes sociales, pues lo hemos hecho a darlo, obviamente, a los cuerpos y fuerzas de seguridad del Estado, que ya nos consta también que tiene constancia. Hoy se han pronunciado, creo, de delegación del gobierno en este sentido, que se está trabajando en poner las medidas necesarias, pues esto

0: que pudiera ocurrir de nuevo, pero vamos, yo creo que debería ser impensable que esto vuelva a ocurrir, ¿no? Esta ha sido una cosa muy, muy grave y entiendo que aquí el gobierno de la nación debe garantizar, ¿no? La unidad del territorio, ¿no? El territorio español.
1: ¿Es para el gobierno de Ceuta, Marruecos, un vecino fiable, como dice el gobierno español?
0: Obviamente no. Obviamente no puede ser fiable, puesto primero, ya no solamente con Ceuta, es que han puesto en jaque, como digo, la integridad del territorio nacional. Y entiendo que la respuesta por parte del Gobierno de la Nación debe ser contundente. Es que es un poco contradictorio. Si el presidente del gobierno viene acá a la ciudad, ¿no? Y dijo públicamente eso que he dicho, que había una violación de la integridad territorial por parte del país vecino, por parte de Marruecos, no entiendo que después se diga que es una colaboración y un socio fiable, ¿no? Yo creo que son incompatibles ambas versiones. Y eso fue lo que el presidente trató en el mismo discurso que dio aquí en nuestra ciudad. En el mismo discurso dijo las dos partes, ¿no? Por un lado, que se había infringido, ¿no? La integridad territorial y por otro lado, pero que Marruecos era un socio fiable, un socio colaborador. Pues no entiendo qué colaboración hay aquí cuando permite o permite que entre en nuestra ciudad 205.000 personas y cuidado, y un hecho muy grave, que está motivado también, que es lo más grave de todo esto, la pérdida de más de un centenar de personas, ¿no? Que murieron en toda esta avalancha. Lo cual creo que es un hecho muy, muy grave y, bueno, obviamente no es un socio ni leal ni colaborador.
1: Señor Ramírez, una última pregunta. ¿Tienen ustedes la sensación de que el gobierno español quiere pasar página cuanto antes a esta crisis que se ha vivido en Ceuta?
0: Sí, además lo que más indigna, lo que más nos indigna al gobierno de la ciudad y también a los ciudadanos, ya hablando como ceutí, ¿no? Puesto que hay muchísimos mensajes, ¿no? Que ahora se están trasladando, de que se está llegando a la normalidad, de que ya no pasa nada, de que ahora es un problema de problemática de menores, ¿no? Que es lo que parece que hoy a nivel nacional, ¿no? Es lo que está tomando más calibre, es decir, y no es así, ¿no? Hoy en día, como digo, el ciudadano de Ceuta sigue estando con bastante miedo, hay inseguridad ahora mismo en las calles de nuestra ciudad, cualquiera que se dé una vuelta por Ceuta y por las barriadas, sigue habiendo cientos y miles de personas, ¿no? Deambulando. Y es, yo creo que es lo primero que se debe garantizar. Es decir, España, cuenta con más de 180.000 efectivos de Policía Nacional y Guardia Civil. No entendemos cómo a Ceuta no se puede mandar mínimo 1.000 guardias civiles o Policía Nacional para poder controlar esta situación. Eso llevamos reclamando desde el gobierno de la ciudad, seguiremos reclamándolo al gobierno y esperemos o deseamos que sea por fin una respuesta contundente y podamos volver a la normalidad, que es lo que busca ahora mismo cualquier ceutí, cualquier ciudadano de nuestra ciudad.
1: Alejandro Ramírez, portavoz del Gobierno de Ceuta, le agradezco mucho, como le decía al principio, que haya estado con nosotros en un día como hoy y les deseo lo mejor. Muy buena suerte a usted y a todos los ceutíes.
0: Muchas gracias a vosotros y sobre todo por la cobertura, ¿no? Que también os estáis dando porque estáis contando la realidad, ¿no? De lo que está ocurriendo aquí en Ceuta, con lo cual agradecido aquí a la Brújula y Onda Cero, como siempre, ayudándome y colaborando con nuestra ciudad. Muchísimas gracias.
1: Un saludo. Nos ocupamos ya de la vertiente política de la crisis de Ceuta. El Partido Popular ya no se niega al reparto de menores al que ha emplazado el gobierno una vez sea capaz de resolver primero las demandas de la ciudad autónoma. La acogida de estos niños es una de ellas y urgente además. Desde Génova han pasado del rechazo a ese reparto por una causa de seguridad nacional y no migratoria, como justificaba su secretario general ayer, Miguel Tellado, a facilitar las cosas siempre que haya cifras sobre la mesa y que se cumpla naturalmente la ley, José Ramón Arias.
2: El gobierno ya les ha advertido a las comunidades del PP que echará mano de la fiscalía en el caso de que se opongan al reparto de menores que han llegado a Ceuta. Los populares han respondido que no van a ser ellos los que paguen las consecuencias de su irresponsabilidad. Además, han anunciado que antes de llegar a ese momento hay que dar muchos pasos, sobre todo, como ha dicho la presidenta madrileña Isabel Díaz Ayuso, buscar el reagrupamiento familiar.
3: Lo lógico es que vuelvan a sus casas. Es que eso es lo lógico. Yo no me imagino a España abandonando a su suerte por otros países a sus niños. Eso es inhumano. Así que pienso que cada nación se tiene que hacer responsable de su infancia y de sus ciudadanos.
2: En la misma línea se ha expresado la consejera vasca del PNV, Nerea Melgosa, que señala que el gobierno puede trasladar su responsabilidad a otros.
4: Que la primera obligación del Estado no es repartir menores, es ejercer plenamente las responsabilidades que les corresponden y, por lo tanto, agotar las vías para que vuelvan con sus familias.
2: Desde Junts le dicen al Ejecutivo Central que no se le ocurre enviar menores no acompañados a Cataluña. Además, vuelven a reclamar las competencias integrales en inmigración.
1: Les cuento ahora

La última de Infantino, de Gianni Infantino, según The Times, ofrece la final del Mundial a Marruecos a cambio de su apoyo para seguir presidiendo la FIFA. Su plan para privatizar una parte de la Copa del Mundo pues le ha hecho perder apoyos y busca cómo continuar en el cargo. Y esta noticia que hemos conocido esta tarde coincide con la petición que ha hecho Sumar para que España no

0: sea un socio oportuno para el próximo Mundial de Fútbol. Para los de Yolanda Díaz, Marruecos no es fiable y España debería plantearse, en efecto, organizar la Copa del Mundo solo con Portugal. No se quedan ahí los socios más socios del gobierno, que le piden a Pedro Sánchez, además, el esclarecimiento independiente de la masiva entrada de inmigrantes de la pasada semana y una profunda depuración de responsabilidades. Sumar ha registrado una proposición no de ley en el Congreso con la firma del diputado de Izquierda Unida, Nahuel González, y un argumento que resume en una frase el espíritu de la iniciativa parlamentaria, que el fútbol no puede servir para blanquearlo todo. Según los socios del gobierno, ahora toca actuar de manera coherente con los principios democráticos y de derechos humanos que sustentan, dicen, la acción exterior de España. Y todo como consecuencia de los graves acontecimientos ocurridos, dice Sumar, que pide a la ONU, además, que investigue la posible participación de Marruecos en lo sucedido.
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2: Noticia de última hora que acabamos de conocer, triste noticia, una mujer ha muerto esta tarde en un centro comercial de Murcia, acuchillada presuntamente por su pareja, que se ha dado a la fuga y está siendo buscado por la Policía Nacional. No es el único caso de violencia machista que hemos tenido este miércoles en Llanes, Asturias. Ha sido asesinada una agente de la Guardia Civil en un caso que se investiga como violencia de género. Los hechos han tenido lugar en el mismo cuartel donde prestaba servicio. El autor, la expareja de la mujer, también agente del cuerpo, ha fallecido. Tenían tres hijos en común. Redacción en Asturias, Arturo Téllez.
3: El agresor, destinado a la comandancia de Zamora, tenía retirado el uso de armas por una condena de violencia de género, pero consiguió hacerse con una para entrar en el cuartel de Llanes y matar a su exmujer, madrileña ubicada en Asturias desde hacía años. Laura figuraba en el sistema Biogen. El homicida trató de huir del cuartel de Llanes en medio de un tiroteo con otros guardias. En ese cruce de disparos fue alcanzado, heridas que resultaron mortales. En los primeros momentos del suceso, varios guardias intentaron intervenir, a resultas de lo cual, un oficial del vecino concejo de Ribadesella resultó herido grave y otro agente también fue herido. Delegación de Gobierno, Principado de Asturias y Ayuntamiento de Llanes firman una declaración conjunta de condena y recalcan la necesidad de un compromiso colectivo ante la violencia machista. Está convocada una concentración mañana jueves a las 6:30 en Llanes.
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0: Tiempo de actualidad deportiva hasta las 9. Raúl Granado, muy buenas tardes.
1: ¿Qué tal? Buenas tardes.
0: Tenemos a Infantino ahí enredando, ¿no?, en Marruecos.
1: Sí, con la convulsión de qué pasará con la final del Mundial 2030. La última hora que podemos contaros aquí es que Rafa Fernández, en comunicación con alguien cercano a FIFA, niega categóricamente esta información. Así que atentos a partir de ahora a lo que pase en las próximas horas, porque hay que recordar que es una decisión que corresponde unilateralmente a FIFA, que es quien organiza el Mundial. Ajá. Aquí no hay nadie que pueda decidir sobre esto más
0: que
1: allá
0: no se
1: de Infantino.
0: Vota, vamos.
1: No, pero también es verdad que esto llega en mitad de una campaña para que Infantino sea destituido. Con lo cual se tiene que decidir en año 2029, queda tiempo por delante, vamos a ver si entonces Infantino sigue siendo el presidente de la FIFA o no.
0: Qué gratificante todo, en lo que rodea a la FIFA es todo maravilloso.
1: Nunca ha sido el elemento más ejemplar de ninguna ecuación. Y
0: no.
1: Ahora, pues evidentemente, parece que Infantino va a hacer bueno a todos sus predecesores en el cargo.
0: Bueno,
1: vamos allá.
0: Te sigo con atención.
1: Venga.
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1: Hasta las 9 de la noche con toda la redacción de Deportes de Onda Cero, porque sí, la última hora pasa por esa noticia publicada por los compañeros del Times, en el que aseguraban que Gianni Infantino le habría prometido la final del Mundial 2030 a Marruecos, después de estar presencialmente en Rabat y de pedir el apoyo en esta campaña del resto de confederaciones contra el actual presidente, después de rechazar el modelo que ya os contábamos en los últimos días para esa opción de vender parte del Mundial. En esta campaña en la que no sabemos cuál es el futuro de Infantino, de momento el Times dice esto. Hola, Jesús López.
3: ¿Qué tal, Raúl? Lo cuenta Martin Sigler de The Times, es el mismo periodista que adelantó hace unas semanas ese malogrado plan para vender participaciones de la Copa del Mundo. Gianni Infantino, el presidente de la FIFA, está en Rabat. Se ha hecho fuerte allí en un momento difícil para él. Ha convocado a sus colaboradores más estrechos para reunirse allí con él en una reunión de emergencia y está intentando buscar apoyos en el mundo del fútbol. Lo ha intentado con las FIFA Legends, los exjugadores que van a todo este tipo de campeonatos y de actos para la FIFA con muy poco éxito, y lo está intentando con la Federación Marroquí de Fútbol, y le ha ofrecido la final del Mundial 2030, que no sería en España, sino en Marruecos, si la Federación les apoya públicamente.
1: La información que tiene Onda Cero a esta hora, Rafa Fernández, es que un portavoz de FIFA asegura que es falso que el presidente de FIFA haya hecho promesa alguna sobre la sede de la final del Mundial 2030. La decisión sobre esta sede será tomada por FIFA en el momento oportuno. El momento oportuno que será el, como os digo, cercano al 2029. Esto es la última hora a nivel mundial. Aquí, en España, la última hora en el Club Blanco. ¿Qué pasa con Vinicius? ¿Renueva o no? Hoy ha sido día clave. Hola, Alberto Pereiro.
4: Hola, Raúl, querido, ¿qué tal? Muy buenas. A ver, vamos con el parte de noticias de Vinicius barra Real Madrid o versus Real Madrid, cada uno como lo quiera entender. Reunión esta mañana entre Roc Nation, que ha llegado a la capital de España con su presidente y con tres de sus máximos representantes. Ha ido Tata Soares a Valdebebas esta mañana con Vinicius, que es su agente de máxima confianza, a reunirse con José Ángel Sánchez, director general, y Juni Calafat, que pertenece a la parte deportiva y es el que más confianza tiene con Vini. Y en esa reunión, que no estaba el futbolista y tampoco estaba Florentino Pérez, que ha seguido todo desde casa, las exigencias de Roc Nation al principio han sido bastante fuertes, parecidas a los que pedían antes de la Copa del Mundo. Los 30 netos de sueldo, una posibilidad de prima de fichaje y que se retocara la opción de los derechos de imagen de ese 50-50 que tiene el Madrid siempre para todos sus jugadores. El Madrid se ha plantado en cerca de 25 millones de euros netos, 10 más de lo que gana ahora. Valora la opción de la prima de fichaje por los años que renueve y no va a tocar los derechos de imagen. Según va avanzando la tarde, los inputs que llegan por parte del Madrid son de mucha tranquilidad y los que llegan por parte del lado de Vinicius son de que se debería llegar a un acuerdo. La información que tiene Onda Cero es que todo va encaminado a que Vini renueve su contrato con el Real Madrid, en principio hasta el año 2031, porque la propuesta del club es de 4 temporadas.

0: Veremos a ver cómo evoluciona. Está claro que llegar a las fechas que estamos es tarde para intentar presionar, que se va a solucionar esta semana, pero la información que tiene Onda Cero es que todo va encaminado a que Vini renueve su contrato con el Real Madrid. Veremos a ver cómo termina, porque ya te digo, esto tiene un límite y debería ser el final de esta semana.
1: Esto en Madrid y en Barcelona, ¿por dónde pasa hoy la actualidad? Hola, José Agustín Gómez.
2: Muy buenas, Raúl. Pendientes de lo que pueda moverse tras la reunión en Madrid de Deco con Fernando Hidalgo, representante de Julián Álvarez. Los culés quieren demostrarle al jugador que sigue siendo su prioridad, pero el club azulgrana no puede alargar más la situación, conscientes de que si no acaba llegando el argentino, deberán decidir la estrategia a seguir para reforzar la posición de goleador. Con el conjunto colchonero cerrado a negociar con los barcelonistas, la única vía para romper esa negativa pasa por la presión que puede ejercer el jugador cuando regrese a los entrenamientos el próximo lunes. En estos momentos no se ve otra opción que pueda agrietar la voluntad de Miguel Ángel Gilmarín, si es que realmente hay alguna opción que pueda cambiarlo todo. Hansi Flick dijo el lunes que confiaba en Deco y que necesitaban hacer algo. La reunión de hoy parece el último movimiento para planificar la estrategia a seguir conjuntamente con el futbolista. Los días van pasando y no hay novedades, pero sí preguntas. ¿Tiene Deco un plan B? ¿Sin Julián se le cambiará al alza la oferta de renovación a Ferran Torres? ¿Pasará el valenciano a ser más relevante como 9? Deco en Madrid y Ferran en Nueva York, haciendo el lanzamiento inicial en el partido de béisbol entre los Yankees y los Cardinals. El de Foix regresa en las próximas horas a España para ser homenajeado en Valencia y el día 12 estará, en principio, si no llega una oferta que lo saque del Barça, a las órdenes de Hansi Flick, quien querrá saber de primera mano las intenciones de Ferran.
1: Situados las opciones principales, pero en el Real Madrid hay más cosas del mercado, Pereiro.
0: Pues mira, Diomandé entre mañana y pasado va a ser el fichaje más caro en la historia del Madrid. Ya te dije que el problema venía por las comisiones en cuanto a los agentes que tienen, que los nuevos son los mismos que Vini, que también ha habido tiempo esta mañana para hablar de esto, seguro. No me consta que haya habido una conversación muy específica, pero seguro que la han tocado, porque se desprende en el día de hoy que entre mañana y pasado se va a hacer oficial, cerca de 130 millones. Del resto de salidas tampoco hay novedades, porque Rodri hay que esperar a que se libere una ficha del primer equipo. Mastantú no se marcha, pero tiene ficha del filial, puede ser oficial en cualquier momento esa cesión sin opción de compra a la Fiorentina, y está todo cerrado. Además, lleva sin entrenar ni ayer ni hoy, y de Endrick, Camavinga, Tchouaméni y Asensio no hay ninguna novedad. En cuanto a lo deportivo, sí te digo que Hausen sigue trabajando al margen y que solo faltan por llegar los franceses y los españoles. Uno, Cucurella, y el dos seguro que será Rodrigo Hernández Cascante.
1: Y una que no es de fútbol antes de la publi, porque Carlos Alcaraz no estará en Cincinnati. ¿Y qué pasa para el US Open? Hola, Rafa Plaza.
3: ¿Qué tal, Raúl? Buenas tardes. Pues ayer de madrugada en España se confirmó que Carlos Alcaraz no va a jugar en Cincinnati, no va a reaparecer en el Master 1000 que está justo antes del US Open. Y el objetivo ahora es intentar volver en el Abierto de los Estados Unidos. Carlos, que empezó hace muy poquitas semanas a entrenar a un nivel de calidad, a un nivel de exigencia alto, ahora tiene el objetivo en Nueva York, en Flash Game Meadows, donde el año pasado ganó el título, donde el año pasado se proclamó vencedor derrotando a Yannick Sinner, y donde volvería en partidos al mejor de 5 sets. Todavía quedan semanas, todavía quedan días, así que yo soy optimista, aunque podamos ver allí a Carlos Alcaraz, el número 3 del mundo.
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4: Y en el Atlético de Madrid también importante las noticias en cuanto al futuro de Julián Álvarez, pero el equipo sigue trabajando. Hola Álvaro Marín.
5: Buenas tardes Raúl. La actualidad del Atlético de Madrid sigue marcada por el mercado de fichajes. Nahuel Molina tiene muy avanzada su salida a la Roma en una operación cercana a los 18 millones de euros. Además, el acuerdo por Matteo Ruggeri con el Aston Villa también está muy avanzado y podría quedar cerrado en las próximas horas. En lo deportivo, el conjunto rojiblanco ha completado esta mañana su último entrenamiento antes de emprender viaje a Corea del Sur. La única novedad, Thomas Lemar, que ha realizado trabajo alternativo en el gimnasio y no se ha acreditado junto al resto de sus compañeros. Diego Pablo Simeone ha contado con el resto de la plantilla disponible, con la excepción de Marcos Llorente, Alex Baena y Julián Álvarez, que tienen previsto incorporarse a los entrenamientos el próximo 10 de agosto. Tampoco viajará Alexander Sorloth ni Juliano Simeone junto a la expedición. El conjunto rojiblanco ha puesto rumbo esta tarde a las 5 hacia Corea del Sur, donde continuará la gira de pretemporada. Allí espera el Manchester City, al que el Atlético se enfrentará este domingo en un nuevo test de máxima exigencia para seguir afinando la preparación antes del inicio oficial de la temporada.
4: Un mercado que también sigue muy ligado a Italia y en el que hay muchas noticias. Hola Mario Gago.
6: Hola Raúl, hay varios movimientos en este mercado de fichajes en Europa de resaltar este miércoles. Por ejemplo, la llegada de Miguel Gutiérrez al Bayer Leverkusen por 30 millones de euros. El lateral español llega procedente del Napoli, donde ha estado solo una temporada. Llegó del Girona tras pagar los italianos alrededor de 18 millones de euros. En Italia, además, nuevo fichaje del Como de Sest, que jugará Champions esta temporada. Llega Chalobá del Chelsea para reforzar la defensa por 30 millones de euros. Los de Fábregas han gastado ya más de 130 millones de euros, contando los 60 de Nico Paz y los 6 de Luis Milla. Además, están a punto de cerrar a Jan Couto, procedente del Borussia de Dortmund, por otros 20 millones de euros. Por último, en Inglaterra, el Newcastle anuncia nuevo entrenador. Tras la salida de Eddie Howe, llega Matías Jazley, anteriormente en el RB Leipzig y en el Al-Ahly.
4: Desde las 9 menos cuarto juega el Betis. ¿Contra quién? Sí, contra el rival más buscado, contra el Arsenal, en Dublín. Hola, Carlos Hidalgo.
7: ¿Qué tal? Muy buenas tardes. Sí, empate a cero ahora mismo entre Arsenal y Real Betis. Estamos en el minuto 7 del primer tiempo. Iba a empezar a las 8 y media, pero se retrasó un cuarto de hora. Está jugando el Betis con Álvaro Valles en portería, Bellerín jugando ante su ex-equipo y con el brazalete de capitán, con Bartra, Nathan y Fran García en defensa, Facundo Bernal y Ñangoro, el canterano, en medio campo, derecha Pablo García, izquierda Riquelme, enganche Fornals, arriba Nelson de Osa, que lleva todo el verano jugando ahí de falso 9 porque el Betis no ha fichado al delantero y el Cucho está recién llegado después de las vacaciones post-mundial. Como digo, minuto ya casi 8-0-0, eso sí, en el minuto 1 ha estado a punto de marcar el Arsenal, ha aprovechado el equipo de Arteta un agujero defensivo y Gyökeres ha estado cerca de marcar, pero hizo una gran parada Álvaro Valles.
4: Partido también en directo, el del Mallorca jugando frente a otro rival importante, el Paris Saint-Germain. Hola Rodrigo de Miguel, buenas tardes.
8: Buenas tardes, así es, a punto de comenzar un partido curioso, el de hoy en Somos. El Mallorca ya de segunda recibe al todopoderoso PSG de Luis Enrique, bicampeón de Champions en el 48 trofeo Ciutat de Palma, un duelo que por cierto ya se vivió en 1982 con victoria de los parisinos. El nuevo equipo de Luis García ha sido presentado hace apenas unos minutos con nuevos fichajes como Arnau Tenas, el portero formado en el Barça y que llegó a estar en el PSG en 2023 antes de fichar por el Villarreal. Gran ambiente y buena entrada en Somos para un partido con las entradas puestas a la venta agotadas desde hace días y en el que la principal sorpresa es la titularidad del georgiano Baraskelia, la gran estrella hoy en un equipo francés plagado de suplentes y canteranos. Recordemos que este partido formaba parte del acuerdo para el traspaso de Canning Lee del Mallorca al PSG en 2023, aunque tras tres años de

0: aplazamientos por calendario, el surcoreano ya no está en las filas de Lucho tras fichar por el Atlético de Madrid. Como última curiosidad, será la primera ocasión en la que Luis Enrique se enfrente al Mallorca como entrenador.
1: Y en Valencia, el mercado de fichajes marcado por la salida de Almeida. Hola, Sergi López.
2: ¿Qué tal? Muy buenas. El Valencia calienta la salida de André Almeida al Swansea por 4 millones de euros. El centrocampista portugués, que es uno de los jugadores a los que el club ya comunicó su intención de sacar, de hecho lo ha tenido apartado incluso de los entrenamientos por decisión técnica en espera de que encuentre una salida, es el que podría abrir las puertas de los fichajes que faltan en un Valencia que está en espera del OK definitivo de la Liga. La capitalización por parte del máximo accionista de un préstamo que tiene con el Valencia de 35 millones de euros, lo que provocaría un aumento del fair play en torno a los 15 millones de euros esta temporada y otros 15 la próxima, y evidentemente eso cambiaría bastante las sensaciones de mercado para un Valencia que este año se ha marcado, esta vez sí parece, el objetivo europeo en rojo desde el primer día de cara al término de la temporada. Ha perdido, por cierto, el Levante en el partido frente al Villarreal, amistoso de esta mañana, por 1-0, en el que ha vuelto a jugar Matthew Ryan con el Levante y ha debutado Musuaye.
1: En el Sevilla, Carlos, Juanlu ya es futbolista del Bournemouth.
3: Sí, Juanlu se marchó esta mañana a Inglaterra desde el aeropuerto de San Pablo para firmar por 4 temporadas con el Bournemouth, que paga 11 millones de euros con 2 millones más en pluses por objetivos. Y también esta mañana se fue el suizo Jibril Sow. Abandonó la concentración de Gardenen en los Países Bajos porque va a firmar por 4 años con el Genoa italiano, que pagará su cláusula de rescisión que quedó fijada el pasado verano en 4 millones de euros. El Sevilla quiere que su sustituto sea el georgiano, el ex del Levante y el Castellón, Kochorashvili, que juega en el Sporting de Lisboa. Hay un acuerdo verbal con el jugador, falta cerrar el trato con el club lisboeta. Por cierto, querido, ha marcado tu amigo Riquelme,
1: ojo,
3: ha marcado Rorro en el Real Betis Balompié en ese partido que comentábamos hace un momentito, ese Arsenal-Betis, 0-1 en el 8 y medio, un córner de Fornals, se equivoca el portero, deja la defensa botar el balón y en el segundo palo aprovecha Riquelme. Betis 1, Arsenal 0, minuto 11 ahora mismo.
1: Gracias, Carlitos. Y el Málaga. Adiós. Málaga de cine. Hola, Isabel Sánchez.
4: Caballero, nos tenemos que ir.
5: Ese es el problema. Tranquilo. Hemos vuelto.
6: Y esto que han escuchado, Raúl, ¿qué tal? Muy buenas tardes. Es la vuelta, la campaña del Málaga de regreso a Primera División, protagonizada de nuevo por Antonio de la Torre con Salva Reina, estos dos actores malagueños que ya en el año 2023, con el descenso a Primera Federación, llevaron a cabo lo difícil, y es que lo difícil era que el Málaga se iba del fútbol profesional. También protagonizaron ellos la campaña del ascenso a Segunda División y ahora culminan esta trilogía con el retorno a la máxima categoría.
1: Otras noticias. Hola, Álvaro Martínez.
7: ¿Qué tal, Raúl? Buenas tardes. En el resto de amistosos de la jornada, el Osasuna acaba de perder en Italia su partido amistoso ante el Nápoles por 2-1 y el Celta está jugando en estos momentos ante el Sassuolo en el descanso 1-0 para el conjunto gallego. En segunda, la Almería traspasa a 2 jugadores, Dion Lopi, que se va al Ittihad por 20 millones de euros, y Marco Perovic, quien jugará en Polonia la próxima temporada. El Celta Fortuna anuncia la llegada de Alex Olmedo, quien firma por 4 temporadas. El Eibar refuerza su plantilla con la llegada de Unai Elgezabal, tras rescindir su contrato con el Levante. Además, Edgar González llega cedido al Sabadell, al igual que Javier Olaizola al Eldense.
1: Ha sido un gran día en el Europeo de Natación. Íñigo López, muy buenas.
8: ¿Qué tal, Raúl? ¿Cómo estás? Así es, 2 medallas esta misma tarde. La primera ha sido una plata lograda por el equipo de natación artística acrobática con la interpretación de la canción Bergain de Rosalía, y la segunda se la ha llevado Jorge Rodríguez y Ana Carvajal con un bronce en la final de salto sincronizado mixto. Con esta ya son 9 medallas las que ha conseguido España en estos Europeos de Natación.
1: Pues recordamos la noticia con la que arrancábamos este programa. The Times dice que Infantino ha decidido que la final del Mundial 2030 sea para Marruecos. Onda Cero os cuenta que la FIFA lo niega. Un portavoz de FIFA niega que esto se haya producido ya y que todo sigue su curso. Más a las 11:30 en Radio Estadio Noche. Ahora, servicios informativos de Onda Cero y después, una tarde más con Alicia Eras. Chao.

0: Son las 9, las 8 en Canarias.
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0: Buenas noches. Felipe VI recibirá mañana jueves al presidente de Ceuta, Juan Jesús Vivas, en el Palacio de Marivent, en Palma, para analizar la crisis migratoria que ha sufrido la ciudad autónoma. Según ha informado esta tarde la Casa Real, la reunión se va a desarrollar a las 6 de la tarde, a partir de las 6 de la tarde, pocas horas antes de que el jefe del Estado inicie su viaje a Colombia para la toma de posesión del nuevo presidente de ese país. Informa Pilar Benayas.
1: El rey ha seguido durante estos días con preocupación la situación vivida en Ceuta y ha mantenido conversaciones telefónicas con su presidente. El pasado 1 de agosto expresó además su preocupación e indignación por los graves acontecimientos ocurridos en Ceuta y también en Melilla. En un comunicado difundido por Casa Real, el monarca señaló que el Estado debía velar por la seguridad de las ciudades autónomas y evitar que estos hechos vuelvan a repetirse.
0: Bueno, pues la situación en la ciudad autónoma no está ni controlada ni superada, tal cual lo ha dicho hace unos minutos en La Brújula el portavoz del gobierno ceutí, Alejandro Ramírez, quien ha señalado que todavía quedan deambulando por la ciudad entre 5.000 y 6.000 personas, entre las que estarían varios centenares de menores, con las implicaciones que todo ello conlleva.
2: La situación obviamente no está controlada, ¿no? Ni está superada. El ejemplo más claro que se ve, ¿no?, es como si en el territorio nacional pues entraran de repente en 24 horas pues 50 millones de personas, ¿no?, las cuales van sin dónde dormir, dónde cubrir sus necesidades vitales. Y como digo, la situación es muy complicada. Sigue habiendo miles todavía de personas que entran de manera irregular en Ceuta, por las calles, deambulando, por las barriadas. Y bueno, y la inseguridad en el ceutí ahora mismo sigue estando latente, ¿no? No hay un riesgo para el orden público y la seguridad ciudadana.
0: Este miércoles hemos sabido que un sistema autónomo de inteligencia artificial quedó, en cierta manera, fuera de control y creó falsas identidades para hacerse pasar por una persona y también intentó manipular a humanos durante unas pruebas de seguridad hechas por el Instituto Británico de Seguridad de la Inteligencia Artificial. Lo sucedido ha despertado las alarmas del gobierno del Reino Unido. El porqué nos lo cuenta Javier Andión.
3: Ambos modelos de inteligencia artificial llegaron a crear perfiles humanos falsos para intentar engañar a personas durante un ciberataque simulado. Uno de ellos intentó enviar mensajes privados tras crear cuentas falsas que imitaban a personas reales. El Instituto de Seguridad de Inteligencia Artificial también detectó intentos de contactar con personas para inducirles a ejecutar archivos maliciosos. Ninguno de los intentos tuvieron éxito, pero suponen un punto de inflexión dentro del mundo de la inteligencia artificial.
0: En Aragón, paleontólogos de Dinópolis han identificado un segundo dinosaurio gigante en Riodeva, en Teruel, cuyos restos se encontraron a partir del año 2007 en el yacimiento de San Lorenzo. Entre ellos hay parte del cráneo, más de una treintena de dientes, la cola casi completa, una tibia y un fémur de 1,90 metros de longitud. Redacción en Aragón, Luis Puyuelo.
4: Esas excavaciones paleontológicas tienen lugar en el yacimiento de huellas de dinosaurio denominado Masía de la Cañada. El director de la Fundación Dinópolis, Alberto Cobos, detalla que el rastro del dinosaurio tiene una longitud de 50 metros y consta de 300 huellas.
5: Fue descubierto en el año 2014 y objeto de un primer estudio científico de manera posterior. Actualmente, tras las excavaciones que está realizando la Fundación Dinópolis en el yacimiento, se ha incrementado considerablemente su superficie, hasta unos 400 metros cuadrados, y se han contabilizado alrededor de unas 300 ignitas. Entre ellas destacan las pertenecientes a un rastro de un saurópodo, que en esta fase de excavación pues alcanzaría unos 50 metros de longitud y está constituido por unas 90 huellas consecutivas de pies y de manos.
4: El yacimiento está situado en estratos del Jurásico Superior que podría tener unos 150 millones de años.
0: Les contamos un par de sucesos que acabamos de conocer para terminar. Una niña de 2 años ha sido hospitalizada en estado grave después de ahogarse en la piscina de un hotel de Magaluf, en el municipio mallorquín de Calviá. Y también hemos sabido esta tarde, lo contamos en La Brújula hace unos minutos, que una mujer ha muerto en un centro comercial de Murcia, acuchillada presuntamente por su pareja, que se ha dado a la fuga y está siendo buscada por la Policía Nacional. Es todo, volvemos con las noticias en Onda Cero en menos de una hora a partir de las 10 de la noche, las 9 en Canarias.
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0: cada semana, cada jueves, no, cada miércoles, tenemos una cita con Xavier Pirla de Talent Institute en Barcelona, un centro que acompaña a cada uno de nosotros a tener las ideas más claras, a tener más control sobre nuestras emociones, a saber también cómo vendernos mejor, que trabaja para que tengamos un sentido más cercano a la persuasión y que, por supuesto, nos hace mejores personas. Xavier Pirla, muy buenas noches.
1: Buenas noches, Alicia.
0: ¿Cómo estás?
1: Muy bien, aquí dispuesto una tarde más a hablar sobre las palabras y sus efectos.
0: Claro, sobre la programación neurolingüística, que el otro día hablábamos un poco de qué es esto, ¿no? ¿Cómo lo explicabas? ¿Una frase muy sencilla?
1: Bueno, la programación neurolingüística nos permite entender cómo aquello que decimos afecta a nuestra mente y cómo lo que pasa por nuestra mente acaba afectando a lo que decimos, ¿no? Va en dos direcciones y cómo eso al final nos hace sentir de un modo u otro.
0: Vale, ¿y hoy cómo lo vamos a aplicar para que los oyentes se lleven un gran regalo al final de la sección?
1: Bueno, pues hoy vamos a hablar un poco de si es verdad o no que las palabras que utilizamos pueden cambiar nuestra realidad.
0: Ajá, ¿y cómo se hace esto?
1: Pues mira, muchas personas hablan de que lo que crees es lo que crees dentro de ti es lo que creas fuera de ti, y hay muchas expresiones de ese tipo hoy en día cada vez más. Recuerdo como cuando el Mundial, había un anuncio de la selección española donde todos intentaban visualizar la victoria. Bueno, parece que eso funcionó, ¿no?
0: Sí, claro. Sí,
1: bastante bien.
0: Las visualizaciones. ¿Quieres hablar de esto? ¿De cómo cuando proyectamos algo en nuestra mente para que se haga realidad?
1: Sí, pero lo vamos a hacer a través de las palabras.
0: Okay,
1: vamos a hablar
0: adelante.
1: De palabras
0: vamos
1: hoy.
0: Allá.
1: Es que fíjate que las palabras no es que necesariamente cambien el nuestro mundo físico, pero sí crean un mapa, crean una representación mental en nuestra cabeza, y eso acaba influyéndonos para sentirnos de una manera, para tomar decisiones, porque literalmente aquello que pensamos, y sobre todo, y que es lo que vamos a hablar hoy, de cómo lo decimos, afecta a cómo lo vivimos. Fíjate, hay un ejemplo súper conocido que es el de los esquimales y la nieve. Se dice que los esquimales, bueno, escucharemos de todo, desde que tienen 100 maneras diferentes de hablar de la nieve hasta que tienen decenas. Es igual, que tienen muchas maneras de referirse a la nieve y al hielo. Y esto es debido a que para ellos la nieve y el hielo no es solo algo que cae de vez en cuando, sino que les permite desplazar, se puede romper bajo sus pies, puede estar más compacta o les puede dar seguridad o al contrario. Y por lo tanto, han creado una cantidad de palabras que les permiten distinguir muchísimo la nieve, cosa que seguramente nosotros veríamos casi la misma nieve en todas partes. A los británicos les pasa lo mismo, les llueve tanto que al final tienen una infinidad de palabras para referirse a la lluvia. Tienen más palabras para referirse a la lluvia que nosotros. Y esto sucede porque cada cultura crea distinciones sobre aquello que observa y cómo lo experimenta. Y cuanto más observa y experimenta cosas, más finas se vuelven esas distinciones. Podríamos decir que lo que no podemos distinguir y no podemos nombrar y no le podemos poner palabras, para nosotros prácticamente no existe. Y de esto vamos a hablar hoy, de cómo esas palabras nos permiten diferenciar elementos y cómo eso crea realidades. Fíjate, si nosotros, y voy a poner un ejemplo que toda la audiencia va a entender muy bien, si nosotros solo pudiéramos distinguir entre estar bien y estar mal, nuestro mapa emocional sería muy pobre. ¿Cómo estás hoy? Bien. ¿Cómo es? Bueno, hay realmente gente que se expresa así.
0: Sí.
1: Pero en general tenemos un poco más de registro, ¿no?
0: Claro.
1: Porque claro, dentro de estar mal puede haber miedo, puede haber cansancio, frustración, culpa, vergüenza, decepción, lo que tú quieras. Y distinguirlo cambia completamente lo que hacemos con ello. Si lo que siento es miedo, quizá necesite prepararme mejor, pedir apoyo o acercarme poco a poco a aquello que estoy evitando. Pero si lo que siento es cansancio, forzarme más probablemente empeorará la situación y quizá lo que necesite sea descansar o bajar el ritmo o recuperar la energía. Desde fuera, ambas experiencias pueden resumirse con un me siento mal. Pero si no distingo qué está ocurriendo dentro de mí, puedo aplicar la solución equivocada y descansar cuando en realidad estoy evitando algo por miedo o exigirme valentía cuando simplemente estoy agotado.
0: Ajá.
1: Cuantas más distinciones útiles tenemos, cuanto más podemos diferenciar, mejor podemos comprender qué sucede y elegir una respuesta más precisa.
0: Vale, entonces, según lo que nos estás contando, habría que clasificar, o sea, que el lenguaje no solo clasifica lo que sentimos, sino que va mucho más allá.
1: Claro, porque el lenguaje no solo clasifica lo que sentimos, sino que lo que también hace es organizar cómo dentro de nuestra cabeza nos representamos las cosas.
0: Entiendo.
1: Fíjate que...
0: O sea, silla es silla para mí, pero no puede ser la misma silla en otro lugar. Pues, o sea,
1: por ejemplo.
0: Vale, entendido.
1: Pero fíjate que es que las cosas van bastante más allá, es alucinante. Hay tribus, y no una, hay varias en Australia que no tienen derecha e izquierda. Lo que tienen para referirse a su mundo físico es norte, sur, este y oeste. Y tú dices, les preguntas, oye, ¿dónde está el árbol? Y no te van a decir, está a tu derecha o está a tu izquierda. Te van a decir, ¿está al norte o está al sur? Y tú vas a decir, bueno, pues si estás fuera tiene sentido. Pero aunque estuvieran en una habitación, son capaces de saber dónde está el norte, dónde está el sur, y se referirían a esos objetos por las coordenadas, o sea, por nuestro norte, nuestro sur, nuestro este, oeste, los puntos cardinales. Y esto es muy interesante, porque quiere decir que su cerebro está organizando en su cabeza, ve las cosas diferentes, literalmente, ¿no? Y esto no solo nos pasa con el espacio, también pasa con el tiempo. Tendemos a colocar mentalmente el pasado a la izquierda y el futuro a la derecha. Y tú vas a decir, ¿y eso por qué? Bueno, porque escribimos de izquierda a derecha. Pero lo que pasa es que las culturas árabes organizan el tiempo al revés, porque escriben de derecha o izquierda. Pero en las culturas asiáticas, que escriben en vertical, también lo organizan diferente, pero lo organizan en su mente, viven el tiempo de una manera diferente.
0: Entonces, por centrarnos, hablamos según cómo nos construimos en nuestra mente la realidad y actuamos en consecuencia, ¿no? Creo que lo he entendido bien. ¿Y esto nos puede ayudar o realmente nos perjudica?
1: Pues depende, claro, que nuestras palabras también contienen información sobre cómo estamos representando internamente una decisión, algo que es súper interesante, porque en tu día tomas literalmente miles de decisiones. De hecho, no nos damos ni cuenta de la cantidad de decisiones de si me... Tú vas a poder saber que si te pones hoy el vestido blanco o el gris, ¿no? Pero en cambio, hay mil decisiones más que no te das cuenta. Hablo ahora, me espero, me quejo... Todo eso también son decisiones. Y fíjate en este ejemplo. Alguien dice, tengo que ir al gimnasio.
0: Sí.
1: Podríamos responderle... Así, en plan motivador, ¿no? No tienes que ir. Nadie te obliga ni te van a poner una multa. Has decidido ir. Y probablemente sea cierto, ¿no? Sería cierto, pues, porque no estaríamos perdiéndonos mucha información. Pero, ¿por qué esa persona, y ahí viene lo interesante, ¿por qué esa persona dice tengo que en lugar de quiero ir?
0: Me encantaría ir al gimnasio. No pienso en otra cosa. Estoy deseando coger las mancuernas y los 15 kilos de pesas. Estoy deseando sudar y sentirme libre, ¿no? Eso sería lo guay.
1: Exacto. Pero no suele pasar eso, ¿no? ¿Por qué? Pues probablemente porque a esa persona, en el momento que dice tengo que ir, no le apetece ir. Pero, ¿por qué? Porque ha imaginado seguramente las consecuencias de ir, pero también las de no ir. Y las de no ir son peores que las de ir, por eso dice tengo que ir. Porque las de ir es me voy a cansar, voy a sudar, no sé qué. Pero, ¿y las de no ir? Las de no ir puede ser me voy a sentir culpable.
0: Claro.
1: O no voy a estar preparado para ir a la playa. Por tanto, la persona en su mano tiene qué va a pasar si voy, malo, porque no me gusta, pero qué va a pasar si no voy, peor, porque no me gusta. Si nos damos cuenta de eso y que el problema no es la palabra que utilizo, sino entender qué estoy representándome en mi cabeza, eso lo que me va a permitir es entenderme mejor. Es decir, ese tengo que es como un indicador, ¿no?
0: Claro, pero entonces, por ejemplo, si yo quisiese motivarme para ir al gimnasio en vez de decirme tengo que ir al gimnasio, ¿qué sería?
1: Pues yo te preguntaría, ¿puedes probar con la solución fácil? Que es decir, no, Alicia, tú puedes ir al gimnasio,
0: eso
1: tú
0: no
1: quieres.
0: Eso no funciona seguro, ya te lo digo yo.
1: Bueno, pues si no te funciona, luego lo importante es ir y ver qué representación mental te haces de esto.
0: Claro.
1: Porque como

0: os estaba diciendo, si yo utilizo una palabra no es de casualidad, no es por accidente, es porque en mi cabeza, tú seguramente en tu cabeza te estás imaginando ir al gimnasio que es un palo, o no, o quizá te guste ir al gimnasio, pero es horrible aparcar por donde está tu gimnasio y te estás imaginando en tu cabeza dando mil vueltas para aparcar, claro. Solo eso ya te corta el rollo. Por lo tanto, la palabra tengo que o la expresión tengo que no es el problema. Es que yo tengo que entender por qué es una obligación para mí ir al gimnasio.
1: Lo que hay detrás del tengo que, lo que hay detrás de la obligación, la fricción.
0: Claro, exactamente. Porque eso es lo que sucede. El lenguaje solo nos muestra, ese es como la puntita del iceberg de lo que hay detrás. Y lo que hay detrás es mucho más importante que no solo la palabra. Porque si yo lo tuviera todo bien alineado y me encantara ir al gimnasio, yo diría, quiero ir al gimnasio. Pero cuando aparece el tengo que, algo pasa. Y ahí es donde las personas se pueden hacer algunas preguntas. Por ejemplo, ¿qué parte de esto no quiero hacer? ¿Qué consecuencia estoy intentando evitar? ¿Esa consecuencia es real, probable o me la estoy imaginando? ¿Estoy actuando por salud? ¿Estoy actuando por compromiso? ¿Estoy actuando, y esto es muy importante y quiero que la audiencia la tenga clara, para dejar de aguantar el pesado o la pesada que me dice, mira, así vas a ir a la playa, ¿sabes? Es decir,
1: comentarios tóxicos en relaciones que ya deberían darse por una revisión, tendrían que pasar una ITV esas relaciones.
0: Exacto, pero pasa, y hombre, luego tú dices, para no aguantarlo me voy.
1: Perdona, Xavier, el otro día una conocida me comentó que su marido le decía que vaya brazos, se le estaban quedando. Perdón, esos comentarios no se deben hacer jamás. El cuerpo de cada uno es el que es y lo más importante es la salud y el amor. Y si no, una separación. Gracias.
0: Bueno, vamos a probar una conciliación antes, pero
1: fuera.
0: Bueno, sí. No, fuera. Bueno, fuera pues todo. fuera, ya está. Yo no digo nada más. Ya no digo. Yo lo que tú digas, Alicia. Luego, cuando una persona dice necesito acabar algo hoy, ¿qué quiere decir exactamente necesitar? Esa es una buena pregunta, porque necesitar hay muy pocas cosas que necesitemos en la vida. Necesitamos fumar, respirar. No, yo no fumo, ¿eh? Qué coño. Respirar, comer, descansar, pero no necesitamos, por ejemplo, fumar. Y la gente dice, es que necesito salir a fumar. Claro, ¿por qué? Porque si no lo hago, me siento mal. Eso es lo que pasa con fumar, ¿no? Si yo digo, necesito salir a fumar, ¿por qué digo necesito? Porque ya me estoy imaginando que me voy a sentir mal porque sé que me pasa eso cuando no fumo, ¿no? Luego, entender esos mecanismos nos va a ser de mucha ayuda para poder luego cambiar la manera en cómo tomo decisiones.
1: Vale, entonces, si eso cambia bastante la manera de entender la decisión, ¿cómo podríamos pasar de una cosa a otra?
0: Pues mira, lo primero de todo es algo que en según qué lengua pasa más o pasa menos, pero en la lengua castellana de España, ya no digo en otros países de Latinoamérica, pasa bastante, que es de repente cuando yo le saco la responsabilidad a las cosas. La primera es tengo que ir al gimnasio. No, a ver, a ti, Dudy, no me apetece ir porque elijo hacer otras cosas.
1: Porque quiero quedarme en el sofá, porque estoy cansada, porque he trabajado mucho, porque estoy estresada.
0: Exacto. Lo que sea. La otra típica que la gente utiliza. Uy, es que no puedo venir. ¿Cómo que no puedo ir? ¿O no puedo venir? ¿O no puedo no sé? ¿Cómo? ¿Por qué no puedo? No, lo que te estás es sacando la responsabilidad. Sí puedes, pero decides hacer otras cosas. Otra manera de hacerlo típica es en pasiva, ¿no? Uy, es que esto no se puede hacer. ¿Pero qué quiere decir? No se puede hacer. Bueno, que alguien lo tiene que hacer. Por lo tanto, lo primero que es importante que la gente vea es que las palabras, uno, no tienen ningún problema, no son el problema, son una externalización de lo que nos pasa dentro. Y la segunda es que es importante recuperar esa responsabilidad, que yo me dé cuenta que me estoy imaginando cosas, que estoy creyendo cosas y que eso es lo que me acaba determinando qué decisión tomo. Que no tomo decisiones porque sí, que tienen que ver con algo que estoy prediciendo porque creo ciertas cosas. Y darnos cuenta de esto, en vez de ir en automático, nos va a ayudar mucho a tomar mejores decisiones.
1: Vale, y me viene ahora a la cabeza la palabra podría, ¿no?
0: Uy, podría. Podría es genial. Podría es genial porque una cosa es que yo te diga, oye, Alicia, ¿podrías pasarme la sal, por favor? Que es de cortesía. Sí. Pero el podría está en condicional por una razón. Está en condicional porque esconde o detrás hay una condición. Y cuando la gente dice, uy, sí, yo podría ir al gimnasio, la primera pregunta que nos tenemos que hacer es, ¿qué tendría que ocurrir para que quisieras ir? Y que no sea

0: solo un condicional, porque hay una condición.
1: Ya.
0: Cada vez no sé, pero muchas veces que la gente utiliza un condicional es porque en su interior hay una condición. Es que sí que podría ir al gimnasio, me gustaría, esa es otra típica, ¿no? Me gustaría ir al gimnasio. Y la pregunta es, si pasara qué. ¿Qué es lo que tiene que ocurrir? Si no fuera tan cansado, si fuera más fácil de aparcar, si no fuera tan caro, hay una condición escondida. De hecho, y déjame que comente una cosilla, en me pudieras pasar la sal o me podrías pasar la sal, también hay una condición escondida. Lo que pasa es que no la decimos, que es si fueras tan amable,
1: Claro,
0: ¿no? Hasta ahí
1: sí.
0: hay una condición, ¿sabes?
1: Entonces, creo que esto va más un poco de nuestro mapa mental.
0: Claro, esto va exactamente de cómo yo me percibo a mí mismo, porque, por ejemplo, el puedo nos habla de capacidad, el podría nos habla de una condición, el voy a hacerlo de una dirección y empiezo por esto, acción concreta. Luego, lo que nosotros nos tenemos que enfocar y que es muy importante para poder cambiar nuestra vida es que si no hacemos las cosas que queremos hacer o tenemos ciertas obligaciones o vamos procrastinando, no es casualidad. No nos saboteamos. Hay un mundo interior ahí dentro que las palabras nos están mostrando. Por ejemplo, el tengo que. Si yo detecto un tengo que, ¡mec!, ya tengo una lucecita. Hay una obligación que me estoy imponiendo. ¿Qué obligación es? ¿Puedo cambiar eso? ¿Qué me estoy imaginando? ¿Por qué creo que eso es una obligación? Necesito una necesidad también de que sin eso me voy a sentir mal. El no puedo, una falta de responsabilidad. El podría, una condición. Y a partir de ahí vamos recuperando responsabilidad en nuestra, digamos, realidad mental y en nuestras decisiones.
1: Vale, y ahora, no ejercicio del gimnasio, pero sí ejercicio mental para hacer en casa, ¿qué nos podemos llevar esta semana?
0: Mira, lo primero de todo, que las personas pueden hacer un inventario muy rápido cada día de las veces que dicen tengo que, necesito, no puedo o podría. Y se van a dar cuenta si hacen un mini inventario de la cantidad de veces que estas expresiones salen. Y a partir de ahí, que se hagan la pregunta, ¿por qué? ¿Qué me estoy imaginando para utilizar eso? ¿Y qué tendría que pasar para cambiar un tengo que por un quiero, un necesito por un me gusta, un no puedo por un voy y un podría por un puedo? A ver
1: Madre
0: qué
1: mía.
0: tendría que cambiar.
1: Madre
0: A
1: mía,
0: ver.
1: qué difícil me lo estás poniendo.
0: No, no, no, que la gente tiene que trabajar, que ya estamos de vacaciones, que hagan algo con la cabeza, además de estar en la playa. Que nosotros trabajamos, ellos
1: Sí,
0: no.
1: exacto. Yo tengo que decirte adiós,
0: Bueno, eso sí que quizás sea una obligación.
1: pero me gustaría seguir contigo todo el programa. La cuestión es que podría alargarlo un poco más, pero tengo a un doctor esperándome para la siguiente sección.
0: Muy bien, muy
1: Una
0: bien.
1: forma de jugar con
0: Pues,
1: todo lo que has hecho con nosotros hoy.
0: claro, pues que sepas que a mí me ha gustado mucho y que pienso volver la semana que viene si me dejas.
1: Por supuesto que sí. Pero el miércoles que viene no te voy a dejar. Te voy a pasar al jueves, si quieres. Porque el miércoles que
0: Ah,
1: viene
0: bueno, pues
1: tenemos
0: vale.
1: un programa especial de Una Tarde Más en colaboración con Evidentemente. Toda la casa Onda Cero va a hacer una programación especial
0: Pues,
1: del eclipse. Que, por cierto, ¿dónde lo vas a ver?
0: ¡ostras! Sí. Pues no lo sé, lo estoy pensando todavía a qué montaña me voy a pelear con quién para que me dejen un espacio. Luego me está dando un poco de pereza mi representación mental de cómo van a estar los montes y montañas de este país, la verdad.
1: Bueno,
0: Pero
1: pero.
0: me la cambiaré esta representación mental,
1: Es,
0: me la cambiaré.
1: exacto. Juega con tus palabras. No es un tengo que, es me encantaría ver
0: Me
1: este hecho
0: encantará,
1: histórico
0: sí.
1: en la calle con mis hijos y mi esposa. Xavier Pirla, ha sido un placer hablar contigo. Nos escuchamos la semana que viene con más palabras y
0: Fantástico.
1: más pensamientos. Cuídate.
0: Saludos.
1: Hasta ahora.
0: Chao.
1: A la vuelta, a través del 91-426-2599, 91-426-2599, hablamos con usted precisamente de esto, del ejercicio, sí, del ejercicio, del deporte, porque con nuestro doctor, con nuestro Alfonso, amigo de la casa, Alfonso Romera, vamos a hablar de cómo y qué pasa en nuestro cuerpo cuando nos obligamos a querer adelgazar de golpe, cuando nos presionamos, de qué está funcionando y no realmente. Consulta sobre salud en el 91-426-2599.
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10: En verano nos preocupamos un poco más por esos michelines. Realmente, yo esto es una opinión, no deberíamos. Porque si no es una cuestión de salud, tener un poquito de grasita viene hasta bien. Ahora lo hablaremos con nuestro doctor, pero seguro que a usted también le ha pasado. Se ha encontrado con que de repente se encuentra un poco incómodo y ha buscado en las redes sociales o en Google cómo adelgazar, ¿no? Y se ha encontrado con publicidad engañosa, mensajes avasalladores, llamadas para adelgazar en 24 horas, cómo combatir la celulitis o someterse a cirugías extremas. Es un tsunami de mensajes que se acrecientan enormemente. Ahora, durante el otoño, durante el invierno, ya es todo el año, ya no es solamente para el bikini. Solo hay que abrir las redes sociales para saber de qué les estoy hablando. Cualquier sistema es bueno. El algoritmo se pone las pilas para que usted consiga eso que realmente está buscando. Lo que él cree. Bajar 3 tallas en 10 días. Batidos milagrosos, parches reductores o métodos agresivos que solo buscan sacarnos, aparentemente, el dinero. Aunque algunos pueden ayudar. Hoy queremos parar este ritmo descontrolado de informarnos en las redes sociales para hacerlo con un doctor y que él realmente nos diga cuándo la estética está dentro de la salud o cuándo la salud está en peligro y no es solo una cuestión estética. ¿Qué pasa con nuestro cuerpo y con nuestras ideas, con nuestra mente, cuando nos relacionamos con nuestro, pues bueno, nuestro pesito de más? Hay un límite muy fino en el que se puede derivar el trastorno de una conducta alimentaria o un problema grave de salud mental cuando uno quiere adelgazar. Pero hoy, para mí sería interesante que todos los oyentes que lo deseen aprovechen el teléfono del directo para hablar en concreto de cómo relacionarnos mejor con la comida, cómo relacionarnos mejor con nuestro cuerpo y qué pasa cuando a veces nos quedamos atascados. 91-426-2599. Con él, con Alfonso Fernández Romera, especialista en tratamiento de sobrepeso y salud metabólica, médico de familia, además, vamos a hablar de todo esto hasta casi las 10 en punto de la noche. ¿Qué tal, Alfonso? ¿Cómo estás?
2: Encantado de volverte a ver, como siempre. Encantado de estar aquí y dispuesto a lo que surja. Además, es lo más divertido. Cuando no preparas nada y cuando te salen preguntas, por lo menos a mí es lo que más me emociona.
10: ¿Qué crees que ahora mismo piensan más? ¿Qué consultas son las que crees que están más en demanda ahora mismo en torno a la salud y el peso?
2: Solo hay que ver qué productos se potencian a través de las redes para saber lo que se demanda en cada momento, ¿no? Entonces, estabas hablando del cuerpo y demás. Nosotros, para empezar, tienes que saber lo que tratas. Entonces, para empezar, tienes que saber algo más que lo que te dice la báscula. Una báscula no te diferencia entre músculo y grasa, no diferencia si lo que tienes es grasa interna o grasa externa. No te sirve. Entonces, lo primero que tienes que saber es saber lo que tienes, ver la calidad del músculo, ver cuánto músculo tienes, ver la grasa abdominal, ver la grasa tóxica que puede alterar tu salud, y entonces decidir cómo vas a abordarlo. Nosotros estamos completamente en contra de esa idea de que la obesidad es una enfermedad crónica. Sí que es verdad que hay gente que tiene problemas y que cuesta mucho controlarlos. También es verdad que tenemos ahora métodos y tenemos muchas opciones. No vale solo con un tratamiento. El tratamiento adecuado es un tratamiento que aborda los tres palos importantes que tienen que ver con el peso y con la masa muscular y el metabolismo, y son los tratamientos farmacológicos, que son los innovadores y los que nos han dado un vuelco a todos los tratamientos que teníamos anteriormente, pero evidentemente hay que hacer un abordaje nutricional. Uno sin otro no funciona, y evidentemente hay que conseguir un cuerpo sano y hacer ejercicio en condiciones. Hay mucha gente, pues, que se dedica a una cosa u otra y puede considerar como un enemigo a otra persona, ¿no? O sea, un nutricionista, no creo que haya muchos, pero sí que puede haber, y sí que he visto algunos en redes que se meten con algunos preparadores físicos que no les parecen bien los fármacos. Hay mucha publicidad en tanto a favor y en contra de los fármacos, que si son tóxicos, si son químicos, si son tienen efectos secundarios. Para empezar, todo en esta vida tiene efectos secundarios, y las dietas también, y el ejercicio mal hecho también. Nosotros lo que promovemos es una actividad saludable, un equilibrio nutricional, un ejercicio reglado y adaptado a las condiciones del músculo y las condiciones del paciente, y el apoyo farmacológico. Apoyo farmacológico, que es lo único innovador. O sea, las dietas y el ejercicio, pues desde la prehistoria se llevan haciendo.
10: ¿Cómo sabemos que un cuerpo está sano y cuándo necesita, en caso de un tratamiento extraordinario como un fármaco, los que citas?
2: Pues hay una máquina maravillosa. Bueno, la máquina maravillosa del todo es un DEXA. Lo que pasa es que eso se utiliza para investigación clínica y es más complicado. Pero tenemos una máquina que es bastante accesible, que son las bioimpedancias. Entonces, las bioimpedancias nos permiten valorar, incluso por extremidades, ¿vale?, cuánta grasa tienes, cuánto músculo tienes. Hay gente que tiene el músculo muy desequilibrado. Es mejor para el metabolismo, porque consume más calorías el músculo de las piernas que el músculo de los brazos. El tipo de ejercicio no es el mismo. Para que mejoren tus pulmones y tu corazón y que tengas menos riesgo cardiovascular, lo que tienes que hacer es un ejercicio cardiovascular. Pero si lo que queremos es mejorar tu metabolismo para poder llevarte a una situación en la que podamos retirar tratamientos, podamos retirar dietas, y pues es necesario que tengas un entrenamiento de lo que consume realmente calorías, que es el tratamiento de fuerza o resistencia, ¿no? Entonces, la bioimpedancia nos permite determinar eso, nos determina el metabolismo basal estimado, ¿vale? Con tu peso, tu masa muscular. Entonces, tenemos casos de todo. O sea, uno de los casos que a mí más me llamó la atención es un paciente que realmente no tiene una obesidad muy marcada, pero viene. Nosotros no utilizamos el índice de masa corporal, porque se ha visto que no siempre, la mayoría de las veces coincide, pero no siempre el índice de masa corporal está acorde a la realidad.
10: Es el clásico que cuando vas a la farmacia y te pesas, sí, ¿no?, sale el IMC.
2: Sí. El IMC al final lo que hace es coger tu peso, dividirlo entre la altura y te da un número, ¿no? En la mayoría de los casos es eficaz. Pero tenemos pacientes que son muy corpulentos, que tienen mucho peso, que pesan mucho, y si solo divides su peso, que aunque puede ser muscular, lo divides entre su altura, pues le sale un índice de masa corporal altísimo cuando realmente no están no tiene sobrepeso ni obesidad. Y te puedes encontrar todo lo contrario. Personas que pesan muy poquito, pero tienen la mala suerte de tener la grasa acumulada donde no le corresponde. Entonces, para eso se utiliza más, y porque es más exacto y más seguro, y la mayoría de las veces sí que coincide con el IMC, ¿vale? El índice de altura-cintura.
10: ¿Vale? O sea, midiéndonos.
2: Sí, te mides la, ¿vale?, cintura.

0: altura abdominal, alrededor del ombligo, y esa longitud la divides entre tu altura en centímetros. ¿Vale?
1: Vale, más o menos lo pillo, sí.
0: Más o menos estás saludable si tu cintura...

0: un problema de obesidad.
1: Vale.
0: Obesidad o sobrepeso, dependiendo del grado y la diferencia, ¿vale? Entonces, si tienes una persona que mide 1,70, la famosa barriguita cervecera esta de ahora el chiringuito y las cervezas, pues tú tienes una tripa que te mide 105 y mides 1,70, tenemos un problema.
1: Ya. ¿Vale? ¿Y no puede haber algo ahí de inflamación intestinal, que a lo mejor no sea solo grasa?
0: A ver, eso es una aproximación. Eso es lo que se puede hacer en casa, ya. ¿Vale? Eso es mucho más fiable que el peso. O sea, hay gente que pesa mucho, hay gente que pesa poco, y el peso es relevante en relación con el resto, ¿vale? Entonces, nosotros a nuestros pacientes nunca les llevamos... A veces te preguntan, ¿y hasta qué peso me vas a llevar? Digo, no lo sé. Uh-huh. ¿Pero cómo que no lo sabes? Es que no estoy tratando tu peso. O sea, necesito que tengas un porcentaje de grasa por debajo de esto, necesitas un porcentaje de músculo por encima de esto y necesitas un metabolismo que esté por encima de esto para que yo pueda retirar el fármaco.
1: ¿Qué pasa si yo tengo demasiada grasa? ¿Qué pasa con mis órganos? No solo con mi estética, vamos a hablar de nuestro organismo.
0: Hay un síndrome que es, no es nuevo, pero bueno, que se ha descrito nuevamente, que es el síndrome cardiorrenal metabólico. La grasa se acumula en unas células que son los adipocitos. Esas son las que lo acumulan, pero cuando tenemos demasiado grasa, el adipocito se hincha, se pone gordo, y entonces cuando se pone muy gordo, se inflama, se irrita, está enfadado. Y entonces empieza a liberar, producir radicales libres que favorecen el envejecimiento. Y esos radicales libres hacen que el riñón envejezca más rápido, que el corazón envejezca más rápido, producen el hígado graso y alteran el organismo. Entonces, eso es lo que se llama el síndrome cardiorrenal metabólico. Y hay muchos estudios recientes que demuestran que la obesidad no tratada hace que las personas envejezcan más rápido, ¿no? Entonces, te puedes encontrar una persona que tiene 65 años y que parece que tiene 79, ¿vale? ¿Por qué? Pues porque tiene una obesidad, le ha dañado el riñón, le ha dañado el corazón, le ha dañado el hígado, ¿vale? Uh-huh. Eso es un problema de salud. Eso lo mide también la báscula. La báscula nuestra, la bioimpedancia, porque mide la grasa visceral. Esa grasa visceral es la grasa más tóxica, ¿vale? Otro de los ejemplos que utilizamos con el tema del ejercicio. No es que yo hago mucho ejercicio. Con la báscula podemos, no solo la báscula, porque también utilizamos ecografía para medirla, para ver la calidad del músculo y para ver la grasa donde está, si está fuera o está dentro. Pero la bioimpedancia nos da una información también bastante buena. La gente siempre se ríe, pero yo lo cuento así, ¿vale? Tú cuando te vas a comprar un jamón ibérico y un jamón serrano, sabes que son distintos, ¿no? Entonces sí. Tú coges el 5J, el jamón ibérico, porque está veteadito y eso hace que esté más rico, ¿vale? El veteado es grasa. Entonces hay gente que es un 5J y hay gente que lo que tiene es mucha grasa infiltrada en ese músculo. Uh-huh. Esa grasa infiltrada en el músculo hace que ese músculo sea menos eficiente, que ese músculo consuma menos calorías y que el metabolismo basal sea mucho peor.
1: Claro, y por consiguiente puedes bajar de peso más lentamente.
0: Sí.
1: Claro.
0: Sí. Hay un tipo de pacientes que son pacientes que se matan mucho en el gimnasio y luego vienen y cuando le ves que tiene un metabolismo basal muy bajito, 1.800 calorías, 1.900 calorías, es que eso son casi tres trozos de pizza. Uh-huh. Entonces, cuando hablas con esas personas y cuando les preguntas, entonces te das cuenta que te dicen que cuando ellos tienen algún tipo de lesión, puesto que como entrenan mucho pueden tener lesiones, pues que de repente los 3 kilos que habían perdido, pues cogen 6. Uh-huh. Entonces, eso produce un fracaso. Eso la bioimpedancia nos permite evaluarlo y adaptamos el ejercicio físico y la actividad física a las necesidades de cada paciente.
1: Pues tienes un paciente.
0: Perfecto.
1: En el 91-426-2599 ha llamado Pelayo desde Madrid. Pelayo, buenas noches.
2: Hola, buenas noches, Alicia.
1: ¿Qué tal? Cuéntanos, ¿cuál es tu consulta?
2: Sí, tenía un par de preguntas para Alfonso. Yo es que bajé como 30-35 kilos hace un poco menos de un año.
0: Sí.
2: Y mi pregunta es más, porque en los últimos meses lo que me ha pasado es que he recuperado un poco de peso, como 5 o 6 kilos,
0: sí.
2: Y quería saber si me podías recomendar algunas pautas para controlar esto, para prevenir, recuperar más peso, lo que me puedas decir.
0: Vale. Lo primero que... Muchas gracias, Pelayo. Lo primero que te voy a preguntar es, ¿cómo perdiste ese peso? ¿Solo el método convencional, ejercicio y cerrar la boca, o cómo lo hiciste?
2: Pues yo combiné sobre todo mucho ejercicio, mucho más del que estaba haciendo, sobre vale. todo cardio, y luego lo que hice fue ayuno intermitente, vale. es lo que hice.
0: Vale, el ayuno intermitente es bueno y es malo a la vez, es igual que la creatina, que es buena y mala a la vez. Si sí, se sí. utiliza bien es bueno y si se utiliza mal tenemos un problema. ¿Nunca te has hecho un análisis de composición corporal, verdad?
2: No, no, que va, que va.
0: Vale. El, vamos a ver,

0: Siempre que se deja una dieta, incluso aunque se haya hecho de la forma que tú la has hecho, que es, no es la típica dieta de la cachofa que te hace perder líquido, pero incluso haciéndolo como lo has hecho tú, siempre va a haber una ganancia, ¿vale?
1: Claro.
0: Si tú recuperas, o sea, si tú pierdes 35 kilos y recuperas un 10% de la pérdida, ¿vale? Entre 3 y 5
1: Sí.
0: kilos, es bastante aceptable. El problema es que si no se hace bien, puedes acabar ganando mucho más. Lo importante en
1: Vale.
0: tu caso es que puedas mantener esas rutinas que tuviste, ¿vale?
1: Claro.
0: Hay mucha gente que hace unas dietas leoninas y hace unas auténticas barrabasadas, pero claro, eso no se puede mantener durante toda la vida. Entonces, si no lo puedes mantener durante toda la vida, pues en cuanto lo dejas, pues más rápido o más despacio vas a recuperar el peso anterior. Entonces,
1: Claro, el problema que he tenido es que justo tuve una lesión jugando al fútbol hace un par de
0: claro.
1: meses en la rodilla, entonces estoy haciendo entrenamientos de fuerza sobre todo, pero el cardio que hacía, no sé si al final, porque no llevo yo lo de la cuenta de las calorías, pero no sé si pierdo casi más haciendo fuerza que haciendo cardio.
0: A ver, depende de lo que tengas, ¿vale? Esto, yo siempre digo lo mismo, lo primero es saber sobre qué tratamos, ¿vale? Entonces, tú has perdido, cogido peso, lo primero que tendríamos que ver es si ese peso lo has cogido de músculo o lo has cogido de grasa, porque un kilo de grasa y un
1: Claro.
0: kilo de músculo pesan exactamente lo mismo. Hay gente que dice que está agobiada porque dice que no pierde peso, pero luego cuando lo analizas ha perdido porcentaje de grasa y ha mejorado porcentaje de músculo, pero claro, la báscula le dice lo mismo. Entonces, lo ideal en tu caso sería saber cómo tienes el músculo. Desde el punto de vista de consumir calorías, el cardiorrespiratorio está fenomenal. Pero desde el punto de vista de mejorar tu metabolismo basal, es decir, las calorías que consume tu cuerpo solo por existir, ¿vale? Es mejor el ejercicio de resistencia y de fuerza. Y dentro del
1: Vale.
0: ejercicio de resistencia y de fuerza, los músculos que más calorías consumen y por tanto hay menos riesgo de esa tendencia a crecer, son las piernas. En tu caso, que has tenido una lesión, a raíz de esa lesión has podido hacer menos ejercicio. Al poder hacer menos
1: Claro.
0: ejercicio, has cogido peso. Yo probablemente lo que necesitaría saber es cuál es tu metabolismo basal, porque entonces te encuentras en la situación que estábamos comentando antes. Si tu
1: Claro.
0: metabolismo basal, tú te has matado a hacer ejercicio, te has matado con la dieta, te has machacado, pero nadie ha trabajado nunca tu metabolismo basal y tu metabolismo basal es un metabolismo de 2.000 calorías. En un varón joven, pues entonces el problema es que la única forma de que no cojas peso es mantener las mismas rutinas. El objetivo es llevarte a un gasto metabólico que me permita retirar la medicación para que tú no te estés matando como si estuvieses en Esparta, ¿vale? Y para,
1: Claro.
0: y para que, y que, y que no subieses ese peso y que lo puedas mantener de por vida, porque tienes que tener en cuenta que en un momento tendrás 60 años, en un momento tendrás 65, tendrás 70, y evidentemente, pues si eres joven, pues te puedes permitir estar en Esparta durante ciertos años, pero
1: Claro,
0: luego.
1: luego ya no.
0: Claro.
1: De todas formas, 35 kilos es una barbaridad.
0: No es raro. A ver, me parece extraordinario.
1: Sí, es extraordinario,
0: Me parece
1: vamos.
0: extraordinario con el método con el que lo ha hecho.
1: Una fuerza de voluntad increíble.
0: Sí.
1: Y un trabajo constante.
0: Y un riesgo. Un riesgo.
1: Sí, supongo que sí.
0: Una de las cosas que ocurre con las pérdidas de peso, con todo tipo de pérdida de peso, ¿vale? Ya sea con cirugía, sin cirugía, con dieta o demás, cuando se pierde tantísimo peso como has perdido tú, probablemente habrás tenido alguna temporada en la que has tenido problemas de caída de cabello.
1: Ah,
0: Eso,
1: sí. De hecho, sí, estoy con un complemento para eso.
0: eso es. Siempre que se pierde mucho peso, da igual cuál sea la causa, se cae el pelo. Pero se puede controlar con complementos y con determinadas
1: ¿Por el
0: vitaminas.
1: déficit de hierro, de calcio o de qué?
0: No, no es ningún déficit. Hacer los análisis y no hay ningún déficit. Es por la velocidad a la que se pierde peso y que se produce una alteración en el folículo piloso. ¿Vale? Sí que hay algunas vitaminas que pueden ayudar y que pueden hacer que sea menor, pero siempre que se pierde mucho peso de forma muy rápida, se cae el cabello. Pero en cuanto a cifras, nosotros con el tratamiento triple, con dieta, con ejercicio y con fármacos, tenemos muchos pacientes que pierden 30 kilos en 6 meses.
1: Madre mía.
0: A ver, no
1: Claro.
0: puedes perder
1: Sí,
0: 30 kilos
1: sí.
0: si pesas 70, pero si
1: Ya.
0: pesas 110,
1: Claro.
0: bajarte a
1: Sí, justo.
0: 80.
1: Yo pesaba como 108 más o menos. Y yo
0: Claro.
1: tardé tres meses nada más.
0: Pues te machacaste, vamos, o sea,
1: Sí,
0: te tenían que haber
1: me
0: llevado
1: pegué una caña.
0: a la película de esta de ahora de la Odisea o de Esparta, de esas cosas.
1: Qué bueno, Pelayo. Bueno, ¿tienes alguna consulta más?
2: Sí, tenía otra pregunta. No sé si os quito mucho tiempo.
1: No, adelante,
0: No.
1: venga.
2: Vale, nada, después de la pérdida de peso sí que me habían aparecido como las típicas marcas en la zona de la cintura y no sé si hay algún tipo de tratamiento o algo que pueda hacer.
0: A ver.
1: ¿Qué son las marcas de la cintura?
0: Eso es lo que le han puesto el nombre,

0: hay un concepto que se llama cara X, que sí, es uno de los productos que se utiliza, y es porque, a ver, la gente con sobrepeso es gente que parece joven, porque en lugar de tener rellenas las arrugas con hialurónico, las tienen rellenas de grasa. Entonces, cuando pierdes la grasa, hay una grasa detrás del ojo que hace que tengas, salgan ojeras, y cuando pierdes en los brazos y en las... A ver, si tú coges peso muy grande, te salen estrías. O sea, un peso muy rápido, claro, te salen estrías. Si tú pierdes peso, la piel no se encoge. Y no hay, lo siento, vale, mucho. Bueno, sí lo hay.
1: O sea, son los pliegos de la...
0: Sí, son los pliegos, sí. Ajá. Se quedan como... Los brazos cuando los levantan se quedan como, sí, un pliegue, sí, sí, que cae. Sí, sí. En la zona de la entrepierna, sí, en la zona de los muslitos, es como si te sales en una... Eso es para que hagan lo de salto de esquí y así puedan volar más. Pues quedan unos pliegues que se han vaciado de grasa, sí, y que es pura piel. Entonces, la única solución que tiene eso es quirúrgica. O sea, es una...
2: Vale, una abdominoplastia, ¿no?
0: Eso, es una abdominoplastia.
1: Ni cremas, ni nada.
0: Nada. No hay nada que haga que reduzca la piel.
1: ¿Ni el ejercicio de fuerza?
0: No. A ver, el ejercicio de fuerza sí en las piernas.
1: Ya.
0: Porque si cambias, claro, la grasa por músculo, estás rellenando ese hueco, entonces vas a tener una pierna del mismo tamaño que tenías antes, pero rellena de músculo en lugar de rellena de grasa. Uh-huh. Pero eso no lo puedes hacer, por ejemplo, en la zona abdominal,
2: claro,
0: en los hombres.
2: Claro,
0: la cintura pues te...
1: Por ejemplo, sistemas de estéticos como radiofrecuencia, ¿eso no ayuda?
0: A ver, ese tipo de tratamientos sirven para tratar el tejido adiposo. Esos tratamientos están desarrollados para intentar destruir adipocitos, movilizar adipocitos, quitar la irritación de adipocitos, pero no estamos hablando de adipocitos, estamos hablando, después de un tratamiento, estamos hablando del pellejo, de la, ya, piel colgante.
1: No, pues fíjate, es que yo colgante. Tenía la idea de que la radiofrecuencia te ayudaba a que tuvieses la piel más tersa.
0: Sí, porque produce una estimulación de del ácido hialurónico, uh-huh, y aumenta, estira los...
1: Pero la tripa no vale.
0: Claro, una cosa es estirarte, vale, lo que tienes, y otra cosa es que te sobre un montón de pellejo.
1: Bueno, Pelayo, claro, pues te tenemos que decir adiós porque tenemos a otra oyente esperando. Muchas gracias por escucharnos y por haber llamado.
2: Gracias a vosotros.
1: Un beso enorme. Adiós, adiós.
2: Hasta luego.
1: Ha llamado Alba, también desde Madrid. Hola, Alba, buenas noches.
3: Hola, buenas noches, Alicia, ¿qué tal?
0: Hola.
3: Mira, yo quería preguntar, porque a mí me pasa que muchas veces acabo pensando que el problema soy yo, porque como que empiezo una dieta, la sigo durante un tiempo y cuando veo que no obtengo resultados, como que me desanimo y siento que no tengo fuerza de voluntad. Entonces, ¿cómo se podría saber, cómo sabe una persona si realmente el problema es que está haciendo algo mal o si detrás puede haber un problema metabólico?
0: Yo prometo de verdad que no he pagado a nadie para que llames tú, Alba. Por lo menos cuéntalo, porque ese es el problema, esa es la diferencia, ¿vale? Para empezar, la obesidad no es un problema de debilidad, ¿vale? No es un problema de es que eres débil y no eres capaz de hacer ejercicio. Es que eres débil y no puedes parar de comer, ¿vale? Eso es un error. Y eso es lo primero que tienes que entender. Tú no tienes ningún problema de voluntad, de fuerza o de carisma, ¿vale? Eso es lo que nos, ¿vale?, han vendido, pero eso es los métodos para adelgazar prehistóricos, ¿vale? Entonces, es lo primero, uh-huh, que tienes que entender. Entonces, no es que seas débil o que no seas débil, pero probablemente, por ejemplo, nuestro plan nutricional es un poco distinto. Yo no te doy, no te damos una dieta como la dieta cetogénica o como el ayuno intermitente o como otras dietas que han surgido, ¿no? Nosotros adaptamos tu dieta y tus gustos a nuestra propuesta nutricional. No es una dieta estricta, sino que más bien es una propuesta nutricional, ¿vale? Uh-huh. Tú nos dices cuáles son tus alimentos favoritos, tú nos dices cuáles son tus habilidades culinarias, cuál es tu presupuesto, si comes dos o tres veces al día, si eres intolerante al gluten, si eres celíaca, si comes comida halal, que también hemos tenido pacientes. Entonces tú nos dices un montón de cosas y un montón de preguntas y nosotros lo que vamos a hacer es, si resulta que para ti tu comida favorita son las lentejas que hacía tu abuela...
1: Las mías las son.
0: Entonces lo que vamos a hacer, tú vas a poder comer lentejas, ¿vale? Pero te vamos a dar una receta, porque te vamos a poner un menú, te vamos a dar las recetas para que prepares ese menú conforme a tus habilidades culinarias. Preguntamos incluso si tiene air fryer y Thermomix para saber si... Uh-huh. Y lo que vamos a hacer es que tú puedas seguir llevando una dieta que puedas mantener. Antes lo comentábamos con Pelayo. Lo importante es que tú puedas mantenerlo. Entonces nosotros adaptamos el ejercicio a las necesidades y nosotros adaptamos la dieta a tus necesidades. Te voy a contar un secreto, ¿vale?
1: Vale, ten cuidado que te está escuchando mucha gente.
0: No, en serio, si solo estamos tú y yo. El cuerpo utiliza una sustancia que se llaman opioides endógenos, ¿vale? Que son las que nos producen placer. Y esas sustancias... Uh-huh.

0: producen en muchas circunstancias. Se producen cuando mantienes relaciones sexuales. Hay gente que cuando hace mucho deporte también encuentra mucho placer. Hay gente que hace deporte y si un día no ha podido salir a correr se siente mal.
1: Sí, es cierto.
0: ¿Vale? Y son las sustancias que se producen cuando hay determinadas adicciones. ¿Vale? El problema es que una de las sustancias más adictivas es el azúcar. Y el azúcar no te supone salir a correr 10 kilómetros, ni estar una hora en una cinta de correr, ni determinadas cosas. O sea, el azúcar produce placer. Y la mayoría de los alimentos que tomamos, sobre todo los procesados, están llenos de azúcar. Entonces, lo siento mucho, pero eres adicta. No eres débil, eres adicta. O sea, decirte débil es como llamar débil a alguien que fuma y no puede dejar de fumar. No es débil. ¿Vale? Tú eres adicta a una sustancia que encuentras en el alimento, eres adicta a las endorfinas endógenas, pero tu forma de conseguirlas es a través del alimento. Entonces, nuestro plan nutricional, pues busca sabores umami, busca sabores que te recuerdan a tu infancia, busca sabores y comidas favoritas, y todo eso lo vamos adaptando para que tú puedas encontrar placer con la comida, pero ingiriendo menos calorías.
2: Vale.
0: ¿Te gusta eso?
2: Vale. Sí, porque he ido bastante siendo crinos y no, o sea, siempre me han sido como muy exigentes o que me desanimo pronto y esto, pero nunca he escuchado algo así, así que bueno,
0: a ver,
2: tranquila me deja.
0: Mira, hay un, ahora que está en la tele por todos lados los reality y estas cosas, hay un programa que habla de personas en Estados Unidos que tienen 300 kilos, ¿no? Uh-huh. Y tú a una persona que tiene 300 kilos no le puedes pedir correr 10 kilómetros, ¿vale? Entonces, las dietas, la nutrición y el ejercicio físico se tiene que adaptar a las circunstancias del paciente. Se tiene que adaptar a las condiciones del paciente. Es decir, para mí es fundamental saber cómo está tu cuerpo, saber cómo va tu metabolismo basal, cómo son tus grasas, dónde están distribuidas, para saber cómo te puedo ayudar mejor. ¿Vale? Y el ejercicio físico le pasa lo mismo. Tú no tienes que salir a correr 10 kilómetros si te duele la rodilla y resulta que al kilómetro ya quieres volver a tu casa. Eso no te va a producir endorfinas jamás, lo vas a hacer obligada, en cuanto tienes una oportunidad lo dejas porque ya no quieres torturarte más. Entonces, lo que hay que hacer es adaptarte y adaptarse para que tú puedas conseguirlo sin esfuerzo. Lo bueno a día de hoy es que puedes conseguir perder peso sin el esfuerzo que suponía antes.
1: Alba, ¿hemos resuelto tu duda?
2: Sí, muchísimas gracias. Sí.
0: Hasta luego, Alba.
1: Gracias a ti por llamar y por escuchar Onda Cero. Pues, Alfonso, la siguiente pregunta que te iba a hacer es que hay tendencia ahora mismo de comprar inyecciones en millones de sitios, sin entrar en detalle, que ayudan a perder peso de forma drástica. ¿Funcionan? ¿O las estamos usando mal? ¿O cómo tendría que ser?
0: A ver, lo que funciona son los fármacos reales. Tenéis que tener en cuenta, a mí me hizo mucha gracia cuando lo vi en una serie de la tele, de estas. En Estados Unidos, aquí hay ciertos fármacos que nos cuestan unos 200 euros, pongamos de media, ¿no? Esos fármacos en Estados Unidos cuestan 1.000 y 1.500 y 2.000 euros al mes, ¿vale? Entonces hay un mercado negro elevadísimo y hay muchos productos que, si tú te compras un fármaco que se conoce para perder peso, estupendo. Ahora, los fármacos que se utilizan son de los que mejor funcionan son los análogos de GLP-1. Entonces ahora vas a las farmacias y te vas a encontrar complejo nutricional con GLP-1 para perder peso. Vale. Para empezar, el GLP-1 es una sustancia que nosotros tenemos. Igual que tenemos insulina, igual que tenemos otras sustancias. Entonces, estos fármacos no están dándonos un producto. O sea, tiene más química un paracetamol que este tipo de fármacos. ¿Vale? Entonces, esto lo que es una sustancia. Cuando tú comes, produces esta sustancia produce saciedad. Pero en tu cuerpo hay una enzima que se la carga. Entonces, a la hora de haber comido, vuelves a tener hambre. Estos fármacos son esa sustancia con una potencia multiplicada por 1.000 y que además dura mucho más tiempo. ¿Vale? Cuando tú compras un complejo vitamínico con GLP-1, estás tomando la misma que produces tú, que se degrada exactamente igual que la que tú produces. Entonces, ese complemento nutricional con GLP-1 no te está haciendo nada, porque eso ya lo produces tú.
1: Pues yo creo que a mí me quedan todavía muchas dudas y que tendré que ir a visitarte.
0: Cuando
1: sobre todo por la grasa localizada, porque ya no estamos hablando de que
0: tú
1: grasa
0: no
1: localizada,
0: nada.
1: Que sí, que el Michelin, el del culete, el del otro. Claro
0: yo,
1: que sí.
0: Yo te vienes y te digo cómo estás y luego hablamos. No.
1: Eso es, me importa mucho lo de la grasa interna, la de los órganos, la que rodea los órganos. Has dicho visceral, ¿no?
0: Sí.
1: Visceral. Bueno, Alfonso Fernández Romera, ¿dónde podemos ir a visitarte?
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1: Sobre todo para hacer las cosas de una forma consciente, sana sí. y saludable.
0: Sí.
1: Sana con nosotros mismos y saludable con nuestro organismo. Yo te voy a invitar a que tengas otro día por aquí, por los estudios.
0: Sabes que cuando tú quieras, sabes que tengo el mono de la radio, así que a mí me parece bien.
1: Se han quedado llamadas sin responder, le pido disculpas a los oyentes, pero bueno, hemos llegado a las...
0: Me tienes que cortar, hemos
1: llegado ya a la hora. Yo, Alfonso, de verdad, trabajaremos tú y yo juntos el tema de la alimentación y el déficit calórico, que he visto gente con la báscula por ahí, por los restaurantes, ¿te lo puedes creer?
0: Sí, hay muchas cosas muy curiosas. También hay muchas cremas que quitan las arrugas y seguimos teniendo arrugas.
1: Entonces, a mí lo que has dicho de bajar de peso y que se te salgan arrugas y que se te vean las ojeras, más...
0: Sí, pero las tuyas son por no dormir. Eso, si quieres, te lo cuento el próximo día porque ocurre.
1: Estupendo. Enseguida volvemos. Se quedan ustedes ahora con el boleto informativo y a las 10 hablaremos de eclipse y de orcas, que las orcas también están dando mucho que hablar y son tan bonitas.
0: Sí.
1: Pero bueno, tenemos una historia ahí con ese tema.
0: Hace mucho que estaba la película esa de Willy, que era maravillosa.
1: Cuídate, Alfonso. Un beso enorme.
0: Muchas gracias. Hasta luego.
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15: Son las 10, las 9 en Canarias.
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15: Buenas noches. El rey Felipe VI recibe en audiencia mañana en Mallorca al presidente de Ceuta, Juan Jesús Vivas, una semana después del inicio de la crisis derivada de la incursión irregular en territorio español de unas 70.000 personas, de las que entre 2.000 y 6.000 continúan todavía en la ciudad autónoma, según las últimas cifras facilitadas por la delegación del gobierno en Ceuta. Esta tarde, en La Brújula, hemos hablado con Alejandro Ramírez, portavoz del gobierno en la ciudad autónoma, quien ha señalado que la situación está aún muy lejos de quedar normalizada. Sobre la actitud del gobierno de Marruecos y si este es un socio fiable, esta ha sido la respuesta del portavoz ceutí.
17: Obviamente no puede ser fiable
8: Pues todo primero, ya no solamente

0: con Ceuta, es que han puesto en jaque, como digo, la integridad del territorio nacional. Y entiendo que la respuesta por parte del Gobierno de la Nación debe ser contundente. Es que es un poco contradictorio. Si el presidente del Gobierno vino a cada ciudad, ¿no? Y dijo públicamente eso que he dicho, que había una violación de la integridad territorial por parte del país vecino, por parte de Marruecos, no entiendo que después se diga que es una colaboración y un socio fiable, ¿no?
1: Bueno, pues mañana se cumple efectivamente una semana de la entrada masiva en Ceuta de personas procedentes de Marruecos y lo ocurrido sigue protagonizando el enfrentamiento político entre gobierno y oposición mientras se avanza en la identificación de menores y en la tramitación de peticiones de asilo. El secretario general de los Populares, Miguel Ángel Tellado, ha insistido hoy en acusar de indolencia al gobierno y en particular al presidente Pedro Sánchez.
2: El que se fue a la Mareta a descansar durante un mes, eso sí, blindando las aguas que quedan justo delante de la residencia oficial que ocupa y que disfruta, blindando esas aguas mucho más de lo que fue capaz de blindar la zona fronteriza del Tarajal en la ciudad autónoma de Ceuta. Esa indolencia le inhabilita para seguir siendo presidente del Gobierno de España.
1: Y desde el Ejecutivo, hoy ha sido el ministro de Economía, Carlos Cuerpo, el que ha defendido la labor del Ejecutivo.
3: Ahí es donde tenemos que plantear un plan que no solo dé respuesta a estos cierres iniciales, sino que además garantice la continuidad de la actividad económica en Ceuta. Estamos en contacto, como he dicho antes, con la Cámara de Comercio, estamos en contacto con la Confederación de Empresarios de Ceuta para tener también su evaluación y en las próximas semanas poder dar una respuesta que esté a la altura, efectivamente, de las consecuencias que han sufrido.
1: En otro orden de cosas, la policía ha desarticulado en Cataluña una rama del cartel Jalisco, dedicada al tráfico internacional de metanfetamina camuflada en líquido de vainilla. El balance ha sido de 13 personas detenidas, 12 de ellas que ya han ingresado en prisión, y la incautación de uno de los mayores alijos de esta droga en España y en Europa, más de 2 toneladas. Desde Onda Cero Barcelona, informa Marcos Díaz.
4: El cártel introducía la metanfetamina diluida en unas 12 toneladas de aroma líquida de vainilla. El cargamento era transportado hasta un laboratorio clandestino situado en la pequeña localidad de Almaná, en Lleida, donde el cártel extraía la droga. Este era el modus operandi hasta hace unas semanas, cuando una operación conjunta de las policías española y francesa consiguió detener a 13 miembros del grupo criminal. El inspector jefe de la Policía Nacional, Alejandro Martín, explica la dificultad de la operación.
5: Hay que entrar en el momento adecuado. Se dan cuenta en 3 días 800 kilos. Si te descuidas, han terminado. Y si te adelantas, no han empezado. Y no es lo mismo detectar el producto acabado que detectarlo, como lo van a ver ustedes ahí, en una botella líquida.
4: La Policía Nacional también ha destacado que con esta operación se ha evitado que cárteles mexicanos se instalen en Cataluña.
1: Y les contamos por último que el gobierno del presidente argentino Javier Milei ha retirado esta tarde el polémico capítulo sobre venta de tierras a extranjeros del proyecto legislativo sobre propiedad privada que el Senado tenía previsto debatir este jueves y que ha generado un fuerte rechazo en la sociedad argentina. Se trataba de un proyecto de ley que, entre otras cosas, contemplaba que las compras de tierras en manos extranjeras, especialmente en los departamentos ya altamente extranjerizados, dejarían de tener cualquier tipo de límite. Hasta aquí las noticias. Volvemos con toda la actualidad a partir de las 11 de la noche, las 10 en Canarias, en La Brújula, segunda parte, edición de verano, con José Miguel Azpiroz.
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0: momento de ir bajando las revoluciones e ir calmándonos poco a poco para que sigamos disfrutando la noche, pero a otro ritmo. Si usted lo desea, como cada noche a las 10 en punto, a las 10 y 6, una hora menos en la Comunidad Canaria, damos la oportunidad, abrimos una ventana a través de los micrófonos de Onda Cero para que usted le dé las buenas noches a quien quiera, a quien desee, a través del 680-812-880. Cuéntenos sin rodeos, ¿a quién le mandaría hoy un abrazo bien grande y unas buenas noches con muchísimo cariño?
1: Hola, buenas noches. Nada, os llamo porque, bueno, estoy oyendo vuestra sección y me está encantando. Y yo la verdad es que hace años que me cambié de localidad, me vine a vivir arriba de Sella. Y aunque estoy encantada porque es un pueblo muy bonito y la gente es muy acogedora, sí que es verdad que echo mucho de menos a mis hermanas que se quedaron en mi pueblo. Y hoy quiero aprovechar para decirles que buenas noches, que todos los días pienso en ellas y que, bueno, que aunque estemos lejos, saben que siempre está en mi corazón, ¿vale? Un beso muy grande.
0: Un beso enorme, querida oyente. Pues sí, Ribadesella, echarlo de menos, cómo no. Siempre echamos de menos aquellos lugares donde fuimos felices. Por eso, en esta noche de miércoles, queremos abrir un nuevo espacio. Un espacio que ya tuvimos la semana pasada con ellos, con la gente de Redera Estudio, con Nacín Zárate, directamente desde Cantabria, que nos contó cómo eran los sonidos y los cantos que utilizan los pastores, no solo para entretenerse, no, sino también para comunicarse. Hoy seguimos en Cantabria, seguimos en campo.
2: Hola, Alicia. Muchas gracias. Hoy no venimos a buscar un único sonido, sino a escuchar cómo cambia el campo a lo largo del año. Seguimos en Campó, en el sur de Cantabria. Esa tierra alta de valles y montañas por la que nos movemos en esta serie. Aquí, el paisaje sonoro no es el mismo en enero que en agosto. El monte suena de una manera diferente en cada estación. Y si prestamos atención, algunos de estos sonidos nos permiten reconocer en qué momentos del año estamos. Empecemos por la primavera. Después de los meses más silenciosos del invierno, el campo vuelve a llenarse de aves. Entre todas ellas, hay una que anuncia la estación de una manera inconfundible, el cuco. Su canto, ese cucú que todos reconocemos, ha sido durante siglos una de las señales que la primavera ya está en marcha. Se escucha especialmente durante su época reproductora y va disminuyendo a medida que avanza la estación. Por eso, el cuco es una de las voces más reconocibles de la primavera.

En primavera aumenta también la actividad en los nidos de la cigüeña. La cigüeña blanca es un ave bastante silenciosa, pero se comunica crotorando. Entrechoca rápidamente las dos partes del pico y produce un castañeo seco y repetido. Es un sonido que se escucha sobre todo en el nido, muchas veces como saludo entre la pareja. Con el verano, el paisaje cambia de registro. El ganado sube a los puertos y el monte se llena de sonido de los campanos. Al caer la tarde, empiezan a escucharse los grillos y otros insectos. Y entre la vegetación puede aparecer de pronto un sonido ronco y seco, que parece el ladrido de un perro. Es un corzo. Su celo tiene lugar entre julio y agosto, y en esos meses está especialmente activo, aunque su ladrido no es solo cosa del celo. También le sirve como llamada de alarma y de comunicación.

Y con el otoño llega uno de los sonidos más impresionantes del año, la berrea. Entre septiembre y las primeras semanas de octubre, según las lluvias y las temperaturas, los ciervos entran en cero. Los machos braman con un sonido grave y profundo que se extiende por los valles, sobre todo al amanecer y al atardecer.

Después llega el invierno y el paisaje pierde buena parte de la actividad sonora de los meses anteriores. Disminuye el coro de aves, el ganado abandona los pastos altos y los campanos pasan a escucharse más abajo, cerca de los pueblos. Cuando nieva, el propio paisaje parece bajar el volumen. La nieve amortigua los sonidos y quedan el viento, el agua y el crujido de los pasos. No es un silencio vacío. Si escuchamos con atención, el invierno también tiene su propia voz.

El cuco en primavera, los campanos y los insectos en verano, la berrea en otoño y el viento sobre la nieve en invierno. En Campoo, el paso del año no solo se ve, también se escucha. Y merece la pena seguir escuchándolo, para que estos sonidos no se pierdan. Esto es Sonidos de Pueblo. Gracias, Alicia.

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9: Cada miércoles a esta hora hablamos de cambio climático de la mano de Luz Verde, una iniciativa de responsabilidad social corporativa de Onda Cero creada en colaboración con WWF España. Y como cada semana, la recomendación viene dada por el mejor, nuestro compañero Roberto Brasero, que sabemos que está de vacaciones y ya muy nervioso por el eclipse, pero que va a estar con nosotros durante el programa de hoy. Aún así, me ha dejado esta nota de voz.
10: Hola, Alicia. Mira, llevamos varios años, además cuando en verano parece que no hay noticias, sale una siempre de las orcas, que si atacan a los barcos, veleros que van por el estrecho, por Galicia, yo qué sé. Bueno, los expertos tienen una lectura muy diferente de esto. Dicen que no hay pruebas de que sean agresiones y que todo podría ser un juego de socialización. ¿Qué te parece? Es un tema que puede dar mucho juego y tengo a alguien para contarlo. Yannick Andre, fundador de We Whale y de la campaña para proteger a la orca ibérica, podría explicarnos por qué se comportan así. Así que, mira, sabremos si son ataques o son juegos y qué pasa si te ocurre a ti en una embarcación. Bueno, puede ser un tema interesante. Luz verde a las orcas.
9: Muchas gracias, Roberto. En unos minutos te quiero por aquí, para la entrevista. No te me escapes muy lejos. Yannick Andre, muy buenas noches.
11: Hola, buenas noches. ¿Qué tal? ¿Cómo estáis?
9: Yannick Andre es fundador de la asociación We Whale, ¿verdad?
11: Eso es correcto.
9: Muy
11: tal
9: bien.
11: Cual.
9: Yannick, cuéntanos, ¿qué estáis haciendo con el tema de las orcas? ¿Realmente son tan peligrosas? Son dos preguntas en una. Respóndemelas.
11: Pues peligrosas no tienen nada, sinceramente hablando, porque simplemente lo que les pasa es que tienen una muy mala fama, ¿no? A base un poco de los medios de comunicación en los últimos años que están interpretando justo lo que habéis comentado antes, la interacción con los veleros o con embarcaciones en general, como esos dichos ataques. Pero bueno, al final nosotros trabajamos en el campo con ellos día a día y os podemos garantizar que de agresión no tiene nada que ver, que son eso, formas de jugar, de socializar, de curiosear, ¿no? A través de su forma de expresarse. Y a veces son animales que pesan 6, 7, 8 toneladas, que son 5, 6 metros, y claro, si ellos tocan una embarcación, obviamente eso puede provocar, vamos a decir, ciertos daños a la embarcación y también sustos, ¿no?, para la gente a bordo, y eso entendemos perfectamente, pero bueno, al final la realidad es otra, ¿no?, que es un juego de ellos, pero como esos animales son tan grandes y tan masivos, pues puede aparecer que quieren realmente, sí.
9: Sí, atacarnos, ¿no?
11: Expresar una cierta agresividad, pero no es así.
9: Oye, Yannick, había escuchado, había leído un artículo que decía que las orcas se estaban acercando a los humanos para hacerles ofrendas, porque históricamente había una relación en esto, ¿es cierto?
11: Eso sí, es cierto. De hecho, hay documentado en un paper científico, ¿no? De 36 casos en orcas en todo el mundo, de diferentes poblaciones, han ofrecido a los humanos ciertas prendas, ¿no? Como a lo mejor nosotros lo conocemos de gatos, ¿no? Como lo hacen también, que nos traen un ratoncito o algo así a casa, ¿no? Como una ofrenda. Y al final, las orcas, si ellos comparten realmente su presa, entre ellos es siempre dentro de su cultura, ¿no? Como su cultura es mucho de compartir, de uno está al lado del otro, son matriarcas, es siempre las mujeres y las abuelas, ¿no? Están diciendo realmente lo que hay que hacer en la familia. Y bueno, lo interesante en nuestro caso fue en junio que Estrella, que es una de las que se ha llamado la prensa la White Clarice, que supuestamente ha empezado con las interacciones con las embarcaciones, que nos ha traído un atún a la embarcación. Y eso es algo muy nuevo que hemos documentado, justamente de ese individuo, porque realmente es eso, comunicación, es confianza, ¿no? Y eso otra vez confirma claramente que no es ninguna agresión si se acercan a las embarcaciones.
9: De los cetáceos es probablemente la más sociable.
11: Sí, ella es una de las más sociables, pero tiene un hijo que se llama Atlas, que tiene 5 años ahora mismo, y él también es uno de los más sociables, su hermano Dante, también muy sociable. Luego hay otra que se llama Daga, por ejemplo, o Royan. Y claro, les damos nombres, ¿no? Porque son tan pocas, y eso es muy importante de entender, son menos que 30 individuos que estamos teniendo aquí en España y en la península en general, ¿no? Y por eso es una especie en peligro de extinción, y principalmente por eso las conocemos muy bien, porque son tan pocas y están todo el año en la península, por arriba, por abajo. Y de los 20 y pico que tenemos actualmente, son unos 8 o 9 que son muy sociales, vamos a decir.
9: Vale, y vosotros hacéis observación de estos cetáceos, ¿no? Pero tenéis una iniciativa.
11: No es una observación a nivel
9: turístico.
11: turístico, vamos a decir. Sí, es una observación a nivel más científico de investigación de comportamiento, ¿no? Y también de conservación y protección. Porque imagínate, estamos haciendo un census de los animales, significa estamos

0: cuántos hay. Estamos viendo realmente si hay embarazos, si hay nuevas crías, porque la mortalidad de las crías nuevas es muy, muy alta también, es un 50% normalmente. Entonces estamos mirando qué cría está sobreviviendo y quién no. Luego, si hay nuevas, por ejemplo, nuevas agresiones, porque hay mucha agresión de gente a las orcas también, tristemente, porque las tienen miedo. Y luego, claro, vemos que las orcas están como lastimadas y estamos documentando eso también. Y bueno, principalmente entendiendo el comportamiento entre ellos también y con nosotros, con las embarcaciones también. Entonces, todo eso estamos documentando. Y acústica, también muy importante, el tema del lenguaje, porque esas orcas del estrecho y las orcas, bueno, las orcas ibéricas tienen un lenguaje propio, ¿no? Entonces, si tú, por ejemplo, pones una orca, mezclas una orca de aquí con una orca de Noruega, pues no se van a entender. Al final son idiomas diferentes y tienen su propia cultura aquí. Entonces, estas orcas de aquí también están atrás del atún rojo, que conocemos todos en España muy bien también, ¿no? Más que nada en el sur. Y bueno, ellos están principalmente alimentándose de esta presa, ¿no? El atún rojo. Y por eso son tan únicos también.
1: ¿Cómo afecta el cambio climático a las orcas?
0: Pues mira, el tema es principalmente también por toda la polución, ¿no? Que hay en el agua. También un tema en los años 90 era la sobrepesca del atún, que ahora mismo está más regulado y no es tanto un problema que antes. Y también, claro, el tema el cambio de la temperatura se nota mucho en los mares también, ¿no? En las diferentes, las mareas cambian, vemos que cada vez el Atlántico aquí en el estrecho está más cálido que antes. Así que eso también afecta a los animales. ¿Cómo les afecta eso exactamente? Todavía no podemos decir, porque es muy pronto, ¿no? Para llevar conclusiones científicas, vamos a decir, de esto. Pero bueno, lo que vemos es que está cambiando, ¿no? Y con eso también el comportamiento de los animales está cambiando y la migración en la península de los animales también está cambiando, ¿no? Porque ahora pasan más tiempo también en aguas frías, más en Galicia. Pero bueno, este año tenemos un grupo de 9 individuos de esas orcas aquí que ni siquiera se han ido de la bahía de Cádiz, por ejemplo. Entonces también es algo nuevo, es algo interesante también. Bajan a Marruecos, hasta Dakar de vez en cuando. Entonces son temas, son patrones que cambian que tenemos que observar en los próximos años también.
1: En el caso de que estemos navegando con un velero de vacaciones, y nos ahora muy habitual, nos encontremos con una, ¿qué tenemos que hacer?
0: Pues lo más importante es quedarse en aguas directamente con menos profundidad de 20 metros. Eso es lo más importante. Es decir, si alguien está navegando por la costa, siempre en aguas con menos de 20 metros de profundidad. Y ahí la probabilidad que se encuentra una orca es muy, muy, muy, muy poca, vamos a decir. Y si el caso es que hay una interacción con la orca, pues hay varias teorías. Realmente no podemos dar ninguna recomendación 100%, porque a veces si tú estás navegando con el barco a 6, 7 nudos o a 5 nudos, pues a las orcas les animas, ¿no? A jugar con el barco. Pero si estás parando el barco, que también es una forma, pues también les animas, porque ellos te animan para navegar. Entonces también las dos cosas realmente no funcionan muy bien para evitar una interacción. Entonces, para evitar una interacción, lo más seguro es estar en aguas con profundidad de menos de 20 metros. Eso es.
1: Y si buceamos, ¿se puede bucear con ella? Yo nunca lo he hecho, pero
0: No.
1: no
0: No,
1: se
0: no,
1: puede,
0: no,
1: ¿no?
0: eso está prohibido por eso, realmente por el bienestar animal, ¿no? Porque tú no sabes realmente si están actuando con los humanos realmente bajo el agua y tampoco queremos realmente que pase algo, ¿no? Por accidente, porque imagínate su aleta, si ellos están jugando entre ellos, es una fuerza enorme. Entonces, si están empezando a también aletear, ¿no? Con nosotros, por ejemplo, pues si te dan la cabeza, tú te puedes quedar inconsciente bajo el agua y te puedes morir. Y luego, claro, ¿quién es el culpable, no? La orca, siempre.
1: Siempre la orca,
0: Entonces,
1: siempre la orca, Janek.
0: al final, eso es muy difícil. Y también eso, el hecho de avistarles y de ir por ellos a propósito también está prohibido. Entonces, realmente deberían estar en paz esos
1: Claro,
0: animales.
1: y
0: Eso es lo más
1: protegidas.
0: importante. Sí,
1: Janek,
0: eso es.
1: André, fundador de la asociación WeWall, ¿cómo podemos ayudaros?
0: Pues mira, creo que lo más importante y siempre digo, ¿no? A nosotros, a las orcas, ¿no? Lo más importante es que les quitamos la mala fama, ¿no? Que tienen actualmente y hablar bien de ellos, informarse bien. La gente nos puede seguir en las redes sociales, de ahí siempre informamos un poco también de novedades de ellas, ¿no? Y claro, quien tiene la opción y la posibilidad, y también empresas que les interesa a lo mejor, organizaciones de apoyarnos a nivel económico, siempre nos ayuda, obviamente, también, ¿no? Pero lo más importante es realmente hablar bien de ellas.
1: Lo que hemos hecho hoy, vaya.
0: Sí, eso es.
1: Muy bien. Yannick André, fundador de la asociación WeWall, gracias por haber estado en Onda Cero en la sección de Luz Verde. Cuídate mucho y cuida de las orcas.
0: Muchas gracias. Muchas gracias por la oportunidad de hablar aquí.
1: Un abrazo. Hasta ahora, hasta ahora.
0: Hasta luego.
1: Y ahora nosotros continuamos porque le estaba echando yo en falta a él, se lo he dicho hace un segundo, el libro de los eclipses, pues es que ya está aquí nuestro amigo Roberto Brasero. Así que no se pierda usted las indicaciones que nos va a dar porque zonas, horarios, desplazamientos y curiosidades históricas sobre lo que tenemos el próximo miércoles.

0: Hoy quiero contarles una historia, un relato que nos hace trasladarnos hasta el interior de África. En la parte inferior del cuerno del continente, entre Benín y Togo, reside el pueblo Batanmariba, los que saben construir, según su traducción etimológica, y que además da este nombre a algo muy merecido, que es su reconocimiento como Patrimonio de la Humanidad por la UNESCO, gracias a sus casas torre de dos pisos, que seguro que usted las ha visto, aunque sea por foto. Pero la tribu no solo es conocida por esto. El pueblo Batanmariba tiene una fiel creencia, y en ciertas ocasiones está relacionada con sus propias disputas. Ellos creen que entre el sol y la luna hay una gran pelea y que el cielo la oculta entre ellos. Para acabar de estos enfrentamientos, la tribu lo que hace es siempre resolver los conflictos vigentes, pues como si fuese una gran operación que les lleva a la vida a la muerte. Y es que estas disputas son el origen del enfado de los astros. Así que debajo de la escasa luz que se vislumbra, la tribu se reúne en el poblado, debate, acuerda y firma la paz. Ellos siempre terminan haciendo las paces cuando el cielo también se lo permite. Quizás deberíamos aprender de los Batanmariba y aprovechar cada eclipse para solucionar nuestras disputas. Y la oportunidad está, y la tiene usted, muy cerca. El próximo miércoles 12 de agosto, más o menos sobre las 7:00 de la tarde, presenciaremos en España el primer eclipse total de sol desde hace más de 100 años, 114 años. Si hay alguien que sabe sobre este fenómeno, es él. Sí, el señor este. ¿Saben ustedes de quién le hablo? Que lo habrá visto en televisión. Que sí, el del tiempo. Roberto Brasero, eso es. Es periodista de formación. Lleva más de 2 décadas siendo el referente de meteorología en España. Y más allá de ser el hombre del tiempo, es un hombre de ciencia. De los apasionados por conocer y descubrir y contar. Esto lo demuestra en su última publicación, Eclipses, una coincidencia cósmica, de la editorial Espasa, que si no lo tiene usted, ya se lo tendría que haber comprado, porque nada, en una semana y poco tenemos el eclipse aquí, y usted tiene que saber más sobre esto. Roberto Brasero, buenas noches.
1: Muy buenas noches. Aquí me tienes embobado escuchándote. ¡Qué bonita presentación! Y muchas gracias por tus palabras y lo bien que suenan en la radio.
0: Y
1: además, Alicia, permíteme que te diga que de las historias que se cuentan aquí, porque en el libro hablamos de astronomía, explicamos el eclipse, damos todos los datos prácticos para poder verlo desde dónde, cómo, cuánto tiempo, pues también repaso la historia, los mitos, las leyendas. Y te has quedado con una buena, porque esa tribu aprovechaban el eclipse para solucionar sus disputas, como tú bien has dicho. Hay otras muchas peores que aprovechaban el eclipse para cargarse a medio pueblo. Pero
0: ¿Tú aprovechas también los astros para, no sé, aclarar las cosas?
1: Yo intento aclararlas antes para luego poder disfrutar de los astros, bien sea de un eclipse o de la lluvia de estrellas que también vamos a tener el día 12.
0: Sí.
1: Porque tenemos un completito.
0: Sí. Ahora de hecho, la lluvia de estrellas siempre ha servido para pedir un deseo al cielo.
1: Sí. ¿No? Pues es extraño, o sea, no es fácil verla, siempre contamos el máximo y yo muchos años hay un poco de decepción porque no se ven tantas como los datos te indican que hay. Claro, esas son condiciones óptimas de cero contaminación lumínica, tenéis que ir a un lugar muy apartado en el momento de máxima actividad, pero bueno, con pillar dos o tres de esas buenas, no se te olvida. Y si se cumple el deseo,
0: claro,
1: desde luego que no.

0: Además, yo tampoco tengo tantos deseos. O sea, yo con los típicos, ¿no? Los de Nochevieja, la salud, un poco de amor, trabajo, con eso.
1: Bueno, aprovecha para pedir otros también. No, no vas a ver una estrella fuga, dice que aprenda inglés, por fin.
0: Ah, por fin, por ejemplo. Yo creo que el verano también, Roberto, es mucho para eso, para ilusionarte y para soñar, ¿no? Este año tenemos la oportunidad de ver un eclipse. Claro. 114 años desde 1912 que presenciamos el último.
1: El último aquí en la península, otro en el
0: 59 en Canarias, sí, eso es.
1: Pero claro, aquí en la península y en tantas zonas, y además siendo únicos en Europa. Este eclipse del 12 de agosto solo se va a ver en Islandia, bueno, en la parte de Groenlandia, que es Europa por pertenecer a Dinamarca, pero muy poquito. Islandia, por ahí sí pase, tendrán el máximo, y luego llega la península ibérica y nos atraviesa, bueno, viniendo de Islandia, pues entra por Galicia, como si fueran las borrascas que cruzan, ¿no? Pero en este caso esperemos que no, que además nos respete el tiempo y no tengamos la nubosidad, que es el impedimento natural que impide disfrutar del eclipse. Bueno, entra por Galicia, Asturias, por ahí cruza en diagonal, zonas del interior del Cantábrico, Castilla y León, Aragón, partes de Cataluña, norte de Castilla-La Mancha, ya muy poquito, Castellón y Valencia, que si nos pilla, y sale por Baleares, donde también, sobre todo en Mallorca y Menorca, se verá muy bien. Entonces tienes ese recorrido, que es casi la mitad de España, lo que te acabo de describir, para verlo en su totalidad, porque de manera parcial se va a ver en el resto de España. O sea, tienes el eclipse en la puerta de tu casa. Hace 100 años o más que no tienes uno. Hay gente que espera años y recorre kilómetros en busca de los eclipses. Y nosotros los vamos a tener aquí y no los vamos a aprovechar, por favor. Y con este libro, que puede ser una guía para aprovecharlo más. Porque
0: y para comprenderlos.
1: Lo comprendes, eso es. Lo que estás viendo, pues ya previamente tienes esa información. Y dices, mira, es esto, esto otro, ¿qué es eso que está pasando? Y que...
0: Porque esta coincidencia cósmica ocurre como cuando tú vas a un museo y te pones a ver una obra de arte, pero no la entiendes. Necesitas que alguien te la cuente y te la explique.
1: La disfrutas más, tienes razón.
0: Claro. Ahora cuando mires ahí al eclipse dirás, anda, mira, eso es la corona solar. Anda, mira, eso ya es que lo vas comprendiendo.
1: Alicia, ¿tú te has leído el libro?
0: Sí.
1: Qué bien preparas entrevistas.
0: Cuéntame un poco dónde lo vas a ver tú, que yo creo que es lo que todo el mundo quiere saber, dónde lo va a ver Roberto Brasero.
1: Bueno, vamos a ver, yo no tengo cerrados los planes, si hay varios sitios. Yo aquí el libro empieza con una introducción en la... Claro, yo el libro esto lo escribí en el invierno, bueno, que terminé en primavera, y ya, en invierno, muchos meses antes, yo el libro lo empiezo contando como si yo estuviera viendo ya el eclipse y me imagino en un pueblo de Palencia, que puede ser cualquier pueblo, pero es uno que yo conozco, que me pilla de paso cuando voy a Cantabria. Yo estaré de vacaciones en Cantabria, pero de ahí te puedes mover, ¿no? Y me imaginé volver a ese pueblo, tierra de campos, extensa, horizonte despejado hacia el oeste, y bueno, igual me acabo yendo a ese pueblo donde yo me he imaginado y donde me sitúo para comenzar el libro, que se llama Monzón de Campos, puede ser una idea. Hay muchos en la tierra palentina, se va a ver muy bien. Desde León, que me han invitado unos amigos a una azotea, que se va a ver muy bien. El León se va a ver muy bien, digo, por dos motivos. ¿Esto qué significa que se vea muy bien? Primero, que dure bastante la totalidad para disfrutar de ese momento único, porque eclipse parcial lo vamos a ver en toda España, que es cuando la luna, el disco lunar, va comiéndose el disco solar, lo va tapando, tienes la imagen esa de la media luna, o medio sol en este caso, eso se va a ver en muchísimas zonas, toda España. Pero en esa franja que te he contado antes, sobre todo en la mitad norte, se hace de noche. La luna tapa completamente al sol por esta coincidencia cósmica, que luego desvelamos, hacemos spoiler, y al tapar completamente... Ahí ya se aparecen otros fenómenos como la corona solar, se aprecian mejor las perlitas que salen en el momento de ocultarse, y sobre todo que se oscurece, no como si fuera de noche, pero casi. Los animales cambian su comportamiento, entonces eso dura como muchos ciento y pico segundos, un minuto 45 segundos en las zonas de máxima totalidad, y eso es verlo bien. Si te vas a unas zonas tienes más tiempo dentro de la totalidad. Y luego verlo bien también es que lo veas, es decir... El eclipse va a ser al atardecer. Empieza a las 7:30 y acaba incluso cuando se pone el sol. Hay zonas donde se pondrá el sol y el eclipse aún no habrá acabado, no se habrá quitado la luna de en medio del sol, ¿no? Pero el máximo de totalidad en torno a las 8:30, 8:30, 8:32, según las zonas que vienen aquí explicadas en el libro, hora y minuto, porque el Instituto Geográfico Nacional lo tiene todo calculado, pues son datos astronómicos. Bueno, pues eso... Tienes que garantizarte que el horizonte está despejado. O sea, no puedes estar en mitad de una ciudad que tengas edificios mirando al atardecer. O en el campo y tengas una montaña justo mirando al atardecer. Tienes que subirte a esa montaña o buscarte un terreno plano.
0: Hay cosas ahí que dependen de nosotros, buscar el lugar apropiado. Ahora bien, ¿cómo es posible que tú no puedas garantizarme que no me va a llover en el día de mi boda y que en cambio sí voy a poder ver el eclipse sin nubes.
1: Claro, eso tampoco lo garantizamos. Hay probabilidad, hay dos riesgos. En el litoral

0: Afortunadamente va a ser por la tarde y esas nubes ya la probabilidad es menor. Pero bueno, todos hemos estado en el norte en verano, yo el primero, y bueno, días nublados, en claro, agosto nos sale alguno. Bueno, esperemos que el 12 no. La segunda probabilidad, la de las tormentas del interior. Ahí es muy baja. Ahí si miran los datos estadísticos que salen también en el libro y que AEMET también ha publicado hace poco, mapa estadístico de nubosidad, por el Ibérico sí te pide alguna, pero no es la fecha de mayor actividad tormentosa. Aún así, este año las estamos teniendo. Este año sí está siendo de mucha actividad tormentosa. Bueno, sería mala suerte que te pillase, pero por eso esta combinación hace que interior de Asturias sea buena zona, León, Palencia, Burgos, Teruel también, a pesar del riesgo de tormenta, Zaragoza.
1: Y citas en tu
0: Castellón
1: libro.
0: Y Baleares, desde luego, sí.
1: Dices, y en la serranía de Cuenca, al norte de la capital, nos metemos en una zona de mayor sombra. Sí. Y dices, en Beteta, por ejemplo, localidad que cuenta con un mirador astronómico en su casco urbano, la totalidad durará 1 minuto 30 segundos. Yo me he criado en el pueblo de al lado, que se llama Cueva del Hierro, que es un pueblo de 20 habitantes, pero que también es punto Starlight, y mi colegio estaba en Beteta. Entonces, yo soy niña de la serranía de Cuenca.
0: ¡Ole, qué bonito!
1: Entonces, en mi pueblo y en el pueblo de Beteta se van a hacer también pues eventos como en otros tantos lugares de la España vaciada.
0: Y Belmonte, fíjate que yo no lo conozco, lo cito porque me he documentado.
1: Es preciosísima la zona.
0: Y me dijo el otro día un señor, que es el padre de un compañero nuestro que se casó, y conocí a Julián en la boda, Julián Redondo, que era de Belmonte, Cuenca, el pueblo más bonito de España, que luego se fue a vivir a Quintanar de la Orden, provincia de Toledo. Pero él está muy orgulloso de su origen conquense, de la serranía de ese pueblo. Y hay un castillo también,
1: sí,
0: ¿no?
1: Sí, eso es. Pues es importante encontrar también sitios en la España vaciada, ¿no?
0: Te da pistas lo de los puntos Starlight, que tú has comentado, que es una red muy organizada donde
1: forman parte de la presencia del trío de eclipses.
0: Eso ya más por la noche, tienen menos combinación de menos contaminación lumínica, pero te da idea de que es un horizonte despejado, etcétera. Eso te da bien. Y efectivamente hay un capítulo que ya este eclipse. Mira, los tres eclipses que tuvimos en principios del siglo XX, 1905-1912, fue un trío de eclipses, pero separados 12 años. Este van a ser tres años seguidos. Aquellos los llamaron los eclipses españoles, porque se dieron aquí. Estos también van a ser los eclipses españoles, sobre todo este. El del año que viene ya no tanto, porque ese se verá mejor, por ejemplo, desde Egipto. Si irán mucho turista astronómico, se irá allí. Aquí no tanto, y aquí se verán menos zonas. Pero yo este, además del eclipse español, le llamo el eclipse de la España vaciada, o vacía, o como se quiera llamar, porque en esas zonas que normalmente son noticias por la baja cantidad de población, ahora eso es una ventaja para que pueda llenarse de todos los que van a venir a ver el eclipse de España y de fuera de nuestras fronteras. Que yo estuve esta primavera en la Sierra de Maestrazgo, en Teruel, haciendo un reportaje para Otra Historia, y ya estaba reservado todo allí.
1: Claro,
0: por
1: desde hace años.
0: Por canadienses.
1: Sí.
0: Y ya digo, lo tenemos en la puerta de casa, en esas zonas donde si el tiempo acompaña se va a ver estupendamente, y son zonas donde ya que vas con la excusa del eclipse, seguro que te gustan y vuelves. Esas zonas preciosas de Soria, de zonas de Burgos, de León, de Palencia, de Teruel.
1: Estamos hablando de datos, de estadística.
0: De Cuenca y su serranía, de la de Guadalajara.
1: Estamos hablando de años, de números de reservas. Estamos hablando de cuándo se repiten o cada cuántos años. Es decir, hay un cálculo matemático para saber cada cuánto tiempo tenemos un eclipse y que casualmente ha coincidido este año en agosto. El año que viene también va a ser en agosto. La gran diferencia es que el año que viene va a ser por la mañana y este año es por la tarde. ¿Cómo podemos saber cada cuánto tenemos un eclipse?
0: Bueno, mira, ahora es muy fácil porque te metes en internet y te salen todos los cálculos. En este caso, el más inmediato es del Observatorio Astronómico Nacional, que depende del Instituto Geográfico Nacional, y hay cálculos para todo el siglo de los eclipses. No casi hasta el final, pero casi, porque el final de los eclipses llegará, si quieres te lo cuento ahora también rápidamente. Pero estos datos se conocen desde hace mucho. Y eso también te hace una idea de nuestra, te rebaja un poco y te pone en nuestro sitio. Ahora sabemos y podemos observar el Sol con sondas que están allí cerquita del Sol. La Solar Dynamic Observatory de la NASA observa el Sol a diario, ve las protuberancias solares, las tormentas que nos pueden afectar. Y conocemos con exactitud minuto y hora de los eclipses. Pero los babilonios ya conocían cuándo pueden hacerse los eclipses. E hicieron unas tablas, los ciclos de Saros, en los que vieron cómo se iban repitiendo con la observación. Ellos veían que determinada situación de dónde estaban los astros conducían a que uno se pusiese delante del otro. Fueron viendo esa repetición con ciertos patrones, dejaban su conocimiento a la generación posterior para que la siguiera con minuciosidad,

0: Y los babilonios, los caldeos, que eran los astrónomos babilónicos, ya hicieron un ciclo de servía para predecir eclipses y con bastante exactitud. Y luego lo recogieron aquí la sabiduría árabe, judía, que se juntó en Toledo con la cristiana occidental, en esa mezcla de culturas que tan enriquecedora fue para la Edad Media, que fue la ciudad de Toledo, entre otras, y aprovecharon esas bases para ampliarlas y mejorarlas.
1: Y el almanaque que utilizaban los marinos para... Claro,
0: fíjate, de todo aquello perfeccionado, también saben las tablas que consultaba Cristóbal Colón en su viaje a América.
1: Eso es. Y
0: Vasco de Gama y los grandes descubridores, porque también venían la posición de los astros que a ellos les servían para la navegación.
1: ¿Hasta cuándo vamos a tener eclipses? Porque me has soltado de la guinda y quiero...
0: Spoiler. Los eclipses se van a acabar algún día. Se van a acabar. ¿Por qué? Porque los eclipses se producen por varias coincidencias. Tiene que estar la luna en el punto justo para poder tapar el sol. No siempre. Todos los meses hay una luna llena, hay una alineación.
1: Cada seis meses, más o menos, hay eclipses, hay lunar.
0: Sí, hay dos al año, pero todos los meses hay luna llena que están en fila el sol, la luna y la tierra. Y los eclipses es eso, una alineación. Pero es una alineación perfecta, que yo llamo en el libro, porque además de la alineación, tiene que darse en todos los planos. La luna orbita alrededor de la tierra en un plano poquito inclinado, la Tierra con su luna orbita en otro plano alrededor del Sol, pero cuando esos planos inclinados coinciden, ya sí se da esa alineación perfecta que no se da siempre. Y en los eclipses solares incluso se da menos, en menos ocasiones. Pero sí se da con una periodicidad, eso es lo que descubrieron los babilonios, que hay una periodicidad en la que vuelven a estar en ese punto tras ciertos años, se van demorando, no siempre es exacto, no son ciclos cerrados, van cambiando, y por eso es lo interesante y por eso los cálculos son más difíciles, pero esos cálculos existen y se pueden hacer. Entonces esas dos coincidencias, una, la que esté en el punto exacto perfecto que necesitamos, alineados en fila recta para que desde la Tierra tengamos la luna tapando el sol, y dos, la luna es mucho más pequeña que el sol. ¿Cómo puede tapar la luna si es 400 veces más pequeña que el sol y se pone delante y la tapa exactamente? Porque está 400 veces más lejos entonces de nosotros. Entonces ya sí, esa perspectiva angular hace que desde la Tierra sí nos parezca que la luna puede tapar el sol, aunque sean de tamaños muy distintos. Es como si desde aquí cogemos una moneda y queremos tapar la luna. Te la alejas o te la acercas hasta el punto exacto en el que ese diámetro de la moneda tapa completamente el diámetro de la luna. Pueden probarlo estas noches. Bueno, pues eso sucede de manera casual en la naturaleza y eso nos permite tener eclipses. Claro, ¿qué ocurre? Que ahora sí tenemos ese tamaño perfecto, pero la luna se va alejando de nosotros. Cada año se aleja 3,8 centímetros, es imperceptible, pero también por motivos físicos de las mareas y de la conservación del movimiento angular, etcétera, la distancia de la luna cada vez es mayor. De modo que dentro de miles de millones de años ya no habrá esa coincidencia cósmica, ya no se darán esos parámetros y no logrará tapar del todo al sol porque estará mucho más cerca y entonces se quedará más pequeñita. Y será siempre un eclipse anular, que por eso se dan los eclipses anulares, porque ahí nos falta que la tape por completo y siempre queda un ribete alrededor del sol, como es el que se verá en el 2028 de España, el tercero que cierra este ciclo, Alicia.
1: Porque comentabas antes que es muy curioso, 1900, 1905 y 1912. El de 1905 es el más parecido en tiempo al que vamos a tener este año, que fueron como un minuto y pico. Pero el del año que viene, que son 3 minutos, casi 4, es más parecido al del siglo XV, que tuvimos en tiempo. Entonces, a mí me llama la atención el por qué a veces sabemos que va a durar más o va a durar menos.
0: Y hay uno que es clavado también, creo que el de 1905, a la franja. Casi pones un mapa y otro y es muy parecido.
1: La sombra de la luna pasó exactamente en Burgos. Hubo un evento enorme.
0: Claro.
1: Alfonso XIII estuvo allí viéndolo, disfrutándolo. Se montaron globos, la gente, hubo corridas de toros.
0: Sí, o sea, sí. Se anunciaban en carteles, claro, porque al principio, claro, ten en cuenta siglo XVI, bueno, hemos hablado de la antigüedad, de las primeras civilizaciones o de la Grecia antigua o de la Edad Media, eran conocimientos científicos, eran los astrónomos o los científicos que era la élite y los que les interesaban estos temas, incluso hasta siglo XVI, XVII en Europa. Ya siglo XVIII hay un intento de hacer ciencia ciudadana con el eclipse de Eddington en Londres, pero es en el XIX y principios del 20 cuando empieza a interesarle a la ciudadanía. Y ese de 1905 en España es clave, porque aquí sirvió también para mejorar nuestra red científica. Los observatorios astronómicos que había estaban casi abandonados, no se tenían en cuenta, apenas tenían telescopio instrumental, y ahí se pusieron las pilas a Alfonso XIII y los ministros se dijeron, oye, aquí hay que van a venir de Europa a ver el eclipse en España, vamos a tener aquí algo decente. Y eso sirvió para que se dotaran de instrumental, telescopios punteros los compraban.
1: El telescopio Grupp, y
0: efectivamente vinieron los astrónomos más famosos al eclipse y ya se hubo una apuesta y salían de los trenes.
1: Contabas en el libro que hay historias, como contamos al principio, de tribus que solucionaban sus problemas con los eclipses. Hay mucho misticismo. En plan, ¿crees que el mundo se va a acabar cuando haya un eclipse? ¿Tú crees en esas cosas?
0: Yo creo que crees que algo puede pasar, sabes que no va a pasar. Pero y sí. O sea, queda esa cosa que yo creo que la llevamos en el interior de nuestra memoria histórica, de cuando salíamos de la caverna y no teníamos la respuesta. O hace 4.000 años en la antigua civilización china, cuando salían con tambores y con flechas a ahuyentar a esa serpiente que se iba a comer el sol. Claro, si ya vives dos eclipses o tres, sabes que hay final feliz. Y ahora con la ciencia sabemos que en un momento dado la luna se quitará y volverá a salir el sol. Pero entonces, ¿y si no? ¿Y si el sol se apaga en mitad del día y se hace de noche y ya se queda así y no volvemos a ver el sol? Esa duda ancestral, hombre, ya sabemos que no, pero ese resquemor puede quedar. Hombre, que haya supersticiones y que haya mujeres embarazadas que no quieren mirar el eclipse por sí. No, hombre, vamos a ver, que eso no afecta y tanto y otras cosas. No, pero siempre es un fenómeno que llama la atención y como me dice una astrofísica, Eva Villaver, que es doctora en astrofísica, siempre hay algo que cuestiona tus certezas. Y mira que te lo dice alguien que es doctora en astrofísica y tiene todas las certezas de ese tema. Pero hay algo, cuando ves un fenómeno así, que cuestiona tus certezas.
1: Roberto Brasero, Eclipses, una coincidencia cósmica, editorial Espasa. Enhorabuena.
0: Muchas gracias.
1: Gracias por habernos cedido tu tiempo, que sé que te tienes que ir.
0: Oye, no, el de Colón, que no lo hemos
1: contado.
0: Es que ese fue eclipse de luna.
1: Ah,
0: pero
1: sí.
0: Lleva un capítulo esto también para la luna. Me centro mucho en el sol. ¿A qué aprendes con el libro, Alicia?
1: Sí.
0: Sobre el sol, las partes del sol, sobre los movimientos y los ciclos solares, cómo se producen los eclipses, las historias que hemos contado, y tú has contado muy bien desde el principio, y luego los datos prácticos de dónde verlo. Este, y también que te sirva para el del año que viene, que se va a ver desde el sur de Andalucía muy bien, Ceuta y Melilla, zonas que ahora se quedan fuera, que se quedan más lejos, pues el del año que viene ahí, premium. E incluso la anular del 2028. Pero también hay un capítulo de la luna, que ahí viene el eclipse que vivió Colón, que esa ya lo contaremos otro día, o que vean el libro.
1: Exacto,
0: porque
1: creo,
0: tiene que ver
1: que
0: con una peli mítica, también hablo de pelis y todo, Un Yankee en la corte del rey Arturo. Bueno, novela de Mark Twain, que luego yo es que recuerdo la peli de pequeño.
1: Yo no la he visto, pues
0: ese
1: me lo voy a apuntar.
0: Es un viaje en el tiempo de un ingeniero yankee estadounidense que se va al pasado, a la Edad Media, y después primero cae muy bien por sus conocimientos, pero luego ya creen que es brujería, le quieren quemar, y él sabía que iba a haber un eclipse, anuncia desde la hoguera a punto de quemarle, se va a hacer de noche, y ahí consigue.
1: Se salva.
0: Pues a Colón eso lo vivió de verdad. Y le pasó en la isla de Jamaica cuando ya se hartaron de él los indígenas que le estaban sirviendo los víveres porque tuvo que quedarse abandonado en el barco, él y su tripulación, y ya la tripulación no se portaba bien con los nativos y empezaron a decirle, pues no te llevamos. Y dijo Colón, pues como no me traigáis, consultó esas tablas astronómicas, los ciclos de Saro, las tablas toledanas, vio que había un eclipse unos 3 semanas y anunció que la luna iba a desaparecer por la noche porque fue un eclipse lunar, que se iba a volver roja, porque los eclipses de luna, la luna se vuelve roja. Convocó a todo el pueblo indígena de entonces, hizo esa magia supuesta y consiguió que a partir del día siguiente su tripulación tuviera otra vez todos los alimentos, de ahí hasta que pudieron abandonar con el barco reconstruido la isla de Jamaica. O sea que fíjate cómo influye la ciencia, el conocimiento, hasta en salvar tu vida.
1: Roberto Brasero, Eclipses, una coincidencia cósmica, editorial Espasa. Que disfrutes de tu eclipse y del verano. Y enhorabuena por el libro.
0: Sí, vamos a ver si nos respeta el tiempo.
1: Y ponte buenas gafas. No te pongas una...
0: Dos cosas, para esperar el eclipse, crema solar, que estamos ahí al sol, porque el sol es protagonista, y durante el eclipse, desde en cuanto vienes al sol, o sea, no hay que venir al sol sin protección. Si no tienes gafas ya, bueno, yo creo que ya todo el mundo se ha enterado de esto, pero si no, que te quedas tocado, ¿eh?
1: Hasta luego, Roberto.
0: Alicia, muchas gracias. Feliz noche.
1: que mire, fíjese usted que nos ha contado cosas Roberto Brasero, pues nos hemos quedado con ganas de más. Por eso, la semana que viene tienen un programa especial en Onda Cero durante todo el día, programación especial que estaremos siguiendo el eclipse. No se lo pierda, y si no puede verlo, no se preocupe, que aquí vamos a ser nosotros quienes acompañemos con la voz a través de esa imagen que usted no puede ver, se lo vamos a trasladar. Ahora vamos a irnos a las damas del cielo, que no sabe qué es, lo va a escuchar.
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1: Hoy en la intrahistoria miramos de nuevo al cielo de la mano de Miguel Ángel Delgado para conocer la historia de la mujer que hacía que los barcos volvieran a puerto y más tarde hizo lo mismo con muchas de sus alumnas.
3: Pues sí, Alicia, porque viajamos a 1818, a la isla estadounidense de Nantucket, y allí vino al mundo nuestra protagonista, María Mitchell, que era la pequeña hija del astrónomo oficial de la isla, que era un cargo muy importante, porque era el encargado de calibrar los relojes que luego que llevaban los barcos. Y si no estaban bien calibrados, podían perderse y podían naufragar, podían chocar contra unos arrecifes que no hubieran visto. Así que, en cierta forma, el astrónomo era el personaje más importante. Sus padres eran cuáqueros, pero es verdad que su padre también era científico y buscaba la manera de cumplir lo que decía su fe, pero sin violar las normas. Por ejemplo, estaban prohibido que sus hijos vistieran de colores. Pues lo que él hacía era utilizar unas cuentas de vidrio para descomponer la luz del sol y así teñir la ropa de los niños de colores. Sin embargo, de todos sus hijos, ella fue la única que heredó ese amor por el cielo y pasaba largas noches junto con su padre en el mirador de la casa, el mismo lugar donde las mujeres miraban si veían aparecer los barcos que volvían. Ahí ellos lo utilizaban para mirar el cielo. Y cuando su padre ya no pudo dedicarse a ello por ser demasiado anciano, ella la sustituyó tanto en el calibrado de los relojes como en toda la labor de astrónomo. Se convirtió en la astrónoma de la isla. Una de esas noches descubrió un cometa, que de hecho la prensa acabaría conociendo como el cometa de la señorita Mitchell, y comenzó un largo litigio para que le reconocieran un galardón que había creado el rey de Dinamarca para la primera persona que descubriera un cometa no visible a simple vista. Tras muchos meses, acabaron consiguiendo que esta chica fuera reconocida por delante de los astrónomos alemanes, franceses, rusos, los más destacados. Su fama creció tanto en todo el mundo que aprovechó para viajar por Europa y así conocer los grandes observatorios del continente. Llegó tan lejos como al de Púlkovo, cerca de San Petersburgo, que había fundado Catalina la Grande, y allí y fue recibida como una celebridad, y también consiguió entrar en el del Vaticano, aunque tuvo que abandonarlo cuando se puso el sol y los jesuitas iban a comenzar a trabajar, porque no podía haber mujeres allí por la noche. Durante todo ese tiempo se dio cuenta de lo triste que era que las mujeres no pudieran dar rienda suelta a descubrir todas esas cosas, a dejarse llevar por la pasión, por la ciencia y por el conocimiento. Por eso, cuando en 1865 se fundó la primera universidad de élite de Estados Unidos, exclusiva para mujeres, Vassar College, no dudó en aceptar la oferta para ser la profesora de astronomía. Allí enseñó a sus alumnas no solo la ciencia, sino también toda una actitud ante el mundo. Les inculcó la sed por conocer y también les inculcó el respeto y la preocupación por los derechos sociales. Por ejemplo, se negó a vestir algodón toda su vida como una forma de protesta contra la esclavitud. Pero claro, incluso en esa universidad de élite, las damas estaban restringidas por las costumbres de la época. Una dama no podía estar fuera de su dormitorio cuando caía la noche. ¿Cómo vas a hacer observaciones astronómicas si no? Así que tuvo un enorme conflicto hasta que consiguió salirse con la suya y llevar a sus alumnas a ver el cielo nocturno. Quizá uno de los momentos que culminaron esa labor fue cuando en 1878 María Mitchell se las llevó a todas sus alumnas a observar un eclipse solar total en Denver, en Colorado. Estoy seguro que ese momento María Mitchell lo vivió como la victoria, como el momento culmen de su vida. Y lo cierto es que sí que consiguió también ella. También dejó huella en el cielo. También ella tiene un cráter en la luna.
1: Maravillosa historia. Nosotros volvemos mañana a la misma hora, a las 7 de la tarde. Se quedan con toda la información con la brújula de Onda Cero. Que descansen.
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10: 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Perdona, cariño, ¿qué decías?

Muy buenas noches, segunda edición de La Brújula con las noticias de un 5 de agosto que se apaga cuando se cumple mañana una semana del mayor ataque contra la integridad territorial de España. Así lo reconoció el propio presidente del Gobierno, Pedro Sánchez, que señaló a unas supuestas mafias como responsables de esa agresión a nuestra soberanía, sin que a día de hoy haya constancia de medidas que impidan que vuelva a ocurrir. Desde la ciudad autónoma, todavía desbordada por la presencia de miles de inmigrantes, muchos de ellos menores, se acusa al Gobierno de querer pasar página sin aclarar

0: lo ocurrido. A las 8 hablábamos en La Brújula con Alejandro Ramírez, portavoz del gobierno local.
1: Lo que más nos indigna al gobierno de la ciudad y también a los ciudadanos, ya hablando como ceutí, ¿no? Puesto que hay muchísimos mensajes, ¿no?, que ahora se están trasladando, de que se está llegando a la normalidad, de que ya no pasa nada, de que ahora es un problema de problemática de menores, ¿no?, que es lo que parece que hoy a nivel nacional, ¿no?, es lo que está tomando más calibre, es decir, y no es así, ¿no? Hoy en día, como digo, el ciudadano de Ceuta sigue estando con bastante miedo. Hay inseguridad ahora mismo en las calles de nuestra ciudad. Cualquiera que se dé una vuelta por Ceuta y por las barriadas, sigue habiendo cientos y miles de personas, ¿no?, deambulando. Y es, yo creo que es lo primero que se debe garantizar.
0: No estamos ante algo casual o coyuntural. Es que puede volver a ocurrir. De hecho, ya les hemos venido contando que en las redes sociales marroquíes circula, y con más intensidad que hace una semana, una convocatoria para que los jóvenes se lancen otra vez a cruzar la frontera. No se puede dar por cerrado algo que no se sabe por qué ha ocurrido, quién lo ha organizado, y sin que se depuren responsabilidades por no haberse evitado, o al menos no haber estado lo suficientemente preparado. El gobierno debería ser el primer interesado en averiguar qué ha pasado, cómo ha sido posible. Si fueron las mafias, averiguar cuáles, dónde están, cómo actúan, quiénes son sus jefes y, sobre todo, qué hay que hacer para que no vuelva a pasar. Pues no, no hemos oído ni al ministro del Interior ni a nadie del gobierno decir que están trabajando en esa dirección. Solo hemos escuchado críticas a los servicios de inteligencia, agradecimientos a Marruecos y también reproches a los aliados europeos.
1: Entendemos que deberán una respuesta contundente e inmediata, ¿no? Nosotros también consideramos que esto no es una crisis migratoria más. Es decir, aquí, como bien reconoció el presidente del gobierno en su visita a Ceuta, ha habido una violación de la integridad del territorio nacional y entendemos que debería actuarse por el gobierno de la nación de una manera excepcional y de una manera, pues, diferente, ¿no?, como se suele tratar cualquier tipo de crisis migratoria.
0: Pues lo que no ha hecho el gobierno lo ha hecho la Audiencia Nacional, que ha mostrado interés en aclarar lo ocurrido y conocer a sus responsables. La jueza María Tardón ha preguntado hoy a la Guardia Civil si recibió alguna información en los días previos que hubiese podido alertar de la entrada irregular masiva de miles de personas que cruzaron de Marruecos a Ceuta entre el 30 y el 31 de julio. La magistrada solicita a la Jefatura de Información del Instituto Armado que informe del dispositivo desarrollado por los efectivos de la Guardia Civil desplegados en Ceuta. Esta semana también Tardón pidió un informe a la Policía Nacional para saber si la entrada de personas procedentes de Marruecos y hacia Ceuta fue una acción concertada e impulsada por algún grupo criminal. A la espera de los informes de la Guardia Civil y de la Policía, la situación en Ceuta sigue desbordando a las autoridades locales. Los 1.100 menores que han quedado en la ciudad autónoma no pueden ser debidamente atendidos. Miles de inmigrantes siguen deambulando por la ciudad, tirados en las playas. El presidente Vivas, que mañana va a ser recibido por el rey en Marivent, denunciaba la insuficiente respuesta del gobierno.
2: El gobierno de la nación, ante una situación de esta índole, no ha tenido la respuesta adecuada. No ha sido una respuesta proporcional a la gravedad de lo ocurrido, ha sido tardía y ha sido manifiestamente insuficiente.
0: Desde la visita de Pedro Sánchez y el ministro del Interior, ningún miembro del gobierno ha viajado a la ciudad autónoma. Este viernes se ha anunciado la visita de la titular de Infancia y Juventud. Hoy solo hemos escuchado las vagas promesas de un plan de ayuda del ministro de Economía, Carlos Cuerpo.
3: Ahí es donde tenemos que plantear un plan que no solo dé respuesta a estos cierres iniciales, sino que además garantice la continuidad de la actividad económica en Ceuta. Estamos en contacto, como he dicho antes, con la Cámara de Comercio, estamos en contacto con la Confederación de Empresarios de Ceuta para tener también su evaluación y en las próximas semanas poder dar una respuesta que esté a la altura, efectivamente, de las consecuencias que han sufrido.
0: A lo que ha prestado más atención y energía el gobierno es a alimentar la polémica sobre el reparto de menores, consciente de que es un asunto pues muy difícil de digerir para el Partido Popular, como lo han demostrado las declaraciones iniciales de algunos de sus dirigentes que caen en la trampa. Claro, en Moncloa encantados al oír decir a dirigentes populares con mando en plaza que sus comunidades autónomas no van a acoger a menores, que es como decir que van a incumplir la ley. Hoy ha sido más prudente y también contundente Alma Ezcurra en declaraciones a Más de Uno.

0: estamos en permanente contacto con los ceutíes y el presidente Alberto Núñez Feijóo ha pasado allí el fin de semana, se ha reunido con él, se ha reunido con las fuerzas y cuerpos de seguridad del Estado, ha visitado la ciudad y ha conocido de primera mano la gravedad de la situación. Ni siquiera sabemos cuántos menores hay. La ley dispone de mecanismos, hay que filiarlos, hay que saber cuáles de ellos están en situación de vulnerabilidad, hay que pedir informes sociales a los consulados, al gobierno de Marruecos. El gobierno tiene que controlar la situación y después nos sentaremos a hablar.
1: Y después nos sentaremos a hablar. Los que insisten en negarse a recibir menores en el reparto autonómico son los de Puigdemont, que por momentos olvidan que no gobiernan en Cataluña. Lo saben perfectamente, pero utilizan el chantaje con Pedro Sánchez en el Congreso al ver cómo en las encuestas pues se les van los votos hacia Alianza Catalana. Miriam Nogueras, portavoz.
2: Cataluña no ha de cubrir
3: ni Cataluña no tiene que cubrir ni la negligencia de España, que regulariza unilateralmente a miles de inmigrantes y es incapaz de controlar sus fronteras, ni tampoco la dejadez de funciones de comunidades autónomas que no acogen y que tienen centros de acogida vacíos.
1: Los que también han querido marcar perfil propio y distanciarse del gobierno, siendo gobierno, son los parlamentarios de Sumar. Este grupo ha presentado una proposición no de ley en el Congreso para pedir que España deje de compartir con Marruecos la organización del Mundial de Fútbol de 2030, que también tiene, como saben, sede en Portugal. Dicen que los graves acontecimientos ocurridos en la frontera con Ceuta nos deberían llevar a tomar esa decisión. Hoy el diario británico The Times cuenta que Gianni Infantino, el presidente de la FIFA, se ha ido de urgencia a Marruecos a ofrecer que la final de la Copa de ese Mundial de 2030 se celebre allí, en Rabat, y no en España. Una oferta de Infantino a cambio de que le apoyen para seguir al frente de la FIFA. Miren, a las 11:30 en Radio Estadio Noche, Raúl Granado va a hablar con la ministra de Cultura y Deportes, Milagros Tolón, que ya nos dirá cómo va todo esto del Mundial.
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1: Once minutos pasan de las 11 de la noche, una hora menos en Canarias, mientras el gobierno quiere pasar página a la crisis de Ceuta. La justicia no quiere saber qué pasó y quién fue el responsable o los responsables de lo ocurrido. La jueza de la Audiencia Nacional, María Tardón, ha pedido a la Guardia Civil que elabore un informe para aclarar si fue alertada de la entrada masiva de inmigrantes a territorio español, si hubo avisos, como viene negando el propio ministro Grande Marlaska. Una providencia de la jueza que viene precedida de otra.

0: Otra petición a la Policía Nacional sobre si tiene constancia de que detrás de esa avalancha de miles de personas estaban las mafias, como defiende el gobierno, que ya podría haber actuado de oficio a través de la Fiscalía. La información es de Miguel Rodríguez.
1: La jueza de la Audiencia Nacional, María Tardón, primero pidió un informe a la policía y ahora se lo pide a la Guardia Civil. Quiere hacer la reconstrucción de lo ocurrido en Ceuta, la mayor violación de la frontera española en la etapa democrática, para esclarecer posibles responsabilidades. La jueza busca conocer con exactitud cómo pudieron entrar por la frontera y con una facilidad enorme más de 70.000 personas en apenas 3 días, y si hay que exigir responsabilidades penales por ello. Investiga si esta entrada masiva fue una acción dirigida desde algún punto o por alguna mafia, y si España pudo hacer algo para evitarlo. La jueza le pide a la Guardia Civil que le diga si fue informada de que algo así podía ocurrir, si en los días previos a la entrada masiva ya tenía constancia de que se estaba viralizando la sentencia del Supremo y de que miles de personas se acercaban a la frontera. También solicita a la Benemérita que le detalle las labores de rescate y la causa de la muerte de los fallecidos en aguas españolas.
0: La que tiene muy claro lo ocurrido es la justicia marroquí, tanto que ha procesado ya a decenas de personas que entraron ilegalmente la semana pasada en Ceuta y terminaron regresando a Marruecos. Actuaciones judiciales en tribunales de Tetuán y Nador que ya han derivado en condenas para al menos 11 personas, según afirma la Asociación de Derechos Humanos de Marruecos. Se les atribuyen a estas personas ya condenadas presuntos delitos relacionados con la salida clandestina del país o agresiones a los miembros de las fuerzas de seguridad. Corresponsal en Rabat, Antonio Navarro.
2: La justicia marroquí ha condenado ya a 11 personas a penas de cárcel de hasta 6 meses y multas de hasta 1.000 euros por su participación en la organización del cruce masivo de migrantes a la ciudad autónoma de Ceuta de la semana pasada, concretamente por facilitar la salida clandestina de marroquíes o extranjeros por lugares distintos a los pasos fronterizos habilitados para ello, según ha informado hoy miércoles el Ministerio de Justicia marroquí. Además, 20 personas están procesadas ante el Tribunal de Primera Instancia de Tetuán y a la espera de condena por delitos como desobediencia, uso de armas, agresión a funcionarios públicos, vandalismo y daños a propiedades destinadas al uso público. Según la Asociación Marroquí de Derechos Humanos, la más importante de las ONGs independientes en el sector en Marruecos, entre los procesados hay 5 menores detenidos. Entre tanto, los medios marroquíes se hacen eco de cómo las llamadas a una nueva tentativa de entrada masiva en Ceuta prevista para el día 15 de agosto se multiplican a través de las redes sociales en las últimas horas.
0: Pues los que abandonaron Ceuta dejaron atrás una ciudad que, como nos contaba antes el portavoz del gobierno, sigue desbordada. Miles de personas se reparten en las barriadas, las playas, el monte, comen si consiguen alimento y duermen si logran conciliar el sueño, una situación insostenible donde los que más preocupan son, naturalmente, los más pequeños. Más de 1 millar de niños y niñas sin padres, algunos sin identificar todavía, como nos contaba Alejandro Ramírez, portavoz del gobierno ceutí.
3: Como digo, situación muy complicada, muy complicada. Vamos prácticamente a contrarreloj, ¿no? Para poder atender, en este caso, a los menores que van llegando poco a poco al centro, una vez realizado el trabajo por parte del Ministerio de determinar la edad, y a partir de ahí pues estableciendo pues recursos de emergencia, pero como digo, la situación es insostenible.
0: Una superpoblación, mayores y menores de edad, imposible de atender en condiciones humanitarias. Hoy el Ministerio del Interior actualizaba el dato de llegadas irregulares a Ceuta. Sube más de un 160% respecto a 2025. Eso sin contar las entradas registradas los días 30 y 31 de julio. No hay municipio ni ciudad que soporte tal presión migratoria, y no es de ahora, lo vienen avisando desde hace tiempo. Repasamos la situación allí con Sara Iturbide.
4: El presidente de Ceuta pide auxilio, socorro al gobierno y solidaridad a las comunidades autónomas. Acusa al Ejecutivo Central de actuar de forma tardía y manifiestamente insuficiente. Aunque se ha aliviado la tensión, la población está indignada, como contaba esta mañana en la televisión pública Juan Jesús Vivas.
5: La población de Ceuta está indignada, la población de Ceuta está inquieta, está preocupada.

0: es absolutamente lógico que lo esté, porque la pregunta que nos seguimos haciendo es, bueno, ¿volverá a repetirse? ¿Volverán a producirse una avalancha de estas dimensiones?
1: Denuncia la falta de medios que impide cuantificar de manera fiable a los que allí quedan 6 días después de la entrada, tanto adultos como menores. El delegado del Gobierno, Miguel Ángel Pérez, manda un mensaje de tranquilidad. Asegura que se están agilizando los trámites de triaje de los adultos y que los menores, que son su prioridad, no están cruzando la frontera solos.
2: Policía Nacional está trabajando en las reseñas de los ciudadanos migrantes y, sobre todo, se está priorizando las reseñas de menores extranjeros. Ya se han ingresado en centros de la ciudad autónoma 528.
1: Además, se han habilitado medios de contacto para que aquellos que busquen a familiares desaparecidos, principalmente menores, puedan dar información útil y facilitar los procedimientos. Centenares de inmigrantes continúan agolpados en la playa del Trampolín y cerca de allí han comenzado a instalar 30 duchas y 10 baños para atenderlos. Aunque Cruz Roja reparte unas 2.000 comidas en el entorno del CETI cada día, los vecinos también ayudan en lo que pueden. Las 4 comunidades religiosas de Ceuta preparan una concentración en defensa de la ciudad. En una reunión con el presidente Vivas han trasladado su preocupación y han apelado a la unidad, la convivencia y la defensa de la españolidad de la ciudad.
3: Pues antes o después se debe llegar al reparto de los menores no acompañados que se encuentran en Ceuta. En torno a 1.100 calcula el gobierno de la ciudad autónoma, mucho más de lo que su capacidad permite atender. En el PP hoy ya no se niegan a esa acogida en aquellas comunidades autónomas que gobiernan. Han pasado del rechazo vehemente de Tellado a conciliar postura a cambio de que haya cifras concretas de ese reparto y de que, naturalmente, se cumpla la ley, José Ramón Arias.
4: El Gobierno ya les ha advertido a las comunidades del PP que echará mano de la Fiscalía en el caso de que se opongan al reparto de menores que han llegado a Ceuta. Los populares insisten en que antes de llegar ese momento hay que dar muchos pasos, sobre todo identificarlos y buscar el reagrupamiento familiar. Además, han afirmado, como dice la vicepresidenta aragonesa Barbaquero, que no van a ser ellos los que paguen las consecuencias de la irresponsabilidad del Gobierno central.
5: El cumplimiento de la ley está siempre por delante, pero también no podemos someternos, no podemos resignarnos, ni tenemos por qué soportar que el fracaso del Gobierno de España repercuta una vez más perjudicialmente en nuestra comunidad autónoma.
4: Otro ejecutivo autonómico, en este caso socio del Gobierno central, comparte esta misma teoría. La consejera del PNV, Nerea Melgosa, señala que el Gobierno central no puede trasladar su responsabilidad a otros.
6: Que la primera obligación del Estado no es repartir menores, es ejercer plenamente las responsabilidades que les corresponden y, por lo tanto, agotar las vías para que vuelvan con sus familias.
4: Desde Junts le dicen al Ejecutivo Central que no se le ocurra enviar menores no acompañados a Cataluña y vuelven a reclamar las competencias integrales en inmigración.
3: Pues además de la terrible situación humanitaria, tenemos el coste económico de la crisis. Vamos a ver en qué medida es capaz de paliar esas pérdidas el plan que ha anunciado el Gobierno. Por ahora ya hay prevista una partida extraordinaria de 25 millones para la acogida de los menores. También el Ejecutivo prepara un plan de apoyo al pequeño comercio mientras analiza el impacto en quienes han tenido que echar el cierre de sus tiendas. Patricia Gijón.
7: Será un plan de apoyo para intentar garantizar la viabilidad y sobre todo la continuidad de los negocios en Ceuta. El Gobierno pretende tenerlo todo listo en las próximas semanas. De momento están evaluando daños, monitorizando la situación en contacto con las cámaras de comercio. Un impacto económico que ha afectado al cierre, sobre todo de pymes, de las empresas más pequeñas, pero a los que hay que sumar a largo plazo la disminución del turismo y la inversión. El ministro de Economía, Carlos Cuerpo, asegura en la televisión pública que van a estar cerca de los afectados.
8: Vamos a estar del lado del pequeño comercio, de los pequeños negocios de Ceuta que se han visto de manera muy significativa afectados por la situación. Ahora mismo estamos en un momento de monitorización de cuál ha sido y está siendo el impacto.
7: La situación ha avanzado, pero el Gobierno reconoce que aún no se ha normalizado desde el 31 de julio. Solo se han recuperado 2/3 del consumo eléctrico tras el impacto inicial, en el que llegó a caer más de un 35% respecto a cualquier día normal.
3: Y la crisis por la entrada masiva de migrantes a Ceuta desde Marruecos tiene también una derivada que afecta al ámbito deportivo. En este punto les recuerdo que la ministra de Cultura y Deporte va a estar en unos minutos con Raúl Granado en Radio Estadio Noche, aquí en Onda Cero. Pues sobre esto, hoy Podemos ha pedido expulsar a Marruecos de la organización del Mundial de 2030 por atentar contra la soberanía nacional. Recordamos que en 2030 el Mundial va a tener tres sedes, que son Marruecos, Portugal y España. Y aún no se ha decidido dónde se va a celebrar la final. Ahí tenemos a Gianni Infantino enredando hoy en Rabat, según el Times, ofreciendo que la final se celebre allí en Marruecos a cambio de apoyos para seguir al frente de la FIFA. En fin, ahora nos lo cuenta todo Raúl Granado. El caso es que la petición de Sumar es similar a una de Podemos, que considera que España no debería compartir ese acontecimiento deportivo. Ignacio Jarillo, buenas noches.
9: Buenas noches. Sumar quiere un perfil propio en la crisis migratoria de Ceuta y anuncia su oposición a que Marruecos sea un socio oportuno para el próximo Mundial de Fútbol. Para los de Yolanda Díaz, Marruecos no es fiable y España debería plantearse, en efecto, organizar la Copa del Mundo solo con Portugal. No se quedan ahí los socios más socios del gobierno, que le piden a Pedro Sánchez, además, el esclarecimiento independiente de la masiva entrada de inmigrantes de la pasada semana y una profunda depuración de responsabilidades. Sumar ha registrado una proposición no de ley en el Congreso con la firma del diputado de Izquierda Unida Nahuel González y un argumento que resume en una frase el espíritu de la iniciativa parlamentaria, que el fútbol no puede servir para blanquearlo todo. Según los socios del gobierno, ahora toca actuar de manera coherente con los principios democráticos y de derechos humanos que sustentan, dicen, la acción exterior de España. Y todo como consecuencia de los graves acontecimientos ocurridos, dice Sumar, que pide a la ONU, además, que investigue la posible participación de Marruecos en lo sucedido.
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3: Jornada negra en materia de violencia contra las mujeres. Se investiga el asesinato de una mujer en Murcia. Era degollada por su pareja esta tarde en un centro comercial de donde salía huyendo sin que haya sido todavía localizado. Tenía en vigor, se repite la historia, una orden judicial que le prohibía comunicarse con la víctima. El otro presunto caso de violencia machista es el de una agente de la Guardia Civil en Llanes, en Asturias. Recibía varios disparos de su expareja, también agente, en el cuartel donde ella prestaba servicio. Estaba registrada en el sistema Biogen por denuncias de malos tratos de su exmarido. Redacción en Asturias, Arturo Téllez.
11: El agresor, destinado a la comandancia de Zamora, tenía retirado el uso de armas por una condena de violencia de género, pero consiguió hacerse con una para entrar en el cuartel de Llanes y matar a su exmujer, madrileña ubicada en Asturias desde hacía años. Laura figuraba en el sistema Biogen. El homicida trató de huir del cuartel de Llanes en medio de un tiroteo con otros guardias. En ese cruce de disparos fue alcanzado, heridas que resultaron mortales. En los primeros momentos del suceso, varios guardias intentaron intervenir, a resultas de lo cual, un oficial del vecino concejo de Ribadesella resultó herido grave y otro agente también fue herido. Delegación de Gobierno, Principado de Asturias y Ayuntamiento de Llanes firman una declaración conjunta de condena y recalcan la necesidad de un compromiso colectivo ante la violencia machista. Está convocada una concentración mañana jueves a las 6:30 en Llanes.
3: Hoy ha quedado controlado el incendio originado en la localidad toledana de Almorox, 14 días después de declararse. Era de los últimos grandes incendios que hemos sufrido estos días, que quedaban por estar completamente bajo control. En cualquier caso, en lo que respecta a los incendios en nuestro país, vamos a peor y las cifras hablan por sí solas. España registra un total de 194.122 hectáreas forestales afectadas por los incendios desde el inicio, desde 2026 hasta el 5 de agosto, según datos del Ministerio para la Transición Ecológica. Esto supone un 5,8 veces más que el año pasado por estas fechas. La crónica es de María Martínez.
12: Más de 194.000 hectáreas arrasadas por el fuego, que contrastan con las más de 33.300 del año 2025 por el mismo periodo. No solo aumenta la superficie quemada por el fuego, también el número de grandes incendios forestales. Hasta ahora se han registrado 39, una cifra bastante distanciada de la del año pasado. El Comité de Dirección de Medio Ambiente asegura que la situación meteorológica ha permitido el descenso de los niveles de peligro de incendios. Sin embargo, la ministra Agesen, que ha presidido esta reunión, ha insistido en que no debemos bajar la guardia, con especial atención el día del eclipse en el que se espera gran afluencia en espacios naturales.
13: Se esperan numerosos desplazamientos hacia espacios naturales para disfrutar de ese eclipse, precisamente en un momento, como hemos dicho, donde el riesgo de incendios continúa siendo elevado. Por eso, hoy quiero hacer un llamamiento a toda la ciudadanía para que durante esa jornada también seamos todos un ejemplo de prudencia y de respeto por nuestro entorno.
12: La Agencia Estatal de Meteorología anuncia que a partir de este viernes se emitirá un boletín especial con actualizaciones diarias hasta la jornada del eclipse del 12 de agosto.

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1: 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Y ahora lo que viene es el tiempo y nos vamos.
0: Pues así es, la previsión para las próximas horas con Fernando Martín. Buenas noches, Fernando.
2: Buenas noches, José Miguel. Ligera subida de las temperaturas hoy en general, termómetros que seguirán subiendo durante los próximos dos días. Eso sí, sin calor extremo. Continuarán estas noches tropicales, sobre todo en el sureste peninsular, Canarias y Baleares. Aunque las noches en Canarias vayan a ser ligeramente menos sofocantes debido a una bajada de las temperaturas respecto a ayer, se mantendrán todavía mañana en aviso por calor, viento y oleaje. Por lo demás, ascenso de los termómetros en el interior, con temperaturas que superarán los 34 grados en la meseta norte y los 36 en el centro, sur y nordeste peninsular, así como en Mallorca, y que mantendrán además en aviso por temperaturas a Andalucía, Castilla y León, Castilla-La Mancha, Cataluña, Extremadura y Comunidad de Madrid. En cuanto a los cielos, se incrementará la inestabilidad en el norte peninsular, donde se esperan precipitaciones en el área cantábrica y Pirineos, sin descartar que algunas de estas vengan acompañadas de tormenta. Donde sí lloverá con fuerza será en el nordeste peninsular, especialmente en Cataluña, Aragón y norte de la Comunidad Valenciana, regiones que se mantienen en alerta por lluvias y tormentas. Estas tormentas podrían venir acompañadas de granizo de forma local también. Y para terminar, ya de cara al fin de semana se producirá un descenso general de las temperaturas, donde será especialmente notable en el Cantábrico, así que a disfrutar de este primer jueves de agosto marcado por el calor en lo que está siendo el verano más caluroso desde hace más de 60 años.
0: Pues así terminamos, se quedan ya con Raúl Granado y Radio Estadio Noche Hoy con protagonista importante, no se lo pierdan. Hasta aquí La Brújula, gracias por su atención, gracias por su confianza. Sigan con nosotros en la radio.

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0: ¿Qué tal? Buenas noches. Las 11:30, una hora menos en Canarias, hasta la 1 en directo en este Radio Estadio Noche para repasar todo lo que está pasando en el día de hoy, en un día en el que en el Real Madrid el tema de conversación sigue siendo la renovación de Vinicius. Hoy ha habido una reunión importante en Valdebebas para tratar esta renovación y en breve os vamos a contar en qué punto está. Mientras tanto, en Barcelona siguen esperando a ver qué pasa con el culebrón de Julián Álvarez, con la visita de Deco a Madrid y con el futuro también de Ferran Torres, en ese camino por saber quién será el 9 del FC Barcelona la próxima temporada. En un día en el que han pasado más cosas, ya sabéis, amistosos de verano, pero cuidado porque el Betis le ha ganado 1-3 al Arsenal y el Mallorca, equipo de segunda división, le ha ganado 3-0 en Somos al Paris Saint-Germain de Luis Enrique. Y está jugando ahora mismo Rafa Jodar en Montreal, en Canadá, su partido frente a Moutet. Ha perdido el primer set 6-4, ha ganado el segundo 6-1 y va empate a 2 en el tercer set. Y la noticia del día. Durante esta tarde, los compañeros de The Times contaban que Gianni Infantino había decidido otorgar la final del Mundial 2030 que organizan España, Portugal y Marruecos al país marroquí. En comunicación con ellos, Onda Cero os ha contado a las 8:30 que la FIFA niega esta noticia. Por eso, esta noche a las 11:32, una hora menos en Canarias, quiero saludar a la ministra de Deportes, Milagros Tolón. Ministra, ¿qué tal? Buenas noches.
1: ¿Qué tal? Buenas noches, Raúl.
0: No sé cómo se ha tomado esta noticia cuando la ha conocido y si le ha sorprendido.
1: Bueno, pues la verdad es que nos ha sorprendido mucho porque, bueno, pues ha sido, no sé, muy imprevista. Yo creo que lo más importante de todo es que la FIFA no ha tomado ninguna decisión. De hecho, FIFA ha desmentido esta noticia. Y bueno, pues estamos trabajando conjuntamente para que España, junto con Portugal y Marruecos, organicen un magnífico Mundial y que, por supuesto, por parte del Gobierno de España, que la final es lo que queremos que sea aquí, que sea en España.
0: Mm. En los últimos días sí que hemos visto la presencia de Gianni Infantino en Marruecos, junto al rey y también reunidos en la cúpula de FIFA. No sé si este tipo de acercamientos les preocupan, les parecen normales, no entran a valorarlos.
1: Bueno, nosotros tenemos la hoja de ruta perfectamente definida. Aparte de llevar trabajando más de un año por la organización del Mundial, nosotros ya hemos tenido contacto con FIFA. De hecho, en septiembre vamos a tener una reunión de coordinación para organizar no solamente el Mundial, sino también pues, para hablar cuestiones como puede ser esta, como puede ser la final. Con lo cual nosotros vamos a seguir trabajando en la organización del Gran Mundial, que para nosotros es muy importante como país. Y también, por supuesto, vamos a seguir trabajando como gobierno para que la final sea aquí en España. Sabiendo una cosa, que la decisión la toma la FIFA, pero nosotros vamos a dar más que argumentos para que esa final sea aquí, sea en España.
0: Hace solo unos días hablaba con usted en la sede del Comité Olímpico Español y me decía que había más de 10 ministerios trabajando en esto, con grupos de trabajo abiertos, más de 100 personas.
1: Bueno, la verdad es que para nosotros ya estamos trabajando, son 15 los ministerios implicados, son 10 grupos de trabajo, más de 100 personas, pero nosotros estamos trabajando para que se celebre el Mundial, el Gran Mundial del 30 y que además sea la final aquí por varias cuestiones. La primera, la deportiva. Y no cabe duda que somos campeones del mundo de fútbol masculino, pero también femenino. Pero además, nosotros España fuimos las que lideramos junto con Portugal la candidatura del Mundial 2030 y luego se adhirió Marruecos. Y además, yo creo que tenemos muchas ventajas y lo decía el otro día, como país. Tenemos fortalezas como país, no solamente por lo que significa el fútbol, sino también por cómo estamos organizándolo. Hemos organizado eventos muy importantes en este país, deportivos, no solamente deportivos, trasciende lo deportivo, como el Mundial del año 82, como los Juegos Olímpicos del 92. Tenemos experiencia en organizar mundiales y además tenemos grandes infraestructuras que son ventajas a la hora de decidir no solamente la final, sino también bueno, pues las sedes que vamos a tener.
0: No sé si le preocupa o si cree que puede tener algo de peso lo sucedido en los últimos días en Ceuta.
1: Bueno, yo creo que hay que separar los temas deportivos de lo que está ocurriendo, lamentablemente lo que ha ocurrido, lo que está ocurriendo allí. Y bueno, pues el tema deportivo, aparte de que la FIFA es la que tiene que decidir, no decide ni el gobierno de Marruecos, ni el gobierno de Portugal, ni el gobierno de España, es la FIFA como entidad organizadora la que decide. Y yo creo que tenemos que separar en este momento el deporte de lo que lamentablemente está ocurriendo.
2: Lo que pasa es que hoy también conocíamos que el grupo parlamentario Sumar registraba una iniciativa en el Congreso para pedirles al gobierno que no organice ese Mundial 2030 junto a Marruecos después de lo sucedido. Y bueno, no sé si piensan que esto puede ser determinante, puede ayudar, puede interferir.

Bueno, nosotros estamos, somos un gobierno de coalición, somos dos partidos diferentes que tienen muchísimas coincidencias, pero hay cuestiones en las que nos diferencian.

0: hecho, pues hay una discrepancia, respetándonos, y que, bueno, pues nosotros como gobierno lo que queremos es hacer el mejor mundial de, yo creo que de la historia de nuestro país, bueno, de la historia de nuestro país y de la historia.
1: La última, ministra, no sé si se puede lanzar, sabiendo que la decisión final será de FIFA y que además entendemos que esta decisión de dónde se dispute la final estaría en torno al 2029 y no tan pronto, pero ¿se puede lanzar un mensaje de tranquilidad a la ciudadanía?
0: Bueno, sabiendo que es una decisión que le corresponde a la FIFA, nosotros no solamente como gobierno, sino también la Federación de Fútbol, todos los grupos, que la Comisión Interministerial, donde están prácticamente todos los agentes, el Comité Olímpico Español, el Comité Paralímpico, vamos a trabajar de forma coordinada con la FIFA para que todas estas ventajas que tenemos como país, que son muchísimas, pues hagan que aquí se celebre la final del Mundial.
1: Ministra de Deportes, Milagros Tolón, le agradezco la comunicación de esta noche.
0: Muchísimas gracias, Raúl. Buenas noches.
1: Gracias. Un abrazo. Ahí está la ministra de Deportes en directo después de esa noticia que saltaba, insisto, los compañeros de The Times y que, según nos hemos contado en Onda Cero a las 8:30 de la tarde a través de Rafa Fernández, la FIFA niega que haya otorgado ya Gianni Infantino, que haya prometido Gianni Infantino esa final del Mundial 2030 a Marruecos. Por cierto, y esto también es última hora, la carta que envía la FIFA a las federaciones miembro, fechada en el día de hoy en Zúrich, después de una reunión mantenida entre el presidente, el secretario general y la comisión ejecutiva de la FIFA. Bueno, después de una introducción en la que vuelven a reiterar los éxitos de la Copa Mundial del año 2026, dice que para aclarar cualquier duda, el secretario general y los miembros de la junta directiva presentes en la reunión reafirman su pleno apoyo al presidente Gianni Infantino, que es la única persona elegida por las 211 federaciones miembro de la FIFA. Luego continúa y dice, reconocemos que se cometieron errores en la propuesta de creación de FIFA Forward Enterprise. Nunca fue nuestra intención que el Consejo de la FIFA y las federaciones miembro de la FIFA se sintieran excluidas del proceso. Se debería haber actuado de un modo diferente. También admitimos que se cometieron errores después de que la propuesta se filtrara a los medios de comunicación. Acepten nuestras más sinceras disculpas por estos errores. Nos comprometemos a que no se vuelvan a producir. En este sentido, llevaremos a cabo el análisis necesario y en la próxima sesión del Consejo de la FIFA se presentará un informe al respecto. Asimismo, se ha retirado la propuesta que se había sometido a la aprobación de las federaciones miembro y al Consejo de la FIFA, y ahora que se ha retirado el proyecto, la FIFA no tolerará ataques contra su integridad. Luego dice, de todo se aprende y esta experiencia nos servirá para seguir mejorando nuestros procesos. En este caso, sin embargo, cabe destacar que aunque se cometieron errores, se respetó plenamente el marco normativo de la FIFA. Bueno, carta firmada por el secretario general, con copia al Consejo de la FIFA y a las confederaciones. Saludo a los queridos compañeros que me acompañan en la noche de hoy. Miguel Látigo Serrano, ¿qué tal? Buenas noches.
2: ¿Qué tal? Muy buenas.
1: David Bernabéu, ¿qué tal? Buenas noches.
3: Muy buena, Raúl, ¿qué tal?
1: No sé si después de las explicaciones de la ministra en este programa y de la negación por parte de FIFA de esa noticia contada por los compañeros del Times, entendéis que bueno, debemos estar un poco más tranquilos de aquí a que se tome esa decisión final, que insisto, solo va a ser unilateralmente por parte de FIFA y de Gianni Infantino.
2: Yo me deja intranquilo, porque que dependa de FIFA, o sea, que Marruecos se está moviendo entre bambalinas, haciendo lobby, no nos cabe ninguna duda a nadie, ¿no? Como entiendo que se estará moviendo España y ni el gobierno, ni la federación, ni nadie de los que se estén moviendo, empresarios, grupos de presión, lo van a admitir, porque esa es parte de hacer lobby. Pero a mí me está oliendo cada vez peor, ¿eh? Sinceramente lo digo, me temo lo peor, me temo que nos levantan la final.
1: David.
3: Bueno, lo primero que hay que decir es que la noticia la da The Times.
1: Sí.
3: O sea,
2: que
3: eso
2: no
3: es
2: cualquier
3: importante.
2: Cosa, ¿eh?
3: Sí, o sea, sí. No la da un periódico local con todo el cariño de poca monta o una cuenta sospechosa de ser fake en Twitter. La da The Times, ¿vale? La FIFA lo que tiene que hacer ante eso es negarlo. Claro, no va a salir la FIFA diciendo que es verdad. Es un escándalo, ¿no? O sea, si tú es verdad que has planteado la posibilidad de que la final sea en Marruecos a cambio de un apoyo, es que es un escándalo, ¿no? Claro. Pero un escándalo que está en la línea de los movimientos últimamente de Infantino. O sea, que acabas de leer la carta del secretario general, vamos a ver, lo que habéis hecho es que habéis intentado colárnosla evidentemente.

0: Ha saltado casi todo el mundo del fútbol al unísono a decirte que eso estaba mal y has tenido que envainártela, pero has intentado colarla, ¿no? Y se suma a que todo esto venía en un empaquetado donde había conexiones con la familia política de Trump, ¿no?
1: Sí.
0: Familia Kirchner, y se suma a lo que pasó ya en el Mundial en plena competición con el futbolista con Balogun, el futbolista de Estados Unidos, que evidentemente pues, debía acometer una sanción y se la quitaron sospechosamente. Quiero decir que los últimos movimientos de Infantino a mí me hacen pensar, si lo ligo además con que la noticia la da un periódico serio como The Times, pues que esto tiene visos de cierta realidad, sinceramente. O sea, no me atrevería a decir, o sea, no le puedo dar la razón a FIFA en el desmentido, de momento al 100%. O sea, me tengo que quedar dónde ha salido la noticia y que evidentemente guarda una cierta correlación con los movimientos de Infantino que últimamente están siendo bastante lamentables,
1: Claro, hay que
0: sinceramente.
1: recordar el escenario en el que nos movemos ahora, después del rechazo total de la práctica totalidad de las confederaciones mundiales a la propuesta de FIFA. Y es que, bueno, hace un rato leía al compañero Alberto Ortega que decía, las federaciones que apoyan a Infantino, Marruecos, Qatar, República Democrática del Congo, Djibouti, Emiratos Árabes Unidos, Mauritania, Kuwait, Níger, Sri Lanka, Indonesia, Líbano y Bután.
2: La alianza de los demócratas, ¿no?
1: Esos son los apoyos de Gianni
0: Sí,
1: Infantino
0: sí.
1: ahora mismo.
0: Imagínate lo que puede pasar ahí.
1: Claro, es que en este escenario, pues, hombre, yo, ¿qué queréis que os diga? La final de un mundial puede ser el acontecimiento histórico más importante de nuestra historia reciente, deportivamente, igual que lo fueron los Juegos Olímpicos de Barcelona. Pero claro, tienes que saber con quién estás jugando y dónde te metes, ¿no?
2: Es que me parece que para llevarse esta final en este contexto, la FIFA siempre ha sido una organización sospechosa, no de ser ni muy transparente ni conducirse de manera recta, pero me parece que hay que ser más malo que el peor de los malos, ¿eh? Me parece que esta final no se la va a llevar el que lo haga, digamos, de manera más abierta, con más. No, no, se la va a llevar el más indecente.
1: Claro. No, y en una candidatura que al principio era solo de España, luego España y Portugal, la candidatura unida, ibérica, y de repente Marruecos, y un partido en Uruguay, y al final, pues cuando te quieres dar cuenta, resulta que igual la final, pues se juega en Marruecos. O sea, no sé.
0: Yo a lo que decía el látigo añadiría que la FIFA siempre ha sido, bueno, viene de ser una organización corrupta. Bueno,
2: Sí,
0: hay presidentes
1: claro, en la cárcel.
0: que en la mente de todos están que han tenido que abandonar la FIFA por corrupción, ¿no? Y que luego hace 4 días daban lecciones de fair play, ¿no? Llevándose las manos a la cabeza por lo que había sucedido con Balogun y Estados Unidos, ¿no? Por ejemplo, Joseph Blatter. Por ejemplo, Michel Platini, que fíjate cómo tuvieron que marchar de sus organizaciones. Entonces, hay un pasado muy oscuro. Y otra cosa que quiero decir también es que, bueno, todo esto responde a los intereses, ¿no? Pero es un bodrio absoluto organizar competiciones de este nivel en distintos países. Es un drama. Es un drama absoluto que obedece evidentemente a los intereses de la FIFA, de llevarse bien con determinadas confederaciones. Aquí hay un negocio, eso es evidente. Todas las organizaciones federativas, ha pasado también aquí con la Federación Española, incluso la Federación Catalana y federaciones de fútbol de este país, es un mundo de prebendas y de favores, ¿no? Y en la FIFA viene aumentado y corregido todo esto. Pero evidentemente es un bodrio tremendo el hecho de tener que organizar una Copa del Mundo en 3 países distintos. Primero ya entra el juego de a quién le vas a dar la final, a quién le vas a dar la inauguración, todo este tipo de cosas, donde se van a jugar muchos más partidos que en otro campo. O sea que, y esto lo que hace es enrarecer todo el negocio del fútbol y llevarnos por un camino que evidentemente para bajo mi punto de vista no es el mejor, ¿no?
1: No, absolutamente. Pero bueno, todavía es un camino largo, insisto. Lo que conocíamos es que hasta finales del 28, principios del 29, no se tomaría esta decisión. Estamos en mitad del 2026, o sea que el
2: Sí,
1: camino es
2: pero
1: largo.
2: se cocinan antes,
1: Sí,
2: es decir,
1: claro,
2: o sea,
1: obvio.
2: cuando se tome cuando se anuncie la decisión se ha tomado antes y sobre todo cuando, o sea, si, lo que explicaba David, si es un único país el que alberga el Mundial, bueno, dentro de ese país pueden competir varias ciudades, varios
1: Claro.
2: estadios, bueno, puede haber, digamos, una pelea, una batalla interna, pero se queda dentro del país organizador. Aquí estamos hablando ya de países vecinos y en el caso de Marruecos, ya no sé si poner.

0: casi barra vecino barra enemigo, ¿no? Sí. O adversario. Desde luego Marruecos ha entrado el último a la candidatura conjunta y quiere ser el primero. Y además lo está filtrando abiertamente y está apostando con trapos sucios y con mucha pasta. Y al final con eso en FIFA se suele tener una carrera prolífica.
1: Sí, y además si unimos que desde el principio también uno de los argumentos principales era la buena relación de Florentino Pérez con Gianni Infantino y esa supuesta promesa de que la final sería en el Santiago Bernabéu, y la carta o el comunicado del Real Madrid el otro día frontalmente en contra de la FIFA y de Infantino, pues la verdad es que sí, estamos en un juego de tronos que no sabemos muy bien cómo terminará, pero bueno, veremos, tiempo tenemos por delante. Alberto Pereiro, ¿qué tal? Buenas noches.
2: Hola, querido, ¿qué tal? Muy buenas a todos.
1: Y mientras tanto, el asunto Vinicius.
2: Bueno, el asunto Vinicius ha derivado hoy en bastantes conclusiones. Ya veníamos hablando ayer que los inputs que recibíamos por parte del Madrid era poner bastante de su parte para intentar llegar a un acuerdo, y que Roc Nation venía con toda la plana mayor a la capital de España, primero su presidente, que han aprovechado para hacer dos por uno, me dicen. Bueno, luego te entramos en detalles de lo que ha pasado con Diomandé y lo que va a pasar mañana y pasado, pero es verdad que las exigencias en el principio de una reunión que ha empezado a las 11 de la mañana sin Vini y sin Florentino Pérez, estaba Tata Suárez, el cabeza visible de Roc Nation en cuanto a jugadores más veteranos dentro de la marca, y que Vinicius es el número uno en ese sentido, porque sabes que Diomandé también está, sí, y que ahora está empezando a aumentar bastante el espectro, pero los que más años llevan, y sobre todo brasileños, están más cercanos a Tata, que ha llegado con Vini en el coche más o menos a las 9:30 de la mañana. Luego se marchaba Vini a entrenar y empezaba en la reunión con José Ángel Sánchez y Juni Calafat por parte del Madrid, y con Tata Suárez y otro representante de Roc Nation por parte del lado de Vinicius. Es verdad que ha empezado bastante tenso, por lo que me comentaban, porque no se bajaban del burro. O sea, seguían con él 30 millones de euros netos, negociar el tanto por ciento de los derechos de imagen y valorar la opción de una prima de fichaje para renovar, dejando bien claro que había otro club detrás que estaba dispuesto a cumplir todo ese tipo de demandas. El Madrid ha subido las pretensiones a lo que te dije ayer. 25 millones de euros netos, que son 10 más de lo que gana Vini ahora. Valorar una opción que todavía no está clara de poder dar una prima de fichaje por primera vez en la historia a un futbolista con contrato en un equipo, o sea, que no te venga libre de otro sitio. Nunca lo hizo el Madrid y parece ser que se lo está planteando ahora, pero en ningún caso, y creo que esto va a evolucionar de otra manera, porque al final por nuevos patrocinadores sí puedes tocar un poquito el tanto por ciento, pero por los que ya están establecidos en el club no se va a variar. Y yo creo que Vini y su agencia se han asustado durante la tarde, porque han visto que el Madrid era la última opción que ponía encima de la mesa, porque lo quería solucionar ya. Y cuando te dije ayer que el deseo de los dos era seguir en el mismo sitio, yo creo que es lo que ha llevado a Vinicius a entrar en más razón él que los representantes. Al final, el entorno del fútbol, que los que estamos aquí ahora mismo hablando, los cuatro, sabemos exactamente cómo es, es mucho más beneficioso para la gente que está alrededor de los futbolistas en un traspaso que en una renovación, porque se trinca de dos sitios. Y yo creo que el entorno de Vini y Roc Nation al completo estaban convencidos de que la reunión con el Madrid iba a ir mal y que la opción del Arsenal iba a ser mucho más factible de lo que al final va a ser, que no va a ocurrir, porque Vini va a seguir en el Madrid y porque creo que él ha sido el que ha puesto el sentido común en las horas de la tarde y hasta hora de la noche. No he entendido muy bien esta historia de lo de borrarlo todo de el Instagram. Sí, o sea, primero las fotografías y luego la foto inicial. Alguno hacía coña diciendo que este es el nuevo con la nueva boca, entonces que las fotos anteriores no te valían para nada. Yo quiero pensar que va a coincidir con un anuncio un poco más bestia, que si tenemos que poner los puntos sobre las íes o las cartas encima de la mesa o cualquier tópico que quieras decir, será renovar con el Madrid. Pero el Madrid le ha ofrecido estas condiciones que te digo en un contrato de 4 años hasta 2031. Y tengo entendido que esperan una respuesta pronto, pero que el primer input que han recibido de Vini y de su entorno, y sobre todo porque creo que ha habido una conversación entre Florentino y Vinicius esta misma tarde, porque son los dos que no se han visto nada más llegar, y dos, que Mourinho, que está en plan vengo a echar una mano y de momento no vengo yo a sacar la patita ni a ser yo el protagonista de nada, ha querido dar su versión de los hechos al presidente diciéndole que él ha llegado a un equipo que ya era de Vinicius y que Vinicius es marca Real Madrid, que el futbolista lo ha convertido en quien es, para bien o para mal, pero el conjunto blanco, y que sería una pena perderlo. Eso a Floro no se lo tiene que decir, porque ya lo sabe. Y es el primero que ha querido defenderlo en toda su vida.

0: Ya, pero si tuviéramos que decirte ahora qué va a pasar, creo que los pesimistas de ayer pues saben que ha habido un cambio y los que éramos optimistas con que Vini siguiera, tenemos ese punto de entender que va a ser noticia positiva en cuanto al Madrid y el aficionado del conjunto blanco para que Vini siga aquí 4 años más.
1: Ardo en deseos de escucharte, Látigo.
2: Es que, a ver, a mí se me está haciendo bola el tema, porque si Vinicius que va de madridista y de besarse el escudo y que yo siempre que le dicen yo quiero seguir aquí, en realidad si quieres seguir en el Madrid estás en tu derecho laboral de tensar la cuenta todo lo que quieras, pero claro, parece un poco equívoco, ¿no? Tanto muestras de presunto madridismo y luego estar apretando al club a una prima de renovación, que son Madrid, por lo menos.
0: Látigo, cuidado con la agencia esta, que son tela marinera, ¿eh?
2: Sí, o sea, por eso.
0: Porque lo estamos viendo en todos sus jugadores. Y yo creo que a Vini ha llegado un punto en el que ha dicho hasta aquí, ¿eh? O sea, hasta aquí porque yo me quiero quedar, ¿sabes?
2: Claro, es que el problema de los pulsos es que hay un momento que Florentino, yo creo que a Vini le ha salvado a Florentino varias veces de seguir en el Madrid, creo no, me consta. Y en esta renovación, si se acaba produciendo, como parece hoy, que se va a acabar produciendo, Florentino habrá puesto mucha cintura para ir aumentando la oferta y mucha paciencia para no decir, mira, chico, trae 100 millones y lárgate de aquí.
1: Claro.
2: Porque entiendo que para él es más que un futbolista. Y a mí, en ese punto yo me harto. O sea, en ese punto me parece
0: que… Si lo de hoy hubiera ido mal es lo que hubiera pasado, ¿eh, Látigo?
2: Sí,
0: o sea, mañana
2: sí, sí,
0: Florentino le dice a Vinicius que se busque un equipo, ¿eh?
2: Claro. Oye, no, si no quiere estar aquí, no pasa nada. Trae una oferta y hablamos. Claro. Pero bueno, creo que si se acaba produciendo la renovación, va a ser bueno para las dos partes, a la vista de cómo asuma luego Vinicius su rol en el Madrid que viene con Mourinho, que eso los partidos lo darían, ¿no? Lo veríamos.
1: A ver, Bernabéu, ¿es una buena noticia que se quede Vinicius o es una mala noticia que se quede Vinicius?
3: Yo creo que es una gran noticia para el Barça.
1: Anda.
3: Primero, no, vamos a ver, primero son 25 netos, ¿no? O sea, esos son 50 brutos,
0: sí,
3: ¿no?
0: Sí.
3: Más o menos.
0: Sí, sí, sí. Sí. No y cuidado la prima, David.
3: Ya. Digo, para no ser un club estado no está mal, ¿eh? El grifo. Digo que es una buena noticia. Bueno, yo siempre lo he defendido esto. Para mí es una buena noticia para el Barça porque yo creo que Vinicius y Mbappé representan un problema para el Madrid juntos. Insisto, desde un punto de vista futbolístico, tengo entendido que fuera del campo pues la relación es correcta, por lo que me cuenta Pérez siempre y los compañeros que viven el día a día del Madrid, ¿no? Pero en el campo es evidente que son dos futbolistas muy expansivos que necesitan mucho terreno y se lo pisan. Se lo pisan los dos. No es casualidad que el año pasado el mejor Madrid se vio con Vinicius y sin Mbappé. Seguramente hay...
0: Súmale a Dio Mateo a todo esto, que es otro igual que los otros dos ahora.
3: Claro, recordaríamos algunos partidos incluso que con Mbappé en solitario incluso parecía que con más libertad y más suelto cuando no estaba Vinicius, ¿no? Entonces, yo creo que sinceramente es un verdadero problema para el Madrid, más allá de que juntas ya mucha gente sospechosos de no ir bien a la presión, de no defender, que te van a correr mucho y transitar con balón, pero que luego los que jueguen del centro del campo para atrás pueden sufrir, ¿no? Entonces, sinceramente, es un problema que yo he visto desde el principio. Y si viera que es todo lo contrario, de verdad que lo diría, y si me asustara la posibilidad de que el hecho de que el Madrid con Vinicius aparentemente pueda ser más fuerte, me asustara con respecto al Barça, también lo diría. Creo que el Madrid tiene un problema. No casan Mbappé y Vinicius en el campo, y me parece que era una buena oportunidad. A mí, si me preguntaras cuál me queda de ellos los dos, yo, bueno, de momento Vinicius ha demostrado ser capaz de ganar cosas con el Madrid. Mbappé no lo ha hecho. Pero también entiendo la ascendencia de Mbappé desde el punto de vista goleador. Es un jugador que te asegura más de 40 o 50 goles por temporada. Y entiendo que, aunque no ha despertado muchas críticas en el tramo final de temporada por todo lo que hemos comentado en su momento, pues seguramente goza de otra ascendencia por parte de la afición, ¿no? Pero juntos, para mí, representan un problema y por tanto lo veo como una buena noticia para sus rivales.
1: ¿Y para ti, Látigo, son un problema?
2: Desde luego, su rendimiento cuando han coincidido en el campo no ha sido exponencial, es decir, no se han mejorado el uno al otro. Evidentemente, son dos jugadores por separado buenísimos y pues de repente hacen una jugada, combinan bien, pero no han hecho esa mezcla que podría ser previsible, ¿no? Es decir, el Real Madrid necesita jugar para un futbolista. Yo creo que el ejemplo de Francia en el Mundial se ha demostrado. Es decir, en la Francia de Dembélé, Olise, Barcola y Mbappé, todos jugaban para Mbappé. Olise sistemáticamente buscaba a Mbappé como primera opción. Eso a Francia le ha dado buen resultado hasta el partido de España, donde...
3: Mira, este que pones, Lático, es un ejemplo de lo contrario que yo acabo de decir de Vinicius y Mbappé. Es decir, en la mayor parte de los partidos, contra España no, porque no vieron el balón, pero en general
2: no la vieron, claro.
3: tú te dabas cuenta que había feeling, que había química en el campo,
2: claro.
3: Que pasaban,
0: David,
3: que se encontraban.
0: Que es un ejemplo
3: con Vinicius
0: Francia
3: esto no existe, es la realidad.
0: ¿Sabes lo que es un ejemplo Francia y el Madrid? De que sin mediocentros que jueguen al fútbol no gana nadie.
3: Claro,
0: a este fútbol que se juega hoy en día.
3: Claro,
0: o sea,
3: sí.
0: El Madrid puede jugar solo para Mbappé. Y si sigue con Valverde, Tchouaméni y Camavinga, le va a dar igual que meta 90 goles. No va a ganar nada.
2: Claro, a mí
3: bueno, sin medio centro, Pere,
0: Vinicius y Kylian necesitan a alguien que les organice ese tráfico. Y
3: en
0: ese
3: España
0: jugador,
3: curraban todos,
0: lo hecho, látigo, ese Rodrigo. Ya está.
2: Sí,
0: ese
2: pero,
0: es el que te cambia el equipo por completo.
2: La arista de... si metes a todos juntos, es decir, Diomandé en la derecha, Vinicius en la izquierda, Bellingham en el medio y Mbappé arriba... O consigues que los cuatro, por lo menos dos de esos cuatro, tienen que ir a la presión. Y los otros dos tienen que recuperar, digamos, meterse un poco para atrás, estorbar un poquito, ¿vale? No te digo que se maten a correr. Sí. Como el contagio de los dos que no defienden, que son Vinicius y Mbappé, se extienda a Bellingham, diga, ah, ¿qué es lo que pasaba con Ancelotti? Si estos no bajan, yo tampoco. Y Diomandé diga, que soy el nuevo y me voy a ponerme yo a correr por los cuatro, yo tampoco.
0: Y Bellingham entonces, diga que no corre por tres, ¿no?
2: Claro, el problema es que eso solo se soluciona haciendo lo que hizo Ancelotti, que es repliego al equipo porque sé que hacia adelante no van a querer ir, perdemos el balón, nos metemos y cuando recuperemos, a buscar a los rápidos. Eso te puede dar resultado. Claro, tenías a Kroos como lanzador, efectivamente. Entonces, yo no sé cómo lo va a encajar Mourinho, pero... que los cuatro de arriba, porque yo doy por hecho que lo de Diomandé, a mí me decían hoy que estaba...
0: No, mañana ha pasado, sí, oficial.
2: Exacto,
0: sí.
2: Que el anuncio oficial, pues bueno, pues si se hace mañana, se hace mañana, pero que ya no es una cuestión, ya no peligra la operación. No, ni por los representantes, ni por el...
0: La idea de Mourinho, Látigo, es Valverde en una posición, si viene Rodri, y con Diomandé en tus planes, acompañando a Rodrigo en el doble pivote, Bellingham por delante, y arriba es Diomandé, Mbappé y Vinicius como 11 tipo. Que luego Valverde pueda jugar en la derecha
3: de arriba,
0: y que Tchouaméni pueda entrar con Rodrigo, puede ser que sea un día que digas, oye, tengo que echar un poquito más el freno de mano, no puedo ponernos a todos. Valverde sí es un posible extremo derecho en una línea de tres, con Bellingham de media punta y con Vini la izquierda con Mbappé arriba, y en partidos que tengas más licencia para cabalgar, que Valverde sea el doble pivote, que Tchouaméni sea suplente, con Rodrigo siempre mandando en esto y Bellingham
3: con ese
0: y
3: Pere, con ese 11 que planteas como tipo, el Madrid se va a partir.
2: Sí, sí,
3: claro. Ya te lo avanzo.
1: Tiene que tener una concentración.
3: Ya te lo avanzo, que se va a partir
1: de todos.
3: Y Rodri, que es una figura, o sea, que es un perfil de futbolista que evidentemente el Madrid necesita porque no tiene, ¿vale? Para tener un poquito más de control y para juntar al equipo. No, Rodri también necesita contexto, ¿eh? Como todos los mediocentros, ¿eh?
1: Sí, claro.
0: Ya.
3: O sea, acuérdate que Busquets,
0: yo creo que lo que te va a marcar.
3: El equipo se le alargaba y sufría,
1: sí,
3: como un perro.
0: Ya, pero yo lo que te digo, David, que ¿sabes? Va a marcar un poquito el encuadre que tenga el Madrid es también todos los refuerzos que has tenido para la parte defensiva. O sea, al final Cucurella te va a dar un margen para que tengas un poco más de libertad por ese lado, que no te lo daban ni Ferland Mendy, que no estaba ninguno de los días de competición habituales de sábado contra el Eibar o contra quien fuera, solo aparecía cuatro partidos al año, y luego que entre Carreras y Fran García, pues evidentemente era un auténtico desastre una vez superado Vinicius, que no existía. El Madrid se ha reforzado atrás con jugadores que son muy potentes y que van a llegar a cualquier cruce, porque va a haber días de vértigo absoluto, ya lo asumen, pero claro, si tuvieras el equipo en defensa del año pasado, eso es, entonces sí que te digo que el Madrid no gana nada al 100%.
1: Lo que sí hay una cosa que sí me parece curiosa, Látigo, y es que creo que es la primera vez que no desagrada la posible salida de un galáctico en su prime, en su edad más importante. Yo creo que hasta ahora, quizá el asunto de Gareth Bale, pero también después de un rendimiento en el que también dio mucho.
0: Peor que Vini ya.
1: Pero claro, era más mayor. Hombre, y
2: suma el carácter de jugador, que a mucha gente, a mucho perfil. El madridismo tiene muchos perfiles, muchas sensibilidades, pero hay mucha gente que no le gusta. Del madridismo, hablo de aficionados de Madrid, que no le gusta la manera de ser de Vinicius. Cuentan los dos últimos años en los que el rendimiento de jugador ha sido irregular y yo creo que bajo. y que ha afectado a que no han ganado nada, no ha ganado nada el Madrid importante en esos dos últimos años. Entonces, claro, tú, digamos que tu popularidad se reduce. Y si juntas, mezclas en el contexto todo, el cómo es el jugador, el que el jugador lleva dos años sin rendir bien, el que el equipo lleva dos años perdiendo sistemáticamente y muchas veces ante el Barcelona, la gente dice, oye, que si trae 100 kilos, que se vaya, aquí ha dado su rendimiento, le agradecemos los servicios prestados y que venga otro. Es en otro contexto, en el contexto de el equipo con la Champions recién colocada en la vitrina por Florentino, ya te digo yo que ni el Madrid ni ningún madridista se plantearía, como en los momentos buenos de Cristiano, con todo lo que era Cristiano, que saliera del club.
4: Ya. Lo que pasa, David, es que esto tampoco me lo negarás. Puede ser un problema, pero bendito problema tener que elegir entre esta gente. David.
5: Ahí. Sí, perdona, que te había perdido. No, Raúl, dime.
4: Claro, es que esta no le interesaba. Te sí, decía.
0: Está ahí liado, ¿eh?
5: Perdona.
4: Te decía sí. Que sí, que vale, que igual es un problema, pero que bendito problema sí. Tener que elegir entre esta gente. Que ya quisiera.
5: No,
4: muchos.
5: Evidentemente. Bueno, claro, evidentemente, la acumulación. Pero muchas veces la acumulación de talento en una plantilla no significa que el equipo vaya a jugar bien. Es que yo creo que se está haciendo. A ver, yo entiendo la situación. O sea, el Madrid es el equipo de los dos, de arriba de la liga, es el equipo que ha sido sometido por su rival en los dos últimos años. Es decir, no viene de hacer malos años, ha sido un desastre. O sea, el Barça te ha pasado por encima. Has perdido tres finales, has perdido cinco títulos, te han calzado en 6 de 7 clásicos. El parcial en los clásicos es de 20-9 en cuanto a goles. En dos años, desde la llegada de Flick, cuando parecía que el Barça iba a desaparecer, pues llegó Mbappé a un equipo que había sumado Liga Champions. Entonces, claro, ¿qué equipo se va a reforzar más de los dos? Es evidente, si estuviéramos al revés, también el Barça habría hecho más fichajes ya a estas alturas. Pero se está haciendo una traslación de lo que es lo que está fichando el Madrid a lo que va a ser la temporada. Y luego tienes que meterte en el campo 11 contra 11 y que todo eso case. Y que encuentres el clic y que el equipo juegue mejor que el rival. Y sobre todo mejor que el rival a batir, que para mí es el Barça, ¿me entiendes? Entonces, bueno, ya veremos. Yo creo que hay posiciones en las que evidentemente el Madrid ha mejorado, no era muy difícil, el listón estaba muy bajo. Hablaba antes de Pérez del fichaje de Cucurella.
0: El fichaje de Bernardo Silva te claro, da mucha tranquilidad Bernardo para tener un tío en el banquillo sí, en condiciones. Sí, cuidado,
5: sí, pero no es lo mismo. Pero tú antes me hablabas de Valverde acompañando, por ejemplo, a... en un equipo tipo acompañando a Rodri. Bueno, pues si tú quieres tener el control...
0: No, pero que Bernardo si... puede jugar arriba claro. A la derecha también. Cuidado,
5: sí,
0: ¿eh?
5: Sí, pero yo creo que Bernardo la mayor parte de los minutos en las últimas dos temporadas las ha jugado en el centro del campo.
0: No creo que venga el Madrid para medio centro.
5: En el centro del
0: cuidado,
5: campo. No, bueno, pues no lo sé, pero por ejemplo, Kroos llevaba el peso del partido, pero... tenía muy cerca a un tal Luka Modric, ¿no? No es lo mismo tener a Modric que tener a Valverde. Es que los socios también cuentan.
0: No, hombre, claro.
5: Lo que tiene Rodri en la selección española no es lo que tiene el Madrid en el centro del campo, que no son jugadores dominantes. Esa es la realidad. Entonces, bueno, hay que ver cómo Mourinho, que lleva mucho tiempo fuera de la élite en el fútbol, sin conseguir grandes resultados en sus equipos, lleva 11 años sin ganar una liga, por ejemplo. Vamos a ver cómo lo cocina todo esto. Es simplemente, o sea, yo creo que los fichajes que está haciendo el Madrid sobre fichajes que no le han salido bien hace una temporada, no de por sí tienen que definir que el Madrid puede hacer una gran temporada, lo tendrá que demostrar. Y evidentemente es mucho mejor teniendo a Vinicius, teniendo a Mbappé, teniendo a Bellingham, que sin tenerlos. Pero luego en el campo hay que jugar como un equipo.
4: Y luego también, Miguel, la gestión de la unidad B, ¿no? Que yo creo que esta temporada, eso por parte de Mourinho, quizá va a ser más importante que nunca. El convencer a gente pues como Rodrigo, que hay que ver cómo están, como Brahim, como Tchouaméni si no es titular en el centro del campo. Bueno, son futbolistas que a lo largo de la temporada sí tienen que ser importantes.
2: Sí, pero eso también, cuanto mejor es tu unidad B y de más nivel son los futbolistas y jerarquía, más difícil es tenerlos en el banquillo, porque el jugador al final quiere salir en el minuto 1 y si se siente bien quiere despedirse en el minuto 95 de la afición, o sea, quiere empezar el partido y quiere terminarlo. Eso en el fútbol actual cada vez es menos frecuente y la clave es que esa unidad B en la que el Madrid va a dar un salto de calidad, porque o Trent o Dumfries van a ser suplentes por la derecha, Carrera va a ser suplente por la izquierda, va a tener un par de centrales cuando estén todos disponibles de cierto nivel suplentes, tiene la opción de poner a Tchouaméni de central, en el mediocampo tiene gente de sobra, hay algunos que son mejores y otros que son peores, pero los de la unidad B son buenos futbolistas, gente como Endrick para el banquillo, lo que pueda aportar Carlos Espí, Rodrigo Góez cuando se incorpore, Brahim Díaz, Arda Güler, en el once que ha dado Pérez no cabe Arda Güler, claro, que fue titular el año pasado de manera sistemática, y Valverde cabe si quitas a Tchouaméni, pero Tchouaméni, Valverde y Rodri no caben los tres, es jugar con 12 es trampa, entonces ahí la gestión de eso es difícil. Ancelotti en eso era un maestro, ¿vale? Puede que su táctica fuera mejorable, puede que su intensidad en los entrenamientos fuera baja, todo lo que queráis, pero la gestión de los egos era el mejor. Y yo

0: Yo no sé si Mourinho ahí, igual el Mourinho de 60 y tantos años, claro, nos sorprende. Es la gran esperanza del Madrid.
1: Sí, sí, desde luego. Pero de verdad, David, que... O sea, yo entiendo tu argumento, ¿no? De decir, bueno, sí, el Madrid tiene que reforzarse y es evidente. Pero de verdad, esta plantilla, no digo que te dé miedo, pero ¿no te parece bastante mejor que la del Barça?
2: No me
1: sin,
2: parece.
1: Sin un delantero centro, o sea, sin Lewandowski y no, pendiente de que pase con Ferran.
2: No, porque para definir si una plantilla es mejor o no, no tendrías que fijar en los cromos. Es que yo ya lo he vivido esto en el Barça. Es que el Barça llegó a tener una temporada a Ronaldinho, a Thierry Henry, a Leo Messi y a Samuel Eto'o. ¿Sabes cuántos títulos ganó?
0: No, le hizo pasillo al Madrid aquel año, creo.
2: Cero. Cero.
0: Sí, es verdad.
2: Y le metió 4 en el Bernabéu en Madrid y después de hacerle el pasillo. ¿Me entiendes? O sea, fíjate lo que te he dicho. Ronaldinho, Henry, Eto'o y Leo Messi. Leo Messi joven, pero que ya marcaba diferencias en aquel momento. No ganó nada. ¿Me entiendes? Entonces, claro, para mí la mejor plantilla es la plantilla que tiene más química, porque además, claro, si quieres vamos cromo por cromo. Es que el Barça tiene grandes jugadores también.
1: No, claro, evidentemente.
2: Es que Dani Olmo, es que Dani Olmo es uno de los mejores mediapuntas del mundo. Es que Lamine Yamal, Lamine en su mejor versión, para mí, ha tenido fases de ser el mejor jugador del mundo. Entonces, claro, si vamos con los cromos también, pero quiero decir que al final los cromos no te garantizan nada. Y esto también lo ha sufrido el Barça en algunas de sus épocas.
0: A mí del Barça como madridista me preocupa que faltándole un 9, que eso me alivia, tiene mercado para corregir ese déficit.
1: Ah, sí.
0: Me preocupa su
3: columna. Hombre, Vlahovic lo acabarán fichando porque no hay más.
0: Luego lo hablaremos con José. Como tiene una piedra en la cabeza, pero me parece que Vlahovic incrustado en este Barça te hace goles. Estoy convencido que si el Barça ficha a Vlahovic.
3: Vlahovic es un jugador de hacer goles, pero vamos, claro, creo que el Madrid goles, se ha reforzado para estar por lo menos en lo que dice Raúl. De estar en un punto de darte.
0: Pero a mí me preocupa.
3: Si te viene Rodrigo a la plantilla que va a venir Látigo, tú eres de lo de analizar uno por uno. Los equipos de Europa es un tío que cuando vas a un campo dices tú que cuentas los 11 enfrente y dices cuidado. Y el año pasado el Madrid no tenía ese cuidado. Y se asustaron casi todos, ¿eh? Porque si no es porque sale Camavinga a hacer el ridículo en los últimos 10 minutos de Alemania y no tienes a Courtois, que no se le olvide al personal, porque con Courtois te cargas al Bayern, igual te había reído de alguno, con toda la basura de equipo que tenía el Madrid el año pasado.
0: Yo en el caso, a mí el Madrid me parece que ha hecho un mercado. Si cierran o cuando cierre a Rodri y anuncia a Domande, me parece un mercado impecable. Y por no hablar de lo que ha generado por las ventas de canteranos, que el Madrid no les encontraba encaje en el primer equipo, que a lo mejor lo tenían, pero el Madrid no se lo encontraba. Y del Barça me preocupa que su columna vertebral es tremendamente joven. Es decir, Cubarsí 19, Pedri 23, Lamine Yamal 19, la irrupción que este año, si no tiene lesiones, se va a producir de Mar Bernal. O sea, creo que ahí el Barça, si encuentra la figura del delantero centro, con lo que puedan aportar eso, Gordon, Adeyemi, yo creo que un equipo hecho. La ventaja que tiene el Barça es que es un equipo hecho que afronta su tercera temporada con el mismo entrenador, la misma filosofía, y es que Flick no va a cambiar. Flick se va a morir siendo Hansi Flick. O sea, con la defensa adelantada y eso le puede ir bien, también le puede ir mal. Pero a mí la columna vertebral del Barça me asusta por su juventud.
2: La ventaja para mí tiene el Barça cuando las cosas las hace bien, ¿no? Porque ha tenido épocas en que las cosas las ha hecho mal, y por más que tú tengas una idea, que muchas veces hemos visto cómo el club se desviaba de esa idea, pues no ganas, ¿no? Pero la ventaja que tiene el Barça cuando hace las cosas bien es que tiene una idea, tiene un modelo y tiene una base original y un horizonte muy claro. Y en este sentido lleva 2 años trabajando en esta misma línea. Esta es la ventaja con respecto al Madrid. Madrid yo creo que depende muchas veces del acierto en los fichajes.
0: Los
2: de
0: impulsos.
2: Por ejemplo, el Madrid ha ganado las 6, en general. Las 6 Champions que yo muchas veces digo, bueno, pues a veces las ha ganado yo creo que con justicia, otras veces pues ha tenido mucha suerte.
3: Pero
2: las 6 Champions que las ha ganado Pérez, las ha ganado con jugadores que son muy buenos.
0: Muy bueno.
2: Benzema, Cristiano.
3: Vamos a ver,
2: muy competitivos.
3: Ese 11 es el mejor 11 de la historia de la Copa Europa. O sea, el triplete de Champions del Madrid con Zinedine Zidane tiene un 11 que dices: Casemiro, Kroos, Modric, Bale, Cristiano, Benzema, Isco, Marcelo, Cuentrao, Varane, Ramos, Carvajal. Venga. O sea, el Madrid no tiene ese equipo ahora ni de lejos. Pero es verdad que estaba en un punto en el que está asumiendo errores. Que ya para Florentino es la bomba, O sea,
2: no, yo creo que es mejor esta plantilla que la
3: para decir, pasado. Voy Eso a buscar sí. una serie de jugadores que me den un músculo, porque yo entiendo que el fútbol va para allá. Y es verdad que en los 2 primeros años de fichar ese tipo de tíos te va bien, porque

0: que te quedan los de la vieja escuela. Porque todavía te queda Kroos para dirigir, en la primera no se había ido Modric, al final el Madrid tenía jugadores, a Karim Benzema, que era el mejor del equipo, con una distancia sideral sobre el segundo, pero claro, cuando se han quedado solos, el Madrid este verano le ha tocado decir, puf, tengo que tirar para otro lado. No fichaba jugadores de 30, toma. La defensa en la que es buena, toma, te traigo 3 y no trae 4 porque se ha lesionado Asensio, que lo sabe Látigo. Sí. Y es verdad sí. Que el otro lo quiere volver a intentar y piensan que lo de Mourinho es un tiro al aire, joder, sí lo es un tiro al aire, pero de momento a mí lo que me cuentan es que ha venido en plan, el Madrid está en una situación complicada, yo también, como entrenador, y voy a poner de mi parte para que esto vaya lo mejor posible, y que los jugadores están encantados con él. Es verdad que le falta que le vengan los bichos, ¿eh? Porque al final Mbappé no está aquí, Bellingham todavía no ha llegado, y luego te van a venir Cucurella y Rodrigo, que van a venir a sumar porque los has querido tú y porque son titulares indiscutibles y son los dos que igual te cambian la cara de todos los demás, ¿eh? Que puede pasar. Por cierto, el único balón de oro de la plantilla en el Madrid de la 26-27 va a ser Rodrigo.
1: Sí.
0: Para que el resto sepa de dónde viene el tema, ¿eh?
1: Sí, sí, sí. Eso es así. Mañana me cuentas a ver si ya se hace oficial lo de Diomande.
0: Vale, a ver más tanto uno, que creo que se ha marchado hasta allá, a la Fiorentina, cedido sin opción de compra. Un besito para todos, un placer. Chao,
1: chao. Chao. Por cierto, ha ganado Rafa Jodar a Moutet en 3 sets, 6-4, 6-1, 6-3. El siguiente rival será Musetti. Pausa y a Barcelona.
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1: Barcelona, José Agustín Gómez, ¿qué tal? Buenas noches. Hola, José Agustín. Barcelona.
2: Buenas noches, Raúl, ¿cómo estás?
1: Hombre, ahora sí. Le vais a matar de un infarto al pobre Andrés García, los mandos técnicos de este honoroso programa. Pero bueno,
2: es que hay 600 kilómetros de diferencia.
1: Eso es verdad, se tiene que notar.
3: Claro, el sonido
1: se,
3: también.
1: Eso se nota. Claro, es que eso no lo estudió el muchacho, lo de la velocidad del sonido. Y se lo explico, pero nada, que no termina de entenderlo. Otro día más aquí a vueltas con el viaje de Deco, que ha venido el hombre a Madrid, porque en agosto es un gran mes para visitar Madrid. Hay poca gente, estamos solo los madrileños, que pensáis que no, pero existimos. Y ha venido el muchacho a Madrid y todo el mundo, no, que va a fichar a Julián Álvarez, ¿no? Que ha venido a darse una vuelta, porque otra cosa no.
2: Yo creo que algo más ha hecho.
1: ¿Sí o qué?
2: Sobre todo si paga el Barça.
1: Ya, claro.
2: Ir a pasar el día pagando el Barça no creo que sea muy del agrado del club.
1: Bueno, no será el primero.
2: Deco ya ha hablado con Fernando Hidalgo, con el representante de Julián Álvarez, y le ha dejado claro que el Barça sigue teniéndolo como objetivo número uno para reforzar la delantera la próxima temporada. Eso a día ya 6 del mes de agosto. Pero el día 10 es, yo creo, una de las fechas clave. Cuando Julián se reincorpore a la disciplina del Cholo Simeone, hable con el técnico argentino, le muestre sus sentimientos, su situación, cómo se encuentra, y veremos si también tiene ese día un encuentro cara a cara con Miguel Ángel Gilmarín, que fue la persona que le dijo que le facilitaría la salida, previo pago de un dinero, para dejar el Atlético de Madrid si quería hacerlo a final de temporada.
1: Bernabéu, ¿no estáis dándole muchas vueltas a este muchacho y a lo mejor tenéis que dirigir el tiro para otro lado?
4: Bueno, yo si pudiera no le daría tantas vueltas. Me iría a Madrid y me lo traería, ¿no? Pero afortunadamente, para mi cabeza, no estoy en la negociación. Tengo que contar lo que sepa, que es lo que me toca como periodista. Bueno, lo ha contado José. Ha habido un leve contacto hoy con Fernando Hidalgo. Y la idea de Julián el día 10, cuando se cruce, si es que están ya allí, no sé si de Corea ya el Atleti habrá llegado el día 10 o llega el 11, no sé, a la que pueda contactar con la cúpula y con el propio Simeone, pues sin dejar esa idea, ¿no? Esa idea que revoloteaba, al menos de entrada no va a ser así, de plantearse una opción dura, que sería igual no asistir a entrenar y todo este tipo de cosas. Entiende que es mejor adoptar una postura como debe ser, profesional, ¿no? Y plantarse en el entrenamiento, y a la que pueda volver a hablar con la cúpula, pues decirles otra vez que no es feliz en el Atleti, que quiere ir al Barça. Yo soy de la opinión, viendo cómo Gilmarín se ha expresado hasta el momento, que yo creo que esto no va a mover el árbol lo suficiente como para que el Barça consiga su objetivo, ¿no? Pero no sé, quedan muchos días todavía. No sé quién es capaz, de los que estamos aquí y en general, de poner la mano en el fuego de que esto no pueda dar un vuelco, porque esto es fútbol. Lo veo francamente difícil, pero no hay nada imposible. El Barça entiende que no puede dejar colgado al jugador por el compromiso que adquirieron las dos partes en su momento, y va a ir hasta el final, matiz, hasta que pueda, claro, porque el Barça va a tener también que decidir hasta qué momento va a tener que aguantar todo esto. Y es que no hay más. Raúl, no te puedo contar nada más, porque el primero que no sabe qué es lo que va a ocurrir, el primero que es consciente de que la situación es complicada, y el primero que sabe que igual se queda, que lo normal a día de hoy es que se quede sin Julián, es el Barça. Pero bueno, lo van a intentar, y vamos a ver qué es capaz de sacar el jugador el día que se plante en el Cerro del Espino.
1: Tú que eres rumboso, Látigo, a ti si te dicen mañana apuéstate tu casa de Málaga, ¿tú te la apuestas a que ficha el Barça Julián o a que se queda en Atlético de Madrid?
3: A que se queda en el Atlético de Madrid no me la jugaría, pero a que no lo ficha el Barça sí. O sea, creo que, como no entiendo, entiendo que el Barça no va a hacer una oferta del estilo de 280 millones que haría titubear al Atleti, al grupo Apolo y a cualquier persona medianamente sensata. por debajo de una, como decía aquel presidente del Valencia, una cifra exageradamente exagerada o algo así. Sí. El Atleti no lo puede vender al Barça porque ha insistido en que no, que a cualquier sitio menos al Barça, que para el Barça es la cláusula, que no sé qué. Entonces yo por eso en el Barça no le veo, a pesar de que su encaje futbolístico creo que sería perfecto, porque justo es el perfil de delantero que le viene perfectísimo a futbolistas como Lamín, como Gordon, como Dani Olmo, con todo lo que tiene por detrás el Barça, pero que se quede en el Atleti tampoco me jugaría a la casa, porque creo que

0: Cuando se le cierran las puertas del Barça, Julián va a seguir queriendo salir del Atlético y no me parece que tenga buen apaño la costura de la herida que él mismo ha abierto con la afición.
1: Es que, claro, él, lo que nosotros hemos contado en los últimos días es que al Arsenal no quiere ir, pero tampoco tienes muchas más opciones, y también es cierto que si para el Arsenal la opción de Vinicius se cierra porque renueva, pues le quedaría lanzarse a esta operación. Pero es que para el Atlético de Madrid.
2: No se va a ir a ningún equipo de fuera, Raúl.
1: ¿Cómo?
2: Hazme caso. Que no se va a ir a ningún equipo de fuera que no sea el Barça.
1: Claro, él solo quiere ir al Barça.
2: Esto es o Barça o Atleti. Atleti a la fuerza, claro.
1: Claro, pero es que para el Atlético de Madrid su posición, perder en la misma temporada a Griezmann y a Julián y querer competir en Europa.
2: Yo quiero ver a la larga, dentro de los días que faltan para el mercado, cuál es la estrategia que han tejido el Barça conjuntamente con Julián y sus agentes. Quiero verlo porque entiendo que el Barça debe seguir pensando que a partir de lo que han hablado con el jugador puede haber un momento en que esto haga un clic, porque si no, ¿qué sentido tiene alargarlo tanto? ¿No? ¿Sabes? O sea, no tiene ningún sentido. O sea, estamos ya en una cuenta atrás. El otro día vimos a Hansi Flick hablar con cierta tensión de la situación. A la expectativa de lo que pasa con Ferran Torres, pero entendiendo que tienen, dijo textualmente, hay que hacer algo con el 9. O sea, él ya compra a cambio, o sea, se pueden ir Lewandowski, se puede ir Ferran Torres. Ya compra que se te vayan dos 9s y que fiches a uno. Pero claro, quedarse sin 9, él lo entiende como un descenso en el nivel de la plantilla. Lógicamente, por más que haya fichado a Gordon y a Adeyemi, por más que entienda que ha elevado el nivel de competitividad, de calidad en los recambios, de recursos ofensivos, que evidentemente estamos hablando de una plantilla corta los últimos años, en el caso del Barça, ¿no? Y creo que con Gordon y Adeyemi ganas en fondo de armario y en versatilidad. Todo esto está perfecto. Pero hoy hacía los números yo, en los dos últimos años, el Barça, campeón de Liga, entre Lewandowski y Ferran Torres han hecho 100 goles. ¿Sabes? 100 goles. Son muchos.
0: Son muchos goles. Muchos.
2: Son muchos puntos, 100 goles.
1: Sí, sí, totalmente.
2: Son muchos puntos. Entonces, nadie va a poder comprar que se te vayan dos nueves y que no incorpores ninguno. Que yo creo, sinceramente, que el Barça, si al final no viene Julián y finalmente Ferran Torres decide marchar, y creo que el Barça va a negociar con el PSG si al final hay oferta, porque así te cuento lo que pienso del tema Ferran.
1: Hombre, claro.
2: Pero si Ferran se marcha ya no teniendo a Lewandowski, yo creo que el Barça va a incorporar un 9. Pero ya ha trascendido que la idea, que si Ferran se queda y no viene Julián, no va a incorporar otro 9. Se va a quedar con Ferran más lo que tiene. Esta es la situación, porque el Barça, el problema que tiene es que ve el mercado y es que ahora mismo en el mercado hay 3 jugadores que te garantizan 50 goles por temporada. Uno está en el Madrid, que es Mbappé, el otro está en el City, que es Haaland, y el otro está en el Bayern de Múnich, que es Harry Kane. Vale. Y luego ya viene, que para mí es un jugador top, por más que diga la gente, etcétera, etcétera, para mí es un jugador descomunal. Luego ya viene Julián Álvarez. A partir de ahí, no tienes 9s en el mercado muy tops a este nivel. Tienes que bajar 1 o 2 escalones. Pero bueno, el Barça lo va a bajar y va a incorporar un 9, el que sea, para suplir la marcha de Ferran Torres más la de Lewandowski. Evidentemente, si no viene Julián. Pero si se queda Ferran Torres, va a ser Ferran Torres más lo que hay en ataque si no viene Julián Álvarez.
1: Ibas a decir, José.
3: ¿Qué delantero es el de los 30 goles?
1: ¿De los que están, claro, dices, es que... o para fichar?
3: No. Entonces, el Barcelona se queda sin un referente como Lewandowski, que a pesar de la edad, seguía teniendo gol.
2: Muy claro. Sí. No, es... Entonces, mira, es
3: ¿Gordon y Adeyemi te van a suplir en
0: no, mete los goles
3: que te daba Lewandowski?
1: No, yo creo que no.
3: Es que entonces, si durante toda la temporada pasada uno de los aspectos que terminaba fallando el Barça en muchas ocasiones era la pegada, vuelves a tener el mismo problema, pero habiendo perdido los goles de Lewandowski.
2: No, tienes que,
3: en ese sentido vas a debilitar al equipo.
2: No, José, tendrás que rezar. Vamos, tendrás que esperar que Lamin, si puede ir a más, que vaya a más, pero que mantenga más o menos los registros de esta temporada. Son 24 más 19 asistencias. Estás hablando de prácticamente colaboración directa en 40 goles o más. Que Rafinha recupere un poquito el nivel, no se lesione y juegue los partidos y haga los goles o se acerque a la cifra. Yo creo que 38 no va a volver a hacer, pero se acerque a las cifras brutales de hace 2 años. Y luego que Gordon y Adeyemi

0: seguramente por estar en uno de los equipos que mejor ataca de Europa y que más veces pisa el área, mejoren sus registros. Y con Ferran Torres, Dani Olmo y tal, y Fermín, que también tiene gol, pues ir tejiendo una serie de goles que te permitan competir al máximo nivel.
1: Sí, ese plan de contingencia a mí me gusta más. Es decir, el darle los minutos de más a Ferran, si yo fuera Hansi Flick, preferiría quedarme con Ferran antes que irme a un 9 de plan B, es decir, a un 9 del perfil de Vlahovic o inferior, porque Julián evidentemente es un salto de calidad sobre Ferran Torres, pero los demás no. Yo creo que Ferran Torres, si tú le das minutos de titular, te va a hacer goles. ¿Te va a fallar goles? Sí, Ferran va a fallar goles toda su vida, como lo hubiera fallado Morata, pero va a meter goles. Entonces, si no puedes acceder a Julián, en lo que el mercado puede irrumpir otro 9 o se te puede poner a tiro en uno o dos años la opción de Haaland, yo iría con Ferran sin duda.
2: Pero luego está la posición de Ferran, Bernabéu, porque ahora yo creo que él también se ve en esa postura de fuerza.
0: Bueno, yo creo que con Ferran solo puede pasar dos cosas. A día de hoy, te lo digo a día de hoy, esto es fútbol, en tres días puede cambiar todo o incluso en horas, ¿no?
1: Y en tres horas.
2: Yo creo, hombre.
0: Sí, en tres horas.
1: Que la puerta
0: mañana, a las 10 de la mañana, sí. En otro café que pueda hacer con los repres de Ferran Deco. No, pero vamos a ver. Yo creo que a día de hoy solo hay dos posibilidades factibles. Una, que efectivamente lo del PSG con Ferran no sea una milonga, el futbolista en los próximos días, antes de reincorporarse a los entrenamientos, que es el día 12 con Hansi Flick, traslade una oferta del Paris Saint-Germain. Yo creo que el Barça, si es en los números que entiende que debe ser, ponle 50 millones de euros, pues va a entrar en el redil, ¿vale? Y se marche del Barça esta temporada, o bien que siga un año más, porque tiene contrato hasta el 2027, sabiendo que va a quedar libre para negociar con quien quiera a partir del 1 de enero, ¿vale? Y el Barça asuma el riesgo, casi la seguridad, de perderlo a coste cero y perder el valor que ahora mismo pueda tener en el mercado. Creo, sinceramente, que la tercera opción, que es una renovación, ahora mismo es imposible. Y es imposible porque el conflicto está ahí. O sea, el origen del conflicto está en la disensión que existe entre el club sobre el rol del jugador y el rol que el propio jugador entiende que debe tener por los méritos que ha contraído. O sea, el Barça sigue pensando que Ferran es un gran jugador de plantilla, que es un futbolista muy difícil de encontrar para que saliendo del banquillo te haga los números que te ha hecho las dos últimas temporadas, pero no le ve como opción número uno para el 9. Y Ferran cree que ha contraído méritos suficientes como para tener un rol más importante. Con lo cual, el Barça, a partir del rol que entiende que debe tener el jugador, le va a plantear una renovación no a la baja, pero con un aumento muy poco significativo. El jugador no está de acuerdo, entiende que merece más, y ahí, ahora mismo, a día de hoy, el acuerdo es imposible. Por tanto, o se marcha ya, o se queda un año más y queda libre.
3: A ver la reunión que tiene pendiente Hansi Flick con Ferran cuando regrese. ¿Qué planteamiento le hace Hansi Flick dependiendo de si ya sabes lo que puede pasar con Julián? Porque a lo mejor le promete más minutos, le garantiza más titularidades, teniendo en cuenta que no puede venir nadie. Bueno, esa conversación de Hansi Flick es la que puede también decantar un poco la balanza en la cabeza de Ferran Torres. Más allá de lo económico, claro. Que el Barcelona tendrá que subirle y valorarlo más.
2: Sí, es una cuestión,
3: se va a quedar como único 9.
2: Claro, sí es una cuestión de rol y yo creo que siempre lo ha sido, ¿no? Entonces, si esa conversación con Hansi Flick va por ahí, pues igual lo económico, contando con que te queda un año de contrato, pues puedes apretar y a lo mejor te convencen con un poco menos, pero sabiendo que vas
3: a ser
2: titular.
3: Es que también en el PSG va a tener otro rol.
2: No, claro. Yo creo que no. Es que
3: va a ser más titular. Que en el Barça.
2: Yo creo que no.
3: Va a tener una diferencia.
2: Lo que sí sabe,
1: va a ganar más dinero.
0: La selección española,
2: seguro. José. No, y lo que sí sabe es que tiene un entrenador que confía mucho en él, porque Luis Enrique sí se lo ha demostrado, que ha confiado en él en muchos momentos en la selección. Lo que pasa que ahora
0: sí, pero los partidos grandes de Europa, si están todos bien, los van a jugar. Doué, Dembélé y Kvaratskhelia.
2: Sí.
0: No nos engañemos.
1: Eso está claro.
0: Ahora, ¿que va a tener más protagonismo que el que tuvo Gonzalo Ramos con Luis Enrique? Probablemente.
2: Claro.
0: ¿No? Y que esta es una liga como la francesa que puede rotar. Pero en general le pasa lo mismo a la selección española. Te ha dado la segunda estrella con un gol en la final, pero era suplente de Joao Zabal. Entonces yo creo que el Barça en esto, sinceramente, ha sido honesto, transparente y ha tenido un comportamiento, digamos, regular. O sea, la idea con respecto a Torres no ha variado nunca. Siempre ha sido la misma. Jugador importante, pero a la sombra de Lewandowski, de Julián o de lo que venga.
2: Pues José, mañana vemos a ver qué capítulo tenemos y si el muchacho sigue en Madrid o se va para otro lado a negociar.
3: Deco, vamos, yo creo que ya tendrá que volver para Barcelona.

0: Aunque son las fiestas aquí, en la Latina.
1: Aquí también, aquí también tiene temas pendientes. Tiene que solucionar alguna salida más dentro del equipo.
0: Bueno.
1: Pues claro. Se está hablando mucho de entradas, pero también tiene que haber salidas.
0: No estáis para sacar mucho, que la plantilla no es muy larga. Lo que pasa es que, bueno,
1: bueno,
0: sí,
1: hay algún
0: que
1: sacar chaval como Diego bueno. Torres puede, lo comentábamos la semana pasada, que puede abandonar el club para marcharse al Ajax. A jugar con Michel Sánchez.
2: Bueno, está casi cerrado, traspaso cuatro temporadas.
1: Bueno, con opción de recompra por parte del FC Barcelona, un chaval de 19 años que ha tenido algunos minutos, pero que no estaba sentado en la plantilla del primer equipo.
0: En manos de Michel todo será para mejor, eso seguro. Gracias, José, un abrazo.
1: Hasta mañana.
0: Chao, chao. Látigo, te quería preguntar antes de despediros por una cosa que ayer también planteaba, y es si te parece que este Atlético de Madrid puede ser un grupo más sólido que el de la temporada pasada, o le ves que ha dado un pasito atrás.
3: A ver, es que el agujero que te deja Griezmann, que en su última temporada en Atlético dio un rendimiento soberbio, yo creo que jugó al fútbol mejor que nunca, con una madurez y con una jerarquía que siempre Griezmann ha sido muy bueno, pero yo creo que el último año ha ido sobrado, ¿no? Ha ido, y creo que ese agujero va a ser difícil. Necesita, para competir, primero, a priori Madrid y Barça se van a llegar a la Liga con facilidad por encima de los 90 puntos. El Barça lo viene haciendo con Flick, y el Madrid, con lo que ha fichado y con Mourinho, yo creo que va a ser un equipo ultra competitivo. Entonces, para el Atlético es muy difícil competir una liga. O sea, si el Atlético vuelve a hacer una liga de 70 puntos, pues volverá a quedar a 20 y tantos puntos del campeón. Necesita un paso adelante de Baena. Que el equipo, el juego ofensivo del equipo, que Baena sea Griezmann, por simplificarlo, ¿vale? Así diciéndolo de brocha gorda. Y es que creo que el encaje de Julián, si se queda, hasta que le perdone el Metropolitano, eso lo enreda todo. Entonces me parece que siendo una plantilla quizá más compensada, con sobre todo si acaba atando a Cuti Romero de central y algo más que le pueda faltar al Cholo, creo que tiene un año difícil porque es el año post-Griezmann y a ver qué pasa con Julián.
0: Claro, sí, la verdad es que son incógnitas que hay que resolver, y que solo puede resolver si el Cholo se remanga y realmente hace un equipo, y que sea un grupo sólido y compacto que no tenga fisuras. Pero bueno, con la llegada del Cuti Romero yo creo que sí que dan un salto de calidad, pero bueno, veremos a ver.
3: Sí.
0: Ha sido un placer, ¿eh? Me gusta esta pareja, me gusta. Podemos...
3: Ha estado bien. Sí. Discutimos con educación.
0: Sí.
4: Los mismos gustos.
0: ¿Sabes qué pasa? Que los extremos se tocan siempre. Entonces, sí, al final
4: no, te digo una cosa, ¿eh? Claro. De los periodistas cercanos al Madrid, con el que más de acuerdo estoy muchas veces es con el Látigo.
0: ¿Ves tú?
4: Esto sí que es un fenómeno de estudio.
3: Porque damos la vuelta y nos tocamos.
4: Pues somos críticos los dos.
3: Sí, es verdad.
0: Un abrazo, anda, gracias.
4: Venga,
0: a los dos.
4: Adiós. Cuidado.
0: Chao, chao. 12:35, ahora menos en Canarias. ¿Os gustan las historias que enganchan desde el primer minuto? 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Pausa y seguimos.
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10: Quedan 5 días para que arranque el europeo de atletismo y yo tenía muchas ganas de hablar con una de las grandes de nuestro atletismo y que obviamente va a ser cabeza de ese cartel de la selección española en unos días de atletismo en los que yo creo que vamos a volver a vibrar porque hay gente que merece mucho la pena. Pero esta noche quería tener una conversación con María Pérez. Hola María, ¿qué tal? Buenas noches.
11: Hola, muy buenas noches a todos.
10: ¿Cómo estás? Ahí en Font-Romeu, a tope.
11: Pues bien, con ganas de que llegue ya el día, ¿no? Que la última semana ya se hace más larguilla.
10: Eso te iba a decir, que ¿cómo son estos días previos a que empiece una gran competición?
11: Bueno, pues ya sabiendo como la cuenta atrás, ¿no? Ya sabiendo que el miércoles viajamos para Birmingham y que somos la última expedición, pues con ganas de llegar allí y ponerse en el ambiente. Pero bueno, sabiendo que aún nos quedan 2 días de trabajo de cada esa cita y después, bueno, toca ya recuperar el cuerpo.
10: En estos días de trabajo, ¿vas un poco con el freno de mano de decir, oye, cuidado, que a ver si ahora me la voy a liar, voy a tener alguna molestia, voy a cuidarme de más, o no lo piensas?
11: Pues a veces sí, otras veces no. Normalmente no se suele pensar, ¿no? Pero sí que es verdad que no voy a tope. Sí que es verdad que solo, pues, si tengo series, como en este caso que me queda sábado y martes, pues voy a un ritmo controlado como el resto y la última, pues bueno, me doy un poco más el prestigio de un poquito más acelerada para llevarme esa sensación.
10: Claro. Y para alguien como tú, que ya sabe lo que es ganar en los mejores escenarios, el prepararse para estos torneos, ¿sigue teniendo unos nervios especiales o se metaboliza de otra manera ya?
11: Pues bueno, seguro que cuando llegue el día tendré esos nervios, ¿no? A día de hoy no, nunca soy una persona, los que me conocéis sabéis que no soy una persona con nervios, así que sí que los tengo, ¿no? Los días previos no suelo tener, pero sí que la noche de antes, pues bueno, al final te acuestas una hora que normalmente no estás acostumbrada y eso hace que ya el cuerpo se vaya preparando.
10: Y la motivación del día a día, María, ¿de dónde sale? Porque a veces, claro, cuando vemos el gran momento final, cuando ganáis y cuando estás recogiendo tu medalla, pues yo creo que ahí todo vale la pena, ¿no? Pero luego hay que volver al día a día, hay que bajar a la tierra y volver a esos entrenamientos, a esas horas de gimnasio, a esa alimentación cuidada al extremo. Cuando ya sabes lo que es ganar, ¿de dónde sale la motivación para seguir adelante?
11: Bueno, pues mira, creo que ayer lo hablaba con un compañero, creo que es mucho más difícil encontrar la motivación cuando ya lo has conseguido todo, ¿no? Entonces, bueno, pues tengo esa motivación de que pues este año, por ejemplo, Antonella pues tiene que defender su título, ¿no? Y poder también compartir entrenamientos que ella me hace mejor y yo lo hago mejor a ella seguro, pues una cosa es motivarme, ¿no? Y también, pues bueno, siendo sincera, también está costando más cada vez irse de casa, ¿no? Y
10: claro.
11: Y cuando ya se va cumpliendo una edad, ya vas queriendo otras cosas, ¿no? En la vida, pero al final soy una privilegiada y esa es también la motivación, ¿no? Encontrarla en otras personas que me hagan creer, que me hagan seguir queriendo mejorar a sí mismo, porque como he dicho muchas veces, no hago esto por hacer historia, sino por superarme a mí mismo y para que vea que cualquier deportista que sueña en lo grande lo puede conseguir.
10: Y a ti, los éxitos, ¿en qué te han cambiado la vida? No en tu vida personal, que imagino que tampoco hay mucha diferencia, pero en tu vida hacia el exterior. ¿Tú notas ahora ya que sí eres una referencia para niñas, para niños que quieren estar en el atletismo, que quieren estar en la marcha y que a ti te ven como ese referente, como ese alguien al que parecerse?
11: sí, al final una responsabilidad.

0: Mira, no, sí que es verdad que en lo que a mi vida conlleva no me ha cambiado prácticamente nada. Sigo viviendo en Granada, haciendo las mismas cosas, paseando. ¿En qué ha cambiado que antes no era igual? Pues ha cambiado que ya sí que se me conoce mucho más, ¿no? Ya sea porque sea referente en niños, por los grandes éxitos que los últimos veranos se ha conseguido. En eso sí que ha cambiado, ¿no? Que la gente me conoce más, para más por la calle. Y a lo que dice de niños, pues bueno, también es un orgullo, pero también una responsabilidad muy, muy grande, ¿no? El que tenemos. Y al final, pues yo creo que siendo uno como es a sí mismo, pues al final no tiene que cambiar nada para poder lograr un gran resultado.
1: Bueno, ahora
0: Ni
1: por
0: la manera de actuar con las personas.
1: hombre, claro,
0: Pues
1: eso
0: al final
1: debería.
0: yo no he cambiado, sigo siendo la misma. Entonces, yo creo que a veces a la gente eso le sorprende, ¿no? Que no haya
1: Sí.
0: cambiado. Pues es que no tengo que cambiar, es que yo soy así, ni voy a estar con niños, voy a estar con adultos, voy a estar jugando a las cartas con mi bisabuela y voy a hacer las cosas que he hecho siempre porque al final es lo que me hace feliz. No voy a cambiar
1: Claro.
0: nada que no me hace feliz.
1: Eso debería ser lo normal, pero no es lo habitual y por eso hay mucha gente a la que le
0: A ver, que
1: sorprende.
0: sí me ha cambiado, que paso menos tiempo en casa, eso sí, pero
1: Claro.
0: es verdad que cuando vuelvo a casa hago lo mismo, soy la misma persona, me junto con las mismas personas, voy a comer a los mismos sitios, recibo el mismo trato que cualquier otra persona.
1: Ya.
0: Al final somos personas normales. O
1: Obviamente.
0: yo quiero que me traten como una persona normal, no que me traten por ser una estrella del deporte, no. Creo que al final esto se acaba y hay que seguir siendo las mismas personas.
1: Bueno, una persona normal no tiene una pista de atletismo con su nombre en su ciudad, ¿eh? Cuidado. Ojo, ojo con eso.
0: Bueno, mira, hay gente que dice que no es profeta en su tierra. Creo que soy profeta en mi tierra, estoy muy orgulloso de ello y sobre todo yo siempre lo he dicho, al final es como es un premio hacia mí, pero también creo que es un premio a las nuevas generaciones, ¿no? Para que vean que los sueños se hacen realidad. Yo no soñaba con tener pistas ni polideportivos con mi nombre y con mi cara, ¿no? Pero al final eso es una manera en la que la sociedad te devuelve el cariño, puede ser, ¿no? En el caso de Granada, pues estoy agradecida, o de la Junta que han hecho posible que yo tenga una pista de atletismo, que al final es la pista en la que entreno todos los días, o estoy prácticamente todo el año. Así que sí, yo sí que me siento profeta en mi tierra, me siento muy querida, muy agradecida, y solo queda devolverle el cariño a la gente y sobre todo a los más jóvenes, pues animarlos y decir que sueñen por su objetivo, ¿no? Que nadie le pueda, que si alguien viene y te dice eso no lo puede hacer, bueno, nadie te puede decir que no, el único que puede decir no lo puedo hacer porque no lo hayas intentado es uno a sí mismo.
1: Claro que sí. Hace 15 días en Málaga, récord de España en los 10 kilómetros. Un récord de España que llevaba 10 años sin pulverizarse y lo bajaste un segundo. Yo leía, no, es que estaba cerca de casa ya, pero las piernas hay que tenerlas. ¿Fue un subidón importante ese récord de España?
0: Pues mira, estaba entrenando aquí con Antonella en Fonromeo y yo le decía, bueno, ella me decía, tal, seguro que va bien. Y yo decía, bueno, vamos a ver, porque no he trabajado ritmos como otro año, ¿no? Que te puedo decir, estoy rápida, ¿no? Pero sí que es verdad que el cuerpo tiene memoria, hemos trabajado otro aspecto de otra manera diferente y al final, pues yo creo que ya no es la marca, sino es tener esas buenas sensaciones, ¿no? Que da la confianza al deportista. Como un test, ¿no? Porque al final son 15 días más tarde o un poquito más voy a competir en un gran campeonato. Y siempre digo, no es lo mismo un 10 que un 21, ¿no? Entonces, bueno, dimos un buen test, personalmente me fui satisfecha. También el que esté cerca de casa, que pudiesen venir los míos o mis padres, que nunca habían estado en un campeonato de España de verano, pudiendo verme, ¿no? Y al final, pues eso también es la motivación, ¿no? El poder disfrutar cada paso, cada momento con ellos, pues al final son los artífices de que yo esté hoy aquí. Si ellos no hubiesen decidido tenerme en su día, pues no estaría aquí ahora mismo.
1: No, no, eso se lo tenemos que agradecer siempre. O sea, que eso, desde luego, eso vaya siempre por delante. Y ahora el europeo. En esta prueba, que además tenemos este pequeño cambio de distancia con este medio maratón que es lo que vamos a tener a partir de ahora, ¿ha sido un cambio muy grande adaptarse a esto o no?
0: No, la verdad es que es muy parecido al 20, a ver, son 5 minutos más de sufrimiento, ¿no? Creo que en total son 5 minutos más. Antes tú hacías un cambio en el 15 y decías, son 5, ahora hay que pensar que son 6, es lo único
1: Claro.
0: diferente, ¿no? Creo que los cambios son buenos y estoy contenta con los cambios, sobre todo por los compañeros. Siempre, no soy una persona que he mirado por mí, ¿no? Entonces, creo que, y he luchado también para que se tengan dos distancias, ¿no? Y que aquellos compañeros, pues que en su día se vieron afectados cuando quitaron el

0: 50, con los momentos turbios, ¿no?, que vivió la marcha, sí, que si 35, que si relevo mixto, que no sabían lo que hacer apenas 6 meses antes de unos juegos, pues que ahora tengan una distancia larga y que ellos, que se tuvieron que reconvertir, puedan volver a disfrutar de la disciplina que quieren en una distancia más cómoda para ellos, pues es de agradecer, ¿no? Uh-huh. La única injusticia, y creo que eso perjudica mucho a España a nivel de medallero olímpico, pues es que en los Juegos Olímpicos pues solo vamos a tener la media maratón.
1: Claro.
0: Entonces es una opción de medalla que se nos va.
1: Habrá que buscarla por otro lado, tú no te preocupes que sois muchos y tenemos que buscarla como sea, esto es así, si no Alejandro Blanco ya sabes que se nos pone que no hay quien la aguante, así que hay que buscar otra.
0: Claro, pero al final cada uno tira para los suyos.
1: ¡Hombre, claro!
0: Es verdad que al final la marcha junto con la maratón son las pruebas olímpicas más longevas, ¿no? O más sí. antiguas del calendario olímpico, ¿no? Como el 50, empezó como el 50 de caminata, luego marcha atlética. Y al final, pues bueno, vemos que se cambian, ¿no? Que pues, la sociedad o los nuevos dirigentes piden cosas más atractivas para el espectador y al final lo que es la esencia del deporte pues se va perdiendo poco a poco.
1: Me hablabas antes de Antonella Palmisano. ¿Cómo es esto de entrenar y ser amiga de una gran rival como es ella?
0: Mira, primero creo que tengo que empezar diciendo que uno de los valores olímpicos que se nos tiene, ¿no?, acostumbrado es el compañerismo. No es solo el compañerismo con personas de nuestra selección, sino con las personas con las que pasamos mayor tiempo, porque al final pasamos mucho tiempo con nuestros rivales, en otros países, o bien compitiendo o bien de concentración. Entonces, ¿tengo la suerte de ser amiga, rival y que sea mi ídolo Antonella? Pues tengo la suerte de poder competir con una de las grandes marchadoras actuales y que ya lleva muchos años en la élite. Segundo, pues aprendo cosas que, y gracias a ella, mejoro en muchas cosas que digo, esto sería incapaz de hacerlo yo. Y otro muy atractivo es que hace 8 años yo competí en mi primer europeo y ella era todo un referente, ¿no? Venía a ser cuarta en unos Juegos Olímpicos en Río, luego medalla en Londres 2017. Y esa mocosilla que se puso en esa línea de salida adelante con todas presentando y estaba Antonella, pues con los años pues esa ídolo se ha vuelto compañera y amiga y es muy bueno por eso, porque uno de los valores del olimpismo es la amistad y es una de las mejores cosas que me ha llevado del deporte ya que me retire, que son los amigos. Pues como siempre he dicho, la amistad con Álvaro Martín sigue y se ha retirado, con Miguel Ángel López sigue y con muchos más, entonces pues me siento una privilegiada. Y otro que digo, yo le digo ahora, después de 8 años tienes que revalidar título, porque en 2022 en el Múnich me descalificaron y ella no compitió. En Roma ella compitió y ganó y yo decidí preparar los juegos junto con Álvaro, ambos no estuvimos. Y después de 8 años tenemos que enfrentarnos en un europeo. Fíjate. Así que ella defiende título y a ver qué pasa. No, la verdad que muy bien, hemos entrenado juntas prácticamente casi todo el verano y ya se acaba de ir a Roma para hacer la última parte allí y bueno, al final quien gane pues será la mejor. Yo siempre le digo, ella me dice, ya te veré el culillo, y le digo, bueno, todas las que están en la línea de salida tienen mérito y tienen opciones a optar a esas 3 medallas.
1: Lo que pasa es que me han dicho que tú tienes ganas especialmente de que termine el europeo. La frase literal es para cortarse el pelo por una apuesta con Antonella.
0: Ay, sí.
1: Y digo, mira, esto me lo tiene que explicar.
0: Sí, vamos a ver, mira, es que podía hacer los medios una campaña para que sea antes de competir en Birmingham, pero nadie me ha hecho caso. O le tenéis miedo porque trabaja en la Guardia y Financia, yo a veces lo digo.
1: A ver, es un argumento de peso,
0: mira,
1: la verdad.
0: Esto empezó, sí, es como Hacienda, hay que tener cuidado.
1: Sí, sí, hay que tener cuidado. Sí. No levantes la
0: mierda. Pues mira, empezó todo, creo que antes de Coruña el año pasado, yo tuve un accidente de tráfico un lunes y yo competí el sábado en Coruña. Y vinieron a Granada y la semana de antes y empezaron, bueno, pues vamos a hacer una promesa. Y digo, venga, vale, pero todos tenemos que hacer una. Pasa que yo acepté primero y luego ya todos se rajaron, ¿sabes? Ya nadie quería entrar en la apuesta.
1: Vaya.
0: Y ya me propuso que si sacaba 2 medallas de oro en el Mundial de Tokio, pues me tenía que dejar pelo largo un año. Uh-huh. Bueno, un año hasta Birmingham. Pues claro, va a ser como un año sin cortarme el pelo.
1: Madre mía.
0: Pero literalmente no me he cortado el pelo, no me dejaba cortarme el pelo. Vamos, cada vez que decía voy al peluquero, una foto, un vídeo. O sea, me hacía de todo. No, y ya. Entonces, pues.

0: Yo, claro, yo en mi cabeza pensaba, esto va a ser imposible, María, si primero el 35 va a terminar reventada, no es lo mismo, a ver, hay que ser sincero, no es lo mismo hacer una distancia más corta antes y luego la larga.
1: Claro.
0: Pensaba, digo, esto es imposible. Y recuerdo que lo dije en Tokio también, que estaba calentando en la prueba de 20 y tenía como unos nervios, ¿no? Algo raro, y digo, Antonia, estoy como rara, nerviosa, y estoy tranquila, tía, relaja. En 1 hora y media, tu pelo será largo durante un año hasta Birmingham. Y digo, vete a tomar por culo y me fui a calentar por otro lado. Y la apuesta ha sido así y lleva desde un mes diciendo, bueno, no te queda tan mal. Yo si ganara una medalla de oro, yo la ampliaba hasta Pekín del año que viene. Y digo, mira, tú en mis vacaciones, que al final son vacaciones conjuntas contigo y con Pavones, me veréis con el pelo corto. Porque ahora tengo que utilizar secado aquí en Fonromeo, que hace frío y si no
1: Sí.
0: me resfrío. Y entonces,
1: No,
0: y
1: y
0: ahora me tengo que peinar. Antes iba a muchos sitios sin peinarme.
1: claro, eso te iba a decir, que tú acostumbrada a tu pelo cortito y claro, y Antonella, que es una graciosa, porque ella tiene una mata de pelo increíble, entonces a ella no le cuesta, ya está
0: Ya no se lo
1: acostumbrada.
0: corta.
1: Claro, ya está
0: Claro,
1: acostumbrada.
0: yo ahora lo que le digo, lo que le digo cuando estaba aquí en Fonromeo en Liviño, que compartí habitación con ella, porque al final he vivido con ella, le decía, ¿tú quieres ganarme? Yo tengo el secreto para ganarme. Yo por la noche te corto el pelo, como te lo coges con un moño, pues yo te corto el moño y por la mañana dice, si tú me haces eso, yo te gano, pero tú estás en la tumba. Entonces era el cachondeo. Pero mira, he cumplido mi promesa porque siempre mi bisabuela siempre me ha dicho que las promesas hay que cumplirlas.
1: Sí.
0: Y si no se cumplen, pues se te devuelve por algún lado. Entonces la he cumplido. Hasta Birmingham pelo largo, así que pues he puesto de moda porque no tengo redes sociales y he visto, bueno, me han pasado fotos de Carlos Alcaraz, ¿no? Después
1: Sí, sí,
0: de yo
1: sí, sí.
0: competí en Málaga con las trenzas que se le había hecho y bueno, marco tendencia en algo,
1: Ve, para que
0: así
1: veas.
0: que seguiremos marcando tendencia con las trenzas para Birmingham.
1: Tú
0: De
1: no.
0: otra manera, porque cada vez que he competido de trenza en La Coruña fue de una forma, aquí ha sido de otra, y Birmingham pues tendrá que ser algo diferente.
1: Tú no te preocupes, tú ganas el oro y luego nos cortamos el pelo y no hay problema ninguno, si esto es
0: No,
1: así.
0: ya tengo cita pedida en Granada cuando
1: Ya está.
0: regrese el pelo corto,
1: Ya
0: que mi
1: está.
0: abuela y todo el mundo dice que me ven súper rara con el
1: Pues
0: pelo.
1: nada, y que te hagas una
0: Así yo creo que
1: coleta.
0: también el pelo corto me rejuvenece también, me rejuvenece un poco y me da.
1: Tú dile que te haga una coleta y se la mandas a Antonella por correo. Le dices, toma, una foto del oro y ahí tienes la coleta. Guarda, guarda mi pelo y ya
0: Es que lo
1: estaría.
0: más gracioso es que en nada estoy de vacaciones con ella, entonces
1: Joder, casi no se
0: no
1: puede.
0: hace falta, me lo van a ver en directo.
1: Claro, así no se puede, así no se puede. Oye, María, te agradezco un montón la charla de esta noche. Aprovecha estos días que quedan por delante con ese motor de la ilusión que nunca falla, con esa sonrisa eterna que siempre dibujas y con esa amabilidad habitual tuya. Vamos a estar como siempre ahí detrás y ojalá que podamos contar otro gran resultado para ti. Y si no es así, da igual, porque tú ya lo has demostrado todo. Así que disfruta mucho, ¿vale?
0: Nada, muchísimas gracias a vosotros y bueno, y a todos, pues animaros a que veáis el europeo del día 16, que tenemos muchos españoles, 99 si no me equivoco, que lucharán por haceros vibrar cada una de las veces que compitan.
1: Claro que sí. Ahí vamos a estar pegaditos a la pantalla y contándolo por la radio, como debe ser. María Pérez, un abrazo enorme.
0: Un abrazo.
1: Pues ahí está nuestra gran atleta, María Pérez, campeona olímpica, doble medallista olímpica y 4 veces campeona mundial. A unos días de arrancar el Europeo de Atletismo de Birmingham, que os lo contaremos aquí, claro que sí. Venga, pausa y seguimos.
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Bueno, pues hasta aquí este Radio Estadio Noche de hoy, intenso, que volverá mañana a partir de las 11:30, como siempre. Ahora os quedáis en compañía de la radio y esta, la mejor, Onda Cero. Ha sido un placer, que la radio os acompañe. ¡Chao!

0: Hola, soy Mónica Carrillo.
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1: Bueno, son personas que vemos y que escuchamos todos los días y a los que queremos, no que les queramos, que les queremos conocer un poquito, ¿no?
0: Así que si estás de camino a tu lugar de veraneo,
1: o si eres de los que lo has dejado para un poquito más adelante,
0: abróchate el cinturón y ajusta bien el volumen de tu radio.
1: Porque este viaje, Carrillo, empieza ahora.
0: Vamos,
1: arrancamos.
0: Pastor, vamos, Pastor.
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1: Pues yo creo que estamos ya llegando. Carrillo, vas a tener que parar por aquí. Fíjate cómo ha empezado el día, que parecía que nos iba a caer la mundial de lluvia y al final nada, ¿no?
0: Nada, ¿sabes por qué?
1: Porque, ¿has mirado el tiempo antes de salir?
0: Yo no, pero
1: ¿me has liado para este viaje?
0: Pero he hablado con nuestro experto.
1: Ah, vale, o sea que hemos quedado con él.
0: Hombre, y él me ha puesto unos soles, que míralo.
1: Pues mira, creo que lo tienes ahí, vete parando.
0: ¡Ey!
3: Hola Mónica.
0: Oye,
3: hola Ana, hombre. ¡Qué sorpresa!
1: Espera, que te abrimos para que te montes.
0: Móntate, sube.
3: Oye, muchas gracias.
1: Oye, pero que le has pasado información privilegiada. Claro, me ha liado para este viaje, Carrillo.
0: Es que el cinturón.
3: Ah, sí.
1: Ponte el cinturón,
3: sí,
1: venga.
3: Sí, aquí atrás que pones el cinturón.
1: Que me ha liado para este viaje y resulta que daban, depende de dónde lo miraras, daban lluvias.
3: Te has levantado, has visto los cielos así tan nublados y has dicho, no voy. Pues mira cómo se va despejando. Pon un hombre del tiempo en tu coche y se abren los cielos.
1: Totalmente, es que el día parece otro. Es verdad, Carrillo, que nos pasa cuando nos encontramos por los pasillos del trabajo en A3 Media a Brasero. Él es un poco el sol de este grupo. Sí. Yo siempre le digo, cuando nos cruzamos con él, ¿verdad? Que qué alegría de persona, de verdad. Siempre con tan buena energía que acabas abriendo los cielos.
3: Qué bonito eso, Pastor.
1: Es verdad.
0: Pastor.
1: Es que yo cada vez me lo encuentro, pero siempre
0: es
1: está
0: que
1: de buen
0: esta,
1: rollo.
0: Esta prosa
1: Mira, si
0: poética.
1: Si tenemos que hacer un viaje de aquí hacia el norte, que tenemos 500 y pico kilómetros, mejor con Brasero que con otra gente, ¿no?
3: Muy bien,
1: es
3: pues,
1: verdad.
3: Me alegro que me digáis eso y mira, ya solo por eso
1: no sabes, entonces
3: me ha merecido
1: metido
3: la pena venir.
0: ¿Sabes lo que me gusta a mí también mucho de Brasero? Que se alegra mucho por las alegrías de los demás.
3: Hombre, ¿cómo no?
0: Pero eso es maravilloso. O sea, es contagioso su energía, pero además, cada vez que te pasa algo, yo sé que él siempre que me manda mensajes es para felicitarme, para decirme cosas buenas.
3: O me preocupo de las penas de los demás, porque tú sabes esa gente que dice, oye, ¿qué tal estás? Bueno, pues yo fíjate cómo estoy. Pues, ¿para qué me preguntas a mí?
1: Yo
3: cuando pregunto me interesa a los demás. Y cuando les pasa algo feliz, pues yo me siento feliz también.
1: Sí. ¿Y eres así todo el rato también en casa con tu familia?
3: En casa
1: con...
3: afortunadamente también, porque si no...
1: No, me refiero que siempre eres como con un ánimo muy a favor de todo.
3: Tengo un ánimo a favor. Es verdad que en casa bajo un poco esa energía, porque si no sería también insoportable. Pero la... Y así también hago acopio para tener el día siguiente. Y estoy más relajado en casa, pero sí, igual de ánimo. E intento transmitírselo, por ejemplo, a la gente que más quiero, que son mis hijos o mi mujer, cuando algo también les va mal o vienen de la PAU con un examen que han salido mal y de, bueno, vamos a esperar que seguro que va a salir bien. Y fíjate que al final también sale bien.
1: Bueno, está bien. Oye, ¿y tienes manías? Porque, claro, meterte en un coche 500 kilómetros con Carrillo y conmigo es un ejercicio muy generoso por tu parte. Pero ¿tienes manías? Por ejemplo, ahora mismo esta temperatura, que Carrillo aquí va al volante y yo puedo tocar, si quieres, bien.
3: Perfecto, muy bien. No, sí tengo la manía de que no me dé de frente el aire acondicionado.
0: O sea, ¿por la garganta? Que, ¿es la voz?
3: Sí, igual sí.
0: Tenemos
3: entonces,
0: esa,
3: vale, que esté, la temperatura está perfecta, pero que no venga el chorro delante. Entonces, las rejillas estas, sí, si me siento en el asiento del acompañante, ahí siempre las levanto para que pega para arriba en el techo. Bueno, al final la estancia del coche se refría igual, pero no te pega de frente.
1: ¿Y eres de los que mandas? ¿Tú tienes que decidir qué se pone y qué no? ¿Música, información? ¡Ay, pon esto, mira esto! ¿O le descubres a tus hijos cosas nuevas de música? ¿Ellos a ti?
3: Intento descubrir y me duran 2 kilómetros. Al tercero ya están ellos poniendo lo suyo y además me gusta porque ahí me voy yo contagiando de lo que se va escuchando.
0: Bueno, hacéis una apuesta en común,
3: ahora,
0: ¿no?
3: Sí, mira, recuerdo un viaje con mi hijo Íñigo que fuimos a Calahonda en Granada porque hacía un bautismo de buceo y yo le llevé y le acompañé. Bueno, viaje de Papizal y le puse Bruce Springsteen, pero tuve el error de ponerle los primeros discos que me habían justo los tenía ahí en CD además con el coche. Y el pobre lo sigue recordando como una tortura. Digo, ¿cómo puede ser una tortura Bruce Springsteen? Pero es verdad que el Nebraska y todos estos así más...
4: O una sobredosis, que hay que ponerlos. Es como si él te pone todo Bad Bunny del tirón, a lo mejor.
3: Es verdad que fue una sobredosis. Si todo Bad Bunny del tirón también puede ser. O sea, yo recuerdo, es verdad que pasando por Despeñaperros todavía sonaba.
1: Madre de mi vida.
3: Ahora me arrepiento.
1: Tortura.
3: Entonces, la vuelta.
1: ¿No te ha retirado la palabra?
3: Lo recuerda ya como ya que se ha quedado con un chiste familiar. Y a la vuelta sí que le dejé que pusiera él sus temas variados. Y es verdad que ahí no se arrepentía casi ninguno. Aunque a mí todos me parecían igual.
1: Totalmente.
3: Eran distintos grupos, pero el mismo tono.
1: Y siendo quien eres, tú haces lo mismo que hacemos el resto de los humanos, que es consultar el tiempo, sobre todo si es un viaje
3: antes
1: de placer.
3: Antes de salir. Hombre, en condiciones muy, muy duras.
1: Que la gente tiene que saber que tú no te levantas sabiéndolo. Lo miras en algún lado, ¿no?
3: Todo, lo miro.
1: Cerebro.
3: La única diferencia mía es que lo cuento.
4: lo miras igual que todos, gente. Pero no en las mismas fuentes.
3: Bueno, casi sí.
4: Si nosotros lo miramos en el móvil y con eso vamos tirando.
3: Ya, bueno, pero a veces el móvil te dice cosas distintas, va cambiando de un día a otro. Y es verdad que hay otras maneras de intentar a ver, tan simple como eso, ¿no? A ver dónde confluyen los escenarios, dónde es el más probable. Y por eso es conveniente ver varias fuentes, varios escenarios, varios modelos de previsión que los hay para ver quizá el que hacia dónde apuntan más, ¿no? Es una cuestión de probabilidad. Pero no, o sea, solo lo miro, fíjate, con las nevadas en invierno si vas a pasar por un puerto de montaña. Ahí sí, porque ahí te puedes encontrar
1: riesgo,
3: con un problema que nos hemos encontrado y que además yo intento avisar a la gente, cuidado que tenemos nevadas, sobre todo además cuando son fuera de temporada, una nevada que sea muy pronto en principios de diciembre o una que te pueda pillar en marzo, que es cuando menos concienciado está, ya no llevas los neumáticos de invierno, a lo mejor los has quitado, no llevas cadenas y ahí te pilla, ¿no? Y generas ese colapso que se puede evitar con un poquito de previsión.
4: Oye, Robert, está claro, porque te conocemos ya muchos años, que eres un gran comunicador y que traduces muy bien toda la información meteorológica y llega mucho y bien al espectador, pero ¿de dónde viene este amor por la meteorología o fue accidental?
3: Pues
4: casi, tú eres periodista,
3: sí,
4: no eres
3: sí, casi
4: meteorólogo.
3: Fue accidental, o sea, fue sobrevenido, no era una... Yo no, de pequeño no soñaba con hablar del tiempo. Sí, es verdad que estaba en las nubes, pero por otro motivo, como están todos los niños imaginando. Yo sí me imaginaba de mayor, a lo mejor me imaginaba de astronauta o de futbolista, como muchos niños hemos soñado, pero nunca dar el tiempo. Fue sobrevenido en un periodo en el que, en la cadena que yo estaba, que era Telemadrid, una directora que vino, que se llamaba Elena... con ideas nuevas, me dijo, pues a ti te voy a poner a dar el tiempo. Yo dije, pero bueno, ¿qué te he hecho yo? No quería que te caía bien. No, pero lo vamos a hacer de una manera distinta, con más actualidad, contando no solo un hombre delante de un mapa, sino haciendo reportajes, haciendo... Y así empezamos.

0: Y de ahí viene Antena 3 con ese mismo esquema y han pasado 21 años.
1: Qué
0: Desde que estoy
1: maravilla.
0: aquí en Antena
1: Y la
0: 3.
1: misma pasión,
0: De eso
1: ¿verdad,
0: que te
1: Pastor?
0: cuento,
1: Totalmente.
0: eso fue en el año 2000, Elena Sánchez, que ya no,
1: Sí.
0: luego falleció. Eso fue en el año 2000, o sea, y es verdad que decía, no se puede hacer el tiempo. En el año, yo recuerdo que me dijo, empezamos un siglo, no podemos hacer el tiempo en el siglo XXI como se hacía en el siglo XX, vamos a hacerlo distinto y no sé qué. Bueno, pues ahí estuvimos.
1: Oye, ¿y te has cansado alguna vez de que todo el mundo, si es así, si no, corrígeme, te pregunte? Incluso gente que no te conoce, ¿no? Que te ve por la calle y te pregunta por el
2: Sí,
1: tiempo.
2: pero tú eres brasero, pero la gente somos
1: brasas.
2: Contigo.
0: Bueno, la mayoría
1: Este
0: no.
1: chiste es muy de Matías, ¿eh?
2: Hombre,
0: es que
2: algo
0: todo
2: se me tiene que pegar.
0: Pega, todo se pega.
2: Pero él ha aprendido de mí. Estos chistes buenos.
0: Todo se pega. Pero afortunadamente no. O sea, no es muy brasa. ¿Hay alguna vez que sí ha
1: O tus
0: pasado?
1: amigos, ¿no? Tus amigos
0: No, mis
1: preguntándote,
0: amigos
1: ¿no?
0: al final no. Sí me preguntan cuando me preguntan es más responsabilidad porque no lo suelen hacer y cuando lo suelen hacer es cuando celebramos uno que celebra los 50 años, fiesta que he invitado a todos, no sé qué, no sé cuántos, y hay previsión de tormenta, jo, en mayo, principios de mayo, eso no te lo puedo decir
2: Las
0: ni
2: bodas,
0: yo.
2: claro, esos
0: Claro, pero como
2: acontecimientos.
0: decían, a un amigo, claro, jo, ¿cómo le puedo fallar a mi amigo que no me ha preguntado nunca y justo me pregunta en esta, que además voy a ir yo a esa? Bueno, pero al final hemos salido bien. No suele ser brasa, pero recuerdo uno en un supermercado que, bueno, hola, tal, no sé qué. Quería que me preguntaba para hacer una foto o un saludo y ya está, pero el hombre quería saber el tiempo, ya que me tenía ahí,
2: De primera
0: me fue
2: mano.
0: persiguiendo por la fila de los congelados. Y yo,
1: Lácteos congelados.
2: Oye, ¿y hay alguien que se haya enfadado porque haga mal tiempo, un tiempo que no,
0: bueno,
2: y te lo haya
0: algunas, lo que
2: dicho?
0: tú has dicho antes, ¿no? Comuniones, algunas comuniones, sí, pero no se enfadan conmigo al final. O se enfadan previamente también, tú le dices, oye, pues sí, puede estar mal. Contrata la carpa. Luego no la contratan y saben que no se pueden enfadar conmigo porque se lo dije, pero les sienta mal y con alguien lo pagan. Pero bueno,
1: Pues
0: tampoco mucho, muy grave.
1: hay alguien que a mí, que adoramos aquí en este coche, creo que los tres, que le da especial cuidado, atención, cariño dentro del oficio a todo este tipo de información que tiene que ver con la ciencia, evidentemente. Es una mujer a la que queremos muchísimo y que estoy intentando marcar mientras os digo esto para ver si nos coge el teléfono, porque yo creo que es una de esas personas que también traduce muy bien muchas cosas, de la actualidad política, etcétera, pero que también en su programa los fines de semana siempre tiene también una mirada muy importante sobre la ciencia y todo lo que rodea a la ciencia. Traducirla bien, vamos. A ver, esperad un momento a ver si consigo. Julia Otero. Julia Otero, no sé si nos oyes, que llevamos el manos libres aquí en el coche.
3: Hola, buenos días.
0: Hombre,
1: muy buenas,
3: Julia.
1: Buenas,
3: ¿cómo
0: y hay cobertura, que vamos pasando aquí por un puerto
3: Hay
0: de montaña.
3: cobertura.
1: Y eso que igual te
3: A ver,
1: pille.
3: ¿quién conduce? ¿Quién conduce? Que yo me entere.
2: Conduce Carrillo. Estás en
3: Anda,
2: buenas manos.
3: hombre.
2: Estás en buenas manos,
3: Bueno,
2: Julia.
3: estáis las morenazas de la tele.
1: Estamos atravesando España. El día empezaba medio nublado. Brasero ha traído el sol a este coche también.
0: Se ha despejado, Julia.
1: Se ha despejado. ¿Dónde te
3: Qué
1: pillamos?
3: bien.
1: Seguro que te pillamos a lo mejor por la montaña o así, porque a ti te gusta.
3: Pues sí, estoy en pleno paseo de montaña, sí. Yo tengo un brasas en casa, no es brasero, pero tengo un brasas que es mi
0: Tu
3: marido,
0: marido.
3: que es un hombre, sí, que es
0: ¿Qué
3: un
0: dices?
3: hombre
0: Tiramos
3: que
0: para la
3: no se
0: montaña, ¿no?
3: va. No, no, no, que no se va a dormir ni se levanta por la mañana sin ver lo primero de todo, el tiempo. O
1: Oh.
3: sea, es me o sea, pero es que es médico, no se dedica
0: Sí.
3: a la cosecha de del tomate ni de la alcachofa.
0: Que estaría
3: O
0: más
3: sea que da
0: justificado,
3: igual,
0: claro.
3: da igual. Bueno, a veces cuando todavía estaba más en activo, que llevaba las urgencias del Hospital de Barcelona, es verdad que un día de mucha lluvia en la ciudad ya sabéis lo que provoca, montones
0: Sí,
3: de colapsos
0: ostras,
3: y por tanto ya lo tenían previsto.
0: sí.
3: Pero es igual, se le ha quedado, o sea, se va a acostar con todo el tiempo. Mañana llueve, o sea que cuando tengo alguna duda, algún viaje, alguna cosa, le tengo que
2: Julia,
3: preguntar,
2: nos lo tenías que
3: ¿mañana
2: haber
3: qué?
2: pasárnoslo y que salude
3: Hombre,
2: a Brasero,
0: no,
2: que le hará ilusión.
0: pásame su
3: O
0: número
3: sea, que
0: y le
3: lo
0: llamo
3: sabe
0: cuando tenga que
3: todo.
0: dar el tiempo.
2: Y le
0: Voy bien
2: consultan,
0: por aquí.
3: le sabe todo.
1: Me imagino,
3: Con
1: me
3: lo cual
1: imagino.
3: estamos en la montaña, porque como sabía que hoy no llovía, pues a la
0: Muy bien.
3: montaña,
2: Mira,
3: claro.
2: pues aprovechando, Julia, que os tenemos aquí a los dos, como sabes, Brasero este verano saca su libro Eclipses y
3: Sí.
2: Este verano es muy especial porque el 12 de agosto
0: Sí.
2: se produce un fenómeno que, pregúntale a Brasero, ¿dónde lo
1: ¿Dónde
2: tienes que
1: tenemos
2: ver,
1: que verlo?
2: Julia?
0: Bueno,
2: Porque.
0: Julia se sabe mucho
3: Pues
0: porque
3: me va.
0: lo ha hablado, yo ya la he oído hablar de este fenómeno
3: Sí.
0: y además con pasión y

0: Como decía Ana, cualquier cosa que tenga relación con la ciencia es que no solo le abre hueco, que ya es para valorarlo, sino que además lo trata con rigor y con profundidad y mirando más allá, a lo mejor de lo que puede ser la anécdota. Así que está muy bien. Bueno, pues sí, el eclipse del 12 de agosto, que se va a ver.
1: A ver, si Otero está en Galicia,
0: Coruña va a ser el primer lugar de España, por donde entra el eclipse va a ser por ahí, además viene desde el mar. Sabéis que España es el lugar del mundo donde mejor se va a ver este del 12 de agosto.
1: ¿Ah, sí?
0: Se va a ver también el máximo, es en Islandia, pero dura muy poquito, en un pequeño trozo, y ya está. Y de Europa atraviesa la península ibérica por su mitad norte, la franja de totalidad, que es la parte bonita del eclipse, que es cuando se hace de noche completamente, y eso, pues efectivamente, en A Coruña es donde primero se verá, y luego atraviesa así en diagonal, interior de Asturias también, Oviedo también se verá muy bien, Castilla y León, Palencia.
2: Acércate a mi tierra.
0: Y luego sale por Tarragona y Castellón, porque tu tierra no se ve del todo. O sea, en Elche se va a ver el parcial. Oye, una parcialidad muy alta. Pero ahora te explico, Teruel y Castellón, y salta a Baleares, que es donde acaba. En Baleares se va a ver muy bien también, porque allí se va a ver el sol poniéndose sobre el mar, poniéndose eclipsado. O sea, este fenómeno es muy bonito, porque el eclipse es al atardecer, y hay zonas del este de España donde atardece antes, que ahí todavía, o sea, cuando se ponga el sol estará mordido por la sombra de la luna. Un sol eclipsado, wow, ocultándose en el mar,
3: wow,
0: en el atardecer del 12 de agosto.
3: A mí lo que me impresiona de estos fenómenos es cuando de pronto te dicen algo parecido tardará en volver a ver. Y te dan una
1: ansiedad
3: que te tumba.
0: Que nosotros no estaremos. Por eso esta sí la podemos aprovechar.
3: Claro.
0: Esta la aprovecharon nuestros antepasados. Jo, el tuyo, en el libro lo cuento, el de 1900 y 1905, por ejemplo, uno de los lugares fue Elche. Que ahí se fue.
2: Me acuerdo yo.
0: Uno de los. Hace 140 años. Pero fue la capital astronómica mundial, y eso servía a las ciudades para ponerlas en el mapa, precisamente en un momento en el que la ciencia no estaba muy avanzada en España, a principios del siglo XX, y estos fenómenos servían para que vinieran aquí equipos astronómicos de Inglaterra, de Suiza, de Rusia, y así avanzase la ciencia. Y en el caso, además, del eclipse de Elche, que fue esa ciudad la elegida, también tuvo otra anécdota, porque vinieron esos ingleses que venían a ver el eclipse con todos sus aparatos, los distribuían por la playa, por tal, y en barcos, y la tripulación del barco se dedicaba a jugar a una cosa que ellos jugaban y que no se conocía, que era el fútbol. Y entonces el primer partido de fútbol en España se hizo gracias a la tripulación del barco que traía a los astrónomos a ver el eclipse de principios de siglo en Elche.
1: ¡Qué maravilla!
0: Ahí se cuenta, eclipses, una coincidencia cósmica, ya en las mejores librerías.
1: Que no nos pille, por cierto, Brasero, que no nos pille conduciendo, ¿no? Aparte de la maravilla, no, como decía Otero, de poderlo ver y la ansiedad de no perdértelo, ¿si te pilla conduciendo?
0: No. Nos puede pillar, fíjate, atascados, porque yo creo que como aquí lo dejamos todo última hora.
1: ¿Sí?
0: Mira, el otro día estaba hablando con un alcalde de un pueblo de Teruel, de la Sierra del Maestrazgo. Se va a ver muy bien también, porque también está cerquita de esa franja de totalidad. Claro, pero métese. Normalmente hay 2.000 personas en verano, o 15.000 yendo al Maestrazgo. 200.000 que se calcula que puede haber, si no lo regulas bien, sino que en esas carreteras que acaban siendo pequeñitas, puede que el eclipse te pille atascado. O sea, que hay que planificarlo bien. Y si vas conduciendo, mira, lo mejor es pararte y disfrutar de esa maravilla de la naturaleza. Dura un minuto y medio. O sea, el eclipse en total sí dura una hora, cuando empieza la luna a morder el sol, pero cuando lo tapa completamente, se hace de noche, ves la corona solar, ves cómo los pájaros se comportan de manera distinta, eso dura, donde más va a durar, 1 minuto y 44 segundos. O sea, que eso te merece la pena pararte.
3: Y hay que decir, ¿verdad, Brasero?
0: Sí.
3: Que las gafas que nos compremos para ver el eclipse, luego hay que tirarlas, que eso no se puede guardar.
0: Esencial.
3: ¿Vale? Que tienen fecha tienen fecha de caducidad al momento.
0: Claro.
3: ¿Eh? Que ahora no vayan al cajón de la abuela a buscar unas gafas del eclipse de cuándo, porque no valen.
0: Tienes toda la razón. Mira, aquí se vio el de 2005, que fue un eclipse anular, yo lo recuerdo, y yo creo, como tú dices, tengo esa gafa. Pero desde el 2005 hasta ahora, ya han perdido su efectividad, y no solo eso, están dobladas, agrietadas, y es que ponemos en riesgo nuestros ojos siempre a mirar el eclipse, es verdad, Ana, Mónica, con las gafas de protección. Muy bien,
3: Julia. Siempre, vale.
2: Oye, qué bonito que lo contáis. Oye, Julia, qué bien estos veranos tuyos de Monforte de Lemos, Pirineo. Cuéntanos qué recuerdos tienes, ya que vamos en coche, de trayectos en coche que hicieras con tu familia. no sé si por Galicia, no sé si hacías alguno incluso de Monforte a Barcelona, que eso sería
3: bueno,
2: fuertecito.
3: El recuerdo es un recuerdo infernal en un 850, pero infernal. Es decir, nosotros salíamos de Barcelona muy temprano, como a las 5 o 6 de la madrugada, 5 o 6 como muy tarde, nos metíamos todos en el 850 de mi padre. Hubo un par de veranos que nos llevamos también la jaula con el canario dentro, porque no había quien dejarlo.
1: Ventanillas abiertas.
3: Pobre. Sí,
2: claro, sin aire. Hay que recordar que no existía el aire acondicionado, claro, ni las autovías.
3: Claro, entonces había que bajar las ventanillas a mano con una manivelita que ahora se la enseñas a un millennial y flipan por completo. Y entonces yo recuerdo que llegábamos como hasta Burgos o como mucho 100 kilómetros más allá y había que hacer noche, claro. No había ni una autovía ni una autopista y lo peor comenzaba cuando nos acercábamos a León, Ponferrada, Astorga. Bueno, las carreteras que de acceso a Galicia eran terribles. Eran subir y bajar montañas, toda la Ribeira Sacra había que atravesarla subiendo carreteritas en las que si encontrabas a alguien de frente había que pararse uno de los dos porque ambos no cabían. Wow. Y recuerdo eso, un día y medio viajando muertos de calor con el coche a tope en la ida. En la vuelta ya ni os cuento, en la vuelta había vaca. La vaca, además de un animal del que sacamos la leche, también se lo cuento a los millennials, es una estructura de hierro que se colocaba en la parte alta del coche, porque comprenderéis que en un 850, en su maletero, no cabía nada. Y entonces ahí nos traíamos pues el saco de patatas, a lo mejor un jamón. Bueno, es un poco la idea esta del inmigrante gallego que cuando vuelve a su lugar de residencia habitual viene cargado de todos los alimentos de la aldea que los viejos abuelos le preparaban. Pues eso, ese es mi recuerdo imborrable de cuando me iba a Galicia. Fueron, bueno, prácticamente todos los veranos, así durante muchísimos años. Creo que hasta los 18 años yo iba con mis padres cada verano a Galicia.
1: Qué maravilla.
0: Y se volvía con la despensa llena.
1: sí, para todo, claro, el año. Para todo el año. Que son unas cuantas horas, más que ahora, ¿no? ¿En coche ese trayecto?
3: Bueno, ese trayecto
1: era un día.
3: En coche. Era un día y medio, hacíamos noche. Hacíamos noche porque no se podía soportar estar un día y medio conduciendo. Mi padre conducía él solo, yo todavía no tenía la mayoría de edad para tener coche, mi madre no conducía, entonces todo era para él. Y por tanto había que parar, como mucho podías ir a 100, a 100, 110, y eran 1.100 kilómetros, así que échale, eran muchísimas horas.
2: Sí. Julia,
3: esos recuerdos...
2: Sí.
3: Sí, no, esos recuerdos son imborrables y yo creo que todos los hijos de la emigración interior en España, todos tenemos ese recuerdo. Tengo amigas que iban a Andalucía y es exactamente lo mismo. Y yo era hija única, o sea que yo viajaba como una reina. Amplia. En la parte de atrás del Super 850.
0: Igual hasta tumbada en el asiento, porque antes cuando no había los cinturones te tumbaban.
2: Claro, es que los cinturones tampoco existían, es cierto.
3: Nada.
2: Bueno, Julia, te quería preguntar, que te hemos conocido siendo comunicadora toda la vida, nacerás y morirás siendo comunicadora, pero también las entrevistas creo que han marcado tu trayectoria. No sé si hay alguna, ahora que puedes echar la vista atrás, que digas, oye, esta me cambió realmente en lo personal, en lo profesional. ¿Hay un antes y un después alguna de esas entrevistas que has hecho?
3: No, yo creo que los que nos hemos pasado la vida entrevistando a todo tipo de personalidades de la política, del deporte, de la música, a todo el mundo. Yo creo que primero desmitificamos por completo. Yo creo que yo descubrí, al menos, y creo que todos los que entrevistamos muy pronto, que detrás de una superfigura siempre hay un tipo o una tipa que es como tú, que tiene problemas parecidos, que tiene sentimientos como tú y que se levanta, desayuna, come, cena y se va a la cama, ¿no? Y que tiene sus elucubraciones y sus problemas. Entonces no hay nada que desmitifique más que dedicarse al género de la entrevista, porque eso lo ves muy de cerca, ¿no? Yo recuerdo, por ejemplo, ahora que a veces me cuando tienes que salir a agradecer algo, siempre piensas, ay, a ver cómo lo hago, o en una entrevista en la tele, ¿no? A ver si estoy a la altura de lo que espera el entrevistador de mí. O sea, cuando me colocan en el otro lado, uh-huh. Ahora que estoy...

0: un poco más ansiosa y como con ganas de estar a la altura de lo que esperan de mí. Me acuerdo perfectamente de personalidades que cuando yo tenía 29 años y entrevistaba en prime time en la 1 de Televisión Española, venían gentes potentísimas, muy principales, y algunos se tomaban un laxatín antes de empezar la entrevista. Wow. Y yo, que era una loca, no, no, en serio, yo que era una loca de 28, 29 años, que no tenía miedo a nada entonces, no entendía cómo estaban tan nerviosos por someterse a una entrevista en directo en la tele. Eso se aprende con el tiempo. Entonces, claro, eso lo vas, esa responsabilidad, esa mochila, se va haciendo más pesada cada vez. ¿Eso quiere decir que no hay nadie que me haya impresionado? Sí, ¿no? He aprendido muchas cosas en las entrevistas y tengo recuerdos bastante imborrables, unos para mal y otros para bien. Pero normalmente es la gente no figura de ningún ámbito ni disciplina, la gente común, sí, la que me ha llegado más al corazón. Me han pasado cosas en directo a veces, en entrevistas, que pues un presidente de gobierno, un ministro, o yo qué sé, o un rey del mambo del fútbol, no me ha provocado. La ordinary people, la gente común y sus historias, eso me ha llegado más muchas veces que lo otro, que los grandes nombres.
1: Me ha encantado lo de Carrillo, que vamos a tener que ir bajando por aquí a Brasil. Me ha encantado el nivel de exigencia ahora de que ella quiera explicar bien las cosas tantos años después. Eso hace que esta mujer sea lo que es.
2: Exacto. Te admiramos muchísimo, Julia.
1: Pelota, que te pones incómoda y te cabreas, pero te aguantas. No colgamos la llamada.
2: No hubieras cogido el teléfono.
0: Exactamente. Ponedle freno.
1: No pensamos, en este caso. Bueno, vamos a bajar a Brasero, pero te dejamos ahí paseando.
3: Ah, porque ya llegamos.
1: Sí, porque estamos ya llegando, pero nada, Otero, muchas gracias. Y ahí seguimos escuchándote los fines de semana, también en el coche.
0: Muchas gracias. Muchos besos a las dos.
2: Un besito.
0: Sabéis que os quiero enormemente. Y también a Brasero, que hay que decir una cosa. Sea la hora que sea, cuando hacía el programa por las tardes, ahora el fin de semana, cuando le llamas a veces a un cuarto de hora de empezar, que lo estás viendo que está en Antena 3 contando el tiempo, le llamas y nunca tiene un no. Es tan excelente compañero,
3: sí, es verdad.
0: Roberto, que pues, te lo quiero decir públicamente. Eres un cielo.
3: Muchas gracias.
0: Ese cielo que tú miras todos los días.
2: Mira, le hemos dicho antes que era un sol y ahora que es un cielo.
3: Ya me puedo bajar de este coche.
2: Pero nos está eclipsando.
3: ¡Oh! ¡Vaya! Triste, Mónica, muy bien,
1: me voy. Sí, echa de menos a
0: Muchas
1: Matías.
0: Gracias a ti,
3: Julia.
0: Por la llamada.
1: Un besito, Julia.
2: Un beso, Julia. Nos escuchamos.
4: Cuando he subido me habéis dicho eso al bajar me bajo con estas palabras.
1: Te vamos a dejar aquí.
4: Pero mira,
1: aquí,
4: es cierto, los estudios de Onda Cero están pegados a los de Antena 3, para la gente que no sepa, solo hay un pasillo. Y es verdad que, en aquellos momentos duros, por ejemplo, en La Dana, había que contarlo, querían abrir con eso. Y yo entraba en el informativo y luego tenía el espacio del tiempo, pero entre medias. Yo hablaba con el equipo de Julia y decía, no, es a las 3:40, digo, a las 15:40, si esa es ahora sí puedo. Acababa el informativo, me venía, entraba con Julia, me volvía y hacía el tiempo y todo eso era como muy fluido gracias a la cercanía que tenemos Antena 3 y Onda.
1: Ay, qué maravilla, por favor. Bueno, Brasero, te dejamos aquí. Igual en un rato te llamamos otra vez, que todavía no hemos llegado a Donosti, y igual te llamamos para que nos digas si ha cambiado la previsión o no, ¿vale?
4: Lo he mirado antes, por si me preguntabais, y yo creo que vais bien.
1: Va a aguantar. Aunque la lluvia, hay que tener más cuidado con el coche, siempre viene bien, especialmente en verano, para que cojamos un poco de aire para el resto del año. Muchas gracias, Brasero. Sí.
4: Disfrutad de la compañía. Disfrutad de vuestro destino, que yo he disfrutado mucho de este viaje.
2: Y suerte con tu libro.
4: Sí.
1: Cierra, venga.
4: Se lea mucho.
1: Chao. Carrillo, no sé si quieres parar un rato y nos cambiamos y conduzco yo ahora un ratito.
2: Venga.
1: Nos quedan como un par de horas, según lo que hemos visto en el mapa.
2: Pues te dejo y pongo yo música.
1: Venga.
2: ¿Te puedo elegir?
1: Espera.
2: Elige tú.
1: Ha mencionado, Brasero antes nos ha dicho que peleó con su hijo por Bruce. Vamos a poner una de Bruce, ¿no?
2: Venga,
1: de River o algo así.
2: Ay, de River, ¿vale? Me encanta.
1: Venga, pues vamos.

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19: o si eres de los que lo has dejado para un poquito más adelante,
18: abróchate el cinturón y ajusta bien el volumen de tu radio.
19: Porque este viaje, Carrillo, empieza ahora.
18: Vamos,
19: arrancamos.
18: Pastor, vamos, pastor.
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18: Pastor, que hoy nos vamos rumbo a Sevilla porque acompañamos a nuestra invitada a un concierto muy especial.
19: Sí, bueno, más que acompañamos, es que le hemos pedido que se suba con nosotras. Creo que está terminando porque me acaba de mandar un WhatsApp que estaba terminando, así que tú vete parando por aquí porque está, venga que firmar, venga
18: duele,
19: que firmar.
18: Le duele el dedo de firmar.
19: Hay que preguntarle si escribe. Espera, ya está aquí.
20: ¡Ay, chicas! Pero, menos mal que me estabais esperando.
18: ¿Pero todo eso que veíamos era cola?
20: No. Uf, no sabes. Madre, la de Antonios, la de Gemas con una M.
19: ¿Qué es lo que más son? Soles, Onega, firmas en una librería como esta que tenemos que ir para Sevilla, así que vete contándonos. Venga, cierra la puerta.
20: Venga, cierra la puerta.
19: Mira a ver si has cerrado bien.
18: Y el cinturón, y el cinturón.
19: Bueno, pero ¿cuántas firmas llevas del último libro?
20: Pues no sé.
19: ¿Por toda España, no?
20: Ah, por toda España.
19: Vale.
20: Bueno, y una parte de América, ¿eh?
19: ¿También?
20: ¿Qué te parece, pastor?
19: ¿Y qué haces? O sea, ¿te tienes que con cada persona, esto cómo es, o como los cantantes cuando están en un concierto que miran así a la gente, con cada persona qué? ¿Te paras suficiente
20: Mónica
19: o no?
20: Mónica también escribe libros.
19: Sí, ¿cómo? Ya hemos hablado de eso aquí en esta
18: viaje. Estamos, aquí eres tú la protagonista, el foco.
20: ¿Por qué
18: es todo
20: pones esta voz así tan bonita,
18: Mónica? Porque me gusta engolarme cuando
19: de escritora,
18: estoy
19: locutora.
18: Hola, déjame que estoy conduciendo y encima.
19: Ah, claro.
20: Eso te iba a decir, ¿va a conducir ella, pastor?
19: Pero no, luego hacemos el cambio, porque hacemos la mitad y mitad, para que no se canse ninguna.
18: La fiesta en paz.
19: Contesta mi pregunta, Sonsoles Onega.
20: Adiós, chicas, adiós.
18: Que no deja de soltar chilindrinas desde que ha subido.
20: No, quería decirle adiós a las
19: al
20: chicas.
19: Equipo.
20: Chao.
19: Venga.
20: No, al equipo no, a las señoras.
19: Ah, las que
20: lectoras.
19: Están firmando, vale.
20: Por cada 100 lectoras, un lector.
19: Ah, sí, wow, lo tienes
20: más
19: medido.
20: Más o menos.
19: Pero de lo tuyo.
20: ¿Qué es lo mío?
19: Tus libros, digo, o en general, en la literatura.
20: Bueno, yo
19: española.
20: Creo que las novelas las leemos fundamentalmente las mujeres, pero es una opinión de cuñado sin base científica.
18: Y una cosa,
20: es de lo que veo.
18: Porque
0: esto también tengo una percepción. Las mujeres somos más lectoras, pero hay más críticos masculinos. ¿Esto es así o no?
19: ¿Y esa ¿Hay alguna crítica?
0: No, femenina? No, es que ahora que lo dices.
19: Yo tampoco.
0: Por eso digo.
19: Ahora de ellos me salen unos cuantos.
0: ¿Hay alguna crítica literaria femenina?
20: Sí.
19: ¿Se pueden decir tacos aquí? Uy, bueno, qué silencio habéis hecho, sí, ¿no?
20: Nos estamos enjardinando,
19: no,
20: niñas.
19: No, no,
20: acelera,
19: no.
20: Carrillo.
0: No, no, acelera no. Yo tengo que... Ponle freno.
19: Ponle freno,
20: ah,
19: eso,
20: bueno,
19: ponle
20: es verdad.
19: Freno, ponle freno.
20: No aceleres...
19: Bueno, a ver...
0: Yo era una...
20: No, pero sí que hay, mujeres que hacen críticas de libros. Lo que pasa es que, pues ahora mismo he tenido uno de mis múltiples microictus, que se me olvidan los nombres, y lamento profundamente
19: sabes
20: no
19: que
20: citar
19: yo conocí,
20: a ninguna.
19: Bueno, no, la conocí hace muchos años, no se acordará ya en el Congreso.
20: Me acuerdo perfectamente.
19: Y sobre todo gracias a don Fernando. Pero una vez coincidimos presentando una cosa,
20: sí,
19: que tú no te acordarás del grupo, y era la primera vez que yo realmente la tenía así como cerca, ¿no? Y entonces me dice, tú quédate cerca, que es que a mí me dan microictus y se me olvidan las cosas. Y yo le digo, pues si llevas toda la vida haciendo esto, no, que yo estoy muy nerviosa y a mí me dan microictus. Era una cosa pequeña, hacíamos, no era un gran evento.
20: En la Fundación Telefónica.
19: En la Fundación Telefónica.

0: Y dice, justo, que te lo juro de verdad. Y vamos a empezar y me dice, me está dando uno.
1: Justo ahora, te puedes
0: menos
1: poner.
0: Mal que supe que me debía estar vacilando, porque no se le olvidó nada ni nada por el estilo. Sí, o sea, pues que ahora te ha dado uno, ¿no?
2: Sí. No, pero yo tengo un problema con los

0: por el retrovisor,
1: por favor. Era detallista. Pensaba que me quedaba, porque sí que es verdad que me fijo mucho en los detalles y demás. Entonces yo pensaba que era buena fisonomista. No. No, o sea, ahora sé que veo a personas y me bailan los nombres, no me acuerdo de los nombres, de repente alguien con quien he hablado en algún momento, de repente lo veo al tiempo y no me acuerdo. O sea, es brutal.
2: ¿Y por qué?
1: No lo sé. Yo, por buscar una explicación científica y excusarme también, ¿sí? Es una cosa que tiene también Brad Pitt.
2: Ah,
1: ese, que es una enfermedad, un trastorno, lo que sea.
0: Te iba a decir la edad.
1: La edad
0: de Brad Pitt, quiero decir, la edad de Brad Pitt.
1: La edad de Brad, ¿no? Que me está llamando.
0: Se llama niebla.
1: Señora
0: mayor. No, que cuando nos pasa eso se llama, ¿no?
3: Ah, por la niebla mental. Claro.
1: Vamos a hablar ahora de la perimenopausia.
0: No, pero que. Pero a mí me pasa de siempre.
1: Este coche va a tope, ¿eh?
2: Exacto, sí, es lo que te iba a decir.
0: Oye, y a Iñaki López, al que yo adoro, le pasa todos los días también en la tele, quiero decir. Pues que confunde los nombres.
3: Pues será la pitopausia.
0: No, pero que te puede pasar toda la vida, sí.
3: Sí, no, eso sí es así.
0: Bueno, entonces haces dedicatorias. Bueno. Esto es una cosa que siempre me llama la atención de las autoras de éxito como vosotras. Cuando te vienen 200 personas a firmar, o sea, ¿cómo quieres ser original con 200 personas?
1: ¿Escribes siempre la misma?
3: Depende, porque...
0: No, porque el de atrás va a decir, oye, que me has puesto lo mismo.
3: Claro, sí. Primero por eso, o sea, porque te da vergüenza torera que el de atrás...
1: Puedes cambiar cada 10 o 15.
3: Ya ve, la tanda de los de con cariño. No, pero, hombre, te ayuda mucho el lector, porque dices, esto es para mi madre, para mi abuela.
0: Sí, o esto me ha gustado, esto, o esto no sé sí, qué, o este personaje.
3: O no sé qué, entonces ellos te ayudan. Pero fíjate, ahora que venimos de la Feria de Madrid, lo que hice fue inventarme una postal, ¿no? Porque tampoco tienes tiempo, es como a un minuto y medio por lector, más o menos.
0: ¿En la feria cuánto firmaste, más o menos?
3: Pues unos 400, que tampoco...
2: Wow.
3: No, tampoco
2: no,
3: es mucho,
2: bueno.
3: Lo sabes, normal.
0: Bueno, no, normal. Vamos a ver.
3: Bueno, que está bien, no, que no digo nada, que está muy bien.
2: Muy bien, sí.
3: En los dos días se dieron
0: 400 postales
3: cada uno. Sí.
0: ¿Y cómo es la postal?
3: Entonces, ay, qué pena no haberos traído una.
0: No la llevas ahí en el bolso, ¿no?
3: No, pero me sobraron, ¿ves? Me sobraron porque hice 500. Y me sobraron. Entonces, como no tienes tiempo, pues le das una postal donde hay como una... explicas
0: un
3: poco
0: un
3: más.
0: Cariño.
3: Sí, un cariño, un poquito más largo. ¿Es el mismo para todos? Sí.
2: Ya.
3: Pero bueno, le pones el nombre. Hola, Antonia, Gema con una M, con dos, Lidia con Y, porque ahora tienes que preguntar lo de la Y.
0: Leticia con Z, estas
3: cosas. Leticia con Z, Sara con H,
0: sí.
3: Que es una otra, Maite con Y.
1: Noa con H o sin H.
3: Noa con H o sin H.
1: Vengo Jessica de la graduación de mi sobrina.
3: ¿Y qué ha pasado?
1: Y ningún nombre...
0: No hay una Ana.
1: Ningún nombre...
3: Ya, no hay. Manuela.
1: No,
0: María.
1: Nada. Ya, bueno, es que Manuela, que era antiguo, pero se puso como de moda hace unos años. No, era todo. Izan, o sea, no, todos...
0: ¿Tienes
1: todos
0: algo en contra de la modernidad?
1: Me encanta, no, y no quiero que... Pero que me ha llamado la atención, sí, porque sí, nombres muy bonitos, pero digo, sí que se nota el...
0: Más diverso, ¿no? Más diverso, sí. Ahora, ¿no?
3: Sí, es más diverso, pero hombre, yo reivindico la Manuela.
1: Vendrán, que ha habido Manuelas y Cármenes hace nada y Marías.
3: Sí,
1: sí, pero que he notado el cambio.
3: Sí,
0: Brad Pitt,
3: ¿qué observadora eres, Carrillo?
1: Sí,
3: cariño.
1: Sí, bueno.
3: ¿Cómo se nota que eres la conductora?
1: Es uno de mis talentos.
3: La observación.
1: Oye, mira, ¿veis esa señal? Sí. Significa que hay que reducir un poquito.
3: Bueno, entonces no vamos a llegar a Sevilla en la vida, niñas.
0: No.
3: Qué
0: oye,
3: horror.
0: Otra pregunta que os hago. ¿Se repite la gente? Es decir, de un año para otro en las firmas cuando hacéis, ¿y os acordáis? No digo de todos, pero...
3: Pero Mónica...
0: Bueno, de ella no, porque no se acuerda ni de los nombres.
1: ¿Te ha pasado a ti que te saquen una foto de hace, yo qué sé, pues en el 2014 fui a tu firma y de repente vienen ahora y es, claro, ya a lo mejor era súper una niña con 18 años y de
0: y
1: repente
0: ahora tiene hijos
1: viene, y también me han venido
3: tú.
1: A mí familias.
3: Ah, familia, sí.
1: Que de repente, no, porque este me lo regaló mi madre y ahora yo tal. Sí, eso también me ha pasado.
3: Y lo de, ¿no te acuerdas de mí que estuve el año pasado? Y tú...
1: Ya.
3: No me acuerdo. Pero eso es horrible porque...
0: Bueno, hay dudas de la sinceridad.
3: Exacto,
0: sí.
3: ¿Qué hago? ¿Eres sincera o no eres sincera? A veces digo, oh, pues es que ahora no me acuerdo. O a veces dices, sí, totalmente.
1: Te quedas más fácilmente, no sé si os pasa a vosotras, con las historias, no tanto con las caras.
3: Exacto.
1: Porque las historias sí que te cuentan que ese libro lo leyó mientras acompañaba a su madre enferma. Es que de verdad que en un minuto es verdad que te cuentan. Es muy
3: total.
1: ¿No sales agotada?
0: Eso os iba a preguntar, ¿está tasado el tiempo? Es decir, si tenéis una cola larguísima,
3: no.
0: ¿Tú decides cuánto le dedicas a cada uno?
3: Más o menos te dicen.
0: Ah, te van
3: más
0: a decir
3: o menos.
0: Ya,
3: normalmente, bueno,
0: señor,
3: yo
0: que se

0: está usted poniendo
1: cada, en cada turno y te dicen rapidito.
0: Sí, te dicen a ligera, ¿no?
1: Tickets, o a ligera. Pero
2: no, en es esta que fotos, ¿verdad? Y bueno, eso también es que ralentiza eso mucho.
1: La foto, pero este año sí que lo teníamos organizado. Una persona hacía la foto, entregaba el móvil. Luego se iban sin el móvil. ¡Señora, el móvil! ¡Ay, el móvil! No, bien bonito. Pero me pasó una historia bonita de las que no, de esa no me olvidaré, seguro. Porque vino una hija de una señora, María Eugenia, se llama la señora Irene, la niña, mira, ¿ves? De lo que te... que su madre se murió en el tren de Adamuz. E iba leyendo Las hijas de la criada.
0: Wow.
1: Y entonces quería recuperar el libro, porque nunca lo recuperó, y wow, quería devolverlo a la biblioteca de la madre. Y eso fue, la verdad, que muy, muy impactante. Y con esa, pues, te estás wow un ratito más.
3: María Eugenia e Irene.
1: María Eugenia e Irene.
3: Y en esa dedicatoria, claro, ya te paras más. Te paras aunque solo más sea escuchar ese rato, ¿no? A
1: claro,
3: esa hija.
1: No, y además le pones, te explayas en la dedicatoria porque piensas en que cogerá ese libro otra vez para acordarse de su madre.
0: Wow. Y Sonsoles, es una cosa, porque eres un rostro muy conocido, muy familiar, entras cada día en nuestras casas, todas las tardes, además por tu nombre, quiero decir que tu programa lleva tu nombre. ¿Tú crees que la literatura te complementa? ¿Tú crees que para que se te conozca, que ya en televisión se te conoce mucho porque son muchas horas en directo, o es también una evasión para ti? ¿Tú crees que te aporta más a nivel profesional o más a nivel personal como refugio?
1: Uf, así planteada es una pregunta muy complicada de contestar, Carrillo.
0: Pues yo no me puedo girar, ¿eh? Para... Estoy en el volante, estoy con el volante.
1: No, vamos a ver. Yo creo que me aporta más en la intimidad que la parte pública que tiene la literatura, que la tiene que tener, nos pongamos como nos pongamos, si queremos llegar a los lectores, tienes que tener necesariamente una parte de exposición y una parte de perversión de esa intimidad, la tienes que tener, nos guste o no nos guste. Hay quien lo lleva mejor y quien lo lleva peor. Yo en apariencia lo llevo muy bien y la procesión va por dentro, bien. Pero luego se complementan las dos cosas. O sea, yo creo que la tele hace al lector y el lector hace al espectador. Y lo digo de verdad, ¿eh? Creo que tengo más lectores que se han acercado por la tele, sí, porque te conocen más. Sería absurdo no reconocerlo, ¿no? Y yo bendigo la televisión en ese sentido. Pero a la vez, cuando están, el lector no ve en la tele a la mera presentadora de televisión, sino que ve a esa señora que le ha contado una historia en un libro, que la ha acompañado durante no sé cuánto tiempo de soledad, que la acompaña en la playa, que la ha acompañado en un viaje. Entonces, yo creo que las dos disciplinas se complementan.
3: Sobre todo que no tenéis que elegir, qué maravilla. No, claro, sabéis escribir, claro, sabéis hacer tele. ¿Por qué elegir? ¿Cómo? La persona que voy a saludar, que estoy marcando mientras os escuchaba.
1: ¿Quién?
3: Espera, que va a conectar el manos libres para que lo escuchéis todas.
1: Exacto.
3: María, de camino a Sevilla, a tu concierto. Buenas tardes.
4: Muy buena, ¿cómo estáis?
1: Pero vamos a ver si es la jefa. ¡Mary!
4: Ya ves tú. Y más ese que indio.
1: ¡Vamos a verte! ¡Las tres!
3: María del Monte.
4: ¿Dónde estáis?
3: Estamos de camino a Sevilla. Estamos hablando aquí, estas escritoras de éxito. Tú, antes de una cita potente, de un concierto importante como pues, los que estás teniendo ahora, ¿eres de las que por la tarde puedes estar un poco no de los nervios o no? ¿O ataca?
4: No estoy de los nervios. Estoy de los nervios cuando llego al sitio.
3: Ah,
0: cuando se acerca ya, ¿no? Cuando notas claro un poquito ya el calor de la gente,
4: ¿no? Cuando ves el toro.
1: Fíjate, yo al revés, yo en las horas previas. Cuando llego allí ya no.
4: Anda ya.
1: Te lo juro.
4: Yo cuando veo el toro, pero una vez que me subo, se me quita todo.
1: Sí.
3: ¿Y eso ha cambiado con los años o no? Ese nervio del ruido que dices ahí.
4: El día que cambie me retiro.
0: Pero Sonsoles, ¿a ti te pasa, por ejemplo, a la hora de enfrentarte al directo, que sería parecido al escenario de María? Claro, ¿qué te pasa?
3: ¿No? No. Yo siempre puedo estar al borde del desmayo, desde que empecé.
1: ¿De verdad?
4: Pero tienes lo tuyo, coge el volante.
1: No, que va conduciendo Mónica, María, va conduciendo Mónica Carrillo.
3: La única que no se puede despistar es ella. Pero sí, a mí me sigue pasando. Un poco lo que ha dicho ahora María.
4: Sonso, escúchame, Sonso
1: Te oigo. Me tienen aquí atrás, que... también te digo. Voy sudando la gota gorda. Porque no quieren poner el aire porque se les estropean las voces. No, entonces creo, voy sudando, pero vamos, que no puedo más.
2: Fake news, por favor.
1: Que yo pida el aire, imagínate. Dale,
4: mira,
1: dime.
4: Hay gente a la que a ti te imponen en la tele, o sea, te impone verlas en la tele.
1: Ah,
4: ¿vale?
1: Sí.
4: Hay gente
1: pensábamos que te referías a otro verbo.
4: Impone.
3: Sí, sí.
4: ¿Vale? Y hay gente a las que les da igual. Ya está. A mí esa la tele no le impone. Ella impone en la tele.
1: ¿A mí? No, no, no, no, no, no, no, vamos a ver.
4: Mira con lo bonito que me había quedado.
1: Es verdad.
2: Deja María que te eche el capote.
3: Te ha echado ahí un piropete.
1: Una cosa. No, pero no estoy como dice Pastor al borde del desmayo. No, no, no, no. Pero en cambio, cualquier cosa donde la gente sea de carne y hueso, donde vayas a encontrarte con muchas pupilas, eso me estresa muchísimo y lo paso horrible.
3: ¿Ah, sí?
1: Pues
3: yo siempre.
2: Con el directo no me pongo nerviosa tampoco.
3: Yo es como, si hiciera selectividad todas las semanas.
1: ¿Sí?
2: Yo me pongo nerviosa si es algo personal.
1: Ah, bueno.
2: En lo emocional. O sea, bueno, pero de que no me salga la voz.
3: Pero digo, porque vivimos muchas cosas porque, emocionales no, y personales no, al final porque, también.
2: Sí, pero es si yo tengo el traje de... estoy
3: ¿de
2: presentando
3: faena?
2: Los informativos, estoy presentando un evento, estoy entrevistándote. Yo es como si fuese una actriz, ¿sabes? No soy yo.
1: Sí, sales de ti.
2: Salgo de mí.
1: Eso está
2: y
1: bien.
2: Y eso me disocia un poquito de la parte emocional. Si ahora ya... resulta que tengo que contar o tenemos que contar algo que a mí me afecta porque es algo que es nuestro, aunque sea profesional, pero de repente ya, ahí ya me puedes encontrar que me tiembla la voz, que se me agita y digo, pero bueno, en cuanto es lo más mínimo emocional.
3: ¿Cómo es la cabeza,
1: fíjate,
3: ¿eh?
1: No, las cabezas.
3: Yo no puedo. Yo no puedo separarlo.
1: Pero, ¿y durante la preparación estás tensa?
3: Muchísimo.
1: Ay, Pastor.
2: También te digo que, claro, muchísimo. Tú te enfrentas a un
3: claro,
2: debate. Al debate que tienes.
3: No, y que equivocarte, o sea, que ellos se equivoquen, pues bueno, es su problema, los políticos. Pero equivocarte tú te da tanto coraje que dices, yo no me lo puedo permitir porque me van a matar.
1: Ya,
3: los políticos,
1: ya.
3: Sus fans y todos sus haters y todos. Entonces lo vivo como una selectividad continua, sí.
2: Bueno, es que depende también de cómo tengas el foco. Es verdad que en tu caso, si tú tienes una entrevista muy potente y dices, es como...
3: Con Richard Garner no me pasó.
2: Claro.
3: Porque ahí te equivocas.
1: Pero ¿qué tal es
3: con mi inglés de Cuenca nadie me juzgó. Pues como parece, maravilloso. Yo era muy fan de Kevin Costner, ¿no? Era como el que más me gustaba.
4: Lolita, mira,
3: exactamente. Pero no de Richard Gere. Sin embargo, desde que lo conocí me parece maravilloso.
1: Fíjate.
3: Pero ahí el nervio era que no pasar mucha vergüenza porque realmente mi inglés es muy malo.
1: Buah.
3: Y él fue maravilloso.
2: Fíjate. La vergüenza pues, la verdad Cuenca, es que
1: claro, Mónica y yo somos más de Brad Pitt, María.
4: Ah, mira, pues yo no.
2: Oye, María,
1: ¿de
2: una
1: quién
2: cosa?
1: Eres?
2: Bueno, eso sí. No. ¿De quién eres?
4: De Marujita.
1: Ah, vale, de Marujita.
2: Que nos vamos a hacer estos kilómetros para ir a tu concierto, pero si aquí alguien lleva kilómetros a sus espaldas, esa eres tú, porque has hecho muchos conciertos por toda España. No sé cómo planeas tú esos viajes y si te has acostumbrado
4: pues mira,
2: a ellos.
4: Como vosotras. Lo que pasa es que si yo fuese en ese coche, conducía yo. Porque me fío muy poco de los demás.
3: Yo también nos pelearíamos.
2: Yo también,
3: ¿eh?
2: Por eso, pero me he sentado yo
3: no
2: antes.
3: No conduce mal, ¿eh? Tengo que decirte que Carrillo no conduce mal.
4: O sea, nos creemos
3: mal.
4: Que somos las mejores todas, ¿no?
2: Todas.
1: Sí, a mí me pone muy nerviosa que me lleven, muy nerviosa, pero hija, me han puesto aquí atrás, María, no podía hacer nada.
3: No te mareas,
1: porque
3: ¿no?
1: Ellas, bueno, igual tenemos que parar, ¿eh?
3: Es que el otro día nos decía Roberto Leal que es de los que se marea detrás.
2: Pues, pero era para presionar, para ver si lo pusiéramos delante. No.
4: Yo lo hago, lo suelo hacer en coche.
2: En coche, ¿no?
4: Sí, el que lo suelo hacer en coche, María, y además conduciendo yo.
2: Los trayectos
3: de ruta de
1: conciertos. ¿Pero tienes
3: ¿no?
1: furgoneta, María, o es un...?
4: No, mi coche.
3: ¿Tu coche, pero conduciendo tú?
4: Normalmente lo... Sí.
3: Ah, mira, qué bien. Y luego tienes, pero
4: bueno,
3: llegas con tiempo...
4: Otra, hace no mucho estuve en Madrid, en Aluche, me fui en el autocar con los músicos y me volví con ellos también.
1: Ah, bueno.
4: O sea, llegué, canté y me volví.
1: Muy bien, llegaste, cantuviste y te fuiste.
4: Cantuve.
3: ¿Y cómo fue ese viaje en autobús? ¿Ibais durmiendo o ibais de cachondeo?
4: No, cachondeito, ¿no? Un poquito de ensayo previo.
1: María siempre tiene buen humor. Eso es una cosa que maravillosa. La tenéis que ver entrar con la bolsa llena de cacharritos, siempre trae regalos para todo el mundo.
0: La sensación desde fuera es que no es que no le pasen cosas malas, sino que todo se lo toma bien.
3: Sí.
0: Y eso es un aprendizaje.
3: Vaso medio lleno, ¿no, María?
1: De hecho, puedo decir las

0: ¿Puedo decir cosas o no, ay, María?
1: Sí, di lo que te dé la gana.
0: Sí, seguro.
2: Yo... Lleva mal los piropos, sí, sí, ¿no? Sí. Sí, sí, sí, sí, sí.
1: Es que creo que no me los merezco, yo que sé, a mí me da vergüenza de los piropos.
2: Chicas,
1: no,
2: si estamos diciendo que te tomas la vida bien, eso hoy en día es algo muy revolucionario.
1: A ver, total, no es que me tome la vida bien, es que yo he preferido optar por elegir y saber y descubrir que todo, por muy malo que sea, tiene su parte buena.
0: Sí, y eso está todo muy bien, eso está muy bien, la verdad.
1: Y que por otro lado, mi mejor frase, la que uso ahora, para no engañarme a mí ni engañar a nadie... Cuando me preguntan cómo está, digo bien, sin entrar en detalle.
3: Bien o te cuento.
2: Oye, ¿y con qué vas a abrir, con qué vas a abrir el concierto? ¿Con qué tema? Que estamos ya a punto de llegar y se va a bajar Sonsoles directa y luego ya iremos nosotras. ¿Con qué vas a abrir?
1: El primero puede ser Agüita de Manantial, claro.
0: Hombre, por favor, el nuevo tema.
2: Pues mira, mientras se baja Sonsoles y te decimos adiós, que estás ya ahí en capilla, nos ponemos a escucharla para ir calentando al concierto, ¿vale?
0: María, que te quiero, adiós.
1: Que me alegro, que os quiero, que sois las mejores. Sí. Y además, oye, está conduciendo. Ya
0: salúdanos ya desde el escenario.
3: Mira
0: o algo.
3: Ella sí que le gusta lanzar piropos, pero luego no los recibe tan bien. Sí. Gracias, María.
0: Gracias, María.
1: Besito.
0: Un beso.
1: Gracias, te queremos.
2: Oye, qué maravilla que nos un rato antes del concierto, así que nada, te dejamos que te tendrás.
0: Oye, muchas gracias.
2: Sí, nada, y sí, te dejamos, disfruta el concierto. Entonces
3: vas a bailar, ¿no? Vas a bailar, sí, lo vas a dar todo.
2: ¿Eres telonera?
0: Sí, justo. Ahora me está esperando Marina Navajas, de la Navajita Platea.
2: Sí, la CEO.
0: Y la CEO de todo este tinglao, y ella se dará unas palmas y un taconeo y alguna cosa, no sé.
2: Ahora, venga, para aquí, Carrillo.
3: Para, Carrillo. Paro aquí, venga. Bueno, que nosotras... Te vemos en un ratito.
2: Venga.
0: Ah, vale.
2: Pero... Sí, luego. Luego nos acercamos.
3: Vale.
0: Que tenemos que aparcar.
2: Ah, vale, disfrute y descansa un rato, que vaya tú te llevas hoy.
3: Adiós.
0: Un beso, Sonsoles, chao.
2: Bueno, paramos aquí, ¿no?
0: Paramos.
2: Y seguimos en otro momento.
0: Oye, que no lo he hecho tan mal, ¿no?
2: No. Ah, sí, vale. El otro día ya vimos. Yo, es verdad que yo prefiero conducir también, me pasa como a María.
0: Venga, que te dejo.
2: La vuelta para mí, ¿no?
0: Te dejo la vuelta.
2: Venga.

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3: Ah, el verano. Los pájaros cantan. Los turistas ingleses se tuestan bajo el sol. Las piscinas abren sus puertas y los ventiladores hacen horas extras hasta que se les sobrecalienta el motor. Nada podría opacar esta quietud salpimentada con efectos de sonidos de librería baratos. ¿Verdad? Oh, ¿para qué hablo? En lo alto de su sinuoso castillo, cada vez más necesitado de reformas, el conde Ntífrico trama un plan maquiavélico para perturbar las madrugadas de todos los infortunados a los que les dé por encender la radio a esta hora. En contra de las directrices de los jefazos de la cadena, este hombre, con acento caricaturesco, ha insistido en volver a hacer un programa de humor.
4: Hola de nuevo, queridos amigos, bienvenidos a mi humilde programa. Pasen, pasen, pónganse cómodos. El programa está a punto de comenzar y no tengo ninguna duda de que les va a parecer fascinante. Venga, pónganse cómodos, por favor. Ahí, ahí, eso es. Si acaso son nuevos al otro lado de la radio, me presento. Mi nombre es Conde Ntífrico. Ese es mi nombre, sí, soy vampiro, como habrán imaginado por mi caricaturesco acento y por la introducción tan maravillosa que tiene el programa. Soy un vampiro porque Onda Cero tuvo a bien contratarme pensando que sería más barato contratar a un vampiro que a un ser humano corriente con derechos laborales para dirigir un programa nocturno, dijeron. Los hombres de la noche, las criaturas de la noche, son más baratas para hacer un programa de la noche. Así que aquí estamos. ¿Y en qué va a consistir este programa nocturno? Bueno, pues por si acaso nunca lo han escuchado, este programa se llama Grupo de Guasa y se dedica a recopilar los mejores momentos de la hora de los humoristas del programa Más de Uno con Carlos Alsina. El problema es que este programa es semanal y normalmente simplemente mi labor consiste en recopilar los mejores momentos de los humoristas de esa misma semana, claro está. ¿Pero qué ha pasado esta semana y qué pasará en las semanas venideras hasta que vuelva septiembre? Pues que no hay programa de Alsina del que rescatar brutos. No hay mejores momentos porque no hay sección de humor. No está Alsina, así que yo, ¿de dónde narices sacaré estos mejores momentos? Pues no nos va a quedar más remedio, queridos amigos, que viajar al pasado y recuperar a lo largo de todo el año, a lo largo de toda la temporada, los mejores momentos de la hora.